0: de todo lo visible y lo invisible. Creo en un solo Señor Jesucristo, Hijo único de Dios, nacido del Padre antes de todos los siglos, Dios de Dios, luz de luz, Dios verdadero de Dios verdadero, engendrado, no creado, de la misma naturaleza del Padre por quien todo fue hecho, que por nosotros los hombres y por nuestra salvación bajó del cielo, y por obra del Espíritu Santo se encarnó de María la Virgen y se hizo hombre, y por nuestra causa fue crucificado en tiempos de Poncio Pilato, padeció y fue sepultado, y resucitó al tercer día según las Escrituras, y subió al cielo, y está sentado a la derecha del Padre. Y de nuevo vendrá con gloria para juzgar a vivos y muertos, y su reino no tendrá fin. Creo en el Espíritu Santo, Señor y Dador de vida, que procede del Padre y del Hijo, que con el Padre y el Hijo recibe una misma adoración y gloria, y que habló por los profetas. Creo en la Iglesia, que es una, santa, católica y apostólica. Confieso que hay un solo bautismo para el perdón de los pecados. Espero la resurrección de los muertos y la vida del mundo futuro. Amén. Ven, Espíritu Santo, llena los corazones de tus fieles
1: y enciende en ellos el fuego de tu amor.
0: Envía tu Espíritu Creador
1: y renueva la faz de la tierra.
0: Oh Dios, que has iluminado los corazones de tus hijos con la luz del Espíritu Santo, haznos dóciles a sus inspiraciones, para gustar siempre del bien y gozar de su consuelo. Por Cristo nuestro Señor. Amén. Si tienes alguna petición e intención, es el momento de dejarla en manos de María y su Hijo Jesucristo. Escríbelo en la caja de comentarios y así poder unirnos en común oración.

0: Misterios gloriosos.
1: Primer misterio glorioso: la resurrección del Señor.
2: La noche cubría Jerusalén, y el mundo parecía haber perdido toda esperanza. El cuerpo de Jesús descansaba en el sepulcro, mientras el cielo preparaba el milagro más grande de la historia. De pronto, la tierra comenzó a temblar, y la eternidad irrumpió sobre la muerte. Un ángel descendió del cielo y removió la piedra, porque la muerte ya no podía contener al Hijo de Dios. Y entonces, Cristo venció la muerte. La tumba quedó vacía, porque la vida había resucitado. María Magdalena llegó llorando, pero encontró el sepulcro vacío. Y en medio de sus lágrimas, la esperanza volvió a nacer. Entonces Jesús pronunció su nombre, y todo cambió para siempre. ¡María! La muerte había sido vencida, el pecado había sido derrotado. Y desde aquella mañana gloriosa, la esperanza nunca volvió a morir.
1: La resurrección nos recuerda que ninguna noche es eterna. Ninguna herida tiene la última palabra. Ningún dolor puede vencer el amor de Dios. Tal vez hoy hay algo en tu vida que parece muerto. Una esperanza, una relación, una fuerza que perdiste. Pero Jesús resucitado sigue entrando en los sepulcros humanos para traer nueva vida. Porque donde Cristo entra, siempre vuelve a amanecer.
3: Padre nuestro que estás en el cielo, santificado sea tu nombre, venga a nosotros tu reino, hágase tu voluntad en la tierra como en el cielo.
4: Danos hoy nuestro pan de cada día, perdona nuestras ofensas, como también nosotros perdonamos a los que nos ofenden. No nos dejes caer en la tentación, y líbranos del mal. Amén.
3: Dios te salve María, llena eres de gracia, el Señor es contigo. Bendita tú eres entre todas las mujeres, y bendito es el fruto de tu vientre, Jesús.
4: Santa María, Madre de Dios, ruega por nosotros pecadores, ahora y en la hora de nuestra muerte. Amén.
3: Dios te salve María, llena eres de gracia, el Señor es contigo. Bendita tú eres entre todas las mujeres, y bendito es el fruto de tu vientre, Jesús.
4: Santa María, Madre de Dios, ruega por nosotros pecadores, ahora y en la hora de nuestra muerte. Amén.
3: Dios te salve María, llena eres de gracia, el Señor es contigo. Bendita tú eres entre todas las mujeres, y bendito es el fruto de tu vientre, Jesús.
4: Santa María, Madre de Dios, ruega por nosotros pecadores, ahora y en la hora de nuestra muerte. Amén.
3: Dios te salve María, llena eres de gracia, el Señor es contigo. Bendita tú eres entre todas las mujeres, y bendito es el fruto de tu vientre, Jesús.
4: Santa María, Madre de Dios, ruega por nosotros pecadores, ahora y en la hora de nuestra muerte. Amén.
3: Dios te salve María, llena eres de gracia, el Señor es contigo. Bendita tú eres entre todas las mujeres, y bendito es el fruto de tu vientre, Jesús.
4: Santa María, Madre de Dios, ruega por nosotros pecadores, ahora y en la hora de nuestra muerte. Amén.
3: Dios te salve María, llena eres de gracia, el Señor es contigo. Bendita tú eres entre todas las mujeres, y bendito es el fruto de tu vientre, Jesús.
4: Santa María, Madre de Dios, ruega por nosotros pecadores, ahora y en la hora de nuestra muerte. Amén.
3: Dios te salve María, llena eres de gracia, el Señor es contigo. Bendita tú eres entre todas las mujeres, y bendito es el fruto de tu vientre, Jesús.
4: Santa María, Madre de Dios, ruega por nosotros pecadores, ahora y en la hora de nuestra muerte. Amén.
3: Dios te salve María, llena eres de gracia, el Señor es contigo. Bendita tú eres entre todas las mujeres, y bendito es el fruto de tu vientre, Jesús.
4: Santa María, Madre de Dios, ruega por nosotros pecadores, ahora y en la hora de nuestra muerte. Amén.
3: Dios te salve María, llena eres de gracia, el Señor es contigo. Bendita tú eres entre todas las mujeres, y bendito es el fruto de tu vientre, Jesús.
4: Santa María, Madre de Dios, ruega por nosotros pecadores, ahora y en la hora de nuestra muerte. Amén.
3: Dios te salve María, llena eres de gracia, el Señor es contigo. Bendita tú eres entre todas las mujeres, y bendito es el fruto de tu vientre, Jesús.
4: Santa María, Madre de Dios, ruega por nosotros pecadores, ahora y en la hora de nuestra muerte. Amén.
3: Gloria al Padre, al Hijo y al Espíritu Santo.
4: Como era en el principio, ahora y siempre, por los siglos de los siglos. Amén.
3: María, Madre de Gracia y Madre de Misericordia.
4: En la vida y en la muerte, ampáranos, Gran Señora. Oh Jesús mío, perdona nuestros pecados y líbranos del fuego del infierno. Lleva al cielo a todas las almas y socorre especialmente a las más necesitadas de tu misericordia. Amén.
1: Segundo misterio glorioso: la ascensión del Señor.
2: Después de resucitar, Jesús permaneció con sus discípulos durante 40 días. Los consoló, los fortaleció y preparó sus corazones para la misión que cambiaría el mundo. Y mirándolos con amor, Jesús les dijo: «Vayan por todo el mundo y anuncien el Evangelio». Entonces Jesús levantó sus manos y bendijo a sus discípulos. El cielo parecía abrirse lentamente, como esperando el regreso del Rey. Y mientras los bendecía, Jesús comenzó a elevarse. El Hijo de Dios regresaba glorioso al Padre, después de vencer el pecado y la muerte. Las nubes lo ocultaron de sus ojos, pero su presencia permaneció viva en sus corazones. Los discípulos permanecieron inmóviles, mirando hacia el cielo. Ya no eran hombres llenos de miedo. Ahora eran testigos de la gloria de Dios. Y mientras el cielo se cerraba lentamente, permanecía viva la promesa de Jesús: «No los dejaré solos».
1: La ascensión nos recuerda que nuestra verdadera meta está en el cielo. Jesús no se fue para abandonarnos, se fue para prepararnos un lugar eterno junto a Él. Y aunque muchas veces caminamos entre problemas, preocupaciones y cansancio, este misterio nos invita a levantar nuevamente la mirada, porque nuestra esperanza no termina en esta tierra. Cristo vive, reina y algún día volverá glorioso.
4: Padre nuestro que estás en el cielo, santificado sea tu nombre. Venga a nosotros tu reino. Hágase tu voluntad en la tierra como en el cielo.
3: Danos hoy nuestro pan de cada día. Perdona nuestras ofensas como también nosotros perdonamos a los que nos ofenden. No nos dejes caer en tentación y líbranos del mal. Amén.
4: Dios te salve María, llena eres de gracia, el Señor es contigo. Bendita eres entre todas las mujeres y bendito es el fruto de tu vientre, Jesús.
3: Santa María, Madre de Dios, ruega por nosotros pecadores, ahora y en la hora de nuestra muerte. Amén.
4: Dios te salve María, llena eres de gracia, el Señor es contigo. Bendita eres entre todas las mujeres, y bendito es el fruto de tu vientre, Jesús.
3: Santa María, Madre de Dios, ruega por nosotros pecadores, ahora y en la hora de nuestra muerte. Amén.
4: Dios te salve María, llena eres de gracia, el Señor es contigo. Bendita eres entre todas las mujeres, y bendito es el fruto de tu vientre, Jesús.
3: Santa María, Madre de Dios, ruega por nosotros pecadores, ahora y en la hora de nuestra muerte. Amén.
4: Dios te salve María, llena eres de gracia, el Señor es contigo. Bendita eres entre todas las mujeres, y bendito es el fruto de tu vientre, Jesús.
3: Santa María, Madre de Dios, ruega por nosotros pecadores, ahora y en la hora de nuestra muerte. Amén.
4: Dios te salve María, llena eres de gracia, el Señor es contigo. Bendita eres entre todas las mujeres, y bendito es el fruto de tu vientre, Jesús.
3: Santa María, Madre de Dios, ruega por nosotros pecadores, ahora y en la hora de nuestra muerte. Amén.
4: Dios te salve María, llena eres de gracia, el Señor es contigo. Bendita eres entre todas las mujeres, y bendito es el fruto de tu vientre, Jesús.
3: Santa María, Madre de Dios, ruega por nosotros pecadores, ahora y en la hora de nuestra muerte. Amén.
4: Dios te salve María, llena eres de gracia, el Señor es contigo. Bendita eres entre todas las mujeres, y bendito es el fruto de tu vientre, Jesús.
3: Santa María, Madre de Dios, ruega por nosotros pecadores, ahora y en la hora de nuestra muerte. Amén.
4: Dios te salve María, llena eres de gracia, el Señor es contigo. Bendita eres entre todas las mujeres, y bendito es el fruto de tu vientre, Jesús.
3: Santa María, Madre de Dios, ruega por nosotros pecadores, ahora y en la hora de nuestra muerte. Amén.
4: Dios te salve María, llena eres de gracia, el Señor es contigo. Bendita eres entre todas las mujeres, y bendito es el fruto de tu vientre, Jesús.
3: Santa María, Madre de Dios, ruega por nosotros pecadores, ahora y en la hora de nuestra muerte. Amén.
4: Dios te salve María, llena eres de gracia, el Señor es contigo. Bendita eres entre todas las mujeres, y bendito es el fruto de tu vientre, Jesús.
3: Santa María, Madre de Dios, ruega por nosotros pecadores, ahora y en la hora de nuestra muerte. Amén.
4: Gloria al Padre, al Hijo y al Espíritu Santo,
3: como era en el principio, ahora y siempre, por los siglos de los siglos. Amén.
4: María, Madre de Gracia y Madre de Misericordia,
3: en la vida y en la muerte, ampáranos, Gran Señora.
4: Oh Jesús mío, perdona nuestros pecados y líbranos del fuego del infierno. Lleva al cielo a todas las almas y socorre especialmente a las más necesitadas de tu misericordia. Amén.
1: Tercer misterio glorioso. La venida del Espíritu Santo sobre los apóstoles y María Santísima.
2: Después de la ascensión del Señor, los discípulos permanecieron reunidos junto a María. Afuera, el mundo seguía igual. Pero dentro del cenáculo, el cielo estaba a punto de descender. En medio de ellos estaba María, la mujer que había dicho sí al Espíritu Santo desde el principio. Y ahora, esperaba nuevamente la promesa de Dios. De repente, un ruido poderoso llenó toda la casa, como un viento impetuoso venido del cielo, y aparecieron sobre ellos lenguas como de fuego, que descendieron uno por uno. El Espíritu Santo había llegado. El miedo desapareció, la duda fue vencida, y aquellos hombres sencillos fueron llenos del poder de Dios. Pedro salió ante la multitud, ya no como un hombre temeroso, sino como testigo del Cristo resucitado. Y aquel día nació la iglesia, una llama que jamás volvería a apagarse, porque el Espíritu Santo seguiría guiando al pueblo de Dios hasta el fin de los tiempos.
1: Pentecostés nos recuerda que Dios no abandona a sus hijos. El mismo Espíritu Santo que descendió sobre los apóstoles sigue actuando hoy. Sigue levantando corazones cansados. Sigue dando fuerza al débil. Sigue encendiendo esperanza donde parecía apagarse la fe. Tal vez hoy, tú también necesitas que el Espíritu Santo renueve tu vida, que sane tus heridas, que fortalezca tu corazón, que vuelva a encender el fuego de Dios dentro de ti.
3: Padre nuestro que estás en el cielo, santificado sea tu nombre, venga a nosotros tu reino, hágase tu voluntad en la tierra como en el cielo.
4: Danos hoy nuestro pan de cada día, perdona nuestras ofensas, como también nosotros perdonamos a los que nos ofenden. No nos dejes caer en la tentación y líbranos del mal. Amén.
3: Dios te salve María, llena eres de gracia, el Señor es contigo. Bendita tú eres entre todas las mujeres, y bendito es el fruto de tu vientre, Jesús.
4: Santa María, Madre de Dios, ruega por nosotros pecadores, ahora y en la hora de nuestra muerte. Amén.
3: Dios te salve María, llena eres de gracia, el Señor es contigo. Bendita tú eres entre todas las mujeres, y bendito es el fruto de tu vientre, Jesús.
4: Santa María, Madre de Dios, ruega por nosotros pecadores, ahora y en la hora de nuestra muerte. Amén.
3: Dios te salve María, llena eres de gracia, el Señor es contigo. Bendita tú eres entre todas las mujeres, y bendito es el fruto de tu vientre, Jesús.
4: Santa María, Madre de Dios, ruega por nosotros pecadores, ahora y en la hora de nuestra muerte. Amén.
3: Dios te salve María, llena eres de gracia, el Señor es contigo. Bendita tú eres entre todas las mujeres, y bendito es el fruto de tu vientre, Jesús.
4: Santa María, Madre de Dios, ruega por nosotros pecadores, ahora y en la hora de nuestra muerte. Amén.
3: Dios te salve María, llena eres de gracia, el Señor es contigo. Bendita tú eres entre todas las mujeres, y bendito es el fruto de tu vientre, Jesús.
4: Santa María, Madre de Dios, ruega por nosotros pecadores, ahora y en la hora de nuestra muerte. Amén.
3: Dios te salve María, llena eres de gracia, el Señor es contigo. Bendita tú eres entre todas las mujeres, y bendito es el fruto de tu vientre, Jesús.
4: Santa María, Madre de Dios, ruega por nosotros pecadores, ahora y en la hora de nuestra muerte. Amén.
3: Dios te salve María, llena eres de gracia, el Señor es contigo. Bendita tú eres entre todas las mujeres, y bendito es el fruto de tu vientre, Jesús.
4: Santa María, Madre de Dios, ruega por nosotros pecadores, ahora y en la hora de nuestra muerte. Amén.
3: Dios te salve María, llena eres de gracia, el Señor es contigo. Bendita tú eres entre todas las mujeres, y bendito es el fruto de tu vientre, Jesús.
4: Santa María, Madre de Dios, ruega por nosotros pecadores, ahora y en la hora de nuestra muerte. Amén.
3: Dios te salve María, llena eres de gracia, el Señor es contigo. Bendita tú eres entre todas las mujeres, y bendito es el fruto de tu vientre, Jesús.
4: Santa María, Madre de Dios, ruega por nosotros pecadores, ahora y en la hora de nuestra muerte. Amén.
3: Dios te salve María, llena eres de gracia, el Señor es contigo. Bendita tú eres entre todas las mujeres, y bendito es el fruto de tu vientre, Jesús.
4: Santa María, Madre de Dios, ruega por nosotros pecadores, ahora y en la hora de nuestra muerte. Amén.
3: Gloria al Padre, al Hijo y al Espíritu Santo.
4: Como era en el principio, ahora y siempre, por los siglos de los siglos. Amén.
3: María, Madre de Gracia y Madre de Misericordia.
4: En la vida y en la muerte, ampáranos, Gran Señora. Oh Jesús mío, perdona nuestros pecados y líbranos del fuego del infierno. Lleva al cielo a todas las almas y socorre especialmente a las más necesitadas de tu misericordia. Amén.
1: Cuarto misterio glorioso. La Asunción de María a los cielos.
2: Después de acompañar a la iglesia naciente, después de amar y servir en silencio, llegó el momento en que María terminaría su camino en la tierra. El cielo entero parecía esperar aquel instante. Y mientras María cerraba sus ojos, el cielo comenzó a abrirse. Ángeles descendieron rodeados de luz, preparados para llevar a la Madre de Dios a la gloria eterna. La mujer que había dicho sí desde el principio fue elevada gloriosamente al cielo, porque aquella que llevó a Cristo en su seno no conocería la corrupción del sepulcro. Los ángeles cantaban, los cielos resplandecían, y toda la creación contemplaba maravillada la entrada de María en la eternidad. Mientras tanto, en la tierra, Los discípulos comprendían que María jamás abandonaría a sus hijos. Ahora sería madre desde el cielo. Desde entonces, María continúa mirando a sus hijos con amor, escuchando cada oración, cada lágrima, cada súplica pronunciada con fe. La humilde sierva del Señor fue elevada a la gloria eterna, y aquella mujer sencilla de Nazaret ahora brilla para siempre como reina del cielo y de la tierra.
1: La Asunción nos recuerda que nuestra vida no termina en esta tierra. María ya vive en la gloria de Dios y desde el cielo sigue caminando junto a nosotros. Ella comprende nuestras luchas, nuestros cansancios, nuestras lágrimas, y jamás deja sola a un alma que la busca con amor. Tal vez hoy necesitas volver a mirar al cielo, recordar que después de cada cruz existe una eternidad preparada por Dios.
4: Padre nuestro que estás en el cielo, santificado sea tu nombre. Venga a nosotros tu reino. Hágase tu voluntad en la tierra como en el cielo.
3: Danos hoy nuestro pan de cada día. Perdona nuestras ofensas, como también nosotros perdonamos a los que nos ofenden. No nos dejes caer en tentación y líbranos del mal. Amén.
4: Dios te salve María, llena eres de gracia, el Señor es contigo. Bendita eres entre todas las mujeres, y bendito es el fruto de tu vientre, Jesús.
3: Santa María, Madre de Dios, ruega por nosotros pecadores, ahora y en la hora de nuestra muerte. Amén.
4: Dios te salve María, llena eres de gracia, el Señor es contigo. Bendita eres entre todas las mujeres, y bendito es el fruto de tu vientre, Jesús.
3: Santa María, Madre de Dios, ruega por nosotros pecadores, ahora y en la hora de nuestra muerte. Amén.
4: Dios te salve María, llena eres de gracia, el Señor es contigo. Bendita eres entre todas las mujeres, y bendito es el fruto de tu vientre, Jesús.
3: Santa María, Madre de Dios, ruega por nosotros pecadores, ahora y en la hora de nuestra muerte. Amén.
4: Dios te salve María, llena eres de gracia, el Señor es contigo. Bendita eres entre todas las mujeres, y bendito es el fruto de tu vientre, Jesús.
3: Santa María, Madre de Dios, ruega por nosotros pecadores, ahora y en la hora de nuestra muerte. Amén.
4: Dios te salve María, llena eres de gracia, el Señor es contigo. Bendita eres entre todas las mujeres, y bendito es el fruto de tu vientre, Jesús.
3: Santa María, Madre de Dios, ruega por nosotros pecadores, ahora y en la hora de nuestra muerte. Amén.
4: Dios te salve María, llena eres de gracia, el Señor es contigo. Bendita eres entre todas las mujeres, y bendito es el fruto de tu vientre, Jesús.
3: Santa María, Madre de Dios, ruega por nosotros pecadores, ahora y en la hora de nuestra muerte. Amén.
4: Dios te salve María, llena eres de gracia, el Señor es contigo. Bendita eres entre todas las mujeres, y bendito es el fruto de tu vientre, Jesús.
3: Santa María, Madre de Dios, ruega por nosotros pecadores, ahora y en la hora de nuestra muerte. Amén.
4: Dios te salve María, llena eres de gracia, el Señor es contigo. Bendita eres entre todas las mujeres, y bendito es el fruto de tu vientre, Jesús.
3: Santa María, Madre de Dios, ruega por nosotros pecadores, ahora y en la hora de nuestra muerte. Amén.
4: Dios te salve María, llena eres de gracia, el Señor es contigo. Bendita eres entre todas las mujeres, y bendito es el fruto de tu vientre, Jesús.
3: Santa María, Madre de Dios, ruega por nosotros pecadores, ahora y en la hora de nuestra muerte. Amén.
4: Dios te salve María, llena eres de gracia, el Señor es contigo. Bendita eres entre todas las mujeres, y bendito es el fruto de tu vientre, Jesús.
3: Santa María, Madre de Dios, ruega por nosotros pecadores, ahora y en la hora de nuestra muerte. Amén.
4: Gloria al Padre, al Hijo y al Espíritu Santo,
3: como era en el principio, ahora y siempre, por los siglos de los siglos. Amén.
4: María, Madre de Gracia y Madre de Misericordia,
3: en la vida y en la muerte. Ampáranos, Gran Señora.
4: Oh Jesús mío, perdona nuestros pecados y líbranos del fuego del infierno. Lleva al cielo a todas las almas y socorre especialmente a las más necesitadas de tu misericordia. Amén.
1: Quinto misterio glorioso. La coronación de María como reina del cielo y de la tierra.
2: Después de ser llevada a la gloria eterna, el cielo entero resplandeció con una luz imposible de describir, porque la Madre del Salvador estaba por recibir la corona prometida desde el principio. Rodeada de ángeles, María avanzó hacia el trono celestial. La humilde mujer de Nazaret ahora era recibida en la gloria eterna. Los coros celestiales cantaban sin cesar, y toda la creación reconocía la grandeza de aquella mujer que dijo sí a Dios. Y entonces, en medio de la gloria del cielo, María fue coronada como reina del cielo y de la tierra, no por poder humano, sino por su humildad, su fidelidad y su amor perfecto a Dios. Desde el cielo, María contempla a cada uno de sus hijos, escucha las oraciones pronunciadas en silencio, las lágrimas escondidas y las esperanzas que aún viven en los corazones cansados. Y como madre amorosa, continúa intercediendo por la humanidad, consolando al que sufre, levantando al que cae, acercando las almas hacia Jesús. Y mientras el cielo canta su gloria, millones de almas en la tierra continúan tomando el rosario entre sus manos, porque María sigue guiando a sus hijos hacia Cristo, misterio tras misterio, oración tras oración, hasta llevarnos finalmente al abrazo eterno de Dios.
1: La coronación de María nos recuerda que la humildad tiene recompensa eterna. María nunca buscó grandezas humanas, simplemente amó, obedeció y permaneció fiel. Y por eso Dios la elevó por encima de toda criatura. Hoy María sigue siendo nuestra madre, sigue caminando junto a nosotros, sigue escuchando nuestras oraciones, y cada vez que tomamos el rosario con fe, su mano vuelve a guiarnos hacia Jesús.
3: Padre nuestro que estás en el cielo, santificado sea tu nombre, venga a nosotros tu reino. Hágase tu voluntad en la tierra como en el cielo.
4: Danos hoy nuestro pan de cada día. Perdona nuestras ofensas, como también nosotros perdonamos a los que nos ofenden. No nos dejes caer en la tentación y líbranos del mal. Amén.
3: Dios te salve María, llena eres de gracia, el Señor es contigo. Bendita tú eres entre todas las mujeres y bendito es el fruto de tu vientre, Jesús.
4: Santa María, Madre de Dios, ruega por nosotros, pecadores, ahora y en la hora de nuestra muerte. Amén.
3: Dios te salve, María, llena eres de gracia, el Señor es contigo. Bendita tú eres entre todas las mujeres, y bendito es el fruto de tu vientre, Jesús.
4: Santa María, Madre de Dios, ruega por nosotros, pecadores, ahora y en la hora de nuestra muerte. Amén.
3: Dios te salve, María, llena eres de gracia, el Señor es contigo. Bendita tú eres entre todas las mujeres, y bendito es el fruto de tu vientre, Jesús.
4: Santa María, Madre de Dios, ruega por nosotros, pecadores, ahora y en la hora de nuestra muerte. Amén.
3: Dios te salve, María, llena eres de gracia, el Señor es contigo. Bendita tú eres entre todas las mujeres, y bendito es el fruto de tu vientre, Jesús.
4: Santa María, Madre de Dios, ruega por nosotros, pecadores, ahora y en la hora de nuestra muerte. Amén.
3: Dios te salve, María, llena eres de gracia, el Señor es contigo. Bendita tú eres entre todas las mujeres, y bendito es el fruto de tu vientre, Jesús.
4: Santa María, Madre de Dios, ruega por nosotros, pecadores, ahora y en la hora de nuestra muerte. Amén.
3: Dios te salve María, llena eres de gracia, el Señor es contigo. Bendita tú eres entre todas las mujeres, y bendito es el fruto de tu vientre, Jesús.
4: Santa María, Madre de Dios, ruega por nosotros pecadores, ahora y en la hora de nuestra muerte. Amén.
3: Dios te salve María, llena eres de gracia, el Señor es contigo. Bendita tú eres entre todas las mujeres, y bendito es el fruto de tu vientre, Jesús.
4: Santa María, Madre de Dios, ruega por nosotros pecadores, ahora y en la hora de nuestra muerte. Amén.
3: Dios te salve María, llena eres de gracia, el Señor es contigo. Bendita tú eres entre todas las mujeres, y bendito es el fruto de tu vientre, Jesús.
4: Santa María, Madre de Dios, ruega por nosotros pecadores, ahora y en la hora de nuestra muerte. Amén.
3: Dios te salve María, llena eres de gracia, el Señor es contigo. Bendita tú eres entre todas las mujeres, y bendito es el fruto de tu vientre, Jesús.
4: Santa María, Madre de Dios, ruega por nosotros pecadores, ahora y en la hora de nuestra muerte. Amén.
3: Dios te salve María, llena eres de gracia, el Señor es contigo. Bendita tú eres entre todas las mujeres, y bendito es el fruto de tu vientre, Jesús.
4: Santa María, Madre de Dios, ruega por nosotros pecadores, ahora y en la hora de nuestra muerte. Amén.
3: Gloria al Padre, al Hijo y al Espíritu Santo.
4: Como era en el principio, ahora y siempre, por los siglos de los siglos. Amén.
3: María, Madre de Gracia y Madre de Misericordia.
4: En la vida y en la muerte, ampáranos, Gran Señora. Oh Jesús mío, perdona nuestros pecados y líbranos del fuego del infierno. Lleva al cielo a todas las almas y socorre especialmente a las más necesitadas de tu misericordia. Amén.
0: Oh soberano santuario, sagrario del Verbo Eterno,
3: libra Virgen del infierno a los que rezamos tu santo rosario.
0: Emperatriz poderosa de los mortales consuelo,
3: ábrenos Virgen el cielo con una muerte dichosa y danos pureza del alma, ya que eres tan poderosa.
0: Padre nuestro que estás en el cielo, santificado sea tu nombre. Venga a nosotros tu reino. Hágase tu voluntad en la tierra como en el cielo.
3: Danos hoy nuestro pan de cada día. Perdona nuestras ofensas como también nosotros perdonamos a los que nos ofenden. No nos dejes caer en la tentación y líbranos del mal. Amén.
4: Dios te salve María, hija de Dios Padre. En tus manos encomendamos nuestra fe para que la ilumines. Llena eres de gracia, el Señor.
3: Y nosotros perdonamos a los que nos ofenden. No nos dejes caer en la tentación y líbranos del mal. Amén.
4: Dios te salve María, hija de Dios.

0: entre todas las mujeres, y bendito es el fruto de tu vientre, Jesús.
1: Santa María, Madre de Dios, ruega, Señora, por nosotros, pecadores, ahora y en la hora de nuestra muerte. Amén.
0: Dios te salve María, Esposa de Dios, Espíritu Santo. En tus manos encomendamos nuestra caridad para que la inflames. Llena eres de gracia, el Señor es contigo. Bendita eres entre todas las mujeres y bendito es el fruto de tu vientre, Jesús.
1: Santa María, Madre de Dios, ruega, Señora, por nosotros, pecadores, ahora y en la hora de nuestra muerte. Amén.
0: Dios te salve María, Templo y Sagrario de la Santísima Trinidad, Virgen concebida sin la culpa original. Dios te salve, Reina y Madre de Misericordia, vida, dulzura y esperanza nuestra. Dios te salve, a ti amamos los desterrados hijos de Eva, a ti suspiramos gimiendo y llorando en este valle de lágrimas. Ea pues, Señora y abogada nuestra, vuelve a nosotros tus ojos misericordiosos, y después de este destierro, muéstranos a Jesús, fruto bendito de tu vientre, oh clemente, oh piadosa, oh dulce Virgen María. Ruega por nosotros, Santa Madre de Dios, para que seamos dignos de alcanzar las divinas gracias y promesas de nuestro Señor Jesucristo. Amén. Señor, ten piedad de nosotros.
1: Señor, ten piedad de nosotros.
0: Cristo, ten piedad de nosotros.
1: Cristo, ten piedad de nosotros.
0: Señor, ten piedad de nosotros.
1: Señor, ten piedad de nosotros.
0: Cristo, óyenos.
1: Cristo, óyenos.
0: Cristo, escúchanos.
1: Cristo, escúchanos.
0: Dios Padre Celestial,
1: ten piedad de nosotros.
0: Dios Hijo Redentor del mundo,
1: ten piedad de nosotros.
0: Dios Espíritu Santo,
1: ten piedad de nosotros.
0: Santísima Trinidad, que eres un solo Dios,
1: ten piedad de nosotros.
0: Santa María,
1: ruega por nosotros.
0: Santa Madre de Dios,
1: ruega por nosotros.
0: Santa Virgen de las Vírgenes,
1: ruega por nosotros.
0: Madre de Cristo,
1: ruega por nosotros.
0: Madre de la Iglesia,
1: ruega por nosotros.
2: Madre de la Misericordia,
1: ruega por nosotros.
0: Madre de la Divina Gracia,
1: ruega por nosotros.
2: Madre de Esperanza,
1: ruega por nosotros.
0: Madre Purísima,
1: ruega por nosotros.
0: Madre Castísima,
1: ruega por nosotros.
0: Madre Virginal,
1: ruega por nosotros.
0: Madre Inmaculada,
1: ruega por nosotros.
0: Madre Amable,
1: ruega por nosotros.
0: Madre Admirable,
1: ruega por nosotros.
0: Madre del Buen Consejo,
1: ruega por nosotros.
0: Madre del Creador,
1: ruega por nosotros.
0: Madre del Salvador,
1: ruega por nosotros.
0: Virgen Prudentísima,
1: ruega por nosotros.
0: Virgen digna de veneración,
1: ruega por nosotros.
0: Virgen digna de alabanza,
1: ruega por nosotros.
0: Virgen poderosa,
1: ruega por nosotros.
0: Virgen clemente,
1: ruega por nosotros.
0: Virgen fiel,
1: ruega por nosotros.
0: Espejo de justicia,
1: ruega por nosotros.
0: Trono de la sabiduría,
1: ruega por nosotros.
0: Causa de nuestra alegría,
1: ruega por nosotros.
0: Vaso espiritual,
1: ruega por nosotros.
0: Vaso digno de honor,
1: ruega por nosotros.
0: Vaso insigne de devoción,
1: ruega por nosotros.
0: Rosa mística,
1: ruega por nosotros.
0: Torre de David,
1: ruega por nosotros.
0: Torre de marfil,
1: ruega por nosotros.
0: Casa de oro,
1: ruega por nosotros.
0: Arca de la Alianza,
1: ruega por nosotros.
0: Puerta del cielo,
1: ruega por nosotros.
0: Estrella de la mañana,
1: ruega por nosotros.
0: Salud de los enfermos,
1: ruega por nosotros.
0: Refugio de los pecadores,
1: ruega por nosotros.
2: Consuelo de los migrantes,
1: ruega por nosotros.

0: Consuelo de los afligidos.
1: Ruega por nosotros.
0: Auxilio de los cristianos.
1: Ruega por nosotros.
0: Reina de los ángeles.
1: Ruega por nosotros.
0: Reina de los patriarcas.
1: Ruega por nosotros.
0: Reina de los profetas.
1: Ruega por nosotros.
0: Reina de los apóstoles.
1: Ruega por nosotros.
0: Reina de los mártires.
1: Ruega por nosotros.
0: Reina de los confesores.
1: Ruega por nosotros.
0: Reina de las vírgenes.
1: Ruega por nosotros.
0: Reina de todos los santos.
1: Ruega por nosotros.
0: Reina concebida sin pecado original.
1: Ruega por nosotros.
0: Reina elevada al cielo.
1: Ruega por nosotros.
0: Reina del Santísimo Rosario.
1: Ruega por nosotros.
0: Reina de las familias.
1: Ruega por nosotros.
0: Reina de la paz.
1: Ruega por nosotros.
0: Cordero de Dios que quitas el pecado del mundo.
1: Perdónanos, Señor.
0: Cordero de Dios que quitas el pecado del mundo.
1: Escúchanos, Señor.
0: Cordero de Dios que quitas el pecado del mundo.
1: Ten piedad de nosotros.
0: Bajo tu amparo nos acogemos, Santa Madre de Dios. No deseches las oraciones que te dirigimos en nuestras necesidades. Antes bien, líbranos de todo peligro, oh Virgen gloriosa y bendita.
2: Ruega por nosotros, Santa Madre de Dios, para que seamos dignos de alcanzar las divinas gracias y promesas de nuestro Señor Jesucristo. Amén.
3: Virgen Santísima de Guadalupe, Madre humilde y llena de gracia, en este tercer día del mes dedicado al Sagrado Corazón de Jesús, me acerco a ti, con el deseo de aprender a vivir con un corazón más sencillo. Tú, que nunca buscaste grandezas humanas, sino cumplir la voluntad de Dios, enséñame a acercarme a Jesús sin orgullo, sin máscaras y sin resistencias. Madre Santísima de Guadalupe, hoy quiero pedirte que me ayudes a mirar mi corazón con sinceridad. Muchas veces me cuesta reconocer mis errores, aceptar mis límites o admitir que necesito ayuda. A veces quiero tener siempre la razón, controlar todo, aparentar fortaleza o mostrar una imagen distinta de lo que realmente llevo dentro. Pero hoy, Madre buena, quiero presentarme ante ti con humildad. Quiero reconocer que no puedo caminar solo, que necesito la gracia de Dios, que necesito el amor del Sagrado Corazón de Jesús para ser sanado, sostenido y transformado. Virgen de Guadalupe, tú conoces la humildad verdadera. Tu grandeza no estuvo en buscar reconocimiento, sino en servir con amor. Tu belleza no estuvo en imponerte, sino en dejar que Dios obrara en ti. Tu fuerza no vino del orgullo, sino de la confianza. Por eso hoy te pido, enséñame a vivir con un corazón humilde. Llévame al Sagrado Corazón de Jesús, Madre mía. Llévame a ese corazón manso y humilde, que no rechaza al que se acerca con sinceridad. Jesús mismo nos enseñó a aprender de Él, porque su corazón es manso y humilde. Que esa mansedumbre toque mi vida, que esa humildad desarme mis defensas, que ese amor ablande todo lo que en mí se ha endurecido. Perdóname, Señor Jesús, por las veces en que el orgullo ha dirigido mis palabras, mis actitudes o mis decisiones. Perdóname por las veces en que me ha costado pedir perdón, por las veces en que he preferido justificarme antes de reconocer una falta, por las veces en que he querido quedar bien antes de vivir en la verdad. Madre Santísima, ayúdame a no tener miedo de ser pequeño delante de Dios, porque delante de Él no necesito aparentar, Él conoce mi historia, mis heridas, mis caídas, mis luchas y mis deseos más profundos. Y aún así me ama. El Sagrado Corazón de Jesús no me pide perfección para recibirme. Me pide sinceridad, confianza y deseo de volver a empezar. Hoy te entrego, Virgen de Guadalupe, todo orgullo escondido en mi corazón. Ese orgullo que me hace responder con dureza, que me impide escuchar, que me hace sentir superior, que me aleja de los demás o que me impide aceptar corrección. Te entrego también el orgullo disfrazado de autosuficiencia, ese que me hace pensar que puedo con todo sin Dios. Enséñame a ser humilde en mi familia, en mi trabajo, en mis relaciones y en mi vida espiritual. Que pueda pedir perdón cuando sea necesario y escuchar sin defenderme tanto. Corregir mi camino sin sentirme derrotado y aceptar que siempre puedo aprender algo más. Madre buena, te pido también por quienes viven atrapados en la soberbia, en la dureza o en la necesidad de dominar a los demás. Toca sus corazones con ternura. Preséntalos ante Jesús para que su Sagrado Corazón les muestre que la verdadera grandeza está en amar, servir y vivir en la verdad. Que este mes del Sagrado Corazón sea para mí un tiempo de conversión interior. Que Jesús reine en mi corazón, no solo en mis palabras. Que su amor me haga más sencillo, más paciente, más compasivo y más dispuesto a reconocer mis faltas. Hoy quiero hacer un compromiso, vivir con más humildad, pedir ayuda cuando la necesite, reconocer mis errores sin miedo y acercarme cada día al corazón de Jesús con un alma sincera. Virgen de Guadalupe, hoy te entrego mi orgullo, mis resistencias y mis deseos de control. Llévame al Sagrado Corazón de Jesús, para que Él haga mi corazón más humilde, manso y verdadero. Enséñame a vivir sin máscaras, confiando en el amor misericordioso de tu Hijo. Madre Santísima, gracias por enseñarme el camino de la humildad. Hoy me retiro con el deseo de ser más sencillo delante de Dios, sabiendo que el corazón humilde siempre encuentra refugio, perdón y paz en el Sagrado Corazón de Jesús. Amén.
0: Te rogamos, Señor, que nos concedas a nosotros tus siervos gozar de perpetua salud de alma y cuerpo, y por la gloriosa intercesión de la bienaventurada Virgen María, seamos librados de la tristeza presente y disfrutemos de la eterna alegría. Por Cristo nuestro Señor. Amén. San Miguel Arcángel, defiéndenos en la lucha. Sé nuestro amparo contra la perversidad y acechanzas del demonio. Que Dios manifieste sobre él su poder, es nuestra humilde súplica. Y tú, oh príncipe de la milicia celestial, con el poder que Dios te ha conferido, arroja al infierno a Satanás y a los demás espíritus malignos que vagan por el mundo para la perdición de las almas. Amén. Ave María Purísima,
1: sin pecado original concebida.
0: Por la señal de la Santa Cruz, de nuestros enemigos, líbranos, Señor Dios nuestro, en el nombre del Padre, del Hijo y del Espíritu Santo. Amén.
4: Gracias por acompañarnos en este Santo Rosario. Que la Virgen María interceda siempre por ti y por tu familia. 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

0: Son las 6 con 51 minutos.
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0: Miércoles 3 de junio de 2026.
1: Ave María Purísima, sin pecado original concebida.
2: Por la señal de la Santa Cruz, de nuestros enemigos, líbranos, Señor Dios nuestro, en el nombre del Padre, del Hijo y del Espíritu Santo. Amén. Señor, abre mis labios,
0: y mi boca proclamará tu alabanza.
2: Señor mío Jesucristo, Dios y hombre verdadero, Creador y Redentor mío, por ser tú quien eres y porque te amo sobre todas las cosas, me pesa de todo corazón haberte ofendido. Quiero y propongo firmemente confesarme a su tiempo. Ofrezco mi vida, obras y trabajos en satisfacción de mis pecados, y confío que en tu bondad y misericordia infinita me los perdonarás y me darás la gracia para no volverte a ofender. Amén.
1: Creo en un solo Dios, Padre Todopoderoso, Creador del cielo y de la tierra, de todo lo visible y lo invisible. Creo en un solo Señor Jesucristo, Hijo único de Dios, nacido del Padre antes de todos los siglos, Dios de Dios, luz de luz, Dios verdadero de Dios verdadero, engendrado, no creado, de la misma naturaleza del Padre por quien todo fue hecho, que por nosotros los hombres y por nuestra salvación bajó del cielo, y por obra del Espíritu Santo se encarnó de María la Virgen y se hizo hombre, y por nuestra causa fue crucificado en tiempos de Poncio Pilato, padeció y fue sepultado, y resucitó al tercer día según las Escrituras y subió al cielo, y está sentado a la derecha del Padre. Y de nuevo vendrá con gloria para juzgar a vivos y muertos, y su reino no tendrá fin. Creo en el Espíritu Santo, Señor y Dador de vida, que procede del Padre y del Hijo, que con el Padre y el Hijo recibe una misma adoración y gloria, y que habló por los profetas. Creo en la Iglesia, que es una, santa, católica y apostólica. Confieso que hay un solo bautismo para el perdón de los pecados. Espero la resurrección de los muertos y la vida del mundo futuro. Amén.
2: Ven, Espíritu Santo, llena los corazones de tus fieles
0: y enciende en ellos el fuego de tu amor.
2: Envía tu Espíritu Creador
0: y renueva la faz de la tierra.
2: Oh Dios, que has iluminado los corazones de tus hijos con la luz del Espíritu Santo, haznos dóciles a sus inspiraciones para gustar siempre del bien y gozar de su consuelo. Por Cristo nuestro Señor. Amén.
1: Si tienes alguna petición e intención, es el momento de dejarla en manos de María y su Hijo Jesucristo. Escríbenos en la caja de comentarios y así poder unirnos en común oración.

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7: Son las 7:01.

0: para que se note, para que nos la crean que está vivo. Fuerte, con alegría, y dice:
1: Jesús está vivo.
0: Jesús está vivo.
1: Jesús está vivo.
0: Fuerte.
1: Jesús está vivo.
0: Una vez más.

0: vamos a cantar fuerte, fuerte, que lo escuche el mundo, que se escuche hasta Estado de México. Venga, y dice:
1: Jesús está vivo.
0: Fuerte.
1: Jesús está vivo.
0: Jesús está vivo.

0: Y para Jesús, que está vivo, que se quedó para estar con nosotros todos los días hasta el fin del mundo, le damos fuerte el aplauso.
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3: Dios no es un Dios de muertos, sino de vivos, porque Él mismo vive. Dios es un Dios viviente, un Dios que también nos quiere vivos, que nos quiere felices, que nos quiere plenos. Pídele a ese Dios vivo que venga a encender tu vida. Y cuando te encuentres en tristeza, en soledad, en desesperanza, recuerda que Dios vive y que quiere nutrir tu existencia con la fuerza, la alegría y el amor que solo Él es capaz de darte. No dudes de Él, abandónate en Él y confía en Él. Soy el Padre Adolfo. Recen por mí, yo rezo por ustedes. Bendiciones.
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Hoy, miércoles 3 de junio, escuchemos el Santo Evangelio según San Marcos. En aquel tiempo, fueron a ver a Jesús algunos de los saduceos, los cuales afirman que los muertos no resucitan, y le dijeron: Maestro, Moisés nos dejó escrito que si un hombre muere dejando a su viuda sin hijos, que la tome por mujer el hermano del que murió para darle descendencia a su hermano. Había una vez 7 hermanos, el primero de los cuales se casó y murió sin dejar hijos. El segundo se casó con la viuda y murió también sin dejar hijos. Lo mismo el tercero. Los 7 se casaron con ella y ninguno de ellos dejó descendencia. Por último, después de todos, murió también la mujer. El día de la resurrección, cuando resuciten de entre los muertos, ¿de cuál de los 7 será mujer? Porque fue mujer de los 7. Jesús les contestó: Están en un error, porque no entienden las Escrituras ni el poder de Dios. Pues cuando resuciten de entre los muertos, ni los hombres tendrán mujer, ni las mujeres marido, sino que serán como los ángeles del cielo. Y en cuanto al hecho de que los muertos resucitan, ¿acaso no han leído en el libro de Moisés aquel pasaje de la zarza en el que Dios le dijo: Yo soy el Dios de Abraham, el Dios de Isaac, el Dios de Jacob? Dios no es Dios de muertos, sino de vivos. Están, pues, muy equivocados. Palabra del Señor. El caso ficticio que hoy los saduceos ponen a Jesús para ridiculizar la fe en la resurrección habla acerca de una pobre mujer que enviudó nada menos que 7 veces. Aquel, repito, era un caso inventado, hipotético, pero conozco más de algún caso de la vida real de personas que quedaron viudas o fueron engañadas, abandonadas. Y además del dolor que les trae su situación, manifiestan sentir mucha vergüenza. ¿Pero vergüenza por qué? ¿Será que se sienten culpables de su situación? ¿O sienten pena de verse solas cuando miran a los demás bien acompañados de sus parejas? ¿O pena de cómo los mira la gente? ¿O incluso de sentirse desaprobados por el mismo Dios? Cuando me he encontrado personas así, trato enérgicamente de hacerles ver que no tienen razón para sentir vergüenza. Ya bastante dolor tienen por su pérdida, como para que todavía se echen encima el peso de la vergüenza por una culpa que no tienen, o por suponer lo que los demás opinen de ellos. Y en tantos casos, en lugar de sentir vergüenza, deberían aceptar que son dignos de admiración, porque han sabido mantenerse de pie en la vida, aún con su difícil situación. No te avergüences. Es la exhortación que hace varias veces San Pablo a Timoteo en su carta de la primera lectura de hoy. El que está hablando es un Pablo ya anciano, encadenado en una prisión, lo cual era para un hombre honorable como él una gran humillación. Pero lo manifiesta con todas sus letras: no me da vergüenza, porque sé en quién he puesto mi confianza. El honor de Pablo no está en la opinión que la gente tenga sobre él, sino en la fidelidad con que ha cumplido su misión de anunciar el Evangelio de Cristo de manera fiel, gratuita e imparable. Por eso le dice a su discípulo Timoteo: No te avergüences de dar testimonio de nuestro Señor. Tampoco te avergüences de mí, que estoy preso por su causa. Anunciar a Jesucristo le costaría rechazo, señalamientos, incomprensiones, persecución, pero no tiene de qué avergonzarse. Al contrario, tener muy presentes las palabras del mismo Jesús: El que se avergüence de mí delante de los hombres, yo también lo negaré delante de mi Padre Celestial. Pero el que me reconozca delante de los hombres, también yo lo reconoceré delante de todos mis ángeles.
muchos tratarían también de avergonzarlo, diciéndole que su mentor, Pablo, estaba en prisión, que Timoteo era discípulo de un encarcelado. Pero eso no era motivo de pena, porque no estaba preso por ningún delito, sino por su valentía en proclamar el Evangelio al precio que sea. Así que Timoteo estaría muy orgulloso de su maestro y no habría honor más grande que el de seguir sus pasos. Y muchas veces así sucede. La gente se avergüenza de lo que no tiene por qué, pero se enorgullece de lo que sí debería darle vergüenza. No deberías avergonzarte de tu físico, ni de tu color de piel, ni de tu estatura, ni de tu peso, ni de lo desproporcionado de alguno de tus miembros. Los estándares de belleza son inventados en cada cultura, y tú, como seas, eres hermoso a los ojos de Dios. Lo que sí te debería dar vergüenza es ser una persona mezquina, egoísta, envidiosa, traicionera, burlona. Hay personas con un físico muy bonito, pero que su alma es horrible. No te avergüences de ser pobre. Vergüenza el ser flojo o tener mucho a costa de robar y engañar. Vergüenza negar tus raíces y fingir lo que no eres para impresionar a quien no le importas. No te avergüences de fracasar. Estás viviendo tu propio proceso. Sigues aprendiendo y simplemente aún no alcanzas tu meta. Que no te hagan sentir que por un tropiezo nunca la alcanzarás. Vergüenza sí te debería dar nunca intentarlo por temor a fracasar, porque eso se llama cobardía. No te avergüences de no llenar las expectativas de otros. Que te avergüence traicionarte a ti mismo por estar tratando de darle gusto a los demás. ¿Qué otras cosas para nada deberían darte vergüenza y a muchos les da? Estar al pendiente de tus padres, ser buen hijo y cariñoso con ellos. Manifestar tu fe en cosas como ir a misa, visitar al Santísimo, santiguarte frente a una iglesia, bendecir los alimentos. Que te vean ayudando en tareas humildes, como barrer, trapear, recoger basura, limpiar baños, cambiar pañales de enfermos, servir mesas, lavar platos. Por no querer estar a la moda, por no seguir la corriente de la mayoría, por parecer anticuado, por hacer lo que para ti es importante y correcto. Por estar en la iglesia, aunque los demás te señalen que no eres digno de estar en ella por tu pasado, por tu situación, por tus defectos. Puede que no te sientas orgulloso de eso, pero sí agradecido de que Cristo te llamó así como estabas para hacer resplandecer su misericordia a través de tus heridas. ¿Y a ti qué es lo que te avergüenza? Revisa si lo que te está apenando es justo aquello por lo que tendrías que sentirte más orgulloso. Y tú que cargas heridas de tantas humillaciones, acércate a Cristo, que es el que te hará levantar la frente con dignidad. Que tengas un día lleno de bendiciones.

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1: Si te dijera que el amor más grande del universo ya está buscando un lugar dentro de ti, no es una energía impersonal, no es una idea bonita, es el amor vivo que une al Padre, al Hijo y al Espíritu Santo. El mismo amor que creó el mundo, que sostuvo a los apóstoles y que transformó a los santos. Hoy descubriremos que la Trinidad no es una teoría para estudiar, sino una vida para recibir.
2: La reflexión del día de hoy. El amor que circula entre el Padre, el Hijo y el Espíritu Santo también quiere habitar en ti.
1: La reflexión del día de hoy. El amor que circula entre el Padre, el Hijo y el Espíritu Santo también quiere habitar en ti.
2: Dos citas bíblicas.
1: Dos citas bíblicas.
2: Juan 14:23. Si alguno me ama, guardará mi palabra y mi Padre lo amará y vendremos a él y haremos morada en él.
1: Juan 14:23. Si alguno me ama, guardará mi palabra y mi Padre lo amará y vendremos a él y haremos morada en él. Jesús no promete una visita rápida, promete una morada. El Padre, el Hijo y el Espíritu Santo desean habitar en el corazón humano, no como huéspedes ocasionales, sino como familia permanente.
2: Romanos 5:5. El amor de Dios ha sido derramado en nuestros corazones por el Espíritu Santo que nos fue dado.
1: Romanos 5:5. El amor de Dios ha sido derramado en nuestros corazones por el Espíritu Santo que nos fue dado. La vida cristiana no consiste solamente en esforzarse por amar. Primero consiste en recibir el amor de Yahvé. El Espíritu Santo derrama en nosotros el mismo amor divino para que podamos compartirlo con otros.
2: Texto de un Papa.
1: Texto de un Papa. El Papa Benedicto XVI, en la homilía de la Solemnidad de la Santísima Trinidad, el 10 de junio del 2006, en el contexto de la celebración en la Plaza de San Pedro durante el pontificado de Benedicto XVI, reflexionando sobre el misterio central de la fe cristiana.
2: El Papa Benedicto XVI explicó que Dios no es soledad eterna, sino comunión perfecta de amor entre Padre, Hijo y Espíritu Santo. Señaló que el ser humano, creado a imagen de Dios, encuentra su plenitud en el amor y en la relación con los demás.
1: El Papa Benedicto XVI explicó que Dios no es soledad eterna, sino comunión perfecta de amor entre Padre, Hijo y Espíritu Santo. Señaló que el ser humano, creado a imagen de Dios, encuentra su plenitud en el amor y en la relación con los demás. Esta enseñanza sigue siendo actual. Cuando vivimos encerrados en nosotros mismos, nos alejamos del modelo divino. Cuando amamos, servimos y compartimos, reflejamos la vida misma de la Trinidad.
2: Dos referencias de encíclicas papales.
1: Dos referencias de encíclicas papales.
2: Deus Caritas Est, numeral 1, Papa Benedicto XVI. Dios es amor.
1: Deus Caritas Est, numeral 1, Papa Benedicto XVI. Dios es amor. La frase es breve, pero contiene una revolución espiritual. Dios no solamente ama, Dios es amor. Toda nuestra existencia encuentra sentido cuando permitimos que ese amor nos transforme y se convierta en obras concretas de caridad.
2: Lumen Fidei, numeral 51, Papa Francisco. La fe no aparta del mundo.
1: Lumen Fidei, numeral 51, Papa Francisco. La fe no aparta del mundo. La fe auténtica no nos encierra en una burbuja religiosa, nos impulsa a amar mejor, servir mejor y construir relaciones más sanas. El amor trinitario siempre genera encuentro.
2: Catecismo de la Iglesia Católica, numeral 221. Dios mismo es una eterna comunicación de amor.
1: Catecismo de la Iglesia Católica, numeral 221. Dios mismo es una eterna comunicación de amor. La Trinidad nos enseña que la verdadera felicidad no está en acumular cosas, está en darse. El Padre se entrega al Hijo, el Hijo se entrega al Padre y el Espíritu Santo es vínculo perfecto de amor. Nosotros estamos llamados a vivir esa misma dinámica.
2: Tres frases de santos.
1: Tres frases de santos.
2: San Agustín, donde hay amor, ahí está Dios.
1: San Agustín, donde hay amor, ahí está Dios.
2: Santa Teresa de Calcuta, no todos podemos hacer cosas grandes, pero sí cosas pequeñas con gran amor.
1: Santa Teresa de Calcuta, no todos podemos hacer cosas grandes, pero sí cosas pequeñas con gran amor.
2: San Juan Pablo II, el hombre no puede vivir sin amor.
1: San Juan Pablo II, El hombre no puede vivir sin amor. Conclusión de esas tres frases. Los santos descubrieron la misma verdad. Cuando el amor de Dios ocupa el centro de todo, encuentra su lugar.
2: Dos filósofos católicos.
1: Santo Tomás de Aquino enseñó que todo ser humano busca el bien supremo. Ese bien es Dios. El corazón humano nunca queda plenamente satisfecho hasta descansar en él. Jacques Maritain defendió la dignidad de la persona humana. Explicó que cada ser humano tiene valor porque ha sido creado para amar y ser amado por Dios.
2: Tres acciones prácticas para esta semana. Primero, dedica 5 minutos diarios a agradecer al Padre, al Hijo y al Espíritu Santo por algo concreto. Segundo, llama o visita a una persona que se encuentra sola y regálale escucha sincera. Tercero, antes de responder con enojo, haz una breve oración al Espíritu Santo y responde con caridad. Ejemplo cotidiano y testimonio.
1: Imagina una familia que cena junta después de un día difícil. Nadie tiene soluciones mágicas. Sin embargo, se escuchan, se perdonan y comparten el pan. Allí silenciosamente la Trinidad está dejando huella.
2: Un testimonio inspirador
1: es el de San Maximiliano Kolbe. En Auschwitz, durante la Segunda Guerra Mundial, ofreció voluntariamente su vida para salvar a un padre de familia, condenado a morir. Su decisión no fue heroísmo humano solamente, fue el amor de Cristo habitando plenamente en su corazón dispuesto.
2: Imagen mental breve.
1: Piensa en una casa con las ventanas abiertas, la luz entra, el aire circula y todo cobra vida. Así quiere Dios encontrar tu alma.
2: Oración final.
1: Señor Jesús, abre mi corazón al amor del Padre, lléname de tu presencia, hazme dócil al Espíritu Santo, que mi vida refleje la comunión, la alegría y la entrega de la Trinidad. Amén.
2: Resumen pastoral, la Trinidad no espera admiradores a distancia, busca corazones donde pueda vivir.
1: Resumen pastoral, la Trinidad no espera admiradores a distancia, busca corazones donde pueda vivir.
2: Pregunta final, si el amor que une al Padre, al Hijo y al Espíritu Santo quisiera transformar una sola área de tu vida esta semana, ¿cuál le entregarías hoy?
1: Pregunta final, si el amor que une al Padre, al Hijo y al Espíritu Santo quisiera transformar una sola área de tu vida esta semana, ¿cuál le entregarías hoy?
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5: Hoy, 3 de junio, la Iglesia recuerda a los santos Carlo Luanga y compañeros mártires. Uganda está en el corazón de África. Allí llegaron los misioneros padres blancos en el año 1879. Gracias a la condescendencia del rey Metsa, muchos abrazaron la fe cristiana. Incluso algunos funcionarios y pajes del mismo rey se convirtieron a Cristo. Pero al suceder Mwanga a Metsa, las cosas cambiaron totalmente. Con el nuevo rey llegó la persecución más cruel que hubo en esas tierras para el cristianismo. La causa de esto era la vida degenerada del nuevo rey y su amor al dinero, el cual conseguía mediante la venta de esclavos a los árabes, y los cristianos, claro está, lo desaprobaron. Un día, Mwanga llamó a todos sus pajes. El mayor de ellos, Carlos Luanga, tenía 25 años, y el más pequeño, Kitsio, solamente 13. El rey les preguntó si tenían la intención de seguir siendo cristianos. «Hasta la muerte», contestaron todos. «Que se les dé muerte», sentenció el rey. Llevaron a los pajes cristianos a Nagumongo, a unos 60 kilómetros de Kampala. A 3 de los jóvenes se les quitó la vida cuando iban por el camino. Los restantes fueron encerrados en una cabaña mientras los verdugos preparaban una enorme pira para quemarlos vivo. El 3 de junio de 1886, día de la Ascensión, los mártires de Uganda fueron amarrados de pies y manos, envueltos en esteras de juncos y arrojados a las llamas. El 18 de octubre de 1964, el Papa Paulo VI canonizó a los 22 mártires en el mismo lugar en el que dieron su vida por amor a Cristo. Hoy, 3 de junio, la Iglesia recuerda a los santos Carlos Luanga y compañeros mártires.

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14: But I think especially interesting.
15: Pero creo que lo especialmente interesante es la presencia del arte alemán y flamenco en Roma, porque eso no es tan dominante en todas las hermosas colecciones cerca de Vía del Corso, así que hay muchas obras bellísimas para ver.
16: Que la exposición sea en el Palazzo Cipolla, en el centro de la ciudad, tiene un sentido. Los arquitectos de este imponente edificio también eran vieneses.
15: Entonces, de nuevo, era importante que los católicos lucharan juntos, por supuesto también junto con Venecia, y se aliaron también junto a la familia Colonna, la familia de Vittorio Colonna.
16: Y si hay un artista que se asocia a Roma, ese es Caravaggio. El broche de oro de la exposición lo pone la Coronación de Espinas, un cuadro que engloba toda la esencia del italiano en el barroco, con un toque único, el uso especial que hacía de la luz.
15: En su mayoría no hay paisaje en el fondo, por lo que todo está realmente concentrado en la escena en sí, y tiene mucho que ver con el carácter del teatro, para ser honesta. Incluso existe una teoría según la cual él escenificaba estas escenas, sobre todo religiosas, por supuesto, y las montaba, y utilizaba cierto tipo de luces para imaginar cómo funcionaba la luz sobre las figuras. Usa luces muy brillantes y sombras muy oscuras, por lo que es muy dramático como técnica de iluminación en sí mismo.
16: Una oportunidad única para descubrir mucho más que una colección de pintura. Propone un viaje al corazón de la Europa con algunos de los secretos mejor guardados de una dinastía que cambió el rumbo de la historia de la humanidad.
13: Hasta aquí la cápsula de noticias CRR. 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

0: Buenas noches, bienvenidos al rezo de las completas, correspondientes a los miércoles del tiempo ordinario. Invocación inicial. Dios mío, ven en mi auxilio.
1: Señor, date prisa en socorrerme.
0: Gloria al Padre, al Hijo y al Espíritu Santo.
1: Como era en el principio, ahora y siempre, por los siglos de los siglos. Amén.
0: Examen de conciencia. Hermanos, habiendo llegado al final de esta jornada que Dios nos ha concedido, reconozcamos sinceramente nuestros pecados. Señor, ten misericordia de nosotros.
1: Porque hemos pecado contra ti.
0: Muéstranos, Señor, tu misericordia.
1: Y danos tu salvación.
0: El Señor Todopoderoso tenga misericordia de nosotros.
1: Porque hemos pecado contra ti.
0: Muéstranos, Señor, tu misericordia.
1: Y danos tu salvación.

0: gran amor que todo lo engrandece. Tu cruz, Señor, redime nuestra suerte de pecadora injusta e ilumina la senda de la vida y de la muerte del hombre que en la fe lucha y camina. Jesús, Hijo del Padre, cuando avanza la noche oscura sobre nuestro día, concédenos la paz y la esperanza de esperar cada noche tu gran día. Amén. Salmo 30. Súplica confiada y acción de gracias. Padre, en tus manos encomiendo mi espíritu. Lucas 23:46.
1: Sé tú, Señor, la roca de mi refugio, un baluarte donde me salve.
0: A ti, Señor, me acojo, no quede yo nunca defraudado. Tú que eres justo, ponme a salvo, inclina tu oído hacia mí.
1: Ven a prisa a librarme, sé la roca de mi refugio, un baluarte donde me salve, tú que eres mi roca y mi baluarte.
0: Por tu nombre dirígeme y guíame, sácame de la red que me han tendido, porque tú eres mi amparo.
1: En tus manos encomiendo mi espíritu, tú, el Dios leal, me librarás.
0: Gloria al Padre, al Hijo y al Espíritu Santo.
1: Como era en el principio, ahora y siempre, por los siglos de los siglos. Amén. Sé tú, Señor, la roca de mi refugio, un baluarte donde me salve.
0: Salmo 129. Desde lo hondo a ti grito, Señor. Él salvará a su pueblo de los pecados. Mateo 1:21.
1: Desde lo hondo a ti grito, Señor.
0: Señor, escucha mi voz. Estén tus oídos atentos a la voz de mi súplica.
1: Si llevas cuenta de los delitos, Señor, ¿quién podrá resistir? Pero de ti procede el perdón y así infundes respeto.
0: Mi alma espera en el Señor, espera en su palabra. Mi alma aguarda al Señor más que el centinela a la aurora.
1: Aguarde Israel al Señor como el centinela a la aurora, porque del Señor viene la misericordia, la redención copiosa. Y Él redimirá a Israel de todos sus delitos.
0: Gloria al Padre, al Hijo y al Espíritu Santo.
1: Como era en el principio, ahora y siempre, por los siglos de los siglos. Amén. Desde lo hondo, a ti grito, Señor.
0: Lectura breve. Efesios 4, 26 a 27. No lleguéis a pecar, que la puesta del sol no os sorprenda en vuestro enojo. No dejéis lugar al diablo. Responsorio breve. En tus manos, Señor, encomiendo mi espíritu.
1: En tus manos, Señor, encomiendo mi espíritu.
0: Tú, el Dios leal, nos librarás.
1: Te encomiendo mi espíritu.
0: Gloria al Padre, y al Hijo, y al Espíritu Santo.
1: En tus manos, Señor, encomiendo mi espíritu.
0: Cántico evangélico.
1: Sálvanos, Señor, despiertos. Protégenos mientras dormimos, para que velemos con Cristo y descansemos en paz.
0: Cántico de Simeón. Cristo, luz de las naciones y gloria de Israel. Lucas 2, 29 a 32. Ahora, Señor, según tu promesa, puedes dejar a tu siervo irse en paz, porque mis ojos han visto a tu Salvador, a quien has presentado ante todos los pueblos. Luz para alumbrar a las naciones y gloria de tu pueblo Israel. Gloria al Padre, al Hijo y al Espíritu Santo, como era en el principio, ahora y siempre, por los siglos de los siglos. Amén.
1: Sálvanos, Señor, despiertos. Protégenos mientras dormimos, para que velemos con Cristo y descansemos en paz.
0: Oración. Señor Jesucristo, tú que eres manso y humilde de corazón, ofreces a los que vienen a ti un yugo llevadero y una carga ligera. Dígnate, pues, aceptar los deseos y las acciones del día que hemos terminado, que podamos descansar durante la noche, para que así, renovado nuestro cuerpo y nuestro espíritu, perseveremos constantes en tu servicio. Tú que vives y reinas por los siglos de los siglos.
1: Amén.
0: Bendición. El Señor Todopoderoso nos conceda una noche tranquila

0: santa muerte.
1: Amén. Madre del Redentor, Virgen fecunda, puerta del cielo siempre abierta, estrella del mar, ven a librar al pueblo que tropieza y se quiere levantar. Ante la admiración de cielo y tierra, engendraste a tu santo Creador y permaneces siempre virgen. Recibe el saludo del ángel Gabriel y ten piedad de nosotros, pecadores.
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4: El Santo del Día. San Carlos Luanga y compañeros mártires. Esta es la historia de los primeros mártires de Uganda, que dieron su vida por la evangelización y la propagación de la fe católica en África. Los padres blancos del cardenal Lavigueri llegaron como misioneros a África. Eran jóvenes misioneros, entusiastas con vocación y entrega a la evangelización. Las misiones empezaron a crecer y hubo muchas conversiones. El rey Mwanga comenzó una severa campaña para que los cristianos, recién convertidos por los padres blancos, abandonaran su fe. Muchos de ellos eran funcionarios de la corte del rey o muy cercanos a él. El rey mandó matar al jefe del personal de mensajeros del palacio, José Makasa, quien tenía a su cargo una comunidad de 200 miembros y se habían recién convertido al cristianismo. Los cristianos, lejos de atemorizarse, continuaron con sus actividades. Carlos Luanga, favorito del rey, reemplazó a José como jefe de la comunidad cristiana. El rey buscaba manejar la religión de acuerdo a sus intereses. Carlos Luanga intervino para que el rey desistiera de las persecuciones por 6 meses. Sin embargo, el rey quería que sus súbditos no siguieran siendo cristianos. En mayo del año siguiente, estalló la tempestad. Los cristianos fueron capturados y llamados ante el rey. Este les preguntó si tenían la intención de seguir siendo cristianos. Ellos respondieron: hasta la muerte. La vida ejemplar de los cristianos tuvo represalias por parte del rey. No cedieron a los deseos impuros del rey y murieron en la colina Namugongo, quemados vivos. Todos ellos de edades entre los 14 y 30 años. Los mártires de Uganda, con Carlos Luanga a la cabeza, fueron declarados santos por el Papa San Pablo VI, el 18 de octubre de 1964. No sabemos cuántos mártires produjo aquella persecución. Solo queda constancia de los que ocupaban un lugar en la corte o tenían puestos de alguna importancia. Enseñanzas para la vida. Hoy son muchos los cristianos mártires que han sido muertos por la defensa de la fe a manos de extremistas en Oriente Medio, con muertes violentas físicas. Hoy son muchos los que son acusados injustamente con calumnias e injurias escandalosas en Occidente. Oremos por toda la Iglesia, por sus ministros y por todos los creyentes. Oración por los sacerdotes. Señor Jesús, presente en el Santísimo Sacramento, que quisiste perpetuarte entre nosotros por medio de tus sacerdotes, Haz que sus palabras sean solo las tuyas, que sus gestos sean los tuyos, que su vida sea fiel reflejo de la tuya. Que no tengan miedo al servicio, sirviendo a la iglesia como ella quiere ser servida. Que sean hombres caminando por las sendas de la historia con tu mismo paso y haciendo el bien a todos. Que sean fieles a sus compromisos, celosos de su vocación y de su entrega, claros espejos de la propia identidad, y que vivan con la alegría del don recibido. Te lo pido por tu Madre Santa María, ella que estuvo presente en tu vida, estará siempre presente en la vida de tus sacerdotes. Amén.

0: Son las 7:49.
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12: Muy, pero muy buenos días, queridos hermanos, con el gusto de saludarles en este bonito día, miércoles 3 de junio, ya llevamos 3 días del mes de la mitad. Les damos la bienvenida, Sagrado Corazón de Jesús, en vos confío, en este mes dedicado a Él, a nuestro Señor Jesucristo, a ese corazón que lo ha dado todo por nosotros. Y yo, que soy un gran devoto del Sagrado Corazón de Jesús, bueno, pues me encanta este mes y los invito el próximo viernes al Via Crucis en mi pueblo, Mexicacán, a inaugurar ese Via Crucis monumental gracias a sus apoyos, a sus donaciones. De todo corazón, muchas, muchas gracias. Los invito. Próximo viernes, 10 de la mañana, en el Panteón de Mexicacán, allí vamos a arrancar la procesión caminando al Santuario del Sagrado Corazón de Jesús, donde está la reliquia de la película Bendito Corazón. Vamos a ir allí a celebrar la misa en honor al Sagrado Corazón de Jesús. Le damos las gracias al señor cura Francisco, que me ha dado permiso de hacer esta procesión, a la presidenta Selene, que nos ha dado permiso de construir en la carretera este bello Via Crucis, que después ustedes van a poder ir a hacer caminando al santuario. Bueno, pues les damos la bienvenida. Hoy celebramos a los santos Carlos Luanga y compañeros, mártires de Uganda, asesinados a finales del 1800 en Uganda por odio a Cristo. Vamos a iniciar escuchando la palabra de Dios del día de hoy. De la segunda carta del apóstol San Pablo a Timoteo. Ah, qué bonita esta carta, una carta maravillosa, esta carta de San Pablo. Pablo, apóstol de Jesucristo por voluntad de Dios, conforme a la promesa de vida que hay en Cristo Jesús, a Timoteo. Hijo querido, te deseo la gracia, la misericordia y la paz de Dios Padre y de Cristo Jesús, Señor nuestro. Cuando de noche y de día te recuerdo en mis oraciones, te doy gracias a Dios. Le doy gracias a Dios a quien sirvo con una conciencia pura, como lo aprendí de mis antepasados. Por eso te recomiendo que reavives el don de Dios que recibiste cuando te impuse las manos. Porque el Señor no nos ha dado un espíritu de temor, sino de fortaleza, de amor y de moderación. No te avergüences, pues, de dar testimonio de nuestro Señor, ni te avergüences de mí, que estoy preso por su causa. Al contrario, comparte conmigo los sufrimientos por la predicación del Evangelio, sostenido por la fuerza de Dios. Él nos ha salvado y nos ha llamado a llevar una vida santa, no por nuestros méritos, sino por su propia determinación y por la gracia que nos ha sido dada en Cristo Jesús, desde toda la eternidad. Esta gracia es la que se ha manifestado ahora con el advenimiento de nuestro Salvador Jesucristo, quien ha destruido la muerte e irradiado la vida y la inmortalidad, por medio del Evangelio del que he sido nombrado predicador, apóstol y maestro. Por este motivo, soporto esta prisión, pero no me da vergüenza, porque sé en quién he puesto mi confianza, y estoy seguro de que Él con su poder cuidará hasta el último día lo que me ha encomendado. Palabra de Dios, te alabamos, Señor. Del Salmo 122, en ti, Señor, tengo fijos mis ojos. En ti, Señor, tengo fijos mis ojos. El Señor esté con ustedes y con tu espíritu. Lectura del Santo Evangelio según San Marcos. Gloria a ti, Señor. En aquel tiempo fueron a ver a Jesús algunos de los saduceos, los cuales afirman que los muertos no resucitan. Y le dijeron: Maestro, Moisés nos dejó escrito que si un hombre muere dejando a su viuda sin hijos, que la tome por mujer el hermano del que murió, para darle descendencia a su hermano. Había una vez 7 hermanos, el primero de los cuales se casó y murió sin dejar hijos. El segundo se casó con la viuda y murió también sin dejar hijos. Lo mismo el tercero. Los 7 se casaron con ella y ninguno de ellos dejó descendencia. Por último, después de todos, murió también la mujer. El día de la resurrección, cuando resuciten de entre los muertos, ¿de cuál de los 7 será mujer? Porque fue mujer de los 7. Jesús les contestó: Están en un error. ¿Por qué no entienden las Escrituras ni el poder de Dios? Pues cuando resuciten de entre los muertos, ni los hombres tendrán mujer, ni las mujeres marido, sino que serán como los ángeles del cielo. Y en cuanto al hecho de que los muertos resucitan, ¿acaso no ha leído en el libro de Dios del Dios de Isaac, el Dios de Jacob, el Dios de Abraham? En el libro de Moisés, aquel pasaje de la zarza en que Dios les dijo: Yo soy el Dios de Abraham, yo soy el Dios de Isaac, el Dios de Jacob. Dios no es Dios de muertos, sino de vivos. Están pues muy equivocados. Palabra de el Señor. Gloria a ti, Señor Jesús. Bueno, la primera lectura es el comienzo de esta carta, un testamento precioso que San Pablo le va a escribir a Timoteo. Quizá el discípulo que más quiso San Pablo fue Timoteo, y también San Lucas, a los dos, y a Tito, a los tres los va a querer mucho. Pero no le escribió una carta a San Lucas porque San Lucas andaba con él. Parece que San Lucas toma esta carta que San Pablo le escribe y se la lleva a Timoteo, ¿no? Dicen que hasta a lo mejor esta carta San Lucas la escribió. Ya ven que San Lucas entraba a la celda con San Pablo y escuchaba, aprendía, escribía. San Lucas era un hombre muy preparado. Y muchos dicen que esta carta, San Pablo se la dicta en la cárcel a San Lucas. Qué padre historia. Pero vamos al Evangelio. El Evangelio, miren, antes que nada quiero hacer una introducción a esta narración del Evangelio. El siglo primero, bueno, si ahorita estamos en el siglo XXI y seguimos viendo algunos aspectos tontos de machismo, ustedes, la mayoría de las que me ven son mujeres, ¿les ha tocado conocer o sentir un ambiente de machismo? Yo creo que sí, ¿no? Es muy triste que exista machismo en el siglo XXI. Lamentablemente ahora la balanza se está yendo para el otro lado. Ahora hay feminismo, ¿verdad? Ahora las mujeres están acorralando a los hombres en un extremo enfermizo. Nada es bueno, ni el feminismo es bueno, ni el machismo es bueno. Debemos estar en punto medio. Tratar a las mujeres como hijas de Dios, como mujeres que son, con derechos y obligaciones. Tratar a los hombres de la misma manera, como hombres y como hijos de Dios que son, de la misma manera que una mujer, en igual circunstancias, en iguales y similares. Respetar los derechos de la mujer, respetar los derechos del hombre. Pero déjenles cuento que si ahorita en el siglo XXI ustedes notan machismo, bueno, en el siglo I ni hablemos. Realmente el machismo en el siglo I era total, contundente, rotundo. De hecho, las mujeres en el siglo I no podían hablar para manifestar alguna opinión. No tenían voto ni en lo político, ni en lo religioso, ni en lo familiar. El hombre era el que decidía absolutamente todo. Hoy todo lo deciden las mujeres, ¿o no es verdad? A ver, ustedes los hombres que ven estos temas, levante la mano, ¿quién manda en su casa, el hombre o la mujer? La mujer es la que manda. Yo lo sé, lo veo, lo noto, dice la canción, lo noto. ¿Se acuerdan de los hombres qué? Bueno, pues lo noto. Se nota desde lejos que la mujer hoy es la que manda. Pero en el siglo primero no. Mandaban los hombres. No sé en qué momento dejaron de mandar los hombres. Hoy mandan las mujeres. Ojalá marido y mujer se pongan de acuerdo y manden los dos. Me gustaría mucho que mandaran los dos. Porque lo que a la mujer se le pasa, al hombre no se le pasa. Y lo que al hombre se le pasa, a la mujer no se le pasa. Por eso el hombre y la mujer son el complemento perfecto. Felicidades a los matrimonios que van saliendo adelante, que tienen años viviendo juntos, llevándose, sobrellevándose y a veces soportándose. Ese es el matrimonio. Muy bien, pero en el siglo I, bueno, había mucho machismo. Por eso el Evangelio da síntomas de que está influenciado por una cultura machista. Dice el Evangelio que los fariseos, una parte de los fariseos, no creían en el más allá. Y los fariseos sí. Entonces había muchas controversias entre qué va a pasar después, dónde está, a dónde vamos a ir, qué va a suceder, etcétera, etcétera. Bueno, a lo que quiero llegar es que aquí el Evangelio no, le presentan a Jesús un caso que a mí se me hace hasta cierto punto como medio exagerado, medio extraño. Digo, bueno, ¿cómo va a ser posible que una mujer se case con 7 hermanos, no? Había una ley muy, muy, muy patriarcal que decía que, fíjense nomás el uso que le daban a la mujer, ¿eh? Qué triste. Y les platico que en algunas culturas, sobre todo hoy musulmanas, a la mujer es cero a la izquierda, ¿eh? Por eso esas mujeres que defienden a la cultura musulmana, que defienden países musulmanes, ay, mujeres, si dieran una vueltecita a esos países, no las dejaban, pero ni siquiera ponerse un pantalón, menos traer algunas ropas que hoy se cargan, ¿eh? Entonces, mucho cuidado cuando defienden a esos países musulmanes radicales, porque cuidado. Fíjense, yo no sabía, ahora que me tocó ir a un país musulmán, me ha tocado ir a algunos países musulmanes como Egipto o Jordania, que antes eran cristianos, pero hoy son musulmanes. La ley permite que el hombre se case hasta 3 veces si quiere y si la mujer está de acuerdo. ¿Cómo la ven, mujeres, eh? Bueno, pues eso está muy mal. No debería de ser así, porque también la mujer tiene derecho a decir no. Pero ahí no, ahí tiene que decir que sí. Bueno, En la cultura acá dice que el hombre, dice que había una familia donde el más grande se casó con una mujer y se murió sin dejar hijos. Entonces la ley judía decía, la ley de Moisés decía que si moría sin dejar hijos, se casara el siguiente hermano con la misma mujer, fíjense, con la misma, con la viuda, para que quedara embarazada y tuviera un hijo, y ese hijo fuera hijo de su hermano muerto. Y así. Entonces dice que se casó el primero con ella y murió sin dejar descendencia. Luego se casó el segundo y también murió. Y el tercero. Y el cuarto. Santo Dios, no, yo no sé ustedes, pero si yo fuera el tercer hermano diría, no, pero pues esta mujer, ¿qué tendrá? Que se mueren todos, ¿verdad? Yo creo que le sacaríamos la vuelta como a la viuda negra, ¿no? Así es, Por eso hay una araña que se llama la viuda negra. No sé si ¿sí se llama viuda negra una araña? Sí, ¿verdad que sí? Y es venenosísima. Si esa araña te pica, adiós, no hay antídoto o tiene que ser muy rápido y tardan mucho en encontrarlo. Entonces, pues esta mujer era como una viuda negra, ¿verdad? Dice que le platicaron a Jesús, oye maestro, se casó con el primero, luego con el segundo, luego con el tercero. Y fueron muriendo, dice. Entonces se casó con el último, con el séptimo hermano. Santo Dios, qué mujer, qué aguante de mujer y qué aguante de estos hombres. Pero la ley obligaba que se tenía que casar, la ley de Moisés. Entonces no tenía opción, la mujer tenía que casarse y el hombre también. Era una ley muy absurda, una ley muy... Bueno, hoy la vemos así, pero en ese tiempo era una ley que se aplicaba. Entonces... dice, pues bueno, se murió el séptimo y luego dice, y ya por último también la mujer se murió. Santo Dios. Dice, y la enterraron también. Dice, le preguntaron a Jesús, ahora te pregunto, dice, ¿de quién va a ser esposa ella en el nuevo mundo? En el mundo espiritual. ¿De quién va a ser esposa ella si se casó con los siete? Y bueno, exactamente, se casó con los siete. Entonces la pregunta es una pregunta complicada para Jesús. ¿De quién va a ser esposa? Pero Jesús no se preocupa. Él tiene respuestas porque pues él es hombre, pero también es Dios. Y viene del cielo, del mundo donde la mayoría vamos a llegar. Bueno, no la mayoría, ahorita cada día menos. La gente anda muy mal, muy loca, muy desafanada, muy destanteados. Entonces, a lo que quiero llegar es, aquí viene algo muy increíble, dice Jesús. Dios es un Dios de vivos, no de muertos. Las personas que mueran, que muramos un día, seremos juzgados y después llevados, algunos al infierno, esos no verán a Dios, por malvados, por groseros, por majaderos, por altaneros, otros al purgatorio, que tarde o temprano saldrán después de pagar sus deudas y sus pecados, y algunos al cielo, pero todos los del purgatorio tarde o temprano irán al cielo. Y dice Jesús, allá no habrá ningún parentesco. Nos enseña Jesús lo siguiente, hermanos. Cuando ustedes se mueran y lleguen allá al cielo, si Dios les permite, pues ya no van a estar casados, ya no van a ser hijos, ya no van a ser padres, ya no van a ser sobrinos, ni nietos, ni abuelos de nadie. En el cielo las almas contemplarán a Dios y podremos encontrarnos. No sabemos si tendremos recuerdos de este mundo, pero lo que sí sabemos es que en el cielo se adorará a Dios en espíritu y en verdad. Ya no tendremos este cuerpo tan lleno de arrugas, cansados, pelones, panzones, ya no. Nuestro cuerpo será un cuerpo espiritual que estará en la presencia de Dios. Por eso Dios dice, por eso Jesús dice, Dios es un Dios de vivos, no de muertos. No hay un reino de los muertos. Los muertos es un trance natural y normal, pero nadie se queda muerto sin ir a una justificación, sin ir a un lugar. Así lo predica nuestra iglesia y la Santa Biblia también. Hermanos, lo que yo les quiero decir aquí es que a veces las personas nos sentimos dueños de la esposa o del esposo o de los hijos. Y hoy existen unos apegos muy enfermizos. A ver, ninguno de ustedes es dueño de su esposa. Ninguna de ustedes es dueña de su esposo. No, acordaron estar juntos, vivir juntos, amarse y respetarse todos los días de la suya hasta que la muerte los separe. Pero no eres dueño de ella ni de él, ni mucho menos de los hijos. Por eso hoy el Evangelio nos enseña que al final de la vida todos tendremos que partir, todos tendremos que dar cuentas y todos tendremos que ir a un lugar donde nuestro espíritu contemplará a Dios y algunos contemplarán al infierno también, porque también el infierno está lleno de espíritus malvados y malignos. Recuerden que el demonio es un ángel, ¿no?, que Dios expulsó del paraíso. Así que también los espíritus tendrán que ir condenados al infierno, hasta que ahí, a perpetuidad y en la eternidad, estén condenados y no puedan ver a Dios. Del infierno nadie sale, solo se entra. Del purgatorio todos entran y todos saldrán al cielo. ¡Qué bueno! Después del perdón de Dios, en la purificación última de nuestra vida. Y los que fueron santos y salvos y buenos y buscaron a Cristo con intensidad y con firmeza en su vida, sin pecado mortal, podrán ir al cielo a contemplar a Cristo. Pero ya no estarán tomados de la mano, ni besándose, ni sintiendo al hermano, al primo, al No, ya no. Los parentescos que en este mundo hemos hecho terminarán con nuestra muerte. Por eso, cuando una persona se despide de otra que quiso mucho, debe de despedirse bien, porque posiblemente no volverá a ser igual nunca más. No sabemos, cuando llegues al cielo, si Dios te permitirá encontrarte con tu familia de la misma forma, pero ya no podrás vivir, porque en aquel mundo ya no más se adora a Dios. Fíjense, ya no vas a trabajar, ya no vas a tener que comer, ya no vas a tener que aguantar a esa mujer o a ese hombre, ¿verdad? Ya no, ya vas a estar con Dios y vas a estar en la presencia de Dios a perpetuidad. Por eso, esta vida hay que vivirla como dice Napoleón. Vive tu vida intensamente, no rápidamente, no acaloradamente, no, intensamente. Disfruta la vida, porque estas relaciones terminarán. Los que hoy son tus amigos, tus primos, tus sobrinos, tus hijos, tus amigos, un día no podrás encontrarlos a todos. Estarás en la presencia de Dios. Por eso esa canción que me gusta tanto, a veces, fíjense, este señor estaba preocupado por de quién iba a ser la esposa de este hombre. Pues tú, ¿qué te importa, hombre? A veces a mí me hacen muchas preguntas tontas o mensas, ¿verdad? Cuando me dicen, oiga, padre, oiga, y mi bisabuela, yo no la conocí, pero me gustaría saber, ¿usted sabe si está en el cielo o no está? Ah, qué preguntas tan mensas. Ah, qué gente tan tonta, tan mensa. Yo no sé si no tienen qué hacer o quieren molestar al padre o qué traen. ¿Por qué hacen esas preguntas? Y la gente hoy se la pasa pensando allá que si esta mujer fue esposa de los siete o si va a seguir siendo esposa del primero o del séptimo o no, o sí. ¿Para qué están pensando en eso? Ustedes emocionense que algún día podrán ver a Dios y mientras vivan esta vida intensamente. Andan con una cara de yegua pensando en el muerto. Andan con unas preocupaciones que si la viuda, que si el viudo, que si el hijo, que si el sobrino, y no viven la vida intensamente. Por eso ese canto hermoso que dice, un día a la vez, disfruta este día que Dios te dio. Y déjate de preocupar que si la viuda, que si el viudo, que si el muerto, que si el que se cayó, que si... ¡Ah, qué gente tan chismosa! Dios tiene su momento y algún día tu muerte llegará y entonces darás cuentas y entonces se acabó este mundo. Comienza otro mundo para ti. Hermanos, me dio mucho gusto saludarles. Les agradezco mucho el favor de su atención. Este tema, este programa Despertando Católicos. Les invito, hermanos, de todo corazón. A ustedes no les cuesta nada apretarle al botón me gusta. Nada, no les cuesta nada, no les van a cobrar nada, nomás es apretar un botón. Y a nosotros nos sirve muchísimo, muchísimo, porque llegamos a más gente. El viernes nos vemos para la inauguración del Via Crucis en Mexticacán, 10 de la mañana. 10 de la mañana en el Panteón. Ahí nos vemos, ténganme paciencia, no anden ahí, que ¡ay, padre! Que quieran casi abrazarme un pie. Modérense, vamos a celebrar al Sagrado Corazón de Jesús, no a mí. ¿Correcto? Calmados. Les pido mucho respeto hacia mi persona también, como lo tendrán de mí hacia ustedes. Vamos a rezar. Quien vaya a ir a andar haciendo ahí escándalos, ni vaya. Quédese en su casa y haga sus escándalos y sus locuras. Vamos a celebrar el primer viernes del Sagrado Corazón de Jesús de junio, que es el noveno viernes, perdón, el noveno viernes, pero es el primer viernes de junio. Y van a estar abiertos los parques del Corazón Monumental y de los Tres Corazones para que también vayan. pero vamos a ir caminando al santuario del Sagrado Corazón de Jesús a celebrar la misa a las 12 del día. El Señor esté con ustedes y con tu espíritu. La bendición de Dios Padre, Hijo y Espíritu Santo descienda sobre ustedes y permanezca para siempre. Que tengan un muy, pero muy bonito día miércoles. Nos vemos mañana.
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21: En nombre del Padre, y del Hijo, y del Espíritu Santo, la gracia de nuestro Señor Jesucristo, el amor del Padre y la comunión del Espíritu Santo estén con todos ustedes. Pidámosle perdón a Dios por todas nuestras faltas. Yo confieso ante Dios Todopoderoso y ante ustedes, hermanos, que he pecado mucho de pensamiento, palabra, obra y omisión. Por mi grande culpa. Por eso ruego a Santa María, siempre Virgen, a los ángeles, a los santos y a ustedes, hermanos, que intercedan por mí ante Dios nuestro Señor. Dios Todopoderoso tenga misericordia de nosotros, perdone nuestros pecados y nos lleve a la vida eterna. Hoy celebramos el martirio de Carlos Luanga. Estos mártires de África en el siglo XIX, asesinados después de bautizarlos, fíjense nomás, puros muchachos de entre 18 y 24 años que fueron asesinados por odio a su fe católica. El padre Carlos Luanga los bautizó y unos momentos después del bautismo los mataron. Pedimos a Dios la fuerza de estos mártires para nosotros. Dios nuestro, que hiciste que la sangre de los mártires sea semilla de nuevos cristianos, concédenos que en el campo de tu iglesia, regado por la sangre de los santos Carlos Luanga y compañeros, produzca siempre abundante cosecha para ti. Por nuestro Señor Jesucristo, tu Hijo, que siendo Dios vive y reina en la unidad del Espíritu Santo y es Dios por los siglos de los siglos. Amén. Siéntense, por favor.
22: De la segunda carta del apóstol San Pablo a Timoteo. Pablo, apóstol de Jesucristo, por voluntad de Dios, conforme a la promesa de vida que hay en Cristo Jesús, a Timoteo, hijo querido, te deseo la gracia, la misericordia y la paz de Dios Padre y de Cristo Jesús, nuestro Señor. Cuando de noche y de día te recuerdo en mis oraciones, le doy gracias a Dios, a quien sirvo con una conciencia pura, como lo aprendí de mis antepasados. Por eso te recomiendo que revives el don de Dios que recibiste cuando te impuse las manos, porque el Señor no nos ha dado un espíritu de temor, sino de fortaleza, de amor y de moderación. No te avergüences, pues, de dar testimonio de nuestro Señor, ni te avergüences de mí, que estoy preso por tu causa. Al contrario, comparte conmigo los sufrimientos por la predicación del Evangelio, sosteniendo por la fuerza de Dios. Él nos ha salvado y nos ha llamado a llevar una vida santa, no por nuestros méritos, sino por su propia determinación y por la gracia que nos ha sido dada. En Cristo Jesús, desde toda la eternidad, esta gracia es la que se ha manifestado ahora con el advenimiento de nuestro Salvador Jesucristo, quien ha destruido la muerte e irradiado la vida y la inmortalidad por medio del Evangelio. De él que he sido nombrado predicador, apóstol y maestro. Por este motivo soporto esta prisión, pero no me da vergüenza porque sé en quién he puesto mi confianza y estoy seguro de que él con su poder cuidará hasta el último día lo que me ha encomendado. Palabra de Dios. Te alabamos, Señor.

0: En aquel tiempo fueron a ver a Jesús algunos de los saduceos, los cuales afirman que los muertos no resucitan, y le dijeron: Maestro, Moisés nos dejó escrito que si un hombre muere dejando a su viuda sin hijos, que la tome por mujer el hermano del que murió, para darle descendencia a su hermano. Había una vez 7 hermanos, el primero de los cuales se casó y murió sin dejar hijos. El segundo se casó con la viuda y murió también sin dejar hijos. Lo mismo el tercero. Los 7 se casaron con ella y ninguno de ellos dejó descendencia. Por último, después de todos, murió también la mujer. El día de la resurrección, cuando resuciten de entre los muertos, ¿de cuál de los 7 será mujer? Porque fue mujer de los 7. Jesús le contestó: Están en un error, porque no entienden las Escrituras ni el poder de Dios. Pues cuando resuciten de entre los muertos, ni los hombres tendrán mujer, ni las mujeres marido, sino que serán como los ángeles del cielo. Y en cuanto al hecho de que los muertos resucitan, ¿acaso no han leído en el libro de Moisés aquel pasaje de la zarza en el que Dios le dijo: Yo soy el Dios de Abraham, el Dios de Isaac, el Dios de Jacob? Dios no es un Dios de muertos, sino de vivos. Están pues muy equivocados. Palabra del Señor. Siéntense un momentito, por favor. Esta pregunta que les voy a hacer me la han hecho muchísimas personas y yo mismo me la he hecho muchas veces. Cuando nosotros muramos, cuando nosotros resucitemos de entre los muertos, porque vamos a resucitar, ¿eh? Todos vamos a resucitar, eso no lo duden. Unos al cielo, van a resucitar al cielo, porque fueron personas muy santas en toda su vida. Otros, muchos, muchísimos, entre ellos el padre Arturo, yo creo, al purgatorio, a pagar lo que aquí hicimos mal, lo que aquí dejamos de hacer, y también todas las cosas que no pagamos. No me refiero a lo económico, me refiero a todas las deudas espirituales que cometimos o que hicimos también, todas las promesas no cumplidas a Dios, todo lo que no hicimos como Dios manda, la gente que no cumplía los mandamientos, la gente que era, como mucha gente me dice: pues yo más o menos soy padre, pues más o menos creo, más o menos me comporto, más o menos rezo. Bueno, pues más o menos al purgatorio, porque todos vamos a resucitar, unos al cielo, poquitos, muchos al purgatorio. Ya cuando paguemos lo que debemos, ya pasaremos al cielo. Eso es muy bueno, por eso hay que tirarle al purgatorio, ya de ahí para arriba nos toca. Nadie del purgatorio va a ir al infierno. El problema es que...
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6: Son las 8 con 32 minutos.
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1: Nos enlazamos a Cápsula de Noticias CRR, con la información actual de los católicos en el mundo.
2: Algo que puede parecer revolucionario en estos días, pero que es el sentido común y la empatía frente a la sinrazón y la ley de la selva.
3: Pero las preguntas fueron más enfocadas a su partido. ¿Qué dijo Sánchez al enterarse de que la policía había entrado en la sede de su partido mientras estaba con el Papa?
2: Requerimientos que se están produciendo ahora mismo en la sede del Partido Socialista, también por eso me he retrasado, porque los desconocía, he tenido que preguntar exactamente qué es lo que estaba sucediendo.
3: También la misma policía registró dos días antes un despacho concreto, el del expresidente socialista del gobierno, José Luis Rodríguez Zapatero, donde se incautaron, entre otras cosas, más de 100 joyas. Una pincelada de un caso judicial más amplio que lo sentará en un tribunal acusado de delitos de presunta organización criminal, falsedad y tráfico de influencias. Sobre esto habló también Sánchez, quien defendió desde el minuto uno a Zapatero.
2: Después de lo que he leído y he podido compartir también con personas que saben mucho más del derecho que yo, creo que no hay motivos para cambiar esa posición.
3: A poco más de una semana y media de que León XIV pise España, por el momento este es el contexto político que el Papa encontrará y que ha copado durante la visita de Sánchez al Vaticano las cabeceras de medios españoles, italianos e internacionales.
1: Hasta aquí la cápsula de noticias CRR. La buena nueva testificando hoy.
4: Revista del Consumidor Radio. ¿Sabías que un mal uso de tu rastrillo desechable no solo acorta su vida útil, sino que también favorece la aparición de bacterias? Cuidar tu piel empieza desde saber elegir el producto correcto en el supermercado.
5: Además, si viajas a alguna de las sedes de la Copa Mundial 2026, te compartimos las mejores opciones para mantenerte conectado. De esto y más platicamos hoy. Quédate en Revista del Consumidor Radio.
4: Revista del Consumidor. Los rastrillos desechables son herramientas de afeitado que tienen como objetivo ofrecer una opción práctica, higiénica y económica para el cuidado personal. Este tipo de productos son de uso limitado, ya que dependiendo de su calidad pueden durar de 5 a 10 afeitadas.
5: Su bajo costo los vuelve ideales para viajes o uso ocasional. Además, su distribución es amplia, pues se encuentran en supermercados, farmacias o tiendas de conveniencia. Están fabricados principalmente de plástico, lo que puede facilitar su manejo. Cuentan con un mango, un cabezal con navajas preinstaladas de acero inoxidable y una banda lubricante.
4: En el mercado podemos encontrar modelos para mujer y para hombre, y aunque la tecnología es similar, cada tipo de rastrillo se segmenta por género para adaptar su forma y banda lubricante a diferentes zonas del cuerpo. Esta segmentación responde a las necesidades prácticas y estrategias de marketing, que suelen reflejarse en los precios, ya que los productos de mujer son más caros que los de hombre.
5: Para ayudarte a elegir mejor, el Laboratorio Nacional de Protección al
4: Consumidor. Zonas del cuerpo. Esta segmentación responde a las necesidades prácticas y estrategias de marketing, que suelen reflejarse en los precios, ya que los productos de mujer

0: Terminó la carga máxima de los mangos antes de romperse. En este caso se convocó a un panel de personas consumidoras que calificaron aspectos como la efectividad en el afeitado, la experiencia de uso y el cuidado y protección que brindan a la piel.
1: En el caso de los rastrillos para mujer, los resultados fueron los siguientes. Todos los modelos analizados presentaron su información comercial correctamente. El modelo de la marca Chedraui presentó imperfecciones en las hojas, navajas. 3 modelos de Gillette, 2 de Equate, Chic, Envisage y Bic obtuvieron la excelencia en la prueba de cuidado y protección de la piel. Los productos que calificaron con excelencia al promediar todas las pruebas fueron Bic, Envisage, Chic y 3 modelos de la marca Gillette. Recuerda que la calidad puede ser la misma, pero el precio no. Por ejemplo, el paquete de Chic cuesta 161 pesos y trae 4 piezas. Estarías pagando 40 pesos por rastrillo. Por su parte, el paquete Gillette Venus Extra Suave cuesta 154 pesos, pero al traer menos piezas, cada rastrillo te cuesta 77 pesos, casi el doble. Por eso es importante que compares los precios y desempeño de cada producto.
0: Ahora, en el caso de los rastrillos para hombre, se encontró que todos los modelos presentaron correctamente su información comercial. 3 modelos presentan imperfecciones en las navajas, Chedraui y 2 de la marca Daycare. 4 modelos calificaron con excelencia en la prueba de cuidado y protección en la piel, 3 de la marca Gillette y 1 de la marca Envisage. Es importante evaluar el desempeño y el costo por unidad antes de elegir. Por ejemplo, en el paquete Envisage, calificado con excelencia, cuesta 40 pesos y contiene 2 piezas. Estarías pagando 20 pesos por rastrillo. Por su parte, el paquete Bic de 4 piezas cuesta 107 pesos, lo que eleva el costo a 27 pesos por cada pieza.
1: Usa tu presupuesto de manera inteligente. Presta atención a las recomendaciones de compra y uso. Compra tus rastrillos en comercios establecidos y revisa que el empaque esté en buenas condiciones. Guarda tu comprobante en caso de que necesites realizar algún cambio por defectos de fábrica. No compartas el rastrillo con otras personas, aunque sean de tu propia familia. Cámbialo cuando notes que necesitas hacer más presión para rasurar adecuadamente.
0: Usa gel o crema para afeitar. De esta forma tu piel sufrirá menos. Usa crema sin fragancia o aloe vera para cuidar tu piel después de afeitarte. Déjalo secar después de utilizarlo. La humedad puede dañar las navajas. Guárdalo en un lugar limpio y sin humedad después de usarlo.
1: Tu elección va más allá de la marca. Se trata de calidad, precio y sobre todo responsabilidad. Al terminar la vida útil de tu rastrillo, no olvides desecharlo de forma segura. Envuélvelo en material resistente o colócalo dentro de un envase vacío para evitar que las hojas queden expuestas. No olvides que la información es tu mejor aliada para consumir de manera responsable.
2: Revista del consumidor.
0: Boletos digitales, mapas, transportes, pagos y hospedaje dependen del acceso a datos móviles. Pero, ¿sabes cómo mantener la conexión al cambiar de ciudad o país sin agotar el saldo, pagar cargos inesperados o perder tu número? Para controlar el uso de tus datos móviles y evitar gastos excesivos en tu celular, tienes que saber qué es lo que estás usando.
1: Si cruzas la frontera y quieres seguir conectado, el servicio de roaming permite que tu número funcione fuera de México, ya que al momento de pisar suelo extranjero, tu celular se conecta a la red de otro operador para que no dejes de postear ni de llamar.
0: Es importante que tomes en cuenta que las tarifas internacionales suelen ser más elevadas, dependiendo de tu plan, operador y país que visites. El cobro puede ser por cada minuto, mensaje o megabyte que uses.
1: Si el roaming no es para ti, sigue estas recomendaciones. Primero, revisa si tu plan ya lo incluye. Y si no es así, desactiva la opción en tu configuración, porque al cruzar la frontera, el equipo podría conectarse automáticamente y generar cargos imprevistos.
0: También verifica cuál es tu línea predeterminada para llamadas y datos. Así evitarás activaciones por error y costos adicionales. Viaja con información y evita sorpresas con la cuenta.
1: Ahora hablemos de las eSIM, un chip digital que se descarga mediante un código QR o una aplicación.
0: Este puede incluir llamadas y mensajes o solo datos. Su ventaja es que te permite conservar el número habitual, ya que los dispositivos pueden manejar 2 líneas simultáneamente, la física y la digital.
1: Para viajes internacionales, muchas personas optan por una eSIM regional que les les brinda datos móviles y simulaciones.

0: Simultáneamente, mantiene la línea original exclusivamente para llamadas importantes o emergencias.
1: Presta atención. Sigue estos tres pasos clave. Primero, verifica qué incluye exactamente el servicio. Segundo, revisa a detalle los términos y condiciones. Y tercero, confirma quién es el proveedor y bajo qué esquema opera.
0: Toma en cuenta que no todas las eSIM cumplen con los mismos requisitos regulatorios que los operadores tradicionales. Por eso, antes de pagar, lo mejor es informarte bien.
1: Por ello, te traemos una guía rápida para que sepas si debes usar roaming o una eSIM. En caso de que uses roaming antes del viaje, verifica si tu plan incluye Estados Unidos y Canadá. Confirma si se activa de manera automática y revisa muy bien los límites de uso y las tarifas adicionales. Ya cuando estés en tu destino, activa el roaming solo si lo necesitas. Monitorea constantemente tu consumo desde la app de tu operador. Y cuando por fin regreses a casa, desactiva el roaming si ya no lo vas a usar. Y revisa cuidadosamente tu factura.
0: En cambio, si eliges la opción de la eSIM, toma en cuenta lo siguiente. Antes de empacar tus maletas, verifica la compatibilidad y confirma que tu equipo esté desbloqueado. Compara planes regionales para Estados Unidos, México y Canadá. Descarga y activa la eSIM antes de salir de viaje. Durante tu estancia, configura la eSIM como tu línea principal de datos. Desactiva el roaming en tu línea principal y monitorea el consumo de datos en el plan que contrataste. Y al volver a tu hogar, elimina la eSIM temporal si solo era para el viaje y verifica que tu línea principal vuelva a ser la predeterminada.
1: Una estrategia que puede funcionarte es mantener tu línea física activa para cualquier emergencia y utilizar una eSIM regional para el consumo intensivo de datos.
0: Recuerda que la conectividad la vas a necesitar para todo, desde mostrar tu boleto digital hasta encontrar a tus acompañantes. Lo mejor es conocer todas las variantes, porque solo tú puedes decidir qué opción se adapta más a tus necesidades.
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1: Te invitamos a conocer todos los detalles sobre la edición de junio de la Revista del Consumidor en su versión impresa o digital.
0: Si tienes alguna queja o denuncia en contra de un proveedor de bienes o servicios, comunícate al 55 5568 8722 y al 800 468 8722.
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4: Por eso, si algo hay que sanar hoy, es el alma de nuestros hermanos. Y eso lo podemos hacer todos. Todos podemos tener este don. Ciertamente no es para todos, porque dice que se lo da a quien quiere. Él reparte sus dones como quiere. Pero se lo has pedido, le has dicho: Señor, dame este don porque quiero ayudar a mi hijo, a mi hija, en toda esta confusión que hoy viven nuestros chavos. Caramba, impónganle las manos por el amor de Dios y pídanle al Señor: sana su corazón, sana su mente, equilibra sus sentimientos, ayúdale a vivir de una manera diferente. Pero no creemos. Hemos perdido el don de la fe en la Sagrada Escritura. Llegamos con la solemnidad de Pentecostés, como lo comentaba ya al inicio de nuestra celebración, al final del tiempo pascual. Hemos venido recorriendo durante este tiempo, desde el miércoles de ceniza hasta ahora, este tiempo de gracia que el Señor nos propone en la Iglesia Primeramente, pues para revisar nuestras vidas, tratar de descubrir en ellas nuestras áreas frágiles, el pecado que siempre destruye nuestra vida, la limita y no le permite alcanzar esa felicidad que Dios nos ofrece continuamente. Pero después entramos al templo maravilloso de la Pascua y así a través de la muerte y la resurrección de Jesús hemos meditado y también seguramente hemos experimentado de nuevo esta novedad de sabernos salvado, de saber que nuestro camino se ha abierto hacia las puertas del cielo y que ahora podemos gozar ya de esa amistad con Dios que habíamos perdido desde el paraíso. Ahora, este camino de gracia culmina en esta hermosísima solemnidad de Pentecostés, en la que con la presencia del Espíritu Santo recibimos los dones, los carismas que nos permitirán vivir plenamente nuestra realidad de hijos de Dios y verdaderamente testigos del Evangelio. Normalmente acostumbro predicar sobre el Evangelio que hoy leemos es de ciclo único, es decir, cada año se repite, no hay ningún evangelio extra que se lea, de tal manera que la reflexión cada año en esta fiesta tiene que hacerse sobre el mismo evangelio. Este texto que leímos de Juan del capítulo 19 siempre será el evangelio que se lee y lo he predicado de muchas formas. Hemos hablado de la paz, del perdón de los pecados y de, pues hemos tratado, voy a usar, permítanme esta expresión, de exprimir lo mejor que podemos el Evangelio. Y eso no quiere decir que pues ya no hay más que decir. Siempre el Evangelio se abre hacia nuevos horizontes. Pero hoy quisiera hablar un poquito más que de este Evangelio que nos presenta pues desde la visión evangélica nos presenta la venida del Espíritu Santo. Es el Pentecostés que se llama el Pentecostés juánico, es el Pentecostés de San Juan. Sin embargo, el Pentecostés lucano, que es el que está en el libro de los Hechos de los Apóstoles, nos narra con mayor plenitud esta venida del Espíritu Santo de una manera diferente, mientras que en el Evangelio de Lucas, la venida del Espíritu Santo conecta completamente la muerte y la resurrección de Jesús para en un solo paquete entregarnos incluso ya la plenitud en el Espíritu. En el libro de los Hechos se nos narra que hubo 40 días entre la resurrección y la entrega del Espíritu Santo, la ascensión, y luego 10 días después la entrega del Espíritu Santo. Entonces yo quisiera hoy utilizar este texto del capítulo 2 del libro de los Hechos de los Apóstoles para hablar hoy sobre un tema que generalmente tenemos así, pues, no quisiera decir olvidado, pero como que lo tenemos únicamente desde la perspectiva, y permítanme que use también la palabra parvularia, o sea, lo que aprendimos, si es que algo aprendimos en el catecismo sobre los dones del Espíritu Santo. Y los dones del Espíritu Santo, la acción del Espíritu Santo, mis hermanos, es la que impulsa toda nuestra vida. Si ustedes se fijan en los evangelios sinópticos, es decir, Marcos, Lucas y Mateo, verán cómo inmediatamente después del bautismo, el Espíritu Santo empuja la vida de Jesús. Es decir, la vida del cristiano es animada, es empujada, es guiada, es dirigida por la acción del Espíritu Santo. Esta dirección la va realizando no solamente a través de irse integrando cada vez más en nuestra alma, sino a través de diferentes carismas, ir construyendo el espacio que le es propio al cristiano, que llamamos Reino de los Cielos. Hoy quisiera, por lo tanto, tratar de hablar un poquito sobre este aspecto que me parece importante porque son de las cosas que me parece que hablamos poco, ¿no? Hoy en general me parece que la gente piensa que lo que ocurrió en la primera comunidad, en esta primera generación de cristianos, todos estos efectos, todo esto que hoy parecería así como parte de una película, ¿no? Que vino el viento y luego aparecieron las llamas sobre la cabeza de los apóstoles y empezaron a hablar en otras lenguas y luego salieron y estaba una muchedumbre ahí esperándolos y empezaron pues a hablar y la gente pensaba que estaban borrachos porque hacían una serie de, pues, de palabras que nadie entendía. Y no entendían nada y pensaban, esto ya están borrachos. Hasta tiene que aclarar ahí San Lucas, dice, pues, ¿cómo? Si apenas está empezando el día, ¿cómo van a estar borrachos, no? Como también otro efecto que apareció ahí, pues fue que los que estaban ahí nos dieron una lista de toda la ciudad, de todas las lenguas que se tenían en ese tiempo. Por eso una lista larga: medos, partos, elamitas, gente que venía del Ponto, de Egipto, de Macedonia, de Roma, en fin, eran todas las lenguas. Y dice, y todos los oían en su propia lengua. Es decir, una serie de manifestaciones que uno dice, bueno, pues sí, a lo mejor sí. O sea, los apóstoles hablaban, pues, en hebreo, ¿verdad? Y la gente, cada uno, los oía en su lengua. Y eso ya se acabó. O sea, nunca más existe ese don de lenguas, tampoco existe. Y todos los dones que aparecen en la carta a los Corintios tampoco existen. Si alguna vez existieron, pues qué bueno, pero hoy no existen. Y eso sería negar la acción del Espíritu Santo en la vida del cristiano. Todo esto que hoy nosotros escuchamos y que hoy me hubiera gustado que el texto que se leyeran en vez de la segunda lectura que también tomamos de Pablo, que nos habla sobre el bautismo, hubiéramos tomado mejor la carta a los Corintios, la primera carta a los Corintios en el capítulo 12, en donde se habla de los carismas, ¿sí? Los carismas, hoy la gente dentro del movimiento carismático, pues dice, pues ahí esta bola de locos dice que quién sabe que si sanan y que si no sanan, y que si el don de lenguas y el descanso en el espíritu y puras loqueras. Pero esos son los carismáticos. Yo les preguntaría, hermanos, ¿ustedes son carismáticos? ¿Son carismáticos? ¿O son mudos? ¿Son carismáticos o no son? Sí, son carismáticos. ¿Y levantan las manos? ¿O no levantan las manos?
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4: Este templo está vacío o medio vacío porque no traemos más gente, porque nosotros creemos que van a venir, pues quién sabe cómo. ¿De dónde vamos a hacer que venga más gente? Pues no sé ustedes qué piensen o cuál sea su idea de por qué no tenemos más cristianos. De forma especial, particular, pues este año coincide en domingo la fiesta de los apóstoles. Ordinariamente siempre es el 29 de junio, es el día en que se festeja a San Pedro y San Pablo y es una gran solemnidad. Dado que es una gran solemnidad, esta solemnidad sustituye a ya importante la liturgia del domingo y tomamos la liturgia de San Pedro y San Pablo para festejar a estas dos columnas de la iglesia. Y esto pues nos da la oportunidad de reflexionar en la relación que cada uno llevó con Jesús y lo que representa para la iglesia, al punto de que esta es una auténtica solemnidad. Pero esto no excluye el en un momento determinado festejar a ambos por separado, como diríamos, ¿y por qué los metemos juntos, verdad? Como si no fueran importantes cada uno. Y no, cada uno es importante y se celebra precisamente la importancia dentro del ministerio propio de cada uno. Celebramos el día 22 de febrero lo que se llama la Cátedra de San Pedro. O sea, San Pedro como cabeza, como el que dirige, se sienta en la sede o la cátedra. Cuando vemos las transmisiones del Vaticano, podemos ver que hay dos altares, uno que da directamente hacia toda la basílica y uno que está exactamente atrás, que está en pequeño coro, también donde habría un espacio. Generalmente ahí se sentarían los canónigos, en general los cardenales. Y en la parte de atrás está una silla majestuosa, ¿verdad?, que es en donde se sentaría el Papa cuando preside las grandes celebraciones, a veces se usaría esta. Hoy en día todos los santos pontífices han decidido mejor usar la que se ha puesto, que se ha construido posteriormente a un lado del altar principal que está en la Basílica de San Pedro. Pero la cátedra es una fiesta muy importante porque nos habla de Pedro como cabeza y como fuente de la enseñanza. Él es el que tenía que discernir qué seguía, cómo seguía. Jesús quiso que hubiera entre nosotros una cabeza física, una cabeza visible, que pudiera, con la autoridad de Él, porque le dice en este texto que leímos hoy en el Evangelio, pues todo lo que ates en la tierra queda atado en el cielo, y lo que desates quedará desatado también en el cielo. Una fiesta importante, la cátedra de San Pedro. También tenemos la conversión de San Pablo. Esta se celebra el 25 de enero. En ella celebramos el evento central, que es precisamente ese momento de la conversión en donde va a nacer este gran, pues, apóstol de los gentiles. Esta unidad que ha hecho la Iglesia al celebrar esta como solemnidad, las otras dos no son solemnidades, son fiestas obligatorias, pero dentro de la categoría de la liturgia son solamente fiestas, y esta es una gran solemnidad. ¿Por qué una gran solemnidad? Porque son complementarias en el proceso de conversión en la Iglesia. En Pedro podemos ver la firmeza de la fe, de una fe que, como todos los regalos de Dios, viene de lo alto. Esto que tú has confesado no puede venir de ti. No importa todos los milagros que ya en este momento hayas visto, tú no puedes, nadie puede llegar a cubrir esta parte de la revelación si Dios mismo no la revela, porque finalmente pues veríamos un gran profeta, a un gran taumaturgo, en fin, al Mesías también especial, pero no al Hijo de Dios. O sea, el que Pedro revele que es Hijo de Dios, esta es una gran revelación que es la que sostiene hoy toda la vida de la Iglesia. Nosotros confesamos que creemos en el Dios revelado por Jesucristo, que siendo su Hijo ha venido a decirnos la verdad, que dice en todo el Evangelio de San Juan: esto es lo que he escuchado de mi Padre. Como todos estos regalos, pues tienen que pedirse. Ellos, al ir caminando, Dios había escogido desde siempre al buen Pedro para que él fuera, pues, el revelador de esta señal, o que provocara también en Jesús esta revelación ya que autentica una divinidad en él y no simplemente un gran profeta, o como lo tenían catalogado tanto ellos como los demás, en algo muy importante, pero no en lo que es él. Sin embargo, ahora esta fe proclamada ahora tiene que llevarse a todo el mundo. No se puede quedar estancada. Son dos acciones: creer y proclamar. San Pablo lo sintetiza en el capítulo 10 de la carta a los Romanos, en donde a partir del versículo 9 nos habla: si tú crees en tu corazón y confiesas con tu boca, es decir, si tú verdaderamente crees, aceptas que Jesucristo es el Hijo de Dios, y este aceptar que Jesús es el Hijo de Dios es aceptar su evangelio, es aceptar el que todo lo que Él dijo e hizo, porque tanto lo que Él dijo e hizo, todo eso es la palabra. Él es la palabra. Entonces todos sus gestos, sus palabras, sus acciones, sus pensamientos, todo es palabra de Dios. Esta palabra de Dios ahora tiene que ser confesada. Y no es como lo dicen generalmente nuestros hermanos separados, confesar: sí, yo confieso que Jesús no es mi Señor. No es así. Confesar es precisamente la parte que hace San Pablo. Confesar es predicarlo, es extender la fe, es aceptar seguir el camino del Señor y enseñar a otros a vivirlo. Si bien es cierto que ambos lo hicieron de una manera, pues, ejemplar, lo hace San Pablo. Por eso que el libro de los Hechos de los Apóstoles, aunque hasta el capítulo 10 hace presencia a Pedro, después de ahí se va desvaneciendo poco a poco para darle lugar al gran evangelizador de los pueblos. Pedro se dedicará, como lo verán en el concilio, lo narra el texto también de Hechos de los Apóstoles, que uno se va a dedicar a los paganos y el otro a los cristianos que vienen del judaísmo, ¿no? La vida cristiana se inicia en una comunidad, y esto me parece muy importante porque es algo que está haciendo falta. Hoy la vida cristiana, ¿dónde nace? ¿Nace en una pila bautismal? La vida cristiana. La vida cristiana es una vida, es algo que se vive y que, siendo nosotros seres gregarios, pues tiene que nacer en una comunidad. La más pequeña es la familia. La vida cristiana se inicia en una familia cristiana, en una pareja que ha decidido seguir a Jesús y que ha hecho ya un proceso de conversión. Para que el proceso verdaderamente continúe, es decir, la pareja, que es el núcleo de la sociedad, de la más pequeña, ellos confiesan plenamente con su vida, la manera como se tratan, de la manera como viven ellos, confiesan que verdaderamente son cristianos, que verdaderamente creen que Jesús es el Señor y que el Evangelio es el camino, el único camino para llegar al Padre. En esta comunidad emerge la confesión, y no solo emerge de la relación que se ha establecido con Jesús y con los demás miembros de la comunidad, sino en una realidad interior. En los procesos de conversión, poco a poco, como en San Pedro, en el caminar, estamos en el capítulo 16, en el caminar, la forma de hablar de Jesús, esa relación con Él, fue sensibilizando su corazón para que el Padre le pudiera revelar la realidad plena y completa de aquel que va siguiendo. De esta fe proclamada es de donde nace la oportunidad a Dios de comunicar el desarrollo de la fe. Pero una vez que ésta se ha instalado y se ha acrecentado, una vez que la fe nace y a través de nuestro ejercicio personal, nuestro trato con Dios y el ejercicio dentro de nuestra comunidad, primera comunidad, mi esposo y mi esposa, donde vivimos cristianamente, amándonos con el amor de Dios y buscando seguir el Evangelio de Cristo, de ahí es de donde va a salir ahora el siguiente paso. No puede quedarse en esas dos personas. De manera que el nuevo estilo de vida que se ha desarrollado por la fe da ahora lugar a un testimonio creíble de una fe auténtica. En la medida en que la pareja se ama y sigue conociendo cada vez más a Dios, se empieza a desarrollar un estilo de vida que empieza a dar un testimonio creíble. Ahora la gente no va a dudar que esa pareja verdaderamente está siguiendo el Evangelio, porque es notorio. Cuando van a las reuniones, cuando vienen a misa, aun cuando están solos, sus conversaciones, la forma en que se expresan del esposo, de la esposa, todo esto va siendo un testimonio fehaciente de que verdaderamente el Señor está trabajando en sus corazones y de que son cristianos. Este estilo de vida va dando lugar ahora a un siguiente momento: testificarlo. Ahora hay que enseñar a la siguiente generación. Ahora hay que hablar de esto con todos aquellos con los que nos reunimos. Pocos de nosotros vemos este desarrollo en todo nuestro proceso. A veces nos quedamos simplemente con el bautismo. Un bautismo que no se desarrolla porque no tiene una comunidad cristiana donde se desarrolle. Es como poner una semilla en una tierra que no es fecunda, que no tiene posibilidades de crecer. Y eso es lo que muchas veces pasa en nuestros bautismos. Vienen a la iglesia, pagan su cuota en la sacristía y basta, se toman unas pláticas, las más cortitas que encuentren para poder pasar el requisito, entregan sus pláticas, las actas y todo lo que se pide, 250, 300, no sé cuánto es la cooperación por el bautismo. Viene en el día del bautismo, el padre le echa agua al niño y ya tenemos un cristiano. Más bien parecería que, como dice San Juan Pablo II, o como decía Benedicto XVI, lo que tenemos es a un pagano bautizado, nada más. Todavía no se ha desarrollado la fe. ¿Por qué? Porque no se ha testificado. ¿Vendrá el momento? Sí, nace de la pila, perfecto. Ahora hay que convertirlo en cristiano. Ahora hay que testificar con nuestra vida, pero también de palabra. Una vida que testifica y que va acompañada de la palabra es innegable. ¿Cuántos de nosotros hablamos de Jesús en nuestros ambientes, aún en nuestra propia familia? A lo largo de la semana, si es que comemos juntos, o cenamos juntos, o desayunamos juntos, ¿cuántas veces tocamos el tema de la fe? ¿Cuántas veces hablamos de Jesús con los hijos, con la esposa, con los amigos, con los parientes? No testificamos. Y el no testificar implica que nuestra vida no ha cubierto el proceso completo de conversión. Y seguimos todavía en una etapa, permítanme llamarlo así, embrionaria. Todavía esto no sale. Imaginen si cada uno de nosotros nos quedáramos en una etapa embrionaria. Si cada uno de nosotros simplemente naciera y permaneciéramos en una cuna siendo alimentados por, incluso por la mamá, si quieren, ¿no?, por una máquina, pero no creciéramos, no se desarrolla. Uno diría, pues algo está mal aquí, algo no está funcionando en el proceso natural del crecimiento de un ser humano. Lo mismo decimos y pensamos de la iglesia, algo está mal. Algo está mal en el proceso, o no hay fe, o esa fe nunca madura. Y si madura, entonces ¿por qué no testifica? Y si testifica, ¿por qué no tenemos más cristianos? Como ven, es un ciclo, no es algo mágico. ¡Ting! Varita mágica, poco de agua, tenemos un cristiano que habla, piensa, siente, se comporta como un hombre que ha penetrado el Evangelio de Jesucristo, que busca vivir según sus enseñanzas, que es tenido por los demás como un verdadero hijo de Dios y no como uno más de toda esta gente que hoy vive entre nosotros y que no conoce a Jesucristo. Hay que proclamarlo abiertamente. Si no se hace así, es porque no han creído. Porque la fe es la que impulsa el testimonio. Cuando este testimonio madura, naturalmente se creará el antagonismo que dará lugar a la persecución y al martirio. Esta mañana a la gente de Renovación les predicaba un tema que se llamaba la persecución como un signo palpable de nuestra participación en Pentecostés. Y les decía, si nosotros no somos perseguidos, entonces ¿cómo probaremos que verdaderamente el proceso se cumple? Jesús, hasta los 30 años, nadie lo persiguió, vivió contento, feliz en su casa, con su mamá, también con su papá en un tiempo, su papá de aquí en la tierra. Pero vivió feliz y toda la gente lo quería. Pues imagínense, era un carpintero, tan útiles que son. Que más que carpintero, hoy las investigaciones revelan que no era propiamente un carpintero, sino era un artesano, porque se usaba muchísimo la piedra. Entonces él sabía de todas estas manualidades y era muy apreciado. Y por eso todo el mundo lo conocía. ¿No es este Jesús el carpintero? Pero llegó a los 30 años y la venida del Espíritu Santo transforma su vida y lo lanza ahora a una vida apostólica, una vida que va a terminar en el martirio, porque a la gente de su tiempo no le gustó lo que decía, porque no les parecía la forma de vivir y de pensar de Jesús, por eso lo mataron. Todo proceso tiene un final. Y si no, en alguna parte se detuvo el proceso. Yo tengo que sacar un pan. Pero cuando lo saco, no es un pan, sigue siendo una masa aplastada. Oye,
13: ¿Y checaste el horno? Ahora, como he vuelto nuevamente, ya saben que me gusta cocinar, he vuelto nuevamente a cocinar. Y ayer me iba a preparar algo rápido, un salmón en el air fryer. Pero sin tener más consideración, no me acordé que había preparado otro platillo que no usó el air fryer, usó la función de horno normal y le cambié la temperatura. Le bajé la temperatura porque el platillo que iba a preparar requería menos temperatura y más tiempo. Entonces, acostumbrado, enciendo el air fryer, veo simplemente el tiempo para que me dé los 15 minutos y le pongo que arranque. ¿Sí? Pasan los 15 minutos, voy a ver mi salmón crudo. Algo falló en el proceso, dije. ¿A qué le fallé? Reviso la temperatura y en vez de tenerla a 356 grados Fahrenheit, la tenía 275. No se coció el salmón. Falló el proceso. ¿Por qué? Porque algo en el proceso no estaba bien. La temperatura no era correcta. Tuve que sacarlo, volverlo a meter, calcularle más o menos cuánto tiempo tenía que ponerlo y ponerlo a 385 grados. Algo falló, hay que corregirlo. Porque tenía que cenar un salmón y no me lo iba a comer crudo. Igual aquí, ¿por qué no tenemos martirios? ¿Por qué todo el mundo nos quiere y nos trata bien en todas partes? ¿Por qué no nos persiguen? ¿Por qué no nos critican de ser lo que somos? Si ese es el producto final. Si ustedes recorren la vida de Jesús, aquí en la tierra, ahí terminan. Si recorren la vida de Pablo y de todos los santos, ahí termina. No siempre con un martirio cruento, no siempre. Pero si hay contradicción, si queremos aterrizar este pasaje en nuestras vidas, tendríamos que revisar que este proceso se está desarrollando en nosotros. Es decir, si nosotros verdaderamente creemos que Jesús es el Mesías, el Hijo de Dios, si lo reconocemos como Señor de nuestras vidas, tendría que hacerse patente en cada uno de nosotros viviendo una vida diferente. Una vida como la vivió Jesús, como nos mandó enseñarla, obedeciendo sus mandamientos que están plasmados en el Evangelio. Esta fe vivida será definitivamente la prueba de que creemos en Él y por ello la respetamos, la obedecemos y lo amamos. Pero de igual manera deberá ser anunciada, comunicada y compartida. Quien ha conocido a Jesús interiormente como Pedro y Pablo, no puede menos que compartir ese amor y esa verdad que les queme el alma. Tanto es así este fuego, tanto es así este amor, tanto es este deseo de que conozcan a Dios y su vida, que llevó al buen San Pablo y a Pedro a predicarlo por todas partes. Uno a los judíos y el otro a los gentiles. Cada uno cumplió con su cometido y el final de los dos, obviamente, pues no podría ser diferente. Los dos fueron martirizados en Roma en la misma época, en diferentes lugares de Roma, pero ahí murieron los dos. Los dos entregaron su vida testificando a Jesús. En ella se cumplió lo que ya había profetizado Jesús: si el mundo los odia, sepan que a mí me odiaron primero. A ustedes también los van a odiar. Y así pasó con Pedro, con Pablo, con Timoteo, con Tito, con todos los apóstoles. Con el único que no pudieron es San Juan, porque pues Dios de alguna forma quería que así fuera. Pero lo metieron en un caldero de aceite hirviendo. Y se hizo un gran milagro y no le pasó nada. Como a Daniel, recordarán ustedes Daniel y sus compañeros que lo metieron al fuego y no les pasó nada. Bueno, pues a Juan lo metieron en aceite hirviendo y no lo quemó el aceite. Siguió viviendo y murió en la ancianidad. Debemos revisar si nosotros estamos o hemos sido perseguidos por nuestra fe. Esto revelará qué tanto hemos practicado lo que Jesús nos dijo. ¿Qué tanto es nuestra identificación con Él? Y esto revelará si nuestra fe es auténtica o es simplemente una fe heredada o aprendida en un catecismo. Pero no hay una aceptación profunda y personal como la de San Pedro. En este día en que celebramos estas columnas de la Iglesia, la columna de la fe y la columna de la predicación, si crees en tu corazón y si predicas, serás salvo. Por esto, ese es el core de la vida cristiana, creer y predicar. La Iglesia nos invita a reflexionar en la veracidad y profundidad de nuestra fe, confrontándola con el testimonio que damos en la comunidad y la atracción de hermanos a la verdadera fe. Este templo está vacío o medio vacío porque no traemos más gente, porque nosotros creemos que van a venir, pues quién sabe cómo. ¿De dónde vamos a hacer que venga más gente? Pues no sé ustedes qué piensen o cuál sea su idea de por qué no tenemos más cristianos. En una estadística que leí recientemente, decía que en los Estados Unidos, que la Iglesia Católica no es la más importante, pero ha perdido 50 millones de católicos en los últimos 35 años. No traemos, perdemos. Revisemos cómo estamos viviendo nuestra fe, el lugar que ocupa Jesús en nuestras vidas, personal y social, y las evidencias de esta vida. Revisen la evidencia de esta vida en sus propias vidas. Esto es fundamental para el crecimiento y el desarrollo de nuestra comunidad. Y sobre todo, hermanos, esto es la garantía de que nuestro camino está realmente orientado a Dios y al servicio de su reino. Hagamos una revisión en este día o en esta semana que celebramos a las columnas de la Iglesia. Y revisamos si como Pedro tenemos una fe firme que se manifiesta hasta el martirio y si somos capaces de anunciar a Jesús como Pablo también hasta el martirio. Hagamos ese análisis, es sumamente importante para nosotros y para la Iglesia. Alabado sea Jesucristo.

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6: León XIV presentó su primera encíclica. Lo hizo dentro del Vaticano, junto a los altos cargos de la Curia. Lo recibieron así: con el expertos en inteligencia artificial, teología y cardenales. Estaba Christopher Ola, de Anthropic, la empresa con disputas con Trump por negarse a usar su tecnología para fines militares. El Papa le agradeció su presencia.
7: En turn, in the name of the Church, I accept your invitation to walk together, to listen and to speak, and together to find the way for humanity in this time of artificial intelligence. What a great sign of hope it is that with our differences we can listen to one another.
6: El pontífice también aprovechó para explicar públicamente los motivos que lo llevaron a escribir esta encíclica.
7: Other very troubling voices have also reached me about increasingly autonomous weapons systems, practically beyond any human reach to govern them effectively. I hear very troubling accounts of algorithms that can block access to healthcare, employment, and security on the basis of data tainted by prejudice and injustice.
6: El pontífice volvió a señalar la postura de la Iglesia en el ámbito nuclear, recalcando que se sigue trabajando por el desarme, el que definió como un servicio a la paz y a la dignidad de la familia humana. Pero también hizo una precisión: desarmar no es suficiente, hay que construir.
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8: Son las 9 con 34 minutos.
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0: El amor de Dios es tan grande, tan infinito como Él mismo, que en la medida en que se derrama en nuestro corazón, nosotros vamos teniendo una calidad de amor todavía mayor. Y entonces, este amor va a empezar a tener las cualidades de Dios. Vamos a empezar a experimentar cómo Dios me ama a mí.
1: Hermanos, de nuevo les doy con mucho gusto la bienvenida a nuestra aula virtual de Evangelización Activa. Continuamos con nuestra primera enseñanza principal de Jesús, el amor. En nuestra sesión de hoy, el Padre Ernesto nos ilustrará sobre los diferentes grados de amor que existen y cómo llevarlos a la práctica, así como también nos indicará las diferentes manifestaciones que ese amor produce. Quédate con nosotros y acompáñanos en esta enseñanza.

¿Qué tal, queridos hermanos? Bienvenidos nuevamente a nuestro curso de Evangelización Fundamental. Habíamos dejado nuestra reflexión viendo cómo Jesús no solamente había venido para traernos vida y traernosla en abundancia, sino que...

llamados también a compartir este amor con los demás. Pero, ¿será que este amor tiene la misma intensidad en todos? ¿Será que nosotros amamos como Dios nos ama? ¿Qué podríamos nosotros decir sobre esta capacidad que tenemos nosotros los hombres de amar gracias a que Dios nos ha dado este don maravilloso de su amor? Y por eso hoy quisiera comentar contigo, quisiera que hoy revisáramos un poco este tema de la intensidad en el amor, porque es importante en nuestra vida y en nuestra relación con los demás. Podríamos decir que la intensidad en el amor se define por la cantidad, o más que por la cantidad, por la intensidad en nuestra relación con Dios. Decíamos la semana pasada que cuando nosotros ponemos en contacto una olla con el fuego, iremos viendo cómo poco a poco ese contacto con el fuego irá calentando la olla a tal punto en que pues será prácticamente imposible tocarla. Le ha ido comunicando cada vez más calor. Lo mismo ocurre con nosotros. En la medida en que el hombre va llevando una relación más profunda, más intensa con Dios nuestro Señor, en esa medida nosotros vamos teniendo una capacidad mayor de amar. Si recuerdas, habíamos visto cómo en el capítulo 5 de la carta a los Romanos, en el verso 5, Dios nos instruía a través del apóstol Pablo cómo Él ha derramado su amor en nuestros corazones a través del Espíritu Santo. Y este Espíritu Santo que mora en nuestros corazones, en la medida en que nosotros vamos teniendo un contacto más estrecho, más profundo con Él, pues obviamente que se va encendiendo, se va calentando nuestro corazón y entonces nosotros podemos ir amando cada día más y más hasta llegar a tener un amor muy parecido al que Dios derrama en nuestros corazones. Y quisiera ilustrarte esto que hoy voy a tratar contigo pensando en la relación que existe entre un hombre y una mujer, porque se me hace un ejemplo, digamos, plástico que nos permitirá entender un poquito más qué es esta intensidad en nuestro amor y cómo tiene que desarrollarse. La primera manifestación de este amor, podríamos decir que es una manifestación muy débil, casi es el límite, podríamos decir, entre el egoísmo, que es lo contrario al amor, que es el enemigo principal del amor, y el camino del amor que Dios nos ha trazado hasta llegar a amar como Él mismo nos ama. Y la primera forma o la primera manifestación de este amor es amar al otro como a sí mismo. Así como nos amamos nosotros, así debemos de amar a los demás. Si tienes ahí tu Biblia a la mano, te invito a que vayamos a revisar el texto del Evangelio de Mateo en el capítulo 7, en el verso 12. Así que en todo ustedes traten a los demás tal y como quieren que ellos los traten a ustedes. En esto se resume la ley y los profetas. Traten a los demás como a ustedes les gustaría ser tratados. Y no es cierto que cuando conocemos a alguien, especialmente decíamos, pensemos en esta relación de amor que buscaríamos llegar a completar en plenitud con una pareja, que es el elemento quizás más plástico con el cual nosotros pudiéramos ejemplificarlo. Podríamos empezar diciendo que cuando nosotros conocemos a una chica, pues hay una cierta afección, nos gusta, nos atrae. Sin embargo, pues simplemente hay una correspondencia de amores, hay un tratarse bien. Y entonces, pues yo empiezo, llevándole una cartita, ella me regala quizás una flor o me obsequia un pastelito, en fin, empezamos a conquistarnos, si lo podemos decir de esta forma, empezamos a establecer una relación de una forma en que nuestro amor es simplemente recíproco. Yo te doy, tú me das, vamos empezando a generar una especie, digamos, de compromiso.
Jesús dirá en este texto que hemos

0: escuchado, trata a los demás como te gustaría que te trataran a ti. No le hagas al otro lo que no te gustaría que te hicieran a ti. Y entonces, bueno, pues el chico, por ejemplo, pues trata de llegar temprano, no le gustaría que la chica le hiciera esperar. Entonces él trata de llegar temprano y la chica trata de responder estando lista en su momento. Y así podemos ir viendo que se empieza a establecer una relación de tipo recíproco. Y por eso le llamamos a esta primera manifestación del amor, a este primer nivel del amor, le llamamos el amor recíproco. Si nosotros esto lo llevamos a nuestra relación con Dios, pues tendríamos que ver que así también empezamos por cosas muy sencillas. En la medida en que nuestro amor se va calentando con la relación con Dios, entonces podemos dar un paso más adelante y veremos que cuando nosotros tenemos una relación más plena y más perfecta con Dios, nuestro amor crece. En la medida en que vamos nosotros teniendo una relación más seria con Dios nuestro Señor, ese amor de Dios en nosotros empieza a desarrollar una forma nueva de amar. Y esta forma nueva de amar es lo que nosotros diríamos, bueno, ahora esta manifestación debe de ser así como Dios me pide que yo lo ame a Él. Esta manifestación no nos sale naturalmente, necesitamos del amor de Dios. Pero en la medida en que nosotros vamos ascendiendo en nuestra relación con Dios, así Dios empieza a derramar su amor en una forma más abundante en nuestro corazón y ahora vamos a empezar a manifestar nuestro amor de una manera diferente. Amar a los demás como amo yo a Dios. ¿Y cómo nos indica la Sagrada Escritura que deberíamos de amar a Dios? Bueno, pues vamos nuevamente a nuestra Biblia. En el capítulo 22, del verso 37 del Evangelio de Mateo, encontramos lo siguiente. Dice Jesús: ama al Señor tu Dios con todo tu corazón, con toda tu mente y con todo tu ser. Es decir, ya es un amor que va más allá. Es un amor que empieza a desarrollar en nosotros capacidades que a veces no conocíamos que teníamos. Amar al otro así, pensando en él, teniendo una relación que ya no solamente va desde este aspecto físico, como lo veíamos en esta primera manifestación del amor, sino que ahora, por ejemplo, el chico o la chica, pues empiezan a pensar todo el día en él. ¿Y qué estará haciendo? Y entonces empiezas ya desde la mañana a preparar la relación con esta persona. Empieza esta persona a habitar en tu corazón y empiezas a sentir algo por esta persona, algo que tú no puedes todavía identificar. Empiezas a conocer de una manera maravillosa el misterio del amor. Y entonces tu mente, tu corazón, empiezan a funcionar en una manera sincronizada, maravillosa. Cuando tú piensas en esta persona, tu corazón empieza a sentir algo misterioso. Y empieza uno a decir, en esta relación, me estoy enamorando de esta persona. Mi mente, mi corazón empiezan a estar unidos. Ya no solamente mi mente, que estaba mucho en relación con mis sentidos, como en la primera manifestación del amor, en donde pues me daba mucho gusto verla, hablo como varón, ¿verdad? Verla bonita, verla arreglada, que olía bonito, que me daba el regalito. Cuestiones simplemente sensoriales, atrayentes, atractivas. Pero mi corazón permanecía todavía unido a otro tipo de experiencias. En la medida en que el amor se va desarrollando en nuestros corazones, entonces nuestra mente empieza a conectar con el corazón. Y entonces empezamos a sentir y empezamos a tener una manifestación diferente en nosotros. Por eso cuando Jesús nos habla de cómo debemos de amar nosotros a Dios, nos dice que tiene que ser con toda nuestra mente, con todo nuestro corazón, con todo nuestro ser. Es algo que ya involucra toda nuestra persona y que nos empieza a enganchar. Continuamente pienso en ella, continuamente pienso en él. Los grandes enamorados de Dios solamente piensan en él. Su mente, su corazón está completamente unido a este gran amor que empieza a desarrollarse en su corazón y que es producto de un misterio maravilloso por la inhabitación del Espíritu Santo en nuestros corazones. Pero el amor no se queda ahí. Este amor que podríamos llamar un amor atrayente porque ahora me jala, me estira, se me empieza a hacer tarde el momento para unirme con esta persona. Es un amor atrayente. Todavía Dios nos quiere llevar a un paso mayor. Que ya este paso es tremendo. Cuando nosotros vamos viviendo esta experiencia de que Dios ha derramado ya esta calidad de amor en nuestros corazones, pues se nos hace tarde para ir a orar. Quisiéramos tener más tiempo para estar con el amado. El tiempo que estamos con él se nos hace cortito. Si tú ya has tenido una experiencia de amor de este tipo, yo estoy seguro que estarás de acuerdo conmigo en que estando con la persona, el tiempo se te pasa sin sentir. Deseas estar más tiempo con la persona. Y si tú analizas, te darás cuenta que esto no es ya por el aspecto físico, sino por algo que no puedes entender, pero que te atrae, te engancha, disfrutas estando con la persona. Cuando la gente me pregunta sobre este tema de la oración, siempre le refiero que la oración está en relación al amor. Si no hay amor, la oración será realmente muy difícil de establecer en nuestro corazón, al menos la oración profunda, el diálogo que se disfruta. Porque cuando estamos con una persona a la que verdaderamente amamos, deseamos estar con ella todo el tiempo. Y se nos va volando, no nos damos ni cuenta. Y desearíamos, cuando ya se terminó el tiempo, que alguien hiciera algo para que se alargara más. Es un amor que me atrae, es un amor que subyuga mi corazón. Pienso en ella, pienso en él. Mi corazón está anhelando continuamente estar con él o estar con ella. Esto nos ocurre también en nuestra vida de oración. En nuestra vida de oración nos pasa cosas semejantes. Deseamos estar con el amado, deseamos estar con Jesús. Y no es que nos atraiga por su forma física, no es que nos atraiga por nada que esté en relación con nuestros sentidos, sino es algo misterioso que empieza a ocurrir en nuestros corazones. Pero Dios no se conforma con esto. El amor de Dios es tan grande, tan infinito como Él mismo, que en la medida en que se derrama en nuestro corazón, nosotros vamos teniendo una calidad de amor todavía mayor. Y entonces, este amor va a empezar a tener las cualidades de Dios. Vamos a empezar a experimentar cómo Dios me ama a mí. Es un amor pleno, es un amor puro, es un amor trascendente. ¿Y cómo es que Dios nos ama? ¿Qué es lo que nos dice la Escritura sobre esto? Vamos entonces pues nuevamente a nuestra Biblia y en el capítulo 3 del Evangelio de San Juan, en el versículo 16, un texto que ya hemos visto anteriormente, vamos a encontrar lo siguiente. Tanto amó Dios al mundo que entregó a su propio Hijo para que todo el que crea en él tenga vida y no se pierda. Tanto amó Dios al mundo. ¿Y cómo nos manifestó este amor? ¿Cómo se manifiesta este amor? Se manifiesta entregando lo que más ama uno. Por eso a este amor le llamamos un amor que es oblativo. Dios nos ama a nosotros oblativamente. Dios está dispuesto a sacrificarlo todo, incluso hasta su propio Hijo, para manifestarnos el amor, para manifestarnos cuánto nos ama, cuánto nos ha amado Él. Hay otra cita en el Evangelio de San Juan, si vas a tu Biblia en el capítulo 15, en el verso 12, nos dice Jesús: y este es mi mandamiento, que se amen los unos a los otros como yo los he amado. Y esta es la característica fundamental de este amor. Como yo los he amado. ¿Y cómo nos amó Jesús? Pues Jesús nos amó entregándose, dando su vida. Dirá en este mismo capítulo 15, no hay amor más grande que dar la vida por sus hermanos, por aquellos a quienes uno ama. Y esta es la medida del amor pleno en el hombre. Cuando nosotros empezamos a experimentar completamente el amor de Dios que nos empuja a amar a los demás, así como Dios nos ama a nosotros mismos. Las manifestaciones ahora de este amor ya no son simplemente de llevarle un regalito, ya no son simplemente de tener un sentimiento hermoso para la persona, sino que ahora involucra toda mi vida, involucra toda mi persona, involucra todo lo que tengo y todo lo que soy. En el caso o el ejemplo que venimos poniendo de la relación entre un hombre y una mujer, cómo se van manifestando de manera diferente el amor, cómo va cambiando esta manifestación, podríamos hablar del momento en que ellos ha llegado a tal grado el amor que se tienen, que están dispuestos a dejarlo todo. Dice la Escritura, y por esto dejará el hombre a su padre y a su madre, y se unirá a su mujer, y ya no serán dos, sino una sola cosa. Dejará todo, incluyendo lo que más quiere uno, nuestros papás, y con ello todo lo demás. Lo único que quiero es estar unido a esta persona. Y si esto implica tener que deshacerme de mi casa, de mis amigos, de mis parientes, de mis propios padres, no me interesa. Sacrifico completamente todo para darme completamente a esta persona. Es un amor oblativo. Y este es el grado de amor que nosotros deberíamos de tener. Dios nos llama a expresar este amor que Dios nos ha dado de una forma oblativa. Cuando pensamos en los religiosos y en las religiosas, cuando pensamos en la gente que ha alcanzado una relación profunda con Dios, no podemos sino darnos cuenta que efectivamente ellos han dejado cosas valiosas para estar completamente con el amado, para vivir con él en intimidad. Decía San Juan de la Cruz, tiene una frase muy hermosa en su libro de la subida al Monte Carmelo, dice él, el que quiere llegar al todo, tiene que caminar por las nadas. Tiene que sacrificarlo todo, tiene que darlo completamente todo, si quiere llegar a Dios que es el todo perfecto. Es un amor sacrificado. Es un amor oblativo como el de Cristo, en donde ya no se valora a uno a sí mismo, sino que ahora valora más a las otras personas. Ahora lo importante son las gentes que van compartiendo conmigo la vida. Y si vemos la vida de los santos, veremos que esto es exactamente lo que ellos viven. El amor de Dios en ellos ha alcanzado una plenitud tan alta que ahora ellos van desapareciendo y todo se encamina hacia los demás. Su gozo, su alegría, su paz es darse, es darle a los demás, independientemente si ellos se quedaran sin nada. Hay un libro muy hermoso que también te recomiendo, puedes leer, se llama Los relatos de un peregrino ruso, en donde vemos cómo este hombre, este peregrino, va descubriendo esta relación con Dios a través de la oración, que lo lleva a entregarse completamente a Dios, de una forma plena, sin restricciones. Lo que más amaba, lo que más quería, lo entrega, lo sacrifica para poder entrar en una comunión perfecta con Dios. Así es como Dios nos ama a nosotros. Dios nos ama entregándose, dándose. Dice el padre Karl Rahner que Dios se automanifiesta, se autocomunica dentro de nosotros y nos muestra su plenitud. El amor de Dios así es. Es un amor que lo pierde todo con tal de enriquecer a la otra persona. Decía San Agustín una frase hermosísima, al menos a mí me gusta mucho. Dice San Agustín, Dios se hizo como nosotros para que nosotros nos pudiéramos hacer como Él. Él se hizo pobre como nosotros para poder darnos su riqueza y enriquecer plenamente nuestra vida y nuestra relación con Él y con nuestros hermanos. Así es el amor de Dios, hermano. Así es como Dios se manifiesta a los hombres, entregándose, dándose. Y nosotros, en la medida en que vamos teniendo una relación más profunda con Él, es algo que es como una rueda que va cada vez tomando más velocidad por sí misma. No es algo que nosotros hacemos. Decíamos en nuestra reunión anterior, no hemos hecho nada para que Dios nos amara así. Simplemente Dios ha querido compartir con nosotros este amor. Y para que pudiéramos...
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7: Hoy veo en los matrimonios que dicen, es que yo no voy a permitir estas humillaciones. Pues quiere decir que el amor no ha crecido, se ha quedado estancado. Y esto es porque no hay una relación con la fuente del amor. La olla, sí, al principio la acercaron mucho al fuego y pasaron de este amor recíproco en donde nos damos todo esto y el otro, y pasaron al amor atrayente y se veían y se gustaban y querían estar todo el tiempo con la persona. Pero la falta del amor de Dios en sus corazones no les llevó al siguiente paso, a la siguiente manifestación natural del amor, que es entregarse al amor oblativo de Dios. Y entonces, obviamente, corren muchísimo riesgo de fracasar. Pero todavía el amor de Dios sigue avanzando en nuestros corazones. Si nosotros continuamos con una vida espiritual, si permitimos que Dios se siga manifestando con su amor en nuestros corazones, si nuestra oración se hace más profunda y más extendida, si nuestra relación con Él a través del sol, los sacramentos, la palabra de Dios y la oración se hace profundidad, se extiende, entonces vamos a poder conocer un amor maravilloso, que tristemente, como dirá Santa Teresa, muy pocos llegan a conocer. No solamente en la relación con los hermanos, sino y especialmente con Dios. Es un amor pleno, es un amor perfecto, es el amor como Dios se ama a sí mismo, como la Santísima Trinidad se expresa en el amor entre ellos. El amor entre ellos es comunión, es comunidad, es expansión, es totalidad. Y Dios quiere, aunque quizás mucha gente no lo entienda, Dios quiere que lleguemos a esta profundidad del amor. Dios quiere que nosotros lleguemos a amarnos como ellos se aman entre sí. Que el amor que hay entre el Padre y el Hijo, entre el Padre y el Espíritu Santo, entre el Espíritu Santo y Jesús, esas expresiones inimaginables, plenas y perfectas, tú y yo las podamos tener. Sin embargo, dice Santa Teresa, como mencionaba hace un momento, que son muy pocos los que llegan a esto. Y son pocos porque el paso anterior, esa expresión del amor de Dios oblativa, no presagia la llegada del nuevo. Y esto es porque no hay oración. Porque no tenemos trato con Dios. Porque nuestro trato con Dios es superficial. Y si tú no te acercas a la fuente, si tú no te acercas al fuego, ¿cómo te vas a calentar? ¿Cómo va a llenar Dios tu vaso de amor si estás lejos de la fuente? Si apenas si gotean unas cuantas gotas en él cuando te acercas esporádicamente a la oración, esporádicamente a comulgar, esporádicamente a leer la palabra de Dios. Imposible conocer esta magnitud y esta expresión que nosotros podemos llegar a tener de este amor que se ha derramado en nuestros corazones. Son tantísimos los que, habiendo sido bautizados, que han recibido el amor de Dios en su corazón a través del Espíritu, no llegan ni siquiera al primer grado de expresión del amor, ese amor recíproco, donde no te hago el daño, no te hago un bien, pero tampoco te hago daño, mantenemos la paz. Es porque no hay relación con Dios, porque la única fuente del amor la vamos a encontrar exclusivamente en Dios. Si una persona no tiene relación con Dios, obviamente no podrá amar. El culmen del amor lo encontramos precisamente en amarnos como Dios se ama a sí mismo. Quisiera que vieras conmigo un texto de Juan, capítulo 15, en el verso 9, en donde podemos darnos cuenta de cómo se realiza y qué produce en nosotros este amor. En el capítulo 15, en el verso 9 de San Juan, encontramos lo siguiente: así como el Padre me ama a mí, también yo los he amado a ustedes. Permanezcan en este amor. Así como el Padre me ama, así quiero que ustedes se amen. Es un amor unitivo. Cuando esto llega a ocurrir en los matrimonios, es una maravilla. El esposo siente, piensa exactamente igual que la esposa. Realmente llega a esta plenitud de lo que Jesús dijo: no son dos sino uno, porque entonces verdaderamente tus alegrías son mis alegrías, tus fracasos los míos, los corazones ya no están pegados, sino que ahora se han entrelazado completamente. Hay una historia que me gustaría contarte hoy, que me ocurrió hace mucho tiempo. Era yo todavía seminarista. Fui a recibir un curso a México y uno de los temas tenía que ver precisamente con el amor y nuestra relación con Dios. Entre todo esto que se estuvo tratando en ese curso, hubo un momento en que se empezó a tratar entre todos nosotros una especie de dinámica. Se nos preguntó qué era el amor. Y entonces, bueno, pues se dieron diferentes opiniones, explicaciones, pero a mí me llamó poderosamente la atención la explicación, o cómo lo ejemplificó una persona que era un rancherito. Se veía claramente por la forma de vestir, su tez muy morena, de esa gente del campo curtida, sus manos. Era un agricultor, un campesino, prácticamente sin instrucción, pero que había ido caminando profundamente, él y su familia, en la vida de relación con Dios. El padre de su comunidad lo había hecho catequista y lo había venido instruyendo y le había pedido que asistiera como parte de su formación este curso que se daba en la Ciudad de México. En este discurso, cuando a él le toca participar, cuando están hablando del amor, él dice: bueno, pues el amor lo siento con mi esposa y es algo que no podría explicar, porque si me preguntaran, decía, ¿qué es mi esposa? Pues yo les tendría que decir qué es, decía con estas palabras rudas y muy a su estilo, dice, pues mi esposa es yo mismo, pero con otro cuero, decía él. Yo mismo. O sea, el amor los había integrado, identificado tan plena, tan perfectamente, que ya no había separación. Era él mismo. Nada más que tenía, pues, como decía él, otro cuero, otra piel, otro semblante, otra expresión, pero en realidad era el mismo. Así es Dios. Dios Padre, Dios Hijo, Dios Espíritu Santo. Decimos un solo Dios en tres personas distintas. El matrimonio son un solo ser en dos personas distintas. Cada uno es una persona diferente. Como en la Trinidad, el Padre no es el Hijo, ni el Hijo es el Padre, ni el Padre y el Hijo son el Espíritu Santo. Tres personas completamente distintas, con acciones en nuestra vida completamente distintas, con manifestaciones completamente distintas, pero con un solo pensamiento. Son un solo Dios, un solo ser. No son dos seres, tres seres, es un solo ser. En el matrimonio es lo mismo. Son dos seres, son dos personas diferentes, la una completamente de la otra. Pero en realidad es una sola persona, es un solo ser, es una sola cosa. Y esto solamente se alcanza a través del amor, de este misterio que Dios derrama en nuestros corazones. En el capítulo 17, un poquito más adelante, ahí en San Juan, que es donde Jesús muestra completamente su corazón a sus discípulos, escuchamos las siguientes expresiones. Capítulo 17 y primeramente el verso 11. Dice Jesús: ya no voy a estar por más tiempo en el mundo, pero ellos están todavía en el mundo y yo vuelvo a ti. Está hablando con el Padre, está en una oración profunda Jesús. Padre Santo, protégelos con el poder de tu nombre, el nombre que me diste, para que sean uno, de la misma forma que tú y yo somos uno. Está diciendo: Padre, derrama tu amor sobre ellos para que haya una unidad plena. Y esto que he venido expresando a través de la relación del hombre con la mujer, que les decía como un ejemplo plástico, pues, amados hermanos, esto es lo que Dios quiere que vivamos también entre nosotros. Que empezando desde un amor así recíproco, vayamos ascendiendo en nuestra relación con el prójimo hasta llegar a la unidad plena y perfecta. Que lleguemos a amarnos así como Él se ama a sí mismo. A establecer en nosotros la misma relación de amor que tiene Él con el Padre, con el Hijo y con el Espíritu Santo. Una relación perfecta y plena de amor. Un amor unitivo. Y este amor unitivo, este amor pleno, este amor perfecto, se va dando no solamente en la medida en que nosotros vamos teniendo una relación plena y perfecta con el Señor, sino en la medida en que nosotros también vamos abriendo nuestro corazón a Él y a los demás. Y entonces empieza a manifestarse el verdadero amor. Si recuerdas, en nuestra sesión anterior, hablábamos de cómo hoy el mundo ha confundido este amor, porque se manifiesta de formas equivocadas. Necesitamos cambiar esto y caminar hacia el amor verdadero. El amor verdadero tiene una serie de manifestaciones que me gustaría hoy comentar contigo. Jesús nos ha mostrado su amor, lo he dicho ya muchas veces en esta reunión. Jesús nos ama, nos ha amado, mantiene este amor con nosotros. Sin embargo, para que pudiéramos entender que este amor no se puede quedar solamente en nuestro corazón, sino que tiene que salir de nosotros. Tiene que manifestarse a nuestros hermanos, porque si no, entonces es un amor falso. En otro tiempo, algunas órdenes falsas religiosas se encerraron en sí mismas, buscando encontrar la plenitud y la perfección del amor en sí mismos, y se dedicaban grandes horas a la oración. Pero su relación entre los monjes era terrible. Su relación entre ellos era desastrosa, que terminó, obviamente, acabando con las fundaciones. Porque un amor, obviamente, no puede ser egoísta. Dice San Pablo, en este hermoso capítulo 13 de la primera carta a los Corintios, dice que el amor no es egoísta. Egoísmo y amor son dos cosas completamente distintas y son antagónicas en sí mismas. Es decir, se enfrentan la una con la otra. Una persona que ama no es una persona egoísta. Y cuando nosotros simplemente queremos amar y amar y amar y amar y que Dios vaya creciendo solamente nosotros, pero esto no se manifiesta, pues entonces lo más seguro es que esta relación que estamos teniendo no es con Dios, sino con el demonio. Acuérdense lo que dice San Pablo, se viste de ángel de luz. Cuando alguien llega para dirección espiritual, uno de los elementos fundamentales en el discernimiento para ver si esta persona está verdaderamente teniendo una relación fuerte con Dios es cómo se manifiesta su amor hacia los demás. Si no hay una manifestación adecuada, pues entonces simplemente el amor es falso. Esta relación que está teniendo no es con Dios, sino muy probablemente con el príncipe de la oscuridad, el príncipe de las tinieblas. Y bueno, pues ya hemos dicho cómo nos mostró su amor. Pero el peligro entonces es decir, te amo, pero como les digo siempre, pero no se nota. Te amo mucho mi vida. Pues sí, pero no se nota. Te amo mucho, Dios, no sabes cuánto te amo, pero no se nota. Tu amor se queda incrustado en tu corazón y ese es un amor falso. En aquel tiempo, Jesús, viendo que esto tenía que conocerlo la gente, se encontró en una ocasión con unos fariseos. Un fariseo que se le acerca y comenta con él, pues, ¿qué tiene que hacer para salvarse? Quisiera que lo leyéramos juntos. Vamos a Lucas, en el capítulo 10, versículo 25 al 30. El texto nos dice lo siguiente. En esto se presentó un experto en la ley. Para poner a prueba a Jesús, le hizo esta pregunta. Maestro, ¿qué tengo que hacer para heredar la vida eterna? Jesús replicó, ¿qué está escrito en la ley? ¿Cómo la interpretas tú? Como respuesta el hombre dijo, ama al Señor tu Dios con todo tu corazón, con todo tu ser, con todas tus fuerzas y con toda tu mente, y ama a tu prójimo como a ti mismo. Jesús contestó, bien contestado, haz eso y vivirás. Pero él quería justificarse, así que le preguntó a Jesús, ¿quién es mi prójimo? Si te fijas, la primera parte no tenía gran dificultad para él. Amar a Dios. ¡Ay, cómo amo a Dios! ¡Lo amo tanto! Lo amo con toda mi mente, con todas mis fuerzas, con todo mi corazón. El problema es que no se notaba. El problema es que no quería que se le notara. Ama a tu prójimo. Dices que amas a Dios, bueno, ama también a tu prójimo. Son los dos elementos que conforman el amor. Es un amor que se recibe, pero es un amor que se expresa, es un amor que se da. Y entonces Jesús le responde a esta pregunta donde él quiere, pues quiere zafarse. No sé quién es mi prójimo. Y entonces Jesús le dice lo siguiente. Bajaba un hombre de Jerusalén a Jericó y cayó en manos de unos ladrones. Le quitaron la ropa, lo golpearon y se fueron dejándolo medio muerto. Resulta que viajaba por el mismo camino un sacerdote, quien al verlo se desvió y siguió de largo. Así también llegó a aquel lugar un levita, y al verlo se desvió y siguió de largo. Pero un samaritano que iba de viaje llegó a donde estaba el hombre y viéndolo se compadeció de él. Se acercó, le curó las heridas con vino y aceite y se las vendó. Luego lo montó en su propia cabalgadura y lo llevó al alojamiento y ahí lo cuidó. Al día siguiente sacó 2 monedas de plata y se las dio al dueño del alojamiento y le dijo, cuídamelo, y lo que gaste de más te lo pagaré cuando yo regrese. ¿Cuál de estos 3 piensas que demostró ser el prójimo de aquel que cayó en manos de los ladrones? El que se compadeció de él, contestó el experto en la ley. Anda pues tú y haz lo mismo, le dijo Jesús. No me puedes venir a decir, diría Jesús, que tú amas a Dios con toda tu mente, con todas tus fuerzas y con todo tu corazón y que no sabes quién es tu prójimo. El prójimo es todo aquel que convive contigo, particularmente el que sufre, el que tiene necesidad. Ese es mi prójimo. Ese es al que yo tengo que manifestarle de una manera particular el amor que yo he recibido para que sea verdaderamente como el amor de Dios. Un amor que se da, un amor que se comparte, un amor que se expande. Y entonces podemos darnos cuenta que el amor verdadero tiene estas características que nos menciona Jesús en esta parábola. Podemos ver que el amor verdadero, el amor que hemos recibido de Dios, si es que lo hemos recibido así como lo hemos venido diciendo en plenitud, tiene básicamente 4 características. Y esto es importante porque nos ayuda a hacer una pequeña reflexión en nosotros mismos para darnos cuenta si este amor es verdaderamente de Dios o si nos venimos engañando. Si no se manifiestan estas características en nuestra vida, pues hermano, la verdad, este amor probablemente simplemente sea todavía un amor recíproco, que en la mayoría de los casos proviene simplemente de nuestro bautismo, de esta inhabitación del Espíritu, pero que no se ha desarrollado. El amor no se nota. Yo no puedo decir que amo a una persona, yo no le puedo decir a Dios que lo amo, yo no le puedo decir a la esposa que lo amo, yo no le puedo decir a alguien que convive conmigo que yo lo amo si no se nota. ¿Y cómo se va a notar que yo amo a Dios? Muy práctico, dice Jesús, pon atención en los necesitados, pon atención en aquel que necesita de tu amor, compadécete de él. Dios se compadeció de nuestra indigencia, dice San Agustín, de nuestra miseria, y viéndonos pobres, vino a nosotros para levantarnos y hacernos ricos en él. Esto es lo que tú y yo tenemos que hacer, le dice Jesús al fariseo, haz tú también lo mismo, haz tú también lo mismo. Y estas 4 características nos pueden dar una hermosa pista para ver si verdaderamente estamos o no amando como Dios ama, si realmente estamos amando con esta plenitud y esta expansión que debe de tener el amor de Dios en nuestros corazones. Veamos que la primera parte es el encuentro. El hombre se encuentra con esta persona. Mientras que otros le sacan la vuelta, el verdadero amor busca a la persona. Cuando la ve, va hacia ella. Hay un video muy terrible en el internet, en donde unas cámaras grabaron el asesinato de una persona en la calle. Una persona la robaron y el ladrón apuñala a esta persona, pero la persona cae boca abajo y no se ve la sangre. Simplemente la cámara toma a la persona tirada en plena calle y se ve que la gente pasa a su lado, por los dos lados, le sacan la vuelta a la persona. Y finalmente pasó cerca de una hora hasta que una persona se compadece de ella, se acerca para ver qué le pasa. Y cuando la voltea, pues se da cuenta que tiene una herida en el vientre. Desafortunadamente, la persona estaba viva en ese momento todavía. Llaman a la ambulancia, pero ya era demasiado tarde. La persona murió en el camino. Esa persona, si hubiera sido atendida por una persona inmediatamente después de la agresión, esa persona se hubiera salvado. Hubiera llamado rápidamente a la ambulancia y esta persona se habría salvado. Pero nadie fue hacia ella. Y a veces nos pasa con los hijos, nos pasa con los padres, nos pasa con gente con la que convivimos continuamente, pero estamos tan ocupados como los levitas, ¿verdad? O el doctor de la ley, estamos tan ocupados en nuestra propia vida que no tenemos tiempo para el hijo, para el padre, para el hermano, para el amigo que está pasando por una situación difícil. Ahí no hay amor de Dios. Podrá ser la persona más, como decimos, más beata. Va a misa todos los días y se confiesa y comulga. Pero realmente se engaña. El demonio lo tiene bien engañado porque no hay manifestación de amor hacia las personas de su propia casa, hacia las personas cercanas a él. Una segunda característica no es no solamente ese encuentro, sino que hay una preocupación. La persona se acerca, se preocupa por ella y empieza a curarla. Nosotros también, quizás no tendremos todos los recursos. Hombre, pero un buen consejo, pues seguramente que Dios no lo puede en ese momento inspirar. Le damos tiempo a la persona. Hoy vivimos tan...
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13: Son las 10 con 32 minutos.
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15: Cuando se cumplió un año desde que comenzase el pontificado de León XIV, se presentó en la Curia de los Agustinos un conjunto de textos, reflexiones, meditaciones, homilías y discursos inéditos del pontífice durante su liderazgo de la orden.
16: Y nos ofrece una visión del hombre que ahora sirve al mundo y a la Iglesia como el Papa León XIV. Ciertamente fue hace muchos años cuando ofreció estos mensajes y homilías, pero hay algunos elementos verdaderamente fundamentales y fundacionales de su propia formación agustiniana, y lo estamos viendo a lo largo de todo el libro.
15: Libres bajo la gracia en la Escuela de San Agustín ante los desafíos de la historia es el título elegido para este nuevo compendio en el que, como apunta su sucesor, se aprecia el profundo carácter agustino del pontífice.
16: Estuvimos muy orgullosos cuando lo vimos aparecer por primera vez en la logia de la Plaza de San Pedro, ese 8 de mayo de 2025, y dijo: «Soy hijo de San Agustín, soy agustino». Por supuesto, todos nos sentimos muy orgullosos aquel día, al fin y al cabo es nuestro hermano.
15: Y es que ya ha transcurrido un año entero desde que la Fumata Blanca anunció que los cardenales habían elegido al que sería el nuevo sucesor de Pedro. 365 días en los que la imprenta agustina se ha visto reflejada en muchos de sus discursos y apariciones, pero ¿cómo ha sido este primer año desde el punto de vista de su propia orden?
16: El recorrido que hemos visto en este primer año de servicio de León al frente de la Iglesia tiene ciertamente como tema la paz en el mundo. Muchas veces el decir lo siento, decir te perdono, y creo que ya hemos descubierto en este primer año del pontificado del Papa León esos rasgos de su propia comprensión de lo que significa depender de la gracia de Dios y construir un mundo más pacífico y comunidades más pacíficas.
15: A la presentación de este también asistió el número 2 del Vaticano, el cardenal Pietro Parolin y el prefecto del Dicasterio para los Medios de Comunicación, Paolo Ruffini.
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Y sería impensable dejar fuera de la lista de canciones algo que tenga que ver con esa raza en extinción que se llama matrimonio. Bueno, enamorados, enamoradas, novios, lista de espera, desesperados, todo lo que cabe. Si estás en la edad en que las hormonas derrotan a las neuronas, pues paciencia. Te enamoras y andas volando en el aire y tu príncipe azul. Pues, ¿qué hacemos? Es la edad correcta. Lo que habría que decirte, si estás en la edad en que las hormonas derrotan a las neuronas, pues paciencia. Te enamoras y andas volando en el aire y tu príncipe azul.

0: Míralo bien, míralo bien. ¿A poco no te recuerda a Leonardo DiCaprio?
1: Y tú, para no comprometerte, le dices, sí, sí. Sí, cuando tenía la máscara de hierro está igualito. Para no quedar mal. Esto es lo que se llama la parte de las coincidencias. Está bien, no pasa nada. Nada más sí te advierto que allá afuera te venden otro paquete, ¿no? No, tiene que ser también una onda sexual y todo el rollo. Y más que decirte maldades o bondades o pecados, pues mira, toma tu lugar. Conócete, conoce tu cuerpo, conócete a ti misma, a ti mismo. Y no tengas prisa, porque no puedes basar una relación en la parte física. Primero, porque la que más pierdes eres tú, mi reina. Y segundo, porque pues no ganas en eso. Si los matrimonios apenas sobreviven con todo y eso, pues un noviazgo menos, por decirle noviazgo. Entonces es la parte de las coincidencias. Lo que pasa es que eso tiene que madurar y pasar a la parte de las diferencias. Aquí son princesa y príncipe, y aquí siguen, a pesar de que ya saben que son respectivamente bruja y sapo, pero siguen. Es cuando el noviazgo se vuelve un poquito más serio. Vas decidiendo, y vas entendiendo que no vas a encontrar a Mr. Perfecto ni a Mrs. Perfecta en ninguna parte. Que es una decisión de diferencias, pero que no estás cediendo terreno, te estás conociendo. Que cuántas chiquillas van a, o algunos muchachos, no, cuando él va a cambiar. Cuando nos casemos, ahora que nos casemos, él va a cambiar. Ese él va a cambiar casi suena como yo lo voy a cambiar. No. El puro hecho de que ya vayas pensando que vaya a cambiar es porque vas sin aceptarle todo lo que él es o todo lo que ella es. Cuando están de novio se pelean y cada uno para su lado. Tonto, tonto, y todo para su lado. Y al rato un mensajito telefónico.
2: ¿Me perdonas?
1: Y a la otra, sí.
0: Idiota.
1: Los matrimonios no tenemos esos beneficios. Tenemos otros. Pero ese no. Entonces significa, mire, si están de novios serios, tomen su retiro para novios. Va a ser maravilloso que lo hagan, les va a servir muchísimo, en serio. Ahora, cuando llega la onda del matrimonio, se trata de elegir conscientemente. Yo te puedo decir, sin temor a equivocarme, que yo elegí a mi esposa y me casé amándola, más que enamorado, amándola. Sabíamos que somos los dos perfectamente disímiles. Ella es psicóloga, hija de ingleses, yo soy bohemio, hijo de gallegos. Entonces es un desastre aquello. Entonces, por supuesto que hay que encajar muchas cosas ahí. Pero es parte de la maravilla del matrimonio. ¿A cuántos matrimonios no podemos decirles hoy, ánimo, ahí la llevan, échele ganas, mire todo lo que han pasado, ahí van, ya llevan una semana? Porque nos vamos metiendo con esa idea de que si no funciona, de que si no jala, no, espérate, la cosa. Es más, lo mejor que podríamos hacer para evitar que haya más divorcios es hacer todo lo que se pueda para que no se casen. Así de fácil. Ah, no, pero tienen prisa, ¿verdad? Pues vayan pensando, vayan conociéndose. Yo les puedo decir, sin temor a equivocarme, que si yo he herido a alguien, como a nadie, es a mi esposa. Y si alguien me ha perdonado menos que Dios, es ella. ¿Por qué? Porque vivimos juntos. Allá en México, una señora de un pueblito precioso que se llama Tlaquepaque, me reconoce, una señora muy humilde, y vendía dulcecitos, y me reconoce ahí. Bueno, yo venía con mi esposa y mis hijos. ¡Ay, Martín Valverde! Y ya, pues yo puedo quitarme el tiro. ¡Ay, sí, señora, mire, mi esposa! ¡Ay, usted es la esposa de Martín Valverde! Bueno, peor. Y mi mujer, que no tiene un pelo, le dice, ¡ay, señora! Usted no vive con él. Así como para dejar las cosas donde van. Según el manual del fabricante dice, ahí les va a los que les caiga la piedra que se la aguanten. Dice Pablo, esposo, ama a tu mujer como Cristo amó a su iglesia y se entregó a sí mismo por ella. Yo quedé tan impactado por este pasaje que lo volví a leer. Esposo, yo, ama a tu mujer como Cristo amó a su iglesia y se entregó a sí mismo por ella. Pues me vi crucificado. Ahora, sí me acuerdo que sí mencioné para mis adentros, ay, Pablito, con razón no te casaste, mijo. Pero bueno. Siempre le revientan a la mujer el que viene más adelantito. Adelante dice, hasta los que no saben Biblia, ese como que se la juegan. Dice la Biblia, sujétese a su marido. Ok, niña, sí dice eso, pero primero y antes dice, ámala como Cristo amó a su iglesia. Si él te exige eso, tú exígele su parte. Ámame como Cristo amó a la iglesia y estamos a mano. No pasa nada.

0: Esta canción que sigue se la compuse a mis padres espirituales cuando cumplieron 50 años de matrimonio. Y hace poco me contaban una buenísima de un matrimonio también de 50 años que el padre muy querido Domenico, mencionó el Espíritu Santo, antes de la misa, la celebración, los pasó a sacristía y les dijo: a ver, don Pepe, doña Lupe, algo que no se hayan dicho en estos 50 años y quisieran decírselo ahorita. Y la que arranca es la doña.
1: Sí, sí, sí, sí, qué bueno que lo dice, padre. Yo tengo algo que decir.
0: Más dice el padre, cuando leí el tonito, cuando le escuché el tonito, dije, no, ya. De celebración a cuerpo presente llegamos aquí. Usted dirá, doña Lupe.
1: Durante estos 50 años, todas las tardes que tomábamos el cafecito, tú llegabas a la mesa, agarrabas el pan, lo partías y sin decirme nada me dabas la parte de la esquina del pan, la parte dura, el coquito del pan. Y yo odio el coquito del pan.
0: Bueno, imagínese, si hace 50 años no lo podía masticar, ahorita ni tema es. La respuesta del marido: ay, mujer, pues yo te lo daba porque es la parte del pan que más me gusta a mí y siempre quise compartirla contigo antes que con nadie. ¡Háblense! ¡Háblense! ¡Háblense! ¡Háblense! ¿Es en serio? ¡Comuníquense! Cualquier esposo o esposa que esté aquí te puede decir, cuando no nos hemos hablado y llega la noche, entonces estamos enojados y no sabemos ni por qué. Ya mi esposa y yo, ahora el pasado 25 de octubre cumplimos 25 años de casados, gracias a Dios. Ahí, que aguante de mujer. Esta parte del enojo la tenemos muy caminada los dos, Porque cuando yo la veo así con la cara que está como enojada, hago la pregunta que todo marido se ha hecho aquí: ¿qué hice? Verifico la lista, no, yo estoy bien. Ahora, si veo que no tengo nada, sí le digo: oye, Lizzy, ¿qué? ¿Es conmigo? No. Ah, bueno. Síguele. Una maravillosa canción para preguntarle a los que ya tienen su rato en esto: una semana, un mes, un año, dos años, 50. Los que ahí la llevan un día. No existen ni han existido las parejas perfectas. Solo existen las parejas que se aman. Ya deja de ver tantas novelas. Con mucho cariño para esas parejas que están peleando un día a día por ser simplemente ellos y amarse, una canción que compuse con mucho cariño se llama ¿Cómo le hicieron? Y mientras la iniciamos le pedimos un aplauso a todos ustedes para la gente que está en esa batalla del matrimonio diario.

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0: Señor, abre mis labios.
1: Y mi boca proclamará tu alabanza.
0: Gloria al Padre, y al Hijo, y al Espíritu Santo.
1: Como era en el principio, ahora y siempre, por los siglos de los siglos. Amén.
0: Salmo 94. Invitación a la alabanza divina. Animaos unos a otros día tras día mientras perdura el hoy. Hebreos 3:13.
1: Adoremos a Dios porque Él nos ha creado.
0: Venid, aclamemos al Señor, demos vítores a la roca que nos salva, entremos a su presencia dándole gracias, aclamándolo con cantos.
1: Adoremos a Dios porque Él nos ha creado.
0: Porque el Señor es un Dios grande, soberano de todos los dioses. Tiene en su mano las cimas de la tierra, son suyas las cumbres de los montes, suyo es el mar porque Él lo hizo, la tierra firme que modelaron sus manos.
1: Adoremos a Dios porque Él nos ha creado.
0: Venid, postrémonos por tierra, bendiciendo al Señor, Creador nuestro, porque Él es nuestro Dios y nosotros su pueblo, el rebaño que Él guía.
1: Adoremos a Dios porque Él nos ha creado.
0: Ojalá escuchéis hoy su voz, no endurezcáis el corazón como en Meribá, como el día de Masá en el desierto, cuando vuestros padres me pusieron a prueba y dudaron de mí, aunque habían visto mis obras.
1: Adoremos a Dios porque Él nos ha creado.
0: Durante 40 años aquella generación me repugnó y dije, es un pueblo de corazón extraviado que no reconoce mi camino, por eso he jurado en mi cólera que no entrarán en mi descanso.
1: Adoremos a Dios porque Él nos ha creado.
0: Gloria al Padre, y al Hijo, y al Espíritu Santo, como era en el principio, ahora y siempre, por los siglos de los siglos. Amén.
1: Adoremos a Dios porque Él nos ha creado.
0: Himno. Sentencia de Dios al hombre antes que el día comience. Que el pan no venga a tu mesa sin el sudor de tu frente. Ni el sol se te da de balde, ni el aire por ser quien eres. Las cosas son herramientas y buscan quien las maneje. El mar les pone corazas de sal amarga a los peces. El hondo sol campesino madura a fuego las mieses. La piedra, con ser la piedra, guarda una chispa caliente, y en el rumor de la nube combaten el rayo y la nieve. A ti te inventé las manos y un corazón que no duerme, puse en tu boca palabras y pensamiento en tu frente. No basta con dar las gracias sin dar lo que las merece, a fuerza de gratitudes se vuelve la tierra estéril. Amén. Salmo 35. Depravación del malvado y bondad de Dios. El que me sigue no camina en tinieblas, sino que tendrá la luz de la vida. Juan 8:12. Tu luz, Señor, nos hace ver la luz. El malvado escucha en su interior un oráculo del pecado. No tengo miedo a Dios ni en su presencia, porque se hace la ilusión de que su culpa no será descubierta ni aborrecida.
1: Las palabras de su boca son maldad y traición. Renuncia a ser sensato y a obrar bien. Acostado, medita el crimen. Se obstina en el mal camino, no rechaza la maldad.
0: Señor, tu misericordia llega al cielo, tu fidelidad hasta las nubes, tu justicia hasta las altas cordilleras, tus sentencias son como el océano inmenso.
1: Tú socorres a hombres y animales. ¡Qué inapreciable es tu misericordia, oh Dios! Los humanos se acogen a la sombra de tus alas.
0: Se nutren de lo sabroso de tu casa, les das a beber del torrente de tus delicias, porque en ti está la fuente viva, y tu luz nos hace ver la luz.
1: Prolonga tu misericordia con los que te reconocen, tu justicia con los rectos de corazón. Que no me pisotee el pie del soberbio, que no me eche fuera la mano del malvado.
0: Han fracasado los malhechores derribados no se pueden levantar.
1: Gloria al Padre, y al Hijo, y al Espíritu Santo.
0: Como era en el principio, ahora y siempre, por los siglos de los siglos. Amén. Tu luz, Señor, nos hace ver la luz. Cántico, himno a Dios, creador del mundo y protector de su pueblo. Cantaban un cántico nuevo. Apocalipsis 5:9. Señor, tú eres grande, tu fuerza es invencible. Alabad a mi Dios con tambores, elevad cantos al Señor con cítaras, ofrecedle los acordes de un salmo de alabanza, ensalzad e invocad su nombre, porque el Señor es un Dios quebrantador de guerras, su nombre es el Señor.
1: Cantaré a mi Dios un cántico nuevo. Señor, tú eres grande y glorioso, admirable en tu fuerza, invencible.
0: Que te sirva toda la creación, porque tú lo mandaste y existió. Enviaste tu aliento y la construiste. Nada puede resistir a tu voz.
1: Sacudirán las olas los cimientos de los montes. Las peñas en tu presencia se derretirán como cera, pero tú serás propicio a tus fieles.
0: Gloria al Padre, y al Hijo, y al Espíritu Santo.
1: Como era en el principio, ahora y siempre, por los siglos de los siglos. Amén.
0: Señor, tú eres grande, tu fuerza es invencible. Salmo 46. Entronización del Dios de Israel. Está sentado a la derecha del Padre, y su reino no tendrá fin. Aclamad a Dios con gritos de júbilo. Pueblos todos, batid palmas. Aclamad a Dios con gritos de júbilo, porque el Señor es sublime y terrible, emperador de toda la tierra.
1: Él nos somete a los pueblos y nos sojuzga a las naciones. Él nos escogió por heredad suya, gloria de Jacob, su amado.
0: Dios asciende entre aclamaciones, el Señor al son de trompetas. Tocad para Dios, tocad. Tocad para nuestro Rey, tocad.
1: Porque Dios es el Rey del mundo. Tocad con maestría. Dios reina sobre las naciones. Dios se sienta en su trono sagrado.
0: Los príncipes de los gentiles se reúnen con el pueblo de Dios de Abraham, porque de Dios son los grandes de la tierra y Él es excelso.
1: Gloria al Padre, y al Hijo, y al Espíritu Santo.
0: Como era en el principio, ahora y siempre, por los siglos de los siglos. Amén. Aclamad a Dios con gritos de júbilo. Lectura breve. No hagas a nadie lo que no quieras que te hagan. Da de tu pan al hambriento, y da tus vestidos al desnudo. Busca el consejo de los prudentes. Bendice al Señor en toda circunstancia. Pídele que sean rectos todos tus caminos, y que lleguen a buen fin todas tus sendas y proyectos. Responsorio breve. Inclina, Señor, mi corazón a tus preceptos.
1: Inclina, Señor, mi corazón a tus preceptos.
0: Dame vida con tu palabra.
1: Inclina, Señor, mi corazón a tus preceptos.
0: Gloria al Padre, y al Hijo, y al Espíritu Santo.
1: Inclina, Señor, mi corazón a tus preceptos. Realiza, Señor, con nosotros la misericordia y recuerda tu santa alianza.
0: Bendito sea el Señor, Dios de Israel, porque ha visitado y redimido a su pueblo, suscitándonos una fuerza de salvación en la casa de David, su siervo, según lo había predicho desde antiguo por boca de sus santos profetas. Es la salvación que nos libra de nuestros enemigos y de la mano de todos los que nos odian. Ha realizado así la misericordia que tuvo con nuestros padres, recordando su santa alianza y el juramento que juró a nuestro padre Abraham. para concedernos que, libres de temor, arrancados de la mano de los enemigos, le sirvamos con santidad y justicia en su presencia todos nuestros días. Y a ti, niño, te llamarán profeta del Altísimo, porque irás delante del Señor a preparar sus caminos, anunciando a su pueblo la salvación, el perdón de sus pecados. Por la entrañable misericordia de nuestro Dios, nos visitará el sol que nace de lo alto, para iluminar a los que viven en tiniebla y en sombra de muerte, para guiar nuestros pasos por el camino de la paz. Gloria al Padre, y al Hijo, y al Espíritu Santo, como era en el principio, ahora y siempre, por los siglos de los siglos. Amén.
1: Realiza, Señor, con nosotros la misericordia y recuerda tu santa alianza.
0: Preces. Demos gracias a Cristo y alabémoslo porque ha querido santificarnos y llamarnos hermanos suyos. Digámosle, pues, confiados.
1: Santifica, Señor, a tus hermanos.
0: Concédenos, Señor, consagrar el principio de este día en honor de tu resurrección, y haz que todos los trabajos que realicemos durante esta jornada te sean agradables.
1: Santifica, Señor, a tus hermanos.
0: Haz que sepamos descubrirte a ti en todos nuestros hermanos, sobre todo en los tristes, en los más pobres y en los que son menos útiles a los ojos del mundo.
1: Santifica, Señor, a tus hermanos.
0: Tú que para aumentar nuestra alegría y afianzar nuestra salvación nos das el nuevo día, signo de tu amor, renuévanos hoy y siempre para gloria de tu nombre.
1: Santifica, Señor, a tus hermanos.
0: Haz que durante este día estemos en paz con todo el mundo y que a nadie devolvamos mal por mal.
1: Santifica, Señor, a tus hermanos.
0: Tal como Cristo nos enseñó, terminemos nuestra oración diciendo: Padre nuestro que estás en el cielo, santificado sea tu nombre. Venga a nosotros tu reino. Hágase tu voluntad en la tierra como en el cielo. Danos hoy nuestro pan de cada día. Perdona nuestras ofensas, como también nosotros perdonamos a los que nos ofenden. No nos dejes caer en la tentación y líbranos del mal. Amén. Oración conclusiva. Señor Dios, Salvador nuestro, danos tu ayuda para que siempre deseemos las obras de la luz y realicemos la verdad. Así, los que de ti hemos nacido en el bautismo, seremos tus testigos ante los hombres. Por nuestro Señor Jesucristo, tu Hijo, que contigo vive y reina en la unidad del Espíritu Santo y es Dios, por los siglos de los siglos. Amén. El Señor nos bendiga, nos guarde de todo mal y nos lleve a la vida eterna. Amén.

0: Alza la mirada, himno oficial de la visita del Papa a España.
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2: Queridos hermanos y hermanas, la catequesis de hoy nos ilustra acerca de cómo la reforma de la Sagrada Liturgia, manifestada en la Constitución Conciliar, Sacrosanctum Concilium, mientras custodia la sana tradición de la liturgia, al mismo tiempo supone un desarrollo. Por eso, con el fin de hacer crecer más la vida cristiana entre los fieles, favorecer la comunión de todos los creyentes en Cristo y fortalecer todo aquello que ayude a atraer a todos al seno de la Iglesia, la Asamblea Conciliar reconoció la necesidad de una adaptación a las exigencias actuales, renovando, por ende, las formas rituales de la Sagrada Liturgia. Esa necesidad la podemos constatar a lo largo del caminar de la Iglesia. Pues bien, el culto se ha encarnado en las formas culturales de cada época y ha sido capaz de influir en ellas e incluso de transformarlas. La liturgia ha sido así durante siglos, un motor de evangelización. Saludo cordialmente a los peregrinos de lengua española, que la liturgia que nos ayuda a la glorificación del Señor y a nuestra propia santificación sea siempre valorada y respetada por todos, sobre todo en la celebración de los sagrados misterios. Que Dios los bendiga. Muchas gracias.
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3: Son las 11:23.

0: En el nombre del Padre, y del Hijo, y del Espíritu Santo.
1: Amén.
0: El Señor esté con vosotros.
1: Y con tu espíritu.
0: Hoy la Iglesia nos propone la memoria de los mártires africanos de Uganda, San Carlos Luanga y sus compañeros. Dieron la vida porque no aceptaron tener relaciones homosexuales con el rey. Y siempre, lo mismo que otros, por supuesto, siempre hay que recordar a estos que prefirieron morir antes que traicionar a nuestro Señor Jesucristo. Empezamos pidiendo perdón por nuestros pecados. Yo confieso ante Dios Todopoderoso y ante vosotros, hermanos, que he pecado mucho de pensamiento, palabra, obra y omisión. Por mi culpa, por mi culpa, por mi gran culpa. Por eso ruego a Santa María, siempre Virgen, a los ángeles, a los santos, y a vosotros, hermanos, que intercedáis por mí ante Dios nuestro Señor. Dios Todopoderoso tenga misericordia de nosotros, perdone nuestros pecados y nos lleve a la vida eterna.
1: Amén.
0: Señor, ten piedad.
1: Señor, ten piedad.
0: Cristo, ten piedad.
1: Cristo, ten piedad.
0: Señor, ten piedad.
1: Señor, ten piedad.
0: Oremos. Oh Dios, tú has hecho que la sangre de los mártires fuese semilla de cristianos. Concédenos por tu bondad que el campo de tu iglesia, regado por la sangre de los santos Carlos Luanga y compañeros, sea fecundo en abundante cosecha para ti. Por nuestro Señor Jesucristo, tu Hijo, que vive y reina contigo en la unidad del Espíritu Santo y es Dios por los siglos de los siglos.
1: Amén. Comienzo de la segunda carta del apóstol San Pablo a Timoteo. Pablo, apóstol de Cristo Jesús por voluntad de Dios, para anunciar la promesa de vida que hay en Cristo Jesús a Timoteo, hijo querido. Gracia, misericordia y paz de parte de Dios Padre y de Cristo Jesús, Señor nuestro. Doy gracias a Dios a quien sirvo, como mis antepasados, con conciencia limpia, porque te tengo siempre presente en mis oraciones, día y noche. Por esta razón te recuerdo que reavives el don de Dios que hay en ti por la imposición de mis manos, pues Dios no nos ha dado un espíritu de cobardía, sino de fortaleza, de amor y de templanza. Así pues, no te avergüences del testimonio de nuestro Señor, ni de mí, su prisionero. Antes bien, toma parte en los padecimientos por el Evangelio, según la fuerza de Dios. Él nos salvó y nos llamó con una vocación santa, no por nuestras obras, sino según su designio y según la gracia que nos dio en Cristo Jesús antes de los siglos, la cual se ha manifestado ahora por la aparición de nuestro Salvador, Cristo Jesús, que destruyó la muerte e hizo brillar la vida, la inmortalidad, por medio del Evangelio. De este Evangelio fui constituido heraldo, apóstol y maestro. Esta es la razón por la que padezco tales cosas, pero no me avergüenzo, porque sé de quién me he fiado, y estoy firmemente persuadido de que tiene poder para velar por mi depósito hasta aquel día. Palabra de Dios.
0: Te alabamos, Señor.
1: A ti, Señor, levanto mis ojos.
0: A ti, Señor, levanto mis ojos.
1: A ti levanto mis ojos, a ti que habitas en el cielo, como están los ojos de los esclavos fijos en las manos de sus señores.
0: A ti, Señor, levanto mis ojos.
1: Como están los ojos de la esclava fijos en las manos de su señora, así están nuestros ojos en el Señor, Dios nuestro, esperando su misericordia.
0: A ti, Señor, levanto mis ojos.
1: Aleluya, aleluya, aleluya.
2: Aleluya, aleluya, aleluya.
1: Yo soy la resurrección y la vida, dice el Señor. El que cree en mí no morirá para siempre. Aleluya, aleluya, aleluya.
0: El Señor esté con vosotros.
1: Y con tu espíritu.
0: Lectura del Santo Evangelio según San Marcos.
1: Gloria a ti, Señor.
0: En aquel tiempo, Se acercan a Jesús unos saduceos, los cuales dicen que no hay resurrección, y le preguntan: Maestro, Moisés nos dejó escrito: si a uno se le muere su hermano dejando mujer pero no hijos, que se case con la viuda y dé descendencia a su hermano. Pues bien, había 7 hermanos. El primero se casó y murió sin hijos. El segundo se casó con la viuda y murió también sin hijos. Lo mismo el tercero. Y ninguno de los 7 dejó hijos. Por último, murió la mujer. Cuando llegue la resurrección y resuciten, ¿de cuál de ellos será mujer? Porque los 7 han estado casados con ella. Jesús les respondió: No estáis equivocados por no entender la Escritura.
3: Todo lo que existe es gracia. Es un regalo tuyo, Señor.
4: Gracias a ti, mi buen Jesús.
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9: Hola a todos, mi nombre es Andrés López y estaré siendo corresponsal para Cristo Rey Radio en la visita del Papa León XIV al país de España. El Papa León estará visitando España del 6 al 12 de junio y nosotros podremos estar presentes en esta visita histórica del Papa León al país de España. Déjenme les explico un poco ¿cómo será la visita del Papa a España? La agenda ha sido confirmada oficialmente. Él estará visitando la ciudad de Madrid el 6 de junio. En su visita, su primera visita pública será al Centro Cedia, que es el Centro de Acogida Integral de Cáritas Diocesana de Madrid para personas sin hogar. Entonces el Papa estará visitando a Cáritas diocesanas de Madrid. Después tendrá una vigilia con los jóvenes. Esto es el 6 de junio. Ustedes recen por mí y después estaremos presentes en la visita del Papa León al país de España. Les mando un fuerte abrazo y les saluda Andrés López. Dios les bendiga.
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19: Son las 11:39.
20: Muy estimados amigos, salve María. Bienvenidos al rezo del Santo Rosario del día de hoy. Decía Nuestra Señora que para alcanzar la paz, recemos el Santo Rosario. El mundo se encuentra en una situación muy preocupante. Así que unámonos todos juntos, con mucha devoción, con mucha fe, pidiendo a la Santísima Virgen que cumpla esa promesa que nos hizo, que a los que recemos el Rosario, ella nos concedería la paz. Y pidamos especialmente en el Rosario del día de hoy, por la paz en el mundo entero. Hoy nos corresponde rezar los misterios gloriosos.
21: Recuerden que pueden escribir sus peticiones, ya sea en el chat en vivo o en los comentarios.
20: Por la señal de la Santa Cruz de nuestros enemigos, líbranos, Señor Dios nuestro, en el nombre del Padre, y del Hijo, y del Espíritu Santo.
21: Amén. Creo en Dios Padre Todopoderoso,
20: Creador del cielo y de la tierra.
21: Creo en Jesucristo, su único Hijo, nuestro Señor, que fue concebido por obra y gracia del Espíritu Santo.
20: Nació de y del Hijo y del Espíritu Santo.
21: Amén. Creo en Dios Padre Todopoderoso,
20: Creador del cielo y de la tierra.
21: Creo en Jesucristo, su único Hijo, nuestro Señor,

0: y la vida eterna. Amén.
1: En honor y gloria de la Santísima Trinidad, Padre nuestro que estás en el cielo, santificado sea tu nombre. Venga a nosotros tu reino, hágase tu voluntad así en la tierra como en el cielo.
2: Danos hoy nuestro pan de cada día, perdona nuestras ofensas como también nosotros perdonamos a los que nos ofenden. No nos dejes caer en tentación y líbranos del mal. Amén.
1: Dios te salve María, hija bien amada del Padre Eterno. Dios te salve María, llena eres de gracia, el Señor es contigo. Bendita tú eres entre todas las mujeres y bendito es el fruto de tu vientre Jesús.
2: Santa María, Madre de Dios, ruega por nosotros pecadores, ahora y en la hora de nuestra muerte. Amén.
1: Dios te salve María, Madre admirable de Dios Hijo. Dios te salve María, llena eres de gracia, el Señor es contigo. Bendita tú eres entre todas las mujeres y bendito es el fruto de tu vientre, Jesús.
2: Santa María, Madre de Dios, ruega por nosotros pecadores, ahora y en la hora de nuestra muerte. Amén.
1: Dios te salve María, esposa fidelísima del Espíritu Santo. Dios te salve María, llena eres de gracia, el Señor es contigo. Bendita tú eres entre todas las mujeres y bendito es el fruto de tu vientre, Jesús.
2: Santa María, Madre de Dios, ruega por nosotros pecadores, ahora y en la hora de nuestra muerte. Amén.
1: Gloria al Padre, y al Hijo, y al Espíritu Santo.
2: Como era en el principio, ahora y siempre, por los siglos de los siglos. Amén. En el primer misterio glorioso contemplamos la triunfante resurrección de Jesús.
1: Padre nuestro que estás en el cielo, santificado sea tu nombre. Venga a nosotros tu reino, hágase tu voluntad así en la tierra como en el cielo.
2: Danos hoy nuestro pan de cada día, perdona nuestras ofensas como también nosotros perdonamos a los que nos ofenden. No nos dejes caer en tentación y líbranos del mal. Amén.
1: Dios te salve María, llena eres de gracia, el Señor es contigo. Bendita tú eres entre todas las mujeres y bendito es el fruto de tu vientre Jesús.
2: Santa María, Madre de Dios, ruega por nosotros pecadores, ahora y en la hora de nuestra muerte. Amén.
1: Dios te salve María, llena eres de gracia, el Señor es contigo. Bendita tú eres entre todas las mujeres, y bendito es el fruto de tu vientre Jesús.
2: Santa María, Madre de Dios, ruega por nosotros pecadores, ahora y en la hora de nuestra muerte. Amén.
1: Dios te salve María, llena eres de gracia, el Señor es contigo. Bendita tú eres entre todas las mujeres, y bendito es el fruto de tu vientre, Jesús.
2: Santa María, Madre de Dios, ruega por nosotros pecadores, ahora y en la hora de nuestra muerte. Amén.
1: Dios te salve María, llena eres de gracia, el Señor es contigo. Bendita tú eres entre todas las mujeres, y bendito es el fruto de tu vientre, Jesús.
2: Santa María, Madre de Dios, ruega por nosotros pecadores, ahora y en la hora de nuestra muerte. Amén.
1: Dios te salve María, llena eres de gracia, el Señor es contigo. Bendita tú eres entre todas las mujeres, y bendito es el fruto de tu vientre, Jesús.
2: Santa María, Madre de Dios, ruega por nosotros pecadores, ahora y en la hora de nuestra muerte. Amén.
1: Dios te salve María, llena eres de gracia, el Señor es contigo. Bendita tú eres entre todas las mujeres, y bendito es el fruto de tu vientre Jesús.
2: Santa María, Madre de Dios, ruega por nosotros pecadores, ahora y en la hora de nuestra muerte. Amén.
1: Dios te salve María, llena eres de gracia, el Señor es contigo. Bendita tú eres entre todas las mujeres, y bendito es el fruto de tu vientre, Jesús.
2: Santa María, Madre de Dios, ruega por nosotros pecadores, ahora y en la hora de nuestra muerte. Amén.
1: Dios te salve María, llena eres de gracia, el Señor es contigo. Bendita tú eres entre todas las mujeres, y bendito es el fruto de tu vientre, Jesús.
2: Santa María, Madre de Dios, ruega por nosotros pecadores, ahora y en la hora de nuestra muerte. Amén.
1: Dios te salve María, llena eres de gracia, el Señor es contigo. Bendita tú eres entre todas las mujeres, y bendito es el fruto de tu vientre, Jesús.
2: Santa María, Madre de Dios, ruega por nosotros pecadores, ahora y en la hora de nuestra muerte. Amén.
1: Dios te salve María, llena eres de gracia, el Señor es contigo. Bendita tú eres entre todas las mujeres, y bendito es el fruto de tu vientre Jesús.
2: Santa María, Madre de Dios, ruega por nosotros pecadores, ahora y en la hora de nuestra muerte. Amén.
1: Gloria al Padre, y al Hijo, y al Espíritu Santo.
2: Como era en el principio, ahora y siempre, por los siglos de los siglos. Amén.
1: Oh Jesús mío, perdona nuestros pecados. Líbranos del fuego del infierno. Lleva al cielo.

0: todas las almas, especialmente a las más necesitadas de tu misericordia. Nuestra Señora de Fátima,
1: ruega por nosotros.
0: Madre del Buen Consejo,
1: ruega por nosotros. En el segundo misterio contemplamos la ascensión de nuestro Señor Jesucristo a los cielos. Padre nuestro que estás en el cielo, santificado sea tu nombre. Venga a nosotros tu reino, hágase tu voluntad así en la tierra como en el cielo.
0: Danos hoy nuestro pan de cada día, perdona nuestras ofensas, como también nosotros perdonamos a los que nos ofenden. No nos dejes caer en tentación y líbranos del mal. Amén.
1: Dios te salve María, llena eres de gracia, el Señor es contigo. Bendita tú eres entre todas las mujeres y bendito es el fruto de tu vientre Jesús.
0: Santa María, Madre de Dios, ruega por nosotros pecadores, ahora y en la hora de nuestra muerte. Amén.
1: Dios te salve María, llena eres de gracia, el Señor es contigo. Bendita tú eres entre todas las mujeres, y bendito es el fruto de tu vientre, Jesús.
0: Santa María, Madre de Dios, ruega por nosotros pecadores, ahora y en la hora de nuestra muerte. Amén.
1: Dios te salve, María, llena eres de gracia, el Señor es contigo. Bendita tú eres entre todas las mujeres, y bendito es el fruto de tu vientre, Jesús.
0: Santa María, Madre de Dios, ruega por nosotros pecadores, ahora y en la hora de nuestra muerte. Amén.
1: Dios te salve María, llena eres de gracia, el Señor es contigo. Bendita tú eres entre todas las mujeres y bendito es el fruto de tu vientre Jesús.
0: Santa María, Madre de Dios, ruega por nosotros pecadores, ahora y en la hora de nuestra muerte. Amén.
1: Dios te salve María, llena eres de gracia, el Señor es contigo. Bendita tú eres entre todas las mujeres, y bendito es el fruto de tu vientre, Jesús.
0: Santa María, Madre de Dios, ruega por nosotros pecadores, ahora y en la hora de nuestra muerte. Amén.
1: Dios te salve María, llena eres de gracia, el Señor es contigo. Bendita tú eres entre todas las mujeres, y bendito es el fruto de tu vientre, Jesús.
0: Santa María, Madre de Dios, ruega por nosotros pecadores, ahora y en la hora de nuestra muerte. Amén.
1: Dios te salve María, llena eres de gracia, el Señor es contigo. Bendita tú eres entre todas las mujeres y bendito es el fruto de tu vientre Jesús.
0: Santa María, Madre de Dios, ruega por nosotros pecadores, ahora y en la hora de nuestra muerte. Amén.
1: Dios te salve María, llena eres de gracia, el Señor es contigo. Bendita tú eres entre todas las mujeres y bendito es el fruto de tu vientre, Jesús.
0: Santa María, Madre de Dios, ruega por nosotros pecadores, ahora y en la hora de nuestra muerte. Amén.
1: Dios te salve, María, llena eres de gracia, el Señor es contigo. Bendita tú eres entre todas las mujeres y bendito es el fruto de tu vientre, Jesús.
0: Santa María, Madre de Dios, ruega por nosotros pecadores, ahora y en la hora de nuestra muerte. Amén.
1: Dios te salve María, llena eres de gracia, el Señor es contigo. Bendita tú eres entre todas las mujeres y bendito es el fruto de tu vientre Jesús.
0: Santa María, Madre de Dios, ruega por nosotros pecadores, ahora y en la hora de nuestra muerte. Amén.
1: Gloria al Padre, y al Hijo, y al Espíritu Santo.
0: Como era en el principio, ahora y siempre, por los siglos de los siglos. Amén.
1: Oh Jesús mío,
0: perdona nuestros pecados, líbranos del fuego del infierno. Lleva al cielo a todas las almas, especialmente a las más necesitadas de tu misericordia. Nuestra Señora de Fátima,
1: ruega por nosotros.
0: Sagrado Corazón de Jesús,
1: en vos confío.
0: San José,
1: ruega por nosotros. En el tercer misterio glorioso contemplamos la venida del Espíritu Santo sobre María Santísima y los apóstoles.
0: Padre nuestro que estás en el cielo, santificado sea tu nombre. Venga a nosotros tu reino, hágase tu voluntad así en la tierra como en el cielo.
1: Danos hoy nuestro pan de cada día, perdona nuestras ofensas, como también nosotros perdonamos a los que nos ofenden. No nos dejes caer en tentación y líbranos del mal. Amén.
0: Dios te salve María, llena eres de gracia, el Señor es contigo. Bendita tú eres entre todas las mujeres y bendito es el fruto de tu vientre Jesús.
1: Santa María, Madre de Dios, ruega por nosotros pecadores, ahora y en la hora de nuestra muerte. Amén.
0: Dios te salve María, llena eres de gracia, el Señor es contigo. Bendita tú eres entre todas las mujeres, y bendito es el fruto de tu vientre Jesús.
1: Santa María, Madre de Dios, ruega por nosotros pecadores, ahora y en la hora de nuestra muerte. Amén.
0: Dios te salve María, llena eres de gracia, el Señor es contigo. Bendita tú eres entre todas las mujeres, y bendito es el fruto de tu vientre, Jesús.
1: Santa María, Madre de Dios, ruega por nosotros pecadores, ahora y en la hora de nuestra muerte. Amén.
0: Dios te salve, María, llena eres de gracia, el Señor es contigo. Bendita tú eres entre todas las mujeres, y bendito es el fruto de tu vientre, Jesús.
1: Santa María, Madre de Dios, ruega por nosotros pecadores, ahora y en la hora de nuestra muerte. Amén.
0: Dios te salve María, llena eres de gracia, el Señor es contigo. Bendita tú eres entre todas las mujeres, y bendito es el fruto de tu vientre, Jesús.
1: Santa María, Madre de Dios, ruega por nosotros pecadores, ahora y en la hora de nuestra muerte. Amén.
0: Dios te salve María, llena eres de gracia, el Señor es contigo. Bendita tú eres entre todas las mujeres, y bendito es el fruto de tu vientre, Jesús.
1: Santa María, Madre de Dios, ruega por nosotros pecadores, ahora y en la hora de nuestra muerte. Amén.
0: Dios te salve María, llena eres de gracia, el Señor es contigo. Bendita tú eres entre todas las mujeres, y bendito es el fruto de tu vientre, Jesús.
1: Santa María, Madre de Dios, ruega por nosotros pecadores, ahora y en la hora de nuestra muerte. Amén.
0: Dios te salve María, llena eres de gracia, el Señor es contigo. Bendita tú eres entre todas las mujeres, y bendito es el fruto de tu vientre, Jesús.
1: Santa María, Madre de Dios, ruega por nosotros pecadores, ahora y en la hora de nuestra muerte. Amén.
0: Dios te salve María, llena eres de gracia, el Señor es contigo. Bendita tú eres entre todas las mujeres, y bendito es el fruto de tu vientre, Jesús.
1: Santa María, Madre de Dios, ruega por nosotros pecadores, ahora y en la hora de nuestra muerte. Amén.
0: Dios te salve María, llena eres de gracia, el Señor es contigo. Bendita tú eres entre todas las mujeres, y bendito es el fruto de tu vientre, Jesús.
1: Santa María, Madre de Dios, ruega por nosotros pecadores, ahora y en la hora de nuestra muerte. Amén.
0: Gloria al Padre, y al Hijo, y al Espíritu Santo.
1: Como era en el principio, ahora y siempre, por los siglos de los siglos. Amén. Amén.
0: Oh Jesús mío, perdona nuestros pecados. Líbranos del fuego del infierno. Lleva al cielo a todas las almas, especialmente a las más necesitadas de tu misericordia. Nuestra Señora de Fátima,
1: ruega por nosotros.
0: Salud de los enfermos,
1: ruega por nosotros. En el cuarto misterio contemplamos la asunción de la Virgen María a los cielos. Padre nuestro que estás en el cielo, santificado sea tu nombre. Venga a nosotros tu reino, hágase tu voluntad, así en la tierra como en el cielo.
0: Danos hoy nuestro pan de cada día, perdona nuestras ofensas, como también nosotros perdonamos a los que nos ofenden. No nos dejes caer en tentación y líbranos del mal. Amén.
1: Dios te salve María, llena eres de gracia, el Señor es contigo. Bendita tú eres entre todas las mujeres y bendito es el fruto de tu vientre, Jesús.
0: Santa María, Madre de Dios, ruega por nosotros pecadores, ahora y en la hora de nuestra muerte. Amén.
1: Dios te salve María, llena eres de gracia, el Señor es contigo. Bendita tú eres entre todas las mujeres, y bendito es el fruto de tu vientre, Jesús.
0: Santa María, Madre de Dios, ruega por nosotros pecadores, ahora y en la hora de nuestra muerte. Amén.
1: Dios te salve María, llena eres de gracia, el Señor es contigo. Bendita tú eres entre todas las mujeres, y bendito es el fruto de tu vientre, Jesús.
0: Santa María, Madre de Dios, ruega por nosotros pecadores, ahora y en la hora de nuestra muerte. Amén.
1: Dios te salve María, llena eres de gracia, el Señor es contigo. Bendita tú eres entre todas las mujeres, y bendito es el fruto de tu vientre, Jesús.
0: Santa María, Madre de Dios, ruega por nosotros pecadores, ahora y en la hora de nuestra muerte. Amén.
1: Dios te salve María, llena eres de gracia, el Señor es contigo. Bendita tú eres entre todas las mujeres y bendito es el fruto de tu vientre, Jesús.
0: Santa María, Madre de Dios, ruega por nosotros pecadores, ahora y en la hora de nuestra muerte. Amén.
1: Dios te salve María, llena eres de gracia, el Señor es contigo. Bendita tú eres entre todas las mujeres, y bendito es el fruto de tu vientre, Jesús.
0: Santa María, Madre de Dios, ruega por nosotros pecadores, ahora y en la hora de nuestra muerte. Amén.
1: Dios te salve María, llena eres de gracia, el Señor es contigo. Bendita tú eres entre todas las mujeres, y bendito es el fruto de tu vientre, Jesús.
0: Santa María, Madre de Dios, ruega por nosotros pecadores, ahora y en la hora de nuestra muerte. Amén.
1: Dios te salve María, llena eres de gracia, el Señor es contigo. Bendita tú eres entre todas las mujeres, y bendito es el fruto de tu vientre, Jesús.
0: Santa María, Madre de Dios, ruega por nosotros pecadores, ahora y en la hora de nuestra muerte. Amén.
1: Dios te salve, María, llena eres de gracia, el Señor es contigo. Bendita tú eres entre todas las mujeres, y bendito es el fruto de tu vientre, Jesús.
0: Santa María, Madre de Dios, ruega por nosotros pecadores, ahora y en la hora de nuestra muerte. Amén.
1: Dios te salve, María, llena eres de gracia, el Señor es contigo. Bendita tú eres entre todas las mujeres, y bendito es el fruto de tu vientre, Jesús.
0: Santa María, Madre de Dios, ruega por nosotros pecadores, ahora y en la hora de nuestra muerte. Amén.
1: Gloria al Padre, y al Hijo, y al Espíritu Santo.
0: Como era en el principio, ahora y siempre, por los siglos de los siglos. Amén.
1: Oh Jesús mío,
0: perdona nuestros pecados, líbranos del fuego del infierno. Lleva al cielo a todas las almas, especialmente a las más necesitadas de tu misericordia. Reina de nuestros corazones,
1: ruega por nosotros.
0: Reina de la familia,
1: ruega por nosotros.
0: Reina de la paz,
1: ruega por nosotros. En el quinto misterio glorioso contemplamos la coronación de María Santísima como Reina Universal de todo lo creado.
0: Padre nuestro que estás en el cielo, santificado sea tu nombre. Venga a nosotros tu reino, hágase tu voluntad así en la tierra como en el cielo.
1: Danos hoy nuestro pan de cada día, perdona nuestras ofensas como también nosotros perdonamos a los que nos ofenden. No nos dejes caer en tentación y líbranos del mal. Amén.
0: Dios te salve María, llena eres de gracia, el Señor es contigo. Bendita tú eres entre todas las mujeres y bendito es el fruto de tu vientre Jesús.
1: Santa María, Madre de Dios, ruega por nosotros pecadores, ahora y en la hora de nuestra muerte. Amén.
0: Dios te salve María, llena eres de gracia, el Señor es contigo. Bendita tú eres entre todas las mujeres, y bendito es el fruto de tu vientre Jesús.
1: Santa María, Madre de Dios, ruega por nosotros pecadores, ahora y en la hora de nuestra muerte. Amén.
0: Dios te salve María, llena eres de gracia, el Señor es contigo. Bendita tú eres entre todas las mujeres, y bendito es el fruto de tu vientre, Jesús.
1: Santa María, Madre de Dios, ruega por nosotros pecadores, ahora y en la hora de nuestra muerte. Amén.
0: Dios te salve María, llena eres de gracia, el Señor es contigo. Bendita tú eres entre todas las mujeres, y bendito es el fruto de tu vientre, Jesús.
1: Santa María, Madre de Dios, ruega por nosotros pecadores, ahora y en la hora de nuestra muerte. Amén.
0: Dios te salve María, llena eres de gracia, el Señor es contigo. Bendita tú eres entre todas las mujeres, y bendito es el fruto de tu vientre Jesús.
1: Santa María, Madre de Dios, ruega por nosotros pecadores, ahora y en la hora de nuestra muerte. Amén.
0: Dios te salve María, llena eres de gracia, el Señor es contigo. Bendita tú eres entre todas las mujeres, y bendito es el fruto de tu vientre, Jesús.
1: Santa María, Madre de Dios, ruega por nosotros pecadores, ahora y en la hora de nuestra muerte. Amén.
0: Dios te salve María, llena eres de gracia, el Señor es contigo. Bendita tú eres entre todas las mujeres, y bendito es el fruto de tu vientre, Jesús.
1: Santa María, Madre de Dios, ruega por nosotros pecadores, ahora y en la hora de nuestra muerte. Amén.
0: Dios te salve María, llena eres de gracia, el Señor es contigo. Bendita tú eres entre todas las mujeres, y bendito es el fruto de tu vientre, Jesús.
1: Santa María, Madre de Dios, ruega por nosotros pecadores, ahora y en la hora de nuestra muerte. Amén.
0: Dios te salve María, llena eres de gracia, el Señor es contigo. Bendita tú eres entre todas las mujeres, y bendito es el fruto de tu vientre Jesús.
1: Santa María, Madre de Dios, ruega por nosotros pecadores, ahora y en la hora de nuestra muerte. Amén.
0: Dios te salve María, llena eres de gracia, el Señor es
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10: A finales del siglo XIII, una dinastía cambiaría el rumbo de Europa y del mundo entero. Los Habsburgo se convirtieron en una de las familias más poderosas por su gran extensión territorial, que no conoció fronteras. Y es que, más allá de su influencia política, esta casa construyó una identidad basada en la defensa del catolicismo. Y aquí, el arte jugó un papel clave como herramienta de evangelización. Bruegel, Veronés, Tiziano, Van Dyck, Cagnacci o Tintoretto son algunos de los artistas cuyas obras llegaron a esta gran colección y que ahora se pueden contemplar. Son las maravillas de los Habsburgo.
11: Y en la sección flamenca hay otro pintor, Anton Van Dyck. Así que empezamos con Rubens, Van Dyck y Bruegel. Y luego podemos presentar a Frans Hals, que es un importante pintor holandés. Y también a Jan Steen, con una pintura muy interesante, incluso divertida. Después pasamos a pintores alemanes. Tenemos a Lucas Cranach con el maravilloso Adán y Eva.
10: 50 obras maestras divididas por los países de sus artistas: alemanes, flamencos, el español Velázquez y los pintores italianos. Los cuadros suelen estar en Viena y, de forma excepcional, han viajado a Roma. Permanecerán en la Ciudad Eterna hasta el próximo 3 de julio.
9: Hasta aquí la cápsula de noticias CRR. La buena nueva testificando hoy.
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Alabado, glorificado, exaltado sea el nombre de Cristo Jesús, hermanas y hermanos. Qué gusto estar con ustedes en este su programa, Conozca Primero Su Fe Católica. Soy el Padre Pedro Núñez. Y doy gracias a Dios por ustedes, doy gracias a Dios por sus seres queridos, que Dios les bendiga en abundancia. Y particularmente en este mes en que celebramos la fiesta del Sagrado Corazón de Jesús, que el amor de Dios impregne sus vidas de tal manera que puedan sentir la profundidad de ese amor que no tiene límites, que esté siempre y para siempre. Hoy tenemos un programa muy interesante, como siempre de costumbre, pues respondiendo a sus preguntas. Doy gracias a Dios porque ustedes son los que hacen posible este programa, llamándonos, escribiéndonos con preguntas, con dudas, con comentarios. Muchísimas gracias a todos y cada uno de ustedes. Y sigan haciéndolo, por favor, para que podamos seguir juntos, pues, compartiendo la fe en ese en quien todo lo podemos, en ese que nos invita a las alturas, que es el mismo Jesús, nuestro Señor y Salvador. En estos días estamos celebrando la fiesta de la ascensión de nuestro Señor Jesucristo a su trono de gloria en el cielo. Y vamos a estar hablando un poquito de eso, pero en este momento, hermano que me escuchas, hermana que me escuchas, hacemos un alto en nuestro acelerado caminar diario, nos ponemos a la presencia de ese que nos invita a lo más alto, a la misma gloria que es de él. Hermano, hermana, vamos a orar. En el nombre del Padre, del Hijo y del Espíritu Santo. Amén. Gracias, Señor, porque el pecado nos hunde, pero tu divina misericordia nos levanta, Señor. Nos da poder, autoridad sobre el pecado, Señor, para que podamos más y más alcanzar esa altura, Señor. Alcanzar esa meta, Señor, que es unión contigo, Jesús. Gracias, Señor, porque no nos has dejado en el suelo, vencido, derrotado, sin fuerzas, pero nos has levantado, Señor, en el poder de tu santa resurrección. Y nos sigues levantando, Señor, a tu altura, a través, Señor, de esta fiesta tan importante para la iglesia, que es la fiesta de la ascensión, tu ascensión a tu gloria, a tu ascensión al cielo. Tú que nos has prometido, Señor, que vas a preparar un lugar para nosotros, una mansión para nosotros, que nos vas a levantar, Señor, con poder y fuerza, para que nosotros podamos estar donde tú estás. No en la tierra, no comiendo manzanas y peras, como dicen algunos hermanos no cristianos, pero en tu presencia, mi Dios, en el cielo. Bendícenos, oh Dios, y que este tiempo que estamos viviendo aquí en este mundo, que estemos conscientes que es un tiempo limitado, Señor, que es un tiempo muy poco, muy pequeño, comparado con el tiempo que vamos a pasar contigo en la eternidad. Te pedimos, oh Dios, que nos des una doble porción de tu Espíritu Santo, para que nosotros con fuerzas renovadas, Señor, en este mes de junio, mes que declaramos y confesamos y proclamamos tu divino amor, amor que no tiene límites, que no conoce fronteras ni de barreras, que ese amor, Señor, impregne nuestras vidas para que más y más nos podamos dejar levantar por Cristo Jesús, ese que ascendió a la gloria, a tu presencia, al cielo, para que nosotros un día podamos estar también revestidos de Cristo en tu presencia, mi Dios, para toda la eternidad. Bendice, Señor, a este hijo tuyo que está escuchando estas palabras. Bendice a esta hija tuya, tan amada por ti, Señor. Revístelos de la plenitud de tu presencia, de un deseo cada día más grande, Señor, de vivir sometidos a tu santa voluntad, dejando, Señor, que seas tú quien levantes a este hijo tuyo, a esta hija tuya, hasta tu misma gloria, hasta tu misma presencia, hasta tu mismo nivel, Señor, en que podamos hundirnos en ti total y completamente y dejarnos abrazar por ti en ese abrazo eterno que es el cielo. A ti la gloria, a ti la honra y el poder, Padre Santo, en Cristo Jesús,
por los siglos de los siglos. Amén, Señor. Bendito seas, mi Dios. Amén. Hermanos y hermanas, pues que la plenitud del amor de Dios habite en sus corazones y que ustedes queden revestidos, como dice San Pablo en su carta a los Romanos capítulo 13, versículo 14, de la misma presencia de Dios, de esa vestidura que tiene el hombre nuevo, la mujer nueva, cuando se deja revestir por el mismo Señor Jesucristo. Damos gracias a Dios por Martín, que pide por él mismo, que el Señor te bendiga, Martín, en abundancia hoy y siempre. La señora Ramos de Bronx, New York, pide por su hijo Alexis, también pide por toda la familia, por Porfirio y por el esposo de su sobrina. Que Dios bendiga abundantemente todas sus necesidades y sea él quien pues supla todas sus expectativas. Gertrudis de Massachusetts pide por la sanación de Mireia Liliana, por Gladys, quien tiene problemas con su hígado y necesita diálisis, pero no quiere. Que el Señor le dé sabiduría para que ella pueda hacer lo que está de acuerdo con la voluntad de Dios en estos momentos. Andrea de Bogotá, Colombia, agradece por una peregrinación en la que fue con el Padre y pide oración por la familia Aguilera, en especial por su mamá Ana Isabel. Que Dios bendiga a doña Ana Isabel y te bendiga a ti, Adriana, y a toda la familia. Alexander de Cali, Colombia, agradece al Padre por sus enseñanzas. Su programa le ha ayudado en momentos muy difíciles en su vida. Y pide oración por la familia Cardona. Padre misericordioso, bendice a la familia Cardona y bendice a este hijo tan amado por ti. Y Silvia Vilma aprecia mucho el programa Conozca Primero su Fe Católica. Pues muchísimas gracias, muy agradecido. Y Ana pide oración por su esposo, que tiene problemas con el alcohol y también pues es infiel. Además, pide por el matrimonio de Carlos y Jessica. Que Dios les bendiga a todos en abundancia y que puedan caminar cada día más de cerca en el camino de la victoria que es Jesús el Señor. Y también pues pedimos por todos aquellos que solicitan oración a través de la página de este servidor en Facebook. Que el Señor bendiga en abundancia todas sus esperanzas y todas sus oraciones. Y el Señor les dé en abundancia de lo mucho que ustedes necesitan. Y también recordándoles, hermanas y hermanos, que los únicos medios oficiales de la red de este servidor, el Padre Pedro Núñez, son los siguientes. Mensaje, mensaje1.com es la página web de este servidor. También tenemos Facebook, es facebook.com/ppedronunes. facebook.com/ppedronunes. Además, estamos en Twitter. Y en Instagram, y todo lo que tienen que hacer para conectarse es yendo a @PadrePedroNunes. Les recordamos que por favor tengan mucho cuidado con perfiles falsos que piden dinero en mi nombre. Eso no lo vamos a hacer jamás. La palabra de Dios en el Evangelio según San Mateo capítulo 28, versículo 19 y 20. Jesús ya está para regresar a la gloria que le pertenece. Tanto amó Dios al mundo que dio a su único hijo. Eso a mí como que se me pararon los pelitos de punta. Lo dio todo por amor a ti, por amor a mí. Dio a su hijo. Para que nosotros creyendo en él no muramos, sino para que tengamos vida y salvación eterna. Pero Jesús ya había terminado su misión. La misión continuaría en sus escogidos, sus elegidos, sus apóstoles y a través de ellos sus sucesores, que hoy día son los obispos de la iglesia. Y la palabra obispo significa supervisor. Y nos dice la palabra de Dios que antes de ascender al cielo, y acuérdense que hay diferencia entre la ascensión y la asunción. Jesús asciende porque Él con su propio poder, como Dios, asciende a su gloria. La Virgen María es asunta, es decir, es levantada, es llevada a la presencia de Dios, no por el poder de ella, porque ella no tiene poder por sí misma, pero por el mismo poder de Dios, el poder de su Hijo, nuestro Señor y Salvador Jesucristo. En este tiempo, en estos días, estamos celebrando la ascensión de Jesús al cielo. Pero antes de ascender al cielo, Jesús se reúne con sus más allegados colaboradores, esos que conocemos como los apóstoles o los discípulos más cercanos de Jesús. Y en el Evangelio según San Mateo, capítulo 28, versículo 19 y 20,
El Señor Jesús, mirándolos a ellos, me imagino yo con una mirada como que no hay otra en el mundo, porque Él conocía no solamente el exterior de cada uno de ellos, pero también su corazón. Y Él sabía que a pesar de las múltiples veces que ellos habían fallado, ellos también deseaban vivir de acuerdo a la voluntad de Jesús y querían vivir en santidad, es decir, ser espejos, ser pues instrumentos fieles en las manos de Jesús para que el mundo los conociera y para que el mundo tuviera de él salvación y vida eterna. Y es por eso que Jesús, al final del Evangelio, según San Mateo capítulo 28, versículo 19 y 20, dice, vayan, Jesús los envía antes de ascender al cielo, vayan pues y hagan de todos los pueblos mis discípulos. Ahí vemos la catolicidad de la iglesia. El mensaje de Jesús, el acto salvífico de Jesús en su pasión, muerte y resurrección, no era solamente para unos cuantos, como pensaban los judíos, que se autodenominaban el pueblo escogido por Dios. No, tú y yo somos escogidos por Dios. El mundo entero es amado por Dios. Somos criaturas de Dios y Dios quiere que todos nos salvemos, así dice la palabra de Dios. Y por eso es que Jesús insiste que vayan al mundo y que hagan de todos los pueblos discípulos de Jesús. ¿Por qué? Porque Él es el único camino al Padre. No hay otro camino. Él es el único puente al Padre. No hay otro puente. Él es el único salvador de la raza humana. No hay otro salvador. Solo Jesús. Mahoma nos salva. Buda nos salva. Confucio nos salva. Solo Jesús salva. El Dios hecho hombre que da su vida por ti y por mí en una cruz, para que en Él seamos libres de verdad y nuestra sea la vida gloriosa, la vida eterna que Él nos ha prometido. Él quien dice, yo soy la resurrección y la vida, el que cree en mí vivirá para siempre. En el Evangelio según San Mateo, entonces, Jesús les exhorta, les anima para que vayan al mundo y hagan discípulos de todas las naciones. Y les dice, bautícenlos. Y esa es la fórmula que Jesús quiere que se use, esta fórmula que es fórmula que se conoce como el nombre de fórmula trinitaria. Bautícenos en el nombre del Padre y del Hijo y del Espíritu Santo. Sabemos bien que Dios es uno, pero en Dios hay tres divinas personas, Padre, Hijo y Espíritu Santo. Y les dice, sepan que yo estaré con ustedes siempre hasta la consumación de este mundo. Bendito sea Dios. Y dice la palabra de Dios que después de eso, Jesús ya reunido con sus discípulos, Hechos, libros, Hechos de los Apóstoles, capítulo 1, versículos del 8 al 11. Ahí vemos ya el fin de la misión de Jesús aquí en la tierra, en un ser humano como tú y como yo. Y dice la palabra de Dios que Él les anuncia, recibirán la fuerza del Espíritu Santo, la tercera persona de la Santísima Trinidad, serán revestidos del amor puro de Dios, ¿sí? Cuando venga ustedes y serán mis testigos. Un testigo es un mártir, una persona que está dispuesta a darlo todo. En este caso, por ese que nos ha salvado, nos ha redimido, nos ha comprado un gran precio y nos ha prometido la vida eterna, que es Jesucristo. Serán mis testigos en Jerusalén, es decir, en casa, comenzando con la propia familia, que a veces es lo más difícil, porque como bien dice Jesús, nadie es profeta en su propia tierra. Y después serán mis testigos en Judea, más allá, en Samaria, más allá, y hasta los confines de la tierra. Dicho esto, Jesús fue arrebatado ante sus ojos, es decir, subió al cielo y una nube ocultó su vista, la vista de los discípulos. Y aquellos se quedaron como que atónitos mirando hacia arriba, pero ya no podían verlo. No podían ver a Jesús, pero Jesús había prometido, estaré con ustedes siempre. Y la forma más excelsa, hermanos, la forma más maravillosa en que Jesús promete y cumple estar con nosotros es en los sacramentos y por excelencia en la Santa Eucaristía, que se da su cuerpo y da su sangre para que en Él tengamos vida y salvación eterna. Jesús subió al cielo y Jesús en el día de hoy quiere subirte a ti también a su propia estatura, a su propio nivel. Tendremos que pasar toda la vida
dejando que el Señor nos siga transformando como el alfarero transforma arcilla en un vaso nuevo. Pero Dios permita que tú y yo nos dejemos transformar por las manos de esa, de ese que lo dio todo en una cruz en el Calvario. Y que nosotros, siendo más y más imagen y semejanza de Jesús, transformados por su divino amor, podamos también transformar a otros. Y en el nombre de Jesús levantarlos para que juntos podamos un día gozarnos de la gloria infinita, de la gloria eterna que es el cielo. A Cristo Jesús que vive gloria, honra y honor por los siglos de los siglos. Amén. El teléfono, el número telefónico para que se comuniquen con nosotros y esperamos sus llamadas es el 205-271-2924. 205-271-2924. Vamos a una pequeña pausa, pero regresamos en cuestión de momentos. Hermanos y hermanos, por favor, no se vayan. Quédense con nosotros.

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0: Gloria al Rey de Reyes, gloria a Jesucristo, nuestro Señor y Salvador. Hermanas y hermanos, qué gusto que estén con este servidor aquí en este su programa y el segmento de este programa de Conozca Primero Su Fe Católica. Soy el Padre Pedro Núñez. En estos momentos creo que tengo un tocayo vía telefónica, se llama Pedro también, igual que este servidor, y llama desde Georgia. Así que Pedro, ¿me escuchas?
1: Sí, buenas tardes.
0: ¿Cómo estás, mijo? Dios te bendice.
1: Bien, gracias, Padre.
0: Amén.
1: Bendito sea, Padre.
0: Dime, mijo.
1: Mire, sobre los sacramentales.
0: Ajá.
1: ¿Verdad? Ajá. Sobre la sal bendita, ¿por qué se ha perdido la tradición de bendecirla? Y si uno como laico le puede decir a un sacerdote que bendiga sal,
0: uh-huh.
1: y si puede ser cualquier sal o hay una especificación de sal.
0: Muy, muy interesante. Y qué bueno que hagas la diferencia entre un sacramento y un sacramental. El sacramento es, bien sabemos, a través de signos visibles, el Señor se hace presente, ¿verdad? Y a través de ese sacramento esperamos una transformación de nuestro ser, acercándonos más y más al ser de Cristo Jesús. Y el principal de los sacramentos, pues, por supuesto, es la Santa Eucaristía. Un sacramental es un símbolo de la presencia de Jesús entre nosotros, como por ejemplo es el agua bendita, o como por ejemplo puede ser, pues, la sal. Antes se utilizaba la sal en el bautismo. ¿Por qué? Porque en el Evangelio según San Mateo, en el capítulo 5, versículos del 13 al 15, Jesús dice: ustedes son la sal de la tierra, pero si la sal se vuelve insípida o desabrida, ¿cómo podrá ser salada de nuevo? Ya no sirve para nada, sino para tirarla afuera y para que la gente la pisotee. Es decir, cuando se bendice la sal, lo que se está pidiendo es que ese símbolo que representa al cristiano, a ti y a mí y a todos nosotros, que de verdad nos convirtamos nosotros en esa sal, es decir, que nos convirtamos, que nuestras vidas se conviertan en esa sal que dé sabor cristiano a la humanidad, que dé sabor de Cristo a las personas que nos rodean y mucho más allá todavía. También se usaba, por supuesto, y se sigue usando la vela, que es símbolo de la luz de Jesús. Jesús dice en el Evangelio según San Juan, capítulo 8, versículo 12, yo soy la luz del mundo. Y aquí en este pasaje del Evangelio según San Mateo, además de decir que somos la sal de la tierra, Él dice que somos la luz del mundo. Dice, ustedes son la luz del mundo, no se puede esconder una ciudad asentada sobre un monte. Dice, hagan pues que brille su luz ante los hombres para que vean sus buenas obras y glorifiquen al Padre de ustedes que está en los cielos. Hoy día, pues, la sal no se usa. Yo creo que hasta cierto punto, porque eso incomodaba mucho.
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8: León XIV presentó su primera encíclica. Lo hizo dentro del Vaticano, junto a los altos cargos de la Curia. Lo recibieron así. Con el expertos en inteligencia artificial, teología y cardenales, estaba Christopher Ola, de Anthropic, la empresa con disputas con Trump por negarse a usar su tecnología para fines militares. El Papa le agradeció su presencia.
9: En turn, in the name of the Church, I accept your invitation to walk together, to listen and to speak, and together to find the way for humanity in this time of artificial intelligence. What a great sign of hope it is that with our differences we can listen to one another.
8: El pontífice también aprovechó para explicar públicamente los motivos que lo llevaron a escribir esta encíclica.
9: Other very troubling voices have also reached me about increasingly autonomous weapons systems, practically beyond any human reach to govern them effectively. I hear very troubling accounts of algorithms that can block access to healthcare, employment, and security on the basis of data tainted by prejudice and injustice.
8: El pontífice volvió a señalar la postura de la Iglesia en el ámbito nuclear, recalcando que se sigue trabajando por el desarme, el que definió como un servicio a la paz y a la dignidad de la familia humana. Pero también hizo una precisión: desarmar no es suficiente, hay que construir.
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10: Son las 12 con 34 minutos.
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15: Por eso, si algo hay que sanar hoy, es el alma de nuestros hermanos. Y eso lo podemos hacer todos. Todos podemos tener este don. Ciertamente no es para todos, porque dice que se lo da a quien quiere. Él reparte sus dones como quiere. ¿Pero se lo has pedido? ¿Le has dicho: Señor, dame este don porque quiero ayudar a mi hijo, a mi hija, en toda esta confusión que hoy viven nuestros chavos? Caramba, impónganle las manos por el amor de Dios y pídanle al Señor: sana su corazón, sana su mente, equilibra sus sentimientos, ayúdale a vivir de una manera diferente. Pero no creemos. hemos perdido el don de la fe en la Sagrada Escritura. Llegamos con la solemnidad de Pentecostés, como lo comentaba ya al inicio de nuestra celebración, al final del tiempo pascual. Hemos venido recorriendo durante este tiempo, desde pues el miércoles de ceniza hasta ahora, este tiempo de gracia que el Señor nos propone en la Iglesia, primeramente pues para revisar nuestras vidas, tratar de descubrir en ellas nuestras áreas frágiles, el pecado que siempre destruye nuestra vida, la limita y no le permite alcanzar esa felicidad que Dios nos ofrece continuamente. Pero después entramos al templo maravilloso de la Pascua y así a través de la muerte y la resurrección de Jesús hemos meditado y también seguramente hemos experimentado de nuevo esta novedad de sabernos salvado, de saber que nuestro camino se ha abierto hacia las puertas del cielo y que ahora podemos gozar ya de esa amistad con Dios que habíamos perdido desde el paraíso. Ahora, este camino de gracia culmina en esta hermosísima solemnidad de Pentecostés, en la que con la presencia del Espíritu Santo recibimos los dones, los carismas que nos permitirán vivir plenamente nuestra realidad de hijos de Dios y verdaderamente testigos del Evangelio. Normalmente acostumbro predicar sobre el Evangelio que hoy leemos es de ciclo único, es decir, cada año se repite, no hay ningún evangelio extra que se lea, de tal manera que la reflexión cada año en esta fiesta tiene que hacerse sobre el mismo evangelio. Este texto que leímos de Juan del capítulo 19 siempre será el evangelio que se lee. Y lo he predicado de muchas formas, hemos hablado de la paz, del perdón de los pecados y de, pues hemos tratado, voy a usar, permítanme esta expresión, de exprimir lo mejor que podemos el Evangelio. Y eso no quiere decir que pues ya no hay más que decir, siempre el Evangelio se abre hacia nuevos horizontes. Pero hoy quisiera hablar un poquito más que de este Evangelio que nos presenta pues desde la visión evangélica nos presenta la venida del Espíritu Santo. Es el Pentecostés que se llama el Pentecostés juánico, es el Pentecostés de San Juan. Sin embargo, el Pentecostés lucano, que es el que está en el libro de los Hechos de los Apóstoles, nos narra con mayor plenitud esta venida del Espíritu Santo de una manera diferente, mientras que en el Evangelio de Lucas, la venida del Espíritu Santo conecta completamente la muerte y la resurrección de Jesús para en un solo paquete entregarnos incluso ya la plenitud en el Espíritu. En el libro de los Hechos se nos narra que hubo 40 días entre la resurrección y la entrega del Espíritu Santo, la ascensión, y luego 10 días después la entrega del Espíritu Santo. Entonces yo quisiera hoy utilizar este texto del capítulo 2 del libro de los Hechos de los Apóstoles para hablar hoy sobre un tema que generalmente tenemos así, pues, no quisiera decir olvidado, pero como que lo tenemos únicamente desde la perspectiva, y permítanme que use también la palabra parvularia, o sea, lo que aprendimos, si es que algo aprendimos en el catecismo sobre los dones del Espíritu Santo. Y los dones del Espíritu Santo, la acción del Espíritu Santo, mis hermanos, es la, permítanme que use también la palabra parvularia, o sea, lo que aprendimos, si es que algo aprendimos en el catecismo sobre los dones del Espíritu Santo.

va realizando no solamente a través de irse integrando cada vez más en nuestra alma, sino a través de diferentes carismas ir construyendo el espacio que le es propio al cristiano que llamamos reino de los cielos. Hoy quisiera, por lo tanto, tratar de hablar un poquito sobre este aspecto que me parece importante porque son de las cosas que me parece que hablamos poco, ¿no? Hoy en general me parece que la gente piensa que lo que ocurrió en la primera comunidad, en esta primera generación de cristianos, todos estos efectos, todo esto que hoy parecería así como parte de una película, ¿no? Que vino el viento y luego aparecieron las llamas sobre la cabeza de los apóstoles y empezaron a hablar en otras lenguas y luego salieron y estaba una muchedumbre ahí esperándolos y empezaron pues a hablar. Y la gente pensaba que estaban borrachos porque hacían una serie de palabras que nadie entendía. Y no entendían nada y pensaban, esto ya están borrachos. Hasta tiene que aclarar ahí San Lucas, dice, pues cómo, si apenas está empezando el día, cómo van a estar borrachos, ¿no? Como también otro efecto que apareció ahí, pues fue que los que estaban ahí nos dieron una lista de todas las ciudades, de todas las lenguas que se tenían en ese tiempo. Por eso una lista larga, medos, partos, elamitas, gente que venía del Ponto, de Egipto, de Macedonia, de Roma, en fin. Eran todas las lenguas y dice, y todos los oían en su propia lengua. Es decir, una serie de manifestaciones que uno dice, bueno, pues sí, a lo mejor sí. O sea, los apóstoles hablaban, pues, en hebreo, ¿verdad? Y la gente, cada uno, los oía en su lengua. Y eso ya se acabó. O sea, nunca más existe ese don de lenguas, tampoco existe. Y todos los dones que aparecen en la carta a los Corintios tampoco existen. Si alguna vez existieron, pues qué bueno, pero hoy no existen. Y eso sería negar la acción del Espíritu Santo en la vida del cristiano. Todo esto que hoy nosotros escuchamos y que hoy me hubiera gustado que el texto que se leyera en vez de la segunda lectura que también tomamos de Pablo, que nos habla sobre el bautismo, hubiéramos tomado mejor la carta a los Corintios, la primera carta a los Corintios en el capítulo 12, en donde se habla de los carismas, ¿sí? Los carismas hoy, la gente dentro del movimiento carismático, pues dice, pues ahí esta bola de locos dice que quién sabe que si sanan y que si no sanan y que si el don de lenguas y el descanso en el espíritu y puras loqueras. Pero esos son los carismáticos. Yo les preguntaría, hermanos, ¿ustedes son carismáticos? ¿Son carismáticos? ¿O son mudos? ¿Son carismáticos o no son? Sí, son carismáticos. ¿Y levantan las manos? ¿O no levantan las manos? ¿Un cristiano o es carismático o no es cristiano? ¿Por qué? Porque el Espíritu Santo viene, yo lo propongo aquí, como si fuera, imagínense ustedes, un paquete de herramientas que llamamos carismas. O sea, el Espíritu Santo es uno solo, pero actúa en nosotros de diferente forma. Y esta forma en la que actúa es una herramienta para diferentes cosas. Los hemos diferenciado, la Iglesia ha diferenciado en dos tipos de paquetes. Hay un paquete que llamamos dones del Espíritu Santo, que es quizás el que podemos conocer un poco más, porque probablemente de esto nos hablaron en el catecismo, nos hablaron de los dones del Espíritu Santo. Pero, ¿qué son esos dones? ¿Qué son esos regalos? La palabra carisma y la palabra don significan lo mismo. Significan regalo. Dones de la palabra latina donum y la palabra carisma de la palabra charis, que viene de
regalo. Los dos significan regalos, pero la iglesia los distingue.

0: Distingue porque son dos paquetes diferentes. Funciona, es el mismo espíritu, pero yo por eso lo identifico un poco como herramientas, ¿sí? Es el mismo espíritu que obra dentro de nosotros, pero de una forma diferente, nos da diferentes herramientas para diferentes cosas. Es un tema que seguramente pues, nos llevaría mucho más tiempo del que podemos disponer en nuestra homilía. Les invitaría a que vieran en Facebook un en vivo que hice ayer sobre este tema, en donde me puedo explayar un poco más. Ahí hablé una hora sobre este tema de los dones y de los carismas. Expliqué cada uno de ellos. Aquí no lo podremos hacer dentro de nuestra homilía, ¿no? Sin embargo, es importante que distingamos estos dos paquetes de homilías. Y bueno, el primer paquete es el que llamamos el paquete de los siete dones del Espíritu Santo. Estos son, los conocemos seguramente, sabiduría, entendimiento, consejo, fortaleza, ciencia, piedad y temor de Dios. Este paquete funciona dentro de nosotros, lo tenemos todo, este paquete es general. En el día de nuestro bautismo, a cada uno nos dieron nuestro paquetito de carismas, de dones, que venía con el Espíritu Santo. Es decir, ahora el Espíritu Santo se integra a nuestra alma en el momento del bautismo, entra al alma y se integra a ella, y desde ella empieza a producir todo esto que ahorita acabamos de mencionar: sabiduría. Una sabiduría sobrenatural, entendimiento sobrenatural, una capacidad de consejo sobrenatural, un don de fortaleza sobrenatural, un don de ciencia, piedad, etcétera. Es una pena que no los conozcamos plenamente y que hoy no tenga el tiempo para explicárselos, porque es maravillosa la acción del Espíritu Santo en la vida de nosotros, hermanos. Estos dones hacen que nuestra vida sea plena. Recordarán ustedes en el capítulo 10 del Evangelio de San Juan, dice: He venido para que tengas vida y para que la tengas en abundancia. Bien, el Espíritu Santo, con estos dones, con estas acciones dentro de nuestra alma, de todos nosotros, consigue esa plenitud de vida. Estos dones obrando en nosotros producen paz, alegría, felicidad. Nos meten en ese canal de gozo que el Espíritu Santo produce dentro de cada uno de los bautizados. Todos los tenemos, pero desafortunadamente no en todos se manifiestan. Pero no porque no estén, o no porque vengan defectuosos, sino porque nosotros los aprisionamos en nuestra carne. Los dones van hacia nuestra alma, en la parte espiritual de nosotros, pero como somos un conjunto de cuerpo y de alma, si el cuerpo no le permite al alma manifestarse, pues los dones se quedan ahí encerrados. Y aunque tengo una sabiduría que me podría poner en contacto con Dios, dicen los santos que cuando el don de sabiduría se expande grandemente, podemos entrar en éxtasis. Es lo que le pasa a Santa Teresa, a San Juan, a todos los místicos. Es porque el don de sabiduría, ¡wow!, se expande dentro del alma y entonces el alma se expande espiritualmente tanto que toca ya directamente la persona, el misterio de Dios. ¿Sí? Nada más para darles una idea de un solo carisma, lo que puede llegar a ser. Todos los demás dones que mencionamos ahorita van a funcionar en una línea en donde nuestra santidad crece y crece y crece y crece, y entre más le damos oportunidad al espíritu de crecer, más crece. Pero ¿esto qué requiere? Esto requiere una vida de oración. Esto requiere de una lectura continua de la palabra de Dios. Esto requiere de un poquito de penitencia, un poco de ayuno. Y esto requiere también de una vivencia continua de los sacramentos, particularmente la Sagrada Eucaristía, y también una reconciliación frecuente. Esto es lo que llamamos vida espiritual. Sin la vida espiritual, entonces nuestras pasiones, el cuerpo, lo que está en nuestra carne, presiona al Espíritu Santo y no lo deja manifestarse. Y entonces por eso no tenemos tanta santidad en nuestra iglesia, porque lo presionamos, porque nuestra carne, que está metida en este mundo, que está continuamente convenciéndonos de barbaridad y media, lo presiona, presiona al Espíritu y no lo deja manifestarse. Pero si nosotros le damos un poquito de comida, vamos a ver cómo este paquete empieza a funcionar grandemente, empieza a desarrollarse dentro de nosotros. ¿Qué necesito para ser santo? La gente me dice, padre, es que yo quiero crecer más, ¿qué tengo que hacer? Pues nada, ya está dentro de ti. ¿Qué tiene que hacer una naranja para dar naranjas? Nada. Ahora, ¿qué tengo que hacer para que un naranjo que ya está en producción produzca naranjas sabrosas? Necesito injertarlo. Y ese injertarlo es la vida espiritual. En la medida en que tú aumentes tu vida espiritual, créanme, bueno, hagan la prueba y van a ver cómo su vida cambia tremendamente. Se vuelve más feliz, hay mucho más paz y hay mucho más alegría. Pueden tomar decisiones de una manera diferente. Es mucho más difícil que se equivoquen cuando tomen decisiones de carácter humano, no solamente espirituales. Todo esto nos lo dio el Señor porque sabe que con esto nos ayuda, según mi opinión, a regresar nuevamente a esa etapa del paraíso, donde todo era paz, donde todo era alegría, donde la relación entre los esposos era maravillosa, con los animales, con el medio ambiente, todo era perfecto, todo era maravilloso. Bueno, el Señor dijo, va de nuez, ahí va con el Espíritu Santo, y nos dio ese paquete, que no es un paquete, es Dios mismo obrando en nosotros. Es el amor de Dios, dice San Pablo en su carta a los Romanos. Dios derramó su amor en nuestros corazones a través del Espíritu Santo, y este amor de Dios produce todo esto que acabamos ahorita de mencionar. Ese es un paquete, pero hay otro paquete. A ese otro paquete le llamamos carismas. Y pensamos, porque así nos hemos acostumbrado, porque antes de los carismáticos, antes del movimiento de renovación carismática en el Espíritu Santo, que ese es un movimiento, antes de este movimiento, ni quien hablara de los carismas. ¿Quién hablaba de sanación? ¿Quién hablaba del don de lenguas? ¿Quién hablaba del descanso en el Espíritu? ¿Quién hablaba de todas estas cosas que hoy hablan los del movimiento carismático? Y como si ellos fueran los poseedores, como si eran los únicos que tienen el Espíritu Santo y que pueden tener eso. No, hermanos, ese es un paquete que también nosotros tenemos. Nada más que ahí, si ustedes ven el capítulo 12, en el verso 7 dice, Dios da a cada uno para el bien común, mientras que los dones construyen mi vida espiritual, los carismas construyen la comunidad. De tal manera que, como lo expresa San Pablo en esta carta a los Corintios, cada uno de nosotros posee algunos de estos dones. A lo mejor alguno de nosotros puede poseer en un momento determinado el don de lenguas. Se cuenta que San Francisco Javier, cuando fue a evangelizar las Filipinas y toda aquella parte, él hablaba español y en Filipinas se hablaba el tagalo. Y mientras que este Francisco hablaba en español, los tagalos o los de Filipinas le oían en tagalo, y los de Filipinas le hablaban a Francisco en tagalo y Francisco entendía en español. Así fue como se logró la evangelización de Filipinas, cuenta la historia. El don de lenguas, hoy estudiada más profundamente en la teología, se llama la xenoglosia. Es una forma en la que el Espíritu Santo se manifiesta en la persona, ¿sí?, que escucha mi voz y le escucha en su idioma. Y luego cuando esa persona habla, el Espíritu Santo obra en mí y yo le escucho hablar en mi propia lengua. Se llama xenoglosia. Pero hay otra forma del don de lenguas, que es la glosolalia, que es esa a la que se refiere el texto cuando dice que hablaban así, y estos están borrachos. No, es una forma de hablar diferente, de orar. Lo aclara claramente San Pablo en el capítulo 14 de esta carta a los Corintios. ¿Ya no existe? Sí. ¿Nada más en el movimiento carismático? No. ¿En quién? En todo aquel que lo pide. Señor, yo quisiera hablar, yo quisiera orar, dice San Pablo. Llega un momento en que el alma se expande tanto en que ya no tengo palabras para hablarte. Quiero hablarte en tu propia lengua. Y entonces surge el don de las lenguas. Tú no lo entiendes, pero Dios sí lo entiende. Padre, ¿está chisqueado? ¿Cree en esas cosas? Yo sí, no sé ustedes. La palabra de Dios es eso. Es palabra de Dios. Y por lo tanto, todos nosotros podemos tener estos dones si son buenos para la construcción de nuestra iglesia. Imagínense ustedes que están rezando en su casa con su familia y de repente uno de ustedes o uno de sus hijos empieza a hablar de una forma y dices, híjole, y ves que su cara se ilumina y su corazón se llena de gozo y cuando termina de orar hay una experiencia interna, profunda del amor de Dios. Ese chico, esa persona, estaba hablando en lenguas. Y existen. ¿Entre quiénes? Entre todo aquel que lo que desea, entre todo aquel que deja que su alma vaya avanzando y que empieza a creer realmente que lo que dice la palabra de Dios, pues es cierto. Hay muchos otros dones y hay muchos carismas, cada uno de ellos increíble. Por ejemplo, a nosotros los sacerdotes, ¿qué nos ha dado? Imagínense ustedes el superdón que tenemos los sacerdotes. Agarramos un pan, decimos las palabras consagratorias y ese pan deja de ser pan y ahora es el cuerpo de Cristo. A lo mejor no lo creemos, pero es verdad. Es un super milagro. Es más milagro que sanar un cáncer. Transformar un pedazo de pan en el cuerpo de Cristo. Un poco de vino en el cuerpo, en la sangre de Cristo. Es un super milagro. A los padres de familia les da otros dones especiales. Dones que tienen que estar pidiendo y que tienen que estar alimentando también de la vida espiritual. ¿Para qué? Porque necesitan un don especial de sabiduría, que no es el don de sabiduría que hablamos del don, sino un don para poder educar a sus hijos, para poder llevar adelante su matrimonio. Por eso el Espíritu Santo es el actuador de nuestra vida, en todos los órdenes de nuestra vida, desde el orden matrimonial, el orden empresarial, el sacerdotal. El Espíritu Santo es el que conduce nuestra vida, es el que nos dice qué hacer y cómo hacerlo. En la medida en que nosotros permitimos que sus dones y sus carismas crezcan en nosotros, podemos hacer cosas increíbles.
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8: Este templo está vacío o medio vacío porque no traemos más gente, porque nosotros creemos que van a venir, pues quién sabe cómo. ¿De dónde vamos a hacer que venga más gente? Pues no sé ustedes qué piensen o cuál sea su idea de por qué no tenemos más cristianos. De forma especial, particular, pues este año coincide en domingo la fiesta de los apóstoles. Ordinariamente siempre es el 29 de junio, es el día en que se festeja a San Pedro y San Pablo, y es una gran solemnidad. Dado que es una gran solemnidad, esta solemnidad sustituye ya importante, la liturgia del domingo, y tomamos la liturgia de San Pedro y San Pablo para festejar a estas dos columnas de la Iglesia. Y esto pues nos da la oportunidad de reflexionar en la relación que cada uno llevó con Jesús y lo que representa para la Iglesia, al punto de que esta es una auténtica solemnidad, pero esto no excluye el en un momento determinado festejar a ambos por separado, como diríamos, ¿y por qué los metemos juntos, verdad? Como si no fueran importantes cada uno. Y no, cada uno es importante y se celebra precisamente la importancia dentro del ministerio propio de cada uno. Celebramos el día 22 de febrero lo que se llama la Cátedra de San Pedro. O sea, San Pedro como cabeza, como el que dirige, se sienta en la sede o la cátedra. Cuando vemos las transmisiones del Vaticano, podemos ver que hay dos altares, uno que da directamente hacia toda la basílica y uno que está exactamente atrás, que está en pequeño coro, también donde habría un espacio. Generalmente ahí se sentarían los canónigos, en general los cardenales. Y en la parte de atrás está una silla majestuosa, ¿verdad?, que es en donde se sentaría el Papa. Cuando preside las grandes celebraciones, a veces se usaría esa. Hoy en día todos los santos pontífices han decidido mejor usar la que se ha puesto, que se ha construido posteriormente, a un lado del altar principal que está en la Basílica de San Pedro. Pero la cátedra es una fiesta muy importante porque nos habla de Pedro como cabeza y como fuente de la enseñanza. Él es el que tenía que discernir qué seguía, cómo seguía. Jesús quiso que hubiera entre nosotros una cabeza física, una cabeza visible, que pudiera, con la autoridad de Él, porque le dice en este texto que leímos hoy en el Evangelio, pues todo lo que ates en la tierra queda atado en el cielo, y lo que desates quedará desatado también en el cielo. Una fiesta importante, la Cátedra de San Pedro. También tenemos la conversión de San Pablo. Esta se celebra el 25 de enero. En ella celebramos el evento central, que es precisamente ese momento de la conversión en donde va a nacer este gran, pues, apóstol de los gentiles. Esta unidad que ha hecho la Iglesia al celebrar esta como solemnidad, las otras dos no son solemnidades, son fiestas obligatorias, pero dentro de la categoría de la liturgia son solamente fiestas, y esta es una gran solemnidad. ¿Por qué una gran solemnidad? Porque son complementarias en el proceso de conversión en la Iglesia. En Pedro podemos ver la firmeza de la fe, de una fe que, como todos los regalos de Dios, viene de lo alto. Esto que tú has confesado no puede venir de ti. No importa todos los milagros que ya en este momento hayas visto, tú no puedes, nadie puede llegar a cubrir esta parte de la revelación si Dios mismo no la revela. Porque finalmente pues veríamos un gran profeta, a un gran taumaturgo, en fin, al Mesías también especial, pero no al Hijo de Dios. O sea, el que Pedro revele que es Hijo de Dios, esta es una gran revelación que es la que sostiene hoy toda la vida de la Iglesia. Nosotros confesamos que creemos en el Dios revelado por Jesucristo, que siendo su Hijo ha venido a decirnos la verdad, que dice en todo el Evangelio de San Juan: esto es lo que he escuchado de mi Padre. Como todos estos regalos, pues tienen que pedirse. Ellos, al ir caminando, Dios había escogido desde siempre al buen Pedro para que él fuera, pues, el revelador de esta señal, o que provocara también en Jesús esta revelación ya que autentica una divinidad en él y no simplemente un gran profeta, o como lo tenían catalogado tanto ellos como los demás, en algo muy importante, pero no en lo que es él. Sin embargo, ahora esta fe proclamada ahora tiene que llevarse a todo el mundo. No se puede quedar estancada. Son dos acciones, creer y proclamar. San Pablo lo sintetiza en el capítulo 10 de la carta a los Romanos, en donde a partir del versículo 9 nos habla: si tú crees en tu corazón y confiesas con tu boca, es decir, si tú verdaderamente crees, aceptas que Jesucristo es el Hijo de Dios, y este aceptar que Jesús sea el Hijo de Dios es aceptar su evangelio, es aceptar el que todo lo que Él dijo e hizo, porque tanto lo que Él dijo e hizo, todo eso es la palabra. Él es la palabra. Entonces, todos sus gestos, sus palabras, sus acciones, sus pensamientos, todo es palabra de Dios. Esta palabra de Dios ahora tiene que ser confesada. Y no es como lo dicen generalmente nuestros hermanos separados, confesar, sí, yo confieso que Jesús no es mi Señor. No es así. Confesar es precisamente la parte que hace San Pablo. Confesar es predicarlo, es extender la fe, es aceptar seguir el camino del Señor y enseñar a otros a vivirlo. Si bien es cierto que ambos lo hicieron, de una manera pues ejemplar lo hace San Pablo. Por eso que el libro de los Hechos de los Apóstoles, aunque hasta el capítulo 10 hace presencia a Pedro, después de ahí se va desvaneciendo poco a poco para darle lugar al gran evangelizador de los pueblos. Pedro se dedicará, como lo verán en el concilio, lo narra el texto también de Hechos de los Apóstoles, que uno se va a dedicar a los paganos y el otro a los cristianos que vienen del judaísmo, ¿no? La vida cristiana se inicia en una comunidad. Y esto me parece muy importante porque es algo que está haciendo falta. Hoy la vida cristiana, ¿dónde nace? ¿Nace en una pila bautismal? La vida cristiana. La vida cristiana es una vida. Es algo que se vive. Y que siendo nosotros seres gregarios, pues tiene que nacer en una comunidad. La más pequeña es la familia. La vida cristiana se inicia en una familia cristiana, en una pareja que ha decidido seguir a Jesús y que ha hecho ya un proceso de conversión. Para que el proceso verdaderamente continúe, es decir, la pareja, que es el núcleo de la sociedad, de la más pequeña, ellos confiesan plenamente con su vida la manera como se tratan, de la manera como viven ellos, confiesan que verdaderamente son cristianos, que verdaderamente creen que Jesús es el Señor y que el Evangelio es el camino, el único camino para llegar al Padre. En esta comunidad emerge la confesión. Y no solo emerge de la relación que se ha establecido con Jesús y con los demás miembros de la comunidad, sino en una realidad interior. En los procesos de conversión, poco a poco, como en San Pedro, en el caminar, estamos en el capítulo 16, en el caminar, la forma de hablar de Jesús, esa relación con Él, fue sensibilizando su corazón para que el Padre le pudiera revelar la realidad plena y completa de aquel que va siguiendo. De esta fe proclamada es de donde nace la oportunidad a Dios de comunicar el desarrollo de la fe. Pero una vez que ésta se ha instalado y se ha acrecentado, una vez que la fe nace y a través de nuestro ejercicio personal, nuestro trato con Dios y el ejercicio dentro de nuestra comunidad, primera comunidad, mi esposo y mi esposa, donde vivimos cristianamente, amándonos con el amor de Dios y buscando seguir el Evangelio de Cristo, de ahí es de donde va a salir ahora el siguiente paso. No puede quedarse en esas dos personas. De manera que el nuevo estilo de vida que se ha desarrollado por la fe da ahora lugar a un testimonio creíble de una fe auténtica. En la medida en que la pareja se ama y sigue conociendo cada vez más a Dios, se empieza a desarrollar un estilo de vida que empieza a dar un testimonio creíble. Ahora la gente no va a dudar que esa pareja verdaderamente está siguiendo el Evangelio, porque es notorio. Cuando van a las reuniones, cuando vienen a misa, aun cuando están solos, sus conversaciones, la forma en que se expresan del esposo, de la esposa, todo esto va siendo un testimonio fehaciente de que verdaderamente el Señor está trabajando en sus corazones y de que son cristianos. Este estilo de vida va dando lugar ahora a un siguiente momento, testificarlo. Ahora hay que enseñar a la siguiente generación. Ahora hay que hablar de esto con todos aquellos con los que nos reunimos. Pocos de nosotros vemos este desarrollo en todo nuestro proceso. A veces nos quedamos simplemente con el bautismo. Un bautismo que no se desarrolla porque no tiene una comunidad cristiana donde se desarrolle. Es como poner una semilla en una tierra que no es fecunda, que no tiene posibilidades de crecer. Y eso es lo que muchas veces pasa en nuestros bautismos. Vienen a la iglesia, pagan su cuota en la sacristía y basta, se toman unas pláticas, las más cortitas que encuentren para poder pasar el requisito, entregan sus pláticas, las actas y todo lo que se pide, 250, 300, no sé cuánto es la cooperación por el bautismo. Vienen el día del bautismo, el padre le echa agua al niño y ya tenemos un cristiano. Más bien parecería que, como dice San Juan Pablo II o como decía Benedicto XVI, lo que tenemos es a un pagano bautizado, nada más. Todavía no se ha desarrollado la fe. ¿Por qué? Porque no se ha testificado. ¿Vendrá el momento? Sí, nace de la pila, perfecto. Ahora hay que convertirlo en cristiano. Ahora hay que testificar con nuestra vida, pero también de palabra. Una vida que testifica y que va acompañada de la palabra es innegable. ¿Cuántos de nosotros hablamos de Jesús en nuestros ambientes, aún en nuestra propia familia? A lo largo de la semana, si es que comemos juntos o cenamos juntos o desayunamos juntos, ¿cuántas veces tocamos el tema de la fe? ¿Cuántas veces hablamos de Jesús con los hijos, con la esposa, con los amigos, con los parientes? No testificamos. Y el no testificar implica que nuestra vida no ha cubierto el proceso completo de conversión. Y seguimos todavía en una etapa, permítanme llamarlo así, embrionaria. Todavía esto no sale. Imaginen si cada uno de nosotros nos quedáramos en una etapa embrionaria. Si cada uno de nosotros simplemente naciera y permaneciéramos en una cuna siendo alimentados por, incluso por la mamá, si quieren, ¿no?, por una máquina, pero no creciéramos, no se desarrolla, uno diría, pues algo está mal aquí, algo no está funcionando en el proceso natural del crecimiento de un ser humano. Lo mismo decimos y pensamos de la iglesia, algo está mal en el proceso, o no hay fe, o esa fe nunca madura. Y si madura, entonces, ¿por qué no testifica? Y si testifica, ¿por qué no tenemos más cristianos? Como ven, es un ciclo. No es algo mágico. ¡Tin! Varita mágica, poco de agua. Tenemos un cristiano que habla, piensa, siente, se comporta como un hombre que ha penetrado el Evangelio de Jesucristo, que busca vivir según sus enseñanzas, que es tenido por los demás como un verdadero hijo de Dios, y no como uno más de toda esta gente que hoy vive entre nosotros y que no conoce a Jesucristo. Hay que proclamarlo abiertamente. Si no se hace así, es porque no han creído, porque la fe es la que impulsa el testimonio. Cuando este testimonio madura, naturalmente se creará el antagonismo que dará lugar a la persecución y al martirio. Esta mañana a la gente de Renovación les predicaba un tema que se llamaba la persecución como un signo palpable de nuestra participación en Pentecostés. Y les decía, si nosotros no somos perseguidos, entonces ¿cómo probaremos que verdaderamente el proceso se cumple? Jesús, hasta los 30 años, nadie lo persiguió. Vivió contento, feliz en su casa, con su mamá, también con su papá en un tiempo, su papá de aquí en la tierra. Pero vivió feliz y toda la gente lo quería. Pues imagínense, era un carpintero, tan útiles que son. Que más que carpintero, hoy las investigaciones revelan que no era propiamente un carpintero, sino era un artesano, porque se usaba muchísimo la piedra. Entonces él sabía de todas estas manualidades y era muy apreciado, y por eso todo el mundo lo conocía. ¿No es este Jesús el carpintero? Pero llegó a los 30 años y la venida del Espíritu Santo transforma su vida y lo lanza ahora a una vida apostólica. Una vida que va a terminar en el martirio, porque a la gente de su tiempo no le gustó lo que decía, porque no les parecía la forma de vivir y de pensar de Jesús, por eso lo mataron. Todo proceso tiene un final, y si no, en alguna parte se detuvo el proceso. Yo tengo que sacar un pan, pero cuando lo saco no es un pan, sigue siendo una masa aplastada. Oye, ¿y checaste el horno? Ahora, como he vuelto nuevamente, ya saben que me gusta cocinar, he vuelto nuevamente a cocinar. Y ayer me iba a preparar algo rápido, un salmón en el air fryer. Pero sin tener más consideración, no me acordé que había preparado otro platillo que no usó el air fryer, usó la función de horno normal, y le cambié la temperatura. Le bajé la temperatura, porque el platillo que iba preparado requería menos temperatura y más tiempo. Entonces, acostumbrado, enciendo el air fryer, veo simplemente el tiempo para que me dé los 15 minutos y le pongo que arranque. ¿Sí? Pasan los 15 minutos, voy a ver mi salmón crudo. Algo falló en el proceso, dije. ¿A qué le fallé? Reviso la temperatura y en vez de tenerla a 356 grados Fahrenheit, la tenía a 275. No se coció el salmón. Falló el proceso. ¿Por qué? Porque algo en el proceso no estaba bien. La temperatura no era correcta. Tuve que sacarlo, volverlo a meter, calcularle más o menos cuánto tiempo tenía que ponerlo y ponerlo a 385 grados. Algo falló, hay que corregirlo. Porque tenía que cenar un salmón y no me lo iba a comer crudo. Igual aquí, ¿por qué no tenemos martirios? ¿Por qué todo el mundo nos quiere y nos trata bien en todas partes? ¿Por qué no nos persiguen? ¿Por qué no nos critican de ser lo que somos? Si ese es el producto final. Si ustedes recorren la vida de Jesús, aquí en la tierra, ahí termina. Si recorren la vida de Pablo y de todos los santos, ahí termina. No siempre con un martirio cruento, no siempre. Pero si hay contradicción, si queremos aterrizar este pasaje en nuestras vidas, tendríamos que revisar que este proceso se está desarrollando en nosotros. Es decir, si nosotros verdaderamente creemos que Jesús es el Mesías, el Hijo de Dios, si lo reconocemos como Señor de nuestras vidas, tendría que hacerse patente en cada uno de nosotros, viviendo una vida diferente. Una vida como la vivió Jesús, como nos mandó enseñarla, obedeciendo sus mandamientos que están plasmados en el Evangelio. Esta fe vivida será definitivamente la prueba de que creemos en Él y por ello la respetamos, la obedecemos y lo amamos. Pero de igual manera deberá ser anunciada, comunicada y compartida. Quien ha conocido a Jesús interiormente, como Pedro y Pablo, no puede menos que compartir ese amor y esa verdad que les quema el alma. Tanto es así este fuego, tanto es así este amor, tanto es este deseo de que conozcan a Dios y su vida, que llevó al buen San Pablo y a Pedro a predicarlo por todas partes, uno a los judíos y el otro a los gentiles. Cada uno cumplió con su cometido y el final de los dos, obviamente, pues no podría ser diferente. Los dos fueron martirizados en Roma en la misma época, en diferentes lugares de Roma, pero ahí murieron los dos. Los dos entregaron su vida testificando a Jesús. En ella se cumplió lo que ya había profetizado Jesús: si el mundo los odia, sepan que a mí me odiaron primero. A ustedes también los van a odiar. Y así pasó con Pedro, con Pablo, con Timoteo, con Tito, con todos los apóstoles. Con el único que no pudieron es San Juan, porque pues Dios de alguna forma quería que así fuera. Pero lo metieron en un caldero de aceite hirviendo. Y se hizo un gran milagro y no le pasó nada. Como a Daniel, recordarán ustedes Daniel y sus compañeros, que lo metieron al fuego y no les pasó nada. Bueno, pues a Juan lo metieron en aceite hirviendo y no lo quemó el aceite. Siguió viviendo y murió en la ancianidad. Debemos revisar si nosotros estamos o hemos sido perseguidos por nuestra fe. Esto revelará qué tanto hemos practicado lo que Jesús nos dijo, qué tanto es nuestra identificación con Él, y esto revelará si nuestra fe es auténtica o es simplemente una fe heredada o aprendida en un catecismo. Pero no hay una aceptación profunda y personal como la de San Pedro. En este día en que celebramos estas columnas de la iglesia, la columna de la fe y la columna de la predicación, si crees en tu corazón y si predicas, serás salvo. Por esto, este es el core de la vida cristiana: creer y predicar. La iglesia nos invita a reflexionar en la veracidad y profundidad de nuestra fe, confrontándola con el testimonio que damos en la comunidad y la atracción de hermanos a la verdadera fe. ¿Este templo está vacío o medio vacío? Porque no traemos más gente, porque nosotros creemos que van a venir, pues quién sabe cómo. ¿De dónde vamos a hacer que venga más gente? Pues no sé ustedes qué piensen o cuál sea su idea de por qué no tenemos más cristianos. En una estadística que leí recientemente, decía que en los Estados Unidos, que la Iglesia Católica no es la más importante, pero ha perdido 50 millones de católicos en los últimos 35 años. No traemos.
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14: Si quisiéramos imaginarnos un día viviendo en la antigua Roma, el mejor aliado sería el Panteón. Es el monumento mejor conservado de la ciudad eterna, donde los romanos veneraban a todos los dioses, de pasar a ser el templo de Agripa a lo que es hoy una iglesia, la de Santa María de los Mártires. Y si por algo destaca el Panteón es por su gran cúpula hemisférica a cielo abierto, que además sigue siendo un misterio que va más allá, un desafío a la ingeniería moderna. La clave es su cúpula de 43 metros de altura, una esfera perfecta con un gran óculo que deja entrar el sol, la tormenta, pero también pétalos de rosa. ¿Pero por qué y cómo hay una lluvia de flores? Su historia es sencilla, pero muy simbólica. Cada domingo de Pentecostés, los 9 metros del ojo del Panteón se convierten en la puerta de entrada para el Espíritu Santo. Al menos eso es lo que conmemora el día en el que éste se postró sobre los apóstoles. En el Panteón se representa con una lluvia de pétalos rosa que tiñe el monumento de una profunda solemnidad, además de una belleza apta para turistas. En los Hechos de los Apóstoles se representa la venida del Espíritu Santo como lenguas de fuego, y quién mejor que los bomberos de Roma para llevar a cabo esta tradición floral. Son los encargados de hacer llover estos pétalos que caen directamente en el centro del templo construido por Adriano. La ceremonia une ingeniería romana, liturgia católica y espectáculo visual en uno de los monumentos más antiguos y aún vivos de Occidente.
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20: Es la 1:36.
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Hola a todos y bienvenidos a esta edición de su programa Familia Nueva. Qué alegre que esté con nosotros en esta mañanita. Y por supuesto, yo, Mirta Hunter, le doy la bienvenida a cada uno de ustedes. De verdad, empezar la mañana así de la mano de Dios y construyendo juntos familias nuevas es una enorme bendición. Gracias por su sintonía, su cariño, por ser parte de esta familia nueva. Gracias, gracias por ello. Bueno, saludamos en este día a Yurán Rodríguez, que sigue recuperándose de su voz aquí en el audio control, como siempre. Y saludamos a cada uno de ustedes también. Por supuesto que sí. En esta mañanita tenemos dos temas muy, muy interesantes. Nuestro primer tema, vamos a hablar de los adultos mayores y de cuatro cosas vitales que tenemos que recordar en nuestro trato cotidiano con los adultos mayores. Interesante porque sí, cada etapa de la vida trae consigo sus propios retos, pero este ritmo tan acelerado, tan vertiginoso en el que estamos, puede hacer que la generación de adultos mayores se adapte con mayor dificultad. Mientras la sociedad avanza a un ritmo vertiginoso, el adulto mayor va un poco más despacio, no se mueve al mismo ritmo, no piensa, no acciona, no reacciona al mismo ritmo. Pero hay que tenerlo claro, sin ellos no estaríamos aquí. Así de sencillo. Así que por encima de todas cosas, pues los adultos mayores, nuestros parientes, familiares, vecinos, amigos, conocidos, pues tienen que ser valorados de verdad, por no solamente por lo que hacen o por lo que son productivos o no, no, valorados por lo que son. Por lo que son hijos de Dios. Y a la hora de cuidarlos, a la hora de relacionarnos con ellos, eso debe estar muy presente en nuestro corazón. Vamos a hablar entonces de ese tema bonito, bonito, en nuestra primera hora. Y en el segundo bloque, segunda y tercera hora, vamos a compartir sobre la necesidad de trabajar en ciertas virtudes para poder ser mejor persona. Y claro, la lista de virtudes es grande, porque son como esos faros de luz que el mundo tanto necesita. Y si usted, como muchos de nosotros, está pensando cotidianamente en cómo ser mejor persona, cómo parecernos más a Cristo hoy, pues hay mucha tarea que hacer. Y estas virtudes nos van dando como ese mapa. A ver, ¿cómo estoy en esta virtud? ¿En cuál me hace falta crecer más? ¿Cuál no he tenido en cuenta en mi vida cotidiana? Y reconocer también quizás aquellas virtudes que por gracia de Dios vamos consolidando en nuestra vida. Así que sí, para ser mejores personas, mejores seres humanos, mejor papá, mejor mamá, mejor hijo, mejor abuela, hay que trabajar en las virtudes. Qué bonito hablar hoy del círculo virtuoso, virtuoso, porque entre más oramos por esta virtud, cualquiera de ellas que estemos en oración, y más practiquemos esta virtud, pues más se va a consolidar en nuestra vida. ¿Temas bonitos para esta mañana? Por supuesto que sí. Pero bueno, vamos a hacer un momento de oración antes de continuar con nuestros temas. ¿Qué le parece? Allí, donde usted se encuentra en esta mañana, unas en un solo corazón con nosotros y digamos juntos, en el nombre del Padre, del Hijo y del Espíritu Santo. Amén. Amado Señor, queremos darte los buenos días. Agradecerte en esta mañana, unas en un solo corazón con nosotros, y digamos juntos, en el nombre del Padre, del Hijo y del Espíritu Santo. Amén.

Queremos pedir que a través de tu Espíritu Santo sea regalado a cada uno de nosotros esa virtud, ese carisma, esa gracia, ese don, ese fruto que más necesitamos en este día. Danos, Señor, la posibilidad de crecer un poco más en ti, acercarnos a tu propio corazón. Y en este mes del Sagrado Corazón, preparar el nuestro para el encuentro con el tuyo. Queremos poner delante de ti, Señor, también las intenciones de quienes se acogen a nuestra oración, aquellos enfermos, atribulados, aquellos que atraviesan momentos de dificultad, de angustia, de incertidumbre, de tristeza, de soledad. Llena, Señor, sus corazones con tu amor, con tu palabra viva, esa palabra de aliento, de fe, de esperanza, que tanto necesitamos. Lo pedimos en tu nombre, Jesús, porque eres Dios y vives y reinas por los siglos de los siglos. Amén. En el nombre del Padre, del Hijo y del Espíritu Santo. Amén. Bien, y queremos así iniciar nuestro programa en esta mañana saludando a quienes nos escuchan aquí en el área de casita a través de nuestra emisora, la 1540 en el AM. Muy buen día para todos, bendiciones en abundancia a ustedes que nos escuchan aquí en el área metropolitana de Washington D.C., Maryland y Virginia. Muy buen día para ustedes. También, claro, extendemos nuestro saludo a aquellos que ya bajaron la aplicación en su celular y nos pueden escuchar 24 horas por 7, donde quiera que estén. 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Una aplicación completamente gratuita que funciona muy, muy bien. Así que allí nos puede escuchar siempre. Y por supuesto, a nuestros amigos en Ciudad Juárez y El Paso, Texas, muy buen día para ustedes. Un abrazo, los tenemos en nuestro corazón. Allí nos escuchan en esas tierras del sur a través de la emisora Cristo Rey Radio en el 1110 de la M. Bendiciones. Y buen día para quienes ya reportan sintonía a través de nuestra página en Facebook, nuestro canal en YouTube. Bendiciones en abundancia. Gracias por ser parte de nosotros y bueno, darle like allí a nuestras páginas, compartir, reproducir, es una manera también de evangelizar y permitir que este mensaje llegue a muchos, muchos corazones más. Hablemos de los adultos mayores, claro, por supuesto. Mira, ahí hay que pensar en que, y a veces suena extraño decirlo, pero son seres humanos, son personas, son otros. Tenemos esa idea quizás de que el adulto mayor en algún momento vuelve a ser como niño y terminamos tratándolos como niños. La verdad es que, claro, requieren un cuidado muchas veces importante, pero tienen toda una experiencia de vida en ellos y hay que tratarlos con ese respeto, con ese respeto. Hay muchos miembros adultos mayores que siguen siendo muy importantes en nuestras comunidades, en nuestras familias. Y definitivamente juegan un papel muy importante en la vida, sobre todo de los que están más cercanos, de su familia. Yo siempre he pensado que una familia se ve bendecida con la presencia de abuelos, porque dan ese tipo de cariño, de amor tan distinto, tan diferente. Claro, hay abuelos muy jóvenes, muy activos, pero cuando van creciendo y van llegando quizás a la tercera edad, esa relación entre abuelos y nietos, entre estas generaciones de adultos mayores y de niños o preadolescentes o adolescentes, es muy bonita, es muy linda, es muy interesante. Es como si los abuelos ganaran en parte esa energía, esa fuerza vital de los niños, de los más jóvenes, y al mismo tiempo los niños, los más jóvenes, ganan un amor muy especial y la sabiduría de la vida. Por supuesto que sí, de esa experiencia que no se puede ganar en los libros o leyendo o viendo algo, sino la misma experiencia de la vida. Hay cosas específicas que necesitamos tener en cuenta, cierto conocimiento que nos va a ayudar a ayudarles a ellos más.

0: hacer realmente ayuda para los adultos mayores. Y lo primero que queremos compartir, la primera clave, es que pueden sentir frustración física. Claro que sí, frustración física. Mira, nuestro cuerpo pues se va haciendo cada vez más lento, más pesado, de forma natural. Nos vamos, digámoslo así, ralentizando, haciendo más despacio las cosas. Y eso mismo puede hacer sentir frustrado a quien se da cuenta que su mente quizás, sus emociones, sus deseos, van a un ritmo distinto que su cuerpo. En algunos casos, su audición, por ejemplo, se deteriora y esto los hace sentir muy nerviosos cuando hay mucha gente o cuando hay mucha gente que está charlando a su alrededor, que está dialogando. ¿Cómo podemos ayudarles? Bueno, pues quizás haciendo realmente conciencia de estas diferencias físicas, porque si no las tomamos en cuenta, podemos no darnos cuenta de qué tan frustrados están. Y sí, cosas tan sencillas como mantener una conversación directa con ellos. Abuelo, mira, y ya lo llamaste, entonces el abuelo se puede concentrar un poco en ti y te va a prestar más atención. Podemos ir más despacio, claro, y no solamente cuando caminamos a su lado, sino quizás en nuestra manera de hablar, en nuestra manera de enseñar, en nuestra manera de vivir, poner un poquito el freno. Eso nos ayudaría muchísimo a nosotros, en realidad, porque implicaría momentos de bajo estrés que tanto necesitamos. Y ir más despacio también implica quizás escuchar más, porque los abuelos tienen mucho que enseñarnos. Y en ese sentido, podemos encontrar muchas cosas que ellos todavía son muy capaces de hacer. Muchas cosas que, sin embargo, a pesar de sus dificultades físicas, algunas veces motoras, algunas veces incluso cognitivas, pueden enseñarnos de la vida, desde su experiencia. Y hay que estar muy preparado, muy listo para escucharles. Incluso también hay que estar preparado si los abuelos están en la casa, en el hogar, pues para adaptarnos a nuevas situaciones. Es posible que algunas actividades del hogar o incluso algunas salidas, por ejemplo, no sean tan fáciles, pero hay que asegurarnos primero por el bienestar de los abuelos. Si somos nosotros los que vamos a salir, pues asegurarnos que no esté solo, que hay alguien que puede estar acompañándoles, pero también que el abuelo sepa, por ejemplo, que si algunas actividades de la casa, no sé, de limpieza de la casa, del jardín, incluso de cuidado personal, si esas situaciones se vuelven muy pesadas, podemos encontrar soluciones. Crear ese clima de confianza, donde el abuelo sabe que puede decirnos, mira, me es muy difícil estirar los brazos para alcanzar estas cosas, pues y que el abuelo expresarlo, sabe que no va a ser juzgado, que no va a ser regañado, que no va a ser tratado como un niño pequeño, sino que definitivamente se va a buscar una alternativa, una solución. Vamos a bajar las cosas de la abuela a un nivel donde no tenga que estirarse tanto, por ejemplo. Mira qué bonito, porque en este sentido hay muchas cosas en las que podemos adelantarnos, que nuestros adultos mayores encuentren una solución incluso antes de que necesiten esa solución. Y no quiere decir que los estamos restringiendo, no, lo cual quiere decir que estamos adelantándonos un poquito en amor a que las tareas físicas que pueden seguir haciendo, las puedan seguir haciendo de la mejor manera, sin ponerse en peligro y sin poner en peligro su estabilidad física, su salud, en fin. Qué bonito esto, porque es definitivamente pensar desde el amor, pensar desde el amor. Incluso en casa también se puede implicar a los nietos en toda esta tarea. Qué bonito, porque en realidad hay que darnos cuenta de que tener a los abuelos en casa todo el tiempo que sea posible es un beneficio muy grande para los nietos. En realidad son los adultos mayores los que están haciéndonos ese favor de imprimir a nuestros hijos ese amor tan especial de los abuelos. Y por ejemplo, algo que aprenden los niños es a cuidar a los demás, a pensar en los demás, a divertirse de una manera muy sana. Y ese tipo de recibir ese tipo de amor, ese tipo de afecto, que realmente es muy parecido al amor de Dios. El amor de papá y mamá, sí, claro, parecido al amor de Dios, cualquier amor lo es, pero de una manera muy especial el amor de los abuelos, porque es un amor sin condiciones, mucho más sin condiciones que los de papá y mamá, que tienen precisamente sobre sus hombros la tarea de educar, de corregir, de disciplinar. El abuelo se libra de ello y entonces tiene un tipo de amor diferente, distinto, que nos hace mucho bien a los nietos. Continuamos, seguimos aquí pensando en nuestros abuelos, nuestros adultos mayores, y además del reconocimiento de su propia frustración por lo que están viviendo, también tenemos que pensar en eso que algunos llaman la necesidad del ayer. Sí, es muy común reconocer en las personas mayores ese deseo de echar la vista atrás, de rememorar mucho más que antes, de hablar de tantas de esas personas, de su historia, de su vida, personas que de pronto nosotros mismos no hemos conocido, pero qué importante dejar que compartan esos momentos con nosotros. Por supuesto que sí, podemos saber más de ellos, a veces de esa vida que no nos imaginamos de ellos, haciendo travesuras, por ejemplo, siendo adolescentes, siendo niños. Y eso siempre es divertido, por supuesto que sí. A lo mejor imaginarnos ese mundo sin las cosas que nos parece que no podríamos vivir. Hablar con un adulto mayor es pensar en ese mundo sin teléfonos, en ese mundo sin viajes tan fáciles como ahora. Y eso siempre es muy, muy interesante, muy interesante. Creo que nos dan otra visión muy distinta de la vida y es una riqueza, una sabiduría que difícilmente se encuentra en un libro. Así que qué bueno poder ser muy escucha para ellos, para nuestros adultos mayores. Hay que pensar también en toda la parte emocional de nuestros abuelos, porque la mayoría de ellos pues se han enfrentado ya a la muerte de muchos seres queridos. Pueden perder amigos, o a lo mejor han visto a algunos de sus amigos enfermar gravemente, algunos matrimonios, por ejemplo, ya su pareja ha fallecido, entonces tienen este difícil momento de vivir como viudos, como viudas, y muchas veces, aunque no por fallecimiento, su círculo de amigos se reduce, a lo mejor por la dificultad de cada uno de ellos de moverse más libremente, es más difícil que puedan encontrarse, que puedan pasar tiempo. De una u otra manera, el vivir con adultos mayores nos enfrenta a esa realidad, a la realidad del envejecimiento, a la realidad también de la muerte. La muerte es inevitable, pero la mejor manera de vivir precisamente es reconocer que estamos de paso, todos, todos, y que no se mueren solamente los adultos mayores. O sea, dice mi papá, para morirse hay que estar vivo, y ese criterio lo cumplimos todos, y de una u otra manera sí, es así. Pero tan bonito el reconocer en el adulto mayor ese adulto que necesita ser valorado. A lo mejor que lo único que necesita es compañía. Tan sencillo como llamar por teléfono para ver cómo están, planificar el tiempo para pasar algunos momentos, algunas tardes con ellos. A lo mejor si viven con nosotros, pues para pasar una tarde especial, un momento distinto que nos corte esa rutina y nos haga acercarnos a su corazón. O a lo mejor, si no vivimos con ellos, pues pensar en el mejor momento de una visita o de sacarlos un tiempito para que estén con nosotros. Creo que esa compañía personal, presente, real, que es demostración de nuestro amor por ellos, de nuestra gratitud por ellos, definitivamente hay que hacerlo en vida, así como dicen por allí, en vida. Así que qué importante el recordarlos, tenerlos en nuestra mente, en nuestra oración, pero también hacer ese recuerdo, hacer ese amor activo, acción concreta. Nuevamente, una llamada es una acción concreta, una visita es una acción concreta, el cocinarle su comida preferida, esas son acciones concretas. O sentarnos a escucharles, por supuesto que sí, preguntarles sobre la vida, sobre la historia, ver fotografías, ese tipo de cosas que les ayudan a saberse amados, a saberse acompañados, y también les permite, claro, hablar de la historia, hablar de la historia y tantas cosas que aprendemos de nosotros mismos, de nuestras familias, con esas conversaciones. Así que sí, ya sea un viaje en coche, en avión, o un viaje a esos lugares de los que solamente lleva el corazón y la memoria, hay que aprovecharlos cuando se pueden hacer. Serán momentos preciosos, no solamente para los adultos mayores, no solamente para los abuelos, sino definitivamente para nosotros como hijos y también, claro, para los más pequeños de la casa, que siempre les encantan las historias. Qué bueno escuchar esas historias de labios, de bocas de un abuelo. Claro que sí. Bueno, va. Continuamos, seguimos aquí en Familia Nueva con sabor a Cristo. La cuarta clave que necesitamos tener en mente y en corazón para ayudar realmente más y mejor a nuestros adultos mayores tiene que ver con que necesitamos reconocer, hacer el reconocimiento de que ellos necesitan saberse valorados, sentirse valorados. Y eso significa sobre todo, bueno, escuchar sus consejos, por supuesto que sí, tienen mucho que enseñarnos, tienen mucho que compartir, pero también podremos invitarles a participar activamente en las cosas de nuestra vida, contándoles las cosas que estamos viviendo, los planes que tenemos, abriendo nuestro corazón a ellos, claro que sí, porque mira, esto hace la vida mucho más rica.
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7: Continuamos aquí en Familia Nueva con Sabor a Cristo, iniciando esta nuestra segunda hora, en la que vamos a compartir sobre estas virtudes en las que necesitamos trabajar para ser mejores personas, mejores seres humanos, mejores cristianos. Por supuesto que sí, pero también mejores hijos, mejores empleados, mejores jefes, mejores sobrinos, mejores abuelos, en fin, mejores seres humanos. Vamos a saludar a Jorge Rojas, dándole la bienvenida a nuestro programa, Fofe. Muy buen día para ti. Bueno, por ahí estaba.
8: Hola, mi querida Anita, buenos días. Hola, hola, hola.
7: Sí, te escuchamos. Hola, hola. Hola, buen día.
8: Hola, mi querida Mirta. Aquí fallas de señal, creo. Buenos días, mi querida Mirta. Buenos días, mi querida Rita. Me imagino que llorando está tampoco el día de hoy.
7: Sí, sí, está. Ha estado. Lo que pasa es que está sin voz.
8: Sí, sí, sí, sí, sí. Perdón, corrijo, mi querido Yurán. Buenos días. Y buenos días para todos los hermanos y hermanas que se encuentran en sintonía en esta mañana. Bueno, aquí en el área soleadito, pero bastante fresco todavía. Pero bueno, gracias con el Señor por el milagro de la vida que nos permite disfrutar hoy y bueno, a dar todo lo mejor de nosotros para seguir adelante.
7: Qué bien. Bueno, y vamos a compartir en realidad algunas de estas virtudes y unas citas bíblicas que nos hablan de cada virtud, con la idea de que podamos ir reconociendo la necesidad que tenemos de ellas en nuestra vida cotidiana, en lo de todos los días, y cómo podemos hacer pues para crecer en ella. En estas virtudes. La primera de ellas, por supuesto, la fe. La fe. Mateo 7:20 dice: les aseguro que si tuvieran fe tan pequeña como un grano de mostaza, podrían decirle a esta montaña: trasládate de aquí para allá, y se trasladaría. Para ustedes nada sería imposible. Yo creo que definitivamente la fe, que es esta una de las virtudes teologales, quiere decir que es de esas virtudes que vienen de Dios, que recibimos como regalo en el bautismo, pero que necesitamos plantar, hacer crecer en nuestra vida, es fundamental. O sea, la primera virtud en la que debemos mejorar es precisamente en nuestra creencia, no, en fe, no solamente en lo que creemos acerca de Dios, que necesitamos muchas veces purificar esas creencias, sino creerle a Dios. Esas dos cosas son muy, muy importantes. A veces es necesario preguntarnos, ¿en qué Dios estoy yo creyendo? Si somos sinceros en esa respuesta, a lo mejor nos vamos a dar cuenta que o pensamos en solo un aspecto de Dios y dejamos otras cosas sin tenerlas en cuenta, o estamos creyendo en una especie de caricatura de Dios. Un Dios que castiga, por ejemplo, es una caricatura y una mala caricatura de Dios. Nos lo imaginamos como un viejito encima de una nube con un látigo en la mano. Pues mira, esa es una mala caricatura de Dios. O a lo mejor, tú mencionabas hace unos programas, Fofe, tú, ese Dios bombero, al que llamamos o al que nos acercamos solamente cuando hay un incendio, cuando hay una emergencia, en momentos de crisis, cuando algo está mal, pero nos olvidamos de él el resto de nuestra vida. Esas son malas caricaturas de Dios. Qué interesante preguntarnos en esta mañana, o sea, ¿cuál es el Dios en el que yo creo? Algunas personas que se hacen esta pregunta, pues nos invitan a creer en el Dios de Jesús. O sea, ese Dios Padre, ese Abba, ese papito, del cual Jesús vino a mostrar su entero y verdadero rostro. Y eso es crecer precisamente en esta virtud de la fe, de la fe. La virtud, las virtudes, no es una cosa que tengo o no tengo. O sea, no, ya tengo fe, listo, la siguiente. No, nuevamente, o sea, son regalos de Dios, son virtudes, pero que se nos han dado para que nosotros los cultivemos, los cuidemos, los hagamos crecer, les hagamos dar fruto. Eso, por eso todo en la iglesia es un don, porque lo recibimos de Dios, pero es una tarea, porque nos corresponde a cada uno de nosotros plantarlo, cuidarlo, para hacerlo crecer.
8: Y mi querida Mirta, es que es, tú lo decías como si fuera algo que nos ponen en la maleta. Ajá. Y se tiene ahí y ya.
7: O sea, ya la tengo.
8: Como que necesito encender una vela, entonces aquí hay un encendedor. Ajá. Necesito la vela, aquí la cargo. Sí. No, este tema de las virtudes es algo que está en nosotros y que lo vamos incorporando a través de las experiencias, pero que necesita que trabajemos en ellas para que crezcan. A mí me pareció muy gracioso tu comentario de tengo fe y ya. Ojalá, claro, fuera solamente tenerle que diera fruto solita, sí, de manera espontánea. No, hay que trabajar en ella, hay que trabajar en todas estas virtudes, porque muchas veces se van perdiendo de vista, claro, van perdiendo fuerza en nuestra vida. Yo conozco muchas personas que, por ponerlo en términos de nuestra experiencia espiritual, se han ido agotando y se alejaron mucho, uh-huh, de la iglesia. Y muchos se fueron de la iglesia porque es que no, me aburrí, me cansé, es que no pasaba nada, como si fuera algo que dependiera de los otros. Y tenemos que descubrir y tener claro que depende de nosotros, de la actitud, de la disposición, de ese querer realmente crecer y seguir cultivando, por poner en primer tema, el tema de la fe. No puedes quedarte ahí simplemente pensando que tu fe se va a fortalecer o va a crecer yendo solamente el domingo a misa, que es muy importante, siempre lo decimos.
7: Pero no solo eso.
8: No solo eso. Si tú no tienes una experiencia diaria, un momento de oración, claro, un momento de gratitud, un momento de introspección, ahí es donde empieza a crecer esa virtud.
7: Y mira qué interesante, porque o sea, es preguntarnos, ¿no? A veces cuando yo escucho y esas historias, a veces muy cercanas, de personas que en un tiempo estuvieron muy comprometidas, muy cercanas a la iglesia, y definitivamente ya no lo están, o abiertamente dicen que dejaron de creer, o que ya no tienen fe, o que no tienen ningún vínculo con Dios y con la iglesia, Y uno dice, ¡ah, caramba! Y entonces, estos 10 años de su vida, ¿qué fueron? Y hay que pensarlo también, o sea, en nosotros. La fe no es una etapa de la vida. Es que ya pasé esa etapa. Espérate un momento. O sea, la fe en realidad es algo tan importante que es la vida misma. Porque quien tiene fe, decía San Benedicto XVI, ¿no? Quien tiene esperanza, quien tiene fe, quien tiene esperanza, todo lo ve diferente, todo lo ve distinto. Y entonces es reconocer que la fe es tan importante que cambia la mirada absolutamente de todo. O sea, de ti mismo, de los otros, de las relaciones con las cosas, de la vida, de la muerte, del dinero, de la pareja, de los hijos. Quien tiene fe, todo lo ve diferente. Entonces, no es un accesorio. No es que aquí tengo la fe por si de pronto pasa algo. No, es que la fe, cuando es entendida como esta virtud que tú también trabajas, que tú ayudas a ser más fuerte en tu vida, se convierte en algo absolutamente vital. No es un accesorio, es cuestión, diría yo, en realidad de vida o muerte, porque estamos hablando de la vida eterna, imagínate qué importante. Y entre más fuerte sea tu fe, entre más la fortalezcas en lo cotidiano, como tú decías, Fofe, con esos momentos de alto, con esos momentos de oración, lo vamos a hablar más adelante, con esos momentos también de caridad, pues más fácil va a ser para ti encontrar lo que el Señor quiere para tu vida. ¿Cuál es esa voluntad de Dios? La voluntad de Dios en general, claro, que todos se salven, pero ¿cuál es la voluntad de Dios para ti en concreto? ¿Cuál es esa forma de vida con la que tú concretamente vas a encontrar la salvación? En cuanto mayor sea tu fe, vas a poder sintonizar mejor con ese sueño de Dios para ti, para tu vida. Y entonces vas a ser capaz de escuchar mejor, como cuando tú sintonizas en esa época en que había radios y que tenían ese botoncito que se movía de un lado al otro. Aquí tenemos uno, aquí tenemos una reliquia de ellas. Y entonces, claro, mueve uno el botoncito y hay que moverlo exactamente donde debe estar para sintonizar y escuchar bien. La fe, a mí me parece a veces que es como ese botoncito. En cuanto mayor y mejor, más purificada, más fuerte sea tu fe, pues vas a poder sintonizar mejor y vas a escuchar mejor la voz de Dios en tu vida.
8: Me hiciste pensar en varias cosas. Uno, la profesionalización, ¿sí?, de las virtudes. Y alguien podría decir, hay que ir a la universidad. No, profesión viene de profesar.
7: Profesar.
8: Claro. De eso que tu vida habla, que se te nota, que está ahí en tu cotidiano. Y lo otro es la idea de las antenas repetidoras de los celulares. Ajá. Entre más cerca estás tú de la antena,
7: claro,
8: mayor señal hay. Uh-huh. Entonces, qué bonito pensar en términos de fe, como esa antena, ¿no? Entre más cerca estoy yo del Señor a través de la oración, la visita al Santísimo.
7: La vida sacramental.
8: La vida sacramental.
7: La lectura de la Biblia. Ay, Dios mío,
8: todo
7: tanto.
8: Todo esto es estar cada vez más cerquita de la antena.
7: Ajá.
8: Para que nosotros en términos personales crezcamos en la fe, hagamos crecer esa virtud.
7: Definitivamente.
8: Y pues obviamente lo decías ahora, más adelante vamos a hablar de los frutos de estar tan cerca de esta antena. Por ahí suena
7: la antena, la
8: sintonizando.
7: Antena. Ahí está, sintonizando. Y a veces realmente mientras sintonizamos, no solamente nuestra emisora la 1540, sino mientras nos sintonizamos con Dios a través de la fe, pues a veces se oye mucho ruido, ¿ah? Claro, y eso no significa que no tengas fe, o sea, a lo mejor estás viviendo un momento, una situación específica, particular, en que requieres poner más atención y poder sintonizar para escuchar esa voz de Dios, ese llamado de Dios en tu corazón. Claro, puede ser. La primera, la virtud de la fe. Segunda, la caridad. Y es que mira, todas estas van entrelazadas una a la otra. Es imposible tener fe, verdadera fe, sin que te mueva a la caridad. Es imposible estar sintonizando, sigamos con ese ejemplo, la voz de Dios sin descubrir que la voz de Dios te llama a amar a los hermanos, a ayudar a los hermanos, a caminar, a reconocer que tenemos hermanos. Mira lo que dice Mateo 25:35. Porque tuve hambre y me dieron de comer, tuve sed y me dieron de beber, era un extraño y me hospedaron. O sea, Jesús está en el prójimo. A mí me encanta en muchos aspectos de la vida de Santa Teresa de Jesús, Santa Teresa de Calcuta, perdón, es que las Teresas son fabulosas. Teresa de Calcuta, la madre, Santa Madre Teresa de Calcuta, ella decía que Jesús se disfraza de prójimo, Jesús se disfraza de leproso, de enfermo, de pobre. Y qué interesante pensar eso, ¿no? Claro, piensa en tu cotidianidad. O sea, Jesús está disfrazado de esa persona que te molesta, de esa persona con quien es difícil hablar, de esa persona a lo mejor que te ofende. Y necesitamos ojos limpios, ojos de fe y caridad, para descubrir que realmente sí, Jesús habita en esa persona. A veces alguien podría decir, uy, pero muy en el fondo. A lo mejor muy en el fondo, pero sí, Dios habita en esa persona porque también es un hijo, una hija de Dios.
8: Y en la medida en que estemos, como lo decíamos anteriormente, más cerquita a esa antena en términos de la virtud de la fe, pues más capacitados vamos a estar para ayudar, uh-huh, para acompañar, para apoyar,
7: claro que sí,
8: al prójimo. Y también me hace pensar mucho en la idea de prójimo como de nosotros mismos, de próximo, ¿no?
7: Ajá, cercano.
8: Y pensar en nosotros mismos, ¿no? Tener caridad con nosotros mismos, empezar por estos oídos que son los cercanos más a mí, que mis oídos son los más cercanos a mí, pensar en también cómo estoy teniendo caridad. Y lo digo porque somos muy duros con nosotros, muchas veces tenemos muy poca caridad con nosotros mismos, en la manera en que pensamos de nosotros mismos, en la manera en que nos hablamos, en esos soliloquios que a veces tenemos por ahí, es que soy un bueno para nada, es que nada me sale bien, nada vale la pena, yo todo lo hago mal.
7: Sí, sí, sí.
8: Y ahí en eso también tenemos que cultivar mucho la caridad, porque de lo que hay en el corazón, ¿sí?, habla la boca.
7: Tal
8: y
7: cual.
8: De la misma manera hablamos y tratamos a los demás.
7: Caridad, caridad, mira qué bonito el preguntarnos hoy realmente, ¿soy prójimo de mi hermano? Porque es la pregunta que hace Jesús, ¿no? Jesús cuando habla de esta parábola de el hombre que está, que ha sido robado y que lo dejaron herido en el camino y que pasó otro y ni siquiera lo miraron o la miraron, pero estaban muy ocupados, siguieron adelante hasta que llegó un extranjero. ¿Recuerdan ustedes? Lo sanó, lo echó sobre su mula, lo llevó a un lugar, pagó por adelantado para que lo cuidaran de él. Y la pregunta de Jesús es, ¿quién actuó como prójimo de este hombre malherido? Claro, el que lo sanó, el que lo cargó, el que se aseguró que fuera a estar bien. Entonces la pregunta es, ¿cuándo yo soy prójimo de mi esposa? ¿Cuándo yo soy prójimo de mis hijos, de mis compañeros de clase, de mis compañeros de trabajo? ¿Estoy siendo prójimo de los que me rodean? ¡Ah, caramba! Continuamos aquí en Familia Nueva con sabor a Cristo. En esto de la caridad, nos escribe alguien por aquí por nuestro WhatsApp, diciendo que escuchó una homilía hace un par de días, creo que la semana pasada, por YouTube, en la que se sintió pues interpelada, vamos a decir así, y que precisamente la llevaba a preguntarse cómo está ella tratando a los demás. Ay, Dios mío, y es que claro, por ejemplo, es relativamente más fácil decir cuando no estamos siendo tratados con caridad, cuando no nos tratan bien, cuando no nos cuidan, cuando no nos alientan, cuando no nos ayudan. Pero definitivamente la pregunta aquí es, ¿estoy yo tratando a los demás con caridad? ¿Estoy siendo yo prójimo de la gente que me rodea? ¿Estoy realmente siendo próximo, cercano? allí está el punto definitivamente. Y hay que recordar pues cómo termina esta cita en el capítulo 25 de Mateo, ¿no? Todo esto que hicieron por uno de mis pequeños lo hicieron por mí. Entonces imagínate, cada acto que realicemos con alguno de nuestros hermanos, en realidad lo estamos haciendo por Jesús. Y en esta medida se lo estamos haciendo también a Jesús. Tanto el buen trato desde la caridad, como el maltrato también. Qué importante pensar en esta mañana, fe y caridad. Imposible no seguir con la siguiente de las virtudes, que es la prudencia. Proverbios 14:15. El simple todo lo cree, pero el prudente mira bien sus pasos. La prudencia, eso que dicen por allí que hizo tantos sabios, la prudencia, que no hay que confundirla con el quedarme quieto, con el no hacer nada, con el no tomar decisiones. No, precisamente la prudencia es ser tan consciente de mis acciones, de sus consecuencias, que no actúo bajo el primer impulso, lo primero que se me ocurre, sino que pongo la razón y la fe a trabajar juntas. Y entonces tomo decisiones desde la razón, desde mi conocimiento, desde mi humanidad, pero también, por supuesto, desde lo que Dios va dictando en mi corazón. Ese es el verdaderamente prudente.
8: Y mi querida Mirta, vivimos en un mundo donde todo está permitido en términos de opinar, de decir, ya no hay filtros. A mí me ha llamado mucho la atención, y lo quiero decir en este momento, cómo en las redes sociales ahora está permitido decir cualquier cosa, hasta malas palabras. Eso me ha sorprendido mucho. Antes había con mucho cuidado de las personas de no decir groserías, y ahora está todo permitido. Me sorprende muchísimo eso. Y pues obviamente cuando las cosas se permiten, como que nos desatamos.
7: Entonces, claro.
8: Ahora yo también puedo decir, yo también puedo opinar, yo también puedo insultar, también puedo decir lo que se me ocurra. Y pues en ese momento estamos cayendo en la imprudencia. Independiente de que tengamos la posibilidad de decir cualquier cosa, tenemos que pensar muy bien lo que vamos a decir. Porque muchas veces lo que decimos hiere a los demás. Lo que decimos en cierto momento de imprudencia genera tensión, genera malestar.
7: Claro.
8: Hay personas que nos ven y después de ser imprudentes con ellas, como que nos ven y huyen, ¿no? De pronto me va a salir con algo que me va a hacer sentir mal, y realmente eso nos aleja de la posibilidad de evangelizar a otros. Sí, sí. Yo lo he comentado en muchas ocasiones.
7: De amar.
8: Yo conozco personas que cuando me encuentro con ellas, yo sé que van a hacer algún comentario del pelo, de cómo uno viene vestido, de cómo uno habló, de cómo uno se ve, y pues eso muchas veces es imprudente. ¿Sí? Ya como que me preparo, ¿no? Me voy a ver con esta persona, vamos a ver con qué imprudencia va a salir. Y me parece terrible y me hace pensar en si yo soy también,
7: claro,
8: como esa persona para otros. Que cuando me ven dicen, ah, ya llegó Fofi y va a hacer un comentario imprudente. Hay que ser muy cuidadosos porque, tú lo decías ahora, también es una manera en que dejamos de amar o no le hacemos sentir el amor a las personas. Y nosotros estamos llamados a ser esa fuente de amor también para los otros.
7: La fortaleza es la siguiente virtud de la que queremos compartir. La fortaleza. Mira qué importante el reconocernos fuertes, digámoslo así, pero también hay que pensar muy bien en dónde, en quién está fundada esa fortaleza, porque algunas veces el mundo nos invita a fundar esa fortaleza nosotros mismos, ¿no? Yo soy fuerte, yo puedo, yo soy capaz, yo. ¿Se dan cuenta? Centrados nuevamente en el yo. Y en realidad esa no es una verdadera fortaleza. Hay que reconocer que somos débiles, y que si mi fortaleza está fundada en mi yo, pues estoy en problemas, porque yo soy débil también, porque yo me equivoco, porque yo a veces no sé bien por qué camino voy o cuál decisión tomar, o me dejo omnibular, me dejo cegar por la aparente luz de cosas. Claro, eso nos pasa a todos. Lucas 4:18, vamos a leer esta cita bíblica tan bonita, pensando en la fortaleza, y vamos a nuestro siguiente corte musical y comercial. Regresamos para seguir hablando de esta virtud, de la virtud de la fortaleza. Lucas 4:18. El Espíritu del Señor está sobre mí, porque me ha ungido para anunciar la buena noticia a los pobres. Me ha enviado a proclamar la liberación a los cautivos, a dar vista a los ciegos, a libertar a los oprimidos y a proclamar un año de gracia del Señor. Continuamos, seguimos aquí en Familia Nueva con sabor a Cristo. Fortaleza, el Espíritu del Señor está sobre mí. Ese texto que viene desde el Antiguo Testamento, una profecía de Isaías, si no estoy mal, y que Jesús actualiza como esas palabras de presentación, si se quiere decirlo así, de el mapa de lo que será su ministerio público allí en Cafarnaún, donde se encuentra rodeado de tantas personas que lo miran con curiosidad. Y él, después de leer este texto, pues se sienta y dice, este texto se ha cumplido hoy. Mira qué impresionante. El Espíritu del Señor está sobre mí. De allí viene la fortaleza. Es del Espíritu Santo el que nos regala el don de fortaleza y el que nos ayuda a descubrir que es en Cristo que todo lo podemos. Es en Él que todo lo podemos, no en nosotros mismos. Nuestra fuerza, pues muchas veces es pequeña en realidad y está limitada. Mira, está limitada a algo tan sencillo como nuestro estado de ánimo. Piensen ustedes, no todos los días estamos igual de ánimo. Hay algunos días que nos sentimos más animados que otros. Hay momentos en la vida en que a lo mejor por dificultades, por situaciones que se presentan, estamos como un poquito debajito de nuestro ánimo regular. Eso nos pasa a todos. Y entonces, claro, nos sentimos mucho más fuertes, mucho más competentes, llenos de fortaleza, cuando nos sentimos llenos de energía, muy felices, muy plenos. Pero tenemos un día en que no nos sentimos así y la fortaleza se nos va a los pies. Entonces, mira, que si la fortaleza dependiera de nosotros, muy poquita y limitada sería. Pero si tenemos asentada nuestra fortaleza en la persona de Cristo, vaya, eso es otra cosa.
8: Y nos cuesta un montón, aún siendo personas de fe, personas de iglesia, porque tenemos la idea de, como yo creo y voy a la iglesia y pertenezco al grupo de oración, perdón, pues siempre estoy fuerte. No, también tenemos momentos de debilidad, también tenemos claro momentos que sí, en que no nos sentimos al 100%.
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14: Son las 2:32.
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16: Algo que puede parecer revolucionario en estos días, pero que es el sentido común y la empatía frente a la sinrazón y la ley de la selva.
17: Pero las preguntas fueron más enfocadas a su partido. ¿Qué dijo Sánchez al enterarse de que la policía había entrado en la sede de su partido mientras estaba con el Papa?
16: Requerimientos que se están produciendo ahora mismo en la sede del Partido Socialista, también por eso me he retrasado, porque los desconocía, he tenido que preguntar exactamente qué es lo que estaba sucediendo.
17: También la misma policía registró dos días antes un despacho concreto, el del expresidente socialista del gobierno, José Luis Rodríguez Zapatero, donde se incautaron, entre otras cosas, más de 100 joyas. Una pincelada de un caso judicial más amplio que lo sentara en un tribunal acusado de delitos de presunta organización criminal, falsedad y tráfico de influencias. Sobre esto habló también Sánchez, quien defendió desde el minuto uno a Zapatero.
16: Después de lo que he leído y he podido compartir también con personas que saben mucho más del derecho que yo, creo que no hay motivos para cambiar esa posición.
17: A poco más de una semana y media de que León XIV pise España, por el momento este es el contexto político que el Papa encontrará y que ha copado durante la visita de Sánchez al Vaticano las cabeceras de medios españoles, italianos e internacionales.
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0: Señor, abre mis labios.
1: Y mi boca proclamará tu alabanza.
0: Gloria al Padre, y al Hijo, y al Espíritu Santo.
1: Como era en el principio, ahora y siempre, por los siglos de los siglos. Amén.
0: Salmo 94. Invitación a la alabanza divina. Animaos unos a otros día tras día mientras perdura el hoy. Hebreos 3:13.
1: Adoremos a Dios porque Él nos ha creado.
0: Venid, aclamemos al Señor, demos vítores a la roca que nos salva, entremos a su presencia dándole gracias, aclamándolo con cantos.
1: Adoremos a Dios porque Él nos ha creado.
0: Porque el Señor es un Dios grande, soberano de todos los dioses. Tiene en su mano las cimas de la tierra, son suyas las cumbres de los montes, suyo es el mar porque Él lo hizo, la tierra firme que modelaron sus manos.
1: Adoremos a Dios porque Él nos ha creado.
0: Venid, postrémonos por tierra, bendiciendo al Señor, Creador nuestro, porque Él es nuestro Dios y nosotros su pueblo, el rebaño que Él guía.
1: Adoremos a Dios porque Él nos ha creado.
0: Ojalá escuchéis hoy su voz, no endurezcáis el corazón como en Meribá, como el día de Masá en el desierto, cuando vuestros padres me pusieron a prueba y dudaron de mí, aunque habían visto mis obras.
1: Adoremos a Dios porque Él nos ha creado.
0: Durante 40 años aquella generación me repugnó y dije, es un pueblo de corazón extraviado que no reconoce mi camino. Por eso he jurado en mi cólera que no entrarán en mi descanso.
1: Adoremos a Dios porque Él nos ha creado.
0: Gloria al Padre, y al Hijo, y al Espíritu Santo, como era en el principio, ahora y siempre, por los siglos de los siglos. Amén.
1: Adoremos a Dios porque Él nos ha creado.
0: Himno. Sentencia de Dios al hombre antes que el día comience. Que el pan no venga a tu mesa sin el sudor de tu frente. Ni el sol se te da de balde, ni el aire por ser quien eres. Las cosas son herramientas y buscan quien las maneje. El mar les pone corazas de sal amarga a los peces. El hondo sol campesino madura a fuego las mieses. La piedra, con ser la piedra, guarda una chispa caliente, y en el rumor de la nube combaten el rayo y la nieve. A ti te inventé las manos y un corazón que no duerme, puse en tu boca palabras y pensamiento en tu frente. No basta con dar las gracias sin dar lo que las merece, a fuerza de gratitudes se vuelve la tierra estéril. Amén. Salmo 35. Depravación del malvado y bondad de Dios. El que me sigue no camina en tinieblas, sino que tendrá la luz de la vida. Juan 8:12. Tu luz, Señor, nos hace ver la luz. El malvado escucha en su interior un oráculo del pecado. No tengo miedo a Dios ni en su presencia. Porque se hace la ilusión de que su culpa no será descubierta ni aborrecida.
1: Las palabras de su boca son maldad y traición. Renuncia a ser sensato y a obrar bien. Acostado, medita el crimen. Se obstina en el mal camino, no rechaza la maldad.
0: Señor, tu misericordia llega al cielo, tu fidelidad hasta las nubes, tu justicia hasta las altas cordilleras. Tus sentencias son como el océano inmenso.
1: Tú socorres a hombres y animales. ¡Qué inapreciable es tu misericordia, oh Dios! Los humanos se acogen a la sombra de tus alas.
0: Se nutren de lo sabroso de tu casa. Les das a beber del torrente de tus delicias. Porque en ti está la fuente viva, y tu luz nos hace ver la luz.
1: Prolonga tu misericordia con los que te reconocen, tu justicia con los rectos de corazón, que no me pisotee el pie del soberbio, que no me eche fuera la mano del malvado.
0: Han fracasado los malhechores derribados no se pueden levantar.
1: Gloria al Padre, tu justicia con los rectos de corazón, que no me pisotee el pie del soberbio, que no me eche fuera la mano del malvado.
0: Han fracasado.

0: Dios, creador del mundo y protector de su pueblo. Cantaban un cántico nuevo. Apocalipsis 5:9. Señor, tú eres grande, tu fuerza es invencible. Alabad a mi Dios con tambores, elevad cantos al Señor con cítaras, ofrecedle los acordes de un salmo de alabanza, ensalzad e invocad su nombre, porque el Señor es un Dios quebrantador de guerras, su nombre es el Señor.
1: Cantaré a mi Dios un cántico nuevo. Señor, tú eres grande y glorioso, admirable en tu fuerza, invencible.
0: Que te sirva toda la creación, porque tú lo mandaste y existió. Enviaste tu aliento y la construiste. Nada puede resistir a tu voz.
1: Sacudirán las olas los cimientos de los montes. Las peñas en tu presencia se derretirán como cera, pero tú serás propicio a tus fieles.
0: Gloria al Padre, y al Hijo, y al Espíritu Santo.
1: Como era en el principio, ahora y siempre, por los siglos de los siglos. Amén.
0: Señor, tú eres grande, tu fuerza es invencible. Salmo 46. Entronización del Dios de Israel. Está sentado a la derecha del Padre, y su reino no tendrá fin. Aclamad a Dios con gritos de júbilo. Pueblos todos, batid palmas. Aclamad a Dios con gritos de júbilo, porque el Señor es sublime y terrible, emperador de toda la tierra.
1: Él nos somete los pueblos y nos sojuzga las naciones. Él nos escogió por heredad suya, gloria de Jacob, su amado.
0: Dios asciende entre aclamaciones, el Señor al son de trompetas. Tocad para Dios, tocad. Tocad para nuestro Rey, tocad.
1: Porque Dios es el Rey del mundo. Tocad con maestría. Dios reina sobre las naciones. Dios se sienta en su trono sagrado.
0: Los príncipes de los gentiles se reúnen con el pueblo de Dios de Abraham. Porque de Dios son los grandes de la tierra y Él es excelso.
1: Gloria al Padre, y al Hijo, y al Espíritu Santo.
0: Como era en el principio, ahora y siempre, por los siglos de los siglos. Amén. Aclamad a Dios con gritos de júbilo. Lectura breve. No hagas a nadie lo que no quieras que te hagan. Da de tu pan al hambriento, y da tus vestidos al desnudo. Busca el consejo de los prudentes. Bendice al Señor en toda circunstancia. Pídele que sean rectos todos tus caminos y que lleguen a buen fin todas tus sendas y proyectos. Responsorio breve. Inclina, Señor, mi corazón a tus preceptos.
1: Inclina, Señor, mi corazón a tus preceptos.
0: Dame vida con tu palabra.
1: Inclina, Señor, mi corazón a tus preceptos.
0: Gloria al Padre, y al Hijo, y al Espíritu Santo.
1: Inclina, Señor, mi corazón a tus preceptos. Realiza, Señor, con nosotros la misericordia y recuerda tu santa alianza.
0: Bendito sea el Señor, Dios de Israel, porque ha visitado y redimido a su pueblo, suscitándonos una fuerza de salvación en la casa de David, su siervo, según lo había predicho desde antiguo por boca de sus santos profetas. Es la salvación que nos libra de nuestros enemigos y de la mano de todos los que nos odian. Ha realizado así la misericordia que tuvo con nuestros padres, recordando su santa alianza y el juramento que juró a nuestro padre Abraham, para concedernos que, libres de temor, arrancados de la mano de los enemigos, le sirvamos con santidad y justicia en su presencia todos nuestros días. Y a ti, niño, te llamarán profeta del Altísimo, porque irás delante del Señor a preparar sus caminos, anunciando a su pueblo la salvación, el perdón de sus pecados.

0: Por la entrañable misericordia de nuestro Dios, nos visitará el sol que nace de lo alto, para iluminar a los que viven en tiniebla y en sombra de muerte, para guiar nuestros pasos por el camino de la paz. Gloria al Padre, y al Hijo, y al Espíritu Santo, como era en el principio, ahora y siempre, por los siglos de los siglos. Amén.
1: Realiza, Señor, con nosotros la misericordia y recuerda tu santa alianza.
0: Preces. Demos gracias a Cristo y alabémoslo porque ha querido santificarnos y llamarnos hermanos suyos. Digámosle pues, confiados.
1: Santifica, Señor, a tus hermanos.
0: Concédenos, Señor, consagrar el principio de este día en honor de tu resurrección, y haz que todos los trabajos que realicemos durante esta jornada te sean agradables.
1: Santifica, Señor, a tus hermanos.
0: Haz que sepamos descubrirte a ti en todos nuestros hermanos, sobre todo en los tristes, en los más pobres y en los que son menos útiles a los ojos del mundo.
1: Santifica, Señor, a tus hermanos.
0: Tú que para aumentar nuestra alegría y afianzar nuestra salvación nos das el nuevo día, signo de tu amor, renuévanos hoy y siempre para gloria de tu nombre.
1: Santifica, Señor, a tus hermanos.
0: Haz que durante este día estemos en paz con todo el mundo y que a nadie devolvamos mal por mal.
1: Santifica, Señor, a tus hermanos.
0: Tal como Cristo nos enseñó, terminemos nuestra oración diciendo: Padre nuestro que estás en el cielo, santificado sea tu nombre. Venga a nosotros tu reino. Hágase tu voluntad en la tierra como en el cielo. Danos hoy nuestro pan de cada día. Perdona nuestras ofensas, como también nosotros perdonamos a los que nos ofenden. No nos dejes caer en la tentación, y líbranos del mal. Amén. Oración conclusiva. Señor Dios, Salvador nuestro, danos tu ayuda para que siempre deseemos las obras de la luz y realicemos la verdad. Así, los que de ti hemos nacido en el bautismo, seremos tus testigos ante los hombres. Por nuestro Señor Jesucristo, tu Hijo, que contigo vive y reina en la unidad del Espíritu Santo y es Dios, por los siglos de los siglos. Amén. El Señor nos bendiga, nos guarde de todo mal y nos lleve a la vida eterna. Amén.

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Oración para el miércoles 3 de junio de 2026. San Carlos Luanga y compañeros mártires. Amado Dios, mi fiel amigo y mi constante compañía, en esta mañana te doy gracias por concederme la oportunidad de vivir un día más bajo tus cuidados, bajo tu luz y tu bendición. No podría empezar esta jornada de otra manera que no sea agradeciendo por todas las cosas maravillosas que tú haces por mí. Gracias, Señor, por mi vida y por la vida de mis seres queridos, porque gozamos de buena salud, por el hogar que nos concediste, por los alimentos que nos brindas y gracias también por todas las veces que tú obraste de manera anónima para mantener nuestra paz y nuestra bienandanza. En esta mañana quiero entregarme confiadamente a ti y poner en tus manos todas mis metas, mis obligaciones y mis compromisos. Por favor, ilumina mi senda y ayúdame a tomar buenas decisiones. Permite que cada una de mis acciones nazca desde el amor y ayúdame a avanzar por la vida en bienestar y realización, esbozando una sonrisa sincera en mi rostro y compartiendo a cada instante lo mejor de mí. En esta oración te pido también por aquellos que requieren de tu amparo, por las familias necesitadas, por quienes enfrentan la injusticia, por los enfermos y por todo aquel que en este día precisáis de tu mano milagrosa en su vida. Te suplico que tu hermosa luz llene al mundo, que todos encuentren respuesta a sus clamores, que la esperanza florezca en los corazones y que tengamos la humildad para aceptar que tus planes son perfectos y que todos tus caminos siempre serán de bendición. Amado Dios, en tus manos pongo este nuevo miércoles que empieza. Te pido, con mucha fe y esperanza, que en este día seas luz para mi vida, para mi hogar y para mi familia, que nos acompañes a cada instante y que de tu mano nos permitas vivir una jornada llena de éxito, buenas nuevas, salud y provisión. Amén. Amado Dios, te pido que en este hermoso miércoles seas tú protegiéndome con amor y fortaleciéndome con fe. Mi vida, mis necesidades y mis esperanzas están puestas en tus manos. Amén. Haciendo esta bella oración me permitirá acercarme a Dios en esta mañana y pedirle que cuide de mí durante todo este nuevo día, que me ayude a sonreír y que colme mi vida y la vida de mi familia con paz, tranquilidad, salud, bendiciones, bienestar y abundancia.

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Hola, ¿qué tal? Les saluda su amiga y servidora Esmeralda González. Está usted escuchando su programa Alegra tu Día. Le doy la bienvenida y lo invito a que nos acompañes en este su programa Alegra tu Día. Vamos a juntos a gozarnos, a alabar al Señor y a darle gracias al Señor por permitirnos estar aquí el día de hoy, en esta hermosísima tarde. También queremos invitar a toda la comunidad de Cristo Rey Radio que invite a su prima, a su tía, a su vecina, a todos. Dígales que en Cristo Rey Radio hay una bendición para todos y cada uno de ellos. Invítelos a que escuche esta su estación favorita para juntos alabar y glorificar al Rey de Reyes, Señor de Señores. Amén. Le recuerdo los que se puede comunicar con nosotros vía WhatsApp. En nuestro WhatsApp nos puede enviar un mensaje de voz o mensaje de texto al teléfono 915-799-1967. 915-799-1967. Me envía mensaje de voz o mensaje de texto y con mucho gusto estaré complaciéndole. También queremos invitar a toda la comunidad de Cristo Rey Radio unirnos en oración en esta hora de alabanza por todas las necesidades de la comunidad, por salud, por bienestar de la familia y especialmente por la unidad del mundo y por la paz. Amén. Los invitamos a que nos acompañen y no se despegue de este su programa Alegra tu Día. Recuerde, este es un lugar donde le ponemos gozo a sus tristezas y ritmo a sus problemas, así que lo invito a que me acompañe todos los días de 4 a 5 de la tarde y también en la mañana de 11 de la mañana a 12 del mediodía en este su programa Alegra tu Día. Bueno, y sin más ni menos, nos vamos con la siguiente alabanza y regresamos con más. 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
1: Dios no es un Dios de muertos, sino de vivos, porque Él mismo vive. Dios es un Dios viviente, un Dios que también nos quiere vivos, que nos quiere felices, que nos quiere plenos. Pídele a ese Dios vivo que venga a encender tu vida. Y cuando te encuentres en tristeza, en soledad, en desesperanza, recuerda que Dios vive y que quiere nutrir tu existencia con la fuerza, la alegría y el amor que solo Él es capaz de darte. No dudes de Él, abandónate en Él y confía en Él. Soy el Padre Adolfo. Recen por mí, yo rezo por ustedes. ¡Bendiciones!
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2: Santo no es aquel que nunca pecó, sino aquel que siempre se levantó de sus caídas. 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
3: Hoy, 3 de junio, la Iglesia recuerda a los santos Carlo Luanga y compañeros mártires. Uganda está en el corazón de África. Allí llegaron los misioneros padres blancos en el año 1879. Gracias a la condescendencia del rey Metsa, muchos abrazaron la fe cristiana. Incluso algunos funcionarios y pajes del mismo rey se convirtieron a Cristo. Pero al suceder Mwanga a Metsa, las cosas cambiaron totalmente. Con el nuevo rey llegó la persecución más cruel que hubo en esas tierras para el cristianismo. La causa de esto era la vida degenerada del nuevo rey y su amor al dinero, el cual conseguía mediante la venta de esclavos a los árabes, y los cristianos, claro está, lo desaprobaron. Un día, Mwanga llamó a todos sus pajes. El mayor de ellos, Carlos Luanga, tenía 25 años y el más pequeño, Kitsio, solamente 13. El rey les preguntó si tenían la intención de seguir siendo cristianos. Hasta la muerte, contestaron todos. Que se les dé muerte, sentenció el rey. Llevaron a los pajes cristianos a Nagumongo, a unos 60 kilómetros de Kampala. A 3 de los jóvenes se les quitó la vida cuando iban por el camino. Los restantes fueron encerrados en una cabaña mientras los verdugos preparaban una enorme pira para quemarlos vivo. El 3 de junio de 1886, día de la Ascensión, los mártires de Uganda fueron amarrados de pies y manos, envueltos en esteras de juncos y arrojados a las llamas. El 18 de octubre de 1964, el Papa Paulo VI canonizó a los 22 mártires en el mismo lugar en el que dieron su vida por amor a Cristo. Hoy, 3 de junio, la Iglesia recuerda a los santos Carlos Luanga y compañeros mártires.

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Hola, ¿qué tal? Les saluda su amiga y servidora Esmeralda González. Está usted escuchando su programa Alegra tu Día. Le doy la bienvenida y lo invito a que nos acompañe en este su programa Alegra tu Día. Vamos a juntos a gozarnos, a alabar al Señor y a darle gracias al Señor por permitirnos estar aquí el día de hoy, en esta hermosísima tarde. También queremos invitar a toda la comunidad de Cristo Rey Radio que invite a su prima, a su tía, a su vecina, a todos, dígales que en Cristo Rey Radio hay una bendición para todos y cada uno de ellos. Invítelos a que escuche esta su estación favorita para juntos alabar y glorificar al Rey de Reyes, Señor de Señores. Amén. Le recuerdo los que se puede comunicar con nosotros vía WhatsApp. En nuestro WhatsApp nos puede enviar un mensaje de voz o mensaje de texto al teléfono 915-799-1967. 915-799-1967. Me envía mensaje de voz o mensaje de texto y con mucho gusto estaré complaciéndole. También queremos invitar a toda la comunidad de Cristo Rey Radio unirnos en oración en esta hora de alabanza por todas las necesidades de la comunidad, por salud, por bienestar de la familia y especialmente por la unidad del mundo y por la paz. Amén. Los invitamos a que nos acompañen y no se despegue de este su programa Alegra tu Día. Recuerde, este es un lugar donde le ponemos gozo a sus tristezas y ritmo a sus problemas, así que le invito a que me acompañe todos los días de 4 a 5 de la tarde y también en la mañana de 11 de la mañana a 12 del mediodía en este su programa Alegra tu Día. Bueno, y sin más ni menos, nos vamos con la siguiente alabanza y regresamos con más. 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

Hoy, miércoles 3 de junio, escuchemos el Santo Evangelio según San Marcos. En aquel tiempo, fueron a ver a Jesús algunos de los saduceos, los cuales afirman que los muertos no resucitan, y le dijeron: Maestro, Moisés nos dejó escrito que si un hombre muere dejando a su viuda sin hijos, que la tome por mujer el hermano del que murió para darle descendencia a su hermano. Había una vez 7 hermanos, el primero de los cuales se casó y murió sin dejar hijos. El segundo se casó con la viuda y murió también sin dejar hijos. Lo mismo el tercero. Los 7 se casaron con ella y ninguno de ellos dejó descendencia. Por último, después de todos, murió también la mujer. El día de la resurrección, cuando resuciten de entre los muertos, ¿de cuál de los 7 será mujer? Porque fue mujer de los 7. Jesús les contestó: Están en un error, porque no entienden las Escrituras ni el poder de Dios. Pues cuando resuciten de entre los muertos, ni los hombres tendrán mujer, ni las mujeres marido, sino que serán como los ángeles del cielo. Y en cuanto al hecho de que los muertos resucitan, ¿acaso no han leído en el libro de Moisés aquel pasaje de la zarza en el que Dios le dijo: Yo soy el Dios de Abraham, el Dios de Isaac, el Dios de Jacob? Dios no es Dios de muertos, sino de vivos. Están, pues, muy equivocados. Palabra del Señor. El caso ficticio que hoy los saduceos ponen a Jesús para ridiculizar la fe en la resurrección habla acerca de una pobre mujer que enviudó nada menos que 7 veces. Aquel, repito, era un caso inventado, hipotético, pero conozco más de algún caso de la vida real de personas que quedaron viudas o fueron engañadas, abandonadas. Y además del dolor que les trae su situación, manifiestan sentir mucha vergüenza. ¿Pero vergüenza por qué? ¿Será que se sienten culpables de su situación? ¿O sienten pena de verse solas cuando miran a los demás bien acompañados de sus parejas? ¿O pena de cómo los mira la gente? ¿O incluso de sentirse desaprobados por el mismo Dios? Cuando me he encontrado personas así, trato enérgicamente de hacerles ver que no tienen razón para sentir vergüenza. Ya bastante dolor tienen por su pérdida, como para que todavía se echen encima el peso de la vergüenza por una culpa que no tienen, o por suponer lo que los demás opinen de ellos. Y en tantos casos, en lugar de sentir vergüenza, deberían aceptar que son dignos de admiración, porque han sabido mantenerse de pie en la vida, aún con su difícil situación. No te avergüences. Es la exhortación que hace varias veces San Pablo a Timoteo en su carta de la primera lectura de hoy. El que está hablando es un Pablo ya anciano, encadenado en una prisión, lo cual era para un hombre honorable como él una gran humillación. Pero lo manifiesta con todas sus letras: no me da vergüenza, porque sé en quién he puesto mi confianza. El honor de Pablo no está en la opinión que la gente tenga sobre él, sino en la fidelidad con que ha cumplido su misión de anunciar el Evangelio de Cristo de manera fiel, gratuita e imparable. Por eso le dice a su discípulo Timoteo: No te avergüences de dar testimonio de nuestro Señor. Tampoco te avergüences de mí, que estoy preso por su causa. Anunciar a Jesucristo le costaría rechazo, señalamientos, incomprensiones, persecución, pero no tiene de qué avergonzarse. Al contrario, tener muy presentes las palabras del mismo Jesús: El que se avergüence de mí delante de los hombres, yo también lo negaré delante de mi Padre Celestial. Pero el que me reconozca delante de los hombres, también yo lo reconoceré delante de todos mis ángeles.
Muchos tratarían también de avergonzarlo, diciéndole que su mentor, Pablo, estaba en prisión, que Timoteo era discípulo de un encarcelado. Pero eso no era motivo de pena, porque no estaba preso por ningún delito, sino por su valentía en proclamar el Evangelio al precio que sea. Así que Timoteo estaría muy orgulloso de su maestro, y no habría honor más grande que el de seguir sus pasos. Y muchas veces así sucede. La gente se avergüenza de lo que no tiene por qué, pero se enorgullece de lo que sí debería darle vergüenza. No deberías avergonzarte de tu físico, ni de tu color de piel, ni de tu estatura, ni de tu peso, ni de lo desproporcionado de alguno de tus miembros. Los estándares de belleza son inventados en cada cultura, y tú, como seas, eres hermoso a los ojos de Dios. Lo que sí te debería dar vergüenza es ser una persona mezquina, egoísta, envidiosa, traicionera, burlona. Hay personas con un físico muy bonito, pero que su alma es horrible. No te avergüences de ser pobre. Vergüenza el ser flojo, o tener mucho a costa de robar y engañar. Vergüenza negar tus raíces y fingir lo que no eres para impresionar a quien no le importas. No te avergüences de fracasar. Estás viviendo tu propio proceso. Sigues aprendiendo y simplemente aún no alcanzas tu meta. Que no te hagan sentir que por un tropiezo nunca la alcanzarás. Vergüenza sí te debería dar nunca intentarlo por temor a fracasar, porque eso se llama cobardía. No te avergüences de no llenar las expectativas de otros. Que te avergüence traicionarte a ti mismo por estar tratando de darle gusto a los demás. ¿Qué otras cosas para nada deberían darte vergüenza y a muchos les da? Estar al pendiente de tus padres, ser buen hijo y cariñoso con ellos. Manifestar tu fe en cosas como ir a misa, visitar al Santísimo, santiguarte frente a una iglesia, bendecir los alimentos. Que te vean ayudando en tareas humildes, como barrer, trapear, recoger basura, limpiar baños, cambiar pañales de enfermos, servir mesas, lavar platos. Por no querer estar a la moda, por no seguir la corriente de la mayoría, por parecer anticuado, por hacer lo que para ti es importante y correcto. Por estar en la iglesia, aunque los demás te señalen que no eres digno de estar en ella por tu pasado, por tu situación, por tus defectos. Puede que no te sientas orgulloso de eso, pero sí agradecido de que Cristo te llamó así como estabas para hacer resplandecer su misericordia a través de tus heridas. ¿Y a ti qué es lo que te avergüenza? Revisa si lo que te está apenando es justo aquello por lo que tendrías que sentirte más orgulloso. Y tú que cargas heridas de tantas humillaciones, acércate a Cristo, que es el que te hará levantar la frente con dignidad. Que tengas un día lleno de bendiciones.

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Súbale.

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0: Son las 3:35.
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2: Queridos hermanos y hermanas, la catequesis de hoy nos ilustra acerca de cómo la reforma de la Sagrada Liturgia, manifestada en la Constitución Conciliar, Sacrosanctum Concilium, mientras custodia la sana tradición de la liturgia, al mismo tiempo supone un desarrollo. Por eso, con el fin de hacer crecer más la vida cristiana entre los fieles, favorecer la comunión de todos los creyentes en Cristo y fortalecer todo aquello que ayude a atraer a todos al seno de la Iglesia, la Asamblea Conciliar reconoció la necesidad de una adaptación a las exigencias actuales, renovando, por ende, las formas rituales de la Sagrada Liturgia. Esta necesidad la podemos constatar a lo largo del caminar de la Iglesia. Pues bien, el culto se ha encarnado en las formas culturales de cada época y ha sido capaz de influir en ellas e incluso de transformarlas. La liturgia ha sido así durante siglos, un motor de evangelización. Saludo cordialmente a los peregrinos de lengua española, que la liturgia que nos ayuda a la glorificación del Señor y a nuestra propia santificación sea siempre valorada y respetada por todos, sobre todo en la celebración de los sagrados misterios. Que Dios los bendiga. Muchas gracias.
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0: El amor de Dios es tan grande, tan infinito como Él mismo, que en la medida en que se derrama en nuestro corazón, nosotros vamos teniendo una calidad de amor todavía mayor. Y entonces, este amor va a empezar a tener las cualidades de Dios. Vamos a empezar a experimentar cómo Dios me ama a mí.
1: Hermanos, de nuevo les doy con mucho gusto la bienvenida a nuestra aula virtual de Evangelización Activa. Continuamos con nuestra primera enseñanza principal de Jesús, el amor. En nuestra sesión de hoy, el Padre Ernesto nos ilustrará sobre los diferentes grados de amor que existen y cómo llevarlos a la práctica, así como también nos indicará las diferentes manifestaciones que ese amor produce. Quédate con nosotros y acompáñanos en esta enseñanza.

tal, queridos hermanos? Bienvenidos nuevamente a nuestro curso de Evangelización Fundamental. Habíamos dejado nuestra reflexión

amor y vimos cómo Dios nos ama con un amor de padre, con un amor perfecto, con un amor pleno. Ese amor se desarrolla dentro de nosotros y estamos ahora nosotros llamados también a compartir este amor con los demás. Pero, ¿será que este amor tiene la misma intensidad en todos? ¿Será que nosotros amamos como Dios nos ama? ¿Qué podríamos nosotros decir sobre esta capacidad que tenemos nosotros los hombres de amar gracias a que Dios nos ha dado este don maravilloso de su amor? Y por eso hoy quisiera comentar contigo, quisiera que hoy revisáramos un poco este tema de la intensidad en el amor, porque es importante en nuestra vida y en nuestra relación con los demás. Podríamos decir que la intensidad en el amor se define por la cantidad, o más que por la cantidad, por la intensidad en nuestra relación con Dios. Decíamos la semana pasada que cuando nosotros ponemos en contacto una olla con el fuego, iremos viendo cómo poco a poco ese contacto con el fuego irá calentando la olla a tal punto en que pues será prácticamente imposible tocarla. Le ha ido comunicando cada vez más calor. Lo mismo ocurre con nosotros. En la medida en que el hombre va llevando una relación más profunda, más intensa con Dios nuestro Señor, en esa medida nosotros vamos teniendo una capacidad mayor de amar. Si recuerdas, habíamos visto cómo en el capítulo 5 de la carta a los Romanos, en el verso 5, Dios nos instruía a través del apóstol Pablo cómo Él ha derramado su amor en nuestros corazones a través del Espíritu Santo. Y este Espíritu Santo que mora en nuestros corazones, en la medida en que nosotros vamos teniendo un contacto más estrecho, más profundo con Él, pues obviamente que se va encendiendo, se va calentando nuestro corazón y entonces nosotros podemos ir amando cada día más y más hasta llegar a tener un amor muy parecido al que Dios derrama en nuestros corazones. Y quisiera ilustrarte esto que hoy voy a tratar contigo pensando en la relación que existe entre un hombre y una mujer, porque se me hace un ejemplo, digamos, plástico que nos permitirá entender un poquito más qué es esta intensidad en nuestro amor y cómo tiene que desarrollarse. La primera manifestación de este amor, podríamos decir que es una manifestación muy débil, casi es el límite, podríamos decir, entre el egoísmo, que es lo contrario al amor, que es el enemigo principal del amor, y el camino del amor que Dios nos ha trazado hasta llegar a amar como Él mismo nos ama. Y la primera forma o la primera manifestación de este amor es amar al otro como a sí mismo. Así como nos amamos nosotros, así debemos de amar a los demás. Si tienes ahí tu Biblia a la mano, te invito a que vayamos a revisar el texto del Evangelio de Mateo en el capítulo 7, en el verso 12. Así que en todo ustedes traten a los demás tal y como quieren que ellos los traten a ustedes. En esto se resume la ley y los profetas. Traten a los demás como a ustedes les gustaría ser tratados. Y no es cierto que cuando conocemos a alguien, especialmente decíamos, pensemos en esta relación de amor que buscaríamos llegar a completar en plenitud con una pareja, que es el elemento quizás más plástico con el cual nosotros pudiéramos ejemplificarlo. Podríamos empezar diciendo que cuando nosotros conocemos a una chica, pues hay una cierta afección, nos gusta, nos atrae. Sin embargo, pues simplemente hay una correspondencia de amores, hay un tratarse bien. Y entonces, pues yo empiezo, llevándole una cartita, ella me regala quizás una flor o me obsequia un pastelito, en fin, empezamos a conquistarnos, si lo podemos decir de esta forma, empezamos a establecer una relación
de una forma en que nuestro amor es

0: simplemente recíproco. Yo te doy, tú me das. Vamos empezando a generar una especie, digamos, de compromiso. Jesús dirá en este texto que hemos escuchado, trata a los demás como te gustaría que te trataran a ti. No le hagas al otro lo que no te gustaría que te hicieran a ti. Entonces, bueno, pues el chico, por ejemplo, pues trata de llegar temprano. No le gustaría que la chica le hiciera esperar. Entonces él trata de llegar temprano y la chica trata de responder estando lista en su momento. Y así podemos ir viendo que se empieza a establecer una relación de tipo recíproco. Y por eso le llamamos a esta primera manifestación del amor, a este primer nivel del amor, le llamamos el amor recíproco. Si nosotros esto lo llevamos a nuestra relación con Dios, pues tendríamos que ver que así también empezamos por cosas muy sencillas. En la medida en que nuestro amor se va calentando con la relación con Dios, entonces podemos dar un paso más adelante y veremos que cuando nosotros tenemos una relación más plena y más perfecta con Dios, nuestro amor crece. En la medida en que vamos nosotros teniendo una relación más seria con Dios nuestro Señor, ese amor de Dios en nosotros empieza a desarrollar una forma nueva de amar. Y esta forma nueva de amar es lo que nosotros diríamos, bueno, ahora esta manifestación debe de ser así como Dios me pide que yo lo ame a Él. Esta manifestación no nos sale naturalmente, necesitamos del amor de Dios. Pero en la medida en que nosotros vamos ascendiendo en nuestra relación con Dios, así Dios empieza a derramar su amor en una forma más abundante en nuestro corazón y ahora vamos a empezar a manifestar nuestro amor de una manera diferente. Amar a los demás como amo yo a Dios. ¿Y cómo nos indica la Sagrada Escritura que deberíamos de amar a Dios? Bueno, pues vamos nuevamente a nuestra Biblia. En el capítulo 22, del verso 37 del Evangelio de Mateo, encontramos lo siguiente. Dice Jesús: ama al Señor tu Dios con todo tu corazón, con toda tu mente y con todo tu ser. Es decir, ya es un amor que va más allá. Es un amor que empieza a desarrollar en nosotros capacidades que a veces no conocíamos que teníamos. Amar al otro así, pensando en él, teniendo una relación que ya no solamente va desde este aspecto físico, como lo veíamos en esta primera manifestación del amor, sino que ahora, por ejemplo, el chico o la chica, pues empiezan a pensar todo el día en él. ¿Y qué estará haciendo? Y entonces empiezas ya desde la mañana a preparar la relación con esta persona. Empieza esta persona a habitar en tu corazón y empiezas a sentir algo por esta persona, algo que tú no puedes todavía identificar. Empiezas a conocer de una manera maravillosa el misterio del amor. Y entonces tu mente, tu corazón, empiezan a funcionar en una manera sincronizada, maravillosa. Cuando tú piensas en esta persona, tu corazón empieza a sentir algo misterioso y empieza uno a decir, en esta relación, me estoy enamorando de esta persona. Mi mente, mi corazón empiezan a estar unidos. Ya no solamente mi mente, que estaba mucho en relación con mis sentidos, como en la primera manifestación del amor, en donde pues me daba mucho gusto verla, hablo como varón, ¿verdad?, verla bonita, verla arreglada, que olía bonito, que me daba el regalito. Cuestiones simplemente sensoriales, atrayentes, atractivas. Pero mi corazón permanecía todavía unido a otro tipo de experiencias. En la medida en que el amor se va desarrollando en nuestros corazones, entonces nuestra mente empieza a conectar con el corazón. Y entonces empezamos a sentir y empezamos a tener una manifestación diferente en nosotros. Por eso cuando Jesús nos habla de cómo debemos de amar nosotros a Dios, nos dice que tiene que ser con toda nuestra mente, con todo nuestro corazón, con todo nuestro ser. Es algo que ya involucra toda nuestra persona y que nos empieza a enganchar. continuamente pienso en ella, continuamente pienso en Él. Los grandes enamorados de Dios solamente piensan en Él. Su mente, su corazón está completamente unido a este gran amor que empieza a desarrollarse en su corazón y que es producto de un misterio maravilloso por la inhabitación del Espíritu Santo en nuestros corazones. Pero el amor no se queda ahí. Este amor que podríamos llamar un amor atrayente porque ahora me jala, me estira, se me empieza a hacer tarde el momento para unirme con esta persona. Es un amor atrayente. Todavía Dios nos quiere llevar a un paso mayor. Que ya este paso es tremendo. Cuando nosotros vamos viviendo esta experiencia de que Dios ha derramado ya esta calidad de amor en nuestros corazones, pues se nos hace tarde para ir a orar. Quisiéramos tener más tiempo para estar con el amado. El tiempo que estamos con Él se nos hace cortito. Si tú ya has tenido una experiencia de amor de este tipo, yo estoy seguro que estarás de acuerdo conmigo en que estando con la persona, el tiempo se te pasa sin sentir. Deseas estar más tiempo con la persona. Y si tú analizas, te darás cuenta que esto no es ya por el aspecto físico, sino por algo que no puedes entender, pero que te atrae, te engancha, disfrutas estando con la persona. Cuando la gente me pregunta sobre este tema de la oración, siempre le refiero que la oración está en relación al amor. Si no hay amor, la oración será realmente muy difícil de establecer en nuestro corazón, al menos la oración profunda, el diálogo que se disfruta. Porque cuando estamos con una persona a la que verdaderamente amamos, deseamos estar con ella todo el tiempo. Y se nos va volando, no nos damos ni cuenta. Y desearíamos, cuando ya se terminó el tiempo, que alguien hiciera algo para que se alargara más. Es un amor que me atrae, es un amor que subyuga mi corazón. Pienso en ella, pienso en él. Mi corazón está anhelando continuamente estar con él o estar con ella. Esto nos ocurre también en nuestra vida de oración. En nuestra vida de oración nos pasa cosas semejantes. Deseamos estar con el amado, deseamos estar con Jesús. Y no es que nos atraiga por su forma física, no es que nos atraiga por nada que esté en relación con nuestros sentidos, sino es algo misterioso que empieza a ocurrir en nuestros corazones. Pero Dios no se conforma con esto. El amor de Dios es tan grande, tan infinito como Él mismo, que en la medida en que se derrama en nuestro corazón, nosotros vamos teniendo una calidad de amor todavía mayor. Y entonces, este amor va a empezar a tener las cualidades de Dios. Vamos a empezar a experimentar cómo Dios me ama a mí. Es un amor pleno, es un amor puro, es un amor trascendente. ¿Y cómo es que Dios nos ama? ¿Qué es lo que nos dice la Escritura sobre esto? Vamos entonces pues nuevamente a nuestra Biblia y en el capítulo 3 del Evangelio de San Juan, en el versículo 16, un texto que ya hemos visto anteriormente, vamos a encontrar lo siguiente. Tanto amó Dios al mundo que entregó a su propio Hijo, para que todo el que crea en Él tenga vida y no se pierda. Tanto amó Dios al mundo. ¿Y cómo nos manifestó este amor? ¿Cómo se manifiesta este amor? Se manifiesta entregando lo que más ama uno. Por eso a este amor le llamamos un amor que es oblativo. Dios nos ama a nosotros oblativamente. Dios está dispuesto a sacrificarlo todo, incluso hasta su propio Hijo, para manifestarnos el amor, para manifestarnos cuánto nos ama, cuánto nos ha amado Él. Hay otra cita en el Evangelio de San Juan, si vas a tu Biblia, en el capítulo 15, en el verso 12, nos dice Jesús: y este es mi mandamiento, que se amen los unos a los otros como yo los he amado. Y esta es la característica fundamental de este amor. Como yo los he amado. ¿Y cómo nos amó Jesús? Pues Jesús nos amó entregándose, dando su vida. Dirá en este mismo capítulo 15, no hay amor más grande que dar la vida por sus hermanos, por aquellos a quienes uno ama. Y esta es la medida del amor pleno en el hombre. Cuando nosotros empezamos a experimentar completamente el amor de Dios que nos empuja a amar a los demás, así como Dios nos ama a nosotros mismos. Las manifestaciones ahora de este amor ya no son simplemente de llevarle un regalito, ya no son simplemente de tener un sentimiento hermoso para la persona, sino que ahora involucra toda mi vida, involucra toda mi persona, involucra todo lo que tengo y todo lo que soy. En el caso o el ejemplo que venimos poniendo de la relación entre un hombre y una mujer, cómo se van manifestando de manera diferente el amor, cómo va cambiando esta manifestación. Podríamos hablar del momento en que ellos ha llegado a tal grado el amor que se tienen, que están dispuestos a dejarlo todo. Dice la Escritura, y por esto dejará el hombre a su padre y a su madre, y se unirá a su mujer, y ya no serán dos, sino una sola cosa. Dejará todo, incluyendo lo que más quiere uno.
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8: Hoy veo en los matrimonios que dicen: es que yo no voy a permitir estas humillaciones. Pues quiere decir que el amor no ha crecido, se ha quedado estancado. Y esto es porque no hay una relación con la fuente del amor. La olla, sí, al principio la acercaron mucho al fuego y pasaron de este amor recíproco en donde nos damos todo esto y el otro, y pasaron al amor atrayente y se veían y se gustaban y querían estar todo el tiempo con la persona. Pero la falta del amor de Dios en sus corazones no les llevó al siguiente paso, a la siguiente manifestación natural del amor, que es entregarse al amor oblativo de Dios. Y entonces, obviamente, corren muchísimo riesgo de fracasar. Pero todavía el amor de Dios sigue avanzando en nuestros corazones. Si nosotros continuamos con una vida espiritual, si permitimos que Dios se siga manifestando con su amor en nuestros corazones, si nuestra oración se hace más profunda y más extendida, si nuestra relación con Él a través del sol, los sacramentos, la palabra de Dios y la oración se hace profundidad, se extiende, entonces vamos a poder conocer un amor maravilloso, que tristemente, como dirá Santa Teresa, muy pocos llegan a conocer. No solamente en la relación con los hermanos, sino y especialmente con Dios. Es un amor pleno, es un amor perfecto, es el amor como Dios se ama a sí mismo. Como la Santísima Trinidad se expresa en el amor entre ellos. El amor entre ellos es comunión, es comunidad, es expansión, es totalidad. Y Dios quiere, aunque quizás mucha gente no lo entienda, Dios quiere que lleguemos a esta profundidad del amor. Dios quiere que nosotros lleguemos a amarnos como ellos se aman entre sí. Que el amor que hay entre el Padre y el Hijo, entre el Padre y el Espíritu Santo, entre el Espíritu Santo y Jesús, esas expresiones inimaginables, plenas y perfectas, tú y yo las podamos tener. Sin embargo, dice Santa Teresa, como mencionaba hace un momento, que son muy pocos los que llegan a esto. Y son pocos porque el paso anterior, esa expresión del amor de Dios oblativa, no presagia la llegada del nuevo. Y esto es porque no hay oración. Porque no tenemos trato con Dios. Porque nuestro trato con Dios es superficial. Y si tú no te acercas a la fuente, si tú no te acercas al fuego, ¿cómo te vas a calentar? ¿Cómo va a llenar Dios tu vaso de amor si estás lejos de la fuente? Si apenas si gotean unas cuantas gotas en él cuando te acercas esporádicamente a la oración, esporádicamente a comulgar, esporádicamente a leer la palabra de Dios. Imposible conocer esta magnitud y esta expresión que nosotros podemos llegar a tener de este amor que se ha derramado en nuestros corazones. Son tantísimos los que, habiendo sido bautizados, que han recibido el amor de Dios en su corazón a través del Espíritu, no llegan ni siquiera al primer grado de expresión del amor, ese amor recíproco, donde no te hago el daño, no te hago un bien, pero tampoco te hago daño, mantenemos la paz. Es porque no hay relación con Dios. Porque la única fuente del amor la vamos a encontrar exclusivamente en Dios. Si una persona no tiene relación con Dios, obviamente no podrá amar. El culmen del amor lo encontramos precisamente en amarnos como Dios se ama a sí mismo. Quisiera que vieras conmigo un texto de Juan, capítulo 15, en el verso 9, en donde podemos darnos cuenta de cómo se realiza y qué produce en nosotros este amor. En el capítulo 15, en el verso 9 de San Juan, encontramos lo siguiente. Así como el Padre me ama a mí, también yo los he amado a ustedes. Permanezcan en este amor. Así como el Padre me ama, así quiero que ustedes se amen. Es un amor unitivo. Cuando esto llega a ocurrir en los matrimonios, es una maravilla. El esposo siente, piensa exactamente igual que la esposa. Realmente llega a esta plenitud de lo que Jesús dijo, no son dos sino uno, porque entonces verdaderamente tus alegrías son mis alegrías, tus fracasos los míos, los corazones ya no están pegados, sino que ahora se han entrelazado completamente. Hay una historia que me gustaría contarte hoy, que me ocurrió hace mucho tiempo. Era yo todavía seminarista. Fui a recibir un curso a México y uno de los temas tenía que ver precisamente con el amor y nuestra relación con Dios. Entre todo esto que se estuvo tratando en ese curso, hubo un momento en que se empezó a tratar entre todos nosotros una especie de dinámica. Se nos preguntó qué era el amor. Y entonces, bueno, pues se dieron diferentes opiniones, explicaciones, pero a mí me llamó poderosamente la atención la explicación o cómo lo ejemplificó una persona que era un rancherito. Se veía claramente por la forma de vestir, su tez muy morena, de esa gente del campo curtida, sus manos. Era un agricultor, un campesino, prácticamente sin instrucción, pero que había ido caminando profundamente, él y su familia, en la vida de relación con Dios. El padre de su comunidad lo había hecho catequista y lo había venido instruyendo y le había pedido que asistiera como parte de su formación este curso que se daba en la Ciudad de México. En este discurso, cuando a él le toca participar, cuando están hablando del amor, él dice, bueno, pues el amor lo siento con mi esposa y es algo que no podría explicar, porque si me preguntaran, decía, ¿qué es mi esposa? Pues yo les tendría que decir qué es, decía con estas palabras rudas y muy, muy a su estilo, dice, pues mi esposa es yo mismo, pero con otro cuero, decía él. Yo mismo. O sea, el amor los había integrado, identificado tan plena, tan perfectamente, que ya no había separación. Era él mismo. Nada más que tenía, pues como decía él, otro cuero, otra piel, otro semblante, otra expresión, pero en realidad era el mismo. Así es Dios. Dios Padre, Dios Hijo, Dios Espíritu Santo. Decimos un solo Dios en tres personas distintas. El matrimonio son un solo ser en dos personas distintas. Cada uno es una persona diferente. Como en la Trinidad, el Padre no es el Hijo, ni el Hijo es el Padre, ni el Padre y el Hijo son el Espíritu Santo. Tres personas completamente distintas, con acciones en nuestra vida completamente distintas, con manifestaciones completamente distintas, pero con un solo pensamiento. Son un solo Dios, un solo ser. No son dos seres, tres seres, es un solo ser. En el matrimonio es lo mismo. Son dos seres, son dos personas diferentes, la una completamente de la otra. Pero en realidad es una sola persona, es un solo ser, es una sola cosa. Y esto solamente se alcanza a través del amor, de este misterio que Dios derrama en nuestros corazones. En el capítulo 17, un poquito más adelante, ahí en San Juan, que es donde Jesús muestra completamente su corazón a sus discípulos, escuchamos las siguientes expresiones. Capítulo 17 y primeramente el verso 11. Dice Jesús, ya no voy a estar por más tiempo en el mundo, pero ellos están todavía en el mundo y yo vuelvo a ti. Está hablando con el Padre, está en una oración profunda Jesús. Padre Santo, protégelos con el poder de tu nombre, el nombre que me diste, para que sean uno, de la misma forma que tú y yo somos uno. Le está diciendo, Padre, derrama tu amor sobre ellos para que haya una unidad plena. Y esto que he venido expresando a través de la relación del hombre con la mujer, que les decía como un ejemplo plástico, pues amados hermanos, esto es lo que Dios quiere que vivamos también entre nosotros. Que empezando desde un amor así recíproco, vayamos ascendiendo en nuestra relación con el prójimo hasta llegar a la unidad plena y perfecta. Que lleguemos a amarnos así como Él se ama a sí mismo. A establecer en nosotros la misma relación de amor que tiene Él con el Padre, con el Hijo y con el Espíritu Santo. Una relación perfecta y plena de amor. Un amor unitivo. Y este amor unitivo, este amor pleno, este amor perfecto, se va dando no solamente en la medida en que nosotros vamos teniendo una relación plena y perfecta con el Señor, sino en la medida en que nosotros también vamos abriendo nuestro corazón a Él y a los demás. Y entonces empieza a manifestarse el verdadero amor. Si recuerdas, en nuestra sesión anterior, hablábamos de cómo hoy el mundo ha confundido este amor, porque se manifiesta de formas equivocadas. Necesitamos cambiar esto y caminar hacia el amor verdadero. El amor verdadero tiene una serie de manifestaciones que me gustaría hoy comentar contigo. Jesús nos ha mostrado su amor, lo he dicho ya muchas veces en esta reunión. Jesús nos ama, nos ha amado, mantiene este amor con nosotros. Sin embargo, para que pudiéramos entender que este amor no se puede quedar solamente en nuestro corazón, sino que tiene que salir de nosotros, tiene que manifestarse a nuestros hermanos, porque si no, entonces es un amor falso. En otro tiempo, algunas órdenes falsas religiosas se encerraron en sí mismas, buscando encontrar la plenitud y la perfección del amor en sí mismos, y se dedicaban grandes horas a la oración. Pero su relación entre los monjes era terrible. Su relación entre ellos era desastrosa, que terminó, obviamente, acabando con las fundaciones. Porque un amor, obviamente, no puede ser egoísta. Dice San Pablo, en este hermoso capítulo 13 de la primera carta a los Corintios, dice que el amor no es egoísta. Egoísmo y amor son dos cosas completamente distintas y son antagónicas en sí mismas. Es decir, se enfrentan la una con la otra. Una persona que ama no es una persona egoísta. Y cuando nosotros simplemente queremos amar y amar y amar y amar y que Dios vaya creciendo solamente nosotros, pero esto no se manifiesta, pues entonces lo más seguro es que esta relación que estamos teniendo no es con Dios, sino con el demonio. Acuérdense lo que dice San Pablo: se viste de ángel de luz. Cuando alguien llega para dirección espiritual, uno de los elementos fundamentales en el discernimiento para ver si esta persona está verdaderamente teniendo una relación fuerte con Dios es cómo se manifiesta su amor hacia los demás. Si no hay una manifestación adecuada, pues entonces simplemente el amor es falso. Esta relación que está teniendo no es con Dios, sino muy probablemente con el príncipe de la oscuridad, el príncipe de las tinieblas. Y bueno, pues ya hemos dicho cómo nos mostró su amor. Pero el peligro entonces es decir, te amo, pero como les digo siempre, pero no se nota. Te amo mucho, mi vida. Pues sí, pero no se nota. Te amo mucho, Dios, no sabes cuánto te amo, pero no se nota. Tu amor se queda incrustado en tu corazón y ese es un amor falso. En aquel tiempo, Jesús, viendo que esto tenía que conocerlo la gente, se encontró en una ocasión con unos fariseos. Un fariseo que se le acerca y comenta con él, pues, ¿qué tiene que hacer para salvarse? Quisiera que lo leyéramos juntos. Vamos a Lucas, en el capítulo 10, versículo 25 al 30. El texto nos dice lo siguiente. En esto se presentó un experto en la ley. Para poner a prueba a Jesús, le hizo esta pregunta. Maestro, ¿qué tengo que hacer para heredar la vida eterna? Jesús replicó, ¿qué está escrito en la ley? ¿Cómo la interpretas tú? Como respuesta, el hombre dijo, ama al Señor tu Dios con todo tu corazón, con todo tu ser, con todas tus fuerzas y con toda tu mente, y ama a tu prójimo como a ti mismo. Jesús contestó, bien contestado, haz eso y vivirás. Pero él quería justificarse, así que le preguntó a Jesús, ¿quién es mi prójimo? Si te fijas, la primera parte no tenía gran dificultad para él, amar a Dios. Ay, cómo amo a Dios, lo amo tanto. Lo amo con toda mi mente, con todas mis fuerzas, con todo mi corazón. El problema es que ese no se notaba. El problema es que no quería que se le notara. Ama a tu prójimo. Dices que amas a Dios, bueno, ama también a tu prójimo. Son los dos elementos que conforman el amor. Es un amor que se recibe, pero es un amor que se expresa, es un amor que se da. Y entonces Jesús le responde a esta pregunta donde él quiere, pues quiere zafarse. No sé quién es mi prójimo. Y entonces Jesús le dice lo siguiente. Bajaba un hombre de Jerusalén a Jericó y cayó en manos de unos ladrones. Le quitaron la ropa, lo golpearon y se fueron dejándolo medio muerto. Resulta que viajaba por el mismo camino un sacerdote, quien al verlo se desvió y siguió de largo. Así también llegó a aquel lugar un levita, y al verlo se desvió y siguió de largo. Pero un samaritano que iba de viaje llegó a donde estaba el hombre y viéndolo se compadeció de él. Se acercó, le curó las heridas con vino y aceite y se las vendó. Luego lo montó en su propia cabalgadura y lo llevó al alojamiento y ahí lo cuidó. Al día siguiente sacó 2 monedas de plata y se las dio al dueño del alojamiento y le dijo, cuídamelo, y lo que gaste de más te lo pagaré cuando yo regrese. ¿Cuál de estos tres piensas que demostró ser el prójimo de aquel que cayó en manos de los ladrones? El que se compadeció de él, contestó el experto en la ley. Anda pues tú y haz lo mismo, le dijo Jesús. No me puedes venir a decir, diría Jesús, que tú amas a Dios con toda tu mente, con todas tus fuerzas y con todo tu corazón y que no sabes quién es tu prójimo. El prójimo es todo aquel que convive contigo, particularmente el que sufre, el que tiene necesidad. Ese es mi prójimo. Ese es al que yo tengo que manifestarle de una manera particular el amor que yo he recibido para que sea verdaderamente como el amor de Dios. Un amor que se da, un amor que se comparte, un amor que se expande. Y entonces podemos darnos cuenta que el amor verdadero tiene estas características que nos menciona Jesús en esta parábola. Podemos ver que el amor verdadero, el amor que hemos recibido de Dios, si es que lo hemos recibido así como lo hemos venido diciendo en plenitud, tiene básicamente 4 características. Y esto es importante porque nos ayuda a hacer una pequeña reflexión en nosotros mismos para darnos cuenta si este amor es verdaderamente de Dios o si nos venimos engañando. Si no se manifiestan estas características en nuestra vida, pues hermano, la verdad, este amor probablemente simplemente sea todavía un amor recíproco, que en la mayoría de los casos proviene simplemente de nuestro bautismo, de esta inhabitación del Espíritu, pero que no se ha desarrollado. El amor no se nota. Yo no puedo decir que amo a una persona, yo no le puedo decir a Dios que lo amo, yo no le puedo decir a la esposa que lo amo, yo no le puedo decir a alguien que convive conmigo que yo lo amo si no se nota. ¿Y cómo se va a notar que yo amo a Dios? Muy práctico, dice Jesús, pon atención en los necesitados, pon atención en aquel que necesita de tu amor, compadécete de él. Dios se compadeció de nuestra indigencia, dice San Agustín, de nuestra miseria, y viéndonos pobres, vino a nosotros para levantarnos y hacernos ricos en él. Esto es lo que tú y yo tenemos que hacer, le dice Jesús al fariseo, haz tú también lo mismo, haz tú también lo mismo. Y estas 4 características nos pueden dar una hermosa pista para ver si verdaderamente estamos o no amando como Dios ama, si realmente estamos amando con esta plenitud y esta expansión que debe de tener el amor de Dios en nuestros corazones. Veamos que la primera parte es el encuentro. El hombre se encuentra con esta persona, mientras que otros le sacan la vuelta, el verdadero amor busca a la persona. Cuando la ve, va hacia ella. Hay un video muy terrible en el internet, en donde unas cámaras grabaron el asesinato de una persona en la calle. Una persona la robaron y el ladrón apuñala a esta persona, pero la persona cae boca abajo y no se ve la sangre. Simplemente la cámara toma a la persona tirada en plena calle y se ve que la gente pasa a su lado, por los dos lados, le sacan la vuelta a la persona. Y finalmente pasó cerca de una hora hasta que una persona se compadece de ella, se acerca para ver qué le pasa y cuando la voltea, pues se da cuenta que tiene una herida en el vientre. Desafortunadamente, la persona estaba viva en ese momento todavía. Llaman a la ambulancia, pero ya era demasiado tarde. La persona murió en el camino. Esa persona, si hubiera sido atendida por una persona inmediatamente después de la agresión, esa persona se hubiera salvado. Hubiera llamado rápidamente a la ambulancia y esta persona se habría salvado. Pero nadie fue hacia ella. Y a veces nos pasa con los hijos, nos pasa con los padres, nos pasa con gente con la que convivimos continuamente, pero estamos tan ocupados como los levitas, ¿verdad? O el doctor de la ley, estamos tan ocupados en nuestra propia vida que no tenemos tiempo para el hijo, para el padre, para el hermano, para el amigo que está pasando por una situación difícil. Ahí no hay amor de Dios. Podrá ser la persona más, como decimos, más beata, va a misa todos los días y se confiesa y comulga, pero realmente se engaña. El demonio lo tiene bien engañado porque no hay manifestación de amor hacia las personas de su propia casa, hacia las personas cercanas a él. Una segunda característica no es no solamente ese encuentro, sino que hay una preocupación. La persona se acerca, se preocupa por ella y empieza a curarla. Nosotros también, quizás no tendremos todos los recursos, hombre, pero un buen consejo, pues seguramente que Dios no lo puede en ese momento inspirar. Le damos tiempo a la persona. Hoy vivimos tan ocupados en nuestras propias vidas que, hermanos, ya no tenemos tiempo para esto. Ya no tenemos tiempo para el hermano, para el padre, para el hijo. Ni siquiera sabemos cuáles son sus problemas. Y cuando ellos vienen y nos dicen, papá, es que necesito hablar contigo. Mamá, necesito que me escuches. Un amigo, un hermano, necesito platicar contigo. No puedo ahorita.
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14: Era un hombre solitario, ermitaño y con un carácter arisco. Este es el estereotipo que se creó sobre el arquitecto Antonio Gaudí, pero no es más que un mito que se aleja de la realidad.
15: Ciertamente tenía un carácter fuerte, pero yo creo que cuando uno es grande, como es, pues a las veces eso no, puede no gustar a todos, pero en fin, parece un hombre que se muy bien con los niños, muy bien con arquitectos jóvenes.
14: Antonio Gaudí no fue solamente un arquitecto, sino un artista total, innovador técnico, observador incansable de la naturaleza y un hombre profundamente marcado por la fe. Fue a finales del 19 cuando, tras estudiar arquitectura en Barcelona y atravesar varias crisis y experiencias personales, decidió cambiar el rumbo de su propia vida.
16: Y entonces es verdad que deja un grupo pequeño de personas, porque estas familias burguesas eran la minoría, ¿no?, de Barcelona, y empieza a estar con la gente que vivía con él en Sagrada Familia, o sea, todos los pobres. Tú fíjate que Sagrada Familia crecía en el barrio más pobre de Barcelona.
14: Pero esta transformación interior no se tradujo en una lejanía de la sociedad, sino todo lo contrario. El catalán comenzó su gran obra, la Basílica de la Sagrada Familia, y allí forjó amistad con todos los trabajadores a su cargo.
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0: Son las 4 con 34 minutos.
17: Regina Cheri.
18: Alégrate, Reina del Cielo, aleluya, porque aquel a quien mereciste llevar en tu seno, aleluya,
19: ha resucitado como lo predijo, aleluya.
18: Intercede por nosotros ante Dios, aleluya.
19: Gózate y alégrate, María Virgen, aleluya.
18: Porque en verdad el Señor ha resucitado, aleluya.
19: Oremos. Oh Dios, que has llenado de alegría al mundo con la resurrección de Jesucristo, tu Hijo, nuestro Señor, concédenos por intercesión de su Madre, la Virgen María, el llegar a poseer la dicha de la vida inmortal. Por Cristo nuestro Señor.
18: Amén.
19: Gloria al Padre, y al Hijo, y al Espíritu Santo.
18: Como era en el principio, ahora y siempre, por los siglos de los siglos. Amén.
19: Gloria al Padre, y al Hijo, y al Espíritu Santo.
18: Como era en el principio, ahora y siempre, por los siglos de los siglos. Amén.
19: Gloria al Padre, y al Hijo, y al Espíritu Santo.
18: Como era en el principio, ahora y siempre, por los siglos de los siglos. Amén.
19: Ángel del Señor, que eres mi custodio, puesto que la providencia soberana me encomendó a ti, ilumíname, guárdame, rígeme y gobiérname en este día. Amén.

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11: Muy, pero muy buenos días, queridos hermanos, con el gusto de saludarles en este bonito día, miércoles 3 de junio, ya llevamos 3 días del mes de la mitad. Les damos la bienvenida, Sagrado Corazón de Jesús, en vos confío, en este mes dedicado a Él, a nuestro Señor Jesucristo, a ese corazón que lo ha dado todo por nosotros. Y yo, que soy un gran devoto del Sagrado Corazón de Jesús, bueno, pues me encanta este mes. Y los invito el próximo viernes al Via Crucis en mi pueblo, Mexicacán, a inaugurar ese Via Crucis monumental gracias a sus apoyos, a sus donaciones. de todo corazón, gran devoto del Sagrado Corazón de Jesús, bueno, pues me encanta este mes y los invito el próximo viernes al Via Crucis en mi pueblo, Mexicacán, a inaugurar.

Jalisco, que me ha dado permiso de hacer esta procesión, a la presidenta Selene, que nos ha dado permiso de construir en la carretera este bello viacrucis que después ustedes van a poder ir a hacer caminando al santuario. Bueno, pues les damos la bienvenida. Hoy celebramos a los santos Carlos Luanga y compañeros, mártires de Uganda, asesinados a finales del 1800 en Uganda por odio a Cristo. Vamos a iniciar escuchando la palabra de Dios del día de hoy. De la segunda carta del apóstol San Pablo a Timoteo. Ah, qué bonita esta carta, una carta maravillosa esta carta de San Pablo a Timoteo. Pablo, apóstol de Jesucristo por voluntad de Dios, conforme a la promesa de vida que hay en Cristo Jesús, a Timoteo. Hijo querido, te deseo la gracia, la misericordia y la paz de Dios Padre y de Cristo Jesús, Señor nuestro. Cuando de noche y de día te recuerdo en mis oraciones, te doy gracias a Dios. Le doy gracias a Dios, a quien sirvo con una conciencia pura, como lo aprendí de mis antepasados. Por eso te recomiendo que reavives el don de Dios que recibiste cuando te impuse las manos. Porque el Señor no nos ha dado un espíritu de temor, sino de fortaleza, de amor y de moderación. No te avergüences, pues, de dar testimonio de nuestro Señor, ni te avergüences de mí, que estoy preso por su causa. Al contrario, comparte conmigo los sufrimientos por la predicación del Evangelio, sostenido por la fuerza de Dios. Él nos ha salvado y nos ha llamado a llevar una vida santa, no por nuestros méritos, sino por su propia determinación y por la gracia que nos ha sido dada en Cristo Jesús, desde toda la eternidad. Esta gracia es la que se ha manifestado ahora con el advenimiento de nuestro Salvador Jesucristo, quien ha destruido la muerte e irradiado la vida y la inmortalidad por medio del Evangelio del que he sido nombrado predicador, apóstol y maestro. Por este motivo, soporto esta prisión, pero no me da vergüenza, porque sé en quién he puesto mi confianza y estoy seguro de que Él con su poder cuidará hasta el último día lo que me ha encomendado. Palabra de Dios, te alabamos, Señor. Del Salmo 122, en ti, Señor, tengo fijos mis ojos. En ti, Señor, tengo fijos mis ojos. El Señor esté con ustedes y con tu espíritu. Lectura del Santo Evangelio según San Marcos. Gloria a ti, Señor. En aquel tiempo fueron a ver a Jesús algunos de los saduceos, los cuales afirman que los muertos no resucitan. Y le dijeron: Maestro, Moisés nos dejó escrito que si un hombre muere dejando a su viuda sin hijos, que la tome por mujer el hermano del que murió, para darle descendencia a su hermano. Había una vez 7 hermanos, el primero de los cuales se casó y murió sin dejar hijos. El segundo se casó con la viuda y murió también sin dejar hijos. Lo mismo el tercero. Los 7 se casaron con ella y ninguno de ellos dejó descendencia. Por último, después de todos, murió también la mujer. El día de la resurrección, cuando resuciten de entre los muertos, ¿de cuál de los 7 será mujer? Porque fue mujer de los 7. Jesús les contestó: Están en un error. ¿Por qué no entienden las Escrituras ni el poder de Dios? Pues cuando resuciten de entre los muertos, ni los hombres tendrán mujer, ni las mujeres marido, sino que serán como los ángeles del cielo. Y en cuanto al hecho de que los muertos resucitan, ¿acaso no han leído en el libro de Dios del Dios de Isaac, el Dios de Jacob, el Dios de Abraham? En el libro

0: De Moisés, aquel pasaje de la zarza en que Dios les dijo: Yo soy el Dios de Abraham, yo soy el Dios de Isaac, el Dios de Jacob. Dios no es Dios de muertos, sino de vivos. Están pues muy equivocados. Palabra del Señor. Gloria a ti, Señor Jesús. Bueno, la primera lectura es el comienzo de esta carta, un testamento precioso que San Pablo le va a escribir a Timoteo. Quizá el discípulo que más quiso San Pablo fue Timoteo y también San Lucas, a los dos, y a Tito, a los tres los va a querer mucho. Pero no le escribió una carta a San Lucas porque San Lucas andaba con él. Parece que San Lucas toma esta carta que San Pablo le escribe y se la lleva a Timoteo, ¿no? Parece, dicen que hasta a lo mejor esta carta San Lucas la escribió. Ya ven que San Lucas entraba a la celda con San Pablo y escuchaba, aprendía, escribía. San Lucas era un hombre muy preparado. Y muchos dicen que esta carta San Pablo se la dicta en la cárcel a San Lucas. Qué padre historia. Pero vamos al Evangelio. El Evangelio, miren, antes que nada quiero hacer una introducción a esta narración del Evangelio. El siglo primero, bueno, si ahorita estamos en el siglo XXI y seguimos viendo algunos aspectos tontos de machismo. Ustedes, la mayoría de las que me ven son mujeres. ¿Les ha tocado conocer o sentir un ambiente de machismo? Yo creo que sí, ¿no? Es muy triste que exista machismo en el siglo XXI. Lamentablemente ahora la balanza se está yendo para el otro lado. Ahora hay feminismo, ¿verdad? Ahora las mujeres están acorralando a los hombres en un extremo enfermizo. Nada es bueno, ni el feminismo es bueno, ni el machismo es bueno. Debemos estar en punto medio. Tratar a las mujeres como hijas de Dios, como mujeres que son con derechos y obligaciones, tratar a los hombres de la misma manera, como hombres y como hijos de Dios que son, de la misma manera que una mujer, en igual circunstancias, en iguales y similares. Respetar los derechos de la mujer, respetar los derechos del hombre. Pero déjenles cuento que si ahorita en el siglo XXI ustedes notan machismo, bueno, en el siglo I ni hablemos. Realmente el machismo en el siglo I era total, contundente, rotundo. De hecho, las mujeres en el siglo I no podían hablar para manifestar alguna opinión. No tenían voto ni en lo político, ni en lo religioso, ni en lo familiar. El hombre era el que decidía absolutamente todo. Hoy todo lo deciden las mujeres, o no es verdad. A ver, ustedes los hombres que ven estos temas, levante la mano. ¿Quién manda en su casa, el hombre o la mujer? La mujer es la que manda. Yo lo sé, lo veo, lo noto, dice la canción. Lo noto. ¿Se acuerdan de los hombres G? Bueno, pues lo noto. Se nota desde lejos que la mujer hoy es la que manda. Pero en el siglo primero no. Mandaban los hombres. No sé en qué momento dejaron de mandar los hombres, hoy mandan las mujeres. Ojalá marido y mujer se pongan de acuerdo y manden los dos. Me gustaría mucho que mandaran los dos, porque lo que a la mujer se le pasa, al hombre no se le pasa. Y lo que al hombre se le pasa, a la mujer no se le pasa. Por eso el hombre y la mujer son el complemento perfecto. Felicidades a los matrimonios que van saliendo adelante, que tienen años viviendo juntos, llevándose, sobrellevándose y a veces soportándose. Ese es el matrimonio. Muy bien. Pero en el siglo primero, bueno, había mucho machismo. Por eso el Evangelio da síntomas de que está influenciado por una cultura machista. Dice en el Evangelio que los fariseos, una parte de los fariseos, no creían en el más allá. Y los saduceos, los saduceos no, y los fariseos sí. Entonces había muchas controversias entre qué va a pasar después, dónde está, a dónde vamos a ir, qué va a suceder, etcétera, etcétera. Bueno, a lo que quiero llegar es que aquí ¿cómo se llama? El Evangelio no, le presentan a Jesús un caso que a mí se me hace hasta cierto punto como medio exagerado, medio extraño. Digo, bueno, ¿cómo va a ser posible que una mujer se case con siete hermanos, no? Había una ley muy, muy, muy patriarcal que decía que, fíjense nomás el uso que le daban a la mujer, ¿eh? Qué triste. Y les platico que en algunas culturas, sobre todo hoy musulmanas, a la mujer es cero a la izquierda, ¿eh? Por eso, esas mujeres que defienden a la cultura musulmana, que defienden países musulmanes. Ay, mujeres, se dieran una vueltecita a esos países, no las dejaban, pero ni siquiera ponerse un pantalón, menos traer algunas ropas que hoy se cargan, ¿eh? Entonces, mucho cuidado cuando defienden a esos países musulmanes radicales, porque cuidado. Fíjense, yo no sabía, ahora que me tocó ir a un país musulmán, me ha tocado ir a algunos países musulmanes como Egipto o Jordania, que antes eran cristianos, pero hoy son musulmanes. La ley permite que el hombre se case hasta 3 veces si quiere y si la mujer está de acuerdo. ¿Cómo la ven, mujeres, eh? Bueno, pues eso está muy mal. No debería de ser así, porque también la mujer tiene derecho a decir no. Pero ahí no, ahí tiene que decir que sí. Bueno, en la cultura acá dice que el hombre, dice que había una familia donde el más grande se casó con una mujer y se murió sin dejar hijos. Entonces, la ley judía decía, la ley de Moisés decía que si moría sin dejar hijos, se casara el siguiente hermano con la misma mujer, fíjense, con la misma, con la viuda, para que quedara embarazada y tuviera un hijo y ese hijo fuera hijo de su hermano muerto. Y así. Entonces dice que se casó el primero con ella y murió sin dejar descendencia. Luego se casó el segundo y también murió. Y el tercero y el cuarto. Santo Dios, no, yo no sé ustedes, pero si yo fuera el tercer hermano diría, no, pero pues esta mujer, ¿qué tendrá? Que se mueren todos, ¿verdad? Yo creo que le sacaríamos la vuelta como a la viuda negra, ¿no? Así es. Por eso hay una araña que se llama la viuda negra. No sé si la sí se llama viuda negra, una araña, sí, ¿verdad que sí? Y es venenosísima. Si esa araña te pica, adiós, no hay antídoto o tiene que ser muy rápido y tardan mucho en encontrarlo. Entonces, pues esta mujer era como una viuda negra, ¿verdad? Dice que le platicaron a Jesús, oye maestro, se casó con el primero, luego con el segundo, luego con el tercero, y fueron muriendo, dice. Entonces se casó con el último, con el séptimo hermano. Santo Dios, qué mujer, qué aguante de mujer y qué aguante de estos hombres. Pero la ley obligaba que se tenía que casar, la ley de Moisés. Entonces no tenía opción, la mujer tenía que casarse y el hombre también. Era una ley muy absurda, una ley muy, bueno, hoy la vemos así, pero en ese tiempo era una ley que se aplicaba. Entonces dice, pues bueno, se murió el séptimo y luego dice, y ya por último también la mujer se murió. Santo Dios. Dice, y la enterraron también. Le preguntaron a Jesús, ahora te pregunto, dice, ¿de quién va a ser esposa ella en el nuevo mundo, en el mundo espiritual? ¿De quién va a ser esposa ella si se casó con los siete? Y bueno, exactamente, se casó con los siete. Entonces la pregunta es una pregunta complicada para Jesús, ¿de quién va a ser esposa? Pero Jesús no se preocupa. Él tiene respuestas porque pues él es hombre, pero también es Dios. Y viene del cielo, del mundo donde la mayoría vamos a llegar. Bueno, no la mayoría, ahorita cada día menos. La gente anda muy mal, muy loca, muy desafanada, muy destanteados. Entonces, a lo que quiero llegar es, aquí viene algo muy increíble, dice Jesús. Dios es un Dios de vivos, no de muertos. Las personas que mueran, que muramos un día, seremos juzgados y después llevados, algunos al infierno. Esos no verán a Dios, por malvados, por groseros, por majaderos, por altaneros. Otros al purgatorio, que tarde o temprano saldrán después de pagar sus deudas y sus pecados. Y algunos al cielo. Pero todos los del purgatorio, tarde o temprano, irán al cielo. Y dice Jesús, allá no habrá ningún parentesco. Nos enseña Jesús lo siguiente, hermanos. Cuando ustedes se mueran y lleguen allá al cielo, si Dios les permite, pues ya no van a estar casados, ya no van a ser hijos, ya no van a ser padres, ya no van a ser sobrinos, ni nietos, ni abuelos de nadie. En el cielo las almas contemplarán a Dios y podremos encontrarnos. No sabemos si tendremos recuerdos de este mundo, pero lo que sí sabemos es que en el cielo se adorará a Dios en espíritu y en verdad. Ya no tendremos este cuerpo tan lleno de arrugas, cansados, pelones, panzones, ya no. Nuestro cuerpo será un cuerpo espiritual que estará en la presencia de Dios. Por eso Dios dice, por eso Jesús dice, Dios es un Dios de vivos, no de muertos. No hay un reino de los muertos. Los muertos es un trance natural y normal, pero nadie se queda muerto sin ir a una justificación, sin ir a un lugar. Así lo predica nuestra iglesia y la Santa Biblia también. Hermanos, lo que yo les quiero decir aquí es que a veces las personas nos sentimos dueños de la esposa o del esposo o de los hijos. Y hoy existen unos apegos muy enfermizos. A ver, ninguno de ustedes es dueño de su esposa. Ninguna de ustedes es dueña de su esposo. No, acordaron estar juntos, vivir juntos, amarse y respetarse todos los días de la vida hasta que la muerte los separe. Pero no eres dueño de ella ni de él, ni mucho menos de los hijos. Por eso hoy el Evangelio nos enseña que al final de la vida todos tendremos que partir, todos tendremos que dar cuentas y todos tendremos que ir a un lugar donde nuestro espíritu contemplará a Dios. Y algunos contemplarán al infierno también, porque también el infierno está lleno de espíritus malvados y malignos. Recuerden que el demonio es un ángel, ¿no? Que Dios expulsó del paraíso. Así que también los espíritus.
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3: En nombre del Padre, y del Hijo, y del Espíritu Santo. La gracia de nuestro Señor Jesucristo, el amor del Padre y la comunión del Espíritu Santo estén con todos ustedes. Pidámosle perdón a Dios por todas nuestras faltas. Yo confieso ante Dios Todopoderoso y ante ustedes, hermanos, que he pecado mucho de pensamiento, palabra, obra y omisión, por mi grande culpa. Por eso ruego a Santa María, siempre Virgen, a los ángeles, a los santos y a ustedes, hermanos, que intercedan por mí ante Dios nuestro Señor. Dios Todopoderoso tenga misericordia de nosotros, perdone nuestros pecados y nos lleve a la vida eterna. Oremos. Hoy celebramos el martirio de Carlos Luanga. Estos mártires de África en el siglo XIX, asesinados después de bautizarlos, fíjense nomás, puros muchachos de entre 18 y 24 años que fueron asesinados por odio a su fe católica. El padre Carlos Luanga los bautizó y unos momentos después del bautismo los mataron. Pedimos a Dios la fuerza de estos mártires para nosotros. Dios nuestro, que hiciste que la sangre de los mártires sea semilla de nuevos cristianos, concédenos que en el campo de tu iglesia, regado por la sangre de los santos Carlos Luanga y compañeros, produzca siempre abundante cosecha para ti. Por nuestro Señor Jesucristo, tu Hijo, que siendo Dios vive y reina en la unidad del Espíritu Santo y es Dios por los siglos de los siglos. Amén. Siéntense, por favor.
4: De la segunda carta del apóstol San Pablo a Timoteo. Pablo, apóstol de Jesucristo, por voluntad de Dios, conforme a la promesa de vida que hay en Cristo Jesús, a Timoteo, hijo querido, te deseo la gracia, la misericordia y la paz de Dios Padre y de Cristo Jesús, nuestro Señor. Cuando de noche y de día te recuerdo en mis oraciones, le doy gracias a Dios, a quien sirvo con una conciencia pura, como lo aprendí de mis antepasados. Por eso te recomiendo que revives el don de Dios que recibiste cuando te impuse las manos, porque el Señor no nos ha dado un espíritu de temor, sino de fortaleza, de amor y de moderación. No te avergüences, pues, de dar testimonio de nuestro Señor, ni te avergüences de mí, que estoy preso por tu causa. Al contrario, comparte conmigo los sufrimientos por la predicación del Evangelio, sosteniendo por la fuerza de Dios. Él nos ha salvado y nos ha llamado a llevar una vida santa, no por nuestros méritos, sino por su propia determinación y por la gracia que nos ha sido dada. En Cristo Jesús, desde toda la eternidad, esta gracia es la que se ha manifestado ahora con el advenimiento de nuestro Salvador Jesucristo, quien ha destruido la muerte e irradiado la vida y la inmortalidad por medio del Evangelio. De él que he sido nombrado predicador, apóstol y maestro. Por este motivo soporto esta prisión, pero no me da vergüenza porque sé en quién he puesto mi confianza y estoy seguro de que Él con su poder cuidará hasta el último día lo que me ha encomendado. Palabra de Dios. Te alabamos, Señor.

0: En aquel tiempo fueron a ver a Jesús algunos de los saduceos, los cuales afirman que los muertos no resucitan, y le dijeron: Maestro, Moisés nos dejó escrito que si un hombre muere dejando a su viuda sin hijos, que la tome por mujer el hermano del que murió, para darle descendencia a su hermano. Había una vez 7 hermanos, el primero de los cuales se casó y murió sin dejar hijos. El segundo se casó con la viuda y murió también sin dejar hijos. Lo mismo el tercero. Los 7 se casaron con ella y ninguno de ellos dejó descendencia. Por último, después de todos, murió también la mujer. El día de la resurrección, cuando resuciten de entre los muertos, ¿de cuál de los 7 será mujer? Porque fue mujer de los 7. Jesús le contestó: Están en un error, porque no entienden las Escrituras ni el poder de Dios. Pues cuando resuciten de entre los muertos, ni los hombres tendrán mujer, ni las mujeres marido, sino que serán como los ángeles del cielo. Y en cuanto al hecho de que los muertos resucitan, ¿acaso no han leído en el libro de Moisés aquel pasaje de la zarza en el que Dios le dijo: Yo soy el Dios de Abraham, el Dios de Isaac, el Dios de Jacob? Dios no es un Dios de muertos, sino de vivos. Están pues muy equivocados. Palabra del Señor. Siéntense un momentito, por favor. Esta pregunta que les voy a hacer me la han hecho muchísimas personas y yo mismo me la he hecho muchas veces. Cuando nosotros muramos, cuando nosotros resucitemos de entre los muertos, porque vamos a resucitar, ¿eh? Todos vamos a resucitar, eso no lo duden. Unos al cielo van a resucitar al cielo, porque fueron personas muy santas en toda su vida. Otros, muchos, muchísimos, entre ellos el padre Arturo, yo creo, al purgatorio, a pagar lo que aquí hicimos mal, lo que aquí dejamos de hacer, y también todas las cosas que no pagamos. No me refiero a lo económico, me refiero a todas las deudas espirituales que cometimos o que hicimos también. Todas las promesas no cumplidas a Dios, todo lo que no hicimos como Dios manda. La gente que no cumplía los mandamientos, la gente que era como mucha gente me dice: pues yo más o menos soy padre, pues más o menos creo, más o menos me comporto, más o menos rezo. Bueno, pues más o menos al purgatorio, porque todos vamos a resucitar, unos al cielo, poquitos, muchos al purgatorio. Ya cuando paguemos lo que debemos, ya pasaremos al cielo, eso es muy bueno. Por eso hay que tirarle al purgatorio, ya de ahí para arriba nos toca. Nadie del purgatorio va a ir al infierno. El problema es que hay otros, también poquitos, que por todas sus abominaciones y toda la maldad que hicieron, irán al infierno. La condenación eterna para siempre. Pero va a resucitar. Aún el que se condene va a resucitar. Eso sí, no se preocupen, Todos vamos a resucitar. Unos al cielo, otros al purgatorio y otros al infierno. Y no te van a preguntar, no te van a decir: a ver, mi chula, ¿a dónde se quiere ir usted? ¿Usted quiere irse al cielo, al purgatorio o al infierno? No te van a preguntar. Ni tampoco a ti, mi chulo, tampoco a ti, ni al padre Arturo le van a decir: a ver usted, padre, ¿a dónde quiere irse? ¿Al cielo, al infierno o al purgatorio? No, nomás te van a decir a dónde y se acabó. Vámonos, pásele. Porque aquí ya no va a ver que si Dios, no, es lo que nuestra vida hizo, nuestros actos, nuestra conducta, nuestro comportamiento, el amor o no amor a Dios. Y hoy el Evangelio presenta a unos tramposos. Ya ven que Jesús siempre tiene gente que le pregunta cosas. Yo también tengo, fíjense, en WhatsApp hay personas que ya saben la respuesta, pero me avientan preguntitas. A ver qué digo, para luego decir: el padre Arturo dijo, el padre Arturo comentó. Así le hacían a Jesús. No sé si ustedes conozcan gente que ya sabe la respuesta, pero de todas maneras te pregunta. ¿Sí te ha pasado ese tipo de situaciones? Que te quieren poner el pie. Eso le pasaba a Jesús, fíjense. Los saduceos, que no creen en la resurrección de los muertos, esta rama de la que vimos antier en la misa, veíamos cómo los saduceos, no, ante antier, el sábado, El sábado pasado veíamos en los Hechos de los Apóstoles cómo en el Sanedrín, el grupo de los que gobernaban el templo, había una rama de saduceos y una rama de fariseos. Los fariseos creen en la resurrección. Los saduceos, nada de la resurrección. Te mueres y ahí se acabó todo. Entonces los saduceos querían ponerle una trampa a Jesús. Así como a mí a veces me la quieren poner, ¿no? ¿Qué opina usted de esto? Yo les digo, no opino nada, no sé, desconozco el tema. Deja estudio y luego te digo. Es mejor decir eso. No se metan en problemas ni le respondan a gente chismosa o preguntona. ¿O casi no conocen gente ustedes chismosa o preguntona? Me canso. Gente que sabe la respuesta, pero está molestando. Los saduceos le mandaron decir a Jesús, oye maestro, dicen las escrituras, y así dicen en los primeros libros, que si un hombre muere sin dejar descendencia, su esposa se case con su siguiente hermano para dejar descendencia a su hermano, ¿no? Entonces dice, había una viuda que se casó con el más grande, murió y se casó con el siguiente. Y era ley, ¿eh? ¿Cómo ven ustedes los hermanos del mayor? Si se moría tu hermana, la esposa de tu hermano, entonces tú te tenías que casar con su esposa, con la viuda. Se tenía que casar inmediatamente con el siguiente hijo. Imagínense nomás. Y si no te gustaba la mujer, pues ni modo. Y la pobre mujer, si no le gustaba a ese hombre, pues ni modo. Era la ley. Y se hacía, ¿eh? No crean que esto era un cuentito que les estoy platicando, ¿no? Se hacía y se practicaba. Así que, hermanos, dice el Evangelio que la mujer se casó con los 7 hermanos. Ave María, qué aguante de esta mujer, ¿verdad que sí? Ya hasta le sacaban la vuelta, yo creo los hombres dirían, no, esta a la que se casa con ella se muere, ¿no? Ni se le arrimen. Yo creo que la pobre mujer sufría. Bueno, murieron los 7 y no dejaron descendencia, no hubo niños. Y luego también murió ella. Y le hacen una pregunta muy capciosa, le dicen, ¿de quién va a ser esposa ella allá en el reino de los cielos? ¿De quién? Buena pregunta. Y Jesús responde, de ninguno. Dice, en esta vida hombres y mujeres se casan, pero en el otro mundo, dice, ya no serán hombres y mujeres, dice, serán como los ángeles del cielo. Los ángeles del cielo no tienen sexo, no son hombres ni son mujeres, son seres asexuados, o sea, sin sexo. No son hombres, no son mujeres, son ángeles. Entonces un ángel no es un hombre ni es una mujer. Un ángel es un ser espiritual que sirve a Dios. Así que cuando la persona llegue al cielo, no va a llegar la señora ahí con sus anillos y sus joyas y decir, ay, déjenme saco. No, ya no vamos a tener allá parentesco. Esto es muy doloroso, muy terrible decirlo, pero mucha gente dice, allá en el cielo nos volveremos a encontrar. ¿Verdad que ustedes van a los velorios y eso dicen? Ahora que me muera, me entierran ahí junto a mi esposo, porque llegando al cielo me lo voy a encontrar. Tengo muchas preguntas que hacerle. Ay, hijo de mi corazón. Pues claro, cuando una mamá pierde a un hijo y muere ella, está con la esperanza en ver a su hijo. Entonces, padre, si yo me muero, ¿no voy a poder ver en la otra vida a nadie? Lo más seguro es que no. ¿Y usted cómo sabe, padre? Bueno, yo no he ido a asomarme al cielo. Nadie puede ir. Lo que sí les puedo decir es que, según las Escrituras y según esta parte del capítulo 12 de San Marcos, dice, cuando resuciten de entre los muertos, ni los hombres tendrán mujer, ni las mujeres marido, sino que serán como los ángeles del cielo. Es decir, no va a haber parentesco, como lo teníamos aquí, que mi primo, que mi hermano, que mi sobrino. ¿Te vas a encontrar a lo mejor a tu familia? Puede ser que sí, pero lo más seguro es que no. Y el Evangelio lo dice, padre, y me da mucha tristeza eso que me está diciendo. No te dé tristeza. Cuando tú llegues al cielo, porque eres una persona muy santa y pura, o santo, eres un hombre muy puro, ya te fuiste, vamos a los velorios y todos los muertos se van al cielo, dice la gente, ¿verdad? Se les olvida las Escrituras. Y lo que les quiero decir es que cuando lleguemos allá, no nos van a estar recibiendo nuestros parientes, porque lo único que va a importar cuando tú estés en el cielo es que tú veas a Dios como Él es. En el purgatorio a lo mejor te los encuentras y ahí a lo mejor siguen los parecidos. Ahí no te sé decir yo cómo vaya a ser, porque no hay ninguna revelación que nos hable de la vida en el purgatorio, pero sí hay una revelación que nos habla de la vida en el cielo. Así que en el purgatorio no sé si te los vayas a encontrar. No te sé decir. No me preguntes por qué. Porque no sé. No está en las Sagradas Escrituras ni en la Sagrada Tradición. Aunque la existencia del purgatorio sí está. Aquí en YouTube tengo un tema. No me pregunten ahorita. Vayan a ver el tema y véanlo con calma. Porque luego quieren todo en el momento, ¿no? La gente que nunca se conecta más que a misa, vean otros. Tengo muchos temas aquí en este canal para ustedes. Así que no se pongan tristes. Padre, yo pensé ver a mi esposo cuando muriera. Bueno, lo puedes ver, a lo mejor, no te sé decir. A lo mejor Dios te dice, bueno, ándale, por allá está escondidito, míralo. No te sé decir si Dios se compadezca de nosotros y nos permita verlos a nuestros familiares. Lo más seguro es que no. Porque ya no es importante, señores. Esta vida hay que amarnos, hay que querernos, hay que apoyarnos, hay que visitarnos. Para que cuando una persona que quisimos mucho muera, no digamos, ahora que me muera te voy a volver a ver. Lo más seguro es que no. Y no por eso tienes que estar triste, ni preocupado, ni angustiado. Lo más importante de esta vida es vivir con nuestros seres queridos para que cuando lleguemos a aquella vida solamente contemplemos a Dios. Y si nos vamos al purgatorio, pues ahí nos vamos a encontrar. Yo creo que el Padre Arturo allí va a llegar a saludar a más de alguno de ustedes que estoy viendo a través de la televisión. Cuídense mucho, disfrútense y amen a Dios en esta vida mucho también, de todo corazón. Que Dios nos ayude a todos. Nos ponemos de pie. Conscientes de que sin la ayuda de Dios no podemos nada, dirijamos nuestras súplicas insistentes al Señor y unámonos a cada petición diciendo, ven Señor Jesús.
1: Ven Señor Jesús.
2: Por los militares cristianos, por los militantes cristianos, por las comunidades en las que trabajan y por los que empiezan a abrirse al Evangelio, oremos al Señor. Ven, Señor Jesús. Por los niños que acaban de nacer, por los que dan sus primeros pasos por la vida, por los adolescentes y por los jóvenes, por los adultos y por los ancianos, oremos al Señor. Ven, Señor Jesús. Por los que sufren largas noches de insomnio, por los accidentados que han quedado reducidos a la inactividad, oremos al Señor. Ven, Señor Jesús. Por nuestros amigos y nuestros enemigos, por todas las intenciones que han sido encomendadas a nuestra oración, oremos al Señor. Ven, Señor Jesús.
0: Siéntense, por favor. Oren, hermanos y hermanas, para que este sacrificio mío y de ustedes sea agradable a Dios Padre Todopoderoso. Al presentarte, Señor, nuestras ofrendas, te suplicamos humildemente que así como tus mártires prefirieron morir antes que ofenderte, nosotros vivamos consagrados a ti y entregados a servirte en tu altar. Por Jesucristo nuestro Señor.
1: Amén.
0: Que el Señor esté con ustedes. Levantemos el corazón. Demos gracias al Señor nuestro Dios. En verdad es justo y necesario, es nuestro deber y salvación darte gracias siempre y en todo lugar, Señor Padre Santo, Dios Todopoderoso y Eterno, porque la sangre de San Carlos Loanga y compañeros, derramada como la de Cristo, para proclamar su fidelidad a ti, manifiesta tu admirable poder, que convierte la fragilidad en fortaleza y al hombre débil robustece, para que sea testigo tuyo por Cristo, Señor nuestro. Por eso, como los ángeles te cantan en el cielo, así nosotros en la tierra te aclamamos, diciendo sin cesar. Santo eres en verdad y digno de gloria, Dios que amas a los hombres, que siempre estás con ellos en el camino de la vida. Bendito es en verdad tu Hijo, que está presente en medio de nosotros, cuando somos congregados por su amor y como hizo en otro tiempo con sus discípulos, nos explica las Escrituras y parte para nosotros el pan. Por eso te rogamos, Padre misericordioso, que envíes tu Espíritu Santo para que santifique estos dones del pan y del vino, de manera que se conviertan para nosotros en el cuerpo y la sangre de Jesucristo nuestro Señor, el cual, en la víspera de su pasión en la noche de la última cena, tomó pan, te bendijo, lo partió y lo dio a sus discípulos diciendo: tomen y coman todos de él, porque esto es mi cuerpo, que será entregado por ustedes.

Del mismo modo, acabada la cena, tomó el cáliz, te dio gracias y lo pasó a sus discípulos diciendo: tomen y beban todos de él, porque este es el cáliz de mi sangre, sangre de la alianza nueva y eterna, que será derramada por ustedes y por muchos para el perdón de los pecados. Hagan esto en conmemoración mía.

0: Este es el sacramento de nuestra fe. Por eso, Padre Santo, al celebrar el memorial de Cristo, tu Hijo, nuestro Salvador, al que condujiste por su pasión y muerte en cruz a la gloria de la resurrección, y lo sentaste a tu derecha, anunciamos la hora de tu amor hasta que Él venga. Y te ofrecemos el pan de vida y el cáliz de bendición. Mira con bondad la ofrenda de tu Iglesia en la que se hace presente el sacrificio pascual de Cristo que se nos ha confiado. Y concédenos por la fuerza del Espíritu de tu amor, ser contados ahora y por siempre entre el número de los miembros de tu Hijo, cuyo cuerpo y sangre comulgamos. Vivifícanos con tu Espíritu, Padre Omnipotente, por la participación en estos misterios. Y haz que nos configuremos a imagen de tu Hijo. Consolídanos con el vínculo de la comunión con todos los obispos, presbíteros y diáconos y todo tu pueblo. Haz que todos los fieles de la Iglesia sepan discernir los signos de los tiempos a la luz de la fe y se consagren plenamente al servicio del Evangelio. Concédenos estar atentos a las necesidades de todos los hombres para que, participando de sus penas y angustias, en sus alegrías y esperanzas, les anunciemos fielmente el mensaje de salvación y con ellos avancemos en el camino de tu reino. Acuérdate de nuestros hermanos que se durmieron en la paz de Cristo y de todos los difuntos cuya fe solo tú conociste. Admítelos a contemplar la luz de tu rostro y dales la plenitud de la vida en la resurrección. Y terminada nuestra peregrinación por este mundo, concédenos también a nosotros llegar a la morada eterna, donde viviremos siempre contigo y con Santa María, la Virgen Madre de Dios, con su esposo San José, con los apóstoles y los mártires, y en comunión con todos los santos te alabaremos y te glorificaremos por Jesucristo, Señor nuestro. Por Cristo, con Él y en Él, a ti Dios Padre omnipotente, en la unidad del Espíritu Santo, todo honor y toda gloria por los siglos de los siglos. El amor de Dios ha sido derramado en nuestros corazones con el Espíritu Santo que se nos ha dado. Digamos con fe y esperanza, Padre nuestro, que estás en el cielo, santificado sea tu nombre. Venga a nosotros tu reino, hágase, Señor, tu voluntad en la tierra como en el cielo. Danos hoy nuestro pan de cada día, perdona nuestras ofensas, como también nosotros perdonamos a los que nos ofenden. No nos dejes caer en la tentación y líbranos del mal. Amén. Líbranos de todos los males, Señor, y concédenos la paz en nuestros días, para que, ayudados por tu misericordia, vivamos siempre libres de pecado y protegidos de toda perturbación, mientras esperamos la gloriosa venida de nuestro Salvador Jesucristo. Señor Jesucristo, que dijiste a tus apóstoles, la paz les dejo, mi paz les doy. No tengas en cuenta nuestros pecados, sino la fe de tu Iglesia, y conforme a tu palabra, concédele la paz y la unidad. Tú que vives y reinas por los siglos de los siglos, amén. Que la paz del Señor esté con todos ustedes. Démonos un saludo de paz. Él es Cristo, es el Cordero de Dios que quita los pecados del mundo. Dichosos los invitados a la cena del Señor. Les invito a que todos ustedes hagan su comunión espiritual en su casa. Nos acompañen con el canto también. Si alguno de ustedes va a comulgar, voy a dar la comunión de este lado, los que puedan o gusten comulgar. Nos ponemos de pie. Oremos. Habiendo recibido, Señor, el divino sacramento al conmemorar la victoria de tus santos mártires, te suplicamos lo que a ellos les permitió soportar los suplicios, a nosotros nos obtenga en medio de las adversidades constancia en la fe y en la caridad. Por Jesucristo nuestro Señor. Que el Señor esté con ustedes. Y la bendición de Dios Padre, Hijo y Espíritu Santo descienda sobre ustedes y permanezca para siempre. Hermanos, esta celebración ha terminado. Nos podemos ir en paz. Les queremos agradecer mucho el favor de su atención. Gracias por ayudarnos a compartir estas celebraciones con otras personas que están buscando la misa, pero no la encuentran a veces, ¿no? También les agradecemos mucho el favor de de compartir no solamente las misas. Este canal que se llama Padre Arturo Cornejo, que es un canal al servicio de Dios y de la Iglesia, no es un canal mío. Yo lo manejo, claro, con un equipo que me ayuda, pero este canal tiene la única finalidad de evangelizar. Todos los temas contenidos en este canal son para evangelizar.
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2: Hola a todos, mi nombre es Andrés López y estaré siendo corresponsal para Cristo Rey Radio en la visita del Papa León XIV al país de España. El Papa León estará visitando España del 6 al 12 de junio y nosotros podremos estar presentes en esta visita histórica del Papa León al país de España. Déjenme les explico un poco cómo será la visita del Papa a España. La agenda ha sido confirmada oficialmente. Él estará visitando la ciudad de Madrid el 6 de junio. En su visita, su primera visita pública será al centro Cedia, que es el centro de acogida integral de Cáritas Diocesana de Madrid para personas sin hogar. Entonces el Papa estará visitando a Cáritas, a Diocesanas de Madrid. Después tendrá una vigilia con los jóvenes. Esto es el 6 de junio. Ustedes recen por mí y después estaremos presentes en la visita del Papa León al país de España. Les mando un fuerte abrazo y les saluda Andrés López. Dios les bendiga.
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5: Son las 5. Y 33 minutos.
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7: León XIV, ante una plaza llena de peregrinos, dirigió un fraterno saludo a la comunidad china. En particular, el Papa pidió por las víctimas de un accidente en una mina. Fue una explosión de gas que dejó atrapados a centenares de trabajadores, lo que provocó la tragedia con más de 80 fallecidos y más de 100 heridos.
8: La intercesión de la Regina del Cielo obtenga a la comunidad credente en China la gracia de la unidad y doni a todos la fuerza de testimoniar el Vangelo en las fatigas cotidianas para ser seme de esperanza y de paz. En particular, invoco la paz eterna para las víctimas del incidente avvenuto nei giorni scorsi en una miniera en el norte de la China.
7: Ese día además se celebraba la jornada de oración por la Iglesia en China, con la memoria litúrgica de la bienaventurada Virgen María Auxilio de los Cristianos, muy venerada sobre todo en el santuario de Shanghái.
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existir esta mosca. ¿Saben? Algo que me desimpacienta mucho son las moscas. ¿Cómo están? ¿Cómo les ha ido? ¿Cómo? Muchísimas gracias a todos ustedes, los que nos escuchan y a los que no también. Les mandamos un saludo donde quiera que nos escuchen. Ya sea en la retransmisión, en las estaciones de radio que tienen a bien de compartir este programa. Ya sea ustedes que escuchan en diferentes partes y como quiera. Bueno, pues gracias. En su trabajo, en su casa, en donde quiera. Le pido de favor que pase a la página de Facebook que se llama La Hora de los Cincelazos MSP. Vamos a ver si ahora sí, acá la cosa esta nos... la página esa ahí nos respeta y nos da a conocer a qué horas van llegando la gente. Porque sí, pues hay veces que no... Como que no ha respetado. Pero creo que ahora sí, voy a ver. Creo que la última que llegó fue Pérez Laris. Parece ser que sí. Dice que anda limpiando las casas. ¿Andará con la Chabela? Puede ser. Saludos a Carlos González. Dice que anda instalando molduras de aluminio en los baños. Anda trabajando en la construcción. Eso es bueno. Nos manda una foto. Gracias. Muchas gracias. Saludos a Lorena Sánchez. Allá en Nashville, Tennessee. ¿Caminando? Creo que sí. Anda caminando. Caminando.

Buenos días. Bienvenidos al resto de laudes correspondientes a la solemnidad de el Santísimo Cuerpo y Sangre de Cristo.

0: Señor, abre mis labios.
1: Y mi boca proclamará tu alabanza.
0: Gloria al Padre, y al Hijo, y al Espíritu Santo.
1: Como era en el principio, ahora y siempre, por los siglos de los siglos. Amén. Aleluya.
0: Salmo 94. Invitación a la alabanza divina. Animaos unos a otros día tras día mientras perdura el hoy. Hebreos 3:13.
1: A Cristo el Señor, el pan de vida, venid, adorémosle.
0: Venid, aclamemos al Señor, demos vítores a la roca que nos salva, entremos a su presencia dándole gracias, aclamándolo con cantos.
1: A Cristo el Señor, el pan de vida, venid, adorémosle.
0: Porque el Señor es un Dios grande, soberano de todos los dioses. Tiene en su mano las cimas de la tierra, son suyas las cumbres de los montes. Suyo es el mar, porque Él lo hizo, la tierra firme que modelaron sus manos.
1: A Cristo el Señor, el pan de vida, venid, adorémosle.
0: Venid, postrémonos por tierra, bendiciendo al Señor, Creador nuestro, porque Él es nuestro Dios, y nosotros su pueblo, el rebaño que Él guía.
1: A Cristo el Señor, el pan de vida, venid, adorémosle.
0: Ojalá escuchéis hoy su voz. No endures, Creador nuestro, porque Él es nuestro Dios, y nosotros su pueblo, el rebaño que Él guía.
1: A Cristo el Señor, el pan de vida, venid, adorémosle.

0: que no reconoce mi camino, por eso he jurado en mi cólera que no entrarán en mi descanso.
1: A Cristo el Señor, el pan de vida, venid, adorémosle.
0: Gloria al Padre, y al Hijo, y al Espíritu Santo, como era en el principio, ahora y siempre, por los siglos de los siglos. Amén.
1: A Cristo el Señor, el pan de vida, venid, adorémosle.
0: Himno. Sin dejar la derecha de su Padre, y para consumar su obra divina, el sumo Verbo, que ha venido al mundo, llega al fin de la tarde de su vida, antes de ser, por uno de los suyos, dado a quienes la muerte le darían, en el vital banquete del cenáculo, se dio a los suyos como vianda viva. Se dio a los suyos bajo dos especies, en su carne y su sangre sacratísimas, a fin de alimentar en cuerpo y alma a cuantos hombres en este mundo habitan. Se dio naciendo como compañero, comiendo se entregó como comida, muriendo se empeñó como rescate, reinando como premio se nos brinda. Hostia de salvación que abres las puertas celestes de la gloria prometida, fortalece y socorre nuestras almas asediadas por fuerzas enemigas. Glorificada eternamente sea la perpetua Deidad que es una y trina, y que ella finalmente nos conceda en la patria sin fin vida infinita. Amén. Salmo 62. El alma sedienta de Dios. Madruga por Dios todo el que rechaza las obras de las tinieblas. Alimentaste a tu pueblo con manjar de ángeles y les enviaste pan desde el cielo. Aleluya. Oh Dios, tú eres mi Dios, por ti madrugo, mi alma está sedienta de ti, mi carne tiene ansia de ti, como tierra reseca, agostada, sin agua.
1: Cómo te contemplaba en el santuario, viendo tu fuerza y tu gloria. Tu gracia vale más que la vida, te alabarán mis labios.
0: Toda mi vida te bendeciré, y alzaré las manos invocándote. Me saciaré de manjares exquisitos, y mis labios te alabarán jubilosos.
1: En el lecho me acuerdo de ti, y velando medito en ti, porque fuiste mi auxilio, y a la sombra de tus alas canto con júbilo. Mi alma está unida a ti, y tu diestra me sostiene.
0: Gloria al Padre, y al Hijo, y al Espíritu Santo.
1: Como era en el principio, ahora y siempre, por los siglos de los siglos. Amén.
0: Alimentaste a tu pueblo con manjar de ángeles, y les enviaste pan desde el cielo. Aleluya. Cántico. Toda la creación alabe al Señor. Alabad al Señor, sus siervos todos. Apocalipsis 19:5. Los sacerdotes consagrados ofrecen a Dios incienso y panes. Aleluya. Criaturas todas del Señor, bendecid al Señor. Ensalzadlo con himnos por los siglos.
1: Ángeles del Señor, bendecid al Señor. Cielos, bendecid al Señor.
0: Aguas del espacio, bendecid al Señor. Ejércitos del Señor, bendecid al Señor.
1: Sol y luna, bendecid al Señor. Astros del cielo, bendecid al Señor.
0: Lluvia y rocío, bendecid al Señor. Vientos todos, bendecid al Señor.
1: Fuego y calor, bendecid al Señor. Fríos y heladas, bendecid al Señor.
0: Rocíos y nevadas, bendecid al Señor. Témpanos y hielos, bendecid al Señor.
1: Escarchas y nieves, bendecid al Señor. Noche y día, bendecid al Señor.
0: Luz y tinieblas, bendecid al Señor. Rayos y nubes, bendecid al Señor.
1: Bendiga la tierra al Señor, ensálcelo con himnos por los siglos.
0: Montes y cumbres, bendecid al Señor. Cuanto germina en la tierra, bendiga al Señor.
1: Manantiales, bendecid al Señor. Mares y ríos, bendecid al Señor.
0: Cetáceos y peces, bendecid al Señor. Aves del cielo, bendecid al Señor.
1: Fieras

0: Y ganados, bendecid al Señor. Ensalzadlo con himnos por los siglos.
1: Hijos de los hombres, bendecid al Señor. Bendiga Israel al Señor.
0: Sacerdotes del Señor, bendecid al Señor. Siervos del Señor, bendecid al Señor.
1: Almas y espíritus justos, bendecid al Señor. Santos y humildes de corazón, bendecid al Señor.
0: Ananías, Azarías y Misael, bendecid al Señor. Ensalzadlo con himnos por los siglos.
1: Bendigamos al Padre, al Hijo y al Espíritu Santo. Ensalcémoslo con himnos por los siglos.
0: Bendito el Señor en la bóveda del cielo, alabado y glorioso y ensalzado por los siglos.
1: Los sacerdotes consagrados ofrecen a Dios incienso y panes. Aleluya. Salmo 149. Alegría de los santos. Los hijos de la iglesia, nuevo pueblo de Dios, se alegran en su Rey, Cristo el Señor. Esiquio. Al vencedor le daré del maná escondido y un nombre nuevo. Aleluya. Cantad al Señor un cántico nuevo, resuene su alabanza en la asamblea de los fieles. Que se alegre Israel por su Creador, los hijos de Sion por su Rey.
0: Alabad su nombre con danzas, cantadle con tambores y cítaras, porque el Señor ama a su pueblo y adorna con la victoria a los humildes.
1: Que los fieles festejen su gloria y canten jubilosos en filas, con vítores a Dios en la boca y espadas de dos filos en las manos.
0: Para tomar venganza de los pueblos y aplicar el castigo a las naciones, sujetando a los reyes con argollas, a los nobles con esposas de hierro.
1: Ejecutar la sentencia dictada es un honor para todos sus fieles.
0: Gloria al Padre, y al Hijo, y al Espíritu Santo.
1: Como era en el principio, ahora y siempre, por los siglos de los siglos. Amén. Al vencedor le daré del maná escondido y un nombre nuevo. Aleluya. Lectura breve. Desde el oriente hasta el poniente es grande mi nombre entre las naciones, y en todo lugar se ofrecerá incienso a mi nombre y una oblación pura, porque mi nombre es grande entre las naciones, dice el Señor de los ejércitos. Responsorio breve. Sacas pan de los campos. Aleluya, aleluya.
0: Sacas pan de los campos, aleluya, aleluya.
1: Y el vino que alegra el corazón del hombre.
0: Aleluya, aleluya.
1: Gloria al Padre, y al Hijo, y al Espíritu Santo.
0: Sacas pan de los campos, aleluya, aleluya. Yo soy el pan vivo bajado del cielo. Todo el que coma de este pan vivirá eternamente. Aleluya.
1: Bendito sea el Señor, Dios de Israel, porque ha visitado y redimido a su pueblo, suscitándonos una fuerza de salvación en la casa de David, su siervo, según lo había predicho desde antiguo por boca de sus santos profetas. Es la salvación que nos libra de nuestros enemigos y de la mano de todos los que nos odian. Ha realizado así la misericordia que tuvo con nuestros padres, recordando su santa alianza y el juramento que juró a nuestro padre Abraham, para concedernos que, libres de temor, arrancados de la mano de los enemigos, le sirvamos con santidad y justicia en su presencia todos nuestros días. Y a ti, niño, te llamarán profeta del Altísimo, porque irás delante del Señor a preparar sus caminos, anunciando a su pueblo la salvación, el perdón de sus pecados. Por la entrañable misericordia de nuestro Dios, nos visitará el sol que nace de lo alto, para iluminar a los que viven en tiniebla y en sombra de muerte, para guiar nuestros pasos por el camino de la paz. Gloria al Padre, y al Hijo, y al Espíritu Santo, como era en el principio, ahora y siempre, por los siglos de los siglos. Amén.
0: Yo soy el pan vivo bajado del cielo. Todo el que coma de este pan vivirá eternamente. Aleluya.
1: Preces, oremos hermanos al Señor Jesús, pan de vida, y digamos llenos de gozo.
0: Dichosos los invitados a comer el pan en tu reino.
1: Cristo Jesús, sacerdote de la alianza nueva y eterna, que sobre el altar de la cruz presentaste al Padre el sacrificio perfecto, enséñanos a ofrecerlo contigo en el sacrificio eucarístico.
0: Dichosos los invitados a comer el pan en tu reino.
1: Cristo, Señor nuestro, Rey supremo de justicia y de paz, que consagraste el pan y el vino como símbolo de tu propia oblación, enséñanos a ofrecernos contigo al Padre en el sacrificio eucarístico.
0: Dichosos los invitados a comer el pan en tu reino.
1: Cristo Jesús, verdadero adorador del Padre, cuyo sacrificio ofrece tu Iglesia desde la salida del sol hasta el ocaso, reúne en tu cuerpo a los que alimentas de un mismo pan.
0: Dichosos los invitados a comer el pan en tu reino.
1: Cristo, Señor nuestro, maná bajado del cielo, que alimentas a tu Iglesia con tu cuerpo y con tu sangre, fortalécenos con este alimento en nuestro camino hacia el Padre.
0: Dichosos los invitados a comer el pan en tu reino.
1: Cristo Jesús, huésped invisible de nuestro banquete, que estás junto a la puerta y llamas, entra en nuestra casa y cena con nosotros.
0: Dichosos los invitados a comer el pan en tu reino.
1: Pidamos al Padre, como Cristo nos enseñó, nuestro pan de cada día. Padre nuestro que estás en el cielo, santificado sea tu nombre. Venga a nosotros tu reino. Hágase tu voluntad en la tierra como en el cielo. Danos hoy nuestro pan de cada día. Perdona nuestras ofensas, como también nosotros perdonamos a los que nos ofenden. No nos dejes caer en la tentación, y líbranos del mal. Amén. Oración conclusiva. Señor nuestro Jesucristo, que en este sacramento admirable nos dejaste el memorial de tu pasión, concédenos venerar de tal modo los sagrados misterios de tu cuerpo y de tu sangre, que experimentemos constantemente en nosotros el fruto de tu redención. Tú que vives y reinas por los siglos de los siglos. Amén.

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5: Cuando se cumplió un año desde que comenzase el pontificado de León XIV, se presentó en la Curia de los Agustinos un conjunto de textos, reflexiones, meditaciones, homilías y discursos inéditos del pontífice durante su liderazgo de la orden.
6: Y nos ofrece una visión del hombre que ahora sirve al mundo y a la Iglesia como el Papa León XIV. Ciertamente fue hace muchos años cuando ofreció estos mensajes y homilías, pero hay algunos elementos verdaderamente fundamentales y fundacionales de su propia formación agustiniana, y lo estamos viendo a lo largo de todo el libro.
5: Libres bajo la gracia en la Escuela de San Agustín ante los desafíos de la historia es el título elegido para este nuevo compendio en el que, como apunta su sucesor, se aprecia el profundo carácter agustino del pontífice.
6: Estuvimos muy orgullosos cuando lo vimos aparecer por primera vez en la logia de la Plaza de San Pedro, ese 8 de mayo de 2025, y dijo: «Soy hijo de San Agustín, soy agustino». Por supuesto, todos nos sentimos muy orgullosos aquel día, al fin y al cabo es nuestro hermano.
5: Y es que ya ha transcurrido un año entero desde que la Fumata Blanca anunció que los cardenales habían elegido al que sería el nuevo sucesor de Pedro. 365 días en los que la imprenta agustina se ha visto reflejada en muchos de sus discursos y apariciones, pero ¿cómo ha sido este primer año desde el punto de vista de su propia orden?
6: El recorrido que hemos visto en este primer año de servicio de León al frente de la Iglesia tiene ciertamente como tema la paz en el mundo. Muchas veces el decir lo siento, decir te perdono, y creo que ya hemos descubierto en este primer año del pontificado del Papa León esos rasgos de su propia comprensión de lo que significa depender de la gracia de Dios y construir un mundo más pacífico y comunidades más pacíficas.
5: A la presentación de este también asistió el número 2 del Vaticano, el cardenal Pietro Parolin y el prefecto del Dicasterio para los Medios de Comunicación, Paolo Ruffini.
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7: Son las 6 con 3 minutos.
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0: En el nombre del Padre, y del Hijo, y del Espíritu Santo.
1: Amén.
0: La gracia y la paz de nuestro Señor Jesucristo esté con todos vosotros.
1: Y con tu espíritu.
0: Pedimos al Señor perdón por nuestras faltas y pecados para preparar bien nuestro corazón a la celebración de la Eucaristía. Tú que has venido a salvar a los pobres, Señor, ten piedad.
1: Señor, ten piedad.
0: Tú que dijiste que había en el cielo más alegría por un solo pecador que se convirtiera, que por 99 justos que no necesitan conversión, Cristo, ten piedad.
1: Cristo, ten piedad.
0: Tú que eres el camino, la verdad y la vida, Señor, ten piedad.
1: Señor, ten piedad.
0: Dios Todopoderoso, tenga misericordia de nosotros, perdone nuestros pecados y nos lleve a la vida eterna.
1: Amén.
0: Oremos. Oh Dios, que en la resurrección de Cristo nos has renovado para la vida eterna, concede a tu pueblo la firmeza de la fe y de la esperanza, para que nunca dudemos del cumplimiento de las promesas. Por Jesucristo nuestro Señor.
1: Amén.
2: Lectura del libro de los Hechos de los Apóstoles. En aquellos días llegaron unos judíos de Antioquía y de Iconio y se ganaron a la gente. Apedrearon a Pablo y lo arrastraron fuera de la ciudad, dejándolo por muerto. Entonces lo rodearon los discípulos. Él se levantó y volvió a la ciudad. Al día siguiente salió con Bernabé para Derbe. Después de predicar el Evangelio en aquella ciudad y de ganar bastantes discípulos, volvieron a Listra, a Iconio y a Antioquía, animando a los discípulos y exhortándolos a perseverar en la fe, diciéndoles que hay que pasar mucho para entrar en el reino de Dios. En cada iglesia designaban presbíteros, oraban, ayunaban y los encomendaban al Señor, en quien habían creído. Atravesaron Pisidia y llegaron a Panfilia. Predicaron en Perge, bajaron a Atalía y allí se embarcaron para Antioquía, de donde los habían enviado, con la gracia de Dios, a la misión que acababan de cumplir. Al llegar, reunieron a la iglesia. Les contaron lo que Dios había hecho por medio de ellos y cómo había abierto a los gentiles la puerta de la fe. Se quedaron allí bastante tiempo con los discípulos. Palabra de Dios.
1: Te alabamos, Señor.
2: Que tus fieles, Señor, proclamen la gloria de tu reinado.
3: Que tus fieles, Señor, proclamen la gloria de tu reinado.
2: Que todas tus criaturas te den gracias, Señor, que te bendigan tus fieles, que proclamen la gloria de tu reinado, que hablen de tus hazañas.
3: Que tus fieles, Señor, proclamen la gloria de tu reinado.
2: Explicando tus hazañas a los hombres, la gloria y majestad de tu reinado. Tu reinado es un reinado perpetuo, tu gobierno va de edad en edad.
3: Que tus fieles, Señor, proclamen la gloria de tu reinado.
2: Pronuncie mi boca la alabanza del Señor. Todo viviente bendiga su santo nombre por siempre jamás.
3: Que tus fieles, Señor, proclamen la gloria de tu reinado.

0: El Señor esté con vosotros.
1: Con tu espíritu.
0: Lectura del Santo Evangelio según San Juan.
1: Gloria a ti, Señor.
0: En aquel tiempo dijo Jesús a sus discípulos: La paz os dejo, mi paz os doy. No os la doy yo como la da el mundo. Que no tiemble vuestro corazón ni se acobarde. Me habéis oído decir, me voy y vuelvo a vuestro lado. Si me amarais, os alegraríais de que vaya al Padre, porque el Padre es más que yo. Os lo he dicho ahora, antes de que suceda, para que cuando suceda, sigáis creyendo. Ya no hablaré mucho con vosotros, pues se acerca el príncipe del mundo. No es que él tenga poder sobre mí, pero es necesario que el mundo comprenda que yo amo al Padre y que lo que el Padre me manda, yo lo hago. Palabra del Señor.
1: Gloria a ti, Señor Jesús.
0: Ayer os comentaba cómo dos son las principales virtudes que un cristiano tiene que vivir como discípulo del Señor. Por una parte, la escucha, por otra parte, la obediencia, la docilidad a lo que el Señor nos pide. Hoy escuchamos en el Evangelio cómo Jesús manifiesta a sus discípulos que esta virtud de la obediencia, que implica morir aún a sus apetencias personales para hacer lo que el Padre le pide, es lo que le da la vida. Cuando nosotros hacemos la voluntad de Dios, cuando nosotros vivimos la unidad con Dios, nuestra vida es distinta. Cuando tú, en lugar de hacer la voluntad de Dios, porque te da pereza hacer lo que el Señor te pide, porque te cuesta salir de tu zona de confort, como dicen ahora, para entregarte y ser generoso, porque te cuesta ser humilde y pedir perdón por lo que has hecho, cuando rompes esa unidad con Dios, haciendo lo contrario que Él te pide, dentro de tu corazón nunca hay paz. Las palabras con las que Cristo empieza el Evangelio, la paz os doy, nacen de la unidad con Dios. Si no estamos unidos, si no somos fieles al Señor, si no escuchamos su voluntad y hacemos lo que Él nos pide, en nuestro corazón no hay paz. Puede que te sientas feliz en un primer momento. Has hecho lo que querías, has triunfado, quizás has pisado al otro, te has aprovechado del otro para tener más dinero o más éxito. Pero cuando pasa el tiempo, ¿qué encuentras en tu corazón? Encuentras vacío, insatisfacción. ¿Por qué? Porque solo el amor es el camino de la felicidad. Hemos sido creados a imagen y semejanza de Dios. Dios, que es amor, es nuestro modelo. Y por lo tanto, cuando amamos como el Señor nos ama, nos enseña y nos pide que lo hagamos, entonces es cuando somos verdaderamente felices. La unidad con Dios, hacer su voluntad, nos da paz interior. Nos hace sentirnos en paz porque hemos hecho lo que teníamos que hacer, porque hemos amado. A veces ese amor implica obediencia, en otros momentos implicará ser generoso y darnos a los demás, en otras ocasiones ser humilde y pedir perdón por nuestras faltas. La unidad con Dios es lo que colma nuestro corazón, haciéndonos sentir la paz, la felicidad a la que estamos llamados. Porque el Señor, que nos creó a su imagen y semejanza para tener con nosotros una relación de amistad, nos elevó a la condición de hijos cuando nosotros por soberbia pecamos y por desobediencia nos alejamos de Él. Y entonces el Señor envía a su Hijo al mundo para elevarnos a esa condición de hijos y que gracias al bautismo pudiéramos tener participación en la herencia y en los bienes a los que solo tenía derecho su único hijo, Jesús. Por lo tanto, como hijos adoptivos, aprendamos a valorar los dones que tenemos, aprendamos a confiar en la palabra del Señor, aprendamos a corresponder, amando al Señor, haciendo su voluntad, y entonces, estando unidos a Él, porque estamos haciendo lo que el Señor nos pide, encontraremos esa paz, es decir, esa felicidad, esa alegría que nace en el corazón del hombre cuando uno ha amado como Dios le pedía. Dios no resta, Dios siempre suma. y no viene a quitarte la libertad, sino a dártela. Y cuando eres fiel a Él, entonces eres verdaderamente libre. Es decir, se colma en tu corazón ese deseo de felicidad que todos tenemos. Cuando has amado, encuentras la paz, encuentras la esperanza y, por lo tanto, al mantenerte unido a Cristo, encuentras la felicidad. Pues que sea así en nuestra vida. Nos ponemos en pie. Oremos a Dios nuestro Padre, que no quiere la muerte del pecador, sino que se convierta y viva. Pedimos por la Iglesia para que sea instrumento de Dios en medio del mundo y con sus obras de caridad y misericordia sea consuelo de los que sufren. Roguemos al Señor. Pedimos también por el Papa y los obispos, por la jerarquía, para que el Señor les dé fuerzas y conduzcan al pueblo de Dios por el camino de la verdad. Roguemos al Señor. Pedimos también por las vocaciones, a la vida sacerdotal y a la vida consagrada. Roguemos al Señor. Pedimos por nuestras familias, para que en ellas se transmita la fe de padres a hijos. Roguemos al Señor. Pedimos por la paz en el mundo, para que cesen las guerras y el terrorismo. Roguemos al Señor.
1: Te rogamos, óyenos.
0: Escucha, Padre, las súplicas de tus hijos, que nos dirigimos a ti confiando en tu amor. Te lo pedimos por Jesucristo nuestro Señor. Bendito seas, Señor Dios del universo, por este pan, fruto de la tierra y del trabajo del hombre, que recibimos de tu generosidad y ahora te presentamos. Él será para nosotros pan de vida.
1: Bendito seas por siempre, Señor.
0: Bendito seas, Señor, Dios del universo, por este vino, fruto de la vid y del trabajo del hombre, que recibimos de tu generosidad y ahora te presentamos. Él será para nosotros bebida de salvación.
1: Bendito seas por siempre, Señor.
0: Orad, hermanos, para que este sacrificio mío y vuestro sea agradable a Dios Padre Todopoderoso.
1: El Señor reciba de tus manos el sacrificio, para alabanza y gloria de su nombre, para nuestro bien y efectuar su santa Iglesia.
0: Recibe, Señor, las ofrendas de tu Iglesia exultante, y a quien diste motivo de tanto gozo, concédele disfrutar de la alegría eterna. Por Jesucristo nuestro Señor.
1: Amén.
0: El Señor esté con vosotros.
1: Con tu espíritu.
0: Levantemos el corazón.
1: Lo tenemos levantado hacia el Señor.
0: Demos gracias al Señor nuestro Dios.
1: Es justo y necesario.
0: En verdad, es justo y necesario, es nuestro deber y salvación glorificarte siempre, Señor, pero más que nunca exaltarte en este tiempo glorioso en que Cristo, nuestra Pascua, ha sido inmolado, porque Él no cesa de ofrecerse por nosotros intercediendo continuamente ante ti. Inmolado ya no vuelve a morir, sacrificado vive para siempre. Por eso, con esta efusión de gozo pascual, el mundo entero se desborda de alegría. Y también los coros celestiales, los ángeles y los arcángeles, cantan sin cesar el himno de tu gloria. Santo, santo, santo es el Señor, Dios del universo. Llenos están el cielo y la tierra de tu gloria, hosana en el cielo. Bendito el que viene en nombre del Señor, hosana en el cielo. Santo eres en verdad, Señor, fuente de toda santidad. Por eso te pedimos que santifiques estos dones con la efusión de tu Espíritu, de manera que se conviertan para nosotros en el cuerpo y la sangre de Jesucristo nuestro Señor, el cual, cuando iba a ser entregado a su pasión, voluntariamente aceptada, tomó pan, dándote gracias, lo partió y lo dio a sus discípulos, diciendo: tomad y comed todos de él, porque esto es mi cuerpo, que será entregado por vosotros. Del mismo modo, acabada la cena, tomó el cáliz y, dándote gracias de nuevo, lo pasó a sus discípulos diciendo: tomad y bebed todos de él, porque este es el cáliz de mi sangre, sangre de la alianza nueva y eterna, que será derramada por vosotros y por muchos para el perdón de los pecados. Haced esto en conmemoración mía. Este es el sacramento de nuestra fe. Así pues, Padre, al celebrar ahora el memorial de la muerte y resurrección de tu Hijo, te ofrecemos el pan de vida y el cáliz de salvación, y te damos gracias porque nos haces dignos de servirte en tu presencia. Te pedimos humildemente que el Espíritu Santo congregue en la unidad a cuantos participamos del cuerpo y sangre de Cristo. Acuérdate, Señor, de tu Iglesia, extendida por toda la tierra, y con el Papa León, con nuestro obispo José y todos los pastores que cuidan de tu pueblo, llévala a su perfección por la caridad. Acuérdate también de nuestros hermanos que durmieron en la esperanza de la resurrección, de tus hijos María del Carmen, Pedro, Sara y Paloma, y de todos los que han muerto en tu misericordia. Admítelos a contemplar la luz de tu rostro. Ten misericordia de todos nosotros, y así con María, la Virgen Madre de Dios, su esposo San José, los apóstoles y cuantos vivieron en tu amistad a través de los tiempos, merezcamos, por tu Hijo Jesucristo, compartir la vida eterna y cantar tus alabanzas. Por Cristo, con Él y en Él, a ti, Dios Padre omnipotente, en la unidad del Espíritu Santo, todo honor y toda gloria por los siglos de los siglos. Fieles a la recomendación del Salvador y siguiendo su divina enseñanza, nos atrevemos a decir: Padre nuestro que estás en el cielo,
1: santificado sea tu nombre, venga a nosotros tu reino, hágase tu voluntad en la tierra como en el cielo. Danos hoy nuestro pan de cada día, perdona nuestras ofensas, como también nosotros perdonamos a los que nos ofenden. No nos dejes caer en la tentación y líbranos del mal.
0: Líbranos de todos los males, Señor, y concédenos la paz en nuestros días, para que, ayudados por tu misericordia, vivamos siempre libres de pecado y protegidos de toda perturbación, mientras esperamos la gloriosa venida de nuestro Salvador Jesucristo.
1: Tuyo es el reino, tuyo el poder y la gloria por siempre, Señor.
0: Señor Jesucristo, que dijiste a tus apóstoles: la paz os dejo, mi paz os doy, no tengas en cuenta nuestros pecados, sino la fe de tu Iglesia, y conforme a tu palabra concédele la paz y la unidad. Tú, que vives y reinas por los siglos de los siglos.
2: Amén.
0: La paz del Señor esté siempre con vosotros.
1: Y con tu espíritu.
0: Daos fraternalmente la paz.
3: Cordero de Dios, que quitas el pecado del mundo.
4: Ten piedad. Cordero de Dios, que quitas el pecado del mundo. Ten piedad de nosotros. Cordero de Dios, que quitas el pecado del mundo. Danos la paz.
0: Este es el Cordero de Dios que quita el pecado del mundo. Dichosos los llamados a la cena del Señor.
5: Señor, no soy digno de que entres en mi casa, pero la palabra tuya basta para sanar.
6: Creo, Jesús mío, que estás realmente presente en el Santísimo Sacramento del altar. Te amo sobre todas las cosas y deseo recibirte dentro de mi alma. Pero como ahora no puedo comulgar, ven al menos espiritualmente a mi corazón. Y como si ya te hubiese recibido, te abrazo y me uno del todo a ti. Señor, no permitas que me aparte de ti. Amén.
0: Oremos. Mira, Señor, con bondad a tu pueblo, y ya que has querido renovarlo con estos sacramentos de vida eterna, concédele llegar a la incorruptible resurrección de la carne que habrá de ser glorificada. Por Jesucristo nuestro Señor. El Señor esté con vosotros. Y la bendición de Dios Todopoderoso, Padre, Hijo y Espíritu Santo, descienda sobre vosotros. Podéis ir en paz.
1: Demos gracias a Dios.

0: un regalo tuyo, Señor.
1: Gracias a ti, mi buen Jesús.
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12: Son las 6:30.
13: Rezamos el Santo Rosario de hoy, martes 5 de mayo de 2026.
14: Por la señal de la Santa Cruz de nuestros enemigos, líbranos, Señor Dios nuestro, en el nombre del Padre, del Hijo y del Espíritu Santo. Amén. Señor, abre mis labios
15: para alabar tu nombre y el de tu Santa Madre.
14: Señor mío, Jesucristo, Dios y hombre verdadero, Creador y Redentor mío, por ser tú quien eres y porque te amo sobre todas las cosas, me pesa de todo corazón haberte ofendido. Quiero y propongo firmemente confesarme a su tiempo. Ofrezco mi vida, obras y trabajos en satisfacción de mis pecados. Y confío en que, en tu bondad y misericordia infinita, me los perdonarás y me darás la gracia para no volverte a ofender. Amén. Primer misterio: la oración y agonía de Jesús en el huerto de Getsemaní. Padre nuestro que estás en el cielo, santificado sea tu nombre. Venga a nosotros tu reino. Hágase tu voluntad, así en la tierra como en el cielo.
15: Danos hoy nuestro pan de cada día. Perdona nuestras ofensas, así como nosotros perdonamos a los que nos ofenden. No nos dejes caer en tentación y líbranos del mal. Amén.
14: Dios te salve María, llena eres de gracia, el Señor es contigo, bendita eres tú entre todas las mujeres, y bendito es el fruto de tu vientre, Jesús.
15: Santa María, Madre de Dios, ruega por nosotros los pecadores, ahora y en la hora de nuestra muerte. Amén.
14: Dios te salve María, llena eres de gracia, el Señor es contigo, bendita eres tú entre todas las mujeres, y bendito es el fruto de tu vientre, Jesús.
15: Santa María, Madre de Dios, ruega por nosotros los pecadores, ahora y en la hora de nuestra muerte. Amén.
14: Dios te salve María, llena eres de gracia, el Señor es contigo, bendita eres tú entre todas las mujeres, y bendito es el fruto de tu vientre, Jesús.
15: Santa María, Madre de Dios, ruega por nosotros los pecadores, ahora y en la hora de nuestra muerte. Amén.
14: Dios te salve María, llena eres de gracia, el Señor es contigo, bendita eres tú entre todas las mujeres, y bendito es el fruto de tu vientre, Jesús.
15: Santa María, Madre de Dios, ruega por nosotros los pecadores, ahora y en la hora de nuestra muerte. Amén.
14: Dios te salve María, llena eres de gracia, el Señor es contigo, bendita eres tú entre todas las mujeres, y bendito es el fruto de tu vientre, Jesús.
15: Santa María, Madre de Dios, ruega por nosotros los pecadores, ahora y en la hora de nuestra muerte. Amén.
14: Dios te salve María, llena eres de gracia, el Señor es contigo, bendita eres tú entre todas las mujeres, y bendito es el fruto de tu vientre, Jesús.
15: Santa María, Madre de Dios, ruega por nosotros los pecadores, ahora y en la hora de nuestra muerte. Amén.
14: Dios te salve María, llena eres de gracia, el Señor es contigo, bendita eres tú entre todas las mujeres, y bendito es el fruto de tu vientre, Jesús.
15: Santa María, Madre de Dios, ruega por nosotros los pecadores, ahora y en la hora de nuestra muerte. Amén.
14: Dios te salve María, llena eres de gracia, el Señor es contigo, bendita eres tú entre todas las mujeres, y bendito es el fruto de tu vientre, Jesús.
15: Santa María, Madre de Dios, ruega por nosotros los pecadores, ahora y en la hora de nuestra muerte. Amén.
14: Dios te salve María, llena eres de gracia, el Señor es contigo, bendita eres tú entre todas las mujeres, y bendito es el fruto de tu vientre, Jesús.
15: Santa María, Madre de Dios, ruega por nosotros los pecadores, ahora y en la hora de nuestra muerte. Amén.
14: Dios te salve María, llena eres de gracia, el Señor es contigo, bendita eres tú entre todas las mujeres, y bendito es el fruto de tu vientre, Jesús.
15: Santa María, Madre de Dios, ruega por nosotros los pecadores, ahora y en la hora de nuestra muerte. Amén.
14: Gloria al Padre, al Hijo y al Espíritu Santo.
15: Como era en un principio, ahora y siempre, por los siglos de los siglos. Amén.
14: María, Madre de Gracia y Madre de Misericordia.
15: En la vida y en la muerte, ampáranos, Gran Señora.
12: Oh Jesús mío, perdona nuestros pecados y líbranos del fuego del infierno. Lleva al cielo a todas las almas y especialmente a las más necesitadas de tu misericordia. Amén.
14: Segundo misterio, la flagelación de Jesús. Padre nuestro que estás en el cielo, santificado sea tu nombre. Venga a nosotros tu reino. Hágase tu voluntad, así en la tierra como en el cielo.
15: Danos hoy nuestro pan de cada día. Perdona nuestras ofensas, así como nosotros perdonamos a los que nos ofenden. No nos dejes caer en tentación y líbranos del mal. Amén.
14: Dios te salve María, llena eres de gracia. El Señor es contigo. Bendita eres tú entre todas las mujeres, y bendito es el fruto de tu vientre, Jesús.
15: Santa María, Madre de Dios, ruega por nosotros los pecadores, ahora y en la hora de nuestra muerte. Amén.
14: Dios te salve María, llena eres de gracia, el Señor es contigo, bendita eres tú entre todas las mujeres, y bendito es el fruto de tu vientre, Jesús.
15: Santa María, Madre de Dios, ruega por nosotros los pecadores, ahora y en la hora de nuestra muerte. Amén.
14: Dios te salve María, llena eres de gracia, el Señor es contigo, bendita eres tú entre todas las mujeres, y bendito es el fruto de tu vientre, Jesús.
15: Santa María, Madre de Dios, ruega por nosotros los pecadores, ahora y en la hora de nuestra muerte. Amén.
14: Dios te salve María, llena eres de gracia, el Señor es contigo, bendita eres tú entre todas las mujeres, y bendito es el fruto de tu vientre, Jesús.
15: Santa María, Madre de Dios, ruega por nosotros los pecadores, ahora y en la hora de nuestra muerte. Amén.
14: Dios te salve María, llena eres de gracia, el Señor es contigo, bendita eres tú entre todas las mujeres, y bendito es el fruto de tu vientre, Jesús.
15: Santa María, Madre de Dios, ruega por nosotros los pecadores, ahora y en la hora de nuestra muerte. Amén.
14: Dios te salve María, llena eres de gracia, el Señor es contigo, bendita eres tú entre todas las mujeres, y bendito es el fruto de tu vientre, Jesús.
15: Santa María, Madre de Dios, ruega por nosotros los pecadores, ahora y en la hora de nuestra muerte. Amén.
14: Dios te salve María, llena eres de gracia, el Señor es contigo, bendita eres tú entre todas las mujeres, y bendito es el fruto de tu vientre, Jesús.
15: Santa María, Madre de Dios, ruega por nosotros los pecadores, ahora y en la hora de nuestra muerte. Amén.
14: Dios te salve María, llena eres de gracia, el Señor es contigo, bendita eres tú entre todas las mujeres, y bendito es el fruto de tu vientre, Jesús.
15: Santa María, Madre de Dios, ruega por nosotros los pecadores, ahora y en la hora de nuestra muerte. Amén.
14: Dios te salve María, llena eres de gracia, el Señor es contigo, bendita eres tú entre todas las mujeres, y bendito es el fruto de tu vientre, Jesús.
15: Santa María, Madre de Dios, ruega por nosotros los pecadores, ahora y en la hora de nuestra muerte. Amén.
14: Dios te salve María, llena eres de gracia, el Señor es contigo, bendita eres tú entre todas las mujeres, y bendito es el fruto de tu vientre, Jesús.
15: Santa María, Madre de Dios, ruega por nosotros los pecadores, ahora y en la hora de nuestra muerte. Amén.
14: Gloria al Padre, al Hijo y al Espíritu Santo.
15: Como era en un principio, ahora y siempre, por los siglos de los siglos. Amén.
14: María, Madre de Gracia y Madre de Misericordia,
15: en la vida y en la muerte, ampáranos, Gran Señora.
12: Oh Jesús mío, perdona nuestros pecados y líbranos del fuego del infierno. Lleva al cielo a todas las almas y especialmente a las más necesitadas de tu misericordia. Amén.
14: Tercer misterio, la coronación de espinas de nuestro Señor. Padre nuestro que estás en el cielo, santificado sea tu nombre. Venga a nosotros tu reino. Hágase tu voluntad, así en la tierra como en el cielo.
15: Danos hoy nuestro pan de cada día. Perdona nuestras ofensas, así como nosotros perdonamos a los que nos ofenden. No nos dejes caer en tentación y líbranos del mal. Amén.
14: Dios te salve María, llena eres de gracia, el Señor es contigo, bendita eres tú entre todas las mujeres, y bendito es el fruto de tu vientre, Jesús.
15: Santa María, Madre de Dios, ruega por nosotros los pecadores, ahora y en la hora de nuestra muerte. Amén.
14: Dios te salve María, llena eres de gracia, el Señor es contigo, bendita eres tú entre todas las mujeres, y bendito es el fruto de tu vientre, Jesús.
15: Santa María, Madre de Dios, ruega por nosotros los pecadores, ahora y en la hora de nuestra muerte. Amén.
14: Dios te salve María, llena eres de gracia, el Señor es contigo, bendita eres tú entre todas las mujeres, y bendito es el fruto de tu vientre, Jesús.
15: Santa María, Madre de Dios, ruega por nosotros los pecadores, ahora y en la hora de nuestra muerte. Amén.
14: Dios te salve María, llena eres de gracia, el Señor es contigo, bendita eres tú entre todas las mujeres, y bendito es el fruto de tu vientre, Jesús.
15: Santa María, Madre de Dios, ruega por nosotros los pecadores, ahora y en la hora de nuestra muerte. Amén.
14: Dios te salve María, llena eres de gracia, el Señor es contigo, bendita eres tú entre todas las mujeres, y bendito es el fruto de tu vientre, Jesús.
15: Santa María, Madre de Dios, ruega por nosotros los pecadores, ahora y en la hora de nuestra muerte. Amén.
14: Dios te salve María, llena eres de gracia, el Señor es contigo, bendita eres tú entre todas las mujeres, y bendito es el fruto de tu vientre, Jesús.
15: Santa María, Madre de Dios, ruega por nosotros los pecadores.
14: María, llena eres de gracia, el Señor es contigo, bendita eres tú entre todas las mujeres, y bendito es el fruto de tu vientre.

0: ahora y en la hora de nuestra muerte. Amén.
1: Dios te salve María, llena eres de gracia, el Señor es contigo, bendita eres tú entre todas las mujeres, y bendito es el fruto de tu vientre, Jesús.
0: Santa María, Madre de Dios, ruega por nosotros los pecadores, ahora y en la hora de nuestra muerte. Amén.
1: Dios te salve María, llena eres de gracia, el Señor es contigo, bendita eres tú entre todas las mujeres, y bendito es el fruto de tu vientre, Jesús.
0: Santa María, Madre de Dios, ruega por nosotros los pecadores, ahora y en la hora de nuestra muerte. Amén.
1: Dios te salve María, llena eres de gracia, el Señor es contigo, bendita eres tú entre todas las mujeres, y bendito es el fruto de tu vientre, Jesús.
0: Santa María, Madre de Dios, ruega por nosotros los pecadores, ahora y en la hora de nuestra muerte. Amén.
1: Gloria al Padre, al Hijo y al Espíritu Santo.
0: Como era en un principio, ahora y siempre, por los siglos de los siglos. Amén.
1: María, Madre de Gracia y Madre de Misericordia.
0: En la vida y en la muerte, ampáranos, Gran Señora.
2: Oh Jesús mío, perdona nuestros pecados y líbranos del fuego del infierno. Lleva al cielo a todas las almas y especialmente a las más necesitadas de tu misericordia. Amén.
1: Cuarto misterio, el camino hacia el Calvario, llevando Jesús la cruz a cuestas por nuestros pecados. Padre nuestro que estás en el cielo, santificado sea tu nombre, venga a nosotros tu reino, hágase tu voluntad, así en la tierra como en el cielo.
0: Danos hoy nuestro pan de cada día, perdona nuestras ofensas, así como nosotros perdonamos a los que nos ofenden. No nos dejes caer en tentación y líbranos del mal. Amén.
1: Dios te salve María, llena eres de gracia, el Señor es contigo, bendita eres tú entre todas las mujeres y bendito es el fruto de tu vientre, Jesús.
0: Santa María, Madre de Dios, ruega por nosotros los pecadores, ahora y en la hora de nuestra muerte. Amén.
1: Dios te salve María, llena eres de gracia, el Señor es contigo, bendita eres tú entre todas las mujeres, y bendito es el fruto de tu vientre, Jesús.
0: Santa María, Madre de Dios, ruega por nosotros los pecadores, ahora y en la hora de nuestra muerte. Amén.
1: Dios te salve María, llena eres de gracia, el Señor es contigo, bendita eres tú entre todas las mujeres, y bendito es el fruto de tu vientre, Jesús.
0: Santa María, Madre de Dios, ruega por nosotros los pecadores, ahora y en la hora de nuestra muerte. Amén.
1: Dios te salve María, llena eres de gracia, el Señor es contigo, bendita eres tú entre todas las mujeres, y bendito es el fruto de tu vientre, Jesús.
0: Santa María, Madre de Dios, ruega por nosotros los pecadores, ahora y en la hora de nuestra muerte. Amén.
1: Dios te salve María, llena eres de gracia, el Señor es contigo, bendita eres tú entre todas las mujeres, y bendito es el fruto de tu vientre, Jesús.
0: Santa María, Madre de Dios, ruega por nosotros los pecadores, ahora y en la hora de nuestra muerte. Amén.
1: Dios te salve María, llena eres de gracia, el Señor es contigo, bendita eres tú entre todas las mujeres, y bendito es el fruto de tu vientre, Jesús.
0: Santa María, Madre de Dios, ruega por nosotros los pecadores, ahora y en la hora de nuestra muerte. Amén.
1: Dios te salve María, llena eres de gracia, el Señor es contigo, bendita eres tú entre todas las mujeres, y bendito es el fruto de tu vientre, Jesús.
0: Santa María, Madre de Dios, ruega por nosotros los pecadores, ahora y en la hora de nuestra muerte. Amén.
1: Dios te salve María, llena eres de gracia, el Señor es contigo, bendita eres tú entre todas las mujeres, y bendito es el fruto de tu vientre, Jesús.
0: Santa María, Madre de Dios, ruega por nosotros los pecadores, ahora y en la hora de nuestra muerte. Amén.

0: la hora de nuestra muerte. Amén.
1: Dios te salve María, llena eres de gracia, el Señor es contigo, bendita eres tú entre todas las mujeres, y bendito es el fruto de tu vientre, Jesús.
0: Santa María, Madre de Dios, ruega por nosotros los pecadores, ahora y en la hora de nuestra muerte. Amén.
1: Dios te salve María, llena eres de gracia, el Señor es contigo, bendita eres tú entre todas las mujeres, y bendito es el fruto de tu vientre, Jesús.
0: Santa María, Madre de Dios, ruega por nosotros los pecadores, ahora y en la hora de nuestra muerte. Amén.
1: Gloria al Padre, al Hijo y al Espíritu Santo.
0: Como era en un principio, ahora y siempre, por los siglos de los siglos. Amén.
1: María, Madre de Gracia y Madre de Misericordia.
0: En la vida y en la muerte, ampáranos, Gran Señora.
2: Oh Jesús mío, perdona nuestros pecados y líbranos del fuego del infierno. Lleva al cielo a todas las almas y especialmente a las más necesitadas de tu misericordia. Amén.
1: Quinto misterio, la crucifixión y muerte de nuestro Señor. Padre nuestro que estás en el cielo, santificado sea tu nombre. Venga a nosotros tu reino. Hágase tu voluntad, así en la tierra como en el cielo.
0: Danos hoy nuestro pan de cada día. Perdona nuestras ofensas, así como nosotros perdonamos a los que nos ofenden. No nos dejes caer en tentación y líbranos del mal. Amén.
1: Dios te salve María, llena eres de gracia, el Señor es contigo, bendita eres tú entre todas las mujeres, y bendito es el fruto de tu vientre, Jesús.
0: Santa María, Madre de Dios, ruega por nosotros los pecadores, ahora y en la hora de nuestra muerte. Amén.
1: Dios te salve María, llena eres de gracia, el Señor es contigo, bendita eres tú entre todas las mujeres, y bendito es el fruto de tu vientre, Jesús.
0: Santa María, Madre de Dios, ruega por nosotros los pecadores, ahora y en la hora de nuestra muerte. Amén.
1: Dios te salve María, llena eres de gracia, el Señor es contigo, bendita eres tú entre todas las mujeres, y bendito es el fruto de tu vientre, Jesús.
0: Santa María, Madre de Dios, ruega por nosotros los pecadores, ahora y en la hora de nuestra muerte. Amén.
1: Dios te salve María, llena eres de gracia, el Señor es contigo, bendita eres tú entre todas las mujeres, y bendito es el fruto de tu vientre, Jesús.
0: Santa María, Madre de Dios, ruega por nosotros los pecadores, ahora y en la hora de nuestra muerte. Amén.
1: Dios te salve María, llena eres de gracia, el Señor es contigo, bendita eres tú entre todas las mujeres, y bendito es el fruto de tu vientre, Jesús.
0: Santa María, Madre de Dios, ruega por nosotros los pecadores, ahora y en la hora de nuestra muerte. Amén.
1: Dios te salve María, llena eres de gracia, el Señor es contigo, bendita eres tú entre todas las mujeres, y bendito es el fruto de tu vientre, Jesús.
0: Santa María, Madre de Dios, ruega por nosotros los pecadores, ahora y en la hora de nuestra muerte. Amén.
1: Dios te salve María, llena eres de gracia, el Señor es contigo, bendita eres tú entre todas las mujeres, y bendito es el fruto de tu vientre, Jesús.
0: Santa María, Madre de Dios, ruega por nosotros los pecadores, ahora y en la hora de nuestra muerte. Amén.
1: Dios te salve María, llena eres de gracia, el Señor es contigo, bendita eres tú entre todas las mujeres, y bendito es el fruto de tu vientre, Jesús.
0: Santa María, Madre de Dios, ruega por nosotros los pecadores, ahora y en la hora de nuestra muerte. Amén.
1: Dios te salve María, llena eres de gracia, el Señor es contigo, bendita eres tú entre todas las mujeres, y bendito es el fruto de tu vientre, Jesús.
0: Santa María, Madre de Dios, ruega por nosotros los pecadores, ahora y en la hora de nuestra muerte. Amén.
1: Dios te salve María, llena eres de gracia, el Señor es contigo, bendita eres tú entre todas las mujeres, y bendito es el fruto de tu vientre, Jesús.
0: Santa María, Madre de Dios, ruega por nosotros los pecadores, ahora y en la hora de nuestra muerte. Amén.
1: Gloria al Padre, al Hijo y al Espíritu Santo.
0: Como era en un principio, ahora y siempre, por los siglos de los siglos. Amén.
1: María, Madre de Gracia y Madre de Misericordia.
0: En la vida y en la muerte, ampáranos, Gran Señora.
2: Oh Jesús mío, perdona nuestros pecados y líbranos del fuego del infierno. Lleva al cielo a todas las almas y especialmente a las más necesitadas de tu misericordia. Amén.
1: En el nombre del Padre, del Hijo y del Espíritu Santo. Amén.
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5: Nos enlazamos a Cápsula de Noticias CRR con la información actual de los católicos en el mundo.
6: Pero creo que lo especialmente interesante es la presencia del arte alemán y flamenco en Roma, porque eso no es tan dominante en todas las hermosas colecciones cerca de Vía del Corso, así que hay muchas obras bellísimas para ver.
7: Que la exposición sea en el Palazzo Cipolla, en el centro de la ciudad, tiene un sentido. Los arquitectos de este imponente edificio también eran vieneses.
6: Entonces, de nuevo, era importante que los católicos lucharan juntos, por supuesto también junto con Venecia, y se aliaron también junto a la familia Colonna, la familia de Vittorio Colonna.
7: Y si hay un artista que se asocia a Roma, ese es Caravaggio. El broche de oro de la exposición lo pone La coronación de espinas, un cuadro que engloba toda la esencia del italiano en el barroco, con un toque único, el uso especial que hacía de la luz.
6: En su mayoría no hay paisaje en el fondo, por lo que todo está realmente concentrado en la escena en sí, y tiene mucho que ver con el carácter del teatro, para ser honesta. Incluso existe una teoría según la cual él escenificaba estas escenas, sobre todo religiosas, por supuesto, y las montaba, y utilizaba cierto tipo de luces para imaginar cómo funcionaba la luz sobre las figuras. Usa luces muy brillantes y sombras muy oscuras, por lo que es muy dramático como técnica de iluminación en sí mismo.
7: Una oportunidad única para descubrir mucho más que una colección de pintura. Propone un viaje al corazón de la Europa con algunos de los secretos mejor guardados de una dinastía que cambió el rumbo de la historia de la humanidad.
5: Hasta aquí la cápsula de noticias CRR. La buena nueva testificando hoy.
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Alabado, glorificado, exaltado sea el nombre de Cristo Jesús, hermanas y hermanos. Qué gusto estar con ustedes en este subprograma Conozca Primero Su Fe Católica. Soy el Padre Pedro Núñez. Y doy gracias a Dios por ustedes, doy gracias a Dios por sus seres queridos, que Dios les bendiga en abundancia. Y particularmente en este mes en que celebramos la fiesta del Sagrado Corazón de Jesús, que el amor de Dios impregne sus vidas de tal manera que puedan sentir la profundidad de ese amor que no tiene límites, que esté siempre y para siempre. Hoy tenemos un programa muy interesante, como siempre de costumbre, pues respondiendo a sus preguntas. Doy gracias a Dios porque ustedes son los que hacen posible este programa, llamándonos, escribiéndonos con preguntas, con dudas, con comentarios. Muchísimas gracias a todos y cada uno de ustedes. Y sigan haciéndolo, por favor, para que podamos seguir juntos, pues, compartiendo la fe en ese en quien todo podemos, en ese que nos invita a las alturas, que es el mismo Jesús, nuestro Señor y Salvador. En estos días estamos celebrando la fiesta de la ascensión de nuestro Señor Jesucristo a su trono de gloria en el cielo. Y vamos a estar hablando un poquito de eso, pero en este momento, hermano que me escuchas, hermana que me escuchas, hacemos un alto en nuestro acelerado caminar diario, nos ponemos en la presencia de ese que nos invita a lo más alto, a la misma gloria que es de él. Hermano, hermana, vamos a orar. En el nombre del Padre, del Hijo y del Espíritu Santo. Amén. Gracias, Señor, porque el pecado nos hunde, pero tu divina misericordia nos levanta, Señor. Nos da poder, autoridad sobre el pecado, Señor, para que podamos más y más alcanzar esa altura, Señor. Alcanzar esa meta, Señor, que es unión contigo, Jesús. Gracias, Señor, porque no nos has dejado en el suelo, vencido, derrotado, sin fuerzas, pero nos has levantado, Señor, en el poder de tu santa resurrección. Y nos sigues levantando, Señor, a tu altura, a través, Señor, de esta fiesta tan importante para la iglesia, que es la fiesta de la ascensión, tu ascensión a tu gloria, tu ascensión al cielo. Tú que nos has prometido, Señor, que vas a preparar un lugar para nosotros, una mansión para nosotros, que nos vas a levantar, Señor, con poder y fuerza para que nosotros podamos estar donde tú estás. No en la tierra, no comiendo manzanas y peras, como dicen algunos hermanos no cristianos, pero en tu presencia, mi Dios, en el cielo. Bendícenos, oh Dios, y que este tiempo que estamos viviendo aquí en este mundo, que estemos conscientes que es un tiempo limitado, Señor, que es un tiempo muy poco, muy pequeño, comparado con el tiempo que vamos a pasar contigo en la eternidad. Te pedimos, oh Dios, que nos des una doble porción de tu Espíritu Santo, para que nosotros con fuerzas renovadas, Señor, en este mes de junio, mes que declaramos y confesamos y proclamamos tu divino amor, amor que no tiene límites, que no conoce fronteras ni de barreras, que ese amor, Señor, impregne nuestras vidas para que más y más nos podamos dejar levantar por Cristo Jesús, ese que ascendió a la gloria, a tu presencia, al cielo, para que nosotros un día podamos estar también revestidos de Cristo en tu presencia, mi Dios, para toda la eternidad. Bendice, Señor, a este hijo tuyo que está escuchando estas palabras. Bendice a esta hija tuya, tan amada por ti, Señor. Revístelos de la plenitud de tu presencia, de un deseo cada día más grande, Señor, de vivir sometidos a tu santa voluntad, dejando, Señor, que seas tú quien levantes a este hijo tuyo, a esta hija tuya, hasta tu misma gloria, hasta tu misma presencia, hasta tu mismo nivel, Señor, en que podamos hundirnos en ti total y completamente y dejarnos abrazar por ti en ese abrazo eterno que es el cielo. A ti la gloria, a ti la honra y el poder, Padre Santo, en Cristo Jesús,
por los siglos de los siglos. Amén, Señor. Bendito seas, mi Dios. Amén. Hermanas y hermanos, pues que la plenitud del amor de Dios habite en sus corazones y que ustedes queden revestidos, como dice San Pablo en su carta a los Romanos capítulo 13, versículo 14, de la misma presencia de Dios, de esa vestidura que tiene el hombre nuevo, la mujer nueva, cuando se deja revestir por el mismo Señor Jesucristo. Damos gracias a Dios por Martín, que pide por él mismo, que el Señor te bendiga, Martín, en abundancia hoy siempre. La señora Ramos de Bronx, New York, pide por su hijo Alexis, también pide por toda la familia, por Porfirio y él por el esposo de su sobrina. Que Dios bendiga abundantemente todas sus necesidades y sea él quien pues supla todas sus expectativas. Gertrudis de Massachusetts pide por la sanación de Mireia Liliana, por Gladys, quien tiene problemas con su hígado y necesita diálisis, pero no quiere. Que el Señor le dé sabiduría para que ella pueda hacer lo que está de acuerdo con la voluntad de Dios en estos momentos. Andrea de Bogotá, Colombia, agradece por una peregrinación en la que fue con el Padre y pide oración por la familia Aguilera, en especial por su mamá Ana Isabel. Que Dios bendiga a doña Ana Isabel y te bendiga a ti, Adriana, y a toda la familia. Alexander de Cali, Colombia, agradece al Padre por sus enseñanzas. Su programa le ha ayudado en momentos muy difíciles en su vida. Y pide oración por la familia Cardona. Padre misericordioso, bendice a la familia Cardona y bendice a este hijo tan amado por ti. Y Silvia Vilma aprecia mucho el programa Conozca Primero Su Fe Católica. Pues muchísimas gracias, muy agradecido. Y Ana pide oración por su esposo, que tiene problemas con el alcohol y también pues es infiel. Además, pide por el matrimonio de Carlos y Jessica. Que Dios les bendiga a todos en abundancia y que puedan caminar cada día más de cerca en el camino de la victoria que es Jesús el Señor. Y también pues pedimos por todos aquellos que solicitan oración a través de la página de este servidor en Facebook. Que el Señor bendiga en abundancia todas sus esperanzas y todas sus oraciones. Y el Señor les dé en abundancia de lo mucho que ustedes necesitan. Y también recordándoles, hermanas y hermanos, que los únicos medios oficiales de la red de este servidor, el Padre Pedro Núñez, son los siguientes. Mensaje1.com es la página web de este servidor. También tenemos Facebook, es facebook.com/ppedronunes. facebook.com/ppedronunes. Además, estamos en Twitter y en Instagram, y todo lo que tienen que hacer para conectarse es yendo a @PadrePedroNunes, @PadrePedroNunes. Y recordamos que por favor tengan mucho cuidado con perfiles falsos que piden dinero en mi nombre. Eso no lo vamos a hacer jamás. La palabra de Dios en el Evangelio según San Mateo capítulo 28, versículo 19 y 20. Jesús ya está para regresar a la gloria que le pertenece. Tanto amó Dios al mundo que dio a su único hijo. Eso a mí como que se me pararon los pelitos de punta. Lo dio todo por amor a ti, por amor a mí. Dio a su hijo. Para que nosotros creyendo en él no muramos, sino para que tengamos vida y salvación eterna. Pero Jesús ya había terminado su misión. La misión continuaría en sus escogidos, sus elegidos, sus apóstoles y a través de ellos sus sucesores, que hoy día son los obispos de la iglesia. Y la palabra obispo significa supervisor. Y nos dice la palabra de Dios que antes de ascender al cielo, y acuérdense que hay diferencia entre la ascensión y la asunción. Jesús asciende porque Él con su propio poder, como Dios, asciende a su gloria. La Virgen María es asunta, es decir, es levantada, es llevada a la presencia de Dios, no por el poder de ella, porque ella no tiene poder por sí misma, pero por el mismo poder de Dios, el poder de su Hijo, nuestro Señor y Salvador Jesucristo. En este tiempo, en estos días, estamos celebrando la ascensión de Jesús al cielo. Pero antes de ascender al cielo, Jesús se reúne con sus más allegados colaboradores, esos que conocemos como los apóstoles o los discípulos más cercanos de Jesús. Y en el Evangelio según San Mateo, capítulo 28, versículo 19 y 20,
el Señor Jesús, mirándolos a ellos, me imagino yo con una mirada como que no hay otra en el mundo, porque Él conocía no solamente el exterior de cada uno de ellos, pero también su corazón. Y Él sabía que a pesar de las múltiples veces que ellos habían fallado, ellos también deseaban vivir de acuerdo a la voluntad de Jesús y querían vivir en santidad, es decir, ser espejos, ser pues instrumentos fieles en las manos de Jesús para que el mundo los conociera y para que el mundo tuviera de él salvación y vida eterna. Y es por eso que Jesús, al final del Evangelio, según San Mateo capítulo 28, versículo 19 y 20, dice, vayan, Jesús los envía antes de ascender al cielo. Vayan pues y hagan de todos los pueblos mis discípulos. Ahí vemos la catolicidad de la iglesia. El mensaje de Jesús, el acto salvífico de Jesús en su pasión, muerte y resurrección, no era solamente para unos cuantos como pensaban los judíos, que se autodenominaban el pueblo escogido por Dios. No, tú y yo somos escogidos por Dios. El mundo entero es amado por Dios. Somos criaturas de Dios y Dios quiere que todos nos salvemos, así dice la palabra de Dios. Y por eso es que Jesús insiste que vayan al mundo y que hagan de todos los pueblos discípulos de Jesús. ¿Por qué? Porque Él es el único camino al Padre, no hay otro camino. Él es el único puente al Padre, no hay otro puente. Él es el único salvador de la raza humana, no hay otro salvador, solo Jesús. Mahoma nos salva, Buda nos salva, Confucio nos salva, solo Jesús salva. El Dios hecho hombre que da su vida por ti y por mí en una cruz, para que en Él seamos libres de verdad y nuestra sea la vida gloriosa, la vida eterna que nos ha prometido. Él quien dice, yo soy la resurrección y la vida, el que cree en mí vivirá para siempre. En el Evangelio según San Mateo, entonces, Jesús les exhorta, les anima para que vayan al mundo y hagan discípulos de todas las naciones. Y les dice, bautícenlos. Y esa es la fórmula que Jesús quiere que se use, esta fórmula que es fórmula que se conoce como el nombre de fórmula trinitaria. Bautícenos en el nombre del Padre y del Hijo y del Espíritu Santo. Sabemos bien que Dios es uno, pero en Dios hay tres divinas personas, Padre, Hijo y Espíritu Santo. Y les dice, sepan que yo estaré con ustedes siempre hasta la consumación de este mundo. Bendito sea Dios. Y dice la palabra de Dios que después de eso, Jesús ya reunido con sus discípulos, Hechos, el libro Hechos de los Apóstoles, capítulo 1, versículos del 8 al 11, ahí vemos ya el fin de la misión de Jesús aquí en la tierra, en un ser humano como tú y como yo, y dice la palabra de Dios que Él les anuncia, recibirán la fuerza del Espíritu Santo, la tercera persona de la Santísima Trinidad, serán revestidos del amor puro de Dios, ¿sí? Cuando venga ustedes y serán mis testigos. Un testigo es un mártir, una persona que está dispuesta a darlo todo. En este caso, por ese que nos ha salvado, nos ha redimido, nos ha comprado un gran precio y nos ha prometido la vida eterna que es Jesucristo. Serán mis testigos en Jerusalén, es decir, en casa, comenzando con la propia familia, que a veces es lo más difícil, porque como bien dice Jesús, nadie es profeta en su propia tierra. Y después serán mis testigos en Judea, más allá, en Samaria, más allá, y hasta los confines de la tierra. Dicho esto, Jesús fue arrebatado ante sus ojos, es decir, subió al cielo, y una nube ocultó su vista, la vista de los discípulos. Y aquellos se quedaron como que atónitos mirando hacia arriba, pero ya no podían verlo. No podían ver a Jesús, pero Jesús había prometido, estaré con ustedes siempre. Y la forma más excelsa, hermanos, la forma más maravillosa en que Jesús promete y cumple estar con nosotros es en los sacramentos y por excelencia en la Santa Eucaristía, que se da su cuerpo y da su sangre para que en Él tengamos vida y salvación eterna. Jesús subió al cielo, y Jesús en el día de hoy quiere subirte a ti también a su propia estatura, a su propio nivel. Tendremos que pasar toda la vida
dejando que el Señor nos siga transformando como el alfarero transforma arcilla en un vaso nuevo. Pero Dios permita que tú y yo nos dejemos transformar por las manos de esa, de ese que lo dio todo en una cruz en el Calvario. Y que nosotros, siendo más y más imagen y semejanza de Jesús, transformados por su divino amor, podamos también transformar a otros. Y en el nombre de Jesús levantarlos para que juntos podamos un día gozarnos de la gloria infinita, de la gloria eterna que es el cielo. A Cristo Jesús que vive gloria, honra y honor por los siglos de los siglos. Amén. El teléfono, el número telefónico para que se comuniquen con nosotros y esperamos sus llamadas es el 205-271-2924. 205-271-2924. Vamos a una pequeña pausa, pero regresamos en cuestión de momentos. Hermanas y hermanos, por favor, no se vayan. Quédense con nosotros.

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0: Gloria al Rey de Reyes, gloria a Jesucristo, nuestro Señor y Salvador. Hermanas y hermanos, qué gusto que estén con este servidor aquí en este su programa y el segmento de este programa de Conozca Primero Su Fe Católica. Soy el Padre Pedro Núñez. En estos momentos creo que tengo un tocayo vía telefónica, se llama Pedro también, igual que este servidor, y llama desde Georgia. Así que Pedro, ¿me escuchas?
1: Sí, buenas tardes.
0: ¿Cómo estás, amigo? Dios te bendice.
1: Bien, gracias, Padre.
0: Amén.
1: Bendito sea, Padre.
0: Dime, amigo.
1: Mire, sobre los sacramentales.
0: Ajá.
1: Ajá. Sobre la sal bendita, ¿por qué se ha perdido la tradición de bendecirla? Y si uno como laico le puede decir a un sacerdote que bendiga sal,
0: uh-huh.
1: y si puede ser cualquier sal o hay una especificación de sal.
0: Muy, muy interesante. Y qué bueno que hagas la diferencia entre un sacramento y un sacramental. El sacramento es, bien sabemos, a través de signos visibles, el Señor se hace presente, ¿verdad? Y a través de ese sacramento esperamos una transformación de nuestro ser, acercándonos más y más al ser de Cristo Jesús. Y el principal de los sacramentos, pues, por supuesto, es la Santa Eucaristía. Un sacramental es un símbolo de la presencia de Jesús entre nosotros, como por ejemplo es el agua bendita, o como por ejemplo puede ser, pues, la sal. Antes se utilizaba la sal en el bautismo. ¿Por qué? Porque en el Evangelio según San Mateo, en el capítulo 5, versículos del 13 al 15, Jesús dice: ustedes son la sal de la tierra, pero si la sal se vuelve insípida o desabrida, ¿cómo podrá ser salada de nuevo? Ya no sirve para nada, sino para tirarla afuera y para que la gente la pisotee. Es decir, cuando se bendice la sal, lo que se está pidiendo es que ese símbolo que representa al cristiano, a ti y a mí y a todos nosotros, que de verdad nos convirtamos nosotros en esa sal, es decir, que nos convirtamos, que nuestras vidas se conviertan en esa sal que dé sabor cristiano a la humanidad, que dé sabor de Cristo a las personas que nos rodean y mucho más allá todavía. También se usaba, por supuesto, y se sigue usando la vela, que es símbolo de la luz de Jesús. Jesús dice en el Evangelio según San Juan, capítulo 8, versículo 12, yo soy la luz del mundo. Y aquí en este pasaje del Evangelio según San Mateo, además de decir que somos la sal de la tierra, Él dice que somos la luz del mundo. Dice: ustedes son la luz del mundo, no se puede esconder una ciudad asentada sobre un monte. Dice: hagan pues que brille su luz ante los hombres, para que vean sus buenas obras y glorifiquen al Padre de ustedes que está en los cielos. Hoy día, pues, la sal no se usa. Yo creo que hasta cierto punto, porque eso incomodaba mucho a los bebés, a los niños, porque se ponía la sal, después de haber sido bendecida, se ponía en la lengua de la criatura, y la criatura, pues, lloraba y lloraba y lloraba. Pero sigue siendo un símbolo importante en el cristianismo, sigue siendo un símbolo importante porque viene de la misma palabra de Dios. Entonces, sí, con toda razón, ustedes pueden pedirle al sacerdote que bendiga la sal, y que esa sal, pues, se use sobre todo en nuestros alimentos, para pedirle al Señor a través de esa bendición de la sal, que nos recuerda a nosotros que estamos llamados a ser sal de la tierra y, pues sí, también luz para el mundo. Que Dios te bendiga, Pedro. Muchas gracias por tu pregunta. Tenemos un correo electrónico. Adelante, por favor.
2: Padre Pedro, en un programa anterior le recomendó a un joven hacer yoga como ejercicio. Mi pregunta es si el yoga es un simple ejercicio de posturas o es algo más, ya que a mi entender está inspirado en un tipo de espiritualidad hindú. Digo esto desde mi experiencia como ex practicante de yoga y del cual salí dañada. Anónima.
0: Anónima, muy interesante tu comentario y muchísimas gracias por haberlo hecho. Yo estoy totalmente de acuerdo contigo que el uso, o mejor dicho, el mal uso de la yoga, y cuando hablo de mal uso, pues estoy hablando de que la yoga puede ser peligrosa. La yoga puede ser peligrosa porque una persona que no tiene la capacidad teológica necesaria puede caer en la trampa de ir más y más profundizando en espiritualidades orientales y apartándose de la verdad que es Jesucristo. La yoga en sí Y no solamente es un proceso de relajamiento del cuerpo, pero también es parte de la espiritualidad oriental que nada tiene que ver con el cristianismo. Entonces yo estoy totalmente de acuerdo contigo. Lo que, si mal no recuerdo, yo le dije a esta persona dos cosas. Primero que todo le dije eso, ¿verdad? De que tuviera mucho cuidado porque se puede meter en una situación que le va a dañar espiritualmente. Y eso pues es lo que menos queremos, ¿verdad? Cuando estamos tratando de hacer las cosas bien hechas. Y lo segundo que le dije fue, si tú quieres hacer yoga y si la yoga te ayuda físicamente y emocionalmente, pues hazlo, pero en vez de pensar en deidades orientales, o porque eso poco a poco va sucediendo y va a suceder, entonces piensa en Jesús. Y ponga a Jesús como centro y señor de los ejercicios que tú hagas. E invita a Jesús a que sea parte de tu vida, sea parte de tu experiencia de relajamiento, etc. Pero le dije también, ¿por qué no tratar métodos cristianos católicos? Como por ejemplo la contemplación desde el punto de vista cristiano. Y hay muchas formas de proceder en la contemplación a Cristo Jesús o en las cosas que tenemos a nuestro alrededor que nos llevan a una más íntima y estrecha relación con Jesucristo. Y también le hablé, si no me equivoco, acerca de la lección divina, que es meditación. Y es una forma de relajamiento, de ponernos en la presencia de Dios después de haber leído el pasaje de la Santa Biblia que hayamos leído. Y lo leemos dos veces, la primera es para la mente, simplemente información, y la segunda para el corazón, a ver qué es lo que el Señor me dice a mí y tratar de ponerme yo en la situación en que este acontecimiento ocurre, cualquiera que sea, del cual lo tomemos de la Biblia. Y son métodos que nos ayudan mucho, y no solamente en la parte física, la parte emocional, pero más aún y sobre todo en la parte espiritual. La Iglesia Católica es rica en tradiciones de oración profunda. Entonces, ¿para qué tenemos que buscar tradiciones orientales que nada que ver con Jesucristo cuando tenemos la riqueza total que es la misma presencia de Jesús que se acerca a nosotros particularmente a través de estas oraciones como es la contemplación y también la meditación profunda? Eso fue lo que yo pues traté de decirle más o menos, y gracias por tu comentario. Dios te bendiga. En este momento es un correo electrónico con una pregunta. Adelante, por favor.
3: Padre, le pido me aclare lo siguiente. Mis padres me enseñaron que los evangelios son cuatro y que todo el que cree en los evangelios es evangélico. Del mismo modo que todo el que profesa la fe en Cristo puede llamarse cristiano. Los protestantes se dicen evangélicos y cristianos y niegan que otros lo sean. ¿Somos los católicos cristianos y evangélicos? Tengo personas que tratan de confundirme con esto y quisiera saber cómo responderles. Le pido oraciones por mi comunidad y familia. Antonio, de la República Dominicana.
0: Antonio, muchísimas gracias. Muy, muy buena tu pregunta. Y ojalá que lo que yo explique, lo explique de tal manera que se entienda claramente. Primero que todo, es la Iglesia Católica la que establece y compone la Biblia como la conocemos hoy día. Sencillo como eso. Bajo la dirección del Papa Damaso, lo hemos compartido anteriormente, pero con todo gusto lo compartimos de nuevo. Y fue un hombre de mucha capacidad intelectual y mucho conocimiento de las Sagradas Escrituras quien recopiló los libros o los pergaminos o los rollos del Nuevo Testamento que él pensaba que deberían ser parte de este libro que hoy día conocemos como la Santa Biblia. Son muchos libros y al fin y al cabo, pues por eso se llama Biblia, perdón, o colección de libros o biblioteca. El caso es que quien tiene autoridad sobre cómo interpretar la Santa Biblia es la Iglesia Católica. El que algunos evangélicos digan que ellos son los que tienen la verdad y nadie más, eso es totalmente antibíblico, eso es totalmente erróneo. ¿Por qué? Porque estos hermanos que muchos de ellos eran católicos tibios o fríos y se fueron de la iglesia sin realmente conocer la fe, como queremos conocerla nosotros, pues comenzaron a irse a otras iglesias. Y estas iglesias han sido fundadas por hombres o por mujeres que no tienen autoridad en absoluto para fundar iglesias, porque la iglesia ya está fundada. Si le preguntamos a un hermano evangélico si ellos saben quién fue quien fundó su iglesia, lo más probable es que no sepa. Y lo más probable es que lo que tengan que decir es, el pastor mío es quien la fundó. Pero ¿con qué autoridad tu pastor fundó esa iglesia? Cuando la iglesia ya estaba fundada. La primera vez que aparece la palabra iglesia en la Santa Biblia es cuando el Señor le dice a Simón Barjona, en el Evangelio según San Mateo capítulo 16, versículo 18, sobre esta piedra edificaré mi iglesia. Yo no sé cuál es el problema, pero no entendemos, parece a veces, no ustedes, pero las personas que se han ido a la iglesia. Es decir, ¿cómo yo voy a tener la osadía de establecer una iglesia separada de la iglesia que Jesús estableció? Ah, no, pero es que la iglesia católica no es la iglesia verdadera. Pruébame. Yo tengo pruebas históricas de que la iglesia católica es la fundada por Jesús, sobre Pedro y los demás apóstoles. Y hasta el presente la iglesia continúa. La iglesia católica es la única que tiene una historia que va hasta el principio del establecimiento de ella por el mismo Jesús y después, cuando recibe el Espíritu Santo el día de Pentecostés, Hechos capítulo 2, versículos del 1 al 10. La otra cosa, cuando hablan de que los evangélicos son los que creen en el evangelio, tú y yo creemos en el evangelio también. La palabra evangelio significa la buena noticia, la buena nueva. Y la buena nueva, la buena noticia, es que Jesucristo ha vencido. Jesucristo ha ganado la victoria sobre Satanás, sobre el pecado y sobre el mundo. Y Jesucristo pide una cosa: que seamos uno. Evangelio según San Juan, capítulo 17, versículo 21. Padre, que sean uno, mis discípulos, como tú y yo somos uno. Hasta ese punto, que haya unidad entre nosotros para que el mundo crea. La otra cosa es que, si bien es cierto que ellos se llaman evangélicos, realmente los que se deberían de llamar evangélicos somos nosotros. Cristianos, católicos, evangélicos. ¿Por qué? Porque creemos en el evangelio, creemos en la buena nueva, creemos que Jesucristo ha vencido, creemos que un día vamos a estar con Él en su presencia en el cielo. Él ascendió al cielo y Él nos va a levantar nosotros para que nosotros estemos con Él un día, como dice el Señor Jesús en el Evangelio según San Juan, en el capítulo 14, versículo 2. Voy a prepararles una mansión para que donde estoy yo, estén también ustedes. Entonces, somos cristianos, evangélicos y somos, escuchen bien, pentecostales, porque somos parte extendida de aquellos que el día de Pentecostés fueron revestidos de la presencia del Espíritu Santo. Quedaron llenos del amor de Dios y eso fue lo que predicaron al mundo, hasta el punto de dar sus vidas por amor a la buena nueva, que al fin y al cabo es la persona de Jesucristo nuestro Señor. Entonces, somos cristianos porque seguimos a Jesús, somos discípulos de Jesús, católicos porque creemos en la universalidad del acto salvífico de Jesús y creemos que la salvación es para todos. Somos apostólicos porque creemos firmemente que Jesús establece una iglesia y la establece sobre los apóstoles, comenzando con Pedro y los demás, y creemos que somos evangélicos porque creemos firmemente en la palabra de Dios que está en los evangelios, y somos pentecostales porque somos parte de ese engranaje de la iglesia que recibe Pentecostés y recibe Espíritu Santo hasta el fin de los tiempos. Yo estaré con ustedes siempre, dice el Señor, nunca los dejaré huérfanos. Benditos a Dios. Espero en el nombre del Señor Jesús que esto esté claro. Si no está claro, por favor, déjeme saber y trataré de ser un poquito más claro si Dios así lo permite. Tenemos a Miguel de México vía telefónica. Miguel, ¿me escuchas?
4: Hola, buenas tardes, padre. ¿Cómo está?
0: Muy buenas tardes, mi hijo bendecido. ¿Cómo estás tú?
4: Muy bien, muchas gracias.
0: Qué me alegro. Adelante, por favor, Miguel.
4: Mire, padre, yo quisiera saber cómo puedo yo saber si tengo vocación religiosa y qué tipo de vida religiosa hay.
0: Déjame preguntarte, Miguel, ¿por qué quisieras ser, o por qué estás pensando, o por qué está la duda en tu corazón de la posibilidad de una vida consagrada religiosamente? ¿Qué es lo que sientes? ¿Qué está pasando en ti?
4: Porque me gustaría unirme al movimiento de Dios.
0: Amén. Amén. ¿Y lo haces para servir? ¿Lo haces por amor?
4: Exacto,
0: a Jesucristo y a su...
4: Por amor, por servicio.
0: Amén, amén. Pues, sí, mi hijo, adelante.
4: Entonces quisiera saber qué tipo de vida religiosa hay en sí. Porque sé que hay
0: Hay muchos, muchos, muchos medios. Al fin y al cabo, todos pues conllevan al mismo propósito, que es servir por amor a Jesucristo y servir por amor a la iglesia, al pueblo de Dios, que al fin y al cabo pues es el cuerpo de Cristo. Yo te recomendaría, porque yo estaba más o menos en tu situación hace 40 y tantos años atrás, ver a tu director de vocaciones. Cada diócesis tiene un director de vocaciones. Y pídele que te dé más o menos una idea de, según tu carisma, según tus posibilidades, según tu espiritualidad, ¿dónde tú encajarías mejor? ¿En qué comunidad religiosa? Hay montones de comunidades religiosas diferentes que sirven en diferentes capacidades. Unos son maestros, otros son misioneros. Hay algunos que se encargan de hospitales, de clínicas. Hay otros que se encargan de evangelizar en formas muy concretas. En fin, hay una diversidad bien, bien vasta de posibles formas de amar a Dios y amar al prójimo a través de una experiencia comunitaria. Entonces, yo te invitaría para que averigües quién es el director de vocaciones de la diócesis donde tú estás, que le pidas una cita para verle y que le digas que tú estás interesado en una comunidad religiosa, y no para que ya entres y ya para que seas un hermano o un fraile o en fin, ¿verdad? Sino para probar, para ver si eso realmente es lo que Dios quiere para ti o no. Hay un proceso de discernimiento en cualquier comunidad religiosa. Hay un proceso que se llama el postulantado, en que tanto la persona interesada como el maestro de discernimiento pues te puede ayudar, y tú también en oración, si realmente eso es para ti o no. Y creo que sería una bonita experiencia, porque aunque suponte tú que no sea tu vocación, es decir, no sea tu llamado en particular, pues el poder tener una experiencia así, como que cala el corazón y nos ayuda espiritualmente a ser más fuertes y más comprometidos con el Señor y con el pueblo de Dios. Así que pues te invito a que lo trates. Acuérdate que para poder nadar hay que tirarse al agua. Número telefónico para que nos llamen, 205 es el área, 271-2924. 205-271-2924. Vamos a una pequeña pausa, hermanos. Regresamos en cuestión de momentos. Así que, por favor, no se vayan. Quédense con nosotros.

0: Gloria al Rey de Reyes, gloria al nombre que está por encima de otro nombre, Jesús. Bendito sea Dios. Hermanas y hermanos, qué gusto pues compartir con ustedes la fe en ese en quien todo lo podemos y para quien todo es posible, que es Jesús el Señor. En este momento tenemos un correo electrónico con una pregunta. Adelante, por favor.
1: Padre Pedro, ¿cómo ayudar a mi sobrina? Ella es católica y casada por la iglesia. Tiene una niña de 9 años, pero no la quiere bautizar hasta que sea mayor y decida ella misma qué profesar. Gracias por su respuesta, Alma.
0: Alma, yo no sé, como que decimos que somos católicos, pero hacemos lo que nos da la gana. Nos convertimos en nuestros propios dioses y le hacemos caso a cualquiera muchas veces, menos a lo que pide la iglesia. Que lo pide en el nombre del Señor Jesús, es decir, con la autoridad de Cristo Jesús. Pero nos encanta hacer lo que nos viene en gana. Qué pena, qué triste. Mira, primero que todo, la palabra de Dios es clara. Y el Señor nos dice en el Evangelio según San Juan, capítulo 14, versículo 6, que no hay forma de ir al Padre sino a través de Jesús. Jesús es el camino al Padre. Y Jesús dice, no hay otro camino, solamente Él. Pero ¿cómo caminar en el camino de Jesús si no estamos injertados en Cristo Jesús? Como dice la palabra de Dios en Romanos capítulo 6, versículo 5. Que es a través del bautismo que somos no solamente unidos a Jesús, somos injertados en Cristo Jesús. Nos convertimos en células vivientes de su cuerpo. Y así, unidos a Jesús, vamos viviendo nuestra vida aquí en este mundo hasta poder vivir eternamente en su presencia al cielo. Una persona no bautizada corre el peligro de no llegar al cielo, sobre todo si la persona es una persona adulta que toma sus propias decisiones y que decide no bautizarse porque no le interesa. Peor aún todavía, una mamá que no hace que su hija o su hijo se bautice, porque está jugando con la salvación de su hija o la salvación de su hijo al no incorporar a esa persona al cuerpo de Cristo, que es la iglesia, al no permitir que esa persona se convierta en templo del Espíritu Santo, es decir, en templo de la presencia de Dios, que se alcanza a través del bautismo, como bien dice San Pablo, 1 Corintios capítulo 6, versículo 19. Entonces, está jugando con la salvación de su hija, pero Dios en su infinita misericordia va a buscar los medios a través de la pasión, muerte y resurrección de Jesús, de que esa criatura, si muere, se pueda salvar. Porque para Dios no hay imposibles. Pero la culpa recae sobre la madre, que impidió que su hija fuera bautizada. Yo me pregunto, si la hija de cualquiera de ustedes, o el hijo de cualquiera de ustedes, pequeño, se enferma y dice usted, no lo voy a llevar al médico porque voy a esperar que sea grande, adulto, para que tome su propia decisión, si quiere ir al médico o no. ¿Qué clase de decisión es esa? Es una decisión que consideraríamos ilógica totalmente. Entonces, si el llevar una criatura al médico o no llevarla, no es decisión de la criatura, sino que es decisión de los padres, que son los responsables de la vida de la criatura, ¿cuánto más papá y mamá son responsables por la vida espiritual, por la salvación del hijo o de la hija? Como que no tiene sentido. Entonces, por el amor de Dios, yo te exhorto para que hables con tu sobrina y le digas a ella que está haciendo mal. Es decir, no le puedes imponer tu voluntad, pero sí le puedes decir, mira, el padre Pedro dijo tal cosa, más aún, la iglesia dice tal cosa, y es no por el bien tuyo, al fin y al cabo, si no quieres salvarte tú es cosa tuya, pero por el bien de tu hija. Y no solamente hazla bautizar, enséñale el camino de Jesús. Y enséñale el camino de Jesús con tus palabras, pero más aún con tu vida vivida, sometida a la voluntad. Si no quieres salvarte tú es cosa tuya, pero por el bien de tu hija. Y no solamente hazla bautizar, enséñale el camino de Jesús. Y enséñale el camino.

0: Te comento que tengo un amigo que dice ir a cualquier iglesia y que está bien. Que él no pertenece a religión alguna y solo sigue a Jesús. Que eso es lo importante. Le digo que debería ir a la iglesia donde fue bautizado, pero nada. ¿Qué puedo hacer para convencerlo? Roberto de New Jersey.
1: Roberto, muchísimas gracias. Volvemos a lo mismo, es decir, nos convertimos en nuestros propios dioses y hacemos lo que nos viene en gana y lo que Dios dice a través de la iglesia que Él instituye para que conozcamos la verdad y la verdad nos haga libres, eso vale un comino, no vale nada. Pero un día tendríamos que presentarnos delante del justo juez y dar cuenta de lo que hemos hecho y lo que hemos dejado de hacer. La palabra de Dios en el Evangelio según San Mateo, capítulo 25, versículo 40 y adelante, dice: tuve hambre, me diste de comer, tuve sed, me diste de beber. Entonces, el Señor nos da el alimento, y sobre todo el alimento que es su propia vida, que es la Eucaristía. Nos da de beber su propia sangre, que es la Eucaristía. Y sin embargo, la despreciamos. Porque al fin y al cabo, yo voy a hacer lo que a mí me viene en gana. ¿Qué quiere decir entonces? Que lo que Jesús me ofrece, lo que Jesús me brinda, en la iglesia que Jesús funda, que es lo máximo, que es la santa vida que Él nos da en cada santa comunión y en cada palabra que se proclama, palabra que es vida, como que eso no nos interesa. Y la podemos escuchar aquí o allá o en el otro lado, aunque sean diferentes doctrinas y diferentes teologías, no importa, todo está bien. Todo está bien. No. El que estamos mal somos nosotros cuando hacemos eso. Cuando decimos que todo está igual y que no hay diferencia. Sí hay diferencia. Si no hubiera habido diferencia, Jesús no hubiera venido al mundo. Que cada cual hubiera hecho lo que hubiera querido y todo está bien. Pero sin embargo, Jesús viene al mundo y Jesús sí establece una iglesia. Y Jesús sí establece un camino que le llamamos religión. Y ese camino que le llamamos religión es la religión cristiana, que al fin y al cabo es la religión que profesa la iglesia que Jesús instituye sobre Pedro y los demás apóstoles, que es la iglesia católica. La palabra de Dios es clarísima y ojalá que este amigo tuyo la escudriñe, la asuma, la medite y la viva. Evangelio según San Juan, capítulo 6, versículos 53 al 66. Muchos, en el versículo 66, como esta persona, decidió dejar a Jesús e irse por cualquier otro camino. Al fin y al cabo, pensaban ellos, todos son iguales, ¿no? Jesús había dicho, el que no come mi carne y no bebe mi sangre no tiene vida. Y ellos dijeron, ese lenguaje es muy difícil para aceptarlo. Y se fueron. ¿Y qué hace Jesús? Se voltea a sus más cercanos colaboradores, a sus discípulos, y les pregunta, ¿y ustedes también quieren dejarme? Y Pedro dice, Señor, ¿y a dónde vamos a ir si tú tienes palabras de vida eterna? La palabra de Dios es viva, hermanos. Y así dice en el Evangelio según San Juan, capítulo 6, versículo 54. Desafortunadamente, al hacer lo que queremos hacer, caminamos por la puerta ancha, por el camino ancho y no por el camino de Dios. Y dice la palabra de Dios en el Evangelio según San Mateo, en el capítulo 7, lo siguiente: entren pues por la puerta angosta, aunque no nos guste, aunque lo que nos pide el Señor a través de su iglesia no sea de nuestro agrado. Entren por la puerta angosta, porque ancha es la puerta y espacioso el camino que conduce a la ruina. Y son muchos los que pasan por él, muchos. Porque al fin y al cabo, con dinero o sin dinero, yo quiero ser el rey. Pero qué angosta es la puerta y qué escabroso el camino que conduce a la salvación. Y qué pocos son los que lo encuentran. Tengamos mucho cuidado, hermanos. Porque el hacer lo que a mí me venga en gana no es ser cristiano. Es ser yoísta. El ser cristiano implica someterme a la voluntad de Dios, a lo que Dios quiere para mí, que al fin y al cabo es lo mejor, porque su voluntad está basada en amor puro y mi voluntad no lo está. Porque es una voluntad egoísta, egocentrista y nada que ver con el amor que Dios nos quiere dar. Tenemos

0: Comentas otro correo electrónico. Una pregunta, adelante, por favor.
1: Padre, mi esposo y yo somos católicos y tratamos de ser fieles a la iglesia. Necesito de su ayuda para enfrentar ciertas situaciones familiares. Ellos, por muy católicos que sean, lo aceptan todo. Tengo sobrinas que son lesbianas, un sobrino que vive en concubinato y otro que hará un matrimonio ficticio para conseguir papeles en Estados Unidos. Los respeto, pero no comparto su forma de ser, y es lo que me enfrenta a ellos. ¿Pecamos de falta de caridad al no dejarlos vivir su estilo de vida, especialmente cuando están en mi casa? ¿Qué hacer? Gracias por su atención. Anónima.
0: Anónima, te felicito. Volvemos a lo mismo. El perenne relativismo que es tan agudo en nuestra sociedad moderna. ¿Te gusta? Hazlo. ¿No te gusta? No lo hagas. Al fin y al cabo, tú tomas tus propias decisiones porque al fin y al cabo tú eres tu propio Dios. Y nos olvidamos de que somos criaturas miserables, insignificantes, ni microscópicas siquiera, comparado con la plenitud, con la magnanimidad de Dios. Y queremos hacer las cosas a nuestro modo, a nuestra manera. Como cantaba Elvis Presley, he vivido mi vida a mi manera. Pobre, ya él no está con nosotros. Y ojalá que las cuentas que le haya dado Dios, pues, no sé, en alguna forma, pues, que Dios se haya compadecido de él, no tengo la menor idea, pues, ojalá podamos orar por él y por todas aquellas personas que dicen, vivo mi vida a mi manera. ¿Sí? La palabra de Dios en tantas ocasiones nos habla de que tenemos una meta, y la meta es el cielo, de que tenemos un camino, y el camino es Jesucristo, de que tenemos que vivir una forma de vida para poder dejar que Jesús cambie nuestro ser, y es la vida de sometimiento a la voluntad de Dios. Por lo tanto, si vamos al libro de Jueces, al libro de Josué, a mí me fascina este pasaje, porque muchos de los israelitas ya no querían adorar al único verdadero Dios, querían ser otros dioses, según su conveniencia y sus deseos. Y dice Josué, pero si no quieren servir a Yahvé, elijan ahora a quién quieren servir. ¿A quién quieren servir? Es decir, tenemos libre albedrío, la opción es nuestra. Y Dios no nos va a poner una cadena y nos va a atar a la pata de una mesa para que hagamos lo que Él quiere. No. Pero sin embargo dice, lo que es yo y mi familia, serviremos al Señor. Es tremendo. Lo que es yo y mi familia, serviremos al Señor. Y si a alguien no le gusta lo que hacemos en mi casa, que es servir al Señor, ahí está la puerta de la calle. Es decir, yo tengo un pariente muy cercano que un día vino a la casa de ustedes, la casa de mis padres. Papá y mamá ya habían fallecido, ya habían ido a la presencia de Dios. Y este pariente cercano mío me dice, yo quiero quedarme en tu casa. Perfecto, pero vengo con mi novia. No hay problema. Pero queremos dormir en la misma habitación. Le dije, un momentito, no. No. Ella en una habitación y tú en la otra. Lo que ustedes hacen fuera de la casa, cosa suya. Pero lo que ustedes hacen aquí, ustedes tienen que respetar esta casa. Porque esta casa es casa de Dios y aquí se honra la voluntad de Dios. No se quedaron, pero fue decisión de ellos. Así que lo mismo, cuando estas personas van a tu casa, hay reglas que seguir. Y esas reglas son de acuerdo a la voluntad de Dios. Lo que ellos quieren hacer fuera, cosa de ellos. Pero en tu casa, ojalá que digas lo mismo que dijo Josué, yo y mi familia serviremos al Señor. Y gústele a quien le guste y no le guste a quien no le guste, pero no podemos ser medias tintas, o calientes o fríos. No hay otra alternativa. Tintas medias no existen en el cristianismo. 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Y les exhortamos para que sigan orando por este ministerio WTN Radio Católica Mundial, y también pues orando para que podamos tener los suficientes fondos para seguir adelante. Que Dios les bendiga hoy siempre en nombre del Padre, del Hijo, del Espíritu Santo. Amén. Hasta el próximo miércoles, Dios mediante.

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1: Cuando se cumplen 1.554 días de la guerra en Ucrania, el Papa León XIV no dudó en recordar el conflicto que está teniendo lugar al este de Europa.
2: Tengo con preocupación la guerra en Ucrania, que conoce en questi giorni una forte intensificazione. 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
1: Además, volvió a hacer hincapié en una premisa que ha repetido en sus discursos desde el inicio de su pontificado.
2: La guerra non risolve i problemi, ma li aggrava. 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
3: Son las 7:59.
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2: 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Se puso, yo creo que en las noticias, las personas pensaban que lo iban a quitar, las personas pensaban que ya no iba a haber subsidios. Bueno, desgraciadamente tanta información no adecuada, muchas personas han dejado de aprovechar, han dejado de obtener los subsidios correctos por esta mala información que ha estado en el aire, como quien dice. Ahorita una de las mejores noticias es que más de 23 millones de personas están cubiertas por medio de este programa. Quiere decir que el programa está fuerte, las personas siguen obteniendo cobertura. 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Pues muchas gracias, que sigan disfrutando este día. Que Dios los bendiga.
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7: Les invito a ponernos de pies para dar un saludo más a la Santa Virgen María, que pienso que es nuestra anfitriona. Es ella quien nos recibe con su corazón de virgen y de madre. Dios te salve María, llena eres de gracia, el Señor es contigo. Bendita tú eres entre todas las mujeres, bendito es el fruto de tu vientre, Jesús. En el nombre del Padre, y del Hijo, y del Espíritu Santo. Amén. Tengan la bondad de sentarse. Hermanos queridos, saludo con gozo a todos los presentes, y me parece que este Congreso Eucarístico y Mariano pone nuestra mirada en los pilares fundamentales de nuestro ser como católicos. Cuando me comentaron que se trataba de un congreso que unía el amor a la Virgen y el amor a la Eucaristía, de inmediato recordé aquel sueño profético que tuvo un gran santo de nuestra iglesia, Don Bosco. Dios se manifestó muchas veces a Don Bosco a través de sueños. Y en uno de esos sueños, él veía a la iglesia como una nave, como un barco, pero un barco sacudido por las olas. un barco amenazado por tormentas y peligros, pero ese barco no se iba a hundir porque tenía como referencia, tenía como soporte a dos grandes pilares que eran precisamente la Virgen y la Eucaristía. Así es, mis hermanos, mientras tengamos firmes esos pilares, a pesar de las tormentas, a pesar de las dificultades, no hay nada que temer. Pero hay que estar firmes ahí, firmes en el amor a la Virgen, firmes en la certeza de su presencia, su cariño y su intercesión, y firmes, por supuesto, en la Eucaristía. El mensaje que les quiero compartir en esta oportunidad se sintetiza en tres o cuatro frases. Y tal vez lo mejor, para quienes han traído dónde escribir, que sé que a todos les dieron dónde escribir y les dieron también con qué escribir, algunos de ustedes pues ya vendieron esos esferos que les dieron, pero yo sé que hay gente que no los ha vendido, los tienen. Entonces aprovechen para escribir las siguientes frases, que son la síntesis del mensaje que les puedo compartir hoy. La primera frase: en el Evangelio de Jesucristo está todo lo necesario y suficiente para nuestra salvación. En el Evangelio de Jesucristo está todo lo necesario y suficiente para nuestra salvación. Por supuesto, ese Evangelio, desarrollamos un poco la idea, se hace presente en la Iglesia. Ese Evangelio alcanza nuestro corazón con la gracia a través de los sacramentos. Ese Evangelio es el motor de toda la obra misionera. Hay tanto que podemos decir, pero la frase esencial es: en el Evangelio de Jesucristo está todo lo necesario y suficiente para nuestra salvación. Segundo pensamiento, este es el que tiene que ver con la Virgen. La Santa Virgen María es expresión pura del Evangelio realizado. La Virgen María es Evangelio realizado. Repito la segunda frase: la Santa Virgen María es expresión pura del Evangelio realizado. Y vamos a ver en unos minutos por qué esa afirmación es tan importante, por qué se convierte en una luz y se convierte en un manantial de esperanza para cada uno de nosotros. Tercera frase: la Eucaristía, ahora pasamos a la parte de la Eucaristía, la Eucaristía es la certeza de la cercanía del Evangelio en nuestra vida. La Eucaristía es la certeza de la cercanía del Evangelio en nuestra vida. La palabra clave aquí es cercanía, porque en ninguna experiencia que tengamos en esta vida, en ningún momento, en ninguna actividad, podemos decir que Dios se hace tan cercano a nosotros como en la Eucaristía. De hecho, la razón por la cual Cristo ha querido quedarse en la Eucaristía es precisamente para estar así de cerca de nosotros. Entonces, partamos de esas tres frases. El Evangelio tiene lo necesario y suficiente para nuestra salvación. Segundo, María es Evangelio realizado. Y tercero, la Eucaristía es la cercanía máxima del Evangelio a nuestra vida. Esa es la esencia del mensaje que les quiero compartir. Bueno, empecemos con la ayuda de Dios explicando estas tres frases, porque ahí está todo. ¿Por qué necesitábamos del Evangelio? Para esto, mis hermanos, creo que lo mejor es volver nuestra atención a la Sagrada Escritura. Bien sabemos que en la Sagrada Escritura hay dos grandes partes, dos grandes secciones, que las llamamos usualmente Antiguo Testamento y Nuevo Testamento. La palabra testamento La tomamos en español como herencia del latín, donde se dice testamentum. Y esa palabra testamentum fue la traducción que le dieron a una palabra griega que es diatheke. Diatheke. La palabra diatheke propiamente lo que significa es un pacto. Entonces la Biblia tiene el antiguo pacto y tiene el nuevo pacto. Son las dos grandes secciones de la Biblia. Cuando hablamos del antiguo pacto nos referimos sobre todo a la ley de Moisés. Y cuando hablamos del nuevo pacto hablamos de la alianza nueva y eterna que se ha celebrado en la sangre santísima de nuestro Señor Jesucristo. Antigua alianza, nueva alianza, o antiguo pacto y nuevo pacto. Ley de Moisés y ley de amor, ley del Espíritu que nos ha dado Cristo. Bueno, el Evangelio es precisamente esa ley de amor. Pero para entender qué es lo que puede y quiere esa ley de amor en nuestra vida, debemos comprender qué es lo que hace el pecado en nosotros. El pecado hace dos daños en el corazón humano, y de esos dos daños nosotros somos sanados precisamente a través de la antigua alianza y de la nueva alianza. Los dos daños que hace el pecado, los dos daños principales que hace el pecado son estos: oscurece nuestra conciencia para que nos confundamos sobre lo que es bueno y lo que es malo, y para que empecemos a llamar bueno a lo malo y malo a lo bueno. Ese daño lo causa el pecado. Y después, el otro daño que causa el pecado es amarrar, tomar cautiva nuestra voluntad, atándola a las criaturas para separarla del Creador. Por eso San Agustín definía el pecado diciendo que el pecado es darle la espalda a Dios por volverse hacia las cosas que Dios hizo. Aversio a Deo et conversio ad creaturas, decía San Agustín. Aversio, que es voltearse, darle la espalda a Dios y volverse hacia las criaturas. Entonces el pecado quiere esas dos cosas. Quiere confundirte, que no tengas claridad sobre qué es lo bueno y qué es lo malo. Y quiere amarrar tu voluntad, amarrarla a una cosa creada. Esa cosa creada puede ser un placer, esa cosa creada puede ser el dinero, esa cosa creada puede ser tu belleza, porque resulta que tú eres muy bonito, o porque tú eres muy fuerte, o porque tú eres muy inteligente, y entonces tú te aferras a un bien parcial. El pecado, y detrás del pecado el demonio, lo que quiere es eso, que tú te apegues a una criatura, que tú te aferres a una criatura, puede ser también una persona, a veces idolatramos a las personas, se puede idolatrar a veces a los hijos, idolatrar al papá, idolatrar al país, idolatrar la cultura, idolatrar un placer. Lo que quiere el demonio, y su instrumento es el pecado, es amarrar tu voluntad. Entonces el pecado hace esos dos daños en la vida. Los dos daños que hace el pecado son: primero, te oscurece la conciencia, de manera que tú no tengas claridad qué es lo bueno y qué es lo malo, y empieces a llamar bueno a lo malo y malo a lo bueno. Esa es la confusión. La confusión es un ataque directo a una de las facultades fundamentales de tu alma, creada por Dios. La inteligencia que te ha dado Dios está hecha para la verdad y para la claridad. Pero el pecado dispara, ataca a tu inteligencia produciendo confusión. De manera que tú empieces a llamar bueno a lo malo y malo a lo bueno. Pero además, ataca, el pecado ataca la otra facultad fundamental que tienes, que es la voluntad. ¿Cómo la ataca? ¿Qué se hace con la voluntad? Con la voluntad lo que se hace es amarrarla. Amarrarla a un bien parcial. Por ejemplo, mi imagen es lo más importante. Mis estudios son lo más importante. Mi placer es lo más importante. Mi dinero es lo más importante. Mi esposo es mi ídolo. Mi mujer es mi ídolo. Lo importante, lo que al demonio le interesa, no es cuál es tu ídolo, lo importante es que tú tengas un ídolo. Bueno, eso es lo que hace el pecado. Entonces el pecado tiene esos dos ataques. De esos dos ataques nos salvan las dos partes de la Biblia, simplificando mucho. Pero es una simplificación que me parece tan catequética, tan ilustrativa. Entonces veamos qué es lo que hace la ley. ¿Qué es lo que trae la ley? ¡Claridad! La ley trae la claridad. La ley hace que tú despiertes tu conciencia y te des cuenta dónde está lo bueno y dónde está lo malo. Y la ley trae la gran claridad, especialísimamente, amados hermanos, a través del primer mandamiento. En el momento en el que dice: amarás al Señor tu Dios con todo tu corazón, con toda tu alma, con todas tus fuerzas, ahí trae una luz intensa. Y cada uno de los santos mandamientos de Dios, cada uno de esos mandamientos es claridad, claridad. Claridad sobre la vida, la dignidad de la vida. Claridad sobre la palabra: no mientas, no mientas. Claridad sobre la sexualidad: no adulteres. El cuerpo no es para eso. Entonces la ley trae claridad. La ley de Moisés, todo el camino del Antiguo Testamento trae claridad. Claridad para vencer la confusión, porque como uno de los daños que trae el pecado es la... No responde casi nadie, Dios mío. Es duro para mí. Voy a pasar este trago amargo.
8: Oscurece la conciencia.
7: Entonces, la ley lucha contra esa oscuridad, contra esa confusión. ¿Cómo? Dando claridad. Para que tú no puedas decir que no sabes qué es lo bueno y qué es lo malo. ¿Arreglado el problema? No, todavía. No tan rápido. Porque el pecado había hecho dos cosas. Había causado dos daños. El otro daño es el de la voluntad. Porque uno puede saber lo que es lo bueno y trata de hacer lo bueno, pero cuesta trabajo. ¿Por qué cuesta tanto trabajo? Porque el bien es arduo y el mal es atractivo. Lo que sucede es que lo que es arduo para mí, tal vez no es arduo para ti. Tal vez. Y lo que es seductor para ti, tal vez no es seductor para mí. Pero todo ser humano tiene una realidad. Y esa realidad, que es herencia del pecado original, se llama concupiscencia. Y la concupiscencia hace que el mal nos atraiga. Lo que pasa, repito, es que el mal que te atrae a ti no es exactamente el mismo que me atrae a mí. Hay personas que se sienten atraídas por la soberbia, otras les parece ridículo eso. Hay personas que se sienten atraídas por la lujuria, otros sienten como asco, qué cosa sucia. Bueno, hay personas que se sienten atraídas por la envidia y les gusta de alguna manera la envidia y gozan desquitándose. Y otras personas dicen: yo no voy a perder tiempo en eso. Pero todos experimentamos la fuerza, el impacto, el daño del pecado original. Entonces el bien se ha vuelto arduo y el mal se vuelve atractivo. Y esto es como el que sube una montaña, pero una montaña altísima. La montaña más alta de la tierra es el monte Everest. Y a medida que tú vas subiendo por el monte Everest, resulta que cada vez hay menos oxígeno. Y hay más dificultades y menos oxígeno. Hay unos seres superdotados con un cuerpo realmente superdotado que han logrado subir el monte Everest sin oxígeno adicional. Me parece absolutamente sorprendente. Pero la inmensa mayoría de la gente que ha logrado subir el monte Everest necesita oxígeno para eso. Entonces resulta que lo mismo pasa en la vida moral y en la vida espiritual, que no es fácil. No es fácil subir. Y además, es que en la cumbre de la perfección humana tendríamos que ser personas generosas y tendríamos que ser personas humildes y tendríamos que ser personas alegres. Y hay gente que ha logrado grande, grande escalada en la perfección moral, pero esas personas que han tenido esa grande escalada no logran la generosidad, o no logran la humildad, o no logran la alegría, porque la verdadera perfección es el alcance de todas las virtudes, pero siendo generosos para servir al prójimo, humildes para no atribuirse nada indebidamente, y alegres. Y eso no se logra. Y suponiendo que tú lograras ese pico máximo de la generosidad, la humildad y la alegría, conservando todas las virtudes, todavía te falta algo muy importante, y es reconocer que todo es de Dios. Las fuerzas humanas no llegan hasta allá. Y el Antiguo Testamento es la historia de cómo el pueblo elegido descubrió que no llegaba, que le quedaba grande eso, que no era posible. Por eso nos dice San Agustín, hoy estamos un poco agustinianos, por eso nos dice San Agustín, la ley se nos dio para que suplicáramos la gracia. Efectivamente, la claridad que nos da la ley nos muestra qué es lo bueno y qué es lo malo. Pero alcanzar eso no es posible sin el auxilio. ¿Y por qué no es posible sin el auxilio divino? Por supuesto, ¿por qué no es posible? Porque nuestra voluntad se encuentra como amarrada. Acuérdate que dijimos que el pecado hizo dos daños. Un daño fue la confusión y el otro daño fue secuestrar, amarrar nuestra voluntad. Entonces hay dos textos que son fundamentales que los cito con mucha frecuencia. Uno es Jeremías 34, bendito sea Dios por las personas que escriben. Gracias, Dios mío, porque eso ayuda a que se fije el mensaje. Jeremías capítulo 34 y Ezequiel capítulo 36. En Jeremías capítulo 34 encontramos una afirmación sorprendente, amigos queridos. En Jeremías 34 encontramos que anuncia Dios por boca de este profeta que va a hacer una nueva alianza. Esto es sorprendente, porque se supone que la ley de Moisés era una ley maravillosa. La ley del Señor es perfecta y es descanso del alma. El precepto del Señor es fiel e instruye al ignorante. Son palabras de un salmo. La ley de Moisés es maravillosa. Y sin embargo, aunque esa ley del Señor es perfecta y es descanso del alma, aunque el precepto del Señor es fiel e instruye al ignorante, Jeremías 34 dice, necesitamos otra alianza. Debes complementar ahora Jeremías 34 con Ezequiel 36. ¿Qué dice Ezequiel 36? Que aparece con bastante frecuencia en la Sagrada Escritura, en la liturgia. Por ejemplo, lo teníamos en Laudes el día de hoy. Os daré un corazón nuevo y os infundiré un espíritu nuevo. Arrancaré de vuestra carne el corazón de piedra y os daré un corazón de carne. Os daré mi espíritu. ¡Ah! Apareció una palabra nueva. Apareció el espíritu. Y apareció la transformación del corazón. Jeremías 17 había dicho, no hay nada más falso y enfermo que el corazón. ¿Qué indica esa expresión de Jeremías 17? Indica que el corazón nuestro está atado. Por eso nosotros estamos llenos de incoherencias. Por eso nosotros queremos ser humildes y no podemos. O queremos ser puros.
9: Hola a todos, mi nombre es Andrés López y estaré siendo corresponsal para Cristo Rey Radio en la visita del Papa León XIV al país de España. El Papa León estará visitando España del 6 al 12 de junio y nosotros podremos estar presentes en esta visita histórica. El Papa el 8 de junio tendrá una visita y encuentro con las Cortes Generales. Ese mismo día ofrecerá una ofrenda floral a la Virgen de la Almudena. Y para finalizar el día, el 8 de junio, tendrá un encuentro diocesano en el Estadio Santiago Bernabéu. Estaremos presentes en la visita del Papa León al país de España. Les mando un fuerte abrazo y les saluda Andrés López. Dios les bendiga.
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19: Y uno puede desanimarse, y uno puede sentir eso no se puede. Y el Evangelio mismo nos cuenta, por ejemplo, en San Marcos, que hubo gente que se desanimó y dijo, pues no, no se va a lograr. Eso que usted quiere no se va a lograr. Porque hubo un muchacho que se le acercó a Cristo, un joven adulto, suponemos, le dijo a Cristo qué tengo que hacer para alcanzar vida eterna, y Cristo le habló del primer punto. Porque acuérdate que son dos puntos, antigua alianza, nueva alianza. Cristo le habló del primer punto. El primer punto es, cumple los mandamientos. El Señor este le dijo, ya lo he cumplido, y todo eso lo he hecho desde que era muchacho. O sea, era un muchacho bien portado, como algunos de los de Lazos, que son bien portados. Y entonces Cristo, dice el Evangelio de Marcos, lo miró con amor. Cristo lo miró con amor, lo llamó con su mirada amorosa y le dijo: si quieres llegar hasta el final, si quieres ser perfecto, ve, vende todo lo que tienes. Cuando este señor escuchó todo, pero todo, date eso. Hay que vender todo. Pero ¿y para qué lo vendo? Dáselo a los pobres. Los pobres que no han trabajado lo que yo he trabajado, lo que trabajó mi papá, lo que trabajó mi abuelo, la herencia de mi familia, dárselo a los pobres. Y luego ven y sígueme. Y resulta que Cristo, tú hubieras visto el vestidito de Cristo, las sandalias gastadas de Cristo. Y este era un hombre que tenía ciertos medios. El tipo estaba bien vestido, bien bañado, bien perfumado, bien afeitado. Y ve a Cristo. Cristo tenía así como cara de peregrino. Y entonces dice este hombre, ¿qué fue lo que dijo? Eso fue lo que dijo. Por eso uno se puede desanimar. Y este es el papel providencial que ocupan los santos en nuestra vida, amados hermanos. Los santos son realizaciones del Evangelio. Los santos son las pruebas de que sí se puede. Y por eso nos hace tanto bien conocer a los santos. Por eso usted conoce a un San Francisco de Asís, usted conoce a un San Martín de Porres, usted conoce a un San Luis Bertrán o a cualquier santo, y por eso es tan importante tener santos amigos, porque cada santo amigo es un mensaje de Dios para usted. Cada santo, cada santa es un mensaje que le está diciendo a su corazón, sí es posible. Porque como le decía Dios a Santa Catalina de Siena, algunos de ustedes saben que yo le debo muchísimo a Santa Catalina de Siena, pero muchísimo es muchísimo, son 40 años ya de amistad, de discipulado que yo llevo con esta santa doctora, cada vez me asombra más, yo me siento realmente entre a veces humillado, a veces avergonzado, pero siempre feliz, porque es muy grande la santidad de Catalina. Y le decía Dios a Santa Catalina de Siena que los santos se alimentaron de lo mismo que tú te alimentas, tenía la misma naturaleza tuya, les brilló el mismo sol que a ti, así le habla Dios a Santa Catalina de Siena. Entonces por eso los santos son señales de esperanza. ¿De qué manera nos da esperanza la Santa y Bendita Virgen María, santa entre todos los santos, santa por encima de los ángeles mismos de Dios? La santidad de María no cabe en palabras humanas. La santidad de María es simplemente asombro del cielo y de la tierra. Pero hay cinco cualidades de María Santísima que las personas que están escribiendo las pueden consignar en sus apuntes. Los que no están tomando apuntes pueden en este momento golpearse el pecho, decir ¿por qué? ¿Por qué soy así? Entonces, cinco características, cinco cualidades entre tantas abundan en María Santísima. ¿Por qué es tan importante la amistad, amor, cercanía con María Santísima en ti y en tu casa? Porque resulta que cuando María se hace presente en tu vida y cuando María se hace presente en tu casa, tú tienes una especie de demostración perpetua de que el Evangelio es posible. Porque ella, como dijimos en una de las frases del principio, es Evangelio, ¿qué? Miren sus apuntes. ¿Evangelio qué? Realizado, gracias. ¿Se da cuenta por qué hay que escribir? La gente dice, pero usted ¿por qué insiste tanto en eso? Se vuelve cansón, padre. Pero es por eso, porque fíjese, ya en 15 minutos ya se le había olvidado. Entonces uno dice, cuando vuelva a la casa, ¿ese señor de qué se acordará? En fin, tratemos de no regañar tanto ya. Sabemos que son personas que hay que amarlas. Entonces, María Santísima nos demuestra que el Evangelio es posible. 5 características principales, todas tomadas de la Biblia. La primera, la fe. La gran bienaventuranza que recibe María en la Biblia se la dijo su pariente Isabel, y esa alabanza es: dichosa tú porque has creído. Tanto en María Santísima, bendito sea su nombre, como en cada uno de nosotros, la fe es el cimiento de todo. ¿Por qué? Porque la fe te saca de tu centro y te hace centrarte en Dios. Lo que tú puedes con tus fuerzas, con tu inteligencia, con tus cualidades, con tus amistades, es limitado. Lo que Dios puede, como el ángel le dijo a María, no tiene límite. Para Dios, nada hay imposible. La fe, ella es la dichosa. Dichosa porque ha creído. Primera característica. Segunda característica. Humilde. Humilde. ¿Dónde aparece la humildad de María? Cuando Isabel la llama, lo más bello que se le puede decir a una mujer en toda la historia de la humanidad. Kai pothen mu. Kai pothen mu. ¿De dónde a mí? ¿Cómo así? ¿Qué ha venido a mí? La madre de mi Señor. La madre de mi Señor. La madre de mi Señor. Es lo más lindo que se le puede decir a una mujer. Por algo ella es la bendita entre las mujeres. Es el elogio más grande porque es un elogio indestructible. Si tú dices, por ejemplo, tal mujer fue reina de tal imperio, esa se muere y viene otro, viene otra. Tú dices, tal mujer es la más bonita, es la reina de belleza. Al año siguiente habrá otra reina. Pero hay un elogio, hay una palabra de María que no muere nunca, que no se marchita nunca. Y por eso realmente ella es la bendita entre las mujeres. Bendita entre las mujeres. Esa es María. ¿Y por qué es bendita? Pues porque es la madre del Señor. De ahí deriva todo. Por eso la fiesta litúrgica del primero de enero, María Madre de Dios, es la madre de todas las fiestas litúrgicas marianas. Recibe ella semejante elogio. ¿Y qué responde? Proclama mi alma la grandeza del Señor. Se alegra mi espíritu en Dios. Ella se llama a sí misma salvada. Todavía quedan algunos católicos que con un exceso de devoción mariana, un exceso ya torciéndose, un exceso que empieza a torcerse, que dice, no, María no fue salvada. Pero si lo está diciendo ella misma. Ella misma se llamó salvada. Lo que sucede es que Dios salva rescatando del pecado y Dios salva impidiendo el pecado. Yo nunca estoy afirmando que hubo pecado en María. Lo que estoy diciendo es que ella fue salvada. Es decir, que el hecho de que ella pudiera evitar

0: María redimida, María salvada.
1: Si yo fuera a hacer un santuario, que no es una gracia mía, porque Dios me ha llamado por otros caminos, pero si yo fuera a hacer un santuario mariano, el santuario que yo haría sería el santuario de María redimida. Porque ahí es donde aparece toda la obra de la gracia en ella. Ella es la redimida, ella es la salvada. No contenta con eso, dice, porque el Señor ha mirado la humillación de su esclava. Ella se llama, es el segundo lugar en la Biblia donde ella se llama esclava. El primer lugar fue junto al ángel, cuando le dijo al ángel, aquí está la esclava del Señor. Y en el Magnificat dice que el Señor ha mirado la humillación de su esclava, la humillación de su esclava. Esa es la humildad de María. Recibe el elogio y lo único que hace con el elogio es lanzarlo hacia Dios. Esa es la humildad. María no niega el elogio. No, ella es la madre del Señor. No tiene por qué negarlo, pero recibe el elogio y lo lanza. Esa es la humildad. No se queda con nada. Nada quiere para sí misma, todo lo quiere para Dios. Esa es la humildad de María. Tercera cualidad, la caridad. En las bodas de Caná, Juan capítulo 2, que encontramos que ella, como mujer observadora, ustedes saben que las mujeres son muy observadoras en general, bastante observadoras, a veces demasiado observadoras. Entonces María, como mujer observadora, se da cuenta, no tienen vino. Alguien le pidió que ella interviniera, no, ella interviene. ¿Qué la mueve a intervenir? La caridad. La caridad. No tienen vino. A mí me conmueve mucho eso porque ustedes saben que en la Biblia el vino significa la alegría. El vino significa la alegría. Y entonces yo pienso que María pasea sus ojos tan puros, tan bellos. Ella pasea su mirada sobre esta asamblea y tal vez ella se da cuenta que en tu vida no hay vino. Y eso pasa en muchas personas. Uno puede ser sacerdote y toda la gente te dice, ¡ay, qué hermoso usted que es sacerdote! ¡Qué bueno ser sacerdote de Dios, estar totalmente al servicio del Señor! Y resulta que usted se siente seco por dentro. Acuérdese que una de las grandes dificultades, una de las tentaciones más fuertes que tuvo Santa Teresa de Calcuta fue esa. Duró durante años y años y años en un desierto espiritual. Ella sentía que la oración no le sabía nada. Ella seguía orando, pero no sentía ningún sabor en la oración. Estaba seca. Entonces es muy hermoso pensar que María Santísima mira en este momento tu corazón y tal vez se da cuenta que no hay vino. Te falta la alegría de Dios. Ah, pero yo soy una consagrada. Sí, pero consagrada bastante triste, mijita, bastante triste. Y bastante amarguetas. Ay, la consagrada, consagrada, amarguetas es lo que es usted. ¿Cómo se llama su comunidad? Somos las amarguetas del Sagrado Corazón. Por eso en su primer discurso a la vida consagrada, el Papa Francisco habló sobre la alegría. Búsquenlo y ahí estará. Ahí está. Lo primero que él dijo es, si no tienes la alegría del Evangelio, ¿qué haces? ¿Qué haces, consagrada? ¿Qué haces, consagrado? Entonces María es caritativa, María quiere que la alegría que ella conoce muy bien, esa alegría que viene del Espíritu, esa alegría que viene de la amistad con Dios, esté en ti. Entonces yo miro, por ejemplo, personas jóvenes, aquí hay gente joven, vamos a suponer, por ejemplo, esa chica, yo digo, más o menos joven. Más o menos joven. A mí me encanta cuando en un movimiento como es Lazos de Amor Mariano, hay esa convocatoria a niños y jóvenes, pero necesitamos niños y jóvenes, claro, que estén viviendo la santidad, pero que la estén viviendo en alegría. Necesitamos que ustedes sean alegres, queridos jóvenes, que sean alegres, usted, alegre. Ve, ya sonrió. Estaba demasiado seria esa niña. Tiene una sonrisa preciosa. Sea alegre. Entonces María quiere que tú estés tan bien, que estés tan en Dios, que experimentes tanto el Evangelio, que tú tengas el vino de la alegría. Ella es caritativa. Además María perdona. El perdón de María indica un grado de caridad, un grado de unión con Dios que hay que contemplar cuando ella está

0: a los pies de la cruz. No maldice, no critica, no condena, padece, padece y compadece, no critica, no hunde, no condena, intercede. ¡Qué corazón el de María! Pero hay algo muy asombroso, y es que después de la muerte y resurrección de Cristo, Cristo envía a los apóstoles, como consta en Hechos de los Apóstoles, capítulo 1, los envía que hagan oración. Y les dice Cristo, pidan la promesa del Padre, pidan el don del Espíritu. Ya sabemos por qué, porque solamente el don del Espíritu es el que va a hacer la obra en tu corazón para que tú tengas esa irresistible tendencia, ese irresistible llamado hacia el bien. Y para que tú puedas vencer el mal, aunque sea atractivo. Eso es lo que quiere el don del Espíritu. Entonces Cristo les dice, a los apóstoles les dice, mire, ustedes oren pidiendo el don, pidan la promesa del Padre. Y nos dice San Lucas, Hechos de los Apóstoles, capítulo 1, que oraban ellos y muchos discípulos y muchas mujeres, y entre ellas estaba María, la madre del Señor. ¿Por qué eso me asombra? Porque María estaba orando junto con los apóstoles. ¿Qué nombre les podemos dar a los apóstoles en ese momento de Hechos de los Apóstoles, capítulo 1? Los podemos llamar los faltones. Es muy triste la situación de los apóstoles. O sea, seamos sinceros. Como decía un tío mío, que Dios lo tenga en su gloria, seamos sinceros ya que las circunstancias lo permiten. Seamos sinceros, estos apóstoles eran unos faltones. O sea, María sabía perfectamente que esos señores con los que ella estaba rezando eran los que habían abandonado al Hijo. ¿Tú me estás entendiendo lo que te estoy diciendo? ¿Te das cuenta el grado de caridad de ella? Estaba orando para que ellos recibieran el don del Espíritu Santo. ¿Ellos quiénes? Esa pandilla de faltones que dejaron solo a Cristo, que no aparecieron, que se escondieron, que huyeron. Y ahí está ella orando con ellos, y ahí está ella intercediendo. ¿Para qué? Para que ellos se llenen de la fuerza, del gozo, del poder, de los carismas, de los dones, de los frutos del Espíritu Santo. Esa es María. O sea, tú te das cuenta cuánto amor hay en ese corazón, tú te das cuenta cuánto amor hay en ella. Ese es el amor que es capaz de pasar la página. Hay personas que nunca pasan la página. Yo me he encontrado, ustedes dirán que yo tengo ojeriza con las religiosas, no es cierto, pero es que hay algunas, Dios mío. Entonces resulta que uno se encuentra con hermanas, hermana, yo he notado que usted no le habla a la otra hermana, ¿por qué no le habla? Sí, eso es verdad. Bien, bien observado, padre. Pero usted ya tiene 54 años de profesión religiosa. Sí, pero es que cuando éramos novicias, ella siempre me daba más poquita sopa. Y a mí no se me olvida. Eso no se me olvida. Eran unas sopas buenas, pero siempre me daba poquito. Y yo me fijé y siempre era yo la que quedaba. Porque quedaba un poco falla. Estoy recuperando mi costeñol poco a poco. Entonces yo quedaba falla. La culpable era ella. Siempre. Me la velaba. Me tenía tirria. 54 años después, usted no ha podido pasar la página. María está junto a la cruz, se da cuenta de la miseria de los apóstoles. ¿Cuál es el secreto de la compasión de María? Procuren escribir esto. ¿Cuál es el secreto de la compasión de María? Es el mismo secreto de la misericordia de Cristo. ¿Y cuál es ese secreto? Entender la miseria del corazón humano. Entender la miseria del corazón humano. Darse cuenta de lo limitado que es el corazón humano y no hacerse ilusiones ni crearse expectativas con ese corazón humano. Ese es el secreto de la compasión. Entender que el corazón humano es como es. Dice Juan capítulo 2 que Jesús no confiaba. No confiaba, así que Jesús no confiaba. Así dice, no se fiaba de nadie. ¿Cómo así? Pero si a mí me dijeron en un encuentro vocacional, me dijeron que Jesús confiaba en mí. Pida que le devuelvan la plata. Dejen de hacer promoción vocacional diciéndole a la gente, Jesús confía en ti. Jesús no confía. Lean Juan capítulo 2. Ahí dice, Jesús no se fiaba de nadie. Bueno, pero a ver, técnicamente, ¿qué significa? Eso viene de una palabra hebrea que es la misma de la raíz de amén. Y esa palabra hebrea significa apoyarse. Hay que entender que el ser humano, hay mucho que amar en el ser humano, claro, porque somos imagen de Dios. Pero una cosa es amar al ser humano y otra cosa es apoyarse en el ser humano. No puede uno apoyarse en el ser humano. Uno tiene que saber que el ser humano por su sola fuerza se rompe, se parte, falla. Y eso lo tenía Cristo más claro que cualquiera. Eso es entender la miseria. Entonces, cuando decimos, porque lo dice la Biblia, que Jesús no se fiaba de la gente, no quiere decir que Jesús fuera un desconfiado paranoico. No, lo que quiere decir es que Jesús entendía profundamente la miseria del ser humano. Jesús no se hacía grandes ilusiones. Y por eso cuando Pedro le dijo, yo por ti, Señor, yo por ti daré mi vida. Jesús le respondió, yo por ti daré mi vida. Me viene usted a decir que va a dar la vida. Usted no va a dar ninguna vida. Ni sabe si está vivo o está muerto. Esta noche me va a negar. No, hombre, Señor, que me va a decir eso, Señor. Hermanos, el secreto de la compasión de María es entender la miseria del corazón humano. Nosotros esperamos demasiado del ser humano. Y el que espera demasiado se decepciona demasiado. El que se decepciona demasiado sufre más de la cuenta. El que sufre más de la cuenta termina llevando cuentas. Por eso aquella religiosa siempre me daban el tazón fallo. No se le olvida. Una vez hicieron unos guandules, pero impresionante. Preciso, medio fallo. Entonces, ¿qué admiramos en María? Todas estas cualidades. La fe, ¿qué más dijimos? La caridad. No, la humildad. La segunda fue la humildad. La tercera, la caridad. La cuarta, el perdón. Gracias a Dios hubo quien respondiera. Y la quinta, la perseverancia hasta el final. Hasta el final. Ella llegó hasta el final. Entonces María es evangelio realizado. La Eucaristía es evangelio cercano y con esto terminamos nuestra exposición. Le doy gracias a Dios que entre el Espíritu Santo y la cafeína, ahí van poco a poco, la gente va respondiendo. Entonces, y la Eucaristía es el Dios cercano. ¿Por qué Cristo quiso la Eucaristía? Responde Catalina de Siena diciendo, te enamoraste de tu criatura y el amor pide unidad. Por eso cuando uno ama a las personas, uno quiere abrazarlas. Uno quiere abrazar. ¿Qué es abrazar? Abrazar es buscar cercanía. Es buscar cercanía, es sentir a la otra persona. La pareja que se ama se une. Y quieren unirse completamente. Y es parte del plan de Dios que la pareja se una. Y eso es lindísimo porque es parte del plan de Dios que la pareja se una. Y por eso hay intimidad. Y por eso no debe haber barreras en la intimidad. ¿Y cuáles son las barreras en la intimidad? Son de tipo físico.
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7: Al presidente del gobierno de España, Pedro Sánchez, lo esperaban así antes de su primer cara a cara con León XIV, solo 10 días antes de que el Papa viaje al país. A su llegada, un pequeño grupo de periodistas, la mayoría españoles. A las 8:50, Sánchez hizo su entrada, pero justo después saltaron las alertas de los medios, que incluso llegaron hasta el Congreso, donde nadie parecía saber nada. La policía dedicada a los delitos económicos entraba en la sede de su partido para llevarse documentación sobre una presunta trama de corrupción vinculada al Partido Socialista. Sánchez en ese momento ya estaba con León XIV, en una visita para mostrar sintonía con la Santa Sede antes de su inminente viaje a España, donde además se volverán a ver por segunda vez en privado antes del histórico discurso del Papa en el Congreso. El encuentro duró unos 40 minutos y, como sucede con todos los altos cargos políticos, hubo intercambio de regalos entre León y Sánchez. Al terminar, los medios ya lo estaban esperando para la rueda de prensa. En el tiempo de su encuentro con León, la noticia ya había saltado a los medios italianos e internacionales. El interés y la expectación había aumentado por lo que diría Sánchez, quien comenzó hablando del Papa, al que definió así.
8: Su voz es una brújula moral en la lucha contra la injusticia. Y por estar siempre, por cierto, del lado de los más débiles y por su mensaje de solidaridad y contrario al egoísmo. Y por promover...
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15: Son las 9:05.
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0: Muy buenos días para todos y bienvenidos a esta edición de su programa Familia Nueva con Sabor a Cristo. Para mí, Mirta Hunter, una alegría poder estar junto con ustedes en esta mañanita, dándole gracias a Dios, por supuesto, por permitirnos este día, esta nueva jornada. Y gracias a cada uno de ustedes por acompañarnos en el día de hoy. Tenemos un programa muy bonito, muy especial, preparado para ustedes en esta mañanita y muy contento realmente de estar juntos. Saludamos a Yuran Rodríguez en el audio control y haciéndonos compañía el día de hoy.
1: Hola, hola, muy buenos días, doctora Hunter. Buenos días mío. A nuestra querida audiencia de la 1540 AM. Un placer para mí poder acompañarles en este día eucarístico y sacerdotal, jueves 4 de junio del 2026, 7 de la mañana, 3 minutos y
0: muy bien.
1: 28 segundos.
0: Ya te extrañábamos, Yuran.
1: Y yo también los extrañaba. justamente de los temas que vamos a compartir, el primero me va a impactar muchísimo.
0: Claro,
1: no me
0: sí.
1: Adelanto todavía, pero en esa misma línea vamos a ir.
0: Por supuesto que sí, por supuesto que sí. Es que el primer tema del que está hablando Yuran es el poder de la palabra, decir cosas positivas. ¿Qué impacto tiene en la vida tanto de la persona que las dice como de la persona que las escucha? Esas palabras positivas, palabras de esperanza, palabras de aliento. No nos damos cuenta, pero claro, nuestra palabra, las cosas que decimos tienen un poder muy especial. Impactan a los que los escuchan y atención. También tienen un impacto en nosotros mismos.
1: Por supuesto, bueno, como pueden escuchar, todavía un poquito afectado de la garganta,
0: sí,
1: sigo
0: sí.
1: En el proceso de recuperación.
0: Muy bien.
1: Pero bueno, el poder de la palabra, tenemos que pensarlo de esa manera, ¿no? No solamente es lo que decimos, sino también el cómo lo decimos y cuál es la intención detrás de ese mensaje que estamos compartiendo. Y en muchas ocasiones, a lo mejor tendríamos que repensar si es lo correcto, si es oportuno, si es lo agradable ante los ojos de Dios, en la situación en la que estamos, hablar o simplemente no hablar.
0: No hablar, callar. Qué importante eso. Y en nuestro segundo bloque, segunda y tercera hora, vamos a hablar sobre aprovechar las oportunidades. Iluminados desde la fe, por supuesto. Qué bonito este tema, decimos. Se escucha mucho por allí que este es un país de las oportunidades. ¿Qué significa realmente eso que entendemos como una oportunidad? A veces la gente piensa en, es que tan de buenas esta persona, cómo se le abrió esa oportunidad, azar,
1: tan de buenas,
0: suerte.
1: Muy colombiano eso.
0: Tan de buenas.
1: Tan de buenas.
0: Tal cual, tal cual. Pero mira que a los ojos de la fe no podemos llamar a esas situaciones que ocurren azar o suerte. No, lo reconocemos como providencia, como acción de Dios en nuestra vida. Y sin embargo, su acción requiere una respuesta de parte nuestra. La oportunidad está allí, pero ¿estoy yo preparado, listo para tomar esa oportunidad? ¿La tomo? Ahí está, parte de lo que vamos a hablar juntos en este segundo bloque el día de hoy.
1: Y que después de todo, la vida se trata de las distintas oportunidades. Porque mire que no en todas las ocasiones en las que las oportunidades se te brinden, a lo mejor estás preparado. Y entonces ahí tocará hacer un ejercicio de discernimiento. ¿Es la hora correcta
0: en la que
1: tomo esta oportunidad? A pesar de que tal vez todavía no tengo las habilidades, los conocimientos u otro tipo de cosas que pueden ser necesarias. Entonces, hacer ese ejercicio de discernimiento en el que o me lanzo y aprendo en el proceso, o soy un poco más cauto y tal vez repienso un poquito mejor las cosas y pues hacemos en el momento en el que tal vez se pueda volver a dar.
0: Claro que sí, claro que sí. Bueno, allí están nuestros dos temas de esta mañana. Creo que vamos a tener mucho, mucho que repensar en el día de hoy, gracias a Dios. Pero antes de ello, le invito, hagamos oración. Únase en un solo corazón con nosotros y digamos juntos. En nombre del Padre, del Hijo y del Espíritu Santo. Amén. Buen Señor, queremos darte gracias en este día. has abierto nuestros ojos a la luz. Queremos pedirte, Señor, que abras también nuestra mente, nuestro corazón, a la acción de tu palabra, de tu presencia en medio de nosotros. Enséñanos en este día, Señor, a estar muy atentos a ti, a tus pasos de amor. Enséñanos, Señor, a reconocerte en la persona enferma, necesitada, en la persona necesitada de amor, de paciencia, de aliento, de esperanza. Enséñanos a reconocerte en los más cercanos a nosotros, pero también, buen Dios, en aquellos que a lo mejor no conocemos muy bien todavía. Te entregamos, Señor, nuestro deseo en este día de acercarnos un poco más a ti. Te entregamos, Señor, nuestro anhelo de sembrar la buena semilla de tu palabra, de tu acción, en medio de las oportunidades que nos darás en estas jornadas. De manera muy especial, Dios, quiero orar por aquellos necesitados de ti, de una manera muy particular, aquellos enfermos en recuperación, aquellos, Señor, que han perdido su esperanza, su ilusión, aquellos con dificultades económicas, de ansiedad, de depresión, aquellos con dificultades en sus relaciones, por falta de perdón, reconciliación. Ayúdalo, Señor, y ayúdanos a dar pasos de fe en este día que nos acerquen a ti. Lo pedimos en tu nombre, Jesús, porque eres Dios y vives y reinas por los siglos de los siglos. Amén. En el nombre del Padre, del Hijo y del Espíritu Santo. Amén. Continuamos, seguimos aquí en Familia Nueva con Sabor a Cristo. Vamos a hablar de nuestras palabras, el impacto que tienen nuestras palabras, porque claro, hay que entenderlo muy claramente. O sea, la palabra, lo que decimos, no es simplemente un conjunto de vibraciones sonoras y ya, o una herramienta de intercambio de información. Sí, la usamos a veces para intercambiar información, pero en realidad para el ser humano y de una manera muy especial para el creyente, la palabra, lo que decimos, tiene muchísima más profundidad, muchísima más profundidad. Piensen entonces en lo que nos dice el relato de la creación en Génesis, cómo Dios crea el universo a través de la palabra. Esa frase que se repite una y otra vez en el texto: y dijo Dios, haya luz, y hubo luz. Y dijo Dios, sepárense las aguas del cielo de la tierra. Y dijo Dios, es la palabra de Dios lo que va haciendo posible la creación. Es más, piensen ustedes en Jesús, que se reconoce también como la palabra, el logos, la palabra eterna, que se hace carne y que habita entre nosotros. Y al haber sido los seres humanos creados a imagen y semejanza de Dios, pues nuestra capacidad de hablar participa de ese poder generador de una manera muy especial. O sea, lo que nos decimos, no quiere decir que porque yo diga quiero un Ferrari rojo al frente de la puerta ya, o sea, porque lo dije, porque lo decreté, se pone ahí.
1: Lo manifestó.
0: Pues lo manifesté. No, nada de eso.
1: Muy de moda.
0: Nada de eso. Pero sí hay que entender que mis palabras tienen el poder de construir o destruir. Y no solamente las relaciones con los demás, sino también esa relación conmigo mismo. La palabra, eso que pienso de mí mismo. Mi palabra puede dar vida, puede sembrar muerte espiritual, muerte emocional. Cuando yo insulto a otra persona, mucha atención, porque Jesús nos enseña que, por ejemplo, el mandamiento de no matar, no se refiere solamente de matar físicamente, biológicamente a otro. Cuando hablo mal de otra persona, le estoy quitando parte de su vida, parte de su buena fama, la posibilidad quizás de relacionarse con otros. Cuando doy información, así sea verdad, a personas que no necesitan saber esa verdad y por lo tanto va a haber un escándalo de por medio, por ejemplo, pues estoy provocando la muerte, el quebrantamiento, el romperse de relaciones. Y cuando pronunciamos palabras positivas, y desde la fe lo entendemos como palabras de bendición, palabras de verdad, palabras de consuelo, palabras de aliento, de esperanza, pues me convierto también en un canal de esa bendición, de esa gracia de Dios.
1: Por supuesto, porque las palabras son un canal en el que comunicamos un mensaje, ¿sí?
0: Exactamente.
1: Un mensaje explícito y también un mensaje implícito a la vez. Pensemos, por ejemplo, con respecto a la fe, lo importante que es compartir nuestra fe, como cuando Jesús les dijo que si tuvieran fe como un granito de mostaza, podrían decirle a un monte, pásate de aquí
0: y se pasaría.
1: Pues eso demuestra muchísimo la fe de la persona, ¿no?
0: Claro.
1: Es una enseñanza que a lo mejor la necesitamos también trasladar a otras áreas de nuestra vida y darnos cuenta de que lo que decimos puede tener un impacto enorme en los demás de manera positiva si estamos tratando de construir,
0: claro.
1: Si estamos tratando de aportar, si estamos tratando de amar al prójimo o por lo contrario,
0: de manera negativa
1: tiene
0: también
1: la capacidad de destruir a la otra persona.
0: Sí, sí, sí.
1: Si estamos tratando de criticar negativamente, si estamos tratando de meter chisme, si estamos tratando
0: de insultar
1: a los demás.
0: Imagínate.
1: Entonces tenemos que pensar realmente en que lo que decimos no solamente es lo que decimos, sino que la otra persona, pues según su historia de vida, según cómo lo vaya a interpretar, será un mensaje que le aporte o lo contrario a esto.
0: Y eso tiene un impacto, la palabra que digo, también tiene un impacto en mí mismo. Y a veces no somos muy conscientes
1: claro,
0: de eso.
1: Porque lo que la boca, lo que sale de la boca es lo que
0: hay en el corazón. Y allí entonces puede crearse un círculo virtuoso entre mi boca, lo que sale de mi boca y mi corazón, mi pensamiento, mis emociones.
1: Círculo virtuoso.
0: O un círculo vicioso. O sea, depende de si lo que dices es verdadero, es bello, es bueno, diríamos positivo, o por el contrario, si está tratando de romper, de atacar, de matar. Qué interesante eso. Adicionalmente, hay un vínculo muy especial, claro, entre lo que pienso y lo que digo. Si estoy diciendo, por ejemplo, hacíamos en la universidad en alguna ocasión ese experimento con nosotros mismos.
1: Piensen en el efecto de
0: ay,
1: los
0: Dios
1: lobos.
0: Mío.
1: No me da ahorita.
0: Ay, Dios mío, gracias. No, voy a aprovechar el día de hoy. Okay, muy bien, bueno, muy bien. No hay lobos hoy. No hay lobos hoy.
1: Por favor, sin abusar.
0: Muy bien. Entonces, estábamos en la universidad y el maestro, tratando de que nos diéramos cuenta del impacto de la palabra, nos decía: bueno, vas a hacer 2 minutos, 5 minutos, una charla sobre este tema aquí, en este momento, sobre a tus compañeros. Tú elige el tema, ya lo tienes elegido, muy bien. Entonces ahora párate al frente, pero antes de empezar a hablar, di en voz alta durante 2 minutos, por decirlo así, con reloj en mano, di en voz alta
1: okay.
0: que te sientes nervioso, que no estás preparado, que crees que se van a burlar de ti, que esto va a ser un fracaso, que te vas a quedar en blanco, que no vas a ser capaz de decir una sola palabra, que esto va a ser realmente lo más bochornoso, avergonzante que has hecho en tu vida, que estás muy nervioso, que no puedes controlar los nervios. Oye,
1: ¿y había que decir todo eso?
0: Claro, cosas así.
1: ¿Era obligatorio dentro del
0: sí,
1: ejercicio?
0: Sí, ese era parte del ejercicio.
1: ¿O era simplemente conversar
0: no.
1: lo que sentía?
0: No, es conversar tu sentimiento,
1: okay.
0: sino decir esas palabras negativas,
1: okay.
0: que estás nervioso, que no preparaste, que no puedes, que no vas a ser capaz, que te sientes mal, que estás al borde del de que los nervios se desaten, pues. Y tú sabes que curiosamente, después de hacer ese ejercicio, lo que nos dábamos cuenta era que la enorme mayoría de nosotros, por no decir que todos, teníamos un rendimiento muy bajo en nuestra charla, en nuestra presentación que hacíamos. Yo, claro, porque las palabras que nos decimos, en este caso, pues, vinculadas a nuestro pensamiento, porque no andamos por la vida la mayoría de las veces diciendo qué tonta soy, qué bruto soy, cómo no me di cuenta de esto. Algunas veces las expresamos, pero muchas más veces las pensamos. Y eso tiene un impacto negativo en la manera en que actuamos, en la manera en que hacemos las cosas.
1: Claro, diálogos internos.
0: Diálogos internos. Así que sí, las palabras tienen un impacto en quienes las escuchan, en los otros, pero también tienen un impacto en mi persona que las está hablando, que las está diciendo. Vamos a hablar más despacito de esto, vamos a nuestro corte musical y comercial y vamos a empezar a hablar por el efecto de las palabras en quien las escucha. Y vamos a enfocarnos en las palabras positivas, en las palabras de bondad, de bendición, de gracia, de esperanza. Vamos a enfocarnos en esas palabras en esta mañana. Continuamos, seguimos aquí en Familia Nueva con Sabor a Cristo. Ay, Dios mío, ahora no se sabe cuál de los dos está peor. Me acabo de pegar una torada. ¡Qué barbaridad! Tremendo. Virgen Santísima, respiro, respiro. ¡Ah, Dios santo! Bueno, estamos hablando del poder de la palabra. Y enfoquémonos en las palabras positivas, o sea, en las palabras de bendición, en las palabras de aliento, en las palabras de gracia. Y el impacto de una palabra bondadosa en el prójimo, en la persona que nos está escuchando, puede ser un punto de transformación. Puede realmente cambiar el estado de ánimo de una reunión, de un encuentro, de una persona.
1: Claro, definitivamente puede ser el punto de inflexión entre la desesperanza, entre la paz, entre la molestia, entre la incomodidad y la alegría, ¿sí? Porque bueno, realmente lo que decimos puede tener, como ya lo hemos dicho, un impacto positivo o negativo. Y dentro de esas cualidades que pueden tener nuestras palabras, tenemos que darnos cuenta de que, empezando, ¿verdad?, desde nuestra fe, estamos llamados a darle lo mejor posible al prójimo. Dentro de darle lo mejor posible al prójimo tiene que ver con buscar palabras positivas que impacten de manera positiva, ¿no? Porque bueno, se nos ha dicho que desde la fe católica la persona a quien le hablamos no es un simple oyente, sino que es un hermano. El prójimo no es un hermano.
0: El prójimo, un hijo de Dios.
1: Es un sagrario vivo que también merece ser tratado con el máximo amor posible de nuestra parte.
0: Y en un mundo como este realmente, en el que vivimos actualmente, tan herido por la crítica, por el ruido, somos tan rápidos para juzgar equivocadamente,
1: claro,
0: para descalificar al otro.
1: Para criticar al otro también.
0: Y esa crítica negativa, esa crítica constante que está ahí, haciendo daño realmente. Pues mira, la palabra positiva es como un bálsamo.
1: Sí.
0: Que sana. Es como esa acción del samaritano que viene a posibilitar la sanación del otro.
1: Sí, claro. Y usted bien lo dice, en un mundo actual, que sobre todo actual, yo me remito directamente a la cuestión de las redes sociales. Que las redes sociales son una apertura enorme a la opinión, a los comentarios de todo mundo. O sea, yo puedo comentar respecto a temas que no tengo ni...
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0: Bueno, aquí continuamos en Familia Nueva con Sobre a Cristo, iniciando en este momento nuestro segundo bloque, segunda y tercera hora. Vamos a hablar de un tema realmente me gusta y espero que nos dé la oportunidad, tal cual, de revisar algunos pensamientos, algunas cosas que hacemos sin darnos cuenta y tomemos decisiones muy conscientes de mejorar el asunto. Estamos hablando, vamos a hablar sobre cómo aprovechar las oportunidades. ¿Qué es una oportunidad realmente y cómo aprovecharla a lo máximo? Muy, muy interesante. Iluminados de nuestra fe como católicos, este tema, lo cual me gusta el doble. Qué bonito, qué bonito. Pero bueno, vamos a dar la bienvenida a saludar a Jorge Rojas. Fofe, muy buenos días para ti. ¿Cómo estás hoy?
12: Mi querida Mirta, buenos días. Mi querido Yurán, buenos días.
1: Buenos días.
12: Rita María, buenos días para ti también y para todos los hermanos y hermanas que nos acompañan en esta bonita mañana de jueves. Aquí soleado, pero fresquito. Alguien me preguntaba aquí por el WhatsApp. ¿Y dónde está el verano? Que no lo veo, Dios mío.
0: Bueno, espérate hasta tarde que vamos a alcanzar 90 grados quizás.
12: No, ayer en la tardecita yo les respondí.
0: Claro.
12: Calentó, pero en las mañanas está fresquito.
0: Fresquito.
12: Mañana salí a entrenar y se siente el frito todavía. Pero bueno, gracias a Dios vivos el día de hoy y aquí dispuestos a compartir de corazón lo que hemos recibido de corazón.
0: Claro que sí, claro que sí. Y realmente en eso de aprovechar las oportunidades, uf, muchísimo que decir. Recuerden ustedes que hablamos hablando del tiempo, de la gestión del tiempo, hablábamos del Cronos y del Kairos. El Cronos, que es el tiempo cronológico, lineal, que medimos con el reloj, que lo establecemos en segundos, minutos, horas, días, semanas, meses, años, ahí está. Ese es el Cronos, el tiempo cronológico. El Kairos representa el tiempo oportuno, es el momento de la gracia, el tiempo del espíritu, el instante, podríamos decir, cualitativo, no tiene que ver con la cantidad, con la medición, sino con la cualidad de la presencia de Dios. Dios interviene en la historia humana, Dios interviene en tu historia, en mi historia, y a eso le llamamos el Kairos. Entonces nuestra vida entera, nuestra vida humana corriente, está entretejida con momentos de Kairos, con momentos en que nos damos cuenta de esa gracia, de esa presencia, recibimos ese regalo del cielo. Entonces mira qué bonito, porque podemos entender que cada jornada, nuestro día, el día de hoy, no es solamente una sucesión de horas, de minutos y ya, otro día igual al de ayer, al de anterior, todos los días son iguales. No todos los días son iguales. Nuestra jornada es un escenario sagrado, donde Dios sale a mi encuentro y yo necesito estar muy despierto, muy atento para acoger esa misión que me ofrece Dios, para aprender eso que Dios quiere enseñarme a través de las circunstancias de este día, para crecer en santidad. Eso es crecer en santidad.
12: Claro, mi querida Mirta, y qué bonito poder aterrizar un poco el tema de los tiempos y ponerle un orden y discriminar, ¿no? Una cosa es el cronoso y cómo en ese tiempo que tenemos disponible podemos estar también en la presencia de Dios. Ese tema me pareció supremamente importante y yo creo que nos da mucha claridad frente a lo que esperamos del día a día, ¿sí? Muchas veces, como lo decíamos en ese entonces, se nos van las horas en el corre-corre y el resto ¿pa' cuándo?
0: Sí.
12: El resto que tenemos que atender ¿para cuándo? Necesitamos estar atentos a eso.
0: Y en ese sentido, pues imagínate, aprovechar las oportunidades no es solamente un ejercicio de ambición personal o de estrategia para alcanzar el éxito material. No, desde nuestra fe cristiana, pues aprovechar las oportunidades significa descubrir la voluntad de Dios, podríamos decir, descubrir su presencia, su acción en el aquí y en el ahora. Y si yo me doy cuenta de la acción de Dios en este momento en mi vida, pues claro que quiero comprometerme activamente, afectiva y efectivamente con su gracia, con lo que tiene para darme, con los talentos que he recibido, los quiero poner al servicio. Mira qué bonito, porque entonces es responder a ese llamado, al llamado universal que nos hace Dios a todos por la santidad, pero también al llamado particular que me está haciendo a mí, Mirta Hunter, a través de las circunstancias concretas de mi vida, de mi historia y de este momento, que se puede convertir no solamente en un Cronos, este momento hoy 4 de junio, 8 y 15 de la mañana, sino que deseo vivirlo como un kairos, como un regalo del cielo. Tú que estás presente permanente en mi vida, Señor, ayúdame a descubrir tu presencia en las acciones de este día, en las personas de este día. Mira qué bonita oración esa para hacer en la mañana. Señor, dame el regalo de vivir esta jornada desde el kairos, desde el tiempo del Espíritu, reconociendo tu presencia, reconociendo tu gracia, reconociendo los milagros con que cotidianamente nos muestras tu amor, tu misericordia, empezando precisamente con el milagro de la vida. O sea, imagínate, Dios nos regala un día más para amar, un día más para servir. Reconocer eso es empezar a vivir en el kairos.
12: Decía mi amigo Leonardo Zárate, no sé si es una frase de él, pero me encantaba, y es que las oportunidades también tienen fecha de vencimiento, ¿sí? Y eso yo lo relaciono con lo que tú estás diciendo, mi querida Mirta, porque se presentan las oportunidades en un tiempo determinado en nuestras vidas, ¿sí? Si yo no lo pongo en discernimiento, si yo no pongo en oración esa oportunidad, si no busco la manera de acercarme a esa oportunidad, si no hago lo que debo hacer para sacarle fruto, se va a perder esa oportunidad. Y aquí también acuño otro concepto, y es la corresponsabilidad, que me lo escucho mucho con el tema de la salud. Si yo tengo el regalo de la vida, este tiempo y esta oportunidad, yo tengo que corresponderle a ese regalo tan bonito del tiempo y de la oportunidad del estar acompañado por Dios y actuar, ¿sí? Entrar en acción para que se den las cosas y esa oportunidad llegue a buen término.
0: Claro.
12: Pero muchas veces nos quedamos con la oportunidad al frente, no nos movemos, creemos que va a estar ahí todo el tiempo, no hacemos nada, no discernimos, no lo ponemos en oración y se van las oportunidades y después vienen los lamentos.
0: Ah, claro.
12: Si yo las hubiera quejas. Hecho esto, las quejas, los reclamos, es que fue el tiempo, fue mi esposa, fue cualquier cosa tiene la culpa, menos nosotros,
0: yo.
12: No asumimos esa responsabilidad. Entonces hay que ser corresponsables con este milagro de estar vivos y hacer lo que tenemos que hacer. Es un regalo del Señor, Señor, es un regalo del cielo, hay que ponerlo en oración y entrar en acción.
0: Dice el padre Roberto, pero igual, no sé si la frase es de él, pero lo he escuchado varias veces decir que eso que la gente llama suerte, en realidad es el lugar, el espacio, el momento en el que la educación, la capacitación, la preparación se une con la oportunidad. Mira qué bonito eso, ¿no? Sí, yo creo que hemos vivido quizás varios momentos de nuestra vida en que hemos estudiado algo o hemos aprendido algo y de pronto se abre una puerta, se abre una oportunidad y decimos, ¡ah, caramba! Esto es para mí, porque tengo la preparación, porque tengo la experiencia y me doy cuenta de ese momento de gracia y entonces aquí vamos, esto es para mí, lo recibo, lo acojo. Mira qué bonito. Es entender que realmente Dios está en control y que Dios va abriendo y cerrando puertas, pero definitivamente soy yo, eres tú, somos cada uno de nosotros los que necesitamos hacer ese ejercicio de discernimiento y ese ejercicio de abrir nuestros ojos, de ver las cosas de otra manera y decir, sí, aquí voy, aquí atravieso este portal, aquí me asomo por esta ventana, por decirlo así, porque puede ser que la ventana esté abierta, que la puerta esté abierta, pero si yo me quedo sentado, nada pasa. Bueno, lo único que pasa es el tiempo. Continuamos aquí en Familia Nueva con Sabor a Cristo. Qué bonito este tema, ¿cómo entendemos, digamos, como las bases teológicas para poder entender esto de las oportunidades? Yo creo que lo primero, y es lo que este material nos propone, es pensar en la gracia, es decir, en la divina providencia y el orden de las cosas que pasan, de los acontecimientos. El Catecismo de la Iglesia Católica nos enseña que la creación, por ejemplo, tiene su propia bondad y su propia perfección, pero no está plenamente perfeccionada. O sea, claro, Recuerden ustedes ese texto tan bonito que nos enseña tantas cosas sobre el ser humano y lo creado, ¿no? Y vio Dios y vio que era bueno y su propia perfección, pero no está plenamente perfeccionada. O sea, claro, recuerden ustedes ese texto tan bonito que nos enseña tantas cosas

0: entender que Dios conduce la creación y a nosotros también, como parte de esa creación, a ese fin, a la perfección, mediante la providencia. Recuerden ustedes esa cita de Romanos 8:28, facilita de aprender, Romanos 8:28. En todas las cosas Dios interviene para el bien de los que le aman. Sabemos que en todas las cosas, dice San Pablo, Dios interviene para el bien de los que le aman. Todas las cosas. Esa es precisamente la gracia. Reconocer que aún esto que a mis ojos aparece como una dificultad, como un reto, como un momento de crisis quizás, de inseguridad a lo mejor, pues también en estas cosas que aparentemente son negativas para mí, Dios interviene para el bien de los que le aman. Y yo quiero amarle. Entonces, Dios que conoce mi corazón, me ayuda a entender que todo lo que ocurre en realidad es parte de su plan de amor magnífico para mí. Por eso es que regresamos a nuestro pasado, en nuestra mente, y decimos, ¡ah, caramba, con razón fue que esto pasó! Yo no sé si ustedes han tenido esa experiencia de pensar incluso problemas, dificultades, retos muy grandes de nuestra historia y decir, claro, es que fue Dios el que me ayudó a salir adelante. Es que ¿cómo fue que conocí a esta persona en ese momento? ¿Cómo fue que en este momento específico me enteré de este trabajo y apliqué y me lo dieron? ¿Cómo fue que en este momento específico se abrió esta puerta, logré esta cita, tuve este logro concreto? Claro, porque en todas las cosas Dios está interviniendo, Dios interviene en todas las cosas para el bien de los que le amamos.
1: Hasta en las cosas que no salen bien.
0: Claro que sí, puede sonar claro que sí.
1: Paradójico lo que estoy diciendo, pero también tenemos que ver el actuar de Dios en esas situaciones.
0: Sí.
1: Miremos, como dices tú, un poquito hacia atrás y nos vamos a dar cuenta que muchas circunstancias que te pasaron, que han pasado en nuestras vidas, han sido circunstancias que en ese momento pudieron haber sido muy negativas, pero que venían con una bendición,
0: claro,
1: y que venían con un aprendizaje increíble. Yo recuerdo muchísimo, llegado aquí un par de meses, yo llegué en octubre, y a mí para eso de enero,
2: los lobos.
1: Me robaron el carro que me habían dado. Sí, mi cuñada Sandra me ha dicho, ay, hay una camioneta que medio anda, hay que hacerle frenos, cambiarle un poco de cosas, si usted se le mide, hágale, y la, pues, ¿quién dijo miedo? Yo
0: claro,
1: la arreglé, necesitaba un vehículo para trabajar, y lo organicé, y un día saliendo del trabajo, en una nevada terrible, el carro no estaba, me lo robaron.
0: Imagínate. Sí.
1: No estaba mi cuñada, yo no tenía llaves porque se habían robado todo. Estaba aquí lejos de donde yo vivía en ese entonces, estaba por allá en el centro de Baltimore, en una zona bastante complicada. Y bueno, y se dispusieron todas las cosas y salí del inconveniente esa noche. Y yo decía, ¿y ahora yo qué voy a hacer? Sí, y ahora me quedo sin carro, me voy a quedar sin trabajo. Y lo que fue esa angustia esos días, yo cuento esto muchas veces como testimonio, se convirtió más, unos días más adelante, en un cambio en mi vida muy importante y muy positivo. Tuve la posibilidad de entrar en otro trabajo y ese trabajo me llevó a otra oportunidad. Recuerdo tanto que un día trabajando, después de ese robo, cuando cambié de trabajo, me llamó el padre Roberto, que se había hablado con Pacho Bermeo, estoy hablando hace 12 años, y fue cuando me contactó el padre Roberto y me dijo, me gustaría conversar con usted. Me lo recomendó Pacho Bermeo para que participe en un programa de radio. Y ahí fue donde se empezaron a abrir otras puertas, pero para mí esos momentos, primeros momentos, fueron de total angustia. ¿Yo qué voy a hacer? Y sin trabajo, y ahora el proyecto que de venirnos para aquí y todo esto. Miren, este es un ejemplo de los muchos que cada uno de nosotros tiene en el corazón. ¿Sí? Entonces hay que poner y reconocer la presencia, la benevolencia de Dios en cada una de las situaciones. Y aprovechar esas situaciones, aprovechar esas oportunidades. Si a mí me hubieran robado el carro y me hubiera quedado en la casa llorando, seguramente no hubiera aparecido, no hubiera contactado a la persona que me dio la otra oportunidad. Dios obra para el bien. Siempre.
0: En todas las cosas. O sea, no es que Dios haga que te roben el carro para que tú vayas adelante en estas puertas que se te abrieron. No así. Pero a algo que corresponde a la consecuencia de nuestros actos, a la consecuencia del mal

0: Algunos, como el robo de una de un carro, o sea, eso es algo que pasa como consecuencia de la maldad. Dios interviene en esa situación para nuestro bien. Y eso me parece una de las enseñanzas más bonitas, una de las cosas más hermosas que podemos tener, incluso que nos ayuda mucho en momentos en que estamos atravesando situaciones de dificultad. Mira, qué bonito que pudiéramos decir, en medio de situaciones de angustia, en medio de situaciones de dolor, Dios no me ha abandonado nunca antes. Pues Dios no me va a abandonar en este momento. Dios me ha sorprendido siempre con una salida, con una ayuda, con poner a alguien en mi camino. Uh-huh. Ha sido así siempre en mi historia. Pues lo que tengo que hacer en ese momento de dificultad es poner muy abiertos mis ojos para darme cuenta de esa persona, de esa situación, de esa alternativa que Dios me va a presentar en este momento de dificultad.
1: Y yo creo que tiene también que ver mucho esa idea, mi querida Mirta, de la queja. Y siempre pensamos, ¿por qué a mí?
0: Claro.
1: ¿Por qué me pasa eso?
0: Yo tengo la respuesta para eso, Fofe. Porque eres humano. Porque eres okay. Humano, punto. Claro, claro. ¿Por qué me llegué hasta...? Porque eres humano. Ya, el asunto es, y hacia allá vas tú.
1: La pregunta no es tanto el por qué, sino el para qué.
0: ¿Para
1: cuando
0: qué?
1: Estamos en presencia de Dios y Dios está... estamos en ese tiempo en el Kairos, pues la pregunta es, ¿para qué me
0: ¿para
1: está
0: qué?
1: Pasando eso? ¿Para qué me está llegando esta situación? Ah,
0: mira, qué bonito.
1: Eso lo cambia todo.
0: Tenemos un WhatsAppazo por aquí, cuéntanos, Yurán.
2: Un WhatsAppazo por acá, recordándoles a nuestra audiencia que se pueden comunicar con nosotros también a través de esta línea de mensajería, nuestro WhatsApp al 240-423-5040, 240-423-5040, mensajes de texto o notas de voz. Y nos dice por acá Lucía, tenemos que tener los sentidos abiertos, todos y cada uno de ellos a la gracia de Dios.
0: Así es.
2: Y la fe es creerle al Señor sin lograr a veces entender cuál es su voluntad. Los seres humanos siempre queremos entender la razón de todo.
0: Sí. Y hay muchas cosas en que no podemos entender la razón, pero confiamos plenamente en que yo no sé, pero Dios sí. Uf, me cansaría de decirles aquí, mejor no me cansaría de contarles a ustedes, pero sería absolutamente extenso, las veces en que mi oración ha sido esa. No te entiendo, Señor, pero yo sé que tú tienes un plan. No entiendo qué estás haciendo, pero yo sé que en tus manos estoy, así que ahí voy. Ahí voy, ahí sigo. Yo creo que muchas veces sí, hay que reconocer, o sea, no entendemos, no lo sabemos todo, no lo controlamos todo. O sea, escasamente si podemos controlar lo propio, o sea, nuestro carácter, nuestras emociones, nuestros pensamientos. ¿Qué más podemos controlar? O sea, todo lo demás, diría yo, se sale de nuestro control. Pero... reconocemos que Dios sí está en control y Él tiene un plan mejor que nosotros, eso es gracia. Hablemos de la libertad y la corresponsabilidad humana, porque es que van juntas. Cuando pensamos en libertad, pensamos en mis derechos. Sí, claro, pero también hay que pensar en tus deberes. Esa es la libertad concreta, o sea, Dios ha querido hacer al ser humano, a nosotros, su colaborador. No somos marionetas, Dios no nos... pone así como marionetas, haz esto, haz lo otro, di esto. No, claro que no. La teología católica habla abiertamente sobre el libre albedrío. Dios presenta la gracia, Dios presenta la oportunidad, pero espera nuestra respuesta. Y nuestra respuesta necesita ser una respuesta activa, inteligente, generosa. Y eso, por ejemplo, mi respuesta debe estar bajo mi control. O sea, esa idea, por ejemplo, desde la Biblia presentada bellísimamente con el ángel Gabriel enviado a la Virgen María. Fíjense ustedes qué detalle tan hermoso. O sea, no fue que Dios hizo y punto. Dios preparó a la Virgen María para ser la madre de Jesús, del Salvador, del Mesías. Y Dios la preparó de manera muy especial, alejándola, previniéndola del pecado mortal. Por eso ese es el dogma de la Inmaculada Concepción de María. A veces pensamos que ese dogma tiene que ver con que Jesús fue, su concepción fue inmaculada. Espérate un momento, es el dogma de la Virgen, la Inmaculada Concepción de la Virgen. Ella nació sin la huella del pecado en consideración a que iba a ser la madre de Jesús. Pero llegado el momento de Jesús encarnarse, Dios envía al ángel para preguntarle a la Virgen. Es que es absolutamente hermoso la manera en que Dios respeta el regalo que nos ha dado, nuestro libre albedrío. Tanto así que aquella a quien preparó de antemano para ser la mano de Jesús, para ser la madre de Jesús, es visitada por el ángel y el ángel le propone. El ángel le dice: mira, este es el plan de Dios. Y espera la respuesta de María. Tan bello ese poema, que algunos lo han hecho canción también. El di que sí, María, di que sí. Se imagina en ese momento toda la creación, todos los ángeles clamando eso a María: di que sí, María, di que sí. Porque es el libre albedrío de la Virgen puesto allí. Y Dios espera su respuesta. Y ante el sí, ante el hágase de María, pues la fiesta de toda la creación, porque posibilita entonces el nacimiento de Jesús, el Salvador, el esperado, el llegado para nosotros. Mira qué lindo, el libre albedrío. Jesús, Dios, el Espíritu Santo, respetan tu respuesta, la esperan. Y yo creo que muchas veces, guardadas proporciones, está también esperando nuestro sí. Di que sí, Yurán, di que sí, di que sí, Fofe, di que sí, di que sí, Mirta, di que sí. Claro, ante la propuesta de Dios, ante su plan, ante su proyecto, Él espera. Bueno, hemos hablado de la gracia, el reconocer que en todas las cosas Dios interviene para el bien de los que le aman. Hemos hablado de la libertad, nuestro libre albedrío, que Dios espera nuestra respuesta. Por ejemplo, la manera clásica en que se define una vocación es precisamente, hay un llamado de Dios específico, concreto, para la vida de una persona concreta, y esa persona responde a esa llamada. Allí se dice entonces hay vocación. Hablemos un momentico sobre la providencia. Aquí tendríamos que pensar, sobre la providencia, que implica la fidelidad. Y tendríamos que pensar aquí, por ejemplo, en la parábola de los tres talentos, de los talentos, ¿recuerdan ustedes? Sí, se le da a cada uno de estas tres personas en la parábola los talentos de acuerdo a su propia capacidad. El Señor confía sus bienes a los siervos, a cada uno según su capacidad. Dos de ellos se arriesgan. Dos de ellos trabajan y multiplican lo recibido, pero el tercero, movido o mejor, paralizado por el miedo, esconde su talento bajo tierra, lo entierra. Y el reproche del Señor al tercer siervo no es por haber cometido un error de estrategia, sino por su inacción, por su negligencia con el talento recibido. Y aquí, mira, la fidelidad siempre es un riesgo, claro que sí. El miedo.
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1: Son las 10 con 2 minutos.
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3: Bueno, y entonces la cosa que a mí más me sorprendió, la cantidad de gente, ¿no?, que vivía con él, esta relación de amistad, y cómo este genio aislado que muchas veces se quiso un poco crear como una marca, ¿no?, en realidad no era tan verdadero.
4: Él se preocupaba mucho de los obreros, se preocupaba de los niños. Hay momentos en que no tienen dinero y él trata de, no sé cómo sería la cosa laboral, pero de facilitar que puedan seguir empleados allí. Entonces piensa en lo de la escuela, ¿no? Una escuela que vista desde arriba se ve de una forma muy rara, porque son tres corazones, ¿no? Corazón de María, de José y del niño.
5: Y es que no se puede separar la obra de Gaudí del nombre de Eusebio Güell, el gran mecenas del artista. En él encontró a alguien dispuesto a financiar sus proyectos, que también eran de apoyo colectivo. La más importante de todas es la Colonia Güell, que no era simplemente una fábrica con casas alrededor, sino un intento de crear una comunidad obrera con mejores condiciones.
4: Quizá cuando hace la Colonia Güell, por ejemplo, que eso era para una empresa textil, aparte de esa iglesia que hace allí y que tiene relación con la Sagrada Familia, pero hace casas para los obreros. Pero lo notable es que dice, las casas para las familias no pueden ser como un modelo que se repite.
5: Este 2026 se celebra el centenario de la muerte del artista, quien podría convertirse en el próximo santo de la Iglesia Católica.
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Buenos días. Bienvenidos al resto de laudes correspondientes a la solemnidad de el Santísimo Cuerpo y Sangre de Cristo.

0: Señor, abre mis labios.
1: Y mi boca proclamará tu alabanza.
0: Gloria al Padre, y al Hijo, y al Espíritu Santo.
1: Como era en el principio, ahora y siempre, por los siglos de los siglos. Amén. Aleluya.
0: Salmo 94. Invitación a la alabanza divina. Animaos unos a otros día tras día mientras perdura el hoy. Hebreos 3:13.
1: A Cristo el Señor, el pan de vida, venid, adorémosle.
0: Venid, aclamemos al Señor, demos vítores a la roca que nos salva, entremos a su presencia dándole gracias, aclamándolo con cantos.
1: A Cristo el Señor, el pan de vida, venid, adorémosle.
0: Porque el Señor es un Dios grande, soberano de todos los dioses. Tiene en su mano las cimas de la tierra, son suyas las cumbres de los montes. Suyo es el mar, porque Él lo hizo, la tierra firme que modelaron sus manos.
1: A Cristo el Señor, el pan de vida, venid, adorémosle.
0: Venid, postrémonos por tierra, bendiciendo al Señor, Creador nuestro, porque Él es nuestro Dios, y nosotros su pueblo, el rebaño que Él guía.
1: A Cristo el Señor, el pan de vida, venid, adorémosle.
0: Ojalá escuchéis hoy su voz. No endurezcáis el corazón como en Meribá, como el día de Masá en el desierto, cuando vuestros padres me pusieron a prueba y dudaron de mí, aunque habían visto mis obras.
1: A Cristo el Señor, el pan de vida, venid, adorémosle.
0: Durante 40 años aquella generación me repugnó y dije, es un pueblo de corazón extraviado que no reconoce mi camino. Por eso he jurado en mi cólera que no entrarán en mi descanso.
1: A Cristo el Señor, el pan de vida, venid, adorémosle.
0: Gloria al Padre, y al Hijo, y al Espíritu Santo, como era en el principio, ahora y siempre, por los siglos de los siglos. Amén.
1: A Cristo el Señor, el pan de vida, venid, adorémosle.
0: Himno. Sin dejar la derecha de su Padre, y para consumar su obra divina, el sumo Verbo, que ha venido al mundo, llega al fin de la tarde de su vida, antes de ser, por uno de los suyos, dado a quienes la muerte le darían, en el vital banquete del cenáculo, se dio a los suyos como vianda viva. Se dio a los suyos bajo dos especies, en su carne y su sangre sacratísimas, a fin de alimentar en cuerpo y alma a cuantos hombres en este mundo habitan. Se dio naciendo como compañero, comiendo se entregó como comida, muriendo se empeñó como rescate, reinando como premio se nos brinda. Hostia de salvación que abres las puertas celestes de la gloria prometida, fortalece y socorre nuestras almas asediadas por fuerzas enemigas. Glorificada eternamente sea la perpetua Deidad que es una y trina, y que ella finalmente nos conceda en la patria sin fin vida infinita. Amén. Salmo 62. El alma sedienta de Dios. Madruga por Dios todo el que rechaza las obras de las tinieblas. Alimentaste a tu pueblo con manjar de ángeles, y les enviaste pan desde el cielo. Aleluya. Oh Dios, tú eres mi Dios, por ti madrugo, mi alma está sedienta de ti, mi carne tiene ansia de ti, como tierra reseca, agostada, sin agua.
1: Cómo te contemplaba en el santuario, viendo tu fuerza y tu gloria. Tu gracia vale más que la vida, te alabarán mis labios.
0: Toda mi vida te bendeciré, y alzaré las manos invocándote. Me saciaré de manjares exquisitos, y mis labios te alabarán jubilosos.
1: En el lecho me acuerdo de ti, y velando medito en ti, porque fuiste mi auxilio, y a la sombra de tus alas canto con júbilo. Mi alma está unida a ti, y tu diestra me sostiene.
0: Gloria al Padre, y al Hijo, y al Espíritu Santo.
1: Como era en el principio, ahora y siempre, por los siglos de los siglos. Amén.
0: Alimentaste a tu pueblo con manjar de ángeles y les enviaste pan desde el cielo. Aleluya. Cántico. Toda la creación alabe al Señor. Alabad al Señor, sus siervos todos. Apocalipsis 19:5. Los sacerdotes consagrados ofrecen a Dios incienso y panes. Aleluya. Criaturas todas del Señor, bendecid al Señor. Ensalzadlo con himnos por los siglos.
1: Ángeles del Señor, bendecid al Señor. Cielos, bendecid al Señor.
0: Aguas del espacio, bendecid al Señor. Ejércitos del Señor, bendecid al Señor.
1: Sol y luna, bendecid al Señor. Astros del cielo, bendecid al Señor.
0: Lluvia y rocío, bendecid al Señor. Vientos todos, bendecid al Señor.
1: Fuego y calor, bendecid al Señor. Fríos y heladas, bendecid al Señor.
0: Rocíos y nevadas, bendecid al Señor. Témpanos y hielos, bendecid al Señor.
1: Escarchas y nieves, bendecid al Señor. Noche y día, bendecid al Señor.
0: Luz y tinieblas, bendecid al Señor. Rayos y nubes, bendecid al Señor.
1: Bendiga la tierra al Señor, ensálcelo con himnos por los siglos.
0: Montes y cumbres, bendecid al Señor. Cuanto germina en la tierra, bendiga al Señor.
1: Manantiales, bendecid al Señor. Mares y ríos, bendecid al Señor.
0: Cetáceos y peces, bendecid al Señor. Aves del cielo, bendecid al Señor.
1: Fieras y ganados, bendecid al Señor. Ensalzadlo con himnos por los siglos.
0: Hijos de los hombres, bendecid al Señor. Bendiga Israel al Señor.
1: Sacerdotes del Señor, bendecid al Señor. Siervos del Señor, bendecid al Señor.
0: Almas y espíritus justos, bendecid al Señor. Santos y humildes de corazón, bendecid al Señor.
1: Ananías, Azarías y Misael, bendecid al Señor. Ensalzadlo con himnos por los siglos.
0: Bendigamos al Padre, al Hijo y al Espíritu Santo. Ensalcémoslo con himnos por los siglos.
1: Bendito el Señor en la bóveda del cielo, alabado y glorioso y ensalzado por los siglos.
0: Los sacerdotes consagrados ofrecen a Dios incienso y panes. Aleluya. Salmo 149. Alegría de los santos. Los hijos de la iglesia, nuevo pueblo de Dios, se alegran en su Rey, Cristo el Señor. Esiquio. Al vencedor le daré del maná escondido y un nombre nuevo. Aleluya. Cantad al Señor un cántico nuevo, resuene su alabanza en la asamblea de los fieles, que se alegre Israel por su Creador, los hijos de Sion por su Rey.
1: Alabad su nombre con danzas, cantadle con tambores y cítaras, porque el Señor ama a su pueblo y adorna con la victoria a los humildes.
0: Que los fieles festejen su gloria y canten jubilosos en filas, con vítores a Dios en la boca y espadas de dos filos en las manos.
1: Para tomar venganza de los pueblos y aplicar el castigo a las naciones, sujetando a los reyes con argollas, a los nobles con esposas de hierro.
0: Ejecutar la sentencia dictada es un honor para todos sus fieles.
1: Gloria al Padre, y al Hijo, y al Espíritu Santo.
0: Como era en el principio, ahora y siempre, por los siglos de los siglos. Amén. Al vencedor le daré del maná escondido y un nombre nuevo. Aleluya. Lectura breve. Desde el oriente hasta el poniente es grande mi nombre entre las naciones, y en todo lugar se ofrecerá incienso a mi nombre y una oblación pura, porque mi nombre es grande entre las naciones, dice el Señor de los ejércitos. Responsorio breve. Sacas pan de los campos, Aleluya, aleluya.
1: Sacas pan de los campos, aleluya, aleluya.
0: Y el vino que alegra el corazón del hombre.
1: Aleluya, aleluya.
0: Gloria al Padre, y al Hijo, y al Espíritu Santo.
1: Sacas pan de los campos, aleluya, aleluya. Yo soy el pan vivo bajado del cielo. Todo el que coma de este pan vivirá eternamente. Aleluya.
0: Bendito sea el Señor, Dios de Israel, porque ha visitado y redimido a su pueblo, suscitándonos una fuerza de salvación en la casa de David, su siervo, según lo había predicho desde antiguo por boca de sus santos profetas. Es la salvación que nos libra de nuestros enemigos y de la mano de todos los que nos odian. Ha realizado así la misericordia que tuvo con nuestros padres, recordando su santa alianza y el juramento que juró a nuestro padre Abraham, para concedernos que, libres de temor, arrancados de la mano de los enemigos, le sirvamos con santidad y justicia en su presencia todos nuestros días. Y a ti, niño, te llamarán profeta del Altísimo, porque irás delante del Señor a preparar sus caminos, anunciando a su pueblo la salvación, el perdón de sus pecados. Por la entrañable misericordia de nuestro Dios, nos visitará el sol que nace de lo alto, para iluminar a los que viven en tiniebla y en sombra de muerte, para guiar nuestros pasos por el camino de la paz. Gloria al Padre, y al Hijo, y al Espíritu Santo, como era en el principio, ahora y siempre, por los siglos de los siglos. Amén.
1: Yo soy el pan vivo bajado del cielo. Todo el que coma de este pan vivirá eternamente. Aleluya.
0: Preces, oremos, hermanos, al Señor Jesús, pan de vida, y digamos llenos de gozo:
1: dichosos los invitados a comer el pan en tu reino.
0: Cristo Jesús, sacerdote de la alianza nueva y eterna, que sobre el altar de la cruz presentaste al Padre el sacrificio perfecto, enséñanos a ofrecerlo contigo en el sacrificio eucarístico.
1: Dichosos los invitados a comer el pan en tu reino.
0: Cristo, Señor nuestro, Rey supremo de justicia y de paz, que consagraste el pan y el vino como símbolo de tu propia oblación, enséñanos a ofrecernos contigo al Padre en el sacrificio eucarístico.
1: Dichosos los invitados a comer el pan en tu reino.
0: Cristo Jesús, verdadero adorador del Padre, cuyo sacrificio ofrece tu Iglesia desde la salida del sol hasta el ocaso, reúne en tu cuerpo a los que alimentas de un mismo pan.
1: Dichosos los invitados a comer el pan en tu reino.
0: Cristo, Señor nuestro, maná bajado del cielo, que alimentas a tu Iglesia con tu cuerpo y con tu sangre, fortalécenos con este alimento en nuestro camino hacia el Padre.
1: Dichosos los invitados a comer el pan en tu reino.
0: Cristo Jesús, huésped invisible de nuestro banquete, que estás junto a la puerta y llamas, entra en nuestra casa y cena con nosotros.
1: Dichosos los invitados a comer el pan en tu reino.
0: Pidamos al Padre, como Cristo nos enseñó, nuestro pan de cada día. Padre nuestro que estás en el cielo, santificado sea tu nombre. Venga a nosotros tu reino. Hágase tu voluntad en la tierra como en el cielo. Danos hoy nuestro pan de cada día. Perdona nuestras ofensas, como también nosotros perdonamos a los que nos ofenden. No nos dejes caer en la tentación, y líbranos del mal. Amén. Oración conclusiva. Señor nuestro Jesucristo, que en este sacramento admirable nos dejaste el memorial de tu pasión, concédenos venerar de tal modo los sagrados misterios de tu cuerpo y de tu sangre, que experimentemos constantemente en nosotros el fruto de tu redención. Tú que vives y reinas por los siglos de los siglos. Amén.

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Hola, ¿qué tal? Les saluda su amiga y servidora Esmeralda González. Está usted escuchando su programa Alegra tu Día. Le doy la bienvenida y lo invito a que nos acompañes en este su programa Alegra tu Día. Vamos a juntos a gozarnos, a alabar al Señor y a darle gracias al Señor por permitirnos estar aquí el día de hoy, en esta hermosísima tarde. También queremos invitar a toda la comunidad de Cristo Rey Radio que invite a su prima, a su tía, a su vecina, a todos. Dígales que en Cristo Rey Radio hay una bendición para todos y cada uno de ellos. Invítelos a que escuche esta su estación favorita para juntos alabar y glorificar al Rey de Reyes, Señor de Señores. Amén. Le recuerdo los que se puede comunicar con nosotros vía WhatsApp. En nuestro WhatsApp nos puede enviar un mensaje de voz o mensaje de texto al teléfono 915-799-1967. 915-799-1967. Me envía mensaje de voz o mensaje de texto y con mucho gusto estaré complaciéndole. También queremos invitar a toda la comunidad de Cristo Rey Radio unirnos en oración en esta hora de alabanza por todas las necesidades de la comunidad, por salud, por bienestar de la familia y especialmente por la unidad del mundo y por la paz. Amén. Los invitamos a que nos acompañen y no se despegue de este su programa Alegra tu Día. Recuerde, este es un lugar donde le ponemos gozo a sus tristezas y ritmo a sus problemas, así que lo invito a que me acompañe todos los días de 4 a 5 de la tarde y también en la mañana de 11 de la mañana a 12 del mediodía en este su programa Alegra tu Día. Bueno, y sin más ni menos, nos vamos con la siguiente alabanza y regresamos con más. En este su programa Alegra tu Día. 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
1: Es que no hay que darle vueltas, es que no hay más. El primero de los mandamientos es amar a Dios por encima de todo. Cuando ponemos a Dios al centro, nuestra vida se acomoda. Cuando lo quitamos del centro, todo se tambalea. Pongamos a Dios al centro, pongamos nuestro corazón en Dios, dediquémonos a amarlo de verdad, a darle todo lo que nos pide, porque entonces nuestra vida será una plenitud y una vida llena de paz. ¿Cuántas veces nos equivocamos porque quitamos a Dios del centro? Hoy Jesús nos invita a volverlo a poner allí. Soy el Padre Adolfo, recen por mí, yo rezo por ustedes. Bendiciones.
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2: Hoy en esta sección te vamos a platicar sobre el origen de la fiesta del cuerpo y la sangre de Cristo, popularmente conocida como Corpus Christi. Y aunque algunos lo conozcan como el Día de las Mulas y feliciten a quienes se portan mal con ellos, la festividad es otra cosa y tiene que ver con un milagro. Pongan mucha atención.
3: Un sacerdote de Praga, atormentado por dudas acerca de la presencia real de Jesucristo en la Eucaristía, se preguntaba si realmente estaría presente Cristo en la humildad de una hostia. Con el deseo de purificar sus pensamientos y pedir ayuda divina para recuperar la fe, decidió ir en peregrinación a Roma. Ahí visitó la tumba de los apóstoles Pedro y Pablo y la de tantos mártires que dieron su vida por defender la fe.
4: Después de pedir a Dios que le devolviera la fe, inició su viaje de regreso y se detuvo en una pequeña población italiana llamada Bolsena. Acudió a la iglesia de Santa Cristina y se dispuso a celebrar la Santa Misa, y bajo el baldaquín del altar se realizó el portento. Ante la admiración de todos los presentes, después de la consagración, comenzaron a brotar de la hostia gotas de sangre, en tal abundancia que empaparon el corporal. Este es un pequeño mantel que cubría el altar.
2: Exactamente, vamos aprendiendo algunas palabras. El corporal es un cuadrito de tela que se pone debajo del pan y del vino en el momento de la consagración para que cualquier partícula de la hostia que cayera ahí, pues no vaya a perderse, porque está Cristo presente en cualquier mínima partícula. Y viene otra pregunta que alguien se haría: ¿qué es eso del baldaquín? Bueno, el baldaquín son cuatro columnas que están en cada una de las esquinas del altar, que están en alto, es decir, están rebasando la altura del sacerdote o quien celebre, y tiene una especie de techito que puede ser de cobre o de alguna otra materia, de bronce o incluso de material como mármol, y esto es para indicar que el altar es un lugar sagrado. Y continuamos con nuestra narración. El Papa Urbano IV, que en aquel entonces estaba al frente de la iglesia, vivía en Orvieto, una población muy cercana a Bolsena. Al enterarse de lo sucedido, pidió al ministro general de los franciscanos, que se llamaba Juan Fidenza, mejor conocido como San Buenaventura de Baños Regio, que fuera el teólogo encargado de verificar los hechos.
3: Una vez verificados estos hechos, el Papa pidió al obispo Giacomo Maltraga que llevara en procesión la reliquia del corporal a la ciudad de Orvieto para conservarla en un relicario. Mientras, en la iglesia de Santa Cristina, en Bolsena, se conservó el mármol que recibió también las gotas de sangre.
4: En honor del milagro, el Papa instituyó el 11 de agosto de 1264 la fiesta de Corpus Christi, el segundo jueves posterior a Pentecostés. Para hacerla más solemne, le encargó al santo Tomás de Aquino que creara la liturgia adecuada. El famoso dominico compuso el cántico del Pange Lingua y el Tantum Ergo Sacramentum.
2: Así que, amigos, unas gotas de sangre cayeron en el corporal, otras gotas de sangre cayeron en el mármol que estaba en el altar y abajo del altar, y el corporal fue llevado a Orvieto y el mármol que recibió las gotas allí en la iglesia de Santa Cristina se conservó en el lugar. Fíjense que en la diócesis de Colonia, allá en el norte de Alemania, la fiesta del Corpus Christi se celebraba antes de 1270, pero sin embargo, el decreto del Papa Urbano IV tuvo poca repercusión porque murió poco tiempo después. Afortunadamente, el Papa Clemente V, que fue un papa que siguió al anterior, en el Concilio General de Viena en 1311, ordenó para Italia y para algunos otros países la fiesta del Corpus Christi. Y finalmente, el Papa Juan XXII hizo que esta fiesta se extendiera a toda la Iglesia.
3: La fiesta del Corpus et Sanguis Christi, es decir, cuerpo y sangre de Cristo, comenzó a celebrarse en México desde la llegada de los misioneros. Pero muchos se preguntan, ¿por qué en jueves? Se celebra en jueves porque fue un jueves cuando durante la última cena, Cristo quiso entregarnos su cuerpo y su sangre en alimento.
4: Y es a través de la Eucaristía como Jesús sigue alimentándonos con su pan, como lo hizo en el milagro de la multiplicación de los panes y los peces, y convierte para nosotros el vino en su sangre, con el mismo poder con el que convirtió el agua en vino en aquellas bodas en Caná.
2: Bueno, ¿y por qué se le llamó el Día de las Mulitas? Fíjense que a las celebraciones del Corpus Christi, llegaba gente de todos los alrededores trayendo sobre mulas, guacales con su alimento y además las primicias como agradecimiento a Dios. Por eso se le llamaba el día de las primicias, el día de las ofrendas, pero también el día de las mulas. ¿Cómo llegaba la gente? Pues todos lucían sus mejores atuendos e incluso los hombres indígenas vestían calzón de manta, huarache y sombrero nuevo, mientras que las mujeres lucían blusas bordadas, rebozos y cabello trenzado. De ahí vino precisamente la tradición de vestir a los niños de indígenas cargando huacales y por eso se les bendice a los niños al término de la misa y la procesión.
3: El llamado Día de las Mulas se solía contar con un milagro eucarístico presenciado por San Antonio de Padua, a quien se le celebra en los días cercanos. Y el milagro tiene que ver con una mula. Aquí se los contamos, amigos. Un hombre que no creía que Cristo estuviera en la hostia consagrada retó al santo diciéndole que solo iba a creer si su mula lo reconocía. Antonio aceptó el reto. Como el animalito hambriento estaba encerrado, el hombre se puso a un lado de la salida con suficiente pastura y le pidió al santo que se pusiera del otro lado con la hostia consagrada.
4: Cuando soltaron al animalito, se dirigió a donde estaba la Eucaristía, dobló sus patas en señal de respeto y después se dirigió a donde estaba el alimento. Por este milagro de la mula, algunos comenzaron a obsequiar el día de Corpus la figura de una mula a los más descreídos o alejados.
2: Esta tradición de el Corpus Christi continúa hasta nuestros días permitiendo que los artesanos fabriquen mulitas de barro, de palma y hojas de maíz, pero lo más importante es que todos los días en cualquier parte del mundo, Cristo sigue haciendo el milagro de hacerse presente en la Eucaristía para ofrecer el pan de vida, y tú eres su principal invitado. Y si quieres participar en esta festividad del Corpus Christi en la catedral, el próximo jueves comienza la procesión en la iglesia de Tlaxcuaque. ¿No conoces esta iglesia? Bueno, es la que está justamente donde comienza la avenida 20 de noviembre, cuando sales del túnel que viene de Tlalpan. Ahí, a un ladito, está la iglesia de Tlaxcuaque, donde por cierto han puesto unas fuentes bailarinas también con colores. Toda la procesión va desde la iglesia de Tlaxcuaque, todo 20 de noviembre, hasta la catedral y por supuesto, ahí se tiene la misa y al término la bendición de los pequeñitos. Ojalá que vayas a esta festividad del Corpus Christi.

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Hola, ¿qué tal? Les saluda su amiga y servidora Esmeralda González. Está usted escuchando su programa Alegra tu Día. Le doy la bienvenida y lo invito a que nos acompañe en este su programa Alegra tu Día. Vamos a juntos a gozarnos, a alabar al Señor y a darle gracias al Señor por permitirnos estar aquí el día de hoy, en esta hermosísima tarde. También queremos invitar a toda la comunidad de Cristo Rey Radio que invite a su prima, a su tía, a su vecina, a todos, dígales que en Cristo Rey Radio hay una bendición para todos y cada uno de ellos. Invítelos a que escuche esta su estación favorita para juntos alabar y glorificar al Rey de Reyes, Señor de Señores. Amén. Le recuerdo los que se puede comunicar con nosotros vía WhatsApp. En nuestro WhatsApp nos puede enviar un mensaje de voz o mensaje de texto al teléfono 915-799-1967. 915-799-1967. Me envía mensaje de voz o mensaje de texto y con mucho gusto estaré complaciéndole. También queremos invitar a toda la comunidad de Cristo Rey Radio a unirnos en oración.

oración en esta hora de alabanza por todas las necesidades de la comunidad, por salud, por bienestar de la familia y especialmente por la unidad del mundo y por la paz. Amén. Los invitamos a que nos acompañen y no se despegue, no se despegue de este su programa. Alegra tu día. Recuerde, este es un lugar donde le ponemos gozo a sus tristezas y ritmo a sus problemas, así que le invito a que me acompañe todos los días de 4 a 5 de la tarde y también en la mañana de 11 de la mañana a 12 del mediodía en este su programa Alegra tu día. Bueno, y sin más ni menos, nos vamos con la siguiente alabanza y regresamos con más. En este su programa Alegra tu día. 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

0: Hoy, jueves 4 de junio, solemnidad del Santísimo Cuerpo y Sangre de Cristo, escuchemos el Santo Evangelio según San Juan. En aquel tiempo, Jesús dijo a los judíos: Yo soy el pan vivo que ha bajado del cielo. El que coma de este pan vivirá para siempre. Y el pan que yo les voy a dar es mi carne, para que el mundo tenga vida. Entonces los judíos se pusieron a discutir entre sí. ¿Cómo puede éste darnos a comer su carne? Jesús les dijo: Yo les aseguro, si no comen la carne del Hijo del Hombre y no beben su sangre, no podrán tener vida en ustedes. El que come mi carne y bebe mi sangre tiene vida eterna, y yo lo resucitaré el último día. Mi carne es verdadera comida, y mi sangre es verdadera bebida. El que come mi carne y bebe mi sangre, permanece en mí y yo en él. Como el Padre que me ha enviado posee la vida, y yo vivo por él, así también el que me come vivirá por mí. Este es el pan que ha bajado del cielo. No es como el maná que comieron sus padres, pues murieron. El que come de este pan vivirá para siempre. Palabra del Señor. Esta fiesta dedicada a celebrar el misterio de la presencia real de Jesucristo en la Eucaristía tiene su origen por allá en el siglo XIII, en Bélgica, en el monasterio de Mont-Cornillon. Allí surge un movimiento que dio origen a varias costumbres eucarísticas, como la exposición y bendición con el Santísimo Sacramento, el uso de las campanillas durante la elevación en la misa, etc. Santa Juliana, siendo superiora de esta abadía, tiene una visión en la que contempla a la iglesia con la apariencia de luna llena, con una mancha negra, que significaba la ausencia de esta solemnidad. Esto se lo cuenta su obispo. Más tarde la noticia se difunde hasta llegar a oídos del Papa Urbano IV. Y así, poco a poco, la solemnidad se fue difundiendo por toda la cristiandad hasta adquirir la forma y la importancia que tiene hasta el día de hoy. Pero el detalle que a mí me parece más importante es que todo empezó cuando se cayó en la cuenta de que nos faltaba algo muy importante. Se cuenta como un chascarrillo que en una ocasión en que celebraban la fiesta del Corpus en Toledo, España, que se distingue por ser una verdadera apoteosis de solemnidad, ya iban en la procesión elegantemente vestidos las autoridades eclesiásticas y civiles, las cofradías y asociaciones pías, las calles adornadas, la música solemne, el anda con la gigantesca custodia, hasta que uno de los organizadores se percata de algo y corre a comunicárselo al arzobispo que encabezaba la procesión. «¡Excelencia! ¡El Santísimo no está! ¡Olvidaron poner la hostia consagrada en la custodia!» Y el prelado responde serenamente: «Tranquilo, hijo, es normal que siempre falte un pequeño detalle». Que nos falte la Eucaristía no es un pequeño detalle. Definitivamente, estamos incompletos. Tanto así como que a nuestro cuerpo le faltara la sangre, el corazón o el alma. Podrán faltarnos otras cosas, pero no puede faltarnos el pan de vida. Hay iglesias cristianas con una impecable arquitectura, con una admirable organización entre sus miembros, coros formidables y un apasionado estudio de la Sagrada Escritura, pero les falta la Eucaristía, la presencia real de Jesús, y eso hace que se sientan tan incompletos, pero más aún si la Eucaristía falta en la vida de un católico. Es un gran vacío al que tristemente muchos católicos viven acostumbrados. Aún en aquellos que todavía acostumbran asistir a misa, el porcentaje de los que comulgan no suele ser ni la mitad. ¿Por qué? ¿En tan poco aprecio tenemos este regalo del Señor? ¿O estamos encariñados con el pecado y preferimos seguir así a comulgar? ¿O por sentirme indigno, no acepto el ofrecimiento de amor que Jesús me hace de acercarme a Él? ¿Y tú cuánto hace que no comulgas? ¿O que no comulgas con devoción? Aunque tengas todo en la vida, dinero, salud, familia, éxito, realización personal, esta vida tuya será como esa luna con una mancha negra. Le faltará ese pequeño detalle que es esencial e irreemplazable. Este día es para que recuerdes, tú, católico, no te acostumbres a vivir sin Jesús, no te acostumbres a vivir sin la Eucaristía.
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Seguimos con más en este su programa Alegra Tu Día con su amiga y servidora Esmeralda González y queremos invitarle a que se registre en nuestro WhatsApp el 915-799-1967. 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haya en su comunidad, en su iglesia y nos quiere invitar a toda la comunidad de Cristo Rey Radio, igual nos puede enviar mensaje en nuestro Facebook Cristo Rey Radio 1110 AM o también enviarnos un 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Hagamos el milagro. Recuerde que pronto estaremos iniciando con la colecta para continuar transmitiendo los próximos meses en los puntos de colecta ya conocidos. Hagamos el milagro y seguimos con más en este su programa Alegra Tu Día. Súbale. Sí, sí.

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1: Si te dijera que el amor más grande del universo ya está buscando un lugar dentro de ti, no es una energía impersonal, no es una idea bonita, es el amor vivo que une al Padre, al Hijo y al Espíritu Santo. El mismo amor que creó el mundo, que sostuvo a los apóstoles y que transformó a los santos. Hoy descubriremos que la Trinidad no es una teoría para estudiar, sino una vida para recibir.
2: La reflexión del día de hoy: el amor que circula entre el Padre, el Hijo y el Espíritu Santo también quiere habitar en ti.
1: La reflexión del día de hoy: el amor que circula entre el Padre, el Hijo y el Espíritu Santo también quiere habitar en ti.
2: Dos citas bíblicas. Juan 14:23. Si alguno me ama, guardará mi palabra y mi Padre lo amará y vendremos a él y haremos morada en él.
1: Juan 14:23. Si alguno me ama, guardará mi palabra y mi Padre lo amará y vendremos a él y haremos morada en él. Jesús no promete una visita rápida, promete una morada. El Padre, el Hijo y el Espíritu Santo desean habitar en el corazón humano, no como huéspedes ocasionales, sino como familia permanente.
2: Romanos 5:5. El amor de Dios ha sido derramado en nuestros corazones por el Espíritu Santo que nos fue dado.
1: Romanos 5:5. El amor de Dios ha sido derramado en nuestros corazones por el Espíritu Santo que nos fue dado. La vida cristiana no consiste solamente en esforzarse por amar. Primero consiste en recibir el amor de Yahvé. El Espíritu Santo derrama en nosotros el mismo amor divino para que podamos compartirlo con otros.
2: Texto de un Papa.
1: El Papa Benedicto XVI, en la homilía de la Solemnidad de la Santísima Trinidad, el 10 de junio del 2006, en el contexto, en la Plaza de San Pedro, durante el pontificado de Benedicto XVI, reflexionando sobre el misterio central de la fe cristiana.
2: El Papa Benedicto XVI explicó que Dios no es soledad eterna, sino comunión perfecta de amor entre Padre, Hijo y Espíritu Santo. Señaló que el ser humano, creado a imagen de Dios, encuentra su plenitud en el amor y en la relación con los demás.
1: El Papa Benedicto XVI explicó que Dios no es soledad eterna, sino comunión perfecta de amor entre Padre, Hijo y Espíritu Santo. Señaló que el ser humano, creado a imagen de Dios, encuentra su plenitud en el amor y en la relación con los demás. Esta enseñanza sigue siendo actual. Cuando vivimos encerrados en nosotros mismos, nos alejamos del modelo divino. Cuando amamos, servimos y compartimos, reflejamos la vida misma de la Trinidad.
2: Dos referencias de encíclicas papales. Deus Caritas Est, numeral 1, Papa Benedicto XVI. Dios es amor.
1: Deus Caritas Est, numeral 1, Papa Benedicto XVI. Dios es amor. La frase es breve, pero contiene una revolución espiritual. Dios no solamente ama, Dios es amor. Toda nuestra existencia encuentra sentido cuando permitimos que ese amor nos transforme y se convierta en obras concretas de caridad. Lumen Fidei, numeral 51.
2: Papa Francisco, la fe no aparta del mundo.
1: La fe auténtica no nos encierra en una burbuja irreligiosa, nos impulsa a amar mejor, servir mejor y construir relaciones más sanas. El amor trinitario siempre genera encuentro.
2: Catecismo de la Iglesia Católica, numeral 221. Dios mismo es una eterna comunicación de amor.
1: Catecismo de la Iglesia Católica, numeral 221. Dios mismo es una eterna comunicación de amor. La Trinidad nos enseña que la verdadera felicidad no está en acumular cosas, está en darse. El Padre se entrega al Hijo, el Hijo se entrega al Padre y el Espíritu Santo es vínculo perfecto de amor. Nosotros estamos llamados a vivir esa misma dinámica.
2: Tres frases de santos. San Agustín, donde hay amor, ahí está Dios. Santa Teresa de Calcuta, no todos podemos hacer cosas grandes, pero sí cosas pequeñas con gran amor.
1: San Juan Pablo II,
2: El hombre no puede vivir sin amor.
1: San Juan Pablo II. El hombre no puede vivir sin amor. Conclusión de esas tres frases. Los santos descubrieron la misma verdad. Cuando el amor de Dios ocupa el centro de todo, encuentra su lugar.
2: Dos filósofos católicos.
1: Dos filósofos católicos. Santo Tomás de Aquino enseñó que todo ser humano busca el bien supremo. Ese bien es Dios. El corazón humano nunca queda plenamente satisfecho hasta descansar en él. Jacques Maritain defendió la dignidad de la persona humana. Explicó que cada ser humano tiene valor porque ha sido creado para amar y ser amado por Dios.
2: Tres acciones prácticas para esta semana.
1: Tres acciones prácticas para esta semana.
2: Primero, dedica 5 minutos diarios a agradecer al Padre, al Hijo y al Espíritu Santo por algo concreto.
1: Primero, dedica 5 minutos diarios a agradecer al Padre, al Hijo y al Espíritu Santo por algo concreto.
2: Segundo, llama o visita a una persona que se encuentra sola y regálale escucha sincera.
1: Segundo, llama o visita a una persona que se encuentra sola y regálale escucha sincera.
2: Tercero, antes de responder con enojo, haz una breve oración al Espíritu Santo y responde con caridad.
1: Tercero, antes de responder con enojo, haz una breve oración al Espíritu Santo y responde con caridad.
2: Ejemplo cotidiano y testimonio.
1: Ejemplo cotidiano y testimonio. Imagina una familia que cena junta después de un día difícil. Nadie tiene soluciones mágicas. Sin embargo, se escuchan, se perdonan y comparten el pan. Allí silenciosamente la Trinidad está dejando huella. Un testimonio inspirador es el de San Maximiliano Kolbe. En Auschwitz, durante la Segunda Guerra Mundial, ofreció voluntariamente su vida para salvar a un padre de familia, condenado a morir. Su decisión no fue heroísmo humano solamente, fue el amor de Cristo habitando plenamente en su corazón dispuesto.
2: Imagen mental breve.
1: Imagen mental breve. Piensa en una casa con las ventanas abiertas, la luz entra, el aire circula y todo cobra vida. Así quiere Dios encontrar tu alma.
2: Oración final.
1: Oración final. Señor Jesús, abre mi corazón al amor del Padre, lléname de tu presencia, hazme dócil al Espíritu Santo, que mi vida refleje la comunión, la alegría y la entrega de la Trinidad. Amén.
2: Resumen pastoral. La Trinidad no espera admiradores a distancia, busca corazones donde pueda vivir.
1: Resumen pastoral. La Trinidad no espera admiradores a distancia, busca corazones donde pueda vivir.
2: Pregunta final. Si el amor que une al Padre, al Hijo y al Espíritu Santo quisiera transformar una sola área de tu vida esta semana, ¿cuál le entregarías hoy?
1: Pregunta final. Si el amor que une al Padre, al Hijo y al Espíritu Santo quisiera transformar una sola área de tu vida esta semana, ¿cuál le entregarías hoy?
3: Hasta aquí su hermano en Cristo, Jorge Gutiérrez. 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

0: Oración para el jueves 4 de junio de 2026. Solemnidad del Santísimo Cuerpo y Sangre de Cristo. 9 semana del tiempo ordinario. Señor mío y Dios mío, al iniciar este bello día vengo delante de ti para darte gracias por permitirme ver y disfrutar de otro amanecer rodeado de tu amor, de tu bondad y de tu provisión. Gracias, Señor, por todas las cosas maravillosas que tú haces en mi vida. Gracias por el hogar que protegió mi sueño y el sueño de mi familia. Gracias por el pan que hay en nuestra mesa y gracias porque sabemos que tú siempre estás a nuestro lado guiándonos por aquel bello camino que desde hace tiempo preparaste especialmente para nosotros. Amado Dios, en esta mañana quiero entregarte mi vida, la vida de mis seres queridos y todas nuestras esperanzas. Te suplico que nos mantengas a salvo del peligro que acecha, de las personas malintencionadas y de todo aquello que pretenda perjudicar nuestro bienestar. Por favor, danos la fuerza y la sabiduría para poder lograr cada una de las metas que nos hemos planteado y danos la capacidad para luchar y perseverar ante las pruebas, las injusticias y las dificultades. Ilumina nuestros corazones para que seamos capaces de amar y entender a nuestros semejantes, incluso a aquellos que nos han hecho daño, y permítenos ser un humilde instrumento de tu obra, para así tomar las mejores decisiones en beneficio de todos. Padre Celestial, tú eres mi refugio, mi consuelo, mi guía y mi auténtica fortaleza. Solo en ti encuentro la paz que mi alma precisa y sé que bajo tu amparo, de nada habré de temer. Amado Dios, te alabo y te bendigo en este nuevo día que apenas empieza. Te agradezco por cada persona con la que voy a compartir y por todo aquello que tú has preparado especialmente para mí. Por favor, dame tu mano. Ayúdame a ir siempre hacia adelante y en tu compañía poder avanzar hacia destinos de bienestar, alegría, abundancia y bendición. Amén. Amado Dios, en esta mañana te doy gracias por tu amor y tu infinita bondad. Voy a vivir este nuevo día con esperanza y alegría. Por favor, cuida siempre de mí, de mi familia y ayúdanos a alcanzar nuestros sueños y voluntades. Amén. Haciendo esta bella oración para pedirle a Dios que en este nuevo día siga cuidando de mí, de mi familia, que nos libre siempre de todo mal y que nos dé su hermosa bendición para poder vivir una jornada en regocijo, conquistas, provisión y abundancia.
1: Son las... Nos enlazamos a Cápsula de Noticias C. RR, con la información actual de los católicos en el mundo.
2: El 11 de junio será un día importante para los católicos de Estados Unidos. Los obispos consagrarán el país al Sagrado Corazón de Jesús por un motivo especial, los 250 años de su independencia, que se cumplirán el 4 de julio, día de su fiesta nacional. Lo harán en Orlando, Florida, en la Asamblea Plenaria, que se desarrollará del 10 al 12 de junio y que viene con dos novedades importantes. Por un lado, Paul Cockley hará su primer discurso oficial como nuevo presidente de la Conferencia Episcopal. Fue elegido el 11 de noviembre de 2025. También será una oportunidad para que el nuevo nuncio, Gabriel Giordano Caccia, se dirija por primera vez a los obispos tras su nombramiento en marzo. Todo ello con el foco puesto en este aniversario, para el cual ya han salido a la luz algunos detalles. Será una misa ese jueves 11 de junio y antes los obispos escucharán reflexiones sobre el Sagrado Corazón y se seguirán directo en las parroquias. Esta transmisión en vivo busca motivar a las parroquias y a los feligreses a participar en la conmemoración del 250 aniversario de Estados Unidos, contribuyendo con 250 horas de adoración y o 250 obras de misericordia. Con esto lo que se busca es que los fieles católicos de Estados Unidos puedan participar en probablemente una de las fechas más importantes para ellos de este 2026.
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6: En el nombre del Padre, y del Hijo, y del Espíritu Santo. Amén. Dios te salve María, llena eres de gracia, el Señor es contigo. Bendita tú eres entre todas las mujeres. Bendito es el fruto de tu vientre, Jesús. Santa María, Madre de Dios, ruega por nosotros, pecadores, ahora y en la hora de nuestra muerte. Amén. En el nombre del Padre, y del Hijo, y del Espíritu Santo. Amén. Llegamos a la última reflexión de este retiro, que creo que adecuadamente debe dirigir nuestra mirada hacia la santidad de la Virgen. En cierto sentido, esa palabra santa resume el misterio y la belleza de María. La Biblia utiliza la palabra santo de dos maneras. En el Antiguo Testamento, la santidad indica como la distancia infinita entre Dios y nosotros. Así, por ejemplo, Isaías, en el capítulo 6, en el conocido pasaje de su vocación, queda admirado y al mismo tiempo abrumado con la santidad de Dios. Aquellos querubines exclamaban sin cesar: Santo, Santo.
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8: Nos encontramos en uno de los lugares más representativos de la capital española. La Plaza Mayor comenzó a construirse a finales del siglo XVI, durante el reinado de Felipe II, y fue inaugurado bajo Felipe III, cuya estatua se encuentra en el centro de la plaza. A lo largo de los más de 4 siglos, este espacio ha sido testigo de algunos de los momentos más importantes de la historia de Madrid y de España. 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Hoy la Plaza Mayor sigue siendo uno de los puntos de encuentro para madrileños y visitantes de todo el mundo, un símbolo de la riqueza cultural, histórica y espiritual que caracteriza a España.
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4: Yo creo que a mí se me nota el amor que le tengo, pero uno sabe lo que es apropiado y lo que no es apropiado, y esa palabra no es apropiada. Porque hay que expresar de alguna manera lo que es único de Jesucristo. Y lo que es único de Jesucristo es la redención. Entonces la gente que alega para que se diga y se siga diciendo corredentora, y cuando salió ese documento, como le tienen tanto fastidio al Cardenal Fernández, y el Cardenal Fernández ha ayudado para que le tengan fastidio, entonces la gente decía... Yo me acuerdo las redes sociales cuando salió ese documento, por todas partes, María Corredentora ruega por nosotros, Corredentorísima a rogar por nosotros, Super Corredentora. ¿Qué es esa rebeldía tonta? Ese documento, el que dice que no se utilice la palabra Corredentora, no es solamente del Cardenal Fernández o del Dicasterio para la Doctrina de la Fe, ese documento lleva la firma del Papa. Fue aprobado por el Papa León. Entonces, ¿somos o no somos hijos de la Iglesia? ¿Somos o no somos obedientes? Y mira lo que dice el Concilio, que ella es la madre del Redentor, y luego dice, redimida. Si yo fuera a hacer un santuario de la Virgen, que creo que no me dé la vida, pero si yo fuera a hacer un santuario de la Virgen, yo haría el santuario de María Redimida. Y es que ella misma se declara salvada, se declara redimida. ¿Dónde? En el Magnificat. Proclama mi alma la grandeza del Señor. Se alegra mi espíritu en Dios, mi Salvador. Ella se declara salvada. Declararse salvado, declararse redimido es lo mismo. Entonces hay muchas cosas ciertas y bellas, profundas, que podemos decir de María, pero no toda palabra es adecuada. Hubo una época en que eminentes doctores hablaban de María Redentora, la presentaban como la Redentora. Después, para suavizar la cosa, a partir del siglo XV empezaron a hablar de Corredentora. Ahora se ha hecho claridad y se dice, mira, no es la palabra adecuada. Es que para describir los delicados y preciosos misterios de la fe hay que usar las palabras tan precisas como sea posible. Eso no significa que no puedan utilizarse metáforas. Claro, se utilizan metáforas. Por ejemplo, una metáfora antiquísima que se ha utilizado con María es Ianu Acheli, puerta del cielo. Ah, pero puerta del cielo realmente es Cristo, porque solo Cristo dijo en Juan 10, yo soy la puerta. Una cosa es una metáfora Y otra cosa es una afirmación como corredentora que no es metáfora. Es que ese es el problema. Si tú dices que María es puerta del cielo, todo el mundo entiende que es una metáfora. Si tú dices que ella es torre de David, que ella es torre de marfil, todo el mundo entiende que esas son metáforas. Comparaciones por la belleza que ella tiene, por la ayuda que ella presta. Pero la palabra corredentora no tiene eso. Bueno, ya no me detengo más en ese tema. María, nos dice el concilio, es redimida en previsión de los méritos de su Hijo. ¿De dónde viene esa expresión? Viene de la encíclica Munificentissimus Deus, que ahora no me acuerdo si es esa. Es la encíclica de la Inmaculada, cuando se declaró la Inmaculada Concepción. En esa encíclica, el Papa Beato Pío IX utiliza esta expresión, que es una expresión teológicamente muy fina y muy perfecta, en previsión de los méritos de su Hijo, y unida a Él con un vínculo estrecho e indisoluble, sobre el vínculo entre María y Jesús, y los corazones de María y Jesús, también hemos hablado aquí. Está enriquecida con la suma prerrogativa y dignidad de ser la madre de Dios Hijo. Madre de Dios Hijo. Sigo leyendo. Y por eso, hija predilecta del Padre. Y, ahora, ¿qué va a decir del Espíritu Santo? Prepárese. Vamos a ver qué dice. Dice aquí, está enriquecida con la suma prerrogativa y dignidad de ser la madre de Dios Hijo. Hija predilecta del Padre y sagrario del Espíritu Santo. Esa es la palabra. Si usted escucha que alguien dice esposa del Espíritu Santo, usted en su corazón, sin arrogancia, debe decir no es la palabra apropiada. No es. Es que hay palabras que no son apropiadas. Y uno tiene que tener las palabras más apropiadas. Esposa del Espíritu Santo no es, la gente lo dice con buena intención. Hay una cantidad de gente piadosa que dice, roguemos al Señor por intercesión de María, le piden al Espíritu Santo por intercesión de María, tu amadísima esposa, dicen, tu amadísima esposa. Yo por dentro digo, Dios mío, misericordia. No es una buena expresión y el concilio no la utiliza. Fíjate que ahí era donde tenía que haber dicho esposa del Espíritu Santo y no lo dice. Estoy leyendo aquí número 53. Dice, hija predilecta del Padre, madre de Dios Hijo, sagrario del Espíritu Santo. Hay que acostumbrarse a hablar bien. Nosotros hemos de ser gente piadosa, fervorosa, orante, delicada con las cosas de Dios. Pero una cosa es ser piadoso y otra cosa es ser impreciso. La imprecisión del lenguaje no es mayor piedad. Que usted hable de María como corredentora, o que usted diga que María es esposa del Espíritu Santo, no. Eso no es más piedad. Eso no es quererla más. Eso es lenguaje impreciso. El lenguaje tiene que tratar de ser lo más preciso posible. Yo reconozco que soy un poco exigente en eso. Por ejemplo, hay muy poquita música romántica que a mí me guste, porque la música romántica tiene una cantidad de mentiras. Yo cuando era niño, escuchaba a mi papá le gustaba cantar, y a él le gustaba una canción romántica que se la dedicaba a mi mamita. Dios los tenga en la gloria. Una canción que dice, adoro la noche en que nos vimos. Yo que voy a adorar ninguna noche, yo no adoro ninguna noche. Uno tiene que ser preciso. De hecho, cuando en las parejas se dicen la una a la otra, mi vida, ¿cuál vida? Después se muere y sigue el otro viviendo. Entonces no era la vida. Sí, que son unas exageraciones. A llamar al otro mi vida. mi vida, mi cielo, así que mi cielo, cielo muy triste el que usted tiene. Si, por ejemplo, decirle a una mujer, mi cielo, cielo, ¿cuál cielo? Es una mujer, con todos los problemas que tiene una mujer. Usted no tiene idea del problema tan grave que tiene ahí al lado. Y usted que sea, llamarla cielo, ¿cuál cielo? ¿De qué? No, no es ningún cielo. No hay que utilizar otras expresiones. Le puede llamar mi amor si le quiere llamar así. ¿Por qué? Porque usted la ama, es un amor suyo, está bien. Le puede llamar cariño, le puede llamar corazón. Bueno, sí, más o menos. Entonces, lo mismo aquí uno tiene con María y en la piedad en general, uno tiene que ser preciso. Acuérdese esa frase que dijimos. Mayor imprecisión no es mayor piedad. Utilizar un lenguaje impreciso teológicamente no es mayor piedad. Dice aquí, con el don de una gracia tan extraordinaria, aventaja a todas las otras criaturas celestiales y terrenas. Ese es el lenguaje que hay que utilizar. Ella es la llena de gracia. En ella se muestra todo el poder de la gracia, o como una vez me mostró el Señor a mí, ella es el universo como Dios lo pensó, un universo sin pecado. Esa es María. María es el pensamiento de Dios sobre el universo, perfecto. María es la expresión más pura del poder de la gracia, perfecto. Seamos precisos. No hay necesidad de decir mentiras ni de decir cosas imprecisas bajo capa de piedad. Y termina diciendo el concilio, a la vez de todas esas grandezas, está unida en la estirpe de Adán con todos los hombres que necesitan de la salvación. No solo eso, es verdadera madre de los miembros de Cristo por haber cooperado con su amor a que naciesen en la iglesia los fieles que son miembros de aquella cabeza. Cooperadora de la gracia, perfecto, una expresión pura, muy buena. Ella es colaboradora, ella es cooperadora. Muy bien, muy bien. Por este motivo es también proclamada como miembro excelentísimo y enteramente singular de la iglesia y como tipo y ejemplar acabadísimo de la misma en la fe y en la caridad. La iglesia la venera como a madre amantísima con afecto de piedad filial. Eso es lo que nos enseña el concilio. Cuando usted necesite recuperar su centro en la piedad mariana, porque a María hay que amarla todos los días de la vida, cuando usted necesite recuperar su centro y alimentar su amor a María, ya sabe, números 52 y 53 de Lumen Gentium. Terminamos nuestro retiro con una reflexión que lleva ese título. ¿Por dónde se escapa el río de la gracia? ¿Por qué viene esta pregunta y por qué terminamos nuestras reflexiones del retiro? El retiro no termina. Acción que lleva ese título. ¿Por dónde se escapa el río de la gracia? ¿Por qué viene esta pregunta y por

Toda la gracia de Dios viene del Espíritu Santo. Y el mismo Espíritu Santo que hizo Santa a María, es el mismo Espíritu Santo que obra en usted. No hay dos Espíritus Santos. El Espíritu que santificó a María es el Espíritu que la santifica a usted, que me santifica a mí. Y segundo, no hay límite en el crecimiento de la gracia. Es decir, que si uno es mediocre, como creo que muchos hemos sido y probablemente somos, si uno es mediocre, es por responsabilidad de uno. Porque lo que Dios quiere es que crezcamos sin límite, como dice el apóstol San Pedro. Creced, creced en la gracia y el conocimiento del Señor. Por las distracciones, por la frialdad, por la falta de constancia, por la baja oración y por otras razones, nosotros nos quedamos muy atrás en la santidad que deberíamos tener. Nos quedamos muy atrás, pero la responsabilidad es nuestra. Entonces Dios da el río de la gracia. ¿Cómo lo da? De muchísimas maneras. Es la acción de su Espíritu en ti. ¿Cómo más da Dios su gracia? A través de la lectura de la palabra, a través de la oración, a través de los sacramentos, a través de instrumentos suyos, como puede ser una exhortación que te hace un amigo, una amiga, una hermana, un sacerdote. Ahí está Dios obrando, ahí está Dios inspirándote, ahí está Dios llevando el río de su gracia a tu corazón. Entonces la pregunta que nos hacemos es, ¿qué pasa con todo eso que Dios nos da? Hace unas horas, por ejemplo, breves horas, estábamos recibiendo la Santísima Eucaristía. Imagínate lo que te da Dios, te da a su Hijo, para que venga a ti, para que reine en ti, para que haga su obra en ti. Entonces, por eso esta pregunta, ya que estamos hablando de la santidad, la pregunta es, ¿por dónde se está escapando el río de la gracia? Todo eso que Dios me da, ¿por qué no produce maravillas de santidad? La amiga de Siena se confesaba con frecuencia. Los sacerdotes quedaban un poco extrañados por la, llamémoslo como por la exigencia de ella sobre sí misma. Normalmente nosotros somos súper exigentes con los demás y muy blandos con nosotros. Catalina, lo mismo que otros santos, era lo contrario. Ella exigía de su corazón una respuesta cada vez más generosa. Finalmente, algún sacerdote le preguntó por qué ella tenía como ese nivel de exigencia. No era una exigencia obsesiva ni enfermiza. No, era un deseo mayor, cada vez mayor, de responderle a Dios. Entonces Catalina contó este secreto. Si Dios le hubiera dado a otras personas lo que me ha dado a mí, ¿cuánto hubieran adelantado en la gracia? O sea, ella tenía conciencia de la abundancia del río de la gracia que le llegaba a ella. Y precisamente porque tenía conciencia de lo que había recibido, por eso también tenía conciencia de que en alguna parte había como un escape. ¿Qué tal esa comparación tan infantil? Tú piensas que tienes un servicio de acueducto, tienes un muy buen tanque de agua, y sin embargo abres la llave y apenas salen unas goticas. ¿La conclusión cuál es? Se está escapando en alguna parte. En alguna parte hay un bloqueo, en alguna parte hay un escape, algo está pasando aquí. Eso es lo mismo que uno tiene que analizar, queridas hermanas, eso es lo mismo que uno tiene que analizar cuando se trata de la gracia. Si Dios me da tanto, ¿por qué hay tan poquito en mí? Si Dios me da tanto, ¿por qué florece tan poquito? Ahora bien, si a ti no te parece que lo que florece es poquito, sugiero que vuelvas a empezar el retiro. No es gravísimo, es gravísimo que una persona crea, no, yo sí estoy dando, sí.

0: Decía San Agustín, mi gran pecado era que no me creía pecador. Apenas Dios le da a uno un poquito de luz, uno se da cuenta que la respuesta de uno es muy pobre. Entonces, ¿dónde se está perdiendo? Pues vamos a terminar esta parte de nuestro retiro mencionando cinco escapes. En esa tubería de la gracia, vamos a mencionar cinco escapes. ¿Qué queremos decir con cinco escapes? ¿Por dónde se está yendo el río de la gracia? ¿Por qué nos estancamos? ¿Por qué somos mediocres? Me parece una manera un poquito, no sé, como... No es la manera más feliz de terminar estas reflexiones sobre María, pero yo creo que hay que sacar algo concreto también de todo esto y hay que darnos cuenta que nos hace falta mucho y pedirle a ella que de verdad haga prosperar en nuestra vida la obra de la gracia. Primer escape. El primer escape, hermanas queridas, se llama refugios emocionales. ¿Qué son los refugios emocionales? Aquí tengo una lista. Autocompasión. Victimización. Ya les conté que hablé durante media hora con una religiosa que me dijo: yo no he podido desahogarme. Dios mío, cuando se desahogue esa mujer, saldrá en los periódicos. La autocompasión. Recuerde que nosotros, como religiosos, como religiosas, por nuestra condición de celibato, por la falta de pareja, muchas veces tenemos desajustes afectivos. Y una de las maneras de ese desajuste afectivo es una manera de tratar uno de como de darse mucho amor, a veces como con una gran sensibilidad. Nadie me entiende. Yo sufro en silencio. Qué vida terrible la que yo llevo. Entonces entra uno en una autocompasión. El problema de la autocompasión no es solo la inmadurez psicológica. El problema de esa autocompasión es que frena la obra de la gracia. En todo lo que vamos a decir de aquí hasta el final, lo que nos interesa es eso, cómo se frena la obra de la gracia. Muy parecida a la autocompasión es la victimización. En esta comunidad nadie me entiende, nadie. El único que me entiende es ese árbol que me ha visto llorar. Ese es un refugio emocional. A veces es agradable sentirse víctima, porque es una manera de sentir que uno como que merece un amor. Es una fantasía. Los grupos cerrados, los grupitos, tipo mafia, tipo pandilla. Entonces uno va formando un grupito. Nosotros, aquí, los de tal grupo, los de tal generación, los que tenemos estudios, los que estuvimos en tal misión, los que estuvimos desde el principio, los que llegamos en la renovación. Mire, siempre uno encuentra una explicación, pero uno va formando un grupito y en ese grupito uno se siente seguro. Eso es un desastre. Parte de esta base, el que busca una seguridad fuera de Dios, se pierde que Dios sea su seguridad. Uno sí trata a las personas y quiere a las personas y apoya lo que hay que apoyar, pero esas normas que enseñaban los antiguos religiosos y antiguas religiosas, que uno no tiene que tener tantos apegos ni tanta dependencia de nadie, eso es sabio. Eso es sabio. Usted procure tratar a otras personas, servir a otras personas, salirse de su círculo, porque esos círculos donde nos sentimos nosotros, entre nosotros nos sentimos seguros, nosotros somos la fuerza de renovación, Además, pertenecemos a la sociedad de mutuo elogio. Entonces, es que eso existe en redes sociales. Como ustedes se dan cuenta, pues yo ejerzo una parte de apostolado en redes sociales. Y a veces me da ternura, a veces me da dolor, ¿no? Hay, por ejemplo, una serie de padres. Cada uno felicita al otro. Qué bien esto, buen tema trataste. No, muy bien tú. No, pero mejor tú. A ver, que aquí el que es mejor eres tú. Bueno, habrá que reconocer que tú eres lo máximo. Esos refugios emocionales no sirven. Nosotros los tradicionales, nosotros los de la sotana, nosotros los de la liberación, nosotros los del progresismo, nosotros los del Concilio Vaticano II, nosotros siempre es a formar un grupito. ¡Qué cosa tan terrible! A formar el grupito. Nosotros los que sí entendemos el evangelio de los pobres, todos esos por allá metidos con la burguesía, nosotros sí aquí somos los de los pobres. Mientras tanto, en la otra habitación están los de la sotana. Nosotros los que vivimos ensotanados. Qué bien te queda esa sotana con este calor bárbaro que está haciendo, ¿no? Igualmente para ti, hermano. Nosotros somos el grupo de la sotana y el sudor. Y entonces, son refugios emocionales. Es la necesidad de sentir que yo pertenezco al grupo de los buenos. Y eso mata la gracia. Eso mata la gracia. ¿Por qué? Porque cuando tú perteneces a uno de esos grupos, para ti lo más importante es la aprobación del grupo. El aplauso del grupo. Yo recuerdo una religiosa que me parece que tuvo una conversión porque ella tenía mucho, pero mucho apego a otra religiosa. Yo creo que no tenía nada que ver, no era un tema sexual ni eso, pero sí muy apegado, muy así, que la una y la otra, y somos así súper confidentes, y entonces, si tú sabes todo de mí, yo sé todo de ti, y una cosa. Bueno, eso normalmente no termina bien, eso no termina bien. Bueno, resulta que estas dos hermanas, muy, muy apegadas, llegaron a un capítulo, y en ese capítulo había que tomar una decisión. Entonces, cada una tenía que hablar. Vamos a llamarlas para no meternos aquí con problemas de nombres, la hermana A y la hermana B. Entonces, cada una iba hablando porque tenían que hablar todas en una decisión complicada, como que era cerrar una obra, una cosa difícil. Y entonces le llegó el turno a la hermana A. Acuérdate que A y B eran supremamente apegadas. Uña y mugre, no se sabía cuál era el mugre, pero eran uña y mugre. Bueno, habla la hermana A. Resulta que ellas, entre ellas, no habían hablado del tema. Y resulta que tenían pensamiento diferente. Por decir algo, la hermana A creía, sí llegó el momento de cerrar esa obra. Y la hermana B creía, podemos esforzarnos un poco más, tal vez sacrificar un poquito una comunidad que ya tiene poquitas, pero que no va a quedar del todo disminuida, y mantenemos esa obra. Pero ellas no habían hablado del tema, y llegó el capítulo. Y habla la hermana A. Y la hermana A, que acuérdate que era la que decía, hay que cerrar. Entonces la hermana A dice, yo pienso que llegó el momento de asumir con humildad que esa obra hay que cerrarla, creo que ya cumplimos nuestra misión allá. La hermana B fue la hermana con la que yo hablé después. Y eso fue muy interesante lo que pasó ahí. Porque ella había pensado mucho el tema de esa obra, de si había que cerrarla o no. Lo había analizado con su cabecita, y había orado por el tema delante de Dios. Y había llegado a la conclusión de que había que luchar por mantener abierta esa obra. Delante de Dios había llegado a esa conclusión. Pero resulta que en la reunión esa pública, porque era capítulo, la hermana A dijo, mejor cerramos. Y ella era la hermana apegadísima y amiguísima, mejor dicho, amiguis. Y entonces, lo que a mí me llama la atención es el drama de la hermana B. Porque ella se dio cuenta que si ella decía lo que ella pensaba, tenía que contradecir en público a su superamiguis. Y no quería contradecirla en público porque es que es mi amiguis. Pero si ella decía lo mismo que la hermana A, es decir, si ella se ponía de parte de que cerremos la obra, estaba realmente contradiciendo su conciencia. Porque ella pensaba en conciencia, no hay que cerrar la obra, tenemos que luchar por mantenerla. Y eso es lo que yo he sentido y vivido delante de Dios. Si me estoy explicando el drama que ella tenía por dentro. Cuando ella se vio en ese drama y empezó a sentir que estaba tensa, que estaba incómoda, que no sabía qué hacer, que no quería hablar, y cada vez iban hablando, y habla la otra, y habla la otra, ya casi me toca a mí, y ahora yo qué voy a decir. Lo que a mí me interesa destacar, lo que creo que hay que destacar aquí es la pérdida de libertad. ¿Te das cuenta que ya no tenía libertad? Por el apego, por el bendito apego que le tenía a la otra monja, no era capaz de hablar. Finalmente, con voz temblorosa y con mucho miedo porque sentía que iba a perder a su amiguis, entonces dijo, no, yo sí creo que hay que conservarla abierta, pero se rompió por dentro para poder decir eso. Obviamente, apenas pasó esa reunión, la otra la busca, porque es que además esta dijo por qué sí había que dejar la obra abierta. O sea, contradijo completamente a su amiguis. Entonces la amiguis, la A, se va donde ella y le dice, no, pero es que me has hecho quedar muy mal. Y bueno, empezó a quejarse y a lamentarse, pues, me has hecho quedar mal. Pero esa queja y ese lamento todavía le mostró más a ella que esa amistad no era una amistad según Dios, porque era una amistad que amarraba la conciencia. Y lo que amarre tu conciencia, lo que no te deje ser libre delante de Dios, no viene de Dios. Lo que no te deja ser libre delante de Dios, está cerrando el río de la gracia. Otras cosas, todavía estamos en el capítulo de los refugios emocionales, otras cosas que hacen daño. Relaciones ficticias. De nuevo, está el tema del celibato, está el tema de la afectividad. Luego hay sueños que cancelan la moral. Eso también pertenece a los refugios emocionales. Hablemos de otro tipo de bloqueo, de escape al río de la gracia. Aquí entran todos los escapismos, los vicios. Yo conocí un sacerdote, no era mal sacerdote, pero este hombre era casi un alcohólico. Todos los días tenía que tomarse por lo menos medio vaso de whisky, si no, no podía dormir. Los vicios, el cigarrillo, la pornografía, la masturbación, los vicios, las adicciones, todo eso frena el río de la gracia. ¿Cómo sería tu vida libre de ese vicio? Y por supuesto, cuando dependes de una sustancia, de una sensación, de un placer, ya tu alegría no está enteramente en Dios. Ya te perdiste de que Dios fuera enteramente tu alegría. En algunos casos, en algunos consagrados, se dan compras compulsivas. Viajes de lujo, donde hay plata, porque donde no hay plata queda muy difícil. Pero como hay comunidades religiosas que a veces tienen plata, entonces vienen los viajes de lujo. Hay que estar en el mejor restaurante, hay que estar en el mejor hotel. Esas compensaciones, esos escapismos frenan el río de la gracia. Tú no te hiciste religioso para eso. Tú no te hiciste sacerdote para eso. Incluso el mismo nomadismo digital, esto vale más para laicos, eso también frena el río de la gracia. Las personas que viven de experiencia en experiencia, de un lugar para otro, en el fondo, ¿de qué estás escapando? A ver, otro. Otra ruptura en el río de la gracia. Hay ídolos que parecen razonables. El rigorismo es un caso típico. No es que hay que ser exigentes. Este tema es delicado porque ciertamente todos estamos llamados a ser más radicales, más exigentes con nosotros mismos. Pero hay una exigencia que proviene del perfeccionismo y de la autoimagen. Ojo con ese discernimiento. Uno sí tiene que ser exigente. Pero por favor, discierne si tu exigencia depende de una autoimagen. Si en el fondo tu exigencia de ti sobre ti mismo es una exigencia que en el fondo es un tributo a tu autoimagen. Siendo yo lo que soy, oh portento que soy yo. Siendo el portento que soy, ¿cómo va a ser posible que caiga en esto? Ahí no se está buscando el servicio al prójimo. Ahí no se está buscando el amor de Dios. Es un tributo a la autoimagen. Tú quieres sentirte muy bien contigo mismo. Sentir realmente es mucho lo que yo he crecido. Aquí nadie se da cuenta, pero el crecimiento mío es impresionante. Toda esta gente no tienen ojos para apreciar, pero yo, lo que yo he avanzado. Entonces, cuidado con esa autoexigencia que responde únicamente a un tributo del yo. Cuidado con los proyectos pastorales que obedecen a un proyecto individual de autorrealización. Como te das cuenta, en este tercer grupo de escapes del río de la gracia, lo que estamos presentando son los ídolos y tiene que ver con el yo. La absolutización de luchas que en sí mismas son válidas. Trabajar por la justicia social es bueno, claro. Trabajar por la ecología, bueno. Trabajar por la legislación provida, bueno. Trabajar por el mejoramiento humano, bueno. Cuidado con darle tu corazón a eso. Porque cuando tú le das tu corazón a que yo he impulsado la legislación provida, o yo no sé cuántas cosas has hecho, cuidado. Porque entonces tú pones tu respuesta a Dios medida por esa escala, por ese baremo. Entonces tú mides tu respuesta a Dios por eso. Por ejemplo, me acuerdo el caso de un sacerdote, yo tengo que orar más por él. Este sacerdote estaba trabajando en una zona difícil, deprimida, con mucha violencia, con mucha pobreza, en la ciudad de Bogotá. Ustedes saben que hay muchas zonas así en Bogotá. Y este padre tenía un talento para el tema de los colegios. Y él se daba cuenta que los colegios son una de las formas más efectivas de empezar a mejorar el nivel de las personas en muchos sentidos. No solamente dando instrucción, sino también pues toda la ayuda que eso significa en educación moral, mejoramiento de las familias. Y es que el hombre tenía un talento para eso, seamos sinceros, tenía talento. Impresionante, eso cada colegio había fundado, ese, cuando yo lo conocí era como el tercer colegio que fundaba, a donde él llegaba fundaba un colegio, y le prosperaban las cosas, y le llegaban los niños y profesores, y conseguía, oiga, qué talento el de ese hombre, nadie puede negar que esa era una obra muy buena, pero el padre, que me tomó confianza por algún retiro en el que estuvimos, me cuenta cómo estaba él por dentro. seco, sin oración, celebraba misa cuando tenía que celebrar misa, por ejemplo, en un colegio o en la parroquia. Pero él no amaba la Eucaristía, para él era un punto más de la agenda. Y de hecho, lo que él se acusaba era eso, de su corazón frío, indiferente. Él era un funcionario de la educación. ¿Qué quiero decir con ese ejemplo? Que cuando tú mides tu vida por el apostolado, fácilmente cambias las prioridades y puedes ser simplemente un funcionario. El que mide su vida por el apostolado se convierte en un funcionario. Y un funcionario que simplemente cumple lo que hay que cumplir. Pero resulta que el corazón humano no sirve para estar tan reseco. Entonces ya este padre estaba empezando a enredarse afectivamente con una de las múltiples profesoras que había en esos colegios. Iba mal, mal. Cada vez más enredado con esta mujer. Como el corazón de él, como su vida privada, no estaba repleta de Cristo, sino que él era un trabajador, como él era un funcionario, y es que le iba muy bien, ya lo he dicho, y es que le salían muy bien todas las cosas, entonces él en la práctica era eso, era un trabajador de la educación, pero su corazón estaba seco y lejos de Cristo. Entonces hay que tener cuidado con idolatrar el trabajo, con idolatrar el apostolado. Porque uno puede concentrarse, no, yo estoy trabajando por niños pobres, que era el caso de él, ¿no? Estoy trabajando por niños pobres. Y eso las cifras él se las sabía de memoria. En este colegio ya hemos atendido más de 900 niños y niñas. O sea, es una gran obra la que estamos haciendo. De aquí al año, no sé cuánto, esperamos por lo menos 5.000 niños, y eso significa 5.000 hogares transformados. 5.000 hogares transformados, y cómo está ese padre por dentro, y cómo está ese hombre por dentro. Y mientras tanto empezando a dudar de su sacerdocio, porque ya estaba prácticamente enamorado de aquella chica. ¿Cómo va a terminar esa historia? Entonces date cuenta, esos son los ídolos que parecen razonables. No, pero es que yo trabajo, yo estoy trabajando lo provida, yo estoy trabajando. Estás reemplazando tu relación con Dios con la validación de un apostolado. Cuidado con eso. Esa es la importancia que tienen estos retiros espirituales. Porque como en el retiro espiritual no estás trabajando por niños o por pobres o por enfermos o por migrantes, como aquí no estás trabajando, es muy importante y muy interesante saber qué pasa contigo cuando solo están Jesús y tú. Cuando solo están Jesús y tú, ¿cómo están las cosas? Porque ahí es donde caen los ídolos, o por lo menos se revelan. Bueno, otro escape del río de la gracia son los partidismos, y de eso está sufriendo mucho nuestra iglesia hoy. Yo espero que Dios no permita que esta comunidad caiga, y si algo ha caído, que se levante pronto de ahí. Tradicionales contra progresistas, ortodoxos contra heterodoxos. Mayores con experiencia, conocidos también como dinosaurios, versus jóvenes con energía, conocidos también como el jardín infantil. Entonces hay comunidades donde se forman así partidos, ¿no? Los dinosaurios contra los infantes, ¿no? Entonces nosotros somos los jóvenes. Por eso era sabio de muchas cosas. Eso era sabio el Papa Francisco, cuando él decía a los jóvenes, oigan a los mayores. Y cuando él decía a los mayores, tengan el valor de aprender de los jóvenes. Y acuérdese el lema que ya hemos dicho varias veces. Pregúntate, pregúntate con insistencia. ¿En qué tiene razón el que no es de mi grupo, el que no es de mi cuerda, el que no es de mi edad, el que no es de mi estilo? ¿En qué tiene razón? ¿Qué puedo aprender? Hay que mirar siempre por encima de la barrera. Por último, se escapa el río de la gracia por el afán de tranquilidad. Hay gente que ama la tranquilidad. Yo no me meto en problemas. Hay muchas personas que juegan con la palabra tranquilidad diciendo que tranquilidad viene de tranca. Entonces, y eso, de eso hay muchos chistes, que la tranca, que el trancazo que le dieron, que la tranca que impide que el río avance. La verdad es que el amor a la tranquilidad convertida en un absoluto es un obstáculo para la gracia. Porque la tranquilidad fácilmente se vuelve cobardía. La tranquilidad fácilmente se vuelve complicidad. La tranquilidad muchas veces se vuelve irresponsabilidad. Entonces, ¿uno tiene que cultivar la paz? Sí. Pero hay que tener cuidado con que la paz se vuelva una tranquilidad cobarde, una tranquilidad irresponsable. Cuidado con eso. Una tranquilidad cómoda. Por eso es importante hablar. Y yo le pido a Dios que a todas aquí les conceda el don de hablar, sobre todo en lo que atañe al bien de la comunidad. Y le pido a Dios que todas las superioras tengan siempre la capacidad de escuchar. Hay una frase misteriosa en la regla de San Benito. Misteriosa en el sentido de que, como que uno no se la esperaba. Dice San Benito, en el monasterio escuchen a todos. Escuchen a todos. También a los más jóvenes. Dice expresamente San Benito. También a los más jóvenes. No significa obedezcan a todos. No, hay que, pero sí hay que escuchar. Escuchen a todos, también a los más jóvenes. Y añade, porque a menudo, no sé si dice a veces o a menudo el Espíritu Santo hablará por boca de los que son menos. Entonces hay que escuchar, hay que escuchar. Si se nota que hay descontento, si se nota que hay que preocupación, hay que escuchar. Escuchar para discernir. No significa que haya que seguir las decisiones o las opiniones de todos, pero escuchar sí. Hay que escuchar para discernir. Bueno, esas son algunas recomendaciones para que no se nos escape el río de la gracia. Digamos esto en positivo. Cuidado con los refugios emocionales, significa aprendamos a caminar en el desierto cada vez que Dios nos llame a Él. Evitar los escapismos significa caminemos en la verdad. Evitar los ídolos que parecen razonables significa no soy funcionario, soy un hijo de Dios. Evitar los partidismos significa recordaré siempre que por todos murió Cristo. Y el afán de tranquilidad, esa tranquilidad cómplice, esa tranquilidad cobarde, hay que evitarlo. ¿Y eso cómo se logra? Buscaré siempre la mayor gloria de Dios. Con esos propósitos terminamos nuestras reflexiones. Con esos propósitos que depositamos en el corazón inmaculado de María, cerramos este momento, no se cierra el retiro, como ya hemos dicho, pero cerramos este momento y le pedimos a María, ella que no buscó refugios emocionales, ni escapismos, ni ídolos, que ella nos libere, que ella aparte de nosotros lo que nos aparta de Dios. Gloria al Padre, y al Hijo, y al Espíritu Santo, como era en el principio, ahora y siempre, por los siglos de los siglos. Amén.
1: Nos enlazamos a Cápsula de Noticias CRR, con la información actual de los católicos en el mundo.
2: Nace fundamentalmente con una vocación agrícola, y es por así decirlo una ciudad que tiene una parte que, bueno, es el corazón de la ciudad, que todavía mantiene esta orientación cultural, esta orientación religiosa, todavía ligada al mundo agrícola y al mundo de antaño, podríamos decir.
3: El sentido de la visita, por lo tanto, tiene un objetivo muy claro: el cuidado de la casa común y recordar su importancia en un lugar que ha tenido tanto golpe ambiental.
2: El Papa León vendrá ante todo para recordar el undécimo aniversario de la encíclica del Papa Francisco, la Laudato Si, sobre el cuidado de la casa común, precisamente sobre el cuidado de la creación.
3: En este contexto, el pontífice realizará una visita pastoral a la catedral de la ciudad, donde se reunirá con obispos, sacerdotes y familias afectadas en un momento de oración y encuentro con la comunidad local.
2: El corazón de la visita será luego en la catedral, un encuentro, por así decirlo, que seguramente será emocionante, con el Papa y las familias, esas familias que han tenido hijos jóvenes o incluso muchachos y niños que han fallecido en estos últimos años por tumores que, bueno, los propios médicos identificaban como anómalos, ¿no? Como algo nunca visto.
3: Posteriormente, y antes de regresar de vuelta al Vaticano, mantendrá un encuentro público con autoridades locales y fieles de distintos municipios de la zona, donde dirigirá un mensaje sobre el cuidado de la creación, la responsabilidad social y la cercanía hacia las comunidades que sufren las consecuencias de la contaminación.
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4: Son las 12 con 23 minutos. Regina Cheri,
5: rectare, aleluya. Alégrate, Reina del Cielo, aleluya.
6: Porque aquel a quien mereciste llevar en tu seno, aleluya,
5: ha resucitado como lo predijo, aleluya.
6: Intercede por nosotros ante Dios, aleluya.
5: Gózate y alégrate, María Virgen. Aleluya.
6: Porque en verdad el Señor ha resucitado. Aleluya.
5: Oremos. Oh Dios, que has llenado de alegría al mundo con la resurrección de Jesucristo, tu Hijo, nuestro Señor, concédenos por intercesión de su Madre, la Virgen María, el llegar a poseer la dicha de la vida inmortal. Por Cristo nuestro Señor.
6: Amén.
5: Gloria al Padre, y al Hijo, y al Espíritu Santo.
6: Como era en el principio, ahora y siempre, por los siglos de los siglos. Amén.
5: Gloria al Padre, y al Hijo, y al Espíritu Santo.
6: Como era en el principio, ahora y siempre, por los siglos de los siglos. Amén.
5: Gloria al Padre, y al Hijo, y al Espíritu Santo.
6: Como era en el principio, ahora y siempre, por los siglos de los siglos. Amén.
5: Ángel del Señor, que eres mi custodio, puesto que la providencia soberana me encomendó a ti, ilumíname, guárdame, rígeme y gobiérname en este día. Amén.

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4: Muy, pero muy buenos días, queridos hermanos. Me da mucho gusto saludarles en este bonito jueves de Corpus. Hoy un día muy, muy, muy importante en el calendario litúrgico. Realmente hoy todos los católicos, escúchenme muy bien, antes de comenzar a escuchar las lecturas, quiero decirles, la Iglesia pide que todas las personas el día de hoy participen en la misa. Quien no va a misa el jueves de Corpus comete pecado contra el primer mandamiento de la ley de la Iglesia, que dice asistir a misa todos los domingos y fiestas de guardar. ¿Cuál es una fiesta de guardar? 1 de enero, María Madre de Dios, 12 de diciembre en México, 25 de diciembre en todo el mundo, Natividad de Nuestro Señor Jesucristo, y el jueves de Corpus. Y la quinta es la fiesta patronal de tu parroquia, de tu pueblo, de tu colonia, donde tú vives ahí, donde la fiesta patronal, si tu parroquia es San Isidro Labrador, bueno, pues este 15 de mayo tuviste que ir a misa, ¿no? Así es. Pero el jueves de Corpus es variable, el jueves de Corpus va cambiando de fecha, nunca es un día establecido, es después de Pentecostés. Así que...
5: Hola a todos, les saluda Andrés López, corresponsal para Cristo Rey Radio en la visita histórica del Papa León XIV al país de España, reportando desde la emblemática Plaza Mayor de Madrid. Nos encontramos en uno de los lugares más representativos de la capital española. La Plaza Mayor comenzó a construirse a finales del siglo XVI, durante el reinado de Felipe II, y fue inaugurado bajo Felipe III, cuya estatua se encuentra en el centro de la plaza. A lo largo de los más de 4 siglos, este espacio ha sido testigo de algunos de los momentos más importantes de la historia de Madrid y de España. Aquí se han celebrado mercados, festividades reales, ceremonias religiosas, corridas de toros e incluso acontecimientos que marcaron la vida política y social del país. Hoy la Plaza Mayor sigue siendo uno de los puntos de encuentro para madrileños y visitantes de todo el mundo, un símbolo de la riqueza cultural, histórica y espiritual que caracteriza a España. Desde Madrid, en la cobertura especial de la visita del Papa León XIV. Les habló Andrés López para Cristo Rey Radio.
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4: Buenas tardes, tengan todos ustedes. Les saludo a toda la gente que se reunió hoy para participar en la misa de Corpus. Hoy es un día de precepto que obliga la participación en misa de todos los católicos. Dice el quinto mandamiento, participar en misa todos los domingos y fiestas de guardar. El Corpus es una fiesta de guardar. Vamos a pedir en este día a Dios para que mande la lluvia. Por eso vamos a ir hoy a la presa de este pueblo y de Topiltepec, esa presa que sirve, ¿a cuántos campesinos le sirve esa presa más o menos? ¿O a cuántas familias le sirve? A muchos, muchas personas, muchísimas personas riegan sus sembradíos de ahí. Entonces, vamos a llevar al Santísimo por ese camino en el que también ha habido algunas muertes, ¿verdad que sí? Vamos a pedirle a Dios que libere del mal ese camino, el Santísimo Sacramento. Y también vamos a pedirle a Dios para que llueva por los agricultores que ya están esperando las lluvias. Ya llovió una vez, pero falta que llueva otras dos veces para empezar a sembrar.
12: Vamos a iniciar nuestra Santa Misa en el nombre del Padre, del Hijo y del Espíritu Santo. La gracia de nuestro Señor Jesucristo, el amor del Padre y la comunión del Espíritu Santo estén con todos ustedes. Pidámosle perdón a Dios por todas nuestras faltas. Yo confieso ante Dios Todopoderoso y ante ustedes, hermanos, que he pecado mucho de pensamiento, palabra, obra y omisión. Por mi grande culpa. Por eso ruego a Santa María, siempre Virgen, a los ángeles, a los santos y a ustedes, hermanos, que intercedan por mí ante Dios nuestro Señor. Dios Todopoderoso, tenga misericordia de nosotros, perdone nuestros pecados y nos lleve a la vida eterna. Amén. Oremos. Señor nuestro Jesucristo, que en este admirable sacramento nos dejaste el recuerdo del memorial de tu pasión, concédenos venerar de tal modo los sagrados misterios de tu muerte y de tu sangre, que experimentemos constantemente nosotros el fruto de tu redención. Tú que vives y reinas por los siglos de los siglos. Amén. Siéntense, vamos a escuchar dos lecturas, el Salmo y también vamos a escuchar hoy algo muy hermoso después de la tercera lectura, que es la secuencia de Corpus, para que la escuchen con mucha atención.
13: Del libro del Deuteronomio. En aquel tiempo habló Moisés al pueblo y le dijo: recuerda el camino que el Señor, tu Dios, te ha hecho recorrer estos 40 años por el desierto, para afligirte, para ponerte a prueba y conocer si vas a guardar los mandamientos o no. Él te afligió haciéndote pasar hambre y después te alimentó con el maná que ni tú ni tus padres conocían, para enseñarte que no solo de pan vive el hombre, sino también de toda palabra que sale de la boca de Dios. No sea que se te olvide, que te olvides del Señor, tu Dios, que te sacó de Egipto y de la esclavitud, que te hizo recorrer aquel desierto inmenso y terrible, lleno de serpientes y alacranes, que en una tierra árida hizo brotar para ti agua de la roca más dura, y que te alimentó en el desierto con el maná que no conocían tus padres. Palabra de Dios.

De la primera carta del apóstol San Pablo a los Corintios. Hermanos, el cáliz de la bendición con el que damos gracias no nos une a Cristo por medio de su sangre, y el pan que partimos no nos une a Cristo por medio de su cuerpo. El pan es uno, y así nosotros, aunque somos muchos, formamos un solo cuerpo, porque todos comemos del mismo pan, palabra de Dios.

0: De pie.
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2: Gloria a ti,

En aquel tiempo Jesús dijo a los judíos: Yo soy el pan vivo que ha bajado del cielo. El que coma de este pan vivirá para siempre, y el pan que yo les voy a dar es mi carne para que el mundo tenga vida. Entonces los judíos se pusieron a discutir entre sí: ¿Cómo puede este darnos a comer su carne? Jesús les dijo: Yo les aseguro que si no comen la carne del Hijo del Hombre y no beben su sangre, no podrán tener vida en ustedes. El que come mi carne y bebe mi sangre tiene vida eterna, y yo lo resucitaré el último día. Mi carne es verdadera comida y mi sangre es verdadera bebida. El que come mi carne y bebe mi sangre permanece en mí y yo en él. Como el Padre que me ha enviado posee la vida y yo vivo por él, así también el que come vivirá por mí. Este es el pan que ha bajado del cielo, y no es como el maná que comieron sus padres, pues murieron. El que come de este pan vivirá para siempre. Palabra del Señor. Siéntense, por favor. ¿Qué pasa con una persona que deja de comer? A ver, les pregunto yo a ustedes. ¿Qué pasa si uno de ustedes o yo dejamos de comer? Nos empezamos a poner débiles, se nos bajan nuestras defensas, empezamos a adelgazar, nos mareamos y podemos hasta morirnos si no comemos. Eso le pasa al cuerpo, pero también nosotros tenemos alma. Y el alma y el espíritu nuestro, el alma se alimenta de los afectos de los demás. Toda persona que se siente querida, que su esposo, su esposa, su hijo, su hermano, su amigo, su papá, su mamá, lo abrazan, la abrazan, le dan afecto, y esa persona alimenta su alma del afecto de los demás. Y esa es la comida del alma. Todos. Que no quiere decir relaciones sexuales. La relación sexual es una manifestación del amor mínima. Pero también nos aman nuestros hermanos, nuestros amigos, nuestros padres, con quien no tenemos relaciones sexuales, y sin embargo nosotros tenemos el afecto que alimenta nuestra alma. Otra cosa que tenemos que se llama espíritu se alimenta de una sola cosa, y eso de lo que se alimenta se llama de Dios. Y por eso podemos encontrarnos en la calle a un señor barrigón o a una señora muy barrigona, porque come mucho mole, muchos tamales, muchas tortillas, está barrigón, está barrigona. Pero a lo mejor el espíritu de él es un esqueleto, porque no come a Dios, no come la palabra de Dios, que no quiere decir que agarres la Biblia a mordidas. Hay personas muy gordas del cuerpo, pero muy flacas del espíritu. Y hoy este evangelio nos da la razón en esto que les estoy diciendo. Dice Jesús: en aquel tiempo Jesús les dijo: Yo soy el pan vivo bajado del cielo. ¿Para qué sirve un pan? A ver, díganme, ¿un pan para qué sirve? ¿Para adornar? ¿Ustedes compran unas conchas para adornar su casa? Dicen: me voy a llevar estas conchas para adornar el florero de mi casa. ¿Sí lo hacen, señoras? ¿Para qué compran un pan? Para comérselo. Fíjense lo que dice hoy Jesús. Dice: yo soy el pan vivo bajado del cielo.

0: Un pan es para comerse. Y luego Jesús dice, el que coma de este pan vivirá para siempre. Y el pan que yo les voy a dar es mi carne, para que el mundo tenga vida. ¿Cuál es ese pan del que habla Jesús? La Eucaristía, el pan consagrado, que lo consagra el Espíritu Santo por invocación del sacerdote en misa. Ahorita vamos a escuchar que el Padre dice, santo eres en verdad, Señor, fuente de toda santidad. Por eso te pedimos que el Espíritu Santo descienda sobre estos dones que hemos separado para ti, para que se conviertan en tu cuerpo y tu sangre. ¿Se acuerdan de esa parte de la misa? Que la hemos oído muchas veces, pero ya ni caso hacemos. Ya nos acostumbramos a escuchar esa frasecita. Hoy el Evangelio habla de esto tan importante. Cuando Jesús se quedó con nosotros en el sacramento de la Eucaristía, por favor ayúdenme, díganme en dónde se quedó Jesús en el sacramento de la Eucaristía. ¿En qué lugar Jesús hizo ese milagro? ¿En qué lugar? ¿Cuando multiplicó los panes? ¿No? ¿Cuando se encontró con el sumo sacerdote? ¿En dónde lo hizo Jesús ese gran milagro? En la última cena. El momento exacto en el que dice el Evangelio, tomó el pan, lo partió, ¿y qué hizo con él? ¿Y se los qué? Se los dio, diciendo, este es mi, ¿qué? Mi cuerpo. Después tomó el cáliz lleno del fruto de la vid. No sabemos si era un cáliz de oro, de plata, de barro, de madera. No sabemos. El Evangelio no nos dice de qué material era el cáliz. A lo mejor era un vasito muy sencillo de barro. No sabemos. O de oro. No sabemos cuál era el material. Y les dijo, esta es mi qué? Mi sangre. Y al final les va a decir, hagan esto en memoria mía. Yo les decía ayer en misa, y hoy se los vuelvo a decir porque a veces hay gente que no ve la misma misa y esto que les digo es muy importante. Tenemos tres tipos de personas. Los que pueden comulgar bien, porque están bien casados, porque viven como Dios manda, porque no hacen pecados casi, y se confiesan, y pueden comulgar, pero no comulgan, porque les da vergüenza, porque los ve la gente, por lo que sea. Fíjense nomás, Tenemos otros tipos de personas que ellos quieren comulgar, pero no pueden, porque están viviendo en estado irregular, no se han casado como se deben, o ya se rejuntaron otra vez con alguien que no era su primera esposa o su primer esposo, como Dios lo manda. Y ahora quieren, pero ya no pueden, porque están viviendo en un estado irregular. No se le llama pecado, sino estado irregular ante Dios. A mí me dicen muchas personas, yo tengo tantas ganas, Padre, de comulgar, pero este hombre con el que estoy o esta mujer con la que estoy, pues no. Bueno, le digo, me hubiera preguntado antes de hacer esa gracia, no ahorita ya. Ahorita, pues ya, ¿qué hacemos? Ni modo que los... ¿Qué hacemos? Ya tienen 3 chiquillos o 10 chiquillos, ya. ¿Ahora qué hacemos? Esas son las segundas tipos de personas, los que quieren comulgar y no pueden, porque aunque se confiesan, no se les puede dar la absolución porque han caído en el pecado contra el sexto mandamiento de adulterio, ¿no? Y hay otros que no deben de comulgar y les importa poco o les vale y comulgan. Hay gente que comulga, que dice que al cabo, pues qué. Y sí, ni modo que el Padre, yo no le puedo negar a nadie la comunión, Si a mí alguien se acerca, aunque yo sepa que esa persona está viviendo en unión libre o está viviendo en adulterio Yo no le puedo negar la comunión. A nadie le puedo negar yo la comunión. Pero esa persona que comulga, lo decía la secuencia, vamos a escuchar la secuencia, fíjense, dice. Lo comen buenos y malos, con provecho diferente. No es lo mismo tener vida que ser condenado a muerte. El que come el cuerpo y la sangre de Cristo en gracia, o sea, todos ustedes los que comulgan sin pecado, conscientes de que no tienen pecado mortal y comulgan, tienen vida. Porque comulgan al Señor como se debe, porque luchan por no hacer pecado. ¿Verdad que no es fácil no hacer pecado? ¿Qué es más fácil, hacer pecado o no hacerlo? Es más fácil hacerlo. Es más difícil aguantarse, callarse la boca, soportar al que me cae mal. Es más difícil eso. Es más difícil estar en gracia que estar en desgracia. ¿Qué trabajo es pecar? ¿Cuesta mucho trabajo pecar? No cuesta trabajo, padre, nada. Y me estoy refiriendo a todo tipo de pecados: chismes, flojeras, meterse en lo que no nos importa, andar jurando, andar teniendo relaciones con quien no se debe, cosas de ese tipo, viendo cosas que no debemos de ver, etcétera. Me refiero a todo tipo de pecados. Es más difícil vivir como Dios manda, controlar la mente, los impulsos, los sentidos, es difícil. Por eso el que dice, lo comen buenos y malos.
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5: Es la 1 con un minuto.
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7: ¿Adivinarían de quién es la siguiente frase y dónde está? No nos atañe a nosotros dominar todas las mareas del mundo, sino hacer lo que está en nuestras manos por el bien de los días que nos ha tocado vivir. Muchos reconocerán esta frase de Tolkien en El Señor de los Anillos. Aparece en el capítulo dedicado a la construcción de una civilización del amor. Pero ojo, porque no está en una de sus trilogías, sino en la encíclica Magnifica Humanitas, de León XIV. Pero el escritor británico no es la única referencia inesperada del texto. Hay bastantes curiosidades más. Entre sus páginas se cita al Guernica de Pablo Picasso, la Novena Sinfonía de Beethoven e incluso referencias a las películas. Una de ellas, la Lista de Schindler, a la que define como una invitación a no entregar el pasado al olvido. León XIV usa todo esto como ejemplos de obras capaces de denunciar la deshumanización y mantener viva la memoria histórica. El texto deja ver una biblioteca intelectual poco habitual en un documento pontificio. Se nombra a la filósofa Hannah Arendt, que habla sobre el peligro de confundir la verdad y la ficción, también a Viktor Frankl, superviviente de Auschwitz, de quien dice lo siguiente: Viktor Frankl observó justamente que el hombre es ese ser que inventó las cámaras de gas de Auschwitz, pero también es ese ser que entró en ellas con la cabeza erguida. Y esto no es todo, aún quedan nombres sorprendentes. María Montessori, creadora del famoso método educativo, Dorothy Day, periodista y activista detenida varias veces por protestar contra la guerra y la pobreza, Wangari Maathai, la primera mujer africana en recibir el Nobel de la Paz por su defensa del medio ambiente. Y con esto se deja ver un poco más de cómo es León, un papa que mezcla literatura, filosofía, cine, arte y memoria del siglo XX para hablar sobre uno de los grandes desafíos del siglo XXI.
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ir la mosca. ¿Saben? Algo que me desimpacienta mucho son las moscas. ¿Cómo están? ¿Cómo les ha ido? ¿Cómo? Muchísimas gracias a todos ustedes los que nos escuchan y a los que no también. Les mandamos un saludo donde quiera que nos escuchen. Ya sea en la retransmisión, en las estaciones de radio que tienen a bien de compartir este programa. Ya sea ustedes que escuchan en diferentes partes y como quiera. Bueno, pues gracias. En su trabajo, en su casa, en donde quiera. Le pido de favor que pase a la página de Facebook que se llama La Hora de los Cincelazos MSP. Vamos a ver si ahora sí, acá la cosa esta nos... la página esa ahí nos respeta y nos da a conocer a qué horas van llegando la gente. Porque sí, pues hay veces que no... Como que no ha respetado. Pero creo que ahora sí, voy a ver. Creo que la última que llegó fue Pérez Laris. Parece ser que sí. Dice que anda limpiando las casas. ¿Andará con la Chabela? Puede ser. Saludos a Carlos González. Dice que anda instalando molduras de aluminio en los baños. Anda trabajando en la construcción. Eso es bueno. Nos manda una foto. Gracias. Muchas gracias. Saludos a Lorena Sánchez. Allá en Nashville, Tennessee. ¿Caminando? Creo que sí. Anda caminando.

0: esta vaquilla.
1: ¡Wow, wow! ¡Wow, wow! ¡Wow, wow! Es que Parque Urbi Villa del Prado nos manda una foto y ahí está una bocina. Y ahí hay un perro ahí escuchando la bocina. ¿Cómo? Saludos a Alejandro Ayala. Ándele pues, Perelaris trabajando. No, pues hay que echarle ganas. Señoras, señores, vamos pues a darle, que es mole de olla. Saludos a S.I.J. Rivas. Muchas gracias. Desde Chicago nos escucha. ¡Qué bueno! Oiga, pues ya. Vamos a que se haga la machaca de una vez. ¿Se va a hacer o no se va a hacer? ¿Qué? La carnita. Vámonos. Dice Ana Villa, dice que quiere un cincelazo 67 del libro número 3. ¿Qué son los cincelazos? Por si es que nos escucha por primera vez, son pensamientos cristianos del padre Luis Butera. Pensamientos cristianos del padre Luis Butera. Vámonos, cincelazo 67 del libro número 3, que dice así: el que sigue a Cristo no ha de escoger una vida tranquila, ni tampoco ha de renunciar al sacrificio. El que sigue a Cristo no ha de escoger una vida tranquila. No, es que no es así. Dice, ah, yo me voy a cruzar de brazos y... No. No hay que escoger una vida tranquila. Hay que esforzarse, hay que sacrificarse y echarle ganas, echarle galleta, eso. Saludos a Nayibé Lua. Dice que quiere cincelazo 830 del libro número 1. Ana Villa, con respecto a tu cincelazo de la vida tranquila, sí, creo que cuando toca hay que disfrutar, hay que disfrutar. Estaban platicando de una persona que dice que no, anda siempre nervioso, anda, es una persona con mucha urgencia de la vida, como si se fuera a acabar el mundo ya, y si se fuera a acabar, que se acabe. Por ahí hay una anécdota, no sé, de San Domingo Savio, que le preguntan, que andaba jugando Domingo Savio, y le preguntan, oye, Domingo, ¿y si te dijeran que tu vida se va a acabar en una hora, ¿qué harías ahorita? Porque andaba jugando. Pues seguiría jugando. Hay cosas que hay que disfrutar. Tampoco es para que ustedes vayan allí a agarrar, pegar carrera, y vayan a decir, yo estoy trabajando, pero pues, ¿para qué? No, mejor voy a disfrutar la vida. Como si el sinónimo de disfrutar la vida fuera no hacer nada. Como si disfrutar de la vida fuera... pues no ocuparse de nada, cruzarse de brazos y pasársela a dormir. Pienso yo, hay gente que disfruta dormir, pero no todo es dormir. Uno puede disfrutar, por ejemplo, una señora disfruta cuando arregla su jardín y lo ve bello. Así, hermoso. Se cansó, sudó, se espinó y se ensució. Pero disfruta su trabajo y disfruta ver su jardín. Y a lo mejor sin duda vas a disfrutar los halagos de las vecinas que van a llegar allí a chulear su jardín. Entonces, disfrutar la vida no siempre es cruzarse de brazos y meterse en unas cobijas y pasársela dormido. No, también, cuando toque eso, disfrútelo. Que no pudiera trabajar porque está lloviendo, no se puede. No se esté queje, duérmase, enrósquese en las cobijas. Si puede estar allí escuchando el programa, ándele, disfrute. Que la nieve le cayó, pues ándele. Pues no, en ocasiones, aquí se va la luz, aquí donde estoy, y no puedo hacer muchas cosas. No puedo hacer muchas cosas, ¿y qué me toca? Pues relajarme, que tengo que hacer este programa, y que ganó con apresurarme o presionarme, a angustiarme, no gano nada, o me voy a la capilla, o agarro uno de los libros que tengo aquí, que digo que voy a leer y le voy a leer, nomás les doy una probadita, ya no los leo, y así me la paso. Entonces hay que sí disfrutar de la vida, que te toca trabajar, échele ganas al trabajo. Disfrute, cante, si quiere. Ya está escuchando el programa. Bendito Dios. Pero, pues hay que seguir adelante, caminante. Pero sí hay muchas personas que piensan que disfrutar de la vida es estar en Cancún, en Acapulco, Puerto Vallarta, allí asomando el ombligo, allí asoleando, que eso es disfrutar de la vida. No, yo también disfruto. Esto es trabajo. Sí, es trabajo este.
0: Ay, qué trabajo hacer si nada más estás ahí sentado ahí, nada más hablando como loco marihuano.
1: Pero es trabajo. A ver, díganle a otra persona que se venga aquí al micrófono. Puede hacerlo. Puede hacerlo, pero también igual, pues quién sabe, ¿verdad? Uno de repente ya, uno está pensando, ¿y ahora de qué voy a hablar? ¿Y ahora qué esto? ¿Y ahora ya? ¿Y ahora acá? Y de repente es un cansancio mental, aunque no es físico. No es físico, pero sí es un cansancio. Y para unas personas, ponerse a hablar aquí, pues no es tan sencillo, ¿eh? Puede uno hablar, pero pues quién sabe cuánto tiempo. ¿Quién sabe cuánto tiempo? Y que cuando uno diga las cosas, que también uno pueda dejar un mensaje. Y digo, pues van a decir, ¿y tú cuál mensaje dejas? ¿O tú nomás estás ahí como payaso ahí, nomás ni dices nada constructivo? Ay, pero me hago el esfuerzo, digo. El hecho de que me hayan aguantado ya tanto tiempo, desde el año 2009, para los que me escuchan desde el año 2009. A ver, pónganle por favor ahí su mensaje, ¿desde hace cuánto tiempo que nos escuchan? Digo, pues me siento contento porque sé que hay muchas personas por ahí escuchándonos. Mira, por ejemplo, está Dilia Tobar desde Venezuela. Está Teresita Jiménez desde Long Beach. Francisco Matías Yolanda Vidal desde Stiller, Virginia. Cira Castillo desde Tepatitlán, Jalisco. Lorena Sánchez desde Nashville, Tennessee. Ezequiel Juárez dice saludos a Eugenio Vargas y a su esposa Vero G. Morales. Ander, pues, digo, a mí me gusta lo que hago. Lo disfruto. No porque no sea nada pesado. No, es pesado. A algunas personas más que trabajan en esto les pagan. Ay, ¿a ti qué te va a pagar? Si me debes ser ridículo ahí en el... Pero, pues, a ver que lo hagan. Yo a veces incluso cuestiono a mis hermanos en el sacerdocio. Les digo, ¿deberían de ustedes grabar audios? Y no quieren. Y esto es un reto. Porque uno siempre tiene que estar peleando ahí con la gente que no le gusta y esto y lo otro. Y digo, por lo menos de tantos comentarios, si fuera todos los días que me encontrara ahí un quejoso, pues me pondría a pensar, pero... Pues bendito Dios, no han llegado tantos quejosos. Ha pasado días y días y días. Y luego por ahí llega uno que no es cristiano y empieza a echar ahí cochinada y media, pero... Y ahí para allá, pues... Digo, pues van a decir, ¡ay, ahora ya! Oiga, te crees el mejor locutor del mundo, ¿no? Ahora a veces eres el más de todos. O sea, hasta soberbio saliste. No, pero en serio, o sea, yo trato de disfrutar mi trabajo. Yo te invito a ti que disfrutes tu trabajo ahí donde te encuentras. Si estás trabajando en la construcción como Carlos, si estás trabajando en el campo, donde quiera que trabaje, disfrútalo.

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1: Saludos a Silvia Peralta allá en Chicago, Illinois. Muchas gracias. Vámonos con un cincelazo para Nayibé Lua en Riverside, California. Dice que quiere cincelazo 830 del libro número 1. Bueno, vamos a ver. 830 del libro número 1. Que dice así, pon mucha atención. One moment, please. Es que no me aparece aquí ya. Es fácil criticar la labor de los que vivieron antes que nosotros. Procuremos juzgar menos y llenarnos más de Dios. Y así evitaremos los errores que lamentamos. Nayibé, es fácil criticar la labor de los que vivieron antes que nosotros. Pudiera ser alguien que critica lo que hizo papá, lo que hizo mamá. Procuremos juzgar menos y llenarnos más de Dios. Y así evitaremos los errores que lamentamos. Ahí te lo dejo, pues, para... Así dice tu cincelazo, yo no sé.

Ustedes es para que se despierten los que andan medios dormidos y si no, para que le echen. Francisco Abello de Chile, navegar hacia tu amor. Saludos a Carmen Castillo, dice que quiere un cincelazo, quiere cincelazo número 14, libro número 1. Ya nos llegó por ahí un problema familiar, ahorita le vamos a dar lectura. Cincelazo 14 del libro número 1, dice gracias a todos los dólares en Pensilvania escuchando. Gracias, muchas gracias. Cincelazo 14 del libro número 1 dice así: el amor de Dios para con nosotros es el amor de un padre que no tiene límites. Dios nos ama muchísimo, muchísimo. Lamentablemente, a veces nosotros no reconocemos ese amor. Así como cuando somos adolescentes, que nos quejamos de mamá y de papá, y pensamos que a veces no nos quieren, porque nos piden que nos bañemos. Nos piden que lavemos los platos. ¿Qué era lo que a mí me caía gordo que me mandaran mis papás? Pues no, ahorita fíjense que no recuerdo, ¿será que no guardo rencores? Pero sí, no había algo que recuerdo así que diga yo, a mí cómo me fastidiaba que me pidieran esto mis papás. No. Hay personas que tienen así como que muy arraigado en su corazón cosas, ¿no? De lo que les decía su papá. No sé, ¿será porque yo ya desde hace ya algún tiempo he tratado de purificar y de mirar desde otra perspectiva todo lo que me decían? ¿O puede ser que, pues que siempre buscaron el bien para mí, que yo no? Digo, en ocasiones sí me dieron mis cuerazos y todo. Por ejemplo, mi mamá me decía que no saliera. Yo a las 8 de la noche tenía que estar en la casa, a diferencia de mis primos, que sí salían a los bailes o que iban al rancho. Ya ves, de esas veces que se van al rancho, ahí a dar la vuelta al rancho, nada más, a veces nada más a caminar, a andar ahí con los otros de la generación o generaciones más grandes, y en la tienda, a lo mejor tomándose un refresquillo, y ahí pues platicando de todo y nada, ya ves. Y a mí mis papás no me dejaban. No, qué esperanzas que me dejaran ir a un baile, ir a bailar allá, a un baile, a otro rancho. No. Pero a mis primos sí. Y yo decía a mi mamá, ¿por qué no me dejas ir? Me acuerdo una ocasión que una persona, fue una de las personas, no sé si fue televisión o fue un proyector. La cuestión que iban a pasar una película. ¿Cuál película iban a pasar? Iban a proyectarle una sábana, así, como un proyector. La película de La Mochila Azul. Y me acuerdo que yo le dije a mi mamá, déjame ir, porque iban a cobrar, que 5 pesos, no sé qué. Y pues, primero, nosotros teníamos una televisión blanco y negro. No servía el volumen. El volumen era de botón, teníamos que darle vuelta a una perilla. Y la perilla a veces se descomponía y el volumen se subía mucho o no subía nada. Y así estábamos ahí batallando siempre. Y pues en una ocasión sí le dije a mi mamá, déjame ir al cine, que no sé qué. No vas a ir, yo tengo dinero, no vas a ir. Y ándale, que no me deja ir y que me pongo bien berrinchudo. No me dejaba ir mi mamá, pues bueno. Pero a pesar de que no, ya después yo me di cuenta que a mis hermanos sí les daban permiso de ir a los bailes. Y se iban a los bailes y llegaban que a las 12, que a la 1, que a las 3, que a las 4 de la mañana. Y obviamente eran advertidos. Si te vas al baile, acuérdate que mañana vas a ir a ayudar a tu papá a poner esta puerta, a soldar esto. Ellos sabían. Y algunos de ellos llegaban tempranito, así a las 3, 4 de la mañana. Y a mí no. ¿Dónde se me ocurre? Pues ya les he platicado esta, ¿no? ¿Dónde se me ocurre un día llegar a las 9 de la noche? Iba entrando y pues así despacito, como la canción. Despacito. Despacito, muy despacito. Y mi papá estaba atrás de la puerta y... ¿Qué te dije? ¡No, papá, no! ¡Ay, que le corro! ¡No le corras, porque si no te va a ir peor! Pues, y ponele, corría allí tú en la... ahí en la casa. ¿A dónde le corría? ¿A dónde le corría? Pues no podía recorrerle por otro lado. Pero en fin. Pero no, yo hasta cierto momento yo decía, no, pues es que a lo mejor está mal, ¿no? Y me quejaba y todo. Pero con el pasar del tiempo, pues ya te das cuenta que, pues, pues que está bien, ¿no? Pues están bien esas llamadas de atención. Están bien esas llamadas de atención y pues por eso.
Bueno, ¿en qué iba tú? Ya ni me acuerdo. Ya ni me acuerdo de que... No me acuerdo qué tenía que ver con el cincelazo. Es que tenía que ver... El amor de Dios para con nosotros. Era el de Nayibé, ¿no? Ya ni me acuerdo. Ay, perdón. Perdón, es que ya se me van las cabras al monte tú. Ya no me acuerdo. Ya no me acuerdo. ¿Qué era tú? No me acuerdo. No me acuerdo, Val. Pero, con la cuestión que hay que ir purificando nuestras situaciones del pasado. Era algo así, ¿verdad? Del cincelazo. Ya ni me acuerdo. Pero, bueno, ya les platiqué ahí esa cuestión. Pero si yo no me acuerdo de algo que... Así de lo que me sienta así como enojado con mis papás de... ¡Ay! ¿Por qué ¿Por qué hicieron esto? ¿Por qué lo otro? ¿Por qué no me dejaron? No, no, no. ¡Bueno, vámonos! ¿Será que ya lo purifiqué? Porque pues ya, tanto tiempo digo, pues ya hay que olvidarse de esas cosas. ¡Ya lo pasado, pasado! Saludos a Carmen Castillo, desde Doylestown, Pensilvania, 14 del libro número 1, dice así. El amor de Dios para con nosotros es el amor de un padre que no tiene límites. ¿O eres ese cincelazo tú? Ya ni me acuerdo. ¡Oh, ya sé! ¿O qué era tú? ¡Ah, ya! Es que aquí eché... Le eché insecticida. No insecticida. Le eché de ese flea a la mosca que andaba aquí. A la mosca que andaba aquí rondando y empezó a calar en la garganta. Deja echarme un chorrito de agua y ahorita... Ahorita seguimos porque hay leche fulillo. Salí yo afectado. Y aunque era de Right, casa y jardín. O sea, supuestamente que no afecta, pero ya me empezó a afectar en la garganta. Y esta rolita.

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1: Hola a todos, les saluda Andrés López, corresponsal para Cristo Rey Radio en la visita histórica del Papa León XIV al país de España, reportando desde la emblemática Plaza Mayor de Madrid. Nos encontramos en uno de los lugares más representativos de la capital española. La Plaza Mayor comenzó a construirse a finales del siglo XVI, durante el reinado de Felipe II, y fue inaugurado bajo Felipe III, cuya estatua se encuentra en el centro de la plaza. A lo largo de los más de cuatro siglos, este espacio ha sido testigo de algunos de los momentos más importantes de la historia de Madrid y de España. Aquí se han celebrado mercados, festividades reales, ceremonias religiosas, corridas de toros e incluso acontecimientos que marcaron la vida política y social del país. Hoy la Plaza Mayor sigue siendo uno de los puntos de encuentro para madrileños y visitantes de todo el mundo, un símbolo de la riqueza cultural, histórica y espiritual que caracteriza a España. Desde Madrid, en la cobertura especial de la visita del Papa León XIV, les habló Andrés López para Cristo Rey Radio.
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9: Señor de señores.
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11: manda un mensaje a Gregoria y me dice, a ver, señora, sí me dice mi cincelazo, ¿eh? Le digo a Gregoria Martínez, pues Gregoria, pues déjalo en la página, en la última publicación de la página de la hora de los cincelazos. Si lo dejas ahí, puede ser que te toque. Vámonos con el problema familiar, ¿me dan permiso? Ah, muchas gracias, ay, qué amables son ustedes. Bueno, bajamos la música, vamos a leer el problema familiar, esperando que el comentario que hagamos a ese problema familiar sea de ayuda espiritual para la persona y les dé una luz. Dice, padre, mi problema es que tengo dos hijas, una de, no sé si ponerlo o no, de decir las edades. Bueno, vamos a decirlo, una de 18 años y la otra de 16. Tienen 3 años en el grupo de la parroquia y 2 años están sirviendo ahí en la misa. Les gusta mucho participar, están muy activas. Tengo un familiar que anima en el grupo de oración. En las fiestas familiares hace comentarios inapropiados. Lo último fue que lo vimos bailar en una fiesta familiar con una jovencita de 18 años. Estaban los dos tomados, borrachos, embriagados, alcoholizados. Él ya estaba tocando por todas partes. ¿A quién? A la muchacha, me imagino. Él tiene 45 años. Mi hija de 16 años me dijo, oh my God, mamá, esa muchacha puede ser su hija. Y resulta que el lunes le tocó animar en el grupo de oración. Y ya después ella me dijo que no quiere convivir con él porque él está actuando mal. No sé cómo explicar que es uno de los pocos familiares que tenemos cercas, pero tampoco puedo forzarla. Bueno, no sé a qué se refiera con eso de animar en la iglesia, a lo mejor en la oración. ¿Será que da pláticas y todo? Dicen entonces que es que... bueno, les gusta mucho, pero está muy bien. Tengo un familiar, anima... Tengo un familiar, no dice quién es el familiar. Y después dijo... es que me revolvió aquí, dice, lo último que vimos bailar. Lo vimos bailar en una fiesta con una jovencita de 18 años. La estaba tocando por todas partes. Él tiene 45 y ella tiene 18. Mi hija resulta... Ok, bueno, es un familiar, no. Pensé que había dicho aquí, pero no. Ok, no sé quién sea tu familiar, pero de igual manera, si él está cerca de las cosas de Dios, va al grupo de oración, no quiero decir con esto que lo voy a justificar. Ni tampoco estoy queriendo así como que decir, no tiene nada de malo, no. Miren, todos tenemos defectos, de una o de otra manera. Todos nos podemos ayudar. Él está en el grupo de oración y de algún modo u otro, él trata de animar a las personas para que participen. A lo mejor en este caso tu hija lo ve... Y ya por lo que miró que hacía con la muchacha de 18 años, que en este caso, al pensamiento de ella, pudiera ser su hija, y aunque no fuera su hija, aunque no fuera de 18 años que pareciera ser su hija, si fuera también ya, si tú quieres de la misma edad, él tiene 45, aunque fuera de la misma edad, hay cosas que se pueden hacer y hay cosas que no se deben de hacer. Y en su caso, menos si no es esposa o si fueran novios, digo, hay cosas que se pueden. Aquí no vamos a decir qué y qué se puede y qué no se puede, ¿verdad? Pero si tuviera 18 o si tuviera 45 años la muchachita, creo que hay acciones inapropiadas. Dices tú que este familiar que dirige la oración estaba alcoholizado junto con la muchachita. Mira, yo considero aquí que no sé qué tan cercano sea ese familiar a ti, pero lo conveniente será que tú platiques con ese familiar y le ayudes. Tu hija a lo mejor dice, ya no quiero ir a la oración porque miré a este familiar y ahora allá en el baile muy acá y ahora en la oración muy místico. Ayúdenle, ayúdenle. Pero también trata de ayudar a tu hija. Primero, teniendo presente que estamos en la iglesia, somos seres humanos. Remarco, no me estoy justificando ni estoy queriéndome lavar las manos, ni estoy queriendo yo esconder algo, no. Pero todos tenemos de una o de otra debilidad. Pueden ser que el chisme, que la flojera, que, no sé, murmuración o cosas más. A lo mejor en este caso puede ser el alcohol. Y por andar metido en el alcohol, llegó a hacer este tipo de cosas. Pues acérquense ustedes con este familiar y traten de ayudarle. Creo que todos debemos de ponernos en esa línea de ayuda. Si tu hija se quiere alejar, hazle saber. Tú estás siguiendo a Jesús. Tú estás siguiendo a Dios. Jesucristo, en ningún momento cuando presentaba a los fariseos, y que en este caso sabía lo que hacían y lo expuso, que en este caso muchos de ellos abusaban teniendo lo que era una cercanía con ciertas mujeres, o en su caso abusaban del dinero, robaban dinero, y por eso Jesucristo les decía sepulcros blanqueados. Pero en ningún momento en la Biblia se encuentra un pasaje en el que Jesucristo les diga, ¿saben qué? Ya no vayan a la sinagoga, ya no se acerquen a esos grupos malditos, no. A pesar de que algunos casos eran grotescos, pero no todos. No todos los fariseos, no todos los maestros de la ley, no todos los sacerdotes del templo eran así. Sabemos de Nicodemo, sabemos de Gamaliel. Nicodemo, que incluso va a visitarlo en la noche a Jesús para platicar con él. Jesucristo le dice, no estás lejos del reino de los cielos, te hace falta nacer de nuevo. Nicodemo le pregunta ahí, ¿y cómo tengo que hacer esto? O sea, ¿tengo que meterme en el vientre de mamá? No comprendía. En el caso de Gamaliel, otro también ahí en el templo, era fariseo, sí era fariseo, que llega a decir, ¿saben qué? Mejor ni persigan a los cristianos, a los seguidores de Jesucristo. Si son de Dios, van a seguir adelante. Y si nosotros nos estamos poniendo en contra de ellos, al mismo tiempo nos estamos poniendo en contra de Dios. Entonces, Jesucristo nunca llega a decir, ¿saben qué? Ya no vayan a la sinagoga, ya no vayan al templo, ya no vayan a hacer oración, porque esos que están ahí andan mal. Y a pesar de que había muchos, Jesucristo en un pasaje llega a decir, ¿saben qué? Hagan todo lo que ellos les digan, pero no hagan lo que ellos hacen. Hagan todo lo que ellos les digan, pero no hagan lo que ellos hacen. Si hay alguien que en tu iglesia o este familiar anima en la oración y demás, ten presente que es un ser humano y no lo justifico, ni me estoy tampoco ahí metiendo, no. Son seres humanos. Dice Jesucristo, hagamos lo que hagan lo que ellos dicen, mas no hagan lo que ellos hacen. Platica tú con esto de tu hija. Y a lo mejor le puede servir, pues ya no ir un rato, pero no dejen las cosas al aire. Si a tu hija le afectó esto de mirar a este familiar bailando con esa muchachita de 18 años y la andaba allí y todo, y después en la oración, ayuden a ese familiar, si en verdad lo quieren. Ayúdenlo con caridad, con oración, con un consejo, decirle, mira, está mal, tú vas a la oración, te emborrachas. Y hay que buscar así, hay que buscar maneras para no escandalizar. No quiere decir que
12: hay que hacer cosas malas, nada más hay que cuidarse. No, como aquel que dijo, aunque no seas casto, sé cauto. Por ahí alguien dijo. Le dice, no, pues aunque no seas casto, sé cauto. Y eso, pues no es correcto. No quiere decir que escóndete bien para que no te vean, no. Pero uno tiene que siempre analizar las cosas que uno hace, cómo las hace, en dónde las hace, para no escandalizar. Si yo, por ejemplo, voy a una fiesta, yo, como sacerdote, voy a una fiesta, me invitan una cervecita es pecado, no es pecado, pero si me doy cuenta que estoy allí, que puedo allí escandalizar porque van a verme, pues mejor no me la tomo. Y con esto tampoco quiero que se vayan a justificar ciertas personas y vayan a empezar a decir, ¡ay, entonces, mira, hasta el padre dice que tomemos, que nos emborrachemos, que nos tiremos al vicio! No, tampoco. Hay que analizar mejor todo lo que hacemos para no escandalizar. Todo. Palabras, acciones, no escandalizar. Y aunque sea bueno, pero si eso bueno escandaliza, mejor no hacerlo.

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1: 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No hay condena.
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señoras y señores, vámonos con cincelas porque si no después, ¿para qué quieren? Esto se puede poner difícil. Ya me tomé una pastillita, ya, tranquilo, y desde Ochanchat dice, es que apenas te estoy agarrando esta onda, pero fuertemente saludos, padre, gracias por tan bonita respuesta. Ok, bueno, es verdad, somos tan imperfectos, muy bien. Bueno, pero Gregoria, no me comentes ahí en inbox, es que Gregoria me está pidiendo cincelazo inbox, y le digo que ahí no, que afuera. Gregoria no fue la que me mandó el mensaje para que no vayan a... No, Gregoria. Gregoria es por fuera, Gregoria. Ándele pues. Vámonos ahora sí. ¿Dónde me quedé tú? ¿Dónde me quedé? Vámonos ahora con Esmeralda Mejía. Esmeralda Mejía dice que quiere un cincelazo 841 del libro número 2. Agarro el libro número 2. Dice desde Houston, Texas. Es que Lechefli. Lechefli. Así era el antes, ¿no? Buscabas, tenías una bomba de Fli. Era una bombilla. Y era un tipo así, parecido a eso, la bomba esa que utiliza uno para echarle aire a las llantas de las bicicletas. Y en la punta tenía como una especie de taza, y de ahí agarraba el líquido que se le echaba para con eso echarle a los moscos y matarlos. Eso le llamamos Fli. Y le eché Fli a una mosca que ya no está rondando, pero me quedó ahí en la garganta.

muestra el grado de amor que uno tiene para la persona a quien ama. El sacrificio muestra el grado de amor que uno tiene para la persona que ama. Mientras más te sacrificas por una persona, más le puedes demostrar que la amas. Mientras más te sacrificas por una persona, más le puedes demostrar que la amas. Oye, necesito hacer esto. Yo lo hago por ti. ¿De veras? ¿En serio? Sí, de veras yo lo voy a hacer por ti. Y uno se queda así con ¡wow! Esta persona en realidad me aprecia, me quiere, me... ¡Uf! No, no, no, no, no, no, no. Y no estoy hablando en sentido feo, ¿eh? Así sentido ese sensual y todo. No, es cuando uno ve las cosas y los sacrificios que hacen. Y uno dice, ay, hay mucho, aquí hay mucho cariño, hay mucho cariño. Hermoso cariño. Hermoso cariño. Saludos. Lorena Sánchez dice desde Nashville, Tennessee, aunque ya borró el mensaje, quién sabe por qué. Pero ya borró el mensaje, dice que quiere cincelazo número 12 del libro número 2. Bueno, vamos a ver, cincelazo 12 del libro número 2. Dice, pum, pum, pum, pum, pum. El aliciente nuestro es el amor de Dios. Mi motivo para responder a Dios es lo que Él me dice y me da. Para mantenerse en movimiento, pues yo debo de seguir siempre a Dios. Y Él me da muchas cosas para alimentarme. La oración, la palabra de Dios, los sacramentos. Nada más hay que mantenerse conectados para de allí agarrar fuerzas. Dicen ahí en mi rancho, agarrar fuerzas y para adelante caminante. Vámonos con Maru Lono, dice, aquí reportándonos a ver si alcanzo, quiero un cincelazo del libro número 1 desde San Diego, California. Aquí estoy en la chamba echándole rayas al tigre, saludos a todos los que escuchan y a los que no escuchan también. Pues claro, aquí a nosotros saludamos a todos. 55 del libro número 1, dice así, pon mucha atención. Dice, Dios se me ha manifestado con su amor, haciéndome entender cómo relacionarme con los demás, dándome, sufriendo y luchando por el bien de los hermanos. Dios se nos manifiesta, Dios se nos da, Dios se nos entrega. Pero ahora hay que entregarnos a los demás. Dios se ha manifestado con su amor, haciéndome entender cómo relacionarme con los demás, dándome, sufriendo, luchando por el bien de los hermanos. Así que, ¿este es para quién? Para Maru Lono. Maru Lono, échele ganas. Es difícil caminar entre problemas y dificultades, pero agarrados de la mano del Señor, se puede llegar hasta el final. Noemí García desde Bakersfield, hasta Bakersfield. Tengo ganas de echarme una vuelta por Bakersfield un día. Un día que no sea domingo ni entre semana, voy a andar por allá. Es que por allá hay algunos conocidos, entonces... 744 del libro número 3, por ahí está cerquita Shafter, ¿verdad? Por ahí voy a echarle una vuelta a los paisas de Shafter. Un día que haya oportunidad, a ver quién me echa un ray. Dice 744. Yo sé quién me va a echar un ray. Ya estoy pensando. Mira, así con unos de esos sanguichotes de esos de pollo. ¡Ay, Jesús! ¡Jesús de Veracruz! 744 del libro número 3 dice así. Dios no quiere inmaduros. ¡Ay, Dios! Dios no quiere inmaduros, sino gente capaz para crecer en el servicio a la sociedad. Dios no quiere inmaduros, sino gente capaz para crecer. Hay que madurar, pero también uno madura caminando de la mano de Dios. Porque un inmaduro no es persistente, no es constante. Un inmaduro no progresa, no avanza. Un inmaduro comienza algo y ya lo deja. Pero si uno es inmaduro y uno se pone en el camino de Dios, Dios nos ayuda para madurar. De verdad. Solamente pues sí hay que someterse a la prueba, porque no es nada sencillo. Someterse a la prueba y seguir caminando. ¡Vámonos a ver! Entonces, Noemí, échale ganas. Lorena Sánchez. Lorena Sánchez, ya dije. Ah, es que nos mandó una foto. Borró el otro y nos mandó una foto. Bueno, ya dije tu cincelazo. María Torres dice que quiere un cincelazo del el 652 del libro número 2. Saludos, dice, a su amiga Araceli González, que hoy está cumpliendo años, que pide una oración por ella desde el mar, California, trabajando y escuchando. Es

0: Pues eso es Toño, María Torres, gracias. Que Dios bendiga y conceda muchos años más y sobre todo que conceda paz abundante a tu amiga Araceli González. Y de la mano de Dios, las cosas salen mejor. Así que no se achicopalen, sea lo que sea, usted vaya para adelante. All right, all right. Déjame ver aquí, es que estoy poniéndole aquí la musiquita. Vámonos, dice 652. 652 del libro número 2. 652 del libro número 2. Dice así. Dice: no es cuestión de entusiasmo, sino de entrega a Cristo, de conversión. Cristo quiere hacernos siervos más robustos. Por eso nos amaciza llevándonos por caminos ásperos. Nos lleva por caminos ásperos. No es cuestión de entusiasmo, sino de entrega a Cristo. No es cuestión de entusiasmo. Sí, porque querer seguir a Dios nada más cuando me siento a gusto, cuando estoy en paz. ¡Ay, ahorita estoy bien contento! ¡Ahorita voy a seguir a Dios! ¡Ay, qué bien! Y después, ¡ay, ahorita no tengo ganas de escuchar el Evangelio! ¡Ay, ahorita no tengo ganas de ir a misa! ¡Ay, ahorita no tengo ganas de hacer oración! ¡Ay, ahorita no sé qué! ¡Ay, ahorita no sé cuánto! ¡Ay! Pues no. ¿Qué es eso? Puro entusiasmo, pura emoción, ¿no? No es cuestión de entusiasmo, sino de entrega a Cristo, de conversión. Él quiere hacernos siervos más robustos. Por eso nos amaciza llevándonos por caminos ásperos. Fuertes, entregados, órale pues. ¡Vámonos con Carlos González hasta Wechersten, California! Dice, trabajando duro y tupido. Oye, ¿no anda el Junior hoy? Hoy debería andar el Junior, ¿no? 865 del libro número 1, Carlos González. 865 del libro número 1. Dice así. Dice así. La vida espiritual es todo un conjunto de virtudes y no de ceremonias. La vida espiritual es todo un conjunto de virtudes y no de ceremonias. La vida espiritual. Cuando uno dice, me he entregado más a Dios, que no sea solamente porque te santiguas 50 veces o traes 20,000 rosarios. Si te has entregado a Dios, que se pueda notar por tu manera de hablar, por tu manera de comportarte. ¡Claro! No quiero que vayas a pensar puros ángeles y que digas, ¡ah, ya somos ángeles de Dios! No, pero sí, esforzándose todos los días y que la gente lo note, que diga, no, pues así sí, ya has cambiado mucho, ya has cambiado mucho. ¿Cuándo nos vamos a terminar de purificar de nuestros defectos? ¿Saben cuándo? Hasta el día de la muerte. Hasta el día de la muerte nos vamos a terminar de purificar. Por eso Dios es misericordia, porque sabe de qué, sabe de por dónde caminamos mal, pero hay que no rajarse, hay que no... Así, no, pues échale ganas, pues ya caí, pues levántese, que te equivocaste, pide perdón, pide disculpas, y nuevamente, que ya no creen en ti, pero si tú crees en ti, crees en Dios, órale, para adelante, pues faltaba más, faltaba menos, porque si uno se desanima, ¿no? Empiezas a caminar y de repente, ya te equivocaste, ya te echan en cara, ahí está, no, que muy acá, no, que no sé qué, ay, que no sé cuál, y uno dice, no, hombre, pues... ¡Ya! ¡Ay, gallinas ponedoras! ¡Y hay pollitos! ¡Pon igual! Y como decía mi papá cuando andaba borracho, no te fijes en las culecas, nomás en las que ponen... ¡Ay, papá! Dijo doña Julia. Bueno, que si tú te estás entregando a Dios, que se te note. ¡Que se te note!
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2: Son las 2:02.
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4: La primera encíclica de León XIV, Magnifica Humanitas, firmada el 15 de mayo, actualiza la revolucionaria Rerum Novarum de León XIII, pero 135 años después, adaptando las bases de la doctrina social de la Iglesia al siglo XXI. Significa magnífica humanidad. Solo con estas palabras ya se pincela el eje del texto. La persona, creada a imagen y semejanza de Dios, no puede ser reemplazada por ninguna máquina, por muy perfecta o inteligente que sea. También tiene su porqué teológico. La humanidad es magnífica porque Dios se hizo hombre en ella y León lo describe así. Cristo es el modelo de esa magnífica humanidad habitada por Dios, por lo que el Papa invita a mirar al ser humano por su valor y no por su rendimiento técnico. Y como no, hay relación con María. León cierra el documento hablando del Magnificat, el canto que exalta a los pequeños, humildes y vulnerables. El Papa señala que la grandeza de la humanidad no se medirá en algoritmos, sino en cómo esa tecnología respeta la dignidad de los más débiles. Lo que más se destacó al anunciarse la encíclica fue que sería una respuesta a la inteligencia artificial, pero el texto de León XIV va más allá, basándose en un pilar fundamental, la antropología. La encíclica reivindica a la persona humana frente a su posible disolución digital. El Papa, por ejemplo, habla de dos corrientes, la transhumanista y la poshumanista. León explica que la raíz del problema es una mentalidad tecnócrata que puede reducir a las personas como seres humanos de segunda clase en vez de verlas por el infinito valor al que las máquinas no pueden llegar.
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11: Les invito a ponernos de pies para dar un saludo más
9: a la Santa Virgen María, que pienso que es nuestra anfitriona. Es ella quien nos recibe con su corazón de virgen y de madre. Dios te salve María, llena eres de gracia, el Señor es contigo. Bendita tú eres entre todas las mujeres, bendito es el fruto de tu vientre, Jesús.
11: Santa María, Madre de Dios, ruega por nosotros pecadores, ahora y en la hora de nuestra muerte. Amén.
9: En el nombre del Padre, y del Hijo, y del Espíritu Santo. Amén. Tengan la bondad de sentarse. Hermanos queridos, saludo con gozo a todos los presentes y me parece que este Congreso Eucarístico y Mariano pone nuestra mirada en los pilares fundamentales de nuestro ser como católicos. Cuando me comentaron que se trataba de un Congreso que unía el amor a la Virgen y el amor a la Eucaristía, de inmediato recordé aquel sueño profético que tuvo un gran santo de nuestra iglesia, Don Bosco. Dios se manifestó muchas veces a Don Bosco a través de sueños. Y en uno de esos sueños, él veía a la iglesia como una nave, como un barco, pero un barco sacudido por las olas. Un barco amenazado por tormentas y peligros, pero ese barco no se iba a hundir porque tenía como referencia, tenía como soporte a dos grandes pilares que eran precisamente la Virgen y la Eucaristía. Así es, mis hermanos, mientras tengamos firmes esos pilares, a pesar de las tormentas, a pesar de las dificultades, no hay nada que temer. Pero hay que estar firmes ahí, firmes en el amor a la Virgen, firmes en la certeza de su presencia, su cariño y su intercesión, y firmes, por supuesto, en la Eucaristía. El mensaje que les quiero compartir en esta oportunidad se sintetiza en tres o cuatro frases. Y tal vez lo mejor para quienes han traído dónde escribir, que sé que a todos les dieron dónde escribir y les dieron también con qué escribir. Algunos de ustedes pues ya vendieron esos esferos que les dieron, pero yo sé que hay gente que no los ha vendido, los tienen. Entonces aprovechen para escribir las siguientes frases, que son la síntesis del mensaje que les puedo compartir hoy. La primera frase: en el Evangelio de Jesucristo está todo lo necesario y suficiente para nuestra salvación. En el Evangelio de Jesucristo está todo lo necesario y suficiente para nuestra salvación. Por supuesto, ese Evangelio, desarrollamos un poco la idea, se hace presente en la iglesia. Ese Evangelio alcanza nuestro corazón con la gracia a través de los sacramentos. Ese Evangelio es el motor de toda la obra misionera. Hay tanto que podemos decir, pero la frase esencial es: en el Evangelio de Jesucristo está todo lo necesario y suficiente para nuestra salvación. Segundo pensamiento, este es el que tiene que ver con la Virgen. La Santa Virgen María es expresión pura del Evangelio realizado. La Virgen María es Evangelio realizado. Repito la segunda frase: la Santa Virgen María es expresión pura del Evangelio realizado. Y vamos a ver en unos minutos por qué esa afirmación es tan importante, por qué se convierte en una luz y se convierte en un manantial de esperanza para cada uno de nosotros. Tercera frase: la Eucaristía, ahora pasamos a la parte de la Eucaristía, la Eucaristía es la certeza de la cercanía del Evangelio en nuestra vida. La Eucaristía es la certeza de la cercanía del Evangelio en nuestra vida. La palabra clave aquí es cercanía, porque en ninguna experiencia que tengamos en esta vida, en ningún momento, en ninguna actividad, podemos decir que Dios se hace tan cercano a nosotros como en la Eucaristía. De hecho, la razón por la cual Cristo ha querido quedarse en la Eucaristía es precisamente para estar así de cerca de nosotros. Entonces, partamos de esas tres frases. El Evangelio tiene lo necesario y suficiente para nuestra salvación. Segundo, María es Evangelio realizado. Y tercero, la Eucaristía es la cercanía máxima del Evangelio a nuestra vida. Esa es la esencia del mensaje que les quiero compartir. Bueno, empecemos con la ayuda de Dios explicando estas tres frases porque ahí está todo. ¿Por qué necesitábamos del Evangelio? Para esto, mis hermanos, creo que lo mejor es volver nuestra atención a la Sagrada Escritura. Bien sabemos que en la Sagrada Escritura hay dos grandes partes, dos grandes secciones, que las llamamos usualmente Antiguo Testamento y Nuevo Testamento. La palabra testamento la tomamos en español como herencia del latín, donde se dice testamentum. Y esa palabra testamentum fue la traducción que le dieron a una palabra griega que es diatheke. Diatheke. La palabra diatheke propiamente lo que significa es un pacto. Entonces la Biblia tiene el antiguo pacto y tiene el nuevo pacto. Son las dos grandes secciones de la Biblia. Cuando hablamos del antiguo pacto nos referimos sobre todo a la ley de Moisés. Y cuando hablamos del nuevo pacto hablamos de la alianza nueva y eterna que se ha celebrado en la sangre santísima de nuestro Señor Jesucristo. Antigua alianza, nueva alianza, o antiguo pacto y nuevo pacto. Ley de Moisés y ley de amor, ley del Espíritu que nos ha dado Cristo. Bueno, el Evangelio es precisamente esa ley de amor. Pero para entender qué es lo que puede y quiere esa ley de amor en nuestra vida, debemos comprender qué es lo que hace el pecado en nosotros. El pecado hace dos daños en el corazón humano. Y de esos dos daños nosotros somos sanados precisamente a través de la antigua alianza y de la nueva alianza. Los dos daños que hace el pecado, los dos daños principales que hace el pecado son estos. Oscurece nuestra conciencia para que nos confundamos sobre lo que es bueno y lo que es malo, y para que empecemos a llamar bueno a lo malo y malo a lo bueno. Ese daño lo causa el pecado. Y después, el otro daño que causa el pecado es amarrar, tomar cautiva nuestra voluntad, atándola a las criaturas para separarla del Creador. Por eso San Agustín definía el pecado diciendo que el pecado es darle la espalda a Dios por volverse hacia las cosas que Dios hizo. Aversio a Deo et conversio ad criaturas, decía San Agustín. Aversio, que es voltearse, darle la espalda a Dios y volverse hacia las criaturas. Entonces el pecado quiere esas dos cosas. Quiere confundirte, que no tengas claridad sobre qué es lo bueno y qué es lo malo. Y quiere amarrar tu voluntad, amarrarla a una cosa creada. Esa cosa creada puede ser un placer, esa cosa creada puede ser el dinero, esa cosa creada puede ser tu belleza, porque resulta que tú eres muy bonito, o porque tú eres muy fuerte, o porque tú eres muy inteligente. Y entonces tú te aferras a un bien parcial. El pecado, y detrás del pecado el demonio, lo que quiere es eso, que tú te apegues a una criatura, que tú te aferres a una criatura, puede ser también una persona, a veces idolatramos a las personas, Se puede idolatrar a veces a los hijos, idolatrar al papá, idolatrar al país, idolatrar la cultura, idolatrar un placer. Lo que quiere el demonio, y su instrumento es el pecado, es amarrar tu voluntad. Entonces el pecado hace esos dos daños en la vida. Los dos daños que hace el pecado son: primero, te oscurece la conciencia, de manera que tú no tengas claridad qué es lo bueno y qué es lo malo, y empieces a llamar bueno a lo malo y malo a lo bueno. Esa es la confusión. La confusión es un ataque directo a una de las facultades fundamentales de tu alma, creada por Dios. La inteligencia que te ha dado Dios está hecha para la verdad y para la claridad. Pero el pecado dispara, ataca a tu inteligencia produciendo confusión. De manera que tú empieces a llamar bueno a lo malo y malo a lo bueno. Pero además, ataca, el pecado ataca la otra facultad fundamental que tienes, que es la voluntad. ¿Cómo la ataca? ¿Qué se hace con la voluntad? Con la voluntad lo que se hace es amarrarla. Amarrarla a un bien parcial. Por ejemplo, mi imagen es lo más importante. Mis estudios son lo más importante. Mi placer es lo más importante. Mi dinero es lo más importante. Mi esposo es mi ídolo. Mi mujer es mi ídolo. Lo importante, lo que al demonio le interesa, no es cuál es tu ídolo, lo importante es que tú tengas un ídolo. Bueno, eso es lo que hace el pecado. Entonces el pecado tiene esos dos ataques. De esos dos ataques nos salvan las dos partes de la Biblia, simplificando mucho. Pero es una simplificación que me parece tan catequética, tan ilustrativa. Entonces veamos qué es lo que hace la ley. ¿Qué es lo que trae la ley? ¡Claridad! La ley trae la claridad, la ley hace que tú despiertes tu conciencia y te des cuenta dónde está lo bueno y dónde está lo malo. Y la ley trae la gran claridad, especialísimamente, amados hermanos, a través del primer mandamiento. En el momento en el que dice: amarás al Señor tu Dios con todo tu corazón, con toda tu alma, con todas tus fuerzas, ahí trae una luz intensa. Y cada uno de los santos mandamientos de Dios, cada uno de esos mandamientos es claridad, claridad, claridad sobre la vida, la dignidad de la vida, claridad sobre la palabra, no mientas, no mientas, claridad sobre la sexualidad, no adulteres, el cuerpo no es para eso. Entonces la ley trae claridad, la ley de Moisés, todo el camino del Antiguo Testamento trae claridad. Claridad para vencer la confusión, porque como uno de los daños que trae el pecado es la... No responde casi nadie, Dios mío. Es duro para mí. Voy a pasar este trago amargo.
12: Oscurece la conciencia.
9: Entonces, la ley lucha contra esa oscuridad, contra esa confusión. ¿Cómo? Dando claridad. Para que tú no puedas decir que no sabes qué es lo bueno y qué es lo malo. ¿Arreglado el problema? No todavía. No tan rápido. Porque el pecado había hecho dos cosas. Había causado dos daños. El otro daño es el de la voluntad. Porque uno puede saber lo que es lo bueno. Y trata de hacer lo bueno. Pero cuesta trabajo. ¿Por qué cuesta tanto trabajo? Porque el bien es arduo y el mal es atractivo. Lo que sucede es que lo que es arduo para mí, tal vez no es arduo para ti. Tal vez. Y lo que es seductor para ti, tal vez no es seductor para mí. Pero todo ser humano tiene una realidad, y esa realidad, que es herencia del pecado original, se llama concupiscencia. Y la concupiscencia hace que el mal nos atraiga. Lo que pasa, repito, es que el mal que te atrae a ti no es exactamente el mismo que me atrae a mí. Hay personas que se sienten atraídas por la soberbia, otras les parece ridículo eso. Hay personas que se sienten atraídas por la lujuria, otros sienten como asco, qué cosa sucia. Bueno, hay personas que se sienten atraídas por la envidia y les gusta de alguna manera la envidia y gozan desquitándose. Y otras personas dicen, yo no voy a perder tiempo en eso. Pero todos experimentamos la fuerza, el impacto, el daño del pecado original. Entonces el bien se ha vuelto arduo y el mal se vuelve atractivo. Y esto es como el que sube una montaña, pero una montaña altísima. La montaña más alta de la tierra es el monte Everest. Y a medida que tú vas subiendo por el monte Everest, resulta que cada vez hay menos oxígeno y hay más dificultades y menos oxígeno. Hay unos seres superdotados con un cuerpo realmente superdotado que han logrado subir el monte Everest sin oxígeno adicional. Me parece absolutamente sorprendente. Pero la inmensa mayoría de la gente que ha logrado subir el monte Everest necesita oxígeno para eso. Entonces resulta que lo mismo pasa en la vida moral y en la vida espiritual, que no es fácil, no es fácil subir. Y además, es que en la cumbre de la perfección humana tendríamos que ser personas generosas y tendríamos que ser personas humildes y tendríamos que ser personas alegres. Y hay gente que ha logrado grande, grande escalada en la perfección moral, pero esas personas que han tenido esa grande escalada no logran la generosidad o no logran la humildad o no logran la alegría, porque la verdadera perfección es el alcance de todas las virtudes, pero siendo generosos para servir al prójimo, humildes para no atribuirse nada indebidamente y alegres. Y eso no se logra. Y suponiendo que tú lograras ese pico máximo de la generosidad, la humildad y la alegría, conservando todas las virtudes, todavía te falta algo muy importante, y es reconocer que todo es de Dios. Las fuerzas humanas no llegan hasta allá. Y el Antiguo Testamento es la historia de cómo el pueblo elegido descubrió que no llegaba, que le quedaba grande eso, que no era posible. Por eso nos dice San Agustín, hoy estamos un poco agustinianos, por eso nos dice San Agustín, la ley se nos dio para que suplicáramos la gracia. Efectivamente, la claridad que nos da la ley nos muestra qué es lo bueno y qué es lo malo. Pero alcanzar eso no es posible sin el auxilio. ¿Y por qué no es posible sin el auxilio divino? Por supuesto, ¿por qué no es posible? Porque nuestra voluntad se encuentra como amarrada. Acuérdate que dijimos que el pecado hizo dos daños. Un daño fue la confusión y el otro daño fue secuestrar, amarrar nuestra voluntad. Entonces hay dos textos que son fundamentales que los cito con mucha frecuencia. Uno es Jeremías 34, bendito sea Dios por las personas que escriben. Gracias, Dios mío, porque eso ayuda a que se fije el mensaje. Jeremías capítulo 34 y Ezequiel capítulo 36. En Jeremías capítulo 34 encontramos una afirmación sorprendente, amigos queridos. En Jeremías 34 encontramos que anuncia Dios por boca de este profeta que va a hacer una nueva alianza. Esto es sorprendente, porque se supone que la ley de Moisés era una ley maravillosa. La ley del Señor es perfecta y es descanso del alma. El precepto del Señor es fiel e instruye al ignorante. Son palabras de un salmo. La ley de Moisés es maravillosa y sin embargo, aunque esa ley del Señor es perfecta y es descanso del alma, aunque el precepto del Señor es fiel e instruye al ignorante, Jeremías 34 dice, necesitamos otra alianza. Debes complementar ahora Jeremías 34 con Ezequiel 36. ¿Qué dice Ezequiel 36? Que aparece con bastante frecuencia en la Sagrada Escritura, no, en la liturgia. Por ejemplo, lo teníamos en Laudes el día de hoy. Os daré un corazón nuevo y os infundiré un espíritu nuevo. Arrancaré de vuestra carne el corazón de piedra y os daré un corazón de carne. Os daré mi espíritu. ¡Ah! Apareció una palabra nueva. Apareció el espíritu. Y apareció la transformación del corazón. Jeremías 17 había dicho, no hay nada más falso y enfermo que el corazón. ¿Qué indica esa expresión de Jeremías 17? Indica que el corazón nuestro está atado. Por eso nosotros estamos llenos de incoherencias. Por eso nosotros queremos ser humildes y no podemos. O queremos ser puros y no podemos. O queremos ser sinceros y no podemos. O queremos perdonar y no podemos. Y todas esas derrotas nuestras tienen que ver con un corazón que tiene sus límites porque está amarrado, mis hermanos. Porque estamos amarrados, eso es lo grave, que estamos amarrados. Entonces viene Dios con el poder de su Espíritu. Y por eso la nueva alianza, porque acuérdate que son dos alianzas, la nueva alianza, ¿en qué consiste fundamentalmente? En la donación del Espíritu, en la efusión del Espíritu. Porque el Espíritu es el que va a completar la obra que había iniciado la ley de Moisés. Santo Tomás de Aquino dice que la ley de Moisés fue la primera ley y que la ley del Espíritu es esa, la nueva ley. O sea que nosotros tenemos una nueva ley. Esa nueva ley, la ley del Espíritu, es la que obra en nuestro interior de manera que seamos desde dentro, seamos libres. Es decir, que no solo sepamos lo que es bueno, no solo sepamos lo que es necesario, no solo sepamos, inteligencia, lo que es correcto, sino que tengamos tal atractivo interior, tal fuerza interior hacia lo bueno, tal fuerza interior hacia lo santo, y tal asco y repulsión, de esto habla Catalina de Siena, en la repulsión, el odio que hay que sentir por el pecado, el asco, hay que sentir asco del pecado. Pero uno no puede sentir asco del pecado cuando se trata del pecado favorito, porque muchos de nosotros, creo que todos, tenemos un pecado favorito. Eso del pecado favorito lo descubrió, entre otros, San Ignacio de Loyola. Tu pecado favorito es el resentimiento, o tu pecado favorito es la soberbia, o tu pecado favorito es la murmuración, y tú sientes un placer cuando murmuras. Cuando agarras a ese prójimo y lo despedazas, y sientes un placer. Entonces, eso que te produce placer, necesitamos que te produzca asco. Entonces piensa, por ejemplo, la persona que lleva años navegando en la impureza y le gusta la impureza. Tiene relaciones sexuales con varios hombres o con varias mujeres. Tiene su cabeza repleta de impureza. Esa persona necesita sentir asco. Pero ¿de dónde va a sacar fuerzas para sentir asco? De lo que le gusta. Eso es lo que hace el Espíritu. El Espíritu hace una transformación interior en libertad. Eso es lo que hace el Evangelio. La buena noticia, el Evangelio, es precisamente eso. Que Dios tiene el poder de llegar a lo profundo de tu corazón y a través de su Espíritu darle libertad a tu voluntad para que ames tantísimo el bien y para que detestes el mal que ha tenido poder en tu vida. Ahí termina nuestra explicación de por qué el Evangelio es necesario y... ¿y qué?
13: Hola a todos, les saluda Andrés López, corresponsal para Cristo Rey Radio en la visita histórica del Papa León XIV al país de España, reportando desde la emblemática Plaza Mayor de Madrid. Nos encontramos en uno de los lugares más representativos de la capital española. La Plaza Mayor comenzó a construirse a finales del siglo XVI, durante el reinado de Felipe II, y fue inaugurado bajo Felipe III, cuya estatua se encuentra en el centro de la plaza. A lo largo de los más de cuatro siglos, este espacio ha sido testigo de algunos de los momentos más importantes de la historia de Madrid y de España. Aquí se han celebrado mercados, festividades reales, ceremonias religiosas, corridas de toros e incluso acontecimientos que marcaron la vida política y social del país. Hoy la Plaza Mayor sigue siendo uno de los puntos de encuentro para madrileños y visitantes de todo el mundo, un símbolo de la riqueza cultural, histórica y espiritual que caracteriza a España. Desde Madrid, en la cobertura especial de la visita del Papa León XIV, les habló Andrés López para Cristo Rey Radio.
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9: Y uno puede desanimarse, y uno puede sentir eso no se puede. Y el Evangelio mismo nos cuenta, por ejemplo, en San Marcos, que hubo gente que se desanimó y dijo: pues no, no se va a lograr. Eso que usted quiere no se va a lograr. Porque hubo un muchacho que se le acercó a Cristo, un joven adulto, suponemos, le dijo a Cristo: ¿qué tengo que hacer para alcanzar vida eterna? Y Cristo le habló del primer punto. Porque acuérdate que son dos puntos: antigua alianza, nueva alianza. Cristo le habló del primer punto. El primer punto es: cumple los mandamientos. El Señor este le dijo: ya lo he cumplido, y todo eso lo he hecho desde que era muchacho. O sea, era un muchacho bien portado, como algunos de los de Lazos, que son bien portados. Y entonces Cristo, dice el Evangelio de Marcos, lo miró con amor. Cristo lo miró con amor, lo llamó con su mirada amorosa y le dijo: si quieres llegar hasta el final, si quieres ser perfecto, ve, vende todo lo que tienes. Cuando este señor escuchó todo, pero todo, date eso. Hay que vender todo. Pero ¿y para qué lo vendo? Dáselo a los pobres. Los pobres que no han trabajado lo que yo he trabajado, lo que trabajó mi papá, lo que trabajó mi abuelo, la herencia de mi familia, dárselo a los pobres. Y luego ven y sígueme. Y resulta que Cristo tú hubieras visto el vestidito de Cristo, las sandalias gastadas de Cristo. Y este era un hombre que tenía ciertos medios. El tipo estaba bien vestido, bien bañado, bien perfumado, bien afeitado. Y ve a Cristo. Cristo tenía así como cara de peregrino. Y entonces dice este hombre, ¿qué fue lo que dijo? Eso fue lo que dijo. Por eso uno se puede desanimar. Y este es el papel providencial que ocupan los santos en nuestra vida, amados hermanos. Los santos son realizaciones del Evangelio. Los santos son las pruebas de que sí se puede. Y por eso nos hace tanto bien conocer a los santos. Por eso usted conoce a un San Francisco de Asís. Usted conoce a un San Martín de Porres. Usted conoce a un San Luis Bertrán o a cualquier santo. Y por eso es tan importante tener santos amigos. Porque cada santo amigo es un mensaje de Dios para usted. Cada santo, cada santa es un mensaje que le está diciendo a su corazón, sí es posible. Porque como le decía Dios a Santa Catalina de Siena, algunos de ustedes saben que yo le debo muchísimo a Santa Catalina de Siena, pero muchísimo es muchísimo, son 40 años ya de amistad, de discipulado que yo llevo con esta santa doctora. Cada vez me asombra más, yo me siento realmente entre a veces humillado, a veces avergonzado, pero siempre feliz, porque es muy grande la santidad de Catalina. Y le decía Dios a Santa Catalina de Siena que los santos se alimentaron de lo mismo que tú te alimentas, tenía la misma naturaleza tuya, les brilló el mismo sol que a ti, así le habla Dios a Santa Catalina de Siena. Entonces, por eso los santos son señales de esperanza. ¿De qué manera nos da esperanza la Santa y Bendita Virgen María, santa entre todos los santos, santa por encima de los ángeles mismos de Dios? La santidad de María no cabe en palabras humanas. La santidad de María es simplemente asombro del cielo y de la tierra. Pero hay 5 cualidades de María Santísima que las personas que están escribiendo las pueden consignar en sus apuntes. Los que no están tomando apuntes pueden en este momento golpearse el pecho, decir ¿por qué? ¿Por qué soy así? Entonces, 5 características, 5 cualidades entre tantas abundan en María Santísima. ¿Por qué es tan importante la amistad, amor, cercanía con María Santísima en ti y en tu casa? Porque resulta que cuando María se hace presente en tu vida y cuando María se hace presente en tu casa, tú tienes una especie de demostración perpetua de que el Evangelio es posible. Porque ella, como dijimos en una de las frases del principio de ese Evangelio, ¿qué? Miren sus apuntes. ¿Evangelio qué? Realizado, gracias. ¿Se da cuenta por qué hay que escribir? La gente dice, pero usted ¿por qué insiste tanto en eso? Se vuelve cansón, padre. Pero es por eso, porque fíjese, ya en 15 minutos ya se le había olvidado. Entonces uno dice, cuando vuelva a la casa, ese señor ¿de qué se acordará? En fin, tratemos de no regañar tanto ya. Sabemos que son personas que hay que amarlas. Entonces, María Santísima nos demuestra que el Evangelio es posible. 5 características principales, todas tomadas de la Biblia. La primera, la fe. La gran bienaventuranza que recibe María en la Biblia se la dijo su pariente Isabel. Y esa alabanza es, dichosa tú porque has creído. Tanto en María Santísima, bendito sea su nombre, como en cada uno de nosotros, la fe es el cimiento de todo. ¿Por qué? Porque la fe te saca de tu centro y te hace centrarte en Dios. Lo que tú puedes con tus fuerzas, con tu inteligencia, con tus cualidades, con tus amistades, es limitado. Lo que Dios puede, como el ángel le dijo a María, no tiene límite. Para Dios, nada hay imposible. La fe, ella es la dichosa, dichosa porque ha creído. Primera característica. Segunda característica, humilde. ¿Dónde aparece la humildad de María? Cuando Isabel la llama, lo más bello que se le puede decir a una mujer en toda la historia de la humanidad. Kai pothen mu, ¿de dónde a mí? ¿Cómo así? ¿Qué ha venido a mí? La madre de mi Señor, es lo más lindo que se le puede decir a una mujer. Por algo ella es la bendita entre las mujeres. Es el elogio más grande porque es un elogio indestructible. Si tú dices, por ejemplo, tal mujer fue reina de tal imperio, esa se muere y viene otro, viene otra. Tú dices, tal mujer es la más bonita, es la reina de belleza. Al año siguiente habrá otra reina. Pero hay un elogio, hay una palabra de María que no muere nunca, que no se marchita nunca. Y por eso realmente ella es la bendita entre las mujeres. Bendita entre las mujeres. Esa es María. ¿Y por qué es bendita? Pues porque es la madre del Señor. De ahí deriva todo. Por eso la fiesta litúrgica del 1 de enero, María Madre de Dios, es la madre de todas las fiestas litúrgicas marianas. Recibe ella semejante elogio y que responde: proclama mi alma la grandeza del Señor. Se alegra mi espíritu en Dios. Ella se llama a sí misma salvada. Todavía quedan algunos católicos que con un exceso de devoción mariana, un exceso ya torciéndose, un exceso que empieza a torcerse, que dicen, no, María no fue salvada. Pero si lo está diciendo ella misma se llamó salvada. Lo que sucede es que Dios salva rescatando del pecado y Dios salva impidiendo el pecado. Yo nunca estoy afirmando que hubo pecado en María, lo que estoy diciendo es que ella fue salvada. Es decir, que el hecho de que ella pudiera evitar todo pecado de pensamiento, palabra, obra y omisión, fue obra de la gracia en ella, porque ella es la llena de gracia, pero ella es salvada. Entonces mucho cuidado con eso, porque algunos se pasan de mariólogos, pero entonces ya se llega a una mariolatría. Y la mariolatría es cuando tú dices, no, ella no necesitó ser salvada, ella no necesitó ser redimida. María es redimida. María es salvada. Si yo fuera a hacer un santuario, que no es una gracia mía, porque Dios me ha llamado por otros caminos, pero si yo fuera a hacer un santuario mariano, el santuario que yo haría sería el santuario de María redimida. Porque ahí es donde aparece toda la obra de la gracia en ella. Ella es la redimida, ella es la salvada. No contenta con eso, dice, porque el Señor ha mirado la humillación de su esclava. Ella se llama, es el segundo lugar en la Biblia donde ella se llama esclava. El primer lugar fue junto al ángel, cuando le dijo al ángel, aquí está la esclava del Señor. Y en el Magnificat dice que el Señor ha mirado la humillación de su esclava, la humillación de su esclava. Esa es la humildad de María. Recibe el elogio y lo único que hace con el elogio es lanzarlo hacia Dios. Esa es la humildad. María no niega el elogio, no. Ella es la madre del Señor, no tiene por qué negarlo. Pero recibe el elogio y lo lanza. Esa es la humildad. No se queda con nada. Nada quiere para sí misma, todo lo quiere para Dios. Esa es la humildad de María. Tercera cualidad, la caridad. En las bodas de Caná, Juan capítulo 2, ¿qué encontramos? Que ella, como mujer observadora, ustedes saben que las mujeres son muy observadoras en general, bastante observadoras, a veces demasiado observadoras. Entonces María, como mujer observadora, se da cuenta, no tienen vino. Alguien le pidió que ella interviniera, no, ella interviene. ¿Qué la mueve a intervenir? La caridad. La caridad. No tienen vino. A mí me conmueve mucho eso porque ustedes saben que en la Biblia el vino significa la alegría. El vino significa la alegría. Y entonces yo pienso que María pasea sus ojos tan puros, tan bellos. Ella pasea su mirada sobre esta asamblea y tal vez ella se da cuenta que en tu vida no hay vino. Y eso pasa en muchas personas.
20: Uno puede ser sacerdote y toda la gente te dice, ay, qué hermoso usted que es sacerdote, qué bueno ser sacerdote de Dios, estar totalmente al servicio del Señor. Y resulta que usted se siente seco por dentro. Acuérdese que una de las grandes dificultades, una de las tentaciones más fuertes que tuvo Santa Teresa de Calcuta fue esa. Duró durante años y años y años en un desierto espiritual. Ella sentía que la oración no le sabía nada. Ella seguía orando, pero no sentía ningún sabor en la oración. Estaba seca. Entonces es muy hermoso pensar que María Santísima mira en este momento tu corazón y tal vez se da cuenta que no hay vino. Te falta la alegría de Dios. Ah, pero yo soy una consagrada. Sí, pero consagrada bastante triste, mijita, bastante triste. Y bastante amarguetas. Ay, la consagrada, consagrada, amarguetas es lo que es usted. ¿Cómo se llama su comunidad? Somos las amarguetas del Sagrado Corazón. Por eso en su primer discurso a la vida consagrada, el Papa Francisco habló sobre la alegría. Búsquenlo y ahí estará. Ahí está. Lo primero que él dijo es, si no tienes la alegría del Evangelio, ¿qué haces? ¿Qué haces, consagrada? ¿Qué haces, consagrado? Entonces María es caritativa. María quiere que la alegría que ella conoce muy bien, esa alegría que viene del Espíritu, esa alegría que viene de la amistad con Dios, esté en ti. Entonces yo miro, por ejemplo, personas jóvenes. Aquí hay gente joven, vamos a suponer, por ejemplo, esa chica, yo digo, más o menos joven. Más o menos joven. A mí me encanta cuando en un movimiento como es Lazos de Amor Mariano hay esa convocatoria a niños y jóvenes. Pero necesitamos niños y jóvenes, claro, que estén viviendo la santidad, pero que la estén viviendo en alegría. Necesitamos que ustedes sean alegres, queridos jóvenes. Que sean alegres, usted, alegre. Pero necesitamos niños y jóvenes, claro, que estén viviendo la santidad, pero que la estén viviendo en alegría. Necesitamos que ustedes sean alegres, queridos jóvenes.

Además, María perdona. El perdón de María indica un grado de caridad, un grado de unión con Dios que hay que contemplar cuando ella está a los pies de la cruz. No maldice, no critica, no condena, padece. Padece y compadece. No critica, no hunde, no condena, intercede. ¡Qué corazón el de María! Pero hay algo muy asombroso, y es que después de la muerte y resurrección de Cristo, Cristo envía a los apóstoles, como consta en Hechos de los Apóstoles, capítulo 1, los envía a que hagan oración. Y les dice Cristo, pidan la promesa del Padre, pidan el don del Espíritu. Ya sabemos por qué, porque solamente el don del Espíritu es el que va a hacer la obra en tu corazón, para que tú tengas esa irresistible tendencia, ese irresistible llamado hacia el bien, y para que tú puedas vencer el mal, aunque sea atractivo. Eso es lo que quiere el don del Espíritu. Entonces Cristo les dice a los apóstoles, les dice, mire, ustedes oren pidiendo el don, pidan la promesa del Padre. Y nos dice San Lucas, Hechos de los Apóstoles, capítulo primero, que oraban ellos y muchos discípulos y muchas mujeres, y entre ellas estaba María, la madre del Señor. ¿Por qué eso me asombra? Porque María estaba orando junto con los apóstoles. ¿Qué nombre les podemos dar a los apóstoles en ese momento de Hechos de los Apóstoles, capítulo 1? Los podemos llamar los faltones. Es muy triste la situación de los apóstoles. O sea, seamos sinceros. Como decía un tío mío, que Dios lo tenga en su gloria, seamos sinceros ya que las circunstancias lo permiten. Seamos sinceros, estos apóstoles eran unos faltones. O sea, María sabía perfectamente que esos señores con los que ella estaba rezando eran los que habían abandonado al Hijo. ¿Tú me estás entendiendo lo que te estoy diciendo? ¿Te das cuenta el grado de caridad de ella? Estaba orando para que ellos recibieran el don del Espíritu Santo. ¿Ellos quiénes? Esa pandilla de faltones que dejaron solo a Cristo, que no aparecieron, que se escondieron, que huyeron. Y ahí está ella orando con ellos. Y ahí está ella intercediendo. ¿Para qué? Para que ellos se llenen de la fuerza, del gozo, del poder, de los carismas, de los dones, de los frutos del Espíritu Santo. Esa es María. O sea, tú te das cuenta cuánto amor hay en ese corazón. Tú te das cuenta cuánto amor hay en ella. Ese es el amor que es capaz de pasar la página. Hay personas que nunca pasan la página. Yo me he encontrado, ustedes dirán que yo tengo ojeriza con las religiosas. No es cierto. Pero es que hay algunas, Dios mío. Entonces resulta que uno se encuentra con hermanas, hermana, yo he notado que usted no le habla a la otra hermana, ¿por qué no le habla? Sí, sí, eso es verdad. Bien, bien observado, padre. Pero usted ya tiene 54 años de profesión religiosa, sí, pero es que cuando éramos novicias, ella siempre me daba más poquita sopa. Y a mí no se me olvida. Eso no se me olvida. Eran unas sopas buenas, pero siempre me daba poquito. Y yo me fijé y siempre era yo la que quedaba. Porque quedaba un poco falla. Estoy recuperando mi costeñol poco a poco. Entonces yo quedaba falla. La culpable era ella. Siempre me la velaba, me tenía tirria. 54 años después, usted no ha podido pasar la página. María está junto a la cruz, se da cuenta de la miseria de los apóstoles. ¿Cuál es el secreto de la compasión de María? Procuren escribir esto. ¿Cuál es el secreto de la compasión de María? Es el mismo secreto de la misericordia de Cristo. ¿Y cuál es ese secreto? Entender la miseria del corazón humano.

0: entender la miseria del corazón humano, darse cuenta de lo limitado que es el corazón humano y no hacerse ilusiones ni crearse expectativas con ese corazón humano. Ese es el secreto de la compasión. Entender que el corazón humano es como es. Dice Juan capítulo 2 que Jesús no confiaba. No confiaba. ¿Cómo así que Jesús no confiaba? Así dice. No se fiaba de nadie. ¿Cómo así? Pero si a mí me dijeron en un encuentro vocacional, me dijeron que Jesús confiaba en mí. Pida que le devuelvan la plata. Dejen de hacer promoción vocacional diciéndole a la gente, Jesús confía en ti. Jesús no confía. Lean Juan capítulo 2. Ahí dice, Jesús no se fiaba de nadie. Bueno, pero a ver, técnicamente, ¿qué significa? Eso viene de una palabra hebrea que es la misma de la raíz de amén. Y esa palabra hebrea significa apoyarse. Hay que entender que el ser humano, hay mucho que amar en el ser humano, claro, porque somos imagen de Dios. Pero una cosa es amar al ser humano y otra cosa es apoyarse en el ser humano. No puede uno apoyarse en el ser humano. Uno tiene que saber que el ser humano por sus solas fuerzas se rompe, se parte, falla. Y eso lo tenía Cristo más claro que cualquiera. Eso es entender la miseria. Entonces, cuando decimos, porque lo dice la Biblia, que Jesús no se fiaba de la gente, no quiere decir que Jesús fuera un desconfiado paranoico, no. Lo que quiere decir es que Jesús entendía profundamente la miseria del ser humano. Jesús no se hacía grandes ilusiones. Y por eso cuando Pedro le dijo, yo por ti, Señor, yo por ti daré mi vida. Jesús le respondió, yo por ti daré mi vida. Me viene usted a decir que va a dar la vida. Usted no va a dar ninguna vida. Ni sabe si está vivo o está muerto. Esta noche me va a negar. No, hombre, Señor, que me va a decir eso, Señor. Hermanos, el secreto de la compasión de María es entender la miseria del corazón humano. Nosotros esperamos demasiado del ser humano. Y el que espera demasiado se decepciona demasiado. El que se decepciona demasiado sufre más de la cuenta. El que sufre más de la cuenta termina llevando cuentas. Por eso aquella religiosa siempre me daban el tazón fallo. No se le olvida. Una vez hicieron unos guandules, pero impresionante. Preciso, medio fallo. Entonces, ¿qué admiramos en María? Todas estas cualidades. La fe, ¿qué más dijimos? La caridad. No, la humildad. La segunda fue la humildad. La tercera, la caridad. La cuarta, el perdón. Gracias a Dios hubo quien respondiera. Y la quinta, la perseverancia hasta el final. Hasta el final. Ella llegó hasta el final. Entonces María es evangelio realizado. La Eucaristía es evangelio cercano y con esto terminamos nuestra exposición. Le doy gracias a Dios que entre el Espíritu Santo y la cafeína, ahí van poco a poco, la gente va respondiendo. Entonces, ¿y la Eucaristía? La Eucaristía es el Dios cercano. ¿Por qué Cristo quiso la Eucaristía? Responde Catalina de Siena diciendo, te enamoraste de tu criatura y el amor pide unidad. Por eso cuando uno ama a las personas, uno quiere abrazarlas. Uno quiere abrazar. ¿Qué es abrazar? Abrazar es buscar cercanía. Es buscar cercanía, es sentir a la otra persona. La pareja que se ama se une. Y quieren unirse completamente. Y es parte del plan de Dios que la pareja se una. Y eso es lindísimo porque es parte del plan de Dios que la pareja se una. Y por eso hay intimidad. Y por eso no debe haber barreras en la intimidad. ¿Y cuáles son las barreras en la intimidad? Son de tipo físico y de tipo psicológico. De tipo físico son los anticonceptivos. Ustedes no se esperaban que yo iba a hablar de anticonceptivos. Los anticonceptivos son barreras. Son barreras. Y todo católico tiene que tener claro que el uso de medios artificiales de anticoncepción es contrario al plan de Dios porque es una barrera. Así como se oye. No importa lo que te digan en el colegio, no importa lo que te diga quién. Son barreras. Y está otra que es igual o peor, que es la barrera psicológica, que es el no entregarse realmente. Entonces fíjate que en el acto propio de la pareja, lo que se da es una donación total, un entregarse sin barreras. Ese es el plan de Dios.
1: Coronilla de la Divina Misericordia, meditada. Por la señal de la Santa Cruz, de nuestros enemigos, líbranos, Señor Dios nuestro. En el nombre del Padre, y del Hijo, y del Espíritu Santo. Amén. Falleciste, Jesús, pero el manantial de la vida brotó para las almas y se abrió el océano de la misericordia para el mundo entero. Oh fuente de vida, insondable misericordia de Dios, envuelve al mundo entero y vértete sobre nosotros. Padre nuestro que estás en el cielo, santificado sea tu nombre. Venga a nosotros tu reino. Hágase tu voluntad en la tierra como en el cielo. Danos hoy nuestro pan de cada día. Perdona nuestras ofensas, como también nosotros perdonamos a los que nos ofenden. No nos dejes caer en tentación y líbranos de todo mal. Dios te salve María, llena eres de gracia. El Señor es contigo. Bendita tú eres entre todas las mujeres. Y bendito es el fruto de tu vientre, Jesús. Santa María, Madre de Dios, ruega, Señora, por nosotros, pecadores, ahora y en la hora de nuestra muerte. Amén. Creo en Dios, Padre Todopoderoso, Creador del cielo y de la tierra. Creo en Jesucristo, su único Hijo, nuestro Señor, que fue concebido por obra y gracia del Espíritu Santo. Nació de Santa María Virgen. Padeció bajo el poder de Poncio Pilato. Fue crucificado, muerto y sepultado. Descendió a los infiernos. Al tercer día resucitó de entre los muertos. Subió a los cielos y está sentado a la derecha de Dios Padre Todopoderoso. Desde allí ha de venir a juzgar a vivos y muertos. Creo en el Espíritu Santo, la Santa Iglesia Católica, la comunión de los santos, el perdón de los pecados, la resurrección de la carne y la vida eterna. Amén. Para el beneficio de las almas angustiadas. Padre eterno, yo te ofrezco el cuerpo y la sangre, el alma y la divinidad de tu amadísimo Hijo, nuestro Señor Jesucristo, en expiación de nuestros pecados y los pecados del mundo entero. Cuando un alma vea y conozca la gravedad de sus pecados, cuando a los ojos de su alma se descubra todo el abismo de la miseria en la que ha caído, no se desespere. Por su dolorosa pasión, ten misericordia de nosotros y del mundo entero. Que se arroje con confianza en brazos de mi misericordia, como un niño en brazos de su madre amadísima. Por su dolorosa pasión, ten misericordia de nosotros y del mundo entero. Que ningún alma tenga miedo de acercarse a mí, aunque sus pecados sean como escarlata. Por su dolorosa pasión, ten misericordia de nosotros y del mundo entero. Estas almas tienen prioridad en mi corazón compasivo. Ellas tienen preferencia en mi misericordia. Por su dolorosa pasión, ten misericordia de nosotros y del mundo entero. Proclama que ninguna alma que ha invocado mi misericordia ha quedado decepcionada ni ha sentido confusión. Por su dolorosa pasión, ten misericordia de nosotros y del mundo entero. No me agrada el alma que se deja llevar por inútiles temores. ¿Quién se atreve a tocarte cuando estás conmigo? Por su dolorosa pasión, ten misericordia de nosotros y del mundo entero. Feliz el alma que durante la vida se ha sumergido en la fuente de la misericordia, porque no la alcanzará la justicia. Por su dolorosa pasión, ten misericordia de nosotros y del mundo entero. No puedo castigar aún al pecador más grande si él suplica mi compasión. Por su dolorosa pasión, ten misericordia de nosotros y del mundo entero. No quiero castigar a la humanidad doliente, sino que deseo sanarla, abrazarla a mi corazón misericordioso. Por su dolorosa pasión, ten misericordia de nosotros y del mundo entero. Para que yo pueda obrar en un alma, el alma debe tener fe. Diles a las almas, hija mía, que les doy mi misericordia como defensa. Por su dolorosa pasión, ten misericordia de nosotros y del mundo entero. En las luchas del alma, Padre eterno, yo te ofrezco el cuerpo y la sangre, el alma y la divinidad de tu amadísimo Hijo, nuestro Señor Jesucristo, en expiación de nuestros pecados y los pecados del mundo entero. No tengas miedo ni de las luchas espirituales ni de ninguna tentación, porque yo te sostengo. Por su dolorosa pasión, ten misericordia de nosotros y del mundo entero. Si tú quieres luchar, has de saber que la victoria siempre está de tu lado. Por su dolorosa pasión, ten misericordia de nosotros y del mundo entero. No luches sola contra la tentación, sino que descúbrela inmediatamente al confesor, y entonces la tentación perderá toda su fuerza. Por su dolorosa pasión, ten misericordia de nosotros y del mundo entero. En las pruebas, no pierdas la calma. Vive en mi presencia. Pide la ayuda de mi madre y la de los santos. Por su dolorosa pasión, ten misericordia de nosotros y del mundo entero. Has de saber que con una lucha intrépida me das una gloria y ganas méritos para ti. La tentación ofrece la posibilidad de demostrarme tu fidelidad. Por su dolorosa pasión, ten misericordia de nosotros y del mundo entero. La vida en la tierra es una lucha y una gran lucha por mi reino, pero no tengas miedo, porque no estás sola. Por su dolorosa pasión, ten misericordia de nosotros y del mundo entero. Mira el resplandor de mi misericordia y no temas a los enemigos de tu salvación. Por su dolorosa pasión, ten misericordia de nosotros y del mundo entero. Jamás rechazaré un corazón arrepentido. Tanto el pecador como el justo necesitan de mi misericordia. Por su dolorosa pasión, ten misericordia de nosotros y del mundo entero. Háblame de todo simplemente y así como hablan los hombres. Me complacerás muchísimo con esto. Por su dolorosa pasión, ten misericordia de nosotros y del mundo entero. Desea hablar a solas con tu Dios de la misericordia, oh cuánto me es querida tu alma. Por su dolorosa pasión, ten misericordia de nosotros y del mundo entero. Su dolorosa pasión. Padre eterno, yo te ofrezco el cuerpo y la sangre, el alma y la divinidad de tu amadísimo Hijo, nuestro Señor Jesucristo, en expiación de nuestros pecados y los pecados del mundo entero. Son pocas las almas que contemplan mi pasión con verdadero sentimiento. La meditación de mis dolorosas llagas es de gran provecho para ti. Por su dolorosa pasión, ten misericordia de nosotros y del mundo entero. Considera mi dolorosa pasión con toda su inmensidad. Medítala como si hubiera sido emprendida exclusivamente por ti. Por su dolorosa pasión, ten misericordia de nosotros y del mundo entero. Persigo a los pecadores con mi misericordia en todos sus caminos, y mi corazón se alegra cuando ellos vuelven a mí. Olvido las amarguras que dieron a beber a mi corazón y me alegro de su retorno. Por su dolorosa pasión, ten misericordia de nosotros y del mundo entero. Me uno a ti y te quito tu miseria y te doy mi misericordia. Mi reino en la tierra es mi vida en las almas de los hombres. Por su dolorosa pasión, ten misericordia de nosotros y del mundo entero. Las almas mueren a pesar de mi amarga pasión. Les ofrezco la última tabla de salvación. Si no adoran mi misericordia, morirán para siempre. Por su dolorosa pasión, ten misericordia de nosotros y del mundo entero. La pérdida de cada alma me sumerge en una tristeza mortal. Tú siempre me consuelas cuando rezas por los pecadores. Por su dolorosa pasión, ten misericordia de nosotros y del mundo entero. No puedo amar al alma manchada por un pecado. pero cuando se arrepiente, entonces mi generosidad para ella no conoce límites. Por su dolorosa pasión, ten misericordia de nosotros y del mundo entero. La oración que más me agrada es la oración por la conversión de los pecadores. Has de saber, hija mía, que esta oración es siempre escuchada. Por su dolorosa pasión, ten misericordia de nosotros y del mundo entero. Cuando un alma exalta mi bondad, entonces Satanás tiembla y huye al fondo mismo del infierno. Por su dolorosa pasión, ten misericordia de nosotros y del mundo entero. Quien confía en mi misericordia no perecerá. Por su dolorosa pasión, ten misericordia de nosotros y del mundo entero. En presencia del moribundo, Padre eterno, yo te ofrezco el cuerpo y la sangre, el alma y la divinidad de tu amadísimo Hijo, nuestro Señor Jesucristo, en expiación de nuestros pecados y los pecados del mundo entero. Defenderé como mi gloria a cada alma que rece esta coronilla en la hora de la muerte o cuando los demás la recen junto al agonizante, quienes obtendrán el mismo perdón. Por su dolorosa pasión, ten misericordia de nosotros y del mundo entero. Que no tema acercarse a mí el alma débil, pecadora, y aunque tuviera más pecados que granos de arena hay en la tierra, todo se hundirá en el abismo de mi misericordia. Por su dolorosa pasión, ten misericordia de nosotros y del mundo entero. Reza cuanto puedas por los agonizantes. Impetra para ellos la confianza en mi misericordia, porque son ellos los que más necesitan la confianza, quienes la tienen muy poca. Por su dolorosa pasión, ten misericordia de nosotros y del mundo entero. Hija mía, anima a las almas a rezar la coronilla que te he dado. Cuando la recen los pecadores empedernidos, colmaré sus almas de paz y la hora de su muerte será feliz. Por su dolorosa pasión, ten misericordia de nosotros y del mundo entero. En esta última hora, el alma no tiene nada en su defensa excepto mi misericordia. Por su dolorosa pasión, ten misericordia de nosotros y del mundo entero. Al que haya depositado su confianza en mi misericordia, en la hora de la muerte le colmaré el alma con mi paz divina. Por su dolorosa pasión, ten misericordia de nosotros y del mundo entero. Quien no quiere pasar por la puerta de mi misericordia, tiene que pasar por la puerta de mi justicia. Por su dolorosa pasión, ten misericordia de nosotros y del mundo entero. Si el alma no practica la misericordia, no conseguirá mi misericordia en el día del juicio. Por su dolorosa pasión, ten misericordia de nosotros y del mundo entero. Especialmente a ti y a todos que proclamen esta gran misericordia mía, yo mismo los defenderé en la hora de la muerte como mi gloria. Por su dolorosa pasión, ten misericordia de nosotros y del mundo entero. El amor puro da fuerza al alma en la agonía misma. Oh, qué triste es para mí que las almas no reconozcan al amor. Me tratan como una cosa muerta. Por su dolorosa pasión, ten misericordia de nosotros y del mundo entero. Jesús, en ti confío. Padre eterno, yo te ofrezco el cuerpo y la sangre, el alma y la divinidad de tu amadísimo Hijo, nuestro Señor Jesucristo, en expiación de nuestros pecados y los pecados del mundo entero. La humanidad no conseguirá la paz hasta que no se dirija con confianza a mi misericordia. Oh, cuánto amo a las almas que me han confiado totalmente. Haré todo por ellas. Por su dolorosa pasión, ten misericordia de nosotros y del mundo entero. Oh, cuánto me hiere la desconfianza del alma. Si los pecadores conocieran mi misericordia, no perecería un número tan grande de ellos. Por su dolorosa pasión, ten misericordia de nosotros y del mundo entero. Oh, cuánto me hiere la desconfianza del alma. Esta alma reconoce que soy santo y justo y no cree que yo soy la misericordia. No confía en mi bondad. Por su dolorosa pasión, ten misericordia de nosotros y del mundo entero. Me hago dependiente de tu confianza. Si tu confianza es grande, mi generosidad no conocerá límites. Por su dolorosa pasión, ten misericordia de nosotros y del mundo entero. Apela a mi misericordia para los pecadores. Deseo su salvación. Por su dolorosa pasión, ten misericordia de nosotros y del mundo entero. Proclama que la misericordia es el atributo más grande de Dios. Todas las obras de mis manos están coronadas por la misericordia. Por su dolorosa pasión, ten misericordia de nosotros y del mundo entero. Sé siempre misericordiosa como yo soy misericordioso. Ama a todos por amor a mí, también a tus más grandes enemigos, para que mi misericordia pueda reflejarse plenamente en tu corazón. Por su dolorosa pasión, ten misericordia de nosotros y del mundo entero. El alma que confía en mi misericordia es la más feliz, porque yo mismo tengo cuidado de ella. Por su dolorosa pasión, ten misericordia de nosotros y del mundo entero. Cuando reces esta oración con corazón contrito y con fe por algún pecador, le concederé la gracia de la conversión. Por su dolorosa pasión, ten misericordia de nosotros y del mundo entero. Oh sangre y agua, que brotaste del corazón de Jesús, como una fuente de misericordia para nosotros, en ti confío. Por su dolorosa pasión, ten misericordia de nosotros y del mundo entero. Santo Dios, Santo fuerte, Santo inmortal, ten piedad de nosotros y del mundo entero. Santo Dios, Santo fuerte, Santo inmortal, ten piedad de nosotros y del mundo entero. Santo Dios, Santo fuerte, Santo inmortal, ten piedad de nosotros y del mundo entero. Oh sangre y agua, que brotaste del corazón de Jesús, como una fuente de misericordia para nosotros, en ti confío. Oh sangre y agua, que brotaste del corazón de Jesús, como una fuente de misericordia para nosotros, en ti confío. Oh sangre y agua, que brotaste del corazón de Jesús, como una fuente de misericordia para nosotros, en ti confío. Dios eterno, cuya misericordia es infinita y en quien el tesoro de la compasión es inagotable, míranos bondadosamente y aumentanos tu misericordia, con el fin de que en los momentos difíciles ni nos desesperemos ni nos desalentemos, sino que con la máxima confianza nos sometamos a tu santa voluntad, que es el amor y la misericordia misma. Amén. A las 3 de la tarde, suplica mi misericordia, especialmente para los que viven en pecado. Y aunque sea por un breve instante, sumérgete en mi pasión, sobre todo en mi abandono al momento de mi agonía. Es la hora de gran misericordia para el mundo entero. En esta hora no negaré nada al alma que me pide cualquier cosa por causa de mi pasión.
2: Jesús a Sor Faustina. 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
3: Son las 3:18.

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16: 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La Plaza Mayor comenzó a construirse a finales del siglo XVI durante el reinado de Felipe II y fue inaugurado bajo Felipe III, cuya estatua se encuentra en el centro de la plaza. A lo largo de los más de cuatro siglos, este espacio ha sido testigo de algunos de los momentos más importantes de la historia de Madrid y de España. 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Hoy la Plaza Mayor sigue siendo uno de los puntos de encuentro para madrileños y visitantes de todo el mundo, un símbolo de la riqueza cultural, histórica y espiritual que caracteriza a España.
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19: Hola, hola, muy buenas tardes, bienvenidos una vez más a Privilegio de Dar. Soy Aiko Cortés y como siempre feliz, contenta, emocionada de estar aquí sintonizando con todos ustedes. El día de hoy traemos un programa muy importante e interesante, ya que vivimos en una época donde nunca habíamos estado tan conectados y al mismo tiempo tan distraídos, tan desconectados. Y es que hoy en día despertamos bien el celular, nos dormimos bien el celular, consumimos cientos de estímulos al día, noticias, reels, mensajes, videos, absolutamente todo lo que esté en tendencia. Y aunque todo es inmediato, pues todo compite por nuestra atención, ¿no? Pero en medio de esta hiperconexión surge una pregunta muy importante. ¿Qué está pasando con nuestra capacidad de pensar profundamente? Porque pareciera que ya no procesamos la información, solamente reaccionamos a ella. Ya no contemplamos, ya no pausamos, no reflexionamos, saltamos este estímulo sin darle esta pausa al cerebro de integrar, de analizar, de comprender. Y esto no solamente afecta a nuestra concentración, o sea, también impacta pues nuestra memoria, nuestras emociones, nuestras relaciones. Incluso podría decir que nuestra tolerancia al aburrimiento ya está la manera en la que consumimos identidad. Entonces, pues para ello nos acompaña el doctor Ricardo Villarreal para hablar sobre cómo la hiperconexión pues está transformando nuestra mente, nuestra atención y nuestra forma de vivir. Doctor, bienvenido a Privilegio de Dar. Yo muy contenta, muy emocionada de que esté aquí sintonizando conmigo. Ya teníamos muchísimo que no platicábamos y me da muchísimo gusto que estemos hablando de un tema que está muy padre. Entonces, pues sin más, quiero darle la bienvenida. Esta es su casa, este es su espacio. Yo muy contenta. Y pues empezamos con lo primero, que es la hiperconexión.
20: Bueno, es muy buenos días. La hiperconexión es este estilo de vida que hemos adoptado en la actualidad, en la que queramos o no, no podemos estar aparte de la dinámica del mundo. Una dinámica que nos ha llevado a estar en constante comunicación, no solo con otras personas, incluso a estar en constante comunicación más que con personas, con entidades tecnológicas, con entidades inanimadas, pero que dada la percepción, pues bueno, ahí incluso le teñimos de algún tipo de ánimo, de algún tipo de contenido. Todo esto se vino dando a partir de la evolución tecnológica y la facilidad en las herramientas de información, de computación, de telecomunicaciones. Y esta evolución nos ha llevado a dinámicas de vida muy distintas a las de hace 40 años, 30 años todavía. Es más, con esta sofisticación, tal vez hace 20 años era mucho más fácil. Por ejemplo, el otro día leía una estadística que se me hizo muy interesante y hablaba de los fumadores. O sea, sabemos la terrible adicción del tabaquismo y lo que esto causa. Y las personas que tienen esa afición, pues bueno, es un comportamiento compulsivo. Es decir, que supera su capacidad de control sobre la conducta. Entonces, uno de los hábitos del fumador y que no le permite la desintoxicación de la nicotina es que lo primero que hace el fumador es encender un cigarrillo. Bueno, esa estadística publicada por la tabacalera Philip Morris, que es una de las, le llaman uno de los siete enanos, o sea, porque es una de las siete tabacaleras más grandes del mundo. En su estudio, que era un estudio descriptivo, estadístico, pero descriptivo, nos decía que el 80% de los fumadores ya no encienden el cigarrillo en la mañana como su primera acción consciente al despertar. Es decir, aquella persona con ese hábito tabáquico ya no enciende el cigarrillo inmediatamente despertando, sino que ahora tarda hasta 30 minutos después de despertar, porque lo primero que hace al despertar es tomar el celular, tomar la pantalla a ver qué hay. Puede ser para saludar a alguien, puede ser para ver si alguien lo ha saludado, puede ser para repasar su agenda del día, para revisar su correo, leer las noticias o simplemente ver tonterías en las plataformas estas, que es además lo que más transmite, ¿no? Entonces, esta hiperconexión se da también en el núcleo familiar, en donde un niño al que le dieron una pantalla de 15 años tiene más contacto a través de servicios de mensajería con otra persona con la que ni siquiera convive en el día a día y no habla de manera verbal con esa persona que con sus propios padres, ¿sí? Hay niños que usan más tiempo jugando en Roblox que platicando con sus padres. Esta hiperconexión se da también por la necesidad de ahorrar tiempo, y eso nos ha llevado a que todo en nuestros días sea rápido, inmediato, instantáneo, y eso lo lleva también a que sea efímero. La cuestión de la hiperconexión, pues bueno, ya nos ha llevado... La hiperconexión es estar dependiendo de los aparatos, ¿no? No poder vivir sin el celular, sin la tablet, no tener un desarrollo y una realización de la personalidad normal sin la dependencia de estos aparatos. Y la hiperconexión pues nos ha llevado a una disminución de la capacidad de asombro. ¿Por qué? Pues porque en estas cosas, en estas plataformas, en los contenidos visuales que hay en las redes, pues bueno, ahí podemos ver desde un dinosaurio hasta un asteroide, ¿no? Entonces ha disminuido la capacidad de asombro. El asombro va muy de la mano del pensamiento profundo. El pensamiento profundo, pues viene a dar lugar a ciertas capacidades, incluso de aprendizaje, como podría ser el asombro, la curiosidad, la necesidad de comprender. También... el pensamiento profundo nos lleva a desarrollar una capacidad de conversación. La necesidad de conversar la tenemos todos los seres humanos, puesto que nuestro pensamiento es verbalizado. A ver, ¿cómo se va conociendo una pareja antes de formar un vínculo? A través de la plática, a través de la conversación. Así es como nos damos a conocer, así es como nos presentamos. A partir de ello, que el lenguaje, la forma en la que hablamos y también la manera en la que escribimos, dice mucho de nuestra personalidad. Entonces, el pensamiento profundo nos permite conversar con nuestros semejantes. El conversar, el tener una plática franca con alguien, nos lleva a mejorar las relaciones afectivamente, emocionalmente, amistosamente e incluso sentimental y familiarmente. Esas mejores relaciones que se dan por la conversación nos lleva a tener y desarrollar más seguridad y confianza, no solo en uno mismo, sino tener seguridad y confianza en el mundo. O sea, ¿cómo vive una persona que no confía en nadie? Pues vive sintiéndose amenazada, sintiéndose perseguida, creyendo que todo el mundo le quiere hacer daño, ¿no? Y esto porque sucede por no abrirse y la mejor manera de abrir su mente, de abrir su corazón, es a través de la conversación, y para esto necesitamos un pensamiento profundo. La conversación con otras personas también es necesaria para desarrollar un afecto, para desarrollar el concepto de la autoestima. Una persona que no habla, y aquí estoy exceptuando cualquier patología que impida un libre desarrollo del habla, pues en una persona normal, sin ninguna patología, va a causar problemas de tipo emocional, de tipo conversacional, de tipo en sus relaciones interpersonales, ¿no? Entonces, de ahí la importancia que en lugar de platicar vía WhatsApp, platiquemos de manera verbal. No, es que no tengo tiempo. Y ese es un pretexto muy común. Es que no tengo tiempo. A ver, no tienes tiempo para sentarte a tomar un café con tu mamá, con tu esposa, con tu novia, con tu mejor amigo. Ok, no tienes tiempo para ello. Sin embargo, si entramos a los contadores del teléfono, nos va a decir que estuvo pegado a la pantalla 2 horas y media al día. ¿Cuánto podemos hacer en 2 horas y media? Es la mitad de un turno escolar. Dos horas y media al día es la cuarta parte de la jornada de trabajo. 2.30 horas son suficientes para tomar un avión y llegar a la Ciudad de México desde Juárez. O sea, 2.5 horas en compañía de alguien agradable va a ser muy poco tiempo porque lo vamos a disfrutar. 2.5 horas con los ojos pegados a una pantalla, pues va a ser una hiperestimulación para mi cerebro, para el que no fue diseñado. ¿Por qué? Porque la naturaleza, porque Dios no nos diseñó para que estemos pegados a una pantalla. ¿Sí? Vivimos en esta era de la hiperconexión. Nunca antes en la historia habíamos tenido tanta información al alcance de la mano. O sea, si ahorita se me ocurre pensar, a ver, ¿cómo se origina el plomo y cómo se extrae de una mina? Ah, pues bueno, es por un meteorito que cayó, se encuentra en abundancia y pasa por este proceso y luego ya se purifica y se vende, ¿no? Tenemos esa capacidad, tenemos esa facilidad, esa prestación que nuestros padres no tuvieron. Sin embargo, a pesar de tener toda la información al alcance, la utilizamos. Los jóvenes utilizan esa accesibilidad para aprender, para conocer más. Lamentablemente no. Paradójicamente, toda esta estimulación nos quita tiempo para pensar, nos quita tiempo para reflexionar. Conversamos menos, nos asombramos menos. Porque al día de hoy, dado que estamos tan estimulados, queremos saber qué pasó con la persona que sigo en el YouTube, qué pasó con el presentador, o cómo le llaman ahora, influencer, que seguimos en tal o cual plataforma, qué me respondieron sobre mi publicación, qué piensa mi comadre de la receta que publiqué el día de ayer. Y todo eso me lleva a tener pensamientos que satisfacen una necesidad inmediata y me borra la capacidad de tener un pensamiento más complejo y busco la inmediatez. Todo esto de las pantallas, para bien o para mal, la pantalla la tenemos en un lado desde que despertamos hasta que termina el día. ¿Sí? Nos vamos a acostar y el aparato está en la mesita de junto. Ahí está. Incluso hay gente que la mete bajo la almohada. Hay gente que se queda dormida con el aparato en la mano. Me ha llegado a pasar, lo aclaro. Entonces, nos acompañan todo el santo día. Vemos a diario, vemos noticias, videos, opiniones. Muchas veces no son las adecuadas o no son correctas. Tenemos estímulos constantes. Nos dan un momento de risa. Pero así como nos la da inmediatamente en un reel de 30 segundos, así de rápido se ve esa risa. Y es muy diferente a reírse frente a un compañero, frente a un amigo, frente a una persona, una mujer que nos gusta, la duración que tendría ese impacto de alegría en nuestra mente. Todo es muy rápido con esta conexión. Todo se va a una velocidad impresionante. Y esa misma velocidad hace que tengamos, que estemos dispuestos a prestarle una atención inmediata. Y en función de ello está la respuesta. Hoy en día a un joven una hora le parece que es más largo, que es más tiempo que cuando yo iba a la escuela y en los noventas, en donde una hora era menos tiempo. En medio de todo esto, de toda esta hiperestimulación, pues la capacidad de reflexionar, de pensar profundamente, poco a poco se va diluyendo y vamos perdiendo esa capacidad, empieza a desaparecer. Por ejemplo, en otro momento las personas se detenían a procesar lo que veían. Imaginemos que vamos en carretera, hay una montaña, hay un atardecer, y bueno, se detenía uno a verlo, a pensarlo, a imaginar que está uno en la cima de la montaña, o que estaba al pie de la montaña, o que está uno en el sol viendo, no sé, lo que sea. Para eso teníamos imaginación, ¿sí? La capacidad, la necesidad de ver, de apreciar algo bonito. Hoy, pocas personas ven el paisaje cuando van en un viaje en carretera, porque llevan sus ojos puestos en la pantalla que llevan en sus manos, ¿no? En su teléfono, en su tablet. Y ya no solo eso, ahora los fabricantes de carros los están haciendo con una pantalla gigante que empieza en el asiento del piloto y termina en el del copiloto, ¿no? Entonces, se supone que debe de ser, propiciar un ambiente en el que el conductor se concentre, pero lejos de eso le están poniendo más distractores. Antes teníamos la capacidad de expresar y de vivir, de experimentar lo que sentíamos, lo que aprendíamos. Hoy pareciera que en lugar de expresar un sentimiento, en lugar de decirle a alguien, me agrada lo que haces, te quiero, me gustas, aquí estoy para ti, le damos un corazoncito en su publicación, ¿no? Pasamos de un lenguaje real a un metalenguaje simbólico. Y eso va a traer consecuencias serias en nuestras vidas afectivas. Pareciera que reaccionamos más de lo que comprendemos con esta formación de ideas inmediatas a partir del contenido que consumimos. Y lejos de reflexionar, tomamos una postura nada más porque lo dijo alguien que nos agrada en uno de estos medios. Cuando tenemos que concentrarnos y queremos pensar de manera profunda, llegar a una conclusión, tomar una decisión, pues necesitamos silencio, necesitamos concentrarnos. En este ruido constante de las redes y la hiperconexión, pues nos está quitando esa tranquilidad. Entonces, de ahí vienen estos pretextos como el, es que no hemos tenido tiempo de sentarnos a platicar. A ver, no tienes tiempo de sentarte a platicar con tu esposa, que tienes problemas, pero si pasas 3 horas al día en el teléfono, pues bueno, ¿cuánto tiempo necesitas para platicar con ella y arreglar las cosas, no? Entonces, la inteligencia, la capacidad de aprender y el ejercicio del conocimiento no solo es a través del consumo de información. Es decir, en otra época diría, pues bueno, el conocimiento no se adquiere solo leyendo libros. También necesita que lo veamos, que lo analicemos, que lo ejemplifiquemos, que lo comprendamos, que lo internalicemos de una manera más profunda, y eso da origen al pensamiento profundo. Yo creo que esta generación tenemos un desafío muy importante, que sea el superar ese obstáculo que la hiperconexión nos está anteponiendo frente al conocimiento. Y para poder acceder al conocimiento, a la paz y estabilidad emocional, pues tenemos que entender que somos personas, que somos seres que sentimos, que pensamos y que necesitamos la mano de la persona que amamos, no la reacción en nuestra red social. Necesitamos decir lo que sentimos, no reaccionar a una publicación. Necesitamos estar en un mundo real, no en un mundo de robots. Entonces, es muy importante que cuidemos en nuestros niños todo esto para prevenir su salud mental, ¿no? Hay que dejar de consumir tanta información hueca y hay que dedicarnos a más tiempo a reflexionar, a considerar nuestros propios pensamientos. Antes nos deteníamos a pensar, hoy solo reaccionamos. cuando el silencio y la pausa y la reflexión se van, se va a debilitar nuestros pensamientos, se van a debilitar mis emociones, se va a debilitar mi esencia, mi personalidad. ¿Por qué? Porque voy a perder la capacidad de comprenderme a mí mismo y la capacidad de comprender a los demás. Pensar requiere calma. En un mundo que va tan rápido como en este que vivimos, el verdadero reto es volver a escuchar nuestra propia voz, escucharnos a nosotros, explorar y vivir nuestras ideas y no las de otro. El día de ayer comentaba con una persona que me decía: oiga, es que compré este libro de este escritor que dice cómo fortalecer la autoestima en mi hijo. Ok, yo entiendo su preocupación de madre y quiere lo mejor para su hijo, nada más que el que escribió el libro ni siquiera es alguien que se dedica a la salud mental, en primer lugar. En segundo lugar, ni siquiera convive con niños, porque es una persona que no tiene hijos, pero dice que su gato es su hijo. Y en tercero, si el niño vive en una familia integrada, con una madre amorosa, un padre presente y en condiciones adecuadas, pues ese niño va a estar bien, ¿sí? No tiene por qué venir alguien que solo porque se ha hecho famoso haciendo videitos en Instagram a decirnos cómo criar a nuestro hijo. Entonces, tenemos que detenernos a comprender y a pensar más de dos veces lo que vemos en las redes, sustituir lo que vemos en la pantalla con lo que vemos en nuestros ojos. Tal vez no se pueda de golpe, pero si hacemos un conteo, podemos tener una vida más sana en ese sentido. Si estoy viendo que paso 5 horas al día en la pantalla, pues bueno, vamos a pasar 4 horas y luego no se pueda de golpe. Pero si hacemos un conteo, podemos tener una vida más sana en ese sentido. Si estoy viendo que paso 5 horas al día,

0: De verdad, o sea, hasta para todo lo usamos. Y me refiero a todo, o sea, que estamos checando incluso cuando no tenemos nada que checar. O sea, y al menos para mí, ese es un bloque como mental. O sea, que a fuerzas tenemos que estar como asegurándonos que algo está pasando. O sea, ya no podemos como que dejarlo de lado, aunque esté el aparato ahí, pues nada más existiendo. O sea, ya tenemos que grabarlo, asegurarnos, ver, aunque no veamos, miremos nada, o sea, nomás por el simple hecho de necesitar ese estímulo constante, ¿no? O sea,
1: Ahí.
0: ya ahorita siento que, no sé, es que es muy extraño porque yo lo he visto muchísimo, incluso en los niños. O sea, ya hay, ni, voy a poner el ejemplo de mis dos sobrinas, ambas tienen 2 años.
1: Ah,
0: Una de mis sobrinas
1: es.
0: tiene acceso a pantallas desde muy chiquita. Entonces su crecimiento o su desarrollo está muy lento. O sea, es todavía una niña que no habla bien, más bien no habla, que apenas como que quiere empezar a caminar, y se lo dan nada más pues para que no delata prácticamente. Y mi otra sobrina es una niña que no ha tenido pantallas. Es una niña que ya dice su nombre, que ya platica, que ya corre, que ya, o sea, está como que muy despiertilla y tú piensas, esta niña tiene más de 2 años. Entonces es lo que yo quería como mencionar, ¿no? De que las pantallas sobreestimulan a los niños, sobre todo qué es lo que les ponen a ver, porque hay caricaturas que creemos inofensivas, pero la verdad es que a los niños los pone muy loquillos. Por ejemplo, yo me he dado cuenta con Masha y el oso. O sea, ahorita que estamos
1: Ah, sí.
0: mencionando esto, o sea, a los niños de verdad los afecta. Yo les he dicho mucho a mis primas, o sea, neta, no se los pongan. Pero,
1: No.
0: pues, ¿qué te digo?
1: Es que es más fácil, licenciada, es más fácil darle una pantalla que estar con ellos, ¿sí? Ahorita tocó algo muy importante que es la niña no ha desarrollado bien su lenguaje, ni lo va a desarrollar si sigue con esa dinámica, ¿eh? No lo va a desarrollar. ¿Por qué? Porque el lenguaje se desarrolla mediante la práctica. Esta niña ya no tiene necesidad de hablar, porque basta con que haga un gesto y le dan la pantalla. Si tiene hambre, se levanta y satisface su necesidad de comer. Entonces, los cambios biológicos que nos ha traído la hiperconexión son bien importantes y son bien feos. El tiempo que necesita un ser humano para defecar va entre los 3 y los 5 minutos. Desde la hiperconexión, la gente dura hasta 20 minutos en el baño. Incluso ha habido pacientes que llegan al hospital con un prolapso rectal porque están sentados en el inodoro viendo el teléfono en lugar de ir a hacer lo que tienen que hacer. Y con esto conjugamos lo que usted me decía de que, pues es que hay veces que lo agarramos hasta cuando no, exactamente, si uno al baño, va uno al baño, no va a otra cosa, ¿sí? Entonces, ese es un ejemplo alarmante de cómo ha venido a sustituir esto a una función y una necesidad tan básica como ir a echar lo que tenemos que echar de nuestro cuerpo, ¿no? Entonces, bueno, es muy considerable para mal el hecho de darles niños a los niños tan pequeños pantallas. Es muy simple la pregunta que yo le hago a los padres. Dígame, ¿para qué un chamaco de 10 años necesita un aparato tan sofisticado? No lo necesita. Es que para estar comunicados, a ver, el niño va a clases, no puede estar hablando por teléfono con usted. No, es que la maestra les publica las cosas en Facebook a niños de primaria. A ver, el contrato de Facebook dice que declaro tener más de 18 años para hacer mi cuenta, o no sé cuántos, pero no, un niño de primaria no puede hacer eso. Ah, bueno, entonces también un niño de primaria va a poder entrar a un lugar para adultos, no sé, a un bar, por ejemplo. No, ¿verdad? Pues tampoco eso. Pretextos hay muchos y es muy preocupante que los padres están procurando esto para sus hijos, porque insisto, es más fácil tenerlos entretenidos que criarlos. Es más fácil que vean Macha y el oso. La Macha es bien mal criada, es bien grosera, le hace la vida imposible al oso y eso le causa risa a los niños, le causa risa a los padres. Entonces los papás dicen, ay, mira qué contento está viendo Macha y el oso. Sí, pero el niño que está viéndola, está viendo que esa niña portándose mal causa risa. Entonces, mi necesidad de aceptación va a estar

0: a partir de la risa que generen los demás. Por lo tanto, me voy a aportar como Masha para ser aceptada. ¿Sí? Y esto también sucedió en nuestra generación, licenciada. Y aquí voy a dar un paso cuántico de 40, 50 años. Porque hace muchos años, antes de que se usara la palabra funar, yo dije para... Fíjense, en aquel entonces fueron mis primeras entrevistas cuando ya me dedicaba a esto. Fue para un periódico local, que era el de mayor circulación. En aquel entonces estaba gordo, así, era entre mucho contenido. Y me hicieron una entrevista sobre el efecto de la televisión y la personalidad. Y en aquel momento se me ocurrió hablar del Chavo del Ocho. Y no, hombre, fui tan criticado, pero mire, tan me importó que aquí estoy ahorita hablando con usted. Y en aquel momento les dije, a ver, ¿qué es el Chavo del Ocho? Es un niño que para empezar no sabemos si tiene mamá o no tiene mamá, porque papá nos queda claro que no tiene. Anda todo mugroso, se esconde en un barril, pero lo más importante es que era un tonto, que daba lástima. ¿Por qué? Porque siempre quería una torta de jamón. Y por eso lo aceptábamos. Entonces, ¿eso qué le imprimía a la generación de niños de los ochentas? Ah, el chavo es tonto, no ha comido, anda mugroso, es burro en la escuela, porque el profesor Jirafales le preguntaba algo y siempre respondía una tontería. Todo el mundo se reía de él, pero el personaje central. Ah, entonces, ¿debo de actuar así para ser el personaje central de mi familia o de mi grupo de amigos? Daniel el travieso. Ah, entonces tengo que ser un vago, un niño beligerante, un niño explosivo, intrusivo, para que me consideren, porque voy a ser gracioso y así me van a querer. Nos ha hecho mucho daño todo ese mal enfoque, pero ahorita pues nuestros niños están sujetos a tantos estímulos que se imprimen de una u otra manera en la personalidad y que no son para nada positivos. Las redes están cargadas de violencia, de lenguaje altisonante y de contenido no adecuado, la hipersexualización, por ejemplo, ¿no? Entonces hay que tener muchísimo cuidado. Y usted hizo muy bien. Quítele la Masha y el oso a las niñas.
1: Sí, la verdad es de que, híjole, ahorita ya vivimos en un mundo, en una sociedad rodeados de información, pero pues con cada tiempo menos, o no nos damos el tiempo más bien para procesarlo. Estamos conectados todo el tiempo, pero pues desconectados de nosotros mismos, de nuestra familia, de todo. Uh-huh. Sí. Y es que tal vez el problema no es la tecnología, más bien somos nosotros. El problema es haber olvidado que el cerebro humano necesita pausas y necesita comprender silencio para ordenar y para reflexionar. Es como, por ejemplo, ya para finalizar el programa, porque el tiempo se nos va volando, es como, por ejemplo, con la IA. O sea, ya no queremos pensar. Ya todo de que, no sé, no puedo decir marcas, pero inteligencia artificial, ¿cómo se escribe tal cosa? ¿Qué está pasando hoy? O sea, para todo la usamos, para todo. Bueno, la usan. Yo, la verdad, yo soy anti-IA.
0: Y el problema en estas personas que dependen de esa manera es que no reflexionan la corrección ortográfica, por ejemplo, que le hizo la inteligencia artificial. Simplemente lo reproducen. Si es que lo escriben, ¿eh? Si no, nada más le pueden copiar y pegar.
1: Ajá, justamente.
0: Uh-huh. Fíjese, ahorita que habla de inteligencia artificial, hace unas semanas estuve en una comparecencia en el Poder Judicial. Y yo actúo como perito privado forense. Y el perito por parte de la autoridad, no voy a decir de qué distrito judicial, pero si me está oyendo le mando un saludo. Y ¿qué cree? Que toda la hipótesis que hizo él, la hizo con la IA. Es lo terrible, porque estamos hablando de custodia de niños. ¿Cómo me di cuenta yo de eso? Me di cuenta que me estaba peleando con un robot cuando trataba de elaborar mi respuesta. O sea, entonces, la manera en la que estaba redactada y todo eso, es algo lamentable, ¿eh? ¿Cómo se comprobó lo de la IA? Porque, la persona de la defensa que me había contratado para tal efecto, logró doblegar a la persona y que aceptara que lo había hecho con IA, pero fíjese, a qué grado tan, tan peligroso se ha llegado dejarle a la IA una apelación en un proceso, en un pleito de custodia de niños. Es terrible eso.
1: Sí, exacto. Pues sin más, hay que, yo creo que hay que dedicarle un programa a la IA la próxima semana. ¿Cómo ve, doctor?
0: Con todo gusto, encantado, licenciada. Estoy para servir.
1: Muy bien. Entonces, pues bueno, el tiempo se nos ha acabado, pero yo muy contenta de que me haya acompañado el día de hoy. Creo que pues hay que ser más conscientes del tiempo que le damos a las pantallas y también hay que estimular nuestra mente de otra manera. O sea, hay que concentrarnos, que el cerebro humano no solo necesita estímulos, necesita calma. O sea, hay momentos donde necesita como que todo esté relax, que no haya ruido, que no haya muchas cosas que te saturen. Y pues hay que recuperar nuestra salud mental, nuestra atención, nuestra capacidad de pensar profundamente. Entonces, pues bueno, sobre todo creo que la palabra de hoy es hacer pausas, volver a las pausas. Doctor, muy contenta de que me haya acompañado, de verdad, muy, muy feliz. Gracias por la información que nos trajo el día de hoy. Sabe que el privilegio de dar es su casa y es bienvenido siempre.
0: Muchas gracias. Muchas gracias. Un abrazo a toda la gente que nos hace favor de su atención. Nos vemos pronto.
1: Gracias a toda la gente que nos sintonizó. Gracias por estar aquí. Recuerde que puede sintonizarnos a la misma hora por el mismo canal aquí en Privilegio de Dar. Yo soy Aiko Cortés y como siempre ha sido un placer. Cuídense mucho. Les mando un beso, un abrazo, un apapacho y nos sintonizamos pronto. Bye bye.
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4: Son las 4 con 2 minutos.
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6: Entre Roma y Sydney hay 16.000 kilómetros. Pero ahora están más cerca que nunca gracias al arte. La Archidiócesis de Sídney y los Museos Vaticanos han conseguido algo inédito: mover la Capilla Sixtina. Hasta agosto se podrá disfrutar de una de las grandes obras de pintura que custodian la Ciudad Eterna. También conocer la estancia en la que los cardenales eligen al Papa, pero a través de una experiencia inmersiva.
7: The technology has helped.
8: La tecnología ha ayudado, ayuda a acercarlo a muchas más personas, nos permite ver cosas que no podríamos ver a simple vista. Y creo que, dado que fueron personas de fe quienes elaboraron el guión y dirigieron el proyecto de principio a fin, han sido muy cuidadosos de que no se trate solo de exageración y comercialización, sino de contar realmente las historias del Evangelio.
6: Con alta definición, las imágenes conforman una réplica a mitad de tamaño del original, y es aquí donde radica su grandeza. Se ven detalles y personajes que pasan desapercibidos con un vistazo general. Es por ello que más de 20.000 personas ya se han acercado para descubrirlos. Todos estos detalles se presentaron también en Roma, en un evento al que acudieron los responsables del proyecto.
9: Estoy convencida de que las personas que no pueden venir físicamente, que no pueden venir a la Capilla Sixtina, tienen la posibilidad de hacerlo. Por supuesto, de manera presencial en la experiencia. De estar en la Capilla Sixtina, de estar en este lugar único y nunca dejaré de decir eso.
6: Pero lo más importante, esta es una gran herramienta de evangelización. La muestra, llamada Revelations, es apta para todos los públicos y va más allá de la esfera espiritual.
8: Ver personas de todo tipo y algunas de ellas ni siquiera eran cristianas o no tenían ningún trasfondo religioso. Algunas estaban muy profundamente entregadas a su fe. Había toda clase de personas allí y todos quedaron simplemente fascinados por lo que vieron.
6: Desde Roma hasta Sídney y desde Sídney hasta Dallas. la ciudad estadounidense, capital del estado de Texas, es la próxima ciudad en la que aterrizará Revelations, la exposición que explica la historia de la salvación como nunca antes se había hecho.
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Oración para el jueves 4 de junio de 2026. Solemnidad del Santísimo Cuerpo y Sangre de Cristo. 9 semana del tiempo ordinario. Señor mío y Dios mío, al iniciar este bello día vengo delante de ti para darte gracias por permitirme ver y disfrutar de otro amanecer rodeado de tu amor, de tu bondad y de tu provisión. Gracias, Señor, por todas las cosas maravillosas que tú haces en mi vida. Gracias por el hogar que protegió mi sueño y el sueño de mi familia. Gracias por el pan que hay en nuestra mesa y gracias porque sabemos que tú siempre estás a nuestro lado guiándonos por aquel bello camino que desde hace tiempo preparaste especialmente para nosotros. Amado Dios, en esta mañana quiero entregarte mi vida, la vida de mis seres queridos y todas nuestras esperanzas. Te suplico que nos mantengas a salvo del peligro que acecha, de las personas malintencionadas y de todo aquello que pretenda perjudicar nuestro bienestar. Por favor, danos la fuerza y la sabiduría para poder lograr cada una de las metas que nos hemos planteado y danos la capacidad para luchar y perseverar ante las pruebas, las injusticias y las dificultades. Ilumina nuestros corazones para que seamos capaces de amar y entender a nuestros semejantes, incluso a aquellos que nos han hecho daño, y permítenos ser un humilde instrumento de tu obra, para así, tomar las mejores decisiones en beneficio de todos. Padre Celestial, tú eres mi refugio, mi consuelo, mi guía y mi auténtica fortaleza. Solo en ti encuentro la paz que mi alma precisa y sé que bajo tu amparo, de nada habré de temer. Amado Dios, te alabo y te bendigo en este nuevo día que apenas empieza. Te agradezco por cada persona con la que voy a compartir y por todo aquello que tú has preparado especialmente para mí. Por favor, dame tu mano, ayúdame a ir siempre hacia adelante y en tu compañía poder avanzar hacia destinos de bienestar, alegría, abundancia y bendición. Amén. Amado Dios, en esta mañana te doy gracias por tu amor y tu infinita bondad. Voy a vivir este nuevo día con esperanza y alegría. Por favor, cuida siempre de mí, de mi familia y ayúdanos a alcanzar nuestros sueños y voluntades. Amén. Haciendo esta bella oración para pedirle a Dios que en este nuevo día siga cuidando de mí, de mi familia, que nos libre siempre de todo mal y que nos dé su hermosa bendición para poder vivir una jornada en regocijo, conquistas, provisión y abundancia.

Hola, ¿qué tal? Les saluda su amiga y servidora Esmeralda González. Está usted escuchando su programa Alegra tu Día. Le doy la bienvenida y lo invito a que nos acompañes en este su programa Alegra tu Día. Vamos a juntos a gozarnos, a alabar al Señor y a darle gracias al Señor por permitirnos estar aquí el día de hoy, en esta hermosísima tarde. También queremos invitar a toda la comunidad de Cristo Rey Radio que invite a su prima, a su tía, a su vecina, a todos. Dígales que en Cristo Rey Radio hay una bendición para todos y cada uno de ellos. Invítelos a que escuche esta su estación favorita para juntos alabar y glorificar al Rey de Reyes, Señor de Señores. Amén. Le recuerdo los que se puede comunicar con nosotros vía WhatsApp. En nuestro WhatsApp nos puede enviar un mensaje de voz o mensaje de texto al teléfono 915-799-1967. 915-799-1967. Me envía mensaje de voz o mensaje de texto y con mucho gusto estaré complaciéndole. También queremos invitar a toda la comunidad de Cristo Rey Radio unirnos en oración en esta hora de alabanza por todas las necesidades de la comunidad, por salud, por bienestar de la familia y especialmente por la unidad del mundo y por la paz. Amén. Los invitamos a que nos acompañen y no se despegue de este su programa Alegra tu Día. Recuerde, este es un lugar donde le ponemos gozo a sus tristezas y ritmo a sus problemas, así que lo invito a que me acompañe todos los días de 4 a 5 de la tarde y también en la mañana de 11 de la mañana a 12 del mediodía en este su programa Alegra tu Día. Bueno, y sin más ni menos, nos vamos con la siguiente alabanza y regresamos con más. En este su programa Alegra tu Día. 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
1: Es que no hay que darle vueltas, es que no hay más. El primero de los mandamientos es amar a Dios por encima de todo. Cuando ponemos a Dios al centro, nuestra vida se acomoda. Cuando lo quitamos del centro, todo se tambalea. Pongamos a Dios al centro, pongamos nuestro corazón en Dios. Dediquémonos a amarlo de verdad, a darle todo lo que nos pide, porque entonces nuestra vida será una plenitud y una vida llena de paz. ¿Cuántas veces nos equivocamos porque quitamos a Dios del centro? Hoy Jesús nos invita a volverlo a poner allí. Soy el Padre Adolfo. Recen por mí. Yo rezo por ustedes. Bendiciones.
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2: Hoy en esta sección te vamos a platicar sobre el origen de la fiesta del cuerpo y la sangre de Cristo, popularmente conocida como Corpus Christi. Y aunque algunos lo conozcan como el Día de las Mulas y feliciten a quienes se portan mal con ellos, la festividad es otra cosa y tiene que ver con un milagro. Pongan mucha atención.
3: Un sacerdote de Praga, atormentado por dudas acerca de la presencia real de Jesucristo en la Eucaristía, se preguntaba si realmente estaría presente Cristo en la humildad de una hostia. Con el deseo de purificar sus pensamientos y pedir ayuda divina para recuperar la fe, decidió ir en peregrinación a Roma. Ahí visitó la tumba de los apóstoles Pedro y Pablo y la de tantos mártires que dieron su vida por defender la fe.
4: Después de pedir a Dios que le devolviera la fe, inició su viaje de regreso y se detuvo en una pequeña población italiana llamada Bolsena. Acudió a la iglesia de Santa Cristina y se dispuso a celebrar la Santa Misa, y bajo el baldaquín del altar se realizó el portento. Ante la admiración de todos los presentes, después de la consagración, comenzaron a brotar de la hostia gotas de sangre, en tal abundancia que empaparon el corporal. Este es un pequeño mantel que cubría el altar.
2: Exactamente, vamos aprendiendo algunas palabras. El corporal es un cuadrito de tela que se pone debajo del pan y del vino en el momento de la consagración para que cualquier partícula de la hostia que cayera ahí, pues no vaya a perderse, porque está Cristo presente en cualquier mínima partícula. Y viene otra pregunta que alguien se haría: ¿qué es eso del baldaquín? Bueno, el baldaquín son 4 columnas que están en cada una de las esquinas del altar, que están en alto, es decir, están rebasando la altura del sacerdote o quien celebre, y tiene una especie de techito que puede ser de cobre o de alguna otra materia, de bronce o incluso de material como mármol, y esto es para indicar que el altar es un lugar sagrado. Y continuamos con nuestra narración. El Papa Urbano IV, que en aquel entonces estaba al frente de la iglesia, vivía en Orvieto, una población muy cercana a Bolsena. Al enterarse de lo sucedido, pidió al ministro general de los franciscanos, que se llamaba Juan Fidenza, mejor conocido como San Buenaventura de Baños Regio, que fuera el teólogo encargado de verificar los hechos.
3: Una vez verificados estos hechos, el Papa pidió al obispo Giacomo Maltraga que llevara en procesión la reliquia del corporal a la ciudad de Orvieto para conservarla en un relicario. Mientras, en la iglesia de Santa Cristina en Bolsena se conservó el mármol que recibió también las gotas de sangre.
4: En honor del milagro, el Papa instituyó el 11 de agosto de 1264 la fiesta de Corpus Christi, el segundo jueves posterior a Pentecostés. Para hacerla más solemne, le encargó al santo Tomás de Aquino que creara la liturgia adecuada. El famoso dominico compuso el cántico del Pange Lingua y el Tantum Ergo Sacramentum.
2: Así que, amigos, unas gotas de sangre cayeron en el corporal, otras gotas de sangre cayeron en el mármol que estaba en el altar y abajo del altar, y el corporal fue llevado a Orvieto y el mármol que recibió las gotas allí en la iglesia de Santa Cristina se conservó en el lugar. Fíjense que en la diócesis de Colonia, allá en el norte de Alemania, la fiesta del Corpus Christi se celebraba antes de 1270, pero sin embargo, el decreto del Papa Urbano IV tuvo poca repercusión porque murió poco tiempo después. Afortunadamente, el Papa Clemente V, que fue un papa que siguió al anterior, en el Concilio General de Viena en 1311, ordenó para Italia y para algunos otros países la fiesta del Corpus Christi. Y finalmente, el Papa Juan XXII hizo que esta fiesta se extendiera a toda la Iglesia.
3: La fiesta del Corpus et Sanguis Christi, es decir, Cuerpo y Sangre de Cristo, comenzó a celebrarse en México desde la llegada de los misioneros. Pero muchos se preguntan, ¿por qué en jueves? Se celebra en jueves porque fue un jueves cuando durante la última cena Cristo quiso entregarnos su cuerpo y su sangre en alimento.
4: Y es a través de la Eucaristía como Jesús sigue alimentándonos con su pan, como lo hizo en el milagro de la multiplicación de los panes y los peces, y convierte para nosotros el vino en su sangre, con el mismo poder con el que convirtió el agua en vino en aquellas bodas en Caná.
2: Bueno, ¿y por qué se le llamó el Día de las Mulitas? Fíjense que a las celebraciones del Corpus Christi llegaba gente de todos los alrededores trayendo sobre mulas, guacales con su alimento y además las primicias como agradecimiento a Dios. Por eso se le llamaba el Día de las Primicias, el Día de las Ofrendas, pero también el Día de las Mulas. ¿Cómo llegaba la gente? Pues todos lucían sus mejores atuendos e incluso los hombres indígenas vestían calzón de manta, guarache y sombrero nuevo, mientras que las mujeres lucían blusas bordadas, rebozos y cabello trenzado. De ahí vino precisamente la tradición de vestir a los niños de indígenas cargando huacales y por eso se les bendice a los niños al término de la misa y la procesión.
3: El llamado Día de las Mulas se solía contar con un milagro eucarístico presenciado por San Antonio de Padua, a quien se le celebra en los días cercanos. Y el milagro tiene que ver con una mula. Aquí se los contamos, amigos. Un hombre que no creía que Cristo estuviera en la hostia consagrada retó al santo diciéndole que solo iba a creer si su mula lo reconocía. Antonio aceptó el reto. Como el animalito hambriento estaba encerrado, el hombre se puso a un lado de la salida con suficiente pastura y le pidió al santo que se pusiera del otro lado con la hostia consagrada.
4: Cuando soltaron al animalito, se dirigió a donde estaba la Eucaristía, dobló sus patas en señal de respeto y después se dirigió a donde estaba el alimento. Por este milagro de la mula, algunos comenzaron a obsequiar el día de Corpus la figura de una mula a los más descreídos o alejados.
2: Esta tradición de el Corpus Christi continúa hasta nuestros días permitiendo que los artesanos fabriquen mulitas de barro, de palma y hojas de maíz, pero lo más importante es que todos los días en cualquier parte del mundo, Cristo sigue haciendo el milagro de hacerse presente en la Eucaristía para ofrecer el pan de vida, y tú eres su principal invitado. Y si quieres participar en esta festividad del Corpus Christi en la catedral, el próximo jueves comienza la procesión en la iglesia de Tlaxcuaque. ¿No conoces esta iglesia? Bueno, es la que está justamente donde comienza la avenida 20 de noviembre, cuando sales del túnel que viene de Tlalpan. Ahí a un ladito está la iglesia de Tlaxcuaque, donde por cierto han puesto unas fuentes bailarinas también con colores. Toda la procesión va desde la iglesia de Tlaxcuaque, todo 20 de noviembre, hasta la catedral y por supuesto ahí se tiene la misa. Y al término, la bendición de los pequeñitos. Ojalá que vayas a esta festividad del Corpus Christi.

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Hola, ¿qué tal? Les saluda su amiga y servidora Esmeralda González. Está usted escuchando su programa Alegra tu Día. Le doy la bienvenida y lo invito a que nos acompañe en este su programa Alegra tu Día. Vamos a juntos a gozarnos, a alabar al Señor y a darle gracias al Señor por permitirnos estar aquí el día de hoy, en esta hermosísima tarde. También queremos invitar a toda la comunidad de Cristo Rey Radio que invite a su prima, a su tía, a su vecina, a todos, dígales que en Cristo Rey Radio hay una bendición para todos y cada uno de ellos. Invítelos a que escuche esta su estación favorita para juntos alabar y glorificar al Rey de Reyes, Señor de Señores. Amén. Le recuerdo los que se puede comunicar con nosotros vía WhatsApp. En nuestro WhatsApp nos puede enviar un mensaje de voz o mensaje de texto al teléfono 915-799-1967. 915-799-1967. Me envía mensaje de voz o mensaje de texto y con mucho gusto estaré complaciéndole. También queremos invitar a toda la comunidad de Cristo Rey Radio unirnos en oración en esta hora de alabanza por todas las necesidades de la comunidad, por salud, por bienestar de la familia y especialmente por la unidad del mundo y por la paz. Amén. Los invitamos a que nos acompañen y no se despegue de este su programa Alegra tu Día. Recuerde, este es un lugar donde le ponemos gozo a sus tristezas y ritmo a sus problemas, así que le invito a que me acompañe todos los días de 4 a 5 de la tarde y también en la mañana de 11 de la mañana a 12 del mediodía en este su programa Alegra tu Día. Bueno, y sin más ni menos, nos vamos con la siguiente alabanza y regresamos con más. En este su programa Alegra tu Día. 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

Hoy, jueves 4 de junio, solemnidad del Santísimo Cuerpo y Sangre de Cristo, escuchemos el Santo Evangelio según San Juan. En aquel tiempo, Jesús dijo a los judíos: Yo soy el pan vivo que ha bajado del cielo. El que coma de este pan vivirá para siempre. Y el pan que yo les voy a dar es mi carne, para que el mundo tenga vida. Entonces los judíos se pusieron a discutir entre sí. ¿Cómo puede éste darnos a comer su carne? Jesús les dijo: Yo les aseguro, si no comen la carne del Hijo del Hombre y no beben su sangre, no podrán tener vida en ustedes. El que come mi carne y bebe mi sangre tiene vida eterna, y yo lo resucitaré el último día. Mi carne es verdadera comida, y mi sangre es verdadera bebida. El que come mi carne y bebe mi sangre, permanece en mí y yo en él. Como el Padre que me ha enviado posee la vida, y yo vivo por él, así también el que me come vivirá por mí. Este es el pan que ha bajado del cielo. No es como el maná que comieron sus padres, pues murieron. El que come de este pan vivirá para siempre. Palabra del Señor. Esta fiesta dedicada a celebrar el misterio de la presencia real de Jesucristo en la Eucaristía tiene su origen por allá en el siglo XIII, en Bélgica, en el monasterio de Mont Cornillon. Allí surge un movimiento que dio origen a varias costumbres eucarísticas, como la exposición y bendición con el Santísimo Sacramento, el uso de las campanillas durante la elevación en la misa, etc. Santa Juliana, siendo superiora de esta abadía, tiene una visión en la que contempla a la iglesia con la apariencia de luna llena, con una mancha negra, que significaba la ausencia de esta solemnidad. Esto se lo cuenta su obispo. Más tarde la noticia se difunde hasta llegar a oídos del Papa Urbano IV. Y así, poco a poco, la solemnidad se fue difundiendo por toda la cristiandad hasta adquirir la forma y la importancia que tiene hasta el día de hoy. Pero el detalle que a mí me parece más importante es que todo empezó cuando se cayó en la cuenta de que nos faltaba algo muy importante. Se cuenta como un chascarrillo que, en una ocasión en que celebraban la fiesta del Corpus en Toledo, España, que se distingue por ser una verdadera apoteosis de solemnidad, ya iban en la procesión elegantemente vestidos las autoridades eclesiásticas y civiles, las cofradías y asociaciones pías, las calles adornadas, la música solemne, el anda con la gigantesca custodia, hasta que uno de los organizadores se percata de algo y corre a comunicárselo al arzobispo que encabezaba la procesión. «¡Excelencia! ¡El Santísimo no está! ¡Olvidaron poner la hostia consagrada en la custodia!» Y el prelado responde serenamente: «Tranquilo, hijo, es normal que siempre falte un pequeño detalle». Que nos falte la Eucaristía no es un pequeño detalle. Definitivamente estamos incompletos, tanto así como que a nuestro cuerpo le faltara la sangre, el corazón o el alma. Podrán faltarnos otras cosas, pero no puede faltarnos el pan de vida. Hay iglesias cristianas con una impecable arquitectura, con una admirable organización entre sus miembros, coros formidables y un apasionado estudio de la Sagrada Escritura, pero les falta la Eucaristía, la presencia real de Jesús, y eso hace que se sientan tan incompletos, pero más aún si la Eucaristía falta en la vida de un católico. Es un gran vacío al que tristemente muchos católicos viven acostumbrados. Aún en aquellos que todavía acostumbran asistir a misa, el porcentaje de los que comulgan no suele ser ni la mitad. ¿Por qué?
¿en tan poco aprecio tenemos este regalo del Señor? ¿O estamos encariñados con el pecado y preferimos seguir así a comulgar? ¿O por sentirme indigno, no acepto el ofrecimiento de amor que Jesús me hace de acercarme a Él? ¿Y tú cuánto hace que no comulgas? ¿O que no comulgas con devoción? Aunque tengas todo en la vida, dinero, salud, familia, éxito, realización personal, esta vida tuya será como esa luna con una mancha negra. Le faltará ese pequeño detalle que es esencial e irreemplazable. Este día es para que recuerdes, tú, católico, no te acostumbres a vivir sin Jesús, no te acostumbres a vivir sin la Eucaristía. Haz lo que tengas que hacer, pero recuerda que Jesús ahí te sigue esperando. Aún hay tiempo, y en esto sí que la desidia puede hacer tanto daño como el pecado. Que tengas un día lleno de bendiciones.

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Hagamos el milagro. Recuerde que pronto estaremos iniciando con la colecta para continuar transmitiendo los próximos meses en los puntos de colecta ya conocidos. Hagamos el milagro y seguimos con más en este su programa Alegra tu Día. Súbale.

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1: Si te dijera que el amor más grande, si te dijera que el amor más grande del universo ya está buscando un lugar dentro de ti, no es una energía impersonal, no es una idea bonita, es el amor vivo que une al Padre, al Hijo y al Espíritu Santo. El mismo amor que creó el mundo, que sostuvo a los apóstoles y que transformó a los santos. Hoy descubriremos que la Trinidad no es una teoría para estudiar, sino una vida para recibir.
2: La reflexión del día de hoy, el amor que circula entre el Padre, el Hijo y el Espíritu Santo, también quiere habitar en ti.
1: La reflexión del día de hoy, el amor que circula entre el Padre, el Hijo y el Espíritu Santo, también quiere habitar en ti.
2: Dos citas bíblicas.
1: Dos citas bíblicas.
2: Juan 14:23. Si alguno me ama, guardará mi palabra y mi Padre lo amará y vendremos a él y haremos morada en él.
1: Juan 14:23. Si alguno me ama, guardará mi palabra y mi Padre lo amará y vendremos a él y haremos morada en él. Jesús no promete una visita rápida, promete una morada. El Padre, el Hijo y el Espíritu Santo desean habitar en el corazón humano, no como huéspedes ocasionales, sino como familia permanente.
2: Romanos 5:5. El amor de Dios ha sido derramado en nuestros corazones por el Espíritu Santo que nos fue dado.
1: Romanos 5:5. El amor de Dios ha sido derramado en nuestros corazones por el Espíritu Santo que nos fue dado. La vida cristiana no consiste solamente en esforzarse por amar. Primero consiste en recibir el amor de Yahvé. El Espíritu Santo derrama en nosotros el mismo amor divino para que podamos compartirlo con otros.
2: Texto de un Papa.
1: Texto de un Papa. El Papa Benedicto XVI, en la homilía de la Solemnidad de la Santísima Trinidad, el 10 de junio del 2006, en el contexto, en la Plaza de San Pedro, durante el pontificado de Benedicto XVI, reflexionando sobre el misterio central de la fe cristiana.
2: El Papa Benedicto XVI explicó que Dios no es soledad eterna, sino comunión perfecta de amor entre Padre, Hijo y Espíritu Santo. Señaló que el ser humano, creado a imagen de Dios, encuentra su plenitud en el amor y en la relación con los demás.
1: El Papa Benedicto XVI explicó que Dios no es soledad eterna, sino comunión perfecta de amor entre Padre, Hijo y Espíritu Santo. Señaló que el ser humano, creado a imagen de Dios, encuentra su plenitud en el amor y en la relación con los demás. Esta enseñanza sigue siendo actual. Cuando vivimos encerrados en nosotros mismos, nos alejamos del modelo divino. Cuando amamos, servimos y compartimos, reflejamos la vida misma de la Trinidad.
2: Dos referencias de encíclicas papales.
1: Dos referencias de encíclicas papales.
2: Deus Caritas Est, numeral 1, Papa Benedicto XVI. Dios es amor.
1: Deus Caritas Est, numeral 1, Papa Benedicto XVI. Dios es amor. La frase es breve, pero contiene una revolución espiritual. Dios no solamente ama, Dios es amor. Toda nuestra existencia encuentra sentido cuando permitimos que ese amor nos transforme y se convierta en obras concretas de caridad. Lumen Fidei, numeral 51.
2: Papa Francisco, la fe no aparta del
1: mundo. Papa Francisco, la fe no aparta del mundo. La fe auténtica no nos encierra en una burbuja religiosa, nos impulsa a amar mejor, servir mejor y construir relaciones más sanas. El amor trinitario siempre genera encuentro.
2: Catecismo de la Iglesia Católica, numeral 221. Dios mismo es una eterna comunicación de amor.
1: Catecismo de la Iglesia Católica, numeral 221. Dios mismo es una eterna comunicación de amor.

0: La Trinidad nos enseña que la verdadera felicidad no está en acumular cosas, está en darse. El Padre se entrega al Hijo, el Hijo se entrega al Padre y el Espíritu Santo es vínculo perfecto de amor. Nosotros estamos llamados a vivir esa misma dinámica.
1: Tres frases de santos.
0: Tres frases de santos.
1: San Agustín, donde hay amor, ahí está Dios.
0: San Agustín, donde hay amor, ahí está Dios.
1: Santa Teresa de Calcuta, no todos podemos hacer cosas grandes, pero sí cosas pequeñas con gran amor.
0: Santa Teresa de Calcuta, no todos podemos hacer cosas grandes, pero sí cosas pequeñas con gran amor.
1: San Juan Pablo II, el hombre no puede vivir sin amor.
0: San Juan Pablo II, el hombre no puede vivir sin amor. Conclusión de esas tres frases. Los santos descubrieron la misma verdad. Cuando el amor de Dios ocupa el centro de todo, encuentra su lugar.
1: Dos filósofos católicos.
0: Dos filósofos católicos. Santo Tomás de Aquino enseñó que todo ser humano busca el bien supremo. Ese bien es Dios. El corazón humano nunca queda plenamente satisfecho hasta descansar en él. Jacques Maritain defendió la dignidad de la persona humana. Explicó que cada ser humano tiene valor porque ha sido creado para amar y ser amado por Dios.
1: Tres acciones prácticas para esta semana.
0: Tres acciones prácticas para esta semana.
1: Primero, dedica 5 minutos diarios a agradecer al Padre, al Hijo y al Espíritu Santo por algo concreto.
0: Primero, dedica 5 minutos diarios a agradecer al Padre, al Hijo y al Espíritu Santo por algo concreto.
1: Segundo, llama o visita a una persona que se encuentra sola y regálale escucha sincera.
0: Segundo, llama o visita a una persona que se encuentra sola y regálale escucha sincera.
1: Tercero, antes de responder con enojo, haz una breve oración al Espíritu Santo y responde con caridad.
0: Tercero, antes de responder con enojo, haz una breve oración al Espíritu Santo y responde con caridad.
1: Ejemplo cotidiano y testimonio.
0: Ejemplo cotidiano y testimonio. Imagina una familia que cena junta después de un día difícil. Nadie tiene soluciones mágicas. Sin embargo, se escuchan, se perdonan y comparten el pan. Allí silenciosamente la Trinidad está dejando huella. Un testimonio inspirador es el de San Maximiliano Kolbe. En Auschwitz, durante la Segunda Guerra Mundial, ofreció voluntariamente su vida para salvar a un padre de familia, condenado a morir. Su decisión no fue heroísmo humano solamente, fue el amor de Cristo habitando plenamente en su corazón dispuesto.
1: Imagen mental breve.
0: Imagen mental breve. Piensa en una casa con las ventanas abiertas, la luz entra, el aire circula y todo cobra vida. Así quiere Dios encontrar tu alma.
1: Oración final.
0: Oración final. Señor Jesús, abre mi corazón al amor del Padre, lléname de tu presencia, hazme dócil al Espíritu Santo, que mi vida refleje la comunión, la alegría y la entrega de la Trinidad. Amén.
1: Resumen pastoral. La Trinidad no espera admiradores a distancia, busca corazones donde pueda vivir.
0: Resumen pastoral. La Trinidad no espera admiradores a distancia, busca corazones donde pueda vivir.
1: Pregunta final. Si el amor que une al Padre, al Hijo y al Espíritu Santo quisiera transformar una sola área de tu vida esta semana, ¿cuál le entregarías hoy?
0: Pregunta final. Si el amor que une al Padre, al Hijo y al Espíritu Santo quisiera transformar una sola área de tu vida esta semana, ¿cuál le entregarías hoy?
2: Hasta aquí su hermano en Cristo, Jorge Gutiérrez. 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

Buenas tardes. Bienvenidos al rezo de las segundas vísperas correspondientes a la solemnidad de el Santísimo Cuerpo y Sangre de Cristo.

0: Dios mío, ven en mi auxilio.
1: Señor, date prisa en socorrerme. Gloria al Padre, y al Hijo, y al Espíritu Santo, como era en el principio, ahora y siempre, por los siglos de los siglos. Amén. Aleluya.
0: Himno. Publica, lengua y canta, el misterio del cuerpo glorioso y de la sangre santa que dio por mi reposo el fruto de aquel vientre generoso. A todos nos fue dado de la Virgen Purísima María, por todos engendrado y mientras acá vivía, su celestial doctrina esparcía. De allí en nueva manera dio fin maravilloso a su jornada, la noche ya postrera, la noche deseada, estando ya la cena aparejada, con vida a sus hermanos, y cumplida la sombra y ley primero, con sus sagradas manos, por el legal cordero, les da a comer su cuerpo verdadero. Aquella criadora, palabra con palabra, sin mudarse, lo que era pan agora, en carne hace tornarse, y el vino en propia sangre trastornarse. Y puesto que el grosero sentido se acobarda y desfallece, el corazón insano por eso no enflaquece, porque la fe le anima y favorece. Honremos pues echados por tierra tan divino sacramento, y queden desechados, pues vino el cumplimiento, los ritos del Antiguo Testamento. Y si el sentido queda pasmado de tan alta y nueva cosa, lo que él no puede, pueda, ose lo que él no osa, la fe determinada y animosa. Gloria al Omnipotente, y al gran engendrador y al engendrado, y al inefablemente de entrambos inspirado, igual honor sea dado. Amén. Salmo 109. El Mesías, Rey y Sacerdote. Él debe reinar hasta poner todos sus enemigos bajo sus pies. 1 Corintios 15:25. Cristo, el Señor, Sacerdote eterno según el rito de Melquisedec, ofreció pan y vino. Oráculo del Señor a mi Señor. Siéntate a mi derecha y haré de tus enemigos estrado de tus pies.
1: Desde Sión extenderá el Señor el poder de tu cetro. Somete en la batalla a tus enemigos.
0: Eres príncipe desde el día de tu nacimiento entre esplendores sagrados. Yo mismo te engendré como rocío antes de la aurora.
1: El Señor lo ha jurado y no se arrepiente. Tú eres sacerdote eterno según el rito de Melquisedec.
0: El Señor a tu derecha, el día de su ira, quebrantará a los reyes.
1: En su camino beberá del torrente, por eso levantará la cabeza.
0: Gloria al Padre, y al Hijo, y al Espíritu Santo.
1: Como era en el principio, ahora y siempre, por los siglos de los siglos. Amén.
0: Cristo, el Señor, Sacerdote eterno según el rito de Melquisedec, ofreció pan y vino. Salmo 115. Acción de gracias en el templo. Por medio de Jesús ofrezcamos continuamente a Dios un sacrificio de alabanza. Hebreos 13:15. Alzaré la copa de la salvación y te ofreceré un sacrificio de alabanza. Tenía fe aun cuando dije, ¡qué desgraciado soy! Yo decía en mi apuro, los hombres son unos mentirosos.
1: ¿Cómo pagaré al Señor todo el bien que me ha hecho? Alzaré la copa de la salvación, invocando su nombre. Cumpliré al Señor mis votos en presencia de todo el pueblo.
0: Vale mucho a los ojos del Señor la vida de sus fieles. Señor, yo soy tu siervo, siervo tuyo, hijo de tu esclava, rompiste mis cadenas.
1: Te ofreceré un sacrificio de alabanza, invocando tu nombre, Señor. Cumpliré al Señor mis votos en presencia de todo el pueblo, en el atrio de la casa del Señor, en medio de ti, Jerusalén.
0: Gloria al Padre, y al Hijo, y al Espíritu Santo.
1: Como era en el principio, ahora y siempre, por los siglos de los siglos. Amén.
0: Alzaré la copa de la salvación y te ofreceré un sacrificio de alabanza. Cántico, las bodas del Cordero. Señor, tú eres el camino, tú eres la verdad, tú eres la vida del mundo. Aleluya. La salvación y la gloria y el poder son de nuestro Dios.
1: Aleluya.
0: Porque sus juicios son verdaderos y justos.
1: Aleluya, aleluya.
0: Aleluya. Alabad al Señor, sus siervos todos.
1: Aleluya.
0: Los que teméis, pequeños y grandes.
1: Aleluya, aleluya.
0: Aleluya, porque reina el Señor, nuestro Dios, dueño de todo.
1: Aleluya.
0: Alegrémonos y gocemos y démosle gracias.
1: Aleluya, aleluya.
0: Aleluya, llegó la boda del Cordero.
1: Aleluya.
0: Su esposa se ha embellecido.
1: Aleluya, aleluya.
0: Gloria al Padre, y al Hijo, y al Espíritu Santo.
1: Como era en el principio, ahora y siempre, por los siglos de los siglos. Amén.
0: Señor, tú eres el camino, tú eres la verdad, tú eres la vida del mundo. Lectura breve. Yo recibí del Señor lo que a mi vez os he transmitido, que Jesús, el Señor, en la noche en que iba a ser entregado, tomó pan, y después de pronunciar la acción de gracias, lo partió y dijo: Este es mi cuerpo que se da por vosotros, haced esto en memoria mía. Lo mismo hizo con la copa después de la cena, diciendo: Esta copa es la nueva alianza que se sella con mi sangre. Cada vez que la bebáis, hacedlo en memoria mía. Responsorio breve. Les ha dado pan del cielo. Aleluya, aleluya.
1: Les ha dado pan del cielo. Aleluya, aleluya.
0: El hombre ha comido pan de ángeles.
1: Aleluya, aleluya.
0: Gloria al Padre, y al Hijo, y al Espíritu Santo.
1: Les ha dado pan del cielo. Aleluya, aleluya.
0: Oh sagrado banquete en que Cristo se da como alimento, en él se renueva la memoria de su pasión, el alma se llena de gracia y se nos da una prenda de la futura gloria. Aleluya.
1: Proclama mi alma la grandeza del Señor. Se alegra mi espíritu en Dios mi Salvador, porque ha mirado la humillación de su esclava. Desde ahora me felicitarán todas las generaciones, porque el Poderoso ha hecho obras grandes por mí. Su nombre es santo, y su misericordia llega a sus fieles de generación en generación. Él hace proezas con su brazo, dispersa a los soberbios de corazón, derriba del trono a los poderosos y enaltece a los humildes. A los hambrientos los colma de bienes, y a los ricos los despide vacíos. Auxilia a Israel su siervo, acordándose de su misericordia, como lo había prometido a nuestros padres, en favor de Abraham y su descendencia por siempre. Gloria al Padre, y al Hijo, y al Espíritu Santo, como era en el principio, ahora y siempre, por los siglos de los siglos. Amén.
0: Oh sagrado banquete en que Cristo se da como alimento, en él se renueva la memoria de su pasión, el alma se llena de gracia y se nos da una prenda de la futura gloria. Aleluya. Preces, acudamos a Cristo, que invita a todos a su cena y en ella entrega su cuerpo y su sangre para la vida del mundo. Digámosle:
1: Cristo, pan bajado del cielo, danos la vida eterna.
0: Cristo, Hijo de Dios vivo, que nos mandaste celebrar la Eucaristía como memorial tuyo, enriquece a tu Iglesia con la celebración de tus misterios.
1: Cristo, pan bajado del cielo, danos la vida eterna.
0: Cristo, Señor nuestro, sacerdote único del Dios Altísimo, que has querido que tus ministros te representaran en la cena eucarística. Haz que los que presiden nuestras asambleas imiten en su manera de vivir lo que celebran en el sacramento.
1: Cristo, pan bajado del cielo, danos la vida eterna.
0: Cristo, maná bajado del cielo, que haces un solo cuerpo de cuantos participan de un mismo pan, aumenta la unidad y la concordia entre los que creen en ti.
1: Cristo, pan bajado del cielo, danos la vida eterna.
0: Cristo Jesús, médico enviado por el Padre, que por el pan de la Eucaristía nos das el remedio de la inmortalidad y el germen de la resurrección, da salud a los enfermos y esperanza a los pecadores.
1: Cristo, pan bajado del cielo, danos la vida eterna.
0: Cristo Señor, Rey al que esperamos, tú que nos mandaste celebrar la Eucaristía para anunciar tu muerte y pedir tu retorno, haz participar en tu resurrección a los que han muerto estando en tu amor.
1: Cristo, pan bajado del cielo, danos la vida eterna.
0: Pidamos al Padre, como Cristo nos enseñó, nuestro pan de cada día. Padre nuestro que estás en el cielo, santificado sea tu nombre. Venga a nosotros tu reino. Hágase tu voluntad en la tierra como en el cielo. Danos hoy nuestro pan de cada día. Perdona nuestras ofensas, como también nosotros perdonamos a los que nos ofenden. No nos dejes caer en la tentación, y líbranos del mal. Amén. Oración conclusiva. Señor nuestro Jesucristo, que en este sacramento admirable nos dejaste el memorial de tu pasión, concédenos venerar de tal modo los sagrados misterios de tu cuerpo y de tu sangre, que experimentemos constantemente en nosotros el fruto de tu redención. Tú que vives y reinas por los siglos de los siglos. Amén. El Señor nos bendiga, nos guarde de todo mal y nos lleve a la vida eterna. Amén.

0: Son las 5 y 14 minutos.
1: Nos enlazamos a Cápsula de Noticias CRR, con la información actual de los católicos en el mundo.
2: Y en el contexto de la audiencia general de cada miércoles y ante miles de peregrinos, centró su catequesis en la liturgia, defendiendo la necesidad de adaptar algunos rituales pero sin romper con la tradición de la Iglesia, e hizo un llamamiento a los sacerdotes.
3: In particolare i sacerdoti che esercitano il ministero della presidenza liturgica a custodire sempre quel rispetto dei testi e degli ordinamenti della liturgia che nasce dall'atteggiamento interiore di disponibilità e di affidamento a Dio, manifestando umiltà davanti alla sua grandezza e fedeltà sincera alla comunione ecclesiale.
2: Por último, impartió su bendición a los presentes y rezó con todos ellos el Padre Nuestro en latín.
1: Hasta aquí la cápsula de noticias CRR. 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
13: En el nombre del Padre, y del Hijo, y del Espíritu Santo. Amén. Dios te salve, María, llena eres de gracia, el Señor es contigo. Bendita tú eres entre todas las mujeres. Bendito es el fruto de tu vientre, Jesús. Santa María, Madre de Dios, ruega por nosotros, pecadores, ahora y en la hora de nuestra muerte. Amén. En el nombre del Padre, y del Hijo, y del Espíritu Santo. Amén. Llegamos a la última reflexión de este retiro, que creo que adecuadamente debe dirigir nuestra mirada hacia la santidad de la Virgen. En cierto sentido, esa palabra santa resume el misterio y la belleza de María. La Biblia utiliza la palabra santo de dos maneras. En el Antiguo Testamento, la santidad indica como la distancia infinita entre Dios y nosotros. Así, por ejemplo, Isaías, en el capítulo 6, en el conocido pasaje de su vocación, queda admirado y al mismo tiempo abrumado con la santidad de Dios. Aquellos querubines exclamaban sin cesar: Santo, santo, santo es el Señor, Dios de los ejércitos. Nuestra Iglesia Católica ha tomado ese canto, esa alabanza de los ángeles en la Santa Misa, exactamente al introducir la plegaria eucarística. En el Antiguo Testamento, pues, la santidad enfatiza que Dios es otro, que Dios es infinito, que Dios es incomprensible, que Dios es soberano. Pero en el Nuevo Testamento, para gran sorpresa nuestra, la palabra santo empieza a aplicarse también a aquellos en quienes ha obrado la redención de Dios. Y por eso un nombre común para referirse a los cristianos es los santos. Esta costumbre se nota especialmente en iglesias orientales, iglesias ortodoxas, cuando al dar la Sagrada Comunión, la expresión que se utiliza, según tengo entendido, es lo santo para los santos. Ta hagia tois hagiois. Esa expresión significa exactamente lo santo para los santos. Es muy hermosa esa expresión de los ortodoxos, los cristianos ortodoxos, porque muestra al mismo tiempo los dos aspectos de la santidad. Dios que es santo, que nos rebasa infinitamente, pero Dios que por su encarnación y por su compasión patente en la redención, se ha hecho cercano, ha tocado nuestra lepra, nos ha sanado, y por eso nosotros también, unidos a Él, somos santos. La santidad es el propósito de toda la vida cristiana. Así dice San Pablo en el capítulo primero de la carta a los Efesios. Él nos ha destinado para que seamos santos. Santos e inmaculados en su presencia por el amor. Todo el propósito de la redención es nuestra santidad. Y por eso el lugar propio nuestro, el lugar definitivo, no es esta tierra. En esta tierra, como indica la carta a Diogneto, nosotros somos como extranjeros. Incluso somos tratados a menudo con desprecio y con extrañeza en este mundo. Por eso el tema ese que teníamos del rechazo del mundo. Nuestra ciudadanía está en los cielos. Y en el libro del Apocalipsis encontramos esta expresión. Aquel que tuvo las visiones del Apocalipsis, algunos dicen que fue el evangelista Juan, otros no están seguros. Ese que tuvo las visiones dice: yo vi la ciudad santa, la nueva Jerusalén. Y esa ciudad es santa porque la habita el Dios santo y porque la habitan los santos de Dios. Que sea este un momento para recomendar la amistad con los santos. Acostumbrarse a la amistad con los santos, a mencionarlos, a tenerlos presentes, recordarlos, es simplemente irse adaptando al vecindario. Son ellos los que estarán con nosotros, o mejor dicho, nosotros con ellos en la eternidad. Además, hay que tener presente que los santos son más reales que nosotros. Esta fue una experiencia que, gracias a Dios, pude tener hace unos años. Es decir, darme cuenta, como por experiencia, que los santos son más reales que nosotros. No son visibles con los ojos del cuerpo, pero son más reales que nosotros. ¿Qué queremos decir con eso? Nosotros, por ejemplo, ustedes y yo en este momento, tenemos nuestro ser condicionado por el tiempo. Eso significa que el ser que tenemos lo vamos como recibiendo a cada instante y lo vamos perdiendo a cada instante. Yo no puedo volver a lo que yo fui ayer, y eso fue hace unas pocas horas. Yo no puedo volver a lo que fui ayer. Eso que yo fui ayer se aparta de mí irremediablemente. Tampoco puedo tocar lo que yo seré mañana, suponiendo que Dios me conceda un día más. Yo no puedo tocar lo que seré mañana. Es inaccesible para mí. Solo tengo el momento presente. Solo tengo ese filo siempre cambiante del presente. En cambio, los santos que habitan en la eternidad tienen la consistencia de quien ha superado el tiempo. En ellos no hay pasado, presente y futuro, sino que hay una realidad estable, definitiva. Y en ese sentido ellos son más reales que nosotros. Hay que creer mucho en la realidad de los santos. Hay que creer mucho en su intercesión. Hay que creer mucho en el bien que nos hace su amistad. Una cosa que yo recomiendo, trato de recomendar por todas partes, es que cada uno de nosotros debería tener, creo que debe tener, sus santos, yo los llamo santos amigos. Bueno, esa expresión la usa mucha gente. Sucede que todos los santos son santos, pero lo mismo que sucede con las personas que están vivas en la tierra, hay personas con las que uno tiene como una comunicación, como una compatibilidad mayor. Es más o menos lo mismo que sucede en la escuela o en la universidad. Hay profesores a los que uno les entiende más, con los que uno conecta mejor. Es una bendición muy grande que tú tengas santos con los que puedes conectar. Esos santos amigos que tú llamas en momentos de dificultad, que tú recuerdas que son tu inspiración, a menudo te apoyas en sus escritos o en sus palabras, son verdaderos canales de caridad, verdaderos canales de gracia. Y conviene afianzar esa amistad. Hay personas que tienen una gran amistad, un verdadero afecto y cercanía.
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15: 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La Plaza Mayor comenzó a construirse a finales del siglo XVI, durante el reinado de Felipe II, y fue inaugurado bajo Felipe III, cuya estatua se encuentra en el centro de la plaza. 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Hoy la Plaza Mayor sigue siendo uno de los puntos de encuentro para madrileños y visitantes de todo el mundo, un símbolo de la riqueza cultural, histórica y espiritual que caracteriza a España.
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4: Yo creo que a mí se me nota el amor que le tengo. Pero uno sabe lo que es apropiado y lo que no es apropiado. Y esa palabra no es apropiada. Porque hay que expresar de alguna manera lo que es único de Jesucristo. Y lo que es único de Jesucristo es la redención. Entonces la gente que alega para que se diga y se siga diciendo corredentora. Y cuando salió ese documento, como le tienen tanto fastidio al Cardenal Fernández, y el Cardenal Fernández ha ayudado para que le tengan fastidio, entonces la gente decía, yo me acuerdo las redes sociales cuando salió ese documento, por todas partes, María Corredentora ruega por nosotros, Corredentorísima a rogar por nosotros, Super Corredentora. ¿Qué es esa rebeldía tonta? Ese documento, el que dice que no se utilice la palabra Corredentora, no es solamente del Cardenal Fernández o del Dicasterio para la Doctrina de la Fe, ese documento lleva la firma del Papa. Fue aprobado por el Papa León. Entonces, ¿somos o no somos hijos de la Iglesia? ¿Somos o no somos obedientes? Y mira lo que dice el Concilio, que ella es la madre del Redentor, y luego dice, redimida. Si yo fuera a hacer un santuario de la Virgen, que creo que no me dé la vida, pero si yo fuera a hacer un santuario de la Virgen, yo haría el santuario de María redimida. Y es que ella misma se declara salvada, se declara redimida. ¿Dónde? En el Magnificat. Proclama mi alma la grandeza del Señor, se alegra mi espíritu en Dios, mi Salvador. Ella se declara salvada. Declararse salvado, declararse redimido es lo mismo. Entonces hay muchas cosas ciertas y bellas, profundas, que podemos decir de María, pero no toda palabra es adecuada. Hubo una época en que eminentes doctores hablaban de María Redentora, la presentaban como la Redentora. Después, para suavizar la cosa, a partir del siglo XV empezaron a hablar de Corredentora. Ahora se ha hecho claridad y se dice, mira, no es la palabra adecuada. Es que para describir los delicados y preciosos misterios de la fe hay que usar las palabras tan precisas como sea posible. Eso no significa que no puedan utilizarse metáforas. Claro, se utilizan metáforas. Por ejemplo, una metáfora antiquísima que se ha utilizado con María es Yanuacheli, puerta del cielo. Ah, pero puerta del cielo realmente es Cristo, porque solo Cristo dijo en Juan 10, yo soy la puerta. Una cosa es una metáfora Y otra cosa es una afirmación como corredentora que no es metáfora. Es que ese es el problema. Si tú dices que María es puerta del cielo, todo el mundo entiende que es una metáfora. Si tú dices que ella es torre de David, que ella es torre de marfil, todo el mundo entiende que esas son metáforas. Comparaciones por la belleza que ella tiene, por la ayuda que ella presta. Pero la palabra corredentora no tiene eso. Bueno, ya no me detengo más en ese tema. María, nos dice el concilio, es redimida en previsión de los méritos de su Hijo. ¿De dónde viene esa expresión? Viene de la encíclica Munificentissimus Deus, que ahora no me acuerdo si es esa. Es la encíclica de la Inmaculada, cuando se declaró la Inmaculada Concepción. En esa encíclica, el Papa Beato Pío IX utiliza esta expresión, que es una expresión teológicamente muy fina y muy perfecta, en previsión de los méritos de su Hijo, y unida a Él con un vínculo estrecho e indisoluble, sobre el vínculo entre María y Jesús, y los corazones de María y Jesús, también hemos hablado aquí, está enriquecida con la suma prerrogativa y dignidad de ser la madre de Dios Hijo. Madre de Dios Hijo. Sigo leyendo. Y por eso, hija predilecta del Padre. Y, ahora, ¿qué va a decir del Espíritu Santo? Prepárese. Vamos a ver qué dice. Dice aquí, está enriquecida con la suma prerrogativa y dignidad de ser la madre de Dios Hijo. Hija predilecta del Padre y sagrario del Espíritu Santo. Esa es la palabra. Si usted escucha que alguien dice esposa del Espíritu Santo, usted en su corazón, sin arrogancia, debe decir no es la palabra apropiada. No es. Es que hay palabras que no son apropiadas. Y uno tiene que tener las palabras más apropiadas. Esposa del Espíritu Santo no es, la gente lo dice con buena intención. Hay una cantidad de gente piadosa que dice, roguemos al Señor, por intercesión de María, le piden al Espíritu Santo, por intercesión de María, tu amadísima esposa, dicen. Tu amadísima esposa. Yo por dentro digo, Dios mío, misericordia. No es una buena expresión. Y el concilio no la utiliza. Fíjate que ahí era donde tenía que haber dicho esposa del Espíritu Santo y no lo dice. Estoy leyendo aquí número 53. Dice, hija predilecta del Padre, madre de Dios Hijo, sagrario del Espíritu Santo. Hay que acostumbrarse a hablar bien. Nosotros hemos de ser gente piadosa, fervorosa, orante, delicada con las cosas de Dios. Pero una cosa es ser piadoso y otra cosa es ser impreciso. La imprecisión del lenguaje no es mayor piedad. Que usted hable de María como corredentora o que usted diga que María es esposa del Espíritu Santo, no. Eso no es más piedad. Eso no es quererla más. Eso es lenguaje impreciso. El lenguaje tiene que tratar de ser lo más preciso posible. Yo reconozco que soy un poco exigente en eso. Por ejemplo, hay muy poquita música romántica que a mí me guste, porque la música romántica tiene una cantidad de mentiras. Yo cuando era niño, escuchaba a mi papá le gustaba cantar, y a él le gustaba una canción romántica que se la dedicaba a mi mamita. Dios los tenga en la gloria. Una canción que dice, adoro la noche en que nos vimos. Yo que voy a adorar ninguna noche, yo no adoro ninguna noche. Uno tiene que ser preciso. De hecho, cuando en las parejas se dicen la una a la otra, mi vida, ¿cuál vida? Después se muere y sigue el otro viviendo. Entonces no era la vida. Sí, que son unas exageraciones. A llamar al otro mi vida. mi vida, mi cielo, así que mi cielo, cielo muy triste el que usted tiene. Si, por ejemplo, decirle a una mujer, mi cielo, cielo, ¿cuál cielo? Es una mujer, con todos los problemas que tiene una mujer, usted no tiene idea el problema tan grave que tiene ahí al lado. Y usted que sea, llamarla cielo, ¿cuál cielo? ¿De qué? No, no es ningún cielo. No hay que utilizar otras expresiones. Le puede llamar mi amor si le quiere llamar así. ¿Por qué? Porque usted la ama, es un amor suyo, está bien. Le puede llamar cariño, le puede llamar corazón. Bueno, sí, más o menos. Entonces, lo mismo aquí. Uno tiene con María y en la piedad en general, uno tiene que ser preciso. Acuérdese esa frase que dijimos. Mayor imprecisión no es mayor piedad. Utilizar un lenguaje impreciso teológicamente no es mayor piedad. Dice aquí, con el don de una gracia tan extraordinaria, aventaja a todas las otras criaturas celestiales y terrenas. Ese es el lenguaje que hay que utilizar. Ella es la llena de gracia. En ella se muestra todo el poder de la gracia, o como una vez me mostró el Señor a mí, ella es el universo como Dios lo pensó, un universo sin pecado. Esa es María. María es el pensamiento de Dios sobre el universo, perfecto. María es la expresión más pura del poder de la gracia, perfecto. Seamos precisos. No hay necesidad de decir mentiras ni de decir cosas imprecisas bajo capa de piedad. Y termina diciendo el concilio, a la vez de todas esas grandezas, está unida en la estirpe de Adán con todos los hombres que necesitan de la salvación. No solo eso, es verdadera madre de los miembros de Cristo por haber cooperado con su amor a que naciesen en la iglesia los fieles que son miembros de aquella cabeza. Cooperadora de la gracia, perfecto, una expresión pura, muy buena. Ella es colaboradora, ella es cooperadora, muy bien, muy, muy bien. Por este motivo es también proclamada como miembro excelentísimo y enteramente singular de la iglesia y como tipo y ejemplar acabadísimo de la misma en la fe y en la caridad. La iglesia la venera como a madre amantísima, con afecto de piedad filial. Eso es lo que nos enseña el concilio. Cuando usted necesite recuperar su centro en la piedad mariana, porque a María hay que amarla todos los días de la vida, cuando usted necesite recuperar su centro y alimentar su amor a María, ya saben, números 52 y 53 de Lumen Gentium. Terminamos nuestro retiro con una reflexión que lleva ese título, ¿por dónde se escapa el río de la gracia? ¿Por qué viene esta pregunta y por qué terminamos nuestras reflexiones del retiro? El retiro no termina, pero las reflexiones de este servidor sí terminan aquí. ¿Por dónde se escapa el río de la gracia? Tenga presente dos afirmaciones que me parece que son muy cuestionantes, muy, muy cuestionantes. Primera, toda la gracia de Dios viene del Espíritu Santo. Y el mismo Espíritu Santo que hizo santa a María, es el mismo Espíritu Santo que obra en usted. No hay dos Espíritus Santos. El Espíritu que santificó a María es el Espíritu que la santifica a usted, que me santifica a mí. Y segundo, no hay límite en el crecimiento de la gracia. Es decir, que si uno es mediocre, como creo que muchos hemos sido y probablemente somos, si uno es mediocre, es por responsabilidad de uno. Porque lo que Dios quiere es que crezcamos sin límite, como dice el apóstol San Pedro. Creced, creced en la gracia y el conocimiento del Señor. por las distracciones, por la frialdad, por la falta de constancia, por la baja oración y por otras razones, nosotros nos quedamos muy atrás en la santidad que deberíamos tener. Nos quedamos muy atrás, pero la responsabilidad es nuestra. Nosotros nos quedamos muy atrás en la santidad que deberíamos tener. Nos quedamos muy atrás, pero la responsabilidad

Una exhortación que te hace un amigo, una amiga, una hermana, un sacerdote. Ahí está Dios obrando, ahí está Dios inspirándote, ahí está Dios llevando el río de su gracia a tu corazón. Entonces la pregunta que nos hacemos es, ¿qué pasa con todo eso que Dios nos da? Hace unas horas, por ejemplo, breves horas, estábamos recibiendo la Santísima Eucaristía. Imagínate lo que te da Dios, te da a su Hijo, para que venga a ti, para que reine en ti, para que haga su obra en ti. Entonces, por eso esta pregunta, ya que estamos hablando de la santidad, la pregunta es, ¿por dónde se está escapando el río de la gracia? Todo eso que Dios me da, ¿por qué no produce maravillas de santidad? La amiga de Siena se confesaba con frecuencia. Los sacerdotes quedaban un poco extrañados por la, llamémoslo como por la exigencia de ella sobre sí misma. Normalmente nosotros somos súper exigentes con los demás y muy blandos con nosotros. Catalina, lo mismo que otros santos, era lo contrario. Ella exigía de su corazón una respuesta cada vez más generosa. Finalmente, algún sacerdote le preguntó por qué ella tenía como ese nivel de exigencia. No era una exigencia obsesiva ni enfermiza. No, era un deseo mayor, cada vez mayor, de responderle a Dios. Entonces Catalina contó este secreto. Si Dios le hubiera dado a otras personas lo que me ha dado a mí, ¿cuánto hubieran adelantado en la gracia? O sea, ella tenía conciencia de la abundancia del río de la gracia que le llegaba a ella. Y precisamente porque tenía conciencia de lo que había recibido, por eso también tenía conciencia de que en alguna parte había como un escape. ¿Qué tal esa comparación tan infantil? Tú piensas que tienes un servicio de acueducto, tienes un muy buen tanque de agua, y sin embargo abres la llave y apenas salen unas goticas. ¿La conclusión cuál es? Se está escapando en alguna parte. En alguna parte hay un bloqueo, en alguna parte hay un escape, algo está pasando aquí. Eso es lo mismo que uno tiene que analizar, queridas hermanas, eso es lo mismo que uno tiene que analizar cuando se trata de la gracia. Si Dios me da tanto, ¿por qué hay tan poquito en mí? Si Dios me da tanto, ¿por qué florece tan poquito? Ahora bien, si a ti no te parece que lo que florece es poquito, sugiero que vuelvas a empezar el retiro. No es gravísimo, es gravísimo que una persona crea, no, yo sí estoy dando, yo sí. Decía San Agustín, mi gran pecado era que no me creía pecador. Apenas Dios le da a uno un poquito de luz, uno se da cuenta que la respuesta de uno es muy pobre. Entonces, ¿dónde se está perdiendo? Pues vamos a terminar esta parte de nuestro retiro mencionando 5 escapes. En esa tubería de la gracia, vamos a mencionar 5 escapes. ¿Qué queremos decir con 5 escapes? ¿Por dónde se está yendo el río de la gracia? ¿Por qué nos estancamos? ¿Por qué somos mediocres? Me parece una manera un poquito, no sé, como... No es la manera más feliz de terminar estas reflexiones sobre María, pero yo creo que hay que sacar algo concreto también de todo esto y hay que darnos cuenta que nos hace falta mucho y pedirle a ella que de verdad haga prosperar en nuestra vida la obra de la gracia. Primer escape. El primer escape, hermanas queridas, se llama refugios emocionales. ¿Qué son los refugios emocionales? Aquí tengo una lista. Autocompasión. Victimización. Ya les conté que hablé durante media hora con una religiosa que me dijo, yo no he podido desahogarme. Dios mío, cuando se desahogue esa mujer, saldrá en los periódicos.

La autocompasión. Recuerde que nosotros, como religiosos, como religiosas, por nuestra condición de celibato, por la falta de pareja, muchas veces tenemos desajustes afectivos. Y una de las maneras de ese desajuste afectivo es una manera de tratar uno de como de darse mucho amor, a veces como con una gran sensibilidad. Nadie me entiende. Yo sufro en silencio. Qué vida terrible la que yo llevo. Entonces entra uno en una autocompasión. El problema de la autocompasión no es solo la inmadurez psicológica. El problema de esa autocompasión es que frena la obra de la gracia. En todo lo que vamos a decir de aquí hasta el final, lo que nos interesa es eso, cómo se frena la obra de la gracia. Muy parecido a la autocompasión es la victimización. En esta comunidad nadie me entiende, nadie. El único que me entiende es ese árbol que me ha visto llorar. Ese es un refugio emocional. A veces es agradable sentirse víctima, porque es una manera de sentir que uno como que merece un amor. Es una fantasía. Los grupos cerrados, los grupitos, tipo mafia, tipo pandilla. Entonces uno va formando un grupito, nosotros aquí, los de tal grupo, los de tal generación, los que tenemos estudios, los que estuvimos en tal misión, los que estuvimos desde el principio, los que llegamos en la renovación. Mire, siempre uno encuentra una explicación, pero uno va formando un grupito y en ese grupito uno se siente seguro. Eso es un desastre. Parte de esta base. El que busca una seguridad fuera de Dios, se pierde que Dios sea su seguridad. Uno sí trata a las personas y quiere a las personas y apoya lo que hay que apoyar, pero esas normas que enseñaban los antiguos religiosos y antiguas religiosas, que uno no tiene que tener tantos apegos ni tanta dependencia de nadie. Eso es sabio. Eso es sabio. Usted procure tratar a otras personas, servir a otras personas, salirse de su círculo, porque esos círculos donde nos sentimos nosotros, entre nosotros nos sentimos seguros, nosotros somos la fuerza de renovación. Además, pertenecemos a la sociedad de mutuo elogio. Entonces, es que eso existe en redes sociales. Como ustedes se dan cuenta, pues yo ejerzo una parte de apostolado en redes sociales. Y a veces me da ternura, a veces me da dolor, ¿no? Hay, por ejemplo, una serie de padres. Cada uno felicita al otro. Pues, qué bien esto, buen tema trataste. No, muy bien tú. No, pero mejor tú. A ver, que aquí el que es mejor eres tú. Bueno.

0: Miércoles 3 de junio de 2026.
1: Ave María Purísima, sin pecado original concebida.
2: Por la señal de la Santa Cruz, de nuestros enemigos, líbranos, Señor Dios nuestro, en el nombre del Padre, del Hijo y del Espíritu Santo. Amén. Señor, abre mis labios,
0: y mi boca proclamará tu alabanza.
2: Señor mío Jesucristo, Dios y hombre verdadero, Creador y Redentor mío, por ser tú quien eres y porque te amo sobre todas las cosas, me pesa de todo corazón haberte ofendido. Quiero y propongo firmemente confesarme a su tiempo. Ofrezco mi vida, obras y trabajos en satisfacción de mis